0: Villa, final del terreno, manda el remate, la pelota pica y sale Arce, se queda y evita el córner, 29.
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2: El miércoles seguimos con las transmisiones de Fútbol Show Nacional, en el Carmelo Cerillo, Gimnasia River, 19:15, con los relatos de Perazo, comentarios de Minotti.
0: Se viene con la pelota Celis entregando al medio, la levanta a la puerta del área de Boca, va a rechazar Pellegrino, la revienta Pellegrino. Contame el jueves, Ariel.
2: Y el jueves 30 tenemos Copa Sudamericana, el partido revancha, O'Higgins frente a Boca, 21:30, relata Jorge Godoy, comenta Nico Álvarez.
0: Falta contra Casíbar y...
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0: La amarilla, ¿no?
3: Sí. Sí, la amarilla del número 27, Goitía, el defensor contra Ascasibra cuando se prepara otro cambio en Boca.
0: Bueno, ya vamos a estar con la modificación en Boca. Me parece que empieza a sacar mediocampistas. Arrobarrena, ya vamos con el cambio. Se viene con la pelota después de este avance de Boca. Así se viene Blanco viene por izquierda, Blanco jugándola para Villa. Villa entregó por el medio, recibió a Ascasíbar descargó, la recibe Merentiel la suelta a la izquierda para Blanco, pasa Villa, recibe Villa, fondo de la cancha, se va con pelota y todo, Villa lo marcaban dos, siempre lo marcan dos, media hora, presentamos la modificación.
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3: Y el que se retira es Milton Delgado, ya para preservarlo pensando en el jueves contra O'Higgins. El que ingresó es el pilarense, el número 23, Camilo Rey Domenech.
0: Bueno, Nico, media hora de juego, ¿esto está definido o Boca puede esperar el milagro?
4: Mirá, yo creo que ya está definido, Villa mejoró a Boca, pero también se ha equivocado el colombiano, poco de Ángel Romero, ahora... El ingreso de Rey Domenech, en quien el Vasco Arrobarrena confía demasiado, me parece que está decretada la derrota de Boca en el partido.
0: Lo que veo, muchachos, es que Boca no tiene 9, ¿no? Porque el que está jugando de 9 es Ángel Romero, que no es, y Merentiel en lugar de jugar de 9 va a jugar como si fuese armador, con Aranda. Curioso, ¿no? En este momento como está armado Boca. Es lo que veo yo, ¿eh? Lo veo a Merentiel comenzando la jugada en el medio terreno, ¿no?
4: Claro, cuando él la tiene que finalizar la jugada como el otro día en la Bombonera en el partido frente a O'Higgins.
0: Tenemos 31 minutos y medio, es lo que ves también, Gonzalo, ¿o ves otra cosa?
3: No, tal cual, ¿eh? No le llega la pelota a los 9, se le complica hoy con el planteo de Riestra, y sí, por eso también la razón del Vasco de buscar otro centro delantero.
0: Claro, exactamente, aquí está recuperando la pelota para Boca, Blanco, 3-0, 32.
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0: Aranda para Villa, ya Villa lo fueron a marcar dos, se le quedó a Ascasíbar va hacia adelante, traba Quintana, le queda otra vez a Ascasíbar, cómo defiende Riestra, ¿eh? Todos metidos frente al área penal, Riestra a una línea de 10, 1-10 es en este momento el esquema táctico de Riestra, pelota a la punta derecha, viene el descuento de Boca, viene Braida, siempre hay una pierna salvadora, siempre hay un futbolista que se cruza y la tira afuera, en este caso Cristian Paz la mandó al córner, 32 minutos, no, se fue al córner, se fue al lateral para Boca, allí está, lo va a hacer, dando espaldas a la cancha de San Lorenzo, viene a buscar la pelota, nuevamente se viene Boca que busca el descuento de ese desesperadamente, pelota al área, le queda Paz se recuesta al sector izquierdo, se va junto a la línea lateral, la hace rebotar, lo vienen a marcar, le pega a Ascasíbar, se va afuera, 33, quedan 12, parte final, 3-0 Riestra.
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2: Por la Primera Nacional, ya final, ganó Colegiales en el Centenario, Colegiales 1, Quilmes 0.
0: Aquí le queda la pelota otra vez a Paz. saca también junto con Sansotre, pica a buscarla para Deportivo Riestra González. No va a llegar el futbolista Tomás González. Vuelve a tener la pelota Boca, 34 minutos de juego. ¿Es preocupante la actuación de Boca o no?

0: Hay que pensarla así, Nico, porque está jugando con un equipo alternativo.
1: No, yo creo que es muy preocupante. Si Boca quiere ser campeón del torneo local y de la Copa Sudamericana, no debiera perder con Riestra, que es un modestísimo equipo que le está ganando muy bien a Boca.
0: Saca la pelota a la defensa, atención que pica, buscarla, Venega, salió Montero, fuera del área, penal, está rechazando. No tiene suerte Boca con los arqueros, Nico, ¿no? Porque si no es Bray, es Marchesín, y si no es Marchesín, ahora Montero. A ver qué pasa con este ataque de Boca, se viene por el medio, entrega para Villa, recibe Villa, Villa sacude el cuerpo, la juega para Aranda, va la pelota recibiéndola, se planta el pibe de Boca, manda el centro de zurda, cierra bien plantado Minio, la pelota que se va al lateral, la despeja Bracamonte, lateral, 35 minutos se van a cumplir en la parte final.
1: El último gran arquero que tuvo Boca fue Chiquito Romero, determinante para que Boca juegue la final de la Copa Libertadores del 2023.
0: La pelota que no sale, protesta, duró para mí sin razón el técnico de Riestra. La pelota estaba sobre la línea, la tiene nuevamente Aranda. Aranda la juega atrás, la está recibiendo para Boca, saliendo, haciendo un rodeo Pellegrino, Pellegrino para Aranda, Aranda para Blanco, bien plantado Villa, por bien abierto, más que plantado, bien abierto Villa, va para Aranda, Amaca, la tira entre líneas, fácil para el defensor que la deja pasar Goitía, va a alcanzar el arquero Arce. Estamos en los 10 minutos finales.
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3: Mucha gente, Eladio, se sigue comunicando, ¿eh? Hola, ¿qué tal? La mejor dupla. Un lujo, Eladio y Nicolás. Soy Víctor de La Falda, Sierras de Córdoba. Que comente algo del Festival de Tango, Nico, dice. Gracias por esa cosa de la vida. Me río mucho con los comentarios de Eladio. Chupete en asado. Abrazos, son los mejores.
1: Bueno, ahí anduvo en La Falda nuestro querido amigo Jesús Hidalgo, de Tango a Tres Bandas. Y te agradezco mucho las consideraciones junto a Eladio.
0: Claro, tómate algo. ¿Cómo se llama el oyente?
3: El oyente es Víctor de La Falda.
0: Víctor, tomate algo, pagátelo vos, pero no tenemos un mango acá. Vendrá el remate libre. Atención, que va a ser efectivo, pero tomalo igual, ¿eh? Tomalo igual. Decirle a la patrona que te deje tomar, que nosotros te damos permiso. Vendrá el tiro libre para Riestra. Pelota que va a la puerta del área. Saca la defensa con Braida. Un pase de pecho. La levantan otra vez al área. Guarda que entra Celis. Sacala de ahí, Blanco. Le queda Celis. Cuidado. Remató Celis. Tapó el arquero de Boca. Tapó el arquero Montero en la primera tajada de la noche. Cuando quedan 9 minutos para el final, llegó otra vez Riestra. ¡Qué equipo! Riestra, ¿sabés qué? Riestra, ¿sabés cómo lo defino yo? Como si tuvieses un grano en la nariz.
1: Bueno, te digo que las dos llegadas en el segundo tiempo fueron de Riestra, que está ganando 3-0.
0: Riestra es un grano en la nariz.
4: ¡Qué susto!
0: Sí, ustedes pensaron que iba a decir la pierna. No. ¿Te acordás de aquellos que son grandes? Se van a acordar cuando Olmedo hacía el crucigrama. Tenés una goma, decía, que se equivocaba. Bueno, en este caso lo mismo. Aquí va la pelota para Arce. 37 minutos de juego. Va a sacar el arquero Arce. Ese humor tonto que nosotros reíamos y ahora nos castigan. Pero bueno, todo es válido. O hemos vivido, no hemos divertido. Sacó la pelota siempre con respeto. Aquí está, recuperándola, buscándola Venegas, va a rechazar Pellegrino. Me parece que se le fue la pelota a Pellegrino. No, tiene razón en línea. Está al lado, tiene que salir toda la circunferencia. Salir toda la circunferencia. Ahora cobraron para Riestra. 37 minutos y medio. El lateral para el conjunto de Riestra. Pasa que en línea, como corrió para afuera, no vio la línea, ¿no es cierto, Gonzalo? No podía observar si la pelota había salido o no, ¿verdad?
5: Sí, parece que fuese a buscar él la pelota y no el jugador. O sea, es extraño lo que hizo el asistente número uno. Estamos hablando de Diego Bonfá.
0: Aquí está el centro, un lateral que hace Miño, remate al arco, entrando y rematando el número 27, Goitía, pelota fuera, 38 minutos, empezó a llegar Riestra, Nico.
1: Sí, generó las dos situaciones de la parte final. Boca apeló a las modificaciones, tal cual era la idea del Vasco Robarrena, tuvo más la pelota, ejerció el dominio territorial, pero no le generó ninguna situación de gol a Arce.
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0: Infracción en el medio, tiro libre para Boca, falta contra Ascacíbar de Venegas.
1: Y usted que pregunta siempre por la figura, fue para mí Alexander Díaz, por el tercer gol de Riestra será elegido el mejor gol del campeonato.
0: Aquí está saliendo para Riestra, la tira larga, se mandó Tomás González, marca Pellegrino, juega para Montero, Montero para Pellegrino. No sé por qué no me da seguridad el arquero de Boca, Nico, ¿no?
1: No, hasta ahora no. Para mí, responsable de los dos primeros goles y podría haber hecho algo más en el tercero, me parece.
0: Aquí sí, con mala suerte también, ¿no? Porque no ligó una, ¿no? Aquí está recuperándola Blanco, Blanco jugándola en su campo para que reciba Dilolo, Dilolo abriendo la cancha y viene Boca, 39 minutos de juego, se acerca el final, Boca busca el descuento, viene Merentiel, Merentiel va a perder, largala. Largala, uruguayo, largala, no la largó, la perdió, pero la recupera Boca con Braida. Braida para el medio del terreno, Pellegrino, Pellegrino entregándola para Aranda, Aranda descargando a la izquierda para Villa. Villa controla, lo marca Bracamonte, Villa amaca el cuerpo, Villa levantó el centro y el arquero controla el cuadro chico. Un centro recontra anunciado con los grandotes que tiene Riestra, difícil que pueda marcar un gol, porque Boca no tiene delantero, no está Palermo para cabecear como era hace algunos años. 40 minutos del segundo tiempo.
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0: Vamos a las modificaciones en Riestra, entonces. En este caso ya en el final del partido, 40 minutos de juego del segundo tiempo.
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5: Los que se retiran son Miño y ahí ingresa Watson y Gariglio. Y el que se retira es Monge y el número 10, perdón, el...
0: Ahora confirmamos, porque salieron rápidos que no alcanzamos
1: el 10 se había ido, ¿sí?
0: Claro, exacto. Aquí se está el descuento de Boca, no sale Arce. Arce al estilo Gatti. Arce la tira larga para que pique a buscarla Venegas. Arce es el arquero, recordamos, de Riestra. Viene a buscar las Casivas, la toca atrás comprometiendo. Aquí estamos, 3-0 gana Riestra, 41 minutos de juego en la parte final.
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0: Va recuperando la pelota por el medio, la tiene Boca, señores, 41 minutos y medio, mal pase en la salida por el medio, mala, la cruzó muy mal el futbolista de Boca, la jugó mal y es lateral entonces en la salida para Riestra.
5: Que ahora está... sí.
0: Ahora sí, decime.
5: Sí, los que salieron son el 24, Facundo Miño, y el 14, Pablo Monge, y el que ingresó es el 6, Ignacio Gariglio. Es uno de los cambios y el otro, el 16, Nicolás Watson.
0: Entró el cordobés Watson. Aquí está recuperando la pelota el ex instituto, el ex huracán. Vamos a ver qué ocurre. Se viene Boca que pierde 3-0. 42 minutos de juego de la parte final.
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0: La vuelve a tener Boca por el medio. Ahí viene Camilo. Camilo es Rey Domenech. Rey Domenech jugó la pelota para Casíbar. Casíbar hace un rodeo. Va a jugar nuevamente para Rey Domenech. Prefiere entregársela para Aranda. La tiene Aranda. Aranda jugó, lo buscó allí, lo puso a correr al futbolista de Boca que va a perder. Perdió en este caso Ángel Romero. La tiran al córner. Córner para Riestra, para Boca, digo, defiende Riestra.
1: Y además tiene Boca la obligación de conseguir la clasificación el jueves en Chile en el partido frente a O'Higgins.
0: Bueno, ahí sí va a tener problemas si no puede conseguirla, ¿eh? Aquí viene el remate al arco, le quedó a Casíbar. Viene Boca para el descuento. A ver, Villa. Todo invalidado. Todo invalidado. Cobró, no sé qué cobró Mastrangelo. La verdad que no observé lo que cobró. Si alguien me ayuda. 43 minutos de juego. Quizás posición adelantada. Mano de Casíbar que levanta las manos cuando va el remate. le pega la pelota en la mano tras el rechazo de Goitía y cobró el árbitro mano para evitar que siguiera la jugada y se armara un lío bárbaro.
1: De todas formas, no es claro el árbitro del partido a la hora de cobrar.
0: 43 minutos de juego, le queda así a Di Lolo, se va a 43 y medio, casi 44.
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3: Hola chicos, acá en el campo, escuchando el partido, nos dice José Timoteo de Pozo, el Tigre, en Formosa, prendido a Nacional.
0: Grande José, 44 minutos de juego. El segundo tiempo parece que estuvo de más. Boca quiere, pero no puede. Y Riestra espera que pase el tiempo. Quizás pueda, pero no quiere. Así estamos. Aquí viene a buscar la Braida, el centro, la rechaza Quintana cuando salía el arquero Arce. Le queda la pelota a Merentiel. Merentiel la jugó atrás para Domenech. Domenech para Aranda, 30 metros del arco. Viene Aranda, la juega al lado para Blanco. Abre la cancha para Villa. Lo persigue allí Bracamonte, se la muestran. Que va para acá, que va por allá. La tiene atada Villa con la pierna derecha. Manda el centro al punto del penal. Siempre hace lo mismo Villa. Y esto no sirve. Aquí está sacándola de defensa. La rechaza a cualquier parte. La revienta el futbolista Sansotre. Se va a la pelota lateral. Lateral para Boca. 44 minutos y medio. Para mí no debería adicionar nada el árbitro.
1: Coincido con vos.
0: Pero bueno, digo yo. Pero Mastrangelo es dueño, como decía mi abuelo. Mi abuelo te llamaba la atención, ¿viste? Te decía, para mí esto y esto. Pero al final, para que no te enojaras, te decía, pero vos sos dueño. Entonces se flamaba la mano. Pobre,
3: lo arreglaba.
0: Claro, arreglaba. Se viene con la pelota Ascacíbar. Ascacíbar entregándola al lado para Blanco. Blanco y ataca a Boca jugando la pelota para Villa. Pierde con la marca de Bracamonte. Aquí está Duró viviendo el partido del técnico de Riestra. ¿Cuánto más marcó el árbitro? No me digas que adicionó muchos minutos el árbitro Mastrangelo. No me digas, Gonzalo.
5: Lejos de lo que pasa en el Mundial, ¿no? 4 minutos más se juegan.
0: Mira vos, te dije que no me dijeras. Aquí viene a buscar la pelota, entregándola a Dilolo. Dilolo jugándola al medio para Aranda. Aranda la pisó bien, la hizo bien. Dame gol, Aranda, dame gol. Cayó en la puerta del área, foul. Foul, la mejor jugada del partido de Boca con Aranda.
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5: Y sí, claro, como consecuencia, infracción, ha molestado el recién ingresado, Nicolás Watson.
1: Un tiro libre peligroso en la puerta del área, para mí, para que le pegue Villa.
0: Bien, amigos, 46 de 49, tiro libre para Boca. La pelota ubicada a 13 metros fuera del área penal. Tiro libre para Boca, que pierde 3-0. Estamos en tiempo de descuento. El resultado no va a cambiar. El partido ya lo ganó Riestra, aunque falten 3 minutos.
1: No, tiempo de descuento viene a las 10 de la noche con Marino.
0: ¡Oh! Viene Marino, viene Marcelito. ¡Qué grande, Marcelito Marino! Atención, la barrera ubicada al lado de la media luna, señores. La barrera ubicada al lado del punto del penal. La pelota ubicada al lado de la media luna. 47 de 49. Permítame que le diga. Aquí. Un remate muy, pero muy, muy peligroso con seguridad para Boca. Va Aranda, ahí va Aranda, le pegó, pegó en la barrera, el rebote, tiró al arco. Qué mal que le pegó el futbolista Pellegrino. 47 a Boca, ni el tiro del final le sale.
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3: Hola amigos de Nacional, soy Elena de Santo Tomé Corrientes, saludo a Nico Álvarez. Yo dije el otro día en un comentario que a Montero le iban a entrar todas las pelotas por atrás, nos dice.
1: Bueno, un beso grande para Elena, que escucha todos los días Pasión Nacional.
0: Se viene con la pelota Merentiel. Merentiel entregó por el medio. Atención, rechaza Carlos Quintana. Es una muraza. Una muraza maleva la que tiene Riestra. Gana 3-0. 48 se van a cumplir. Mirá cómo comenzaron los más grandes del fútbol argentino. Ayer River perdió 1-0 con Barraca Central. Con Barracas perdió River. Gastó no sé cuánta plata. Vino Tamendi, vino Montiel, vino Correa. Perdió igual. Y acá Boca hoy, que venía muy bien, pierde 3-0. Está bien que no jugó Paredes, pero pierde 3-0 con Deportivo Riestra. Así es el fútbol argentino. Aquí se viene, traelo a Mbappé y a Cristiano Ronaldo, a ver cómo se hacen en jugar acá en la cancha del Banevo. Te quiero ver. Va recuperando la pelota, se viene Villa, 48 de 49, se acaba el partido, viene Villa, amaca el cuerpo, serpentea el centro de Blanco, el arquero Arce descolgó. Y se quedó con la pelota al lado de Carlitos Quintana y va a ganar Riestra.
1: Dio mucha seguridad Arce a lo largo de toda la noche para el arco de Riestra.
0: Señoras y señores, ¿por qué no lo fueron a buscar Arce de Boca, Nico, en lugar de Montero?
1: Bueno, vos sabés que era uno de los candidatos. ¿Se habló de Arce, Gonzalo?
5: Sí, señor, estaba en la lista, como tantos otros. Y finalmente Boca optó por Montero, que le salió 4 millones de dólares a pagar la Vélez Arfiel.
1: Lo recomendó Oscar Córdoba.
0: Y aquí el árbitro Hernán Mastrande lo dice que ha concluido el juego. En el Guillermo Lasa, por primera vez en la historia, Deportivo Riestra recibió a Boca en la primera división y le acaba de asestar un golpe inolvidable. Lo derrotó por 3-0. Los 3 goles en la primera etapa. A los 6 minutos de juego, Brian Sánchez de cabeza la había peinado Alonso y Sánchez ajustició a Montero para el 1-0. A los 22, Alonso cabeció Quintana y Alonso la peinó, la tocó nada más con el López, y el 2-0 para Riestra. Y a los 37, un verdadero golazo, el mejor gol de lo que va de esta primera fecha, y me atrevo a decir, como decía Nico, quizás de lo que ocurre en todo el campeonato, por la corrida espectacular y la definición de Alexander Díaz. Riestra 3, Boca 0.
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0: En la marquesina radial, después del triunfo resonante e histórico de Riestra sobre Boca, ya está Gonzalo Ordóñez Ojeda.
5: Así es, bueno, histórico triunfo, como bien decías, pero aparte esto le da alivio en la lucha por no descender, porque se aleja de Estudiantes de Río Cuarto con esta victoria final, y además después se espera por el próximo partido que tendrá el equipo del Malevo. Estará enfrentándose a Defensa y Justicia en condición de visitante el miércoles a las 17 horas. Por su parte, Boca Juniors, semblante más que preocupante, más allá de que recién arranca el campeonato, pero tiene la otra final en el corto plazo, que es contra O'Higgins este próximo jueves, partido que será a las 21:30, transmisión de Nacional, y ahí seguramente hará los cambios de los habituales titulares, el Vasco Arruabarrena. Pero sí, una de cal y una de arena esta semana, la de cal, la victoria contra el equipo chileno en el partido de ida, pero la de arena, lo que sucedió en el día de hoy, que es un semblante muy preocupante, insistimos, y además la necesidad seguramente de avanzar por un centro delantero.
0: Y el comentario, el título, señores, de esta victoria sorpresiva de Riestra sobre Boca por 3-0 con Nicolás Álvarez.
1: En la vida hay titulares y también hay suplentes.
0: Ya se vendrá el comentario final del partido, ya estaremos con las repercusiones, señores. Seguramente con Milton Celis, que va a hablar para la televisión, me hace seña, lo escuchamos, ahí en este caso al mediocampista.
6: La verdad que es un triunfo bárbaro. Como te dije antes del partido, nosotros necesitamos sumar más en nuestra casa, hacernos fuertes, hacernos sentir, que nos respeten, que vengan acá a nuestra casa y nos respeten. El Riestra que ascendió, el que se mantuvo en la categoría, el que clasificó las copas, ¿no? Ese Riestra que tuvo invicto acá en esta casa. Así que nada, un gran laburo de todo el grupo. Salió a perfección lo que laburó el técnico. Así que nada, las que tuvimos, convertimos. Después creo que ellos no nos lastimaron, no tuvieron, porque no lo dejamos. Hicimos un partido intenso en todas las líneas, así que nada, feliz por el triunfo.
7: ¿Imaginaban o creían en la previa del partido que la diferencia en el marcador iba a ser tan amplia?
6: Sabíamos cómo lo podíamos lastimar, lo laburamos la semana, no, uno no piensa en ganar por tanta diferencia, no más contra un grande, sino tratar de convertir las que te quedan y después hacerte fuerte. Así que nada, aprovechamos las que tuvimos, contento por el esfuerzo del grupo. Creo que fuimos merecidos en el triunfo, en los tres puntos. Así que nada, como dije recién, esto es paso a paso. Nosotros peleamos por la tabla de abajo. Nos tenemos que hacer fuerte en casa. Así que nada, feliz por el triunfo y dedicárselo a la familia de nosotros.
7: Eliminaron por Copa Argentina San Lorenzo. Ahora en esta primera fecha le ganan 3-0 a Boca. ¿Es el envión anímico que necesitaba este grupo?
6: Sí, obvio, porque ahora desde que llegué hicimos una pretemporada bárbara. Pensando en eso, nos tocaban partidos difíciles, San Lorenzo, Boca. Ahora el miércoles otro partido muy difícil. Así que nada, era hacernos fuerte, como te dije, sumar en el campeonato. No mirar tanto la Copa Argentina, la verdad que es una copa que te da mucho prestigio, le sacamos a un grande, ahora le ganamos otro grande. Es todo mérito de nosotros, el esfuerzo, el sacrificio que hacemos el día a día. Así que nada, disfrutar ahora con la familia, descansar.
7: La última, cortita, se picó en un momento con el banco de suplentes de Boca, ¿qué pasó ahí?
6: Sí, obviamente están enojados, dicen de todo, pero nada, es la picardía del partido, así que nada. También cuando estaba en Barcelona se picó un poquito allá en Ecuador y hoy me reflejaba en eso, pero nada, es cosa del partido y la verdad que queda ahí adentro.
7: Gracias y éxitos para lo que viene.
6: Muchas gracias.
0: Bien, ahí está la palabra de Milton Celis. En este caso 3-0 ha ganado Riestra en la primera visita de Boca. El Guillermo Lasa va a quedar para la historia. La gente que se va retirando ya rápidamente. Lógicamente que hubo muchos hinchas de Boca que estaban camuflados, ¿no? Porque han llegado para observar el partido, pero todo perfecto, Gonzalo, en tu sector. Nada que decir, ¿no?
5: No, totalmente. Ahora, me parece, sí, dato curioso, ¿no? De lo que sucedió en la previa, de cómo vinieron ambos equipos. Boca vino con su micro habitual, pero el equipo de Riestra vino en dos combis, las cuales estaban piloteadas con el main sponsor, ¿no? Que es la famosa bebida energizante.
0: Claro, sí, bueno, es así, esto es así, Gonzalo.
5: Costumbres.
0: Habrá que ver que, si toma nota la directiva de Boca con este resultado, ¿qué le falta a Boca de aquí en más? ¿Vos me decís que un 9 puede llegar?
5: Sí, el 9 es la prioridad, está claro, porque no tiene muchas alternativas. Ante las lesiones de Vareiro, que tiene su problema en la zona lumbar, que lo tiene para más tiempo, y a esto sumarle que Milton Jiménez, aún lesionado, no está entre las prioridades de Robarrena. Entonces es importante la llegada del 9, así que seguramente esta semana habrá avances para tratar de abrochar la llegada de David Romero, aunque parece difícil porque Tigre no es que tiene una cláusula de rescisión del futbolista, sino que es cuestión de negociar entre ambas partes.
0: ¿Cuánto vale Romero? ¿Tenés el precio o lo que pide Tigre o no?
5: Y cerca de 8 millones de dólares.
0: Limpio.
5: Y además, hay que sumarle que todavía no vendió a Changuito Ceballos, que eso también podría alentar o acelerar un poco más este tipo de negociaciones.
0: ¿Querés un pálpito mío con respecto a Changuito Ceballos? No va a haber ofertas. Para mí no va a haber ofertas.
5: Lo que pasa es que el asunto es que Napoli no tiene apuro.
0: Pero
5: Boca lo tiene. O sea, son etapas diferentes del mercado. En Italia se toma más tiempo. Aquí es el problema.
0: Primero hay que ver cuándo cierra el mercado de pases en Italia. Esa es la primera. Eso creo que es a fin del mes que viene, dice Nico acá.
1: Me parece que el 31 de agosto.
0: Lo podemos, sí. Le decimos a Ariel que se fije, a ver si lo consigue al dato. Partamos de esa base. Y segundo es, si lo necesita ahora el Napoli o espera 4 meses más y lo tiene gratis. Porque ya estamos hablando de que hasta fin de agosto no lo va a tener. Y bueno,
1: claro, ¿para qué pagar 10 millones de dólares ahora?
0: Exactamente.
1: Ahora, también digo que me sorprende por el nivel que supo mostrar en algún momento el Changuito Ceballos, que no es ofertas.
0: No, pero no es que no hay ofertas, Nico. Es que esto es el tema de que ¿por qué voy a ofertar yo ahora si a fin de año queda libre? ¿Para qué voy a gastar ahora si no
1: puedo? Bueno, pero vas a buscar a un jugador que no tiene rodaje. Yo lo buscaría ahora, no esperaría enero. Pero bueno,
0: está bien, porque Boca lo va a colgar, decir, bueno, va a jugar más, como le ha pasado.
1: Sí, que es una política que yo respeto, pero que no comparto, porque tranquilamente Boca lo podría usar, lo necesita al Changuito Ceballos. Imagínate en un escenario trágico, siempre de lo deportivo, que Boca tenga un traspié en Chile y no consiga la clasificación. Y estaremos hablando de un fracaso rotundo.
0: Sí, bueno, está bien, pero Boca trajo a Villa en lugar, en el puesto de Ceballos. Jugar ahí. Y,
1: bueno, también el Changuito no, en otro tiempo ha jugado de volante por la derecha. No recuerdo con qué entrenador.
0: Pero me parece a mí que él tiene, siempre ha explotado por izquierda, más allá que con perfil cambiado para definir por derecha. No sé.
3: Sí, el mercado de pases en Europa, el que te debía, cierra los primeros días de septiembre.
0: Claro,
5: ahí está. Bueno,
1: ahí está.
3: Ahí estamos.
1: Ahí está el dato, bien, Ariel.
5: No, y el asunto, claro, más allá de las intenciones del entorno de Ceballos, es rendirle a Boca Juniors un poco de agradecimiento, como este agradecimiento por la formación, hacerlo participar en una venta, pero no es nada sencilla la cuestión.
0: Pero,
5: y claro,
0: Gonza, acá sí. Mira, es fácil el tema. Si vos querés que participe en una venta, tenés que firmar el contrato. Si no,
5: claro.
0: si no, ¿qué vas a decirle ahora a los del Napoli? Che, ofrecele a Boca 10 millones que yo me quiero ir ahora. No, le van a decir el Napoli, no, nosotros no vamos a ofrecer nada.
5: No, no nos interesa esa parte.
0: Ofrecemos 2 millones, si vos a fin de año te quedás libre. Y Boca, exacto, a lo mejor si le ofrecen 2 millones, dice, no, quédate colgado hasta fin de año porque nosotros no te usamos, pero vos tampoco te vas a ir.
1: No, claro, pero digo, más allá del Changuito Ceballos y del mercado de pases, estamos hablando de una derrota de Boca terrible, ¿eh? De las peores de la historia. Aquí ha perdido River en este estadio hace 2 años, que el periodismo fue muy crítico con aquel equipo que dirigía Martín de Michelis, pero Boca sí tiene pretensiones de campeonar, tanto en el torneo local como en la Copa Sudamericana. Boca no debe perder este tipo de partidos. Gran mérito de Deportivo Riestra, eso no lo voy a dejar de reconocer.
0: Ya vamos a ir al comentario, Nicolás Álvarez, ¿qué más te queda allí en la central informativa, Ariel, para recordar los títulos más importantes e impactantes? Estamos hasta las 10 de la noche.
3: Así es, recordamos los finales entonces de la jornada, teniendo en cuenta que la fecha 2, como bien marcaste, Eladio, ya arranca el martes de este torneo clausura 2026. Lo dicho, el primer 0-0 del campeonato se dio en Tucumán, en el Monumental José Fierro. Atlético Tucumán e Independiente Rivadavia de Mendoza, allí igualaron en 0, ganó Independiente, lo dicho, Montiel y Ábalos para el triunfo en 1 en La Plata ante Estudiantes 2-0. Y lo dicho ahora, el Deportivo Riestra, con un resultado además, rompió toda estadística. Es la primera vez que en Primera División mete 3 goles en un tiempo, Deportivo Riestra. 3-0 entonces sobre el Xeneize.
0: Bueno, es para destacar. Vamos a ir al comentario final ya, Nico, porque no hay más repercusiones, testimonios. Se fueron todos. No, solamente habló Milton Celis. Es así, ¿verdad? En este caso, Gonzalo.
5: Correcto, sí, habló el capitán de Deportivo Riestra.
0: Vamos al comentario final de este partido que ha ganado, que ha goleado el Deportivo Riestra. Ahora dicen que goleada es 3-0, antes era 4-0, pero bueno, hay un resultado amplio, muy amplio, ha tenido el Deportivo Riestra sobre Boca, y aquí está el comentario. A ver, ¿quién lo va a traer?
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1: Ha ganado Deportivo Riestra en este reducto que parece inexpugnable. Se van felices los hinchas del Deportivo con una derrota catastrófica de Boca. Le alcanzaron los 37 minutos al equipo de Guillermo Duró para ganarle al Boca de Arruabarrena. Los goles de Sánchez a los 6 minutos, el de Alonso a los 22 y a los 37 el de Alexander Díaz. Recorrió 71 metros para hacer... preciso, yo en el relato de Eladio dije 70 metros, arrancó de adelante del área grande, justamente de su valla, recorrió 71 metros, lo vio adelantado al arquero de Boca, justamente Álvaro Montero, y se la picó por arriba, como en el potrero, con ese espíritu, para desnudar las miserias de Boca, de un equipo suplente que determinó a Arruabarrena y que después en el segundo tiempo... tuvo que recurrir a las modificaciones. El fútbol es como la vida, hay titulares y hay suplentes. Hoy Boca no lo tuvo a Paredes, licenciado durante estas 72 horas por el cuerpo técnico de Boca. Pero claro, en el segundo tiempo entraron Villa, Merentiel, Aranda, y algo cambió, no demasiado. Boca generó alguna situación, ejerció dominio territorial. La verdad que lo tuvo bastante controlado Ignacio Arce, el muy buen arquero que tiene el equipo local. Había mostrado su seguridad fundamentalmente en el primer tiempo. Pero rendimientos en Boca muy preocupantes. El arquero, para mí con participación directa en los dos primeros goles. Y me voy con la idea de que algo más pudo haber hecho en el tercer gol de Riestra. El mal partido de los centrales, tanto de Di Lolo como de Pellegrino. Braida siempre fue una salida por la derecha, pero claro, la prioridad es marcar. Y después en el debe, bueno, Zenón, Velasco, que no aprovecharon la oportunidad, algo perdido el medio de Boca, con Alarcón, que apareció como titular y que terminó jugando de cinco, y se repartieron el medio además entre Milton Delgado y el rusito Azcacíbar. Muy lejana la imagen de Boca de lo que pretende el hincha, justamente de su equipo. Ahora Boca tendrá una finalísima el jueves frente a O'Higgins para seguir con vida deportiva en la Copa Sudamericana. ¿Por qué lo ganó Riestra el partido? Porque a lo largo de los 90 minutos llegó en 4 oportunidades y metió 3 goles. Fue contundente y capitalizó al máximo los errores defensivos de Boca. La verdad que le va a costar una odisea, cinematográficamente hablando, encontrar el equipo al Vasco Arruabarrena. Una dura derrota de Boca, de esas que duelen. Ganó, perdió frente a un equipo menor, un equipo que va a dar pelea en el campeonato, fundamentalmente jugando de local. Cuando digo va a dar pelea con sus armas, no es que va a pelear el campeonato. Va a tratar de meterse en alguna copa internacional el año que viene. Ganó Riestra, su gente está feliz, perdió Boca, es una derrota dolorosa que duele. Bueno, veremos cuál es la palabra del Vasco, qué dirá el técnico de Boca. Una buena noche de fútbol y nos vamos con Eladio Arregui, con la idea de que Alexander Díaz metió el mejor gol del campeonato.
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0: Goleada de Deportivo Riestra, entonces 3-0, lo comentaba Nicolás Álvarez. Vamos a escuchar la palabra del entrenador de Boca, del Vasco Arruebarrena, en el postpartido.
1: Nos llegaron tres veces. Y después en la segunda parte, creo que la parte ofensiva también, porque no hicimos daño, no tuvimos la pelota, como decís, pero no tuvimos ese ímpetu para ir a buscar un gol. Preocupa, es un paro importante, duro, es un baño de realidad, así que habrá que agachar la cabeza, trabajar y recalcar que el primer responsable soy yo. Acá el responsable de esta derrota soy yo, y no, acá hay que seguir insistiendo en algunas cosas, seguir mejorando en muchas, y levantar. Este club, cuando te caes, te tenés que levantar lo más rápido posible, y nosotros dentro de 4 días tenemos la definición de la Sudamericana.
2: Vasco, Cristian y Fanzón, estamos en vivo, Público Grande. ¿Por qué la razón de tantos cambios? Si bien juegan seguido, dijiste que ibas a pensar más en este partido y después en la revancha. Dio la impresión de que pensaste más en el partido de jueves.
1: No, que son 2 días y medio, no tenemos ni 3 días de recuperación. Y como siempre he dicho, fui claro con los jugadores que el que los pone soy yo, y que no se saquen, y voy a contar con todos. Lamentablemente hay una derrota, pero también tengo que pensar en lo físico y tener en cuenta que nosotros terminamos el día 23 a las 11 de la noche el partido, y no llegaron ni a 72, no creo que 60 horas. Así que hay jugadores que tuve que poner, como Chelo, como Lautaro, pero uno hace un análisis de lo físico y también pensando en lo que viene.
3: Vasco, sí. ¿Cómo va? Candela Leiga para TNT Sports. Hoy en el primer tiempo Boca se le notó que le faltó esa referencia dentro del área, y después con los cambios en el segundo tiempo pudo generar un poco más. ¿Crees que si no llegas a recuperar a los delanteros es de suma urgencia incorporar a un 9 o alguien que sea referente ahí en el área? Gracias.
1: A ver, lo hemos dicho que estamos con el presidente buscando un 9 por el tema de Vareiro. Veremos qué es lo que sucede con Adam, pero no es solo esta derrota por un 9. Creo que hemos fallado en nuestras cuestiones que no incumbe a tener o no un delantero.

0: repito, el primer tiempo creo que fallamos en tres jugadas. Llegaron tres jugadas y nos hicieron tres goles. Tuvimos la pelota, pero no hicimos daño. Y en el segundo tiempo tuvimos mucho más la pelota, pero no inquietamos. No tuvimos esas ganas, ese ímpetu de ir a buscar un gol. Y eso es lo que más me preocupa.
1: Paco, buenas noches. ¿Cómo estás? Acá sí. Luis Fregosi para Radio Buenos Aires. Estamos en vivo para Mundo Boca Radio. ¿Qué te preocupa más? Bueno, recién hablabas, ¿no? Del equipo, porque en el segundo tiempo ingresaron prácticamente los titulares, lo que vos imagino que pensás como titulares. Sí. Entró Aranda, Villa, y la verdad que el equipo no generó peligro. ¿O te preocupa más lo que pasó? Porque fueron realmente, el resultado fue injusto en el primer tiempo. Fueron tres llegadas nada más y fueron tres goles, pero errores realmente del equipo, ¿no? ¿Te sentís con esa sensación de que, qué te preocupa más de las dos cosas?
0: A ver, me preocupa el que no sepamos levantarnos de esta derrota, el primero y principal. Y sería una estupidez de nuestra parte no levantarnos, o que no haga más daño de lo que nos hizo esta derrota. Después, obviamente que hay cosas para mejorar y si bien tuvimos el control, a mí me gusta tener la pelota para hacer daño, si no, no sirve. Tuvimos tres errores, como vos decís, pero me queda esa sensación de que no íbamos a estar todo, podemos jugar 60 minutos más, que no íbamos a poder entrarles o inquietarles por bueno, entiendo que los tres palos del primer tiempo pueden perjudicar en la moral y en la confianza, pero somos Boca y tenemos que generar mal. Por eso repito y que quede claro que el responsable de esta derrota soy yo, y trabajaré para pensar en el partido de Chile, tratar de conseguir el resultado que necesitamos.
2: Vasco, estamos en vivo para Radio La Red. En una de tus primeras respuestas hablaste de baño de realidad. ¿Por qué esa definición? ¿Sentís que quizás falta mucho? ¿Sentís que no es tan así como todos creen que Boca tiene dos equipos? ¿Cuál es la lectura de esa frase?
0: No, a ver, veníamos de triunfo, es todo alegría y hay que tener cuidado siempre. El fútbol argentino te pega un mazazo y te devuelve la realidad. Nosotros tenemos que seguir trabajando, tenemos que ser cauteloso, tratar de ver tanto la victoria como la derrota en una medida justa y que nos sirva de experiencia. Obviamente que el vestuario es un cementerio y eso la verdad que está bien, que duela, pero nosotros mañana tenemos que trabajar a las 10 de la mañana, 9 y media de la mañana, tenemos que empezar a trabajar el partido en Chile con Neuquén. No hay tiempo para lamentos, sí para corregir, sí para enfocarse en estos errores y que no se repitan. Pero bueno, el tema es, hablando todos lo solucionamos, hay que trabajarlo y tratar de que este tipo de partidos nos sirva para el futuro.
1: Vasco, acá está tu idea para Tix Sports. ¿Sentís que dieron demasiadas ventajas en el primer tiempo?
0: Yo creo que, a ver, sabíamos que el juego directo, el juego aéreo, hay distracciones, hay tercer gol, es un córner a favor nuestro, esto ya lo habíamos hablado, ya lo habíamos trabajado, pero bueno, ocurre, y ocurre, y hay que echar la cabeza, enfocarse, volver a trabajar, volver a repetir e insistir en estos pequeños detalles que nos cuesta mucho. Estamos en Boca y no podemos tener un partido como lo tuvimos hoy.
3: Vasco, ¿cómo te va? Buenas noches, Marcelo Varela para Boca Late, estamos en vivo. Quiero preguntarte acerca de lo que viene, justamente porque se te vino O'Higgins, en base a la presentación de hoy, obviamente veo tu autocrítica y veo que estás preocupado, pero, y hace una fecha vos habías hablado acerca de que era un grupo y que no había titulares y suplentes. ¿Hoy te diste cuenta que es otra la realidad que tenés y eso es lo que te está preocupando tanto?
0: No. Sé lo que tengo. No por una derrota voy a cambiar mis convicciones y mis ideas y lo que pienso de que...

0: cada jugador.
1: No, en eso estoy tranquilo. Sí que me preocupa que le haga al grupo más daño esta derrota que lo que tiene que tener. Es la primera fecha de liga, obviamente que importa, que nos duela, pero hasta un determinado punto, porque ya mañana hay que pensar en O'Higgins, es un equipo difícil, en un campo difícil, y nosotros tenemos que tratar de seguir insistiendo y en seguir mejorando y en pasar la fase.
2: Última pregunta.
3: Vasco, acá estamos en vivo para el show de Boca. Bueno, yo te quiero preguntar porque dijiste un baño de realidad y falta por ahí de ganas en el segundo tiempo que pudieron haber jugado.
1: No de ganas, las ganas siempre están. Hay momentos que te enfocás y equivocás los momentos. Nos faltó dos ganas, ímpetu de ir a buscar un gol. Somos Boca y tenemos que ir a buscarlo de cualquier manera.
3: Bueno, eso está claro. ¿Te preocupa que estos jugadores que hoy le diste la posibilidad de ser titular, que habitualmente son suplentes, no aprovechen la oportunidad, teniendo en cuenta que, como vos dijiste, si Boca va avanzando en los distintos torneos, va a tener partido cada tres días y necesita que estos jugadores también estén bien?
1: Sí, pero a ver, no, ellos saben, yo fui claro desde un principio y no por una derrota, por un rendimiento malo, voy a dejar de creer en ellos. Es un buen grupo, ha sufrido hace seis meses un palo duro y ahora esto también es duro por cómo veníamos. Pero también si lo sabemos entender y aprender de la experiencia, no nos puede servir de mucho. Hubiese sido peor si era la Copa Argentina o la Copa Sudamericana. Esta es la primera liga, la primera fecha de la liga. No nos gusta perder, no me gusta perder y no de la manera que hemos perdido, pero bueno, es un golpe duro, no voy a ser sincero, es un golpe duro, pero entiendo que tenemos que mejorar y tenemos que trabajar. La única manera de salir de este golpe es trabajando, estar juntos, corrigiendo cosas, y después los jugadores saben que estamos en Boca y las oportunidades hay que aprovecharlas.
2: Gracias, buenas noches. Sí, la palabra. Hasta ahí la palabra del Vasco Rodolfo Martino Robarrena, el técnico de Boca, que ha dejado títulos importantes. Me preocupa no levantarme de esta derrota. Ante una pregunta que le hicieron en el final de la conferencia, habló de que, no lo dijo abiertamente, pero que sí, que le preocupa que los suplentes de Boca hoy no hayan justamente aprovechado la oportunidad. Destacó que esto pasa en la primera fecha del campeonato y que hubiera sido grave que pasara en la Copa Argentina o en la Copa Sudamericana, donde Boca tiene vida en esos dos torneos y en este también.
4: Exactamente. Bien, Gonzalo, cerramos entonces tu sector, te agradecemos.
5: Un placer enorme y bueno, nos encontramos ya pensando en el jueves, Boca enfrentándose a O'Higgins por la revancha, y veremos seguramente ya con algunos cambios de los habituales titulares.
4: Muy bien, estamos cerrando la transmisión nosotros, va a quedar la síntesis final con Ariel Díaz. Nico, ¿algo más para cerrar tu trabajo?
2: Alexander Díaz para mí hizo el mejor gol del campeonato en la primera fecha. Todavía queda todo un torneo por delante, pero va a ser muy difícil empardar este gol.
4: Nos vamos agradeciendo como siempre a toda la gente que nos acompañó. La síntesis final con Ariel Díaz y nos reencontramos mañana a la 1:00 p.m. con Pasión Nacional junto a Nicolás, y luego a las 7:00 p.m. estaremos con la segunda edición, martes, miércoles y jueves, con las transmisiones de la segunda fecha y la Copa Sudamericana con Boca el próximo jueves. Todo en Fútbol Show Nacional. Ahora Ariel Díaz y la síntesis final. Chau y gracias.
6: Deportivo Riestra, en la voz de Ladio Arregui, en los comentarios de Nicolás Álvarez, goleó y dio la nota del domingo, 3-0 a Boca. Sánchez, Antonio Alonso y Díaz, ya vamos a estar repasando nuevamente los goles en la voz de Ladio Arregui. Vamos a repasar resultados de la jornada, primer turno, primer 0-0 del campeonato en el Monumental José Fierro, allí en Tucumán, Atlético e Independiente, Rivadavia de Mendoza.

0: 1 frente a San Martín de San Juan, dos goles de Gagliardi de penal para el Sojero. En los polvorines, San Miguel y Acassuso igualaron 0-0. Además, en Santa Fe, Chaco le ganó 1-0 a Colón. Ganó Racing en Córdoba, 2-1 frente a San Telmo. En Santiago del Estero, Mitre y Almirante Brown igualaron 0-0. En la Tacita de Plata de Jujuy, ganó Gimnasia 2-1 frente a Güemes de Santiago del Estero. Ganó Midland 1-0 frente a Patronato. En Mendoza fue victoria Tombina, ganó Godoy Cruz 2-1 frente a Central Norte de Salta. Hablando de Salta, ganó Gimnasia y Tiro 1-0 frente a Deportivo Maipú de Mendoza. Y en el Centenario ganó Colegiales, el equipo de Munro derrotó 1-0 a Quilmes. También hubo actividad en la Primera B Metropolitana, victoria a domicilio de Talleres de Remedios de Escalada, que le ganó 2-0 a Deportivo La Ferrer. Por el Federal A hubo mucha actividad en Río Cuarto, en Córdoba, Atenas igualó 0-0 con Juventud Unida de San Luis. Igualaron 1-1 San Martín de Mendoza frente a Argentino de Monte Maíz. Ganó el Lenqueño de visitante 1-0 frente a Gimnasia de Concepción. En Pergamino ganó Douglas High 2-1 frente al 9 de Julio de Rafaela. Más resultados en el Argentino A. Independiente de Chivilcoy igualó 1-1 con Sportivo Las Parejas. Ganó Limpo en el Carminate de Bahía Blanca 2-0 frente a Santa Marina de Tandil. Guillermo Brown de Madryn venció 2-0 a Germinal. Huracán Las Heras igualó 0-0 con Fundación Amigos por el Deporte. Ganó como visitante, goleó Juventud Antoniana de Salta 3-0 en Corrientes a Boca Unidos. Igualaron en un gran partido Sol de Mayo y Villa Mitre de Bahía Blanca 3-3. Ganó San Martín en Formosa 1-0 frente a Bartolomé Mitre de Posadas. Ganó Sarmiento de Resistencia 2-1 frente a Sol de América, mientras que Tucumán Central y Sarmiento de la Banda igualaron 1-1. Por la Primera C Metropolitana también hubo actividad. General La Madrid y Claypool igualaron 0-0. Ganó Club Luján 3-1 frente a Central Ballester. Ganó Juventud Unida 3-1 frente a Defensores de Cambaceres. En el plano internacional, fútbol sudamericano, en el Brasileirao, el Bahía y Corinthians igualaron 1-1. Ganó Botafogo como visitante 1-0 frente a Cruzeiro. Gremio y Fluminense igualaron 1-1. 0-0 para Bragantino y Coritiba. 1-1 para Flamengo y Sao Paulo. 2-0 le ganó Remo a Vitória. Y el Palmeiras cayó como local frente al Atlético Mineiro 2-1. Como Fútbol Show Nacional, agradeciendo como siempre la compañía de todos. Volvemos a encontrarnos seguramente con más fútbol, con más transmisiones en el aire de Nacional. Juan y Gijón, la voz comercial.
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3: Viene Félix, ataca Riestra, pelota al área, cabezazo, gol de Riestra, gol, gol del Deportivo Riestra, gol. Sacó la pelota Arce, la tiró a campo contrario, la peinó allí el futbolista Alonso, le quedó a Celis, Celis por derecha, levantó el centro, entró Alonso, la tiró al medio y de cabeza abrió el marcador el pibe Sánchez. dos cabezazos en el área para la apertura del marcador.
4: Lo 22 minutos de juego, hay córner para el Deportivo Riestra, señores. Atención, a ver qué

0: pasa, siento un ruido a gol bárbaro en cada centro, viene Riestra para el segundo, que es la vía de Quintana, atención que son altos, vino el centro, entró Celi, no fue penal eso, uy, gol, gol. Por arriba te vacuna, con jeringa o sin jeringa, entró Celis, le quedó a Quintana, parecía que lo habían tocado en la cabeza, Celis levantado la pierna, sin embargo le quedó a Quintana, se elevó y muy corta la reacción del arquero Montero otra vez, le pasó al lado y Quintana con la peinada de Alonso, la alcanzó a peinar Alonso y de esta forma otra vez dos cabezazos en el área y a los 22 minutos de juego, ahora Riestra 2, Boca 0, de cabeza la rozó Alonso, después de Quintana, gana el Malevo, y ahora sí, lo grita el Malevo, aro, aro, aro, en el Laza, en el día de los abuelos.
1: Saca la defensa, y se viene el contragolpe con Alexander Díaz, la va a descargar Alexander Díaz, se va a velocidad Alexander Díaz, se va, se va, se va, se va, se va, se va, es un golazo, por arriba tiró, gol, gol. Para que me voy, que siga relatando Nicolás, qué golazo, por Dios, gol del Deportivo Riestra, me paré para aplaudirlo, señores, pero un verdadero golazo, vino el centro, rechazaron el área penal de Riestra, le quedó a Alexander Díaz fuera del área, escapó, escapó a la marca, lo dejó parado primero a Blanco, encaró y cuando pisaba el área la cuchareó, la tiró por arriba, 2 metros y medio el arquero de Boca, tiró un manotazo como matando un mosquito y la pelota se metió en el ángulo, me paré para aplaudirlo, más que aro, aro, esto es una pasada total, Riestra 3, Boca 0, un golazo de Alexander Díaz.
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0: tiempo de descuento por la M870 de Radio Nacional, la radio que llega y se escucha en todo el país. Mi nombre es Marcelo Marino, lo vamos a estar acompañando junto a Mariano Massimino en los controles y la señora Mercedes Montes, más conocida como Mechita, en la producción ejecutiva del programa. Y bueno, y con todo lo que dejó la fecha, que ya arrancó el fútbol, arrancó desde el jueves el fútbol aquí ya en la Argentina, y recién escuchábamos en el Fútbol Show Nacional, escuchábamos el relato de Eladio Arregui, los comentarios de Nicolás Álvarez para este Boca Riestra que dejó una sorpresa, te diría, muy, muy importante, porque Riestra le ganó 3-0 a Boca, un Boca que, si uno lo vio jugar con O'Higgins en la semana, podríamos decir el jueves jugó con O'Higgins, no, el jueves sí, no venía bien, uno pudo ver ahí despasaje, pudo ver un Boca que no estaba jugando bien, un O'Higgins bastante limitado, y que por eso Boca pudo llegar a ganar el partido. Y recién escuchábamos en el tercer gol un golazo de Alexander Díaz, que corrió 70 metros y hizo la cucharita, digamos, como aquel legendario Ricardo Enrique Bochini, por arriba del arquero, y fue un verdadero golazo, por lo menos el gol de la fecha. No quiero aventurar más, no quiero decir que vaya a ser el gol del campeonato, pero estamos en comunicación con un señor que acaban de escuchar ustedes, el señor Nicolás Álvarez, que estuvo acompañando a Eladio Arregui en los relatos, él comentando, por supuesto, y nos va a decir qué pasó con Boca Riestra. Nicolás, ¿cómo te va? Marcelo Marino te saluda, ¿cómo estás?
1: El estadio en Villa Soldati, yo te escucho perfecto.
0: ¿Me escuchás bien?
1: Sí, impecable.
0: Perfecto.
1: Como si estuvieras al lado. Estamos saliendo del estadio Guillermo Lazza, aquí en la zona de Villa Soldati. Bueno, se han apagado las luces del estadio y bueno, la gente de Riestra se fue muy feliz, por cierto.
0: Contame, Nico, ¿qué es lo que dijo el técnico de Boca, Rodarena, luego del partido?
1: Bueno, que tienen que aprender de este tipo de derrotas, que se tienen que levantar rápidamente y que menos mal que esto ocurrió en la primera fecha del torneo local, y que se quedaba tranquilo que no hubiera ocurrido en la Copa Argentina o en la Copa Sudamericana, porque ahí cuando perdés, lamentablemente te quedas afuera. Y después, de manera elegante, manifestó que, claro, hoy hubo un equipo suplente en Boca que no aprovecharon la oportunidad. Esto es concreto, es así. Y bueno, me parece que aunque no lo blanqueó, es algo que internamente le preocupa. Y guarda, porque tiene una mirada dócil, tranquila, pero es un tipo severo, de una fuerte personalidad y que no le tiembla el pulso a la hora de tomar decisiones.
0: Sí, es muy firme el Vasco, lo conocemos de otras gestiones también, ¿no? Y ya lo conocemos en su recorrido como director técnico. No sé si coincidirás, lo acabo de decir cuando arrancaba el programa, que con O'Higgins tampoco estuvo muy fino Boca.
1: No, pero ganó, dejó una buena sensación, el capo laboro de Paredes con aquel pase, con aquella asistencia a Merentiel. Me parece que se fue con hambre el hincha de Boca el otro día. ¿Viste cuando vas a comer a la casa de un amigo y viste, no estaba la entrada, el plato principal era flaco, el plato no había postre, el vino no era bueno? Bueno, así me parece que se fue el hincha de Boca el otro día de la Bombonera.
0: Nico, sé que estás trabajando desde todo el día, entonces no te la quiero hacer tan larga. ¿Cuáles fueron, en este caso, no, Boca Riestra, los puntos más bajos y altos de Boca, digamos, ¿no? El arquero, los centrales, elegí uno de cada línea.
1: Mira, puntos altos creo que no tuvo, a pesar de que modificó el equipo en la parte final, entraron Villa, Merentiel. Más tarde lo hizo Aranda, el equipo no tuvo a Paredes, licenciado por el técnico, estas 72 horas, puntos flojos, los centrales, el mediocampo y el arquero. Me parece que el arquero es responsable de los dos primeros goles, yo había dicho en la transmisión los tres, después corregí el término. Me parece que en el gol de Alexander Díaz, aunque discrepo con tu punto de vista, para mí va a ser el mejor gol del campeonato. Ajá. Me parece que el arquero de Boca, que mide más de 2 metros, algo más podría haber hecho, me parece.
0: Sí, y en el segundo también, ¿eh? Me parece que reaccionó un poquito tarde.
1: Sí, reacciona tarde, pero fíjate que es un doble cabezazo.
0: Exacto.
1: Él está tapado y no se puede solazar eso. Pero teniendo en cuenta la inversión que hizo Boca por ese arquero, lo que pagó, y bueno, al arquero de Boca y al de River le tenés que exigir más. Esto es así.
0: Para terminar, Nico, ¿qué se le viene a Boca y qué pensás o hipotetizás que puede llegar a hacer el Vasco?
1: Mira, poner el equipo titular el jueves en Chile, con la vuelta de Paredes, con Merentiel, con Villa, con el equipo titular. Fíjate que ha perdido un lugar entre los titulares a Casíbar.
0: Claro.
1: En el partido frente al equipo chileno, ahí en el medio estuvieron Milton Delgado y Paredes. Es decir, la experiencia y la jerarquía de Paredes con la juventud de Milton Delgado. Me parece que es un muy buen complemento para el medio de Boca. Y Boca se la juega toda, porque imagínate, si no llega a pasar a un débil equipo, como es débil, dicho con mucho respeto, futbolísticamente hablando, como es O'Higgins, y bueno, me parece que estaríamos hablando de un fracaso estrepitoso de Boca a nivel internacional. Pero esperemos el jueves, va a haber un árbitro de mucha jerarquía, como el colombiano Wilmar Roldán, que no fue al Mundial, pero es de lo mejor que hay como árbitro en esta parte del continente.
0: ¿Y en el terreno local qué se le viene?
1: En el torneo local, Boca vuelve a jugar del local el próximo fin de semana. Espérame que lo busco.
0: No, está bien, no te preocupes.
1: Espera, bueno, está bien. No te estoy escuchando ahora, pero estoy buscando.
0: Busque tranquilo.
1: Boca va a jugar el próximo fin de semana.
0: Sí,
1: Boca va a Rosario para jugar frente a Newell's.
0: ¿Va a Rosario?
1: Sí, va a Rosario.
0: Ah, ok. Perfecto. Bueno, Nicolás, te agradecemos muchísimo esta comunicación con Tiempo de Descuento. Siempre, como siempre, muy amable y gracias por tu mirada.
1: No, por favor. Gracias a vos siempre por tenerme en cuenta. Un gran abrazo y sigan con Marcelo Marino Nacional, Tiempo de Descuento. Ya nos hemos ido del estadio, así que vamos en búsqueda de una buena mesa en algún cafetín de Buenos Aires.
0: Hasta luego, Nico. Un abrazo enorme. Bueno, hablábamos con Nicolás Álvarez, uno de los tipos que sigue a Boca hace más de 30 años. Y vamos a hacer un repasito muy muy muy rápido por lo que dejó la fecha, la primera fecha de la Liga Profesional. No vamos a decir todos los partidos, pero vamos a ir con Sarmiento 2, Argentinos 3. Un partido fuerte fue ese. Belgrano 2, Central 1. Defensa y Justicia y Aldo Civi 1-1. Gimnasia de Mendoza 1, Central Córdoba 0, Racing 2, Gimnasia 1, Gimnasia desperdició uno de los penales, y Vélez 1, Instituto 0. Bueno, hasta acá llegamos, después vamos a seguir tirando más resultados. Bueno, y vamos a otra de las sorpresas de la fecha, que fue, Boca pierde con Riestra, y que fue River con Barraca Central. Siempre el tema de Barracas está, cada vez que un equipo juega con Barracas, siempre hay como un dejo, un halo de sospecha, y por su relación con el presidente del AFA y demás. En este caso yo creo que, por lo que pude observar, no pasó absolutamente nada de eso, a pesar de que los hinchas de River dicen que hubo un claro penal a favor de River. Puede ser discutible. Me parece que Barracas ganó bien, me parece que River jugó mal, me parece que River en algún momento no tuvo la posibilidad o no tuvo la, ni siquiera la picardía, sino la destreza como para buscar otras opciones, solamente el centro al área, lo cual de alguna manera le facilitó el trabajo a los centrales de Barracas, que no hacían otra cosa que sacarla de cabeza del área. Y después del partido, Nicolás Otamendi, el capitán de River Plate, dejó una frase como una especie de advertencia para lo que se viene y para la actitud dentro del campo de juego. Lo escuchamos.
2: Tenemos que saber que acá tiene que ser un infierno para cada equipo que venga. Tenemos que rápidamente dar vuelta a la página, empezar a sumar y darle la tranquilidad a los chicos que bueno, que le toca vivir un momento difícil, pero esto, quien se esconde no sabe lo que es representar un club grande.
0: Ahí lo decía Nicolás Otamendi, quien se esconde no sabe lo que es representar un club grande. Me parece que la mirada de Otamendi no solamente es una mirada desde atrás, por el puesto que ocupa en el campo de juego, sino también que es una especie de la mirada del tipo que ve todo el partido, un hombre de una enorme experiencia. No vamos a hablar de la carrera de Otamendi ni vamos a descubrir a Otamendi en este momento. Les está diciendo, muchachos, a salir al ruedo, a no esconderse, porque de esta manera no nos va a ir demasiado bien. Del otro lado se festejó fuerte. Damián Ayude, quien tuvo ya una experiencia en San Lorenzo, ahora recaló como técnico de Barracas y analizó lo que pasó después del partido contra River Plate.
3: No, un partido obviamente para nosotros muy difícil por la jerarquía del rival, ¿no? De los futbolistas que tienen cancha, de lo que significa venir acá. Pero por suerte los chicos hicieron un gran esfuerzo y nos podemos llevar el triunfo. River, no somos necios, manejó muchísimo la pelota, estuvo el campo, pero no nos inquietó casi en ningún momento. Los chicos trabajaron muy bien de la parte defensiva. Sabíamos que iba a pasar eso y íbamos a tener que hacer un gran esfuerzo en esa fase. Después tuvimos la fortuna de hacer el gol y me parece que lo podríamos haber liquidado con la de Maroni en esa transición. No sé yo, pero los chicos, vuelvo y repito, hicieron un trabajo enorme. Muy contento por haberlos vencido. Ojalá que podamos pelear todos los partidos como el de hoy y que pasito a pasito cada día seamos mejor como equipo.
0: Bueno, 22:12 minutos, estamos en tiempo de descuento por la AM870 de Radio Nacional. Escríbanos al WhatsApp al 113-870-7485, 113-870-7485, y ahí nos van a dejar. Podemos hablar de Boca, podemos hablar de River, podemos hablar también de... hace una semana que terminó, justamente, una semana que terminó el Mundial. Y durante esta semana hubo todo tipo de teorías en derredor de esa final, ¿no? Cuestiones políticas hasta una pelota que estaba teledirigida, digamos, ¿no? Desde ahí, en ese enorme abanico entraba todo. Bueno, si querés, escribinos y decinos a cuál adherís, o si no adherís a ninguna, o si te parece todo un delirio, y simplemente lo que pasó fue que España jugó mejor que nosotros, ¿no? Y se terminó llevando el partido. Pero para hablar de eso, porque yo quería también darle un cierre, porque me quedé con las ganas, de hecho el domingo pasado estuvimos hablando con él, pero hablamos muy, muy en caliente y hablamos del partido y hablamos de lo que es, de lo que fue y es Argentina, porque justamente estas teorías que aparecieron nos ubican en un lugar donde o los argentinos, no quiero caer en esto de qué nos pasa a los argentinos, pero sí reflexionar sobre qué nos pasa con las derrotas, ¿no? Entonces, ¿qué pasa cuando la Argentina, en algo que significa tanto para nosotros como es el fútbol, es derrotada? Entonces, ya hace una semana que estamos con estas teorías conspiranoicas, como le llaman algunos, y para hablar de eso estamos en comunicación con Daniel Mancini, periodista y un amigo de la casa, ya un habitué, digamos, de tiempo de descuento. Daniel, Marcelo Marino te saluda, gracias por atendernos otro domingo más. ¿Cómo estás?
4: ¿Cómo te va, Marcelo? Buenas noches. No, para mí realmente es un gusto. Y bueno, nada, ya hablaré con quien corresponda en la semana para, insisto, saber qué te dicen. Pero bueno, acá estamos para lo que requiere.
0: ¿Y qué pasa con estas teorías? ¿Son solo un delirio y simplemente España jugó mejor y ganó el partido? ¿O hay algún viso de realidad en esto que tanto está pululando por todos los medios de comunicación, desde el streaming hasta los medios tradicionales?
4: Mira, Marcelo, primero respondiendo en forma concreta a lo que vos planteás, ¿qué nos pasa a los argentinos con las derrotas? La respuesta es muy simple. Nos pasa lo mismo que con la sociedad. Uh-huh. Uh-huh. ¿Sí? Ahora, vamos a tratar de desarrollarlo un poco para que se entienda. A ver, cuando pasan este tipo de cuestiones, quizás por mal formación o por formación profesional, como se llame, se me ocurre que lo más importante es ubicarnos en lo concreto, en la realidad. ¿Qué tenemos como hecho objetivo de esto que vos estás planteando? Argentina perdió la final de una Copa del Mundo con España 1-0 y le vamos a agregar un pequeño juicio de valor. El equipo fue sometido, o por lo menos fue dominado. Bien. ¿Qué deja esto? Siempre siguiendo con el juicio de valor. Fue impropio. No fue propio de la selección argentina, a través de la trayectoria de Scaloni como entrenador. Y yo diría que si queremos reparar en lo que es el trayecto histórico de la selección nacional, no fue esto un hecho que sea potestad de la selección que ahora dirige Scaloni, porque el dominio, el hecho de no atacar, el hecho de no sostener más de 5 segundos la pelota, no ha sido considerado como una observación común, pero bueno, es un juicio de valor. Lo concreto que tenemos, lo objetivo, lo que sabemos es que Argentina perdió 1-0 una final del mundo. Bien, vamos al segundo plano, a ver cómo podemos acercarnos a una conclusión, que son los elementos subjetivos. ¿Sabes qué? Pensaba los otros días, ¿qué es un relato? Viste que socialmente está instalado no el formato literario, sino el relato como un hecho político. Bueno, es transformar en una certeza incuestionable una situación que no ocurre. Es decir, yo paso de la verdad a lo que no es verdad, pero lo instalo como un dogma, como algo que desde el punto de vista de la razón no se discute jamás. Bien, tiene dos brazos el tema del relato, que es una especie de continuidad de las operaciones, ¿no? Sean políticas, económicas, sociales, deportivas, etc. Entonces, tiene dos brazos, decimos. Bueno, los medios y las redes sociales. Los medios de comunicación y las redes sociales. Esto por un lado. Me vuelvo a otro elemento subjetivo. Después vamos a ver cómo lo atamos, ¿eh? Si yo tuviera la posibilidad de incidir en lo que es la formación de los futuros periodistas acá en la Argentina, creería que hay que darle valor institucional a un hecho que es clave y que es prioritario para poder comprender el periodismo desde hace algunos años al presente y del presente al futuro, que es la duda. Es clave dudar. Claro. Ahora vos me podés decir a mí, bueno, ¿de qué vamos a dudar? ¿El comportamiento del equipo argentino? No. Precisamente de los dos elementos que tienen los relatos para poder instalar una operación. Es decir, de los medios de comunicación y de las redes sociales. ¿Por qué cuento esto? Porque acá hay dos cotos de caza, Marcelo. Uno es inmediato y el otro de mediano término, que son la AFA y la FIFA. La AFA tiene un producto que debe ser el más exitoso de la Argentina, que es su selección.
5: Claro.
4: El equipo de Scaloni. Y como vimos en la Copa del Mundo, y vamos a tratar de explicarlo, es un elemento de un peso político demoledor. ¿Por qué te digo el tema de la FIFA? Bueno, mira, si vos tomás el reporte financiero oficial de FIFA del año 2025, el volumen de negocio de la Federación Internacional de Fútbol ascendió a entre 30.000 y 40.000 millones de dólares. A ver, entendemos como volumen de negocios, venta de jugadores, venta de merchandising, apuestas deportivas, etcétera, etcétera, etcétera. Entre 30.000 y 40.000 millones de dólares. Ahora, si yo intentara poder direccionar esta información y hacerla política, te diría que esa cifra equivale al Producto Interno Bruto nominal de países como Letonia, Bahrein, Camerún, Túnez, Bolivia y Paraguay.
5: Claro.
4: ¿Qué estoy diciendo, Marcelo? El fútbol es un país. Empezó como un juego, se transformó en un deporte, cuando se masificó pasó a ser una industria, y hoy esa industria se confirmó como un país. Y hay que verlo simplemente con los datos que arrojó el balance de la FIFA del año 2025. Entonces, lo que yo advierto es que en vez de plantearnos qué pasó con la selección argentina en la final, el relato nos está llevando a tapar el verdadero eje del poder que está posicionado sobre la AFA por un lado y sobre la FIFA por el otro. ¿Por qué digo lo de la FIFA? porque hay elecciones en el próximo marzo del 27. FIFA va a haber en Marruecos, en Rabat, en la ciudad de Rabat, va a haber un congreso, y allí Infantino pareciera tener como concepto al día de hoy, no como un hecho formal, como concepto algún reparo de la UEFA. Sí, bueno, allí están Bélgica, Noruega, Suecia, España, Inglaterra, con la intención de posicionar un candidato para disputarle el poder a Infantino. Y acá viene atado lo último, que es un poco lo que nos quedó del fin de semana pasado. La imagen del fútbol vinculado al poder global es Trump en la plataforma cuando se premia al equipo español después de ganarle a Argentina. Uh-huh. Trump levantó un teléfono para condicionar una sanción reglamentaria de la FIFA y devolverle la potestad de jugar un partido a un futbolista que estaba suspendido. Y lo logró y lo hizo público.
5: Claro.
4: Hay varias aristas y varias posibilidades de comprender por qué Trump tiene intenciones sobre el fútbol global y especialmente la imposición del deporte en los Estados Unidos. Pero una de ellas, de forma incuestionable, es fidelizar el voto latino. Después vamos a explicarlo por qué, lo podemos adelantar brevemente. Siempre el voto latino fue propiedad de los demócratas en los Estados Unidos. En las últimas elecciones osciló entre el 35 y el 40%. Nunca los republicanos tuvieron esa posibilidad de ese tipo de voto, y el 20% de la población de los Estados Unidos es latina. Estamos hablando de 68 millones de personas sobre 350 millones de habitantes.
5: Claro.
4: Entonces, en conclusión, y atando lo que estamos diciendo, la observación sería de que pareciera que nos están intentando entretener con algo que es una fantasía, porque no tenemos un solo dato concreto para poder evaluarlo, cuando el objetivo está en el verdadero peso político que tiene el fútbol en dos caminos. Lo inmediato con la AFA, el tema de que es un coto de casa para de los próximos meses, y para la FIFA a partir de marzo del año que viene.
0: Daniel, digo, es un, como vos decís, ¿no? Es un país que se va expandiendo el fútbol, porque de hecho en el 2030 se van a hacer, a partir de los 100 años, ¿no?, de que se disputan los mundiales, se van a hacer en 6 países, si no estoy equivocado. Se intenta, o no sé si ya está confirmado, que sean 64 las selecciones participantes. No sé si se irá hacia eso o no, pero yo creo que la intención es esa. Entonces los niveles y los datos que vos estás dando, los datos duros respecto al dinero que se mueven, es monstruoso, digamos, ¿no? Pensar en 40 mil millones de dólares es algo impresionante. Y una de las patas donde se para esas teorías conspiranoicas es las que vos acabas de decir, que es de que, bueno, Infantino necesitaba los votos de la UEFA, ¿no? Donde están jugando para otro candidato. ¿Cómo ves que se puede desarrollar ese mundial, a largo plazo, ese mundial 2030, si Infantino es reelecto, ahí en Marruecos en marzo del 27?
4: Mira, Marcelo, vos sabés que la corrupción asociada a la FIFA tiene tres estadios, si querés, ¿no? Uh-huh. El primero es Avalanche.
0: Sí.
4: El que transforma el producto fútbol en una industria es Avalanche, cuando llega a la FIFA en el 74 del siglo pasado, ¿no?
0: Claro.
4: Para que se entienda un poco. Blatter,
0: claro,
4: es el segundo eslabón, y el tercero es el FIFA Gate. Uh-huh. Curiosamente, el FIFA Gate llega a la superficie después de que la FIFA no se pone de acuerdo con Estados Unidos y le quita la posibilidad de una sede de Copa del Mundo. Inmediatamente, esto pasa en 2014, tras el Campeonato Mundial que se juega en Brasil, y en el 15 aparece el FIFA Gate. Son tres situaciones, ¿sí? Uh-huh. ¿Qué quiero comentar con esto? Y voy a atar lo que hablábamos antes con lo que me preguntás. La corrupción está instalada en cualquier formato de países de Occidente. Uno entiende que en el otro lado del mundo también, pero vamos a lo que sabemos. Todo el tiempo Occidente genera prototipos de corrupción que se hacen públicos. Sea un relato, sea una operación, pero hay cuestiones que tienen sanciones, etcétera. Por lo cual, aquel formato de Avalanche que terminó extendiendo el poder del fútbol, negociando el futuro, etcétera, parado en FIFA a la hora de negociar, en este caso, la continuidad de Infantino. Entonces, no es gratis, ni es casual, ni tiene que ver con la expansión del fútbol, el hecho de pasar de la cantidad de equipos que juegan en esta Copa del Mundo a las que lo van a jugar, que todavía no es oficial, entiendo, que lo van a jugar en 2030, donde no va a haber un Mundial tripartito con tres sedes, va a haber un Mundial con seis sedes.
5: Claro.
4: Entonces, se entiende que hay un detalle en el cual se negocia el poder de la misma manera que se lo hace en un país, porque el fútbol lo es. El fútbol se ha constituido como tal, como un país, y tiene todas las miserias que representa la sociedad de cualquier país. Por eso te decía al principio que la respuesta para saber qué está sucediendo la tenemos que buscar en la sociedad de un país que se llama fútbol. Desde hace mucho tiempo nosotros lo podemos comprender recién ahora. A mí me ha tocado una participación en el tema del fútbol, yo te lo he contado, yo soy de Chacarita, en mi club, en mi vida, y he sido jefe de prensa de la institución en tres etapas distintas durante 10 años. ¿Sabes lo que aprendí, Marcelo? Que de lo que nosotros vemos en el campo de juego a lo que realmente ocurre, eso equivale al 15 o el 20%.
5: Claro.
4: Entonces, todo lo que nos mostró el Mundial tiene una gran parcialización. Hemos visto muy poco del manejo del poder del fútbol. Lo que pasa es que ahora vos ves que hay una impunidad tal que el presidente de los Estados Unidos dice: le quiero agradecer al presidente de FIFA porque levanté el teléfono y revirtió una sanción reglamentaria para que juegue determinado jugador.
5: Claro.
4: Es decir, lo que antes estaba mal, hoy como mínimo no lo está o está bien visto. Entonces, el Mundial que viene va a tener toda la característica que ha tenido este, con todas las irregularidades que podemos observar, pero con alguna multiplicación, porque va a estar más instalado y más naturalizado que este.
0: Perfecto, Daniel. Como siempre, muchísimas gracias. Clarísimo, nos has aclarado todo. Hemos cerrado contigo el capítulo mundial y ya el domingo que viene nos metemos en el capítulo local, digamos, pasamos de las canchas un poquito mejor a estas canchas de Argentina, donde nos traen también cosas muy, muy interesantes. ¿Te parece si te comprometemos, Dani, para el domingo que viene?
4: No es un compromiso, Marcelo. ¿Eh? Siempre hablé con gente de Chacarita, porque te doy el último dato.
0: Dale, cómo no.
4: De Chacarita, somos todos. El tema es que hay gente que todavía no lo sabe. Esta es la única diferencia.
0: Bueno, vamos a hacer una cosa. El domingo que viene vamos a hablar de Chacarita. ¿Te parece?
4: No, aparte no hay nada para decir. Si mirás la tabla de la B Nacional, no hay nada para decir. No. Estoy a disposición y para mí es un gusto. Yo siento que el tema de que me convoque es una distinción tuya y de Mercedes, y yo agradezco.
0: Hablamos del 69, dale, con Chacarita, dale, no te preocupes.
4: Con lo que vos quieras, pero sería mejor el tema de hablar del fútbol nacional,
0: sí,
4: que hay,
0: dale,
4: tantas cosas para observar que siempre.
0: Perfecto. Dani, un abrazo, muchas gracias.
4: A vos.
0: Estábamos hablando con Daniel Mancini, periodista, que siempre tiene la amabilidad de atendernos y desasnarnos y reflexionar sobre ítems, tópicos que van pasando, y en esta semana fue el de las teorías conspirativas, ¿no?, sobre respecto a la final del Mundial entre España y Argentina, que se lo terminó quedando la República de España. Bien, vamos a un montón de mensajes que tenemos acá, son las... Ahí acaba de tocar el top de las 22:30 en Radio Nacional. 15 grados creo que hace, no veo mal, pero creo que sí, 15 grados aquí en la ciudad de Buenos Aires. Y vamos con los mensajes de Hernán de Tartagal, Salta, por supuesto. Dice: hola gente, buenas noches. Yo pensé que River Plate perdía y tanto que los bla, bla, bla. Además dice que River en este caso necesita un buen enganche y un delantero que las meta y que pongan huevos y que sean más competitivos. Respecto al partido final de Argentina y España, creo que dudaban todos quién lo ganaba y los jugadores estaban apagados de ambos equipos. Acá vamos con... hola gente, soy Juan de Santiago. Sigo la corriente de Scaloni-Kempes. Argentina llegó fusilada, aparte el juego fue un gasto de energía y se olvidan que había un partido más. Se recuerda cuando River en el 2015 jugó con Boca la semi de Libertadores y a los 20 días llegó con la cabeza limada con Barcelona. Eso te demanda energéticamente. Conrado de San Martín de los Andes, Neuquén. Buenas noches, tiempo de descuento. Gracias, Conrado. Qué malos que son los de Boquita, no podemos perder así. Y en la ida nos salvó Paredes con su pase. Muchas gracias, gracias a vos, Conrado. Y después Guillermo de Tucumán. Oh, tenemos un montón hoy. Hola Guille, soy Guille de Tucumán. ¿Qué le pasa a Boca y River? Creo que aún están con la cabeza en el Mundial. Y sí, obvio que fue un partido muy, muy raro. Algo pasó. Después de la tanda vamos a seguir leyendo los mensajes. Mariano Massimino en los controles se va a encargar de mandar esa tanda tan querida.
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0: Volvemos acá a tiempo de descuento, 2234 a M870. Mi nombre es Marcelo Marino, Mariano Massimino en los controles, Mechita en la producción ejecutiva. Y voy a terminar de repasar lo que dejó esta la primera fecha, ¿no?, de la Liga Profesional. Racing 2, Gimnasia de la Plata 1, Vélez 1, Instituto 0, Platense 2, Unión 2, Huracán 1, Banfield 0, Estudiantes Río Cuarto, que creo que es el primer partido que gana, se le ganó 1-0 a Tigre, Newell's también, que venía medio, le ganó 1-0 a Talleres. Debo decir que vi el partido y me parece que Talleres merecía como mínimo el empate, pero bueno, bienvenido a los muchachos de Newell's. Como lo veníamos hablando, River perdió con Barracas Central de local 1-0, Lanús le ganó a San Lorenzo, ahí también los hinchas de San Lorenzo están bastante enojados con el Pipo Gorosito, sobre todo por los cambios que hizo el Pipo, ¿no? Sacó el 9, no están muy contentos. Y Lanús, qué decir de Lanús, ¿no? Es un gran equipo, un equipo muy compacto, es el último campeón de la Sudamericana. Atlético Tucumán 0, Independiente Rivadavia 0, Estudiantes 0, Independiente 2, con goles de Ábalos y Montiel. El rojo se impuso ante Estudiantes. Y Deportivo Riestra, que le ganó 3-0 a Boca, con un golazo de Alexander Díaz, un golazo de aquellos que, según Nicolás Álvarez, al contrario de lo que yo dije, que iba a ser el gol de la fecha, para él va a ser el gol del campeonato. Les pido por favor que lo miren, porque es realmente, el tipo corre 70 metros y luego de cucharita por arriba del arquero de Boca, impresionante. La Copa Sudamericana, ¿qué nos lo dejó hasta ahora la Copa Sudamericana? Nacional perdió 3-0 con Tigre. Los hinchas uruguayos de Nacional estaban muy, muy enojados. Pude ver, había algunas declaraciones. Lanús 2, Cienciano 0. Y Boca, que le gana a O'Higgins 1-0. Los próximos encuentros, o sea, los encuentros de los regresos, la vuelta, el martes 28 a las 7 de la tarde, Tigre Nacional. El miércoles 29 a las 21:30, Cienciano Lanús. Y el jueves 30... con transmisión de Radio Nacional y todo su equipo deportivo, a las 21:30 juega O'Higgins Boca. Ojo Boca, porque lo que pudimos ver aquí en la Bombonera no fue de lo mejorcito. Entonces, O'Higgins no es un equipo impresionante, pero es un equipo que le puede complicar la vida a Boquita. Seguimos con los mensajes acá en tiempo de descuento. Pablo, desde la ciudad de Córdoba, nos dice: buenas y santas. Los jugadores de Boca pusieron actitud, pero faltó técnica, velocidad, remates contundentes, defensa y medio campo. Bueno, Pablito, faltó todo. hubo un mal planteamiento táctico. Vuelvo a repetir, Pablo, desde la ciudad de Córdoba, no le gustó, por lo que veo, nada de Boca. Oscar nos dice que es la peor dirigencia de Boca en la historia. Después vamos a Policarpo Urbano Martínez de Caseros, Entre Ríos, dice: firme para escucharlos hoy por un ratito. Muy bien, me prestaron una radio, vamos, seguí un poquito más con eso, manguear un cachito más, que ya nos quedan unos minutos más y ya está. Saludos y buen programa. Bueno, muchísimas gracias. Así que bueno, llegan los mensajes de todo el país y vamos a dejar el fútbol por un ratito y nos vamos a lo que nos deparó la Fórmula 1 en el... ¡Opa! Ahí estamos. ¡Opa! Nada, no se puede creer. ¡Qué presentación! ¡Qué artística! ¡Qué manejo del volante! Ah, bueno, Marianito, ¿cómo ahí estuviste medio peliagudo, ¿eh? Muy bien. Y bueno, y le damos paso a la señorita Valentina Palomeque, la periodista que más sabe de Fórmula 1 en la República Argentina y que tenemos el placer de recibir todos los domingos en tiempo de descuento, que nos va a hablar Valentina, ¿cómo te va? Marcelo Marino te saluda desde Radio Nacional de M870, siendo las 22:39 en la República Argentina. Nos vas a contar un poquito qué es lo que pasó en el Gran Premio de Hungría. ¿Cómo estás?
1: Hola, Marce, ¿cómo están? ¿Cómo están todos ahí?
0: Qué presentación, ¿eh? No te puedes quejar.
1: No me puedo quejar, la verdad que cada vez me presentan mejor.
0: Contanos, Valentina, ¿qué pasó ahí en el Gran Premio de Hungría? Contanos primero, lo que siempre me interesa a mí, y yo creo que les interesa a los oyentes, que es el podio. ¿Quién es el podio? Y luego vamos a ver qué pasó a Franquito.
1: Este fin de semana tuvimos el Gran Premio de Hungría. Como vos mismo dijiste, es una pista bastante complicada para el sobrepaso, por eso la clasificación es muy importante. En este caso tuvimos un podio bastante distinto a lo que venimos teniendo, ¿no? Porque tuvimos al actual campeón del mundo, Lando Norris, en el 1, que no lo vemos hacer podio desde el año pasado.
0: Ajá, exacto. Ahí voy a hacer hincapié en algo, Valentina. Hablábamos con Mecha fuera de micrófono y yo le decía que el McLaren, Lando salió primero, ¿no? Ganó la carrera, como vos acabás bien de decir.
1: Exactamente, hizo la pole el sábado y terminó primero hoy. Y su compañero, pasamos a hablar de Oscar Piastri, justamente, me sacaste la palabra ahí.
0: Sí.
1: Venía con muy bien, venía muy, muy, muy bien. Es más, venía primero. Uh-huh. Lo había superado a su compañero, Lando Norris. Tuvo un problema mecánico en el auto y tuvo un abandono. Terminó puesto 20. Algo que sorprendió bastante a McLaren, ya que desde los entrenamientos del viernes se mostró que tenían un auto muy potente para este fin de semana. Uh-huh. Se mostró que iba a ser un rival para las otras escuderías muy complicado de llevar y un auto muy rápido también.
0: Claro. Por eso, yo también me sorprendí porque vi a Lando primero y a su compañero número 20, pero vos muy bien lo acabás de decir. ¿Y qué pasó con el tema de Ferrari? ¿Cómo anduvo Ferrari?
1: A ver, más o menos. No nos gustó mucho como los fin de semana pasado. Rara vez nuestro querido Charles Leclerc no largó bien, perdió posiciones en la largada. Su compañero Hamilton lo superó, pero Hamilton lo persiguió a Max Verstappen toda la carrera, no lo pudo pasar, y Max quedó segundo.
0: Claro, claro. ¿Y tercero quién quedó ahí, Vale?
1: Terminamos el podio con Kimi Antonelli.
0: Ah, Kimi Antonelli. Bien.
1: Exactamente. Su compañero Russell tuvo un percance en la largada, en la cual tampoco largó bien, perdió muchas posiciones, y medio que el auto se le iba a quedar. Logró seguir, superar bastantes posiciones, pero llegó a los puntos, pero no llegó a mucho más que eso.
0: Claro, claro. Y contanos, ¿cómo le fue a Franquito Colapinto?
1: A Franco no fue un fin de que lo favoreció, la verdad. No es un fin de que podamos hablar algo que le haya pasado mucho a Franco, ya que desde el viernes se notaba que no era un circuito que ayude a la escudería, no era un circuito que ayudaba al auto, tanto como para él como para su compañero. Largó puesto 12 en la parrilla, pero terminó puesto 15. Sabemos que Franco casi siempre larga bien, no largó bien, perdió posiciones, recuperó posiciones. Pero bueno, terminó peor de lo que arrancó, pero esperamos que los próximos fines de semana, después de este Summer Break, porque tienen vacaciones, hasta el 20 de agosto no tenemos Fórmula 1.
0: Claro. ¿Y eso a qué se debe, Vale?
1: A que es sus vacaciones. Sus vacaciones de verano son vacaciones para nuestros pilotos.
0: Ah, perfecto, perfecto. ¿Y vos qué pensás, y ya con esto te cierro y te dejo, ¿qué pensás que puede llegar a pasar en este? ¿Cómo lo puede llegar a aprovechar esto, Franco? ¿Qué está pasando ahí en el equipo de Franco?
1: Y actualmente va a tener que descansar nuestro querido piloto, va a tener que descansar tanto él como su compañero de la escudería, pero obviamente tienen que volver muchísimo mejor, tienen que volver con nuevas actualizaciones para el auto, nuevas mejoras, ya que lo que se mostró en lo que fue la carrera, la escudería Aston Martin viene con muchísimas más actualizaciones y eso puede hacer pelear esa quinta posición en momento escuderías que ahora la tiene Alpine.
0: Y ahora sí, te mentí, ahora te hago la última. ¿Qué prevés vos, a partir de tu conocimiento, que puede llegar a pasar con Franco Colapinto de acá a fin de año? ¿Puede seguir sumando puntos? ¿Puede ir pensando en cambiar de escudería? ¿Es muy arriesgado lo que digo?
1: Y cada carrera es única. Las carreras no son iguales a las anteriores. Uh-huh. Va a haber carreras en las que podemos ver que sume bastantes puntos, en las que se sienta más seguro, en otras que, como hoy, no se lo nombró por el hecho de que nada más logró mantener, ni siquiera mantener su posición. Pero yo creo que va a seguir sumando puntos Franco. Dudo lo del cambio de escudería, lo dudo muchísimo. Uh-huh. Más que nada el cambio que va a tener para el 2027 la escudería Alpine. Entonces va a seguir con ellos.
0: Muy bien, Valentina, muy completo tu informe, como siempre. Muchísimas gracias y gracias por estar en comunicación con tiempo de descuento. Y a ver, acá me echa dentro desesperada decirme que te quedás. Sé que te quedás con nosotros igual, pero bueno, yo quería despedirte formalmente de esta parte del programa. ¿Te parece bien?
1: Nos despedimos de la Fórmula 1.
0: Nos despedimos de la Fórmula 1 por un ratito y ya te vamos a volver a escuchar en breves minutos, nada más.

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1: 22:46 en tiempo de descuento. Mi nombre es Marcelo Marino, Mariano Massimino en los controles, Mecha en la producción ejecutiva y general. Tenemos un último mensaje de José Escamilla, LRA52. Dice que está lloviendo muy fuerte en Chosmalal. Llueve desde las 7:30 de la tarde y no ha cesado la lluvia. En este momento dice que está haciendo 8 grados, ¿eh? Y con lluvia en Chosmalal. Bien. Seguimos entonces con Valentina, que está aquí, en ustedes no la ven, pero sigue enganchada acá a tiempo de descuento. ¿Por qué? Porque ahora tenemos una entrevista, la que en algún punto cesamos el domingo pasado, porque bueno, justamente se jugó la final del Mundial y eso se llevó todo puesto. Nosotros hacemos sobre el final del programa siempre una entrevista a aquellos deportes que no tienen el peso específico que sí tiene el fútbol, y en este caso el fútbol profesional. Y por eso estamos en comunicación con Jazmín San Gregorio, que es jugadora de futsal en el Club Pinocho, arquera más precisamente, y es un deporte, el futsal, que se ha... Se viene imponiendo, digamos, hace por lo menos, a ver si no me equivoco, en la última década, que se viene imponiendo muy fuerte, y los clubes de barrio lo están jugando y están presentando equipos muy, muy fuertes. Y por eso estamos en comunicación, como ya les dije, con Jazmín San Gregorio. Jazmín, Marcelo Marino te saluda desde Tiempo de Descuento por AM870 Radio Nacional. ¿Cómo te va? ¿Cómo estás?
2: Hola, buenas noches.
1: ¿Todo bien, Jazmín?
2: Sí, todo bien, por suerte.
1: Bueno, muy bien. Jazmín, te hago una pregunta muy, muy complicada. ¿De dónde es el Club Pinocho?
2: Club Pinocho viene de Villurquiza. Empezó con masculino. Es muy conocido porque salió campeón muchas veces seguidas.
1: Sí.
2: En 2021 se empezó a incorporar el futsal femenino. Uh-huh. Y 2022 me sumé yo.
1: Jazmín, bueno, te sumaste vos, te sumaste como arquera. Contame, ¿cómo es la vida y por qué decidiste ser arquera de futsal?
2: Bueno, yo en realidad arranqué en 2019 en un club de barrio llamado La Vanguardia, que queda en Munro, con 9 años. Y primero empecé como jugadora, claramente no era buena con los pies y me mandaron al arco. Como no era la única, no le tenía miedo a la pelota. Y empecé bien, jugamos campeonatos, salíamos campeonas, y 2020 agarró la pandemia, 2021 seguía en La Vanguardia, y 2022 empecé a jugar en La Vanguardia y en Pinocho.
1: Claro, ¿y cómo es tu día o la diaria, digamos, en cuanto al entrenamiento? ¿Cómo es el entrenamiento de una arquera de futsal?
2: Bueno, yo entreno de lunes a sábados. Lunes siempre es una hora de físico y después otra hora de cancha. Tengo 2 días de entrenamiento de arqueros, y siempre son 2 horas, y a veces me llaman para entrenar con primera, porque ahora estoy en tercera división y me suben a primera y tengo 3 horitas más.
1: Bueno, es bastante, bastante exigente por lo que acabo de escuchar. Te hago una más antes de permitirle el paso a Valentina. Jazmín, ¿cómo es si yo tengo una nena que quiere jugar, ¿qué le dirías, digamos, que hacia qué club tiene que ir, qué pasos tiene que seguir?
2: Yo creo que personalmente arrancaría en un club de barrio, como se suele hacer en todas las chicas suelen hacer eso, para ya tener una base, y cuando ya creo que tenga las condiciones necesarias, arrancar en un club de nivel, se podría decir.
1: Claro. Y Jazmín, ahora sí, pido permiso y una más. ¿Se pegan mucho en el futsal? Porque yo lo que veo es que a veces se juegan partidos muy duros, mucho más que el fútbol tradicional, ¿o no es así?
2: Sí, es verdad eso, sí. Se suele pegar mucho, a veces hay mucha bronca, más en los clásicos, mi clásico es 17 de agosto. La última vez jugamos una final y sí, nadábamos con todo. Recién vengo de que jugaron una final las chicas de primera y también se mataban, pero mal.
1: Mal, ¿no?
2: Sí, es verdad. Sí.
1: No. Veo que se transforma, que son partidos muy duros, digamos, ¿no? Ahí. Se dan con todo. Valentina, bueno, recién nos despedimos de la Fórmula 1, pero ahora te tenemos acá en el futsal. Si querés, mandate y hacete una pregunta.
3: Hola, Jazmín, ¿cómo estás? ¿Todo bien? Te habla Valentina.
2: Hola, Valen, ¿todo bien? ¿Vos?
3: Bien, te quería preguntar más que nada, ¿cómo fue? Yo estuve en comunicación con Jazmín, estuvimos hablando un poco, y quería preguntar más que nada, ¿cómo fue tu paso en River?
2: Bueno, 2022 arranqué en Pinocho, 2023 también, y ya me estaban viendo como era arquera, me estuvieron llamando todo, y dije, bueno, voy a probar en 2023.

0: tío, Darío Chamorro, que también fue el que me enseñó todo, el que me dio la confianza para jugar con los pies. Actualmente es DT también de Pinocho Futsal, pero de inferiores, así que estoy súper cómoda ahí.
1: Y para hacerte una pregunta, un cierre, así ya después lo puedo dejar a Marcelo, te quería preguntar quiénes fueron tu apoyo para vos lograr todo lo que estás logrando actualmente, y cómo lo lográs, cómo te sentís haciendo lo que a vos te gusta, y si nos querías contar algún dato aparte.
0: Sí, sinceramente tengo mucho apoyo hacia mis papás. Mi mamá me banca en todo, tanto lo que es alimentación, para que esté fuerte, no tenga ninguna lesiones. Yo siempre vengo a las 12 de la noche del club y me espera con la comida calentita mi mamá, y si me tengo que bañar ella siempre me seca el pelo. Después mi papá no puede faltar, que es el que me enseñó en todo. Siempre es el que me viene a buscar al club, al día siguiente se tiene que levantar a trabajar, pero él siempre está en todas. Después también tengo a mi entrenador de arqueros, Matías Munch, que es el que me enseñó desde cero cómo atajar. Ya hoy en día tenemos una escuelita, que es Escuela de Arqueros, que está en Ballester. Sinceramente, el apoyo de ellos tres fue muy importante para mí, y más el de mi papá.
2: Bueno, Jamín, primero, muy tierno lo que acabas de contar, y segundo, también estas iniciativas, ¿no?, de tener una escuela de arqueros. Me llamó la atención tu crítica hacia River. A veces pasa que los clubes grandes no tienen la deferencia ni la profesionalidad que le dedican a otro tipo de deportes o al fútbol de primera con respecto a los clubes de barrio, ¿no? Y el futsal. A veces son mucho mejores los clubes de barrio, como vos acabas de decir.
0: Sí, obvio. Ese es el punto que te digo, que ni teníamos una cancha en River, entrenábamos en un estacionamiento. Y sí, cuando hacía frío, o sea, lo común es que la cancha de futsal sea techada y piso de parqué, no, un piso de cemento, como era de River, y más siendo un estacionamiento. A veces nos teníamos que correr porque venían los autos.
2: Bueno, el nivel de precariedad digno de otro club y no de un gigante como River, ¿eh? Así que River, tomando nota de lo que acaba de decir Jazmín. Jazmín, ¿vos jugaste en AFA también?
0: Sí, estuve en la selección 2022, 2023, 2024 y 2025 hasta mitad de año.
2: ¿Y cómo fue esa experiencia? ¿Cómo lo viviste?
0: Hermosa también. La DT es una genia, conmigo se comportaba súper bien, me encantaban los entrenamientos, era un nivel muy profesional. Por suerte pude conocer el predio de Ezeiza. Es un sueño estar ahí, entrenar en esa cancha con las pelotas nuevas, la exigencia. Sinceramente, una experiencia hermosa, y por suerte lo pude vivir por muchos años.
2: La última, Jazmín, y se lo hago a todos los deportistas con los cuales hablamos acá en tiempo de descuento. ¿Es caro jugar al futsal o es accesible?
0: Para arquero un poquito, con el tema de las rodilleras, las coderas, los botines. Yo soy una arquera, bueno, una altera muy chiquita, y a veces los botines me cuesta conseguirlos, y mi papá se mata para encontrarme botines buenos y de mi talle. Te venía saliendo un poco de plata, pero bueno, vale la pena.
2: Vale la pena, muy bien, Jazmín. Bueno, te mandamos un abrazo y un beso enorme. Muchísimas gracias por la entrevista. Sabemos que es un domingo a esta hora, así que, y entrenás muchísimo y sos una gran profesional, así que te mandamos un saludo y gracias por divulgar lo que es el futsal y bueno, y llevarlo a todos los rincones del país, porque esta es una radio que se escucha en todo el país. Muchísimas gracias.
0: No, muchas gracias a ustedes por el espacio.
2: Gracias a vos. Gracias, Valentina, también, ¿eh?
0: Sí, gracias.
1: Gracias, Jazmín, gracias por contarnos tu experiencia. Y obviamente, gracias, Marce, y gracias, Mecha, por darme este espacio todos los domingos.
2: Por favor, hasta luego, Valentina. Bueno, ya son las 22:57. Hablábamos con Jazmín San Gregorio, que es jugadora y arquera de futsal en el Club Pinocho. Casi 58. A ver, si me quedó algo en el tintero, yo creo que ya lo dijimos.

Las sorpresas de esta fecha, por supuesto la caída de River 1-0 con Barracas, la caída de Boca con Riestra 3-0. Tuvimos muchos mensajes hoy, les agradecemos muchísimo. Nos vamos hasta el domingo que viene a las 22 horas por la M870, Radio Nacional, la radio que llega y se escucha en todo el país. Gracias, el señor Mariano Massimino. Muchísimas gracias, Mariano. Gracias, señora Mercedes Montes, Mechita, como productora. Marcelo Marino los saluda. Hasta el domingo que viene en tiempo de...

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1: Hola Nacional, más argentinos que nunca. Ya estamos en los estudios históricos de Radio Nacional, Maipú 555. Y atención, ¿no? Porque el boletero ya los está pidiendo. Tickets, tickets, tickets. ¿Qué pasa? ¡Uy, cuánto público que vino! Nos vamos de viaje otra vez con nuestra máquina del tiempo. Caminamos por Maipú, llegamos a Corrientes, doblamos a la izquierda. Ahí está Auto Inc. Corriente 677 y Pablito, ¿qué dice? ¡Batolita! ¿Qué pasa, Pablito? ¿A dónde van hoy? Al cine Pueyrredón de Flores. ¡Uy! Te preparé todo. Gracias, Pablito. ¿Y la máquina? ¡Acá está! ¡Oh! Máquina del tiempo ya. Caballero, caballero. Sí, doñolito. A ver la manivela. ¿Arranca o no arranca? ¡Sí que arranca! Ya está arrancando y nos vamos a el barrio de Flores, a la década del 40 y 50, claro, porque mientras la avenida Corrientes se vestía de gala en el Politeama, en Flores, en el cine Pueyrredón, el tango bajaba al piso, el abrazo, el pueblo está presente, ya estamos llegando, ahí estamos, mirá, nos lleva a recorrer la máquina del tiempo, los lugares más históricos, una Argentina que crecía, que brillaba, que se expandía, con una fuerza imparable, con orquestas en cada esquina, familias enteras disfrutando la noche, década del 40 y el 50, parejas que se encontraban y, ¿quién te dice? Se enamoraban para toda la vida, y ahora sí, nos detenemos en Flores, Avenida Rivadavia, caminamos una calle sin olor.

Avenida Rivadavia, columna vertebral del barrio. Ese era Manal. Los tranvías marcando el pulso. Y la noche empezando a encenderse. Nuestra máquina del tiempo se detiene ahí nomás, en la vereda del Cine Teatro Pueyrredón. Los afiches en la puerta anunciando el gran baile de carnaval. La gente llegando, los caballeros de traje y las damas, con ese brillo especial de noche importante. Y un murmullo que crece, porque adentro ya está sonando el tango. Y a unas cuadras de ahí, la querida Galería Flores, donde tantas familias del barrio pasaban sus tardes. Ahí venía yo, de la mano de mi vieja, María Esther, a comprar alguna ropita y esos moldes, con los que después mamá me hacía los pantaloncitos y las camisas. Pero esta noche, la cita es acá, en el Pueyrredón, y como anunciaban aquellos afiches, una de las orquestas que hacía bailar a todos en Buenos Aires, Osvaldo Fresedo. Y en este carnaval, en este barrio, donde el tango se hace abrazo, lo escuchamos, Osvaldo Fresedo, Héctor Pacheco, ya en el escenario del Cine Teatro Pueyrredón, de Flores, Vida Mía.

0: ¡Qué actuación espléndida de Osvaldo Fresedo con la presentación también, obviamente, de Héctor Pacheco! ¡Qué elegancia! Estamos acá en el Cine Teatro Pueyrredón de Flores. Mira, ya ha dejado de ser cine. La pantalla ahora es fondo de escenario. Y ahí, donde hace instantes sonaba Fresedo, los músicos se retiran mientras otra orquesta ya se prepara. La pista está llena. Un murmullo. Es constante. Que viene, que va. Uy, cuánta gente que viene. Uy, están llegando los autos, los coches. Qué bárbaro. De todos los barrios vienen. Copas que se apoyan, risas. Y ese perfume inconfundible da la noche de carnaval. La gente conversa, se mira, se elige. Y, uy, se acerca un caballero. A ver qué pasa. Hola, caballero. ¿Qué dice, señor? ¿Cómo le va? ¿Cómo está usted? Hola, ¿cómo le va? ¿Qué le parece el traje, amigo? Da la talla, ¿no?, para esta noche. Pero sí, viejo. ¿Cómo es tu nombre? José. ¿Sos de acá? Sí, soy de Flores. Mirá, José, ¿dónde te vestiste, José? En Studio de Harding. ¡No! Ahí en Rivadavia y Membrillar. Seguramente esa es la casa que arriba tiene el piano. Y mientras uno se prueba el traje, hasta hay música. Y te recibe Germán Harding. A ver quién se acuerda de The Harding en Rivadavia y Membrillar. ¿Algún oyente? ¿Me cuenta? @ irresistible tango. Y ahí va el hombre, con una pinta bárbara. Va buscando una señal con su mirada. El tango empieza mucho antes del abrazo. Las luces bajan apenas. La orquesta afina y el salón entero del Cine Teatro Pueyrredón de Flores, década del 40, en esta noche de carnaval, está maravillosa. Toca Juan D'Arienzo. ¡Cuánta gente que está entrando! Se acerca al escenario el cantor. Éxito total. Aplauso ensordecedor. Bien pulenta. Juan D'Arienzo, Alberto Echagüe, el carnaval en el Cine Teatro Pueyrredón de Flores. Vinimos con la máquina del tiempo de Irresistible Tango. ¡Dale! ¡Animate! ¡Vení con nosotros!
1: Estoy hecho en el ambiente.

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1: ¡Qué bárbaro, Darienzo! ¡Cómo baila la gente! Es indudable, ¿eh? Marcando el compás. Hay un bullicio bárbaro, la música, risa. ¡El tango! Teatro Pueyrredón de Flores, qué lindo que estás. Año 1940, década, 1950. Late este lugar como si tuviera vida propia, y pensar que todo empezó hace tantos años, ¿no? En un barrio de Flores que crecía, que se transformaba, bueno, crece, se transforma, estamos ahora acá, y que ya convoca multitudes. En la inauguración, dicen, bueno, fue una noche de Navidad, parece ser, con más de 2.000 personas. Navidad, inauguración del Cine Teatro Flores, un teatro que con el tiempo se volvió encuentro, se volvió barrio, se volvió historia. José, mirá, José Arenas también está empilchado con un traje del estudio de Harden de Flores. Veo que estás conversando con alguien, José. ¿Qué encontraste ahí?
2: Sí, Daniel, me acerqué a un hombre de esos que no vienen solo a bailar. Vienen a recordar. Y me dejó esto, un folleto de la década de 1950. Festival en el Cine Teatro Pueyrredón. Una noche que, según me cuenta, desbordó todo. El salón lleno, la gente apretada, la expectativa en el aire, porque esa noche no era una noche más. Esa noche aparecía él, el hombre que hacía vibrar al pueblo. El astro del cine, del teatro, de la radio, Alberto Castillo. Y cuando salió a escena, el Pueyrredón se vino abajo. Cerremos los ojos y volvamos a esa noche de 1950 en el Teatro Pueyrredón de Flores, porque esa voz ya está llegando. Miren, miren, miren, ahí está Alberto Castillo que canta. Alberto Castillo, Ricardo Tanturi, que me quiten lo bailao.

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1: ¡Qué cosa, Castillo! ¡Qué revolución que provocó en el cine Porredón de Flores! Además, caballero, a vos, José. Sí, señorito, cuando te paraste en el escenario del cine Porredón de Flores en la década del 40 con la pincha del estudio de Harding, la gente no lo podía creer. Te aplaudió más a vos que a Castilla, nada, mentira. Lo presentaste bárbaro, José, te felicito. Pero vos, fíjate una cosa, este no era el único cine que había... O que hay, ¿no? Porque hemos vuelto al pasado con nuestra máquina, década del 40 y 50, aquí en Flores. A ver, muchachos, la gente que está acá, a ver si me contestan, ¿no? Les pido, por favor, este, ¿es el único cine que hay acá en Flores, eh? ¡No, no, no, Batolita, no! Hay un montón. ¡20 hay, 20! ¡19! ¡18 por lo menos! Bueno, paren, bueno. No se peleen, pero... ¡qué barrio, por favor! Casi 20 cines hay acá en Flores. ¡20! Sí, los del cine continuado, 3 películas, una atrás de la otra. Este barrio, que es un verdadero polo cultural, Flores... Cines por todos lados, teatros, confiterías, familias enteros, saliendo a disfrutar. Y uno camina a estas calles y lo ve, lo siente, mirá esas casonas antiguas, balcones trabajados, ese aire neocolonial mezclado con Art Deco, con Art Nouveau, un barrio que crece, que progresa, pero que no pierde su identidad. Y acá, en el Cine Teatro Pueyrredón de Flores, donde todo vibra, donde la cultura popular se hace carne, Irresistible Tango dice presente, porque esto es pueblo, esto es historia, esto es tango. Este es Alberto Marino con Aníbal Troilo, Rosicler.

Y cada vez que llega este momento con la máquina del tiempo, cuando tenemos que regresar al presente, nos queda una nostalgia tan profunda, pero al mismo tiempo estamos alegres cuando vamos dejando atrás, en este caso, aquel barrio de flores, de luces encendidas, de cines llenos, de noches interminables. Me da pena verte, hoy barrio de flores. Así cantaba Alberto Morán, ¿no? La máquina del tiempo, atención caballero. Sí, Danielito, a ver, acciona la manivela. Todo listo, claro, otra vez en marcha. Nos trae de regreso a Maipú 555, sede de la histórica Radio Nacional. A este 2026, donde todo cambió, pero donde el tango sigue intacto. Porque en cada rincón, en cada recuerdo, en cada historia, como la de aquel Pueyrredón de flores, vive una parte de nosotros. Alguien me nombró Bamboche, donde estaba el entrañable Beto recibiéndote en la puerta. ¿Te acordás? Viernes, sábados, domingos. ¿Quién no ha ido a bailar a Bamboche? Ya vamos a hablar de Bamboche, ¿eh? Y si tenés algo para decirnos, arroba irresistible tango. Flores, su gente, su arquitectura, su cultura, no son pasado, son memoria viva. Y nosotros, desde Irresistible Tango, vamos a seguir viajando para encontrarnos con lo que somos. Y fíjate que el caballero de Buenos Aires se trajo un afiche de esos que pegan en la calle, que dice, hoy, en el Cine Teatro Pueyrredón de Flores, Osvaldo Pugliese, y va a cantar Jorge Maciel, claro, el tango recuerdo de Pugliese, pero con la letra, que va a cantar Jorge Maciel. Qué lindo momento para decirles, hasta siempre, vecinos de Flores. Bueno, ustedes nos están escuchando ahora, recordando, claro, con nosotros el pasado, pero reviviéndolo con muchísima alegría. Canta Maciel, la orquesta de Pugliese, en el Cine Pueyrredón de Flores. Ya volvimos al presente, pero seguimos disfrutando de la música popular de nuestro querido tango.

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Y mientras va sonando ya la exquisita versión del vals Desde el Alma, en la interpretación del uruguayo magistral Donato Racchatti, en el segundo acto, un homenaje imperdible al cine argentino y a la voz eterna de Hugo del Carril, un momento que promete quedarse en el corazón. Además, el saludo a un hermano chileno que nos escucha del otro lado de la cordillera. En este espacio donde la nostalgia abraza a argentinos y extranjeros que sueñan con Buenos Aires, y cómo no soñar si es la ciudad más linda del mundo. Y atención, porque vuelve a sorprendernos una orquesta que la rompe. Sí, la Juan D'Arienzo. Son jóvenes músicos que recrean el pulso inconfundible del gran maestro Don Juan. Como cada domingo, el Caballero de Buenos Aires en un ratito sacude los titulares con su comentario filoso e impactante. Y la milonga ya está en marcha, las parejas bailan, las butacas desaparecen y en el hall el aroma inconfundible de las pizzas de Guerrín, recién llegadas desde la mítica Avenida Corrientes. En un ratito volvemos, ya viene lo mejor. Como decía Aldo, seguimos bailando con Desde el Alma. Qué lindo vals, bellísimo.

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Sí, quédate en Buenos Aires y vas a ver todo lo que tiene para ofrecerte. ¿Y cuántas ganas tenía el amigo Campos de venir a Buenos Aires? Porque, mira, te cuento algo. Campos es un oyente nuestro, la familia Campos de Chile. Hay mensajes que no son uno más. Hay mensajes que llegan al alma y este es uno de ellos, un oyente de hace mucho tiempo. Desde Santiago de Chile nos escribió con el corazón en la mano. Su nombre es José Miguel Campos y quiso que Irresistible Tango sea puente, sea abrazo, sea memoria viva. José nos cuenta que su papá, Miguel Campos Rojas, partió hace muy poquito, el pasado 2 de junio, y que estuvo con él hasta el final, como se está cuando el amor es verdadero. Y qué bien lo hiciste, ¿eh? Qué bien, José. Así debe ser. Él lo sabe. Y en medio de este dolor que no tiene palabras, aparece el tango, aparece ese refugio, ese lugar donde los recuerdos siguen respirando. Por eso hoy, desde Buenos Aires, desde esta casa que es Radio Nacional, cruzamos la cordillera con un homenaje sencillo, pero profundo, de esos que no se olvidan, para Miguel, para ese padre que sigue viviendo en cada recuerdo, y para toda una familia que lo lleva en el alma. José, Néstor, este abrazo es para ustedes, y ahora, sí, de parte de Irresistible Tango en Argentina, dejamos que hable el tango. Porque hay cosas que solo el bandoneón sabe decir. Este le gustaba a tu papá. Tres amigos. Llega Alberto Marino. Para vos, Miguel, que seguramente nos estás escuchando en algún lado. Aníbal Troilo, con la voz de Alberto Marino. ¡Cantalo vos también! Tres amigos.

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0: 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Aníbal Troilo con Francisco Fiorentino.
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La barra lo estaba esperando, al maestro, a Osvaldo. Y cuando venía con el flaco, ¿sabés lo que era? Se paraban para mirarlo. Sí, claro, ¿no te lo contó tu abuelo? A mí me lo contó. Mi viejo me lo contó, mi abuelo también. Y por eso me quedé impactado. Cuando los escuchaba y sentía la necesidad de volver a presentarlos en Irresistible Tango, cuando sonaba el piano inconfundible de Pugliese y se alzaba la voz profunda de Morán, pasaba algo único, una dupla que llenaba clubes, que hacía vibrar las pistas y que marcó una época. Y hoy, a pedido de los oyentes de Irresistible Tango, de esos amigos que van al volante, camioneros, taxistas, gente de todo el país y el mundo, y no pueden buscarlo ahora en YouTube o en el podcast, pero quieren escucharlo ya, sí, le damos la oportunidad de que levanten el volumen y escuchen a una de esas duplas, a una de las más grandes del tango, Pugliese y Morán. ¡Morán canta el abrojito!

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3: Bueno, mis amigos, aquí otra vez con ustedes. Les quiero contar que estuve caminando por la manzana de las luces. En esa manzana está el Colegio Nacional de Buenos Aires y también la Iglesia de San Ignacio, que fue construida en el año 1686 con el producido de los primeros hornos de ladrillos de Buenos Aires. Comenzaron a levantarse la Torre Sur y los muros del frente de la iglesia, que ya existía, construida sobre muros de adobe. En el año 1712, según un plano del jesuita Kraus, comenzó a edificarse el templo actual, que está situado en la calle Bolívar 225, que conserva aquella torre sur y muro frontal originales, junto con un tramo de galería subterránea del desaparecido fuerte. Son los elementos arquitectónicos más antiguos de la ciudad. La construcción fue dirigida por el propio Kraus y otros jesuitas como Blanqui, Bautista, Juan Golf, maestro de carpintería, Pedro Wegner, maestro de herrería. Se inauguró en el año 1722 y se consagró ya terminada en el año 1734. Es la más antigua que se conserva en Buenos Aires, para cuya defensa fue bastión durante las invasiones inglesas. La edificación responde a la tipología originada en Roma. Tiene una planta en cruz latina con una nave principal, dos laterales, cada una construida por cinco capillas y ábside rectangular. Como característica singular, San Ignacio comparte únicamente con la Catedral de Montevideo la cúpula sobre tambor cuadrangular en el crucero y la doble altura de las naves laterales. La fachada, cuya autoría se discute, muestra influencia del barroco bávaro. El ingeniero Felipe Senillosa la completó a mediados del siglo XIX, agregándole la torre norte, similar a la sur, ambas rematadas por copulines revestidos en azulejos de Calais, el altar mayor, original del siglo XVII, fue tallado en madera y dorado por Isidro Lorea. Esta iglesia, que integra la manzana de las luces, como dije antes, tuvo lugar en el año 1821 el acto de inauguración de la Universidad de Buenos Aires. Fue declarada Monumento Histórico Nacional en el año 1942. Bueno, mis amigos, espero les haya gustado este comentario. Seguramente encontraré otro tan interesante para contarles la semana próxima. Les hago llegar un cordial saludo a todos.
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1: En Irresistible Tango abrimos un espacio profundamente emotivo. Un homenaje a Hugo del Carril, voz fundamental del tango y figura enorme del cine argentino. Pónganse cómodos, aquí en las butacas. Hoy compartimos un fragmento en las butacas del cine, en la calle Lavalle. Sí, claro. Vamos a compartir un fragmento de El día que me quieras, año 1969, de Enrique Caen Salaberry con Tito Luciardo, Rafael Carret, la remake del clásico de 1935 protagonizado por Carlos Gardel. Atención a este detalle. Lo que van a escuchar es el sonido original de la película y comienza con Hugo del Carril silbando. Sí, con Hugo. Un instante único que nos mete de lleno en esa Buenos Aires eterna. Un dato notable. Tito Luciardo, que bien bailaba Tito, era un fenómeno. Actuó en ambas versiones, interpretando el mismo papel. Sí, Tito Luciardo, lo que le valió un lugar en el libro Guinness de los récords. Esto emociona hasta las lágrimas. Es memoria, es identidad, es Buenos Aires, la más linda del mundo. Un pedacito de la película, sentate. Shh, silencio, caramelo, chocolate, silencio. El día que me quieras, canta Hugo del Carril.
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Pero sí, José, es lo que yo te estoy diciendo. Nos tenemos que ir. No lo puedo creer, Danielito. Sí, José, nos tenemos que ir. Antes de irnos, ¿a dónde me vas a llevar esta noche? ¡Oh, sorpresa! ¿A dónde me vas a llevar? ¡Ay, Guerrín! ¡Guerrín! ¡Guerrín se dice! Es lo mismo. Si tiene la diéresis, viste, arriba, pero decimos Guerrín y hay una pizza ahí. Ya se me está haciendo agüita la boca. Una musa con morrones, por favor, para dos. Y vos, ¿cuánto hace que no te comes una rica pizza? Nosotros te vamos a invitar seguramente en alguno de estos programas, pero nos tenemos que despedir. Me despido de los operadores, editores, locutores, locutoras que cada día hacen las cosas mejor, a los trabajadores de esta que es la radio más importante del país. ¿Qué duda te cabe? Ninguna, Danielito. Claro que sí, Radio Nacional. Y las 49 repetidoras en todo el país que difunden esta programación de norte a sur, de este a oeste, y ustedes que seguramente están esperando el tema final, ¿no? Antes les digo lo siguiente, estamos recibiendo muchísimos llamados de la Argentina y del exterior, y nos dicen felicitaciones. Porque, por ejemplo, en Tucumán, La Rioja, a ver, tengo acá, Mendoza, San Luis, los profes y las profes les están haciendo escuchar el programa a los chicos. Y los chicos van directamente a Google y empiezan a buscar. El ChatGPT está a full, ¿no? Sí, las profes le permiten porque están buscando, están hurgando, se zambullen en la música popular argentina. Y eso es lo que queremos. Nos vamos, nos despedimos. Hasta la próxima. Con mucho más tango, con más novedades de nuestra música. Y simplemente les decimos, oh, no se vayan, ¿eh? Discoteca Nacional, Día 2, Sonia Ferraris, Fabián Codevila. Una conducción de lujo, extraordinaria, la madrugada más escuchada y animada de la República Argentina. Nosotros nos vamos con más. Mi nombre es Daniel Batola y les digo simplemente acompáñenme en este saludo que ya es clásico y característico. ¿Te animás a decirlo conmigo? Chao, hasta la próxima con más. Mirá qué fuerza que tenemos. Irresistible. Irresistible. Dale, anímate. Dale, viene Ponce de León, ¡qué voz! Junto a él, Marianito Mores. ¡Uy! Cuarteto azul, vieja morada de mi vida. Y lo está pintando de azul, Mariano, el cuarteto. Mariano Mores, Mariano, sí, y Mario Ponce de León. Cuarteto azul, hasta la próxima con más. Irresistible.

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0: Gordo, llegamos a Radio Nacional.
1: Sí, Nacional, la mejor radio. Escúchame, ¿a dónde vas a ir si no es acá? Claro, aplaudí, aplaudí. Esta radio es la mejor, la número uno, la única que recorre todo el territorio de la República Argentina, llegando a los lugares más inhóspitos de nuestro país. Ahí donde no hay otra cosa que la radio, ahí estamos. Claro, y podés cacarear lo que quieras, que ahí estamos, seguramente, no tengas ninguna duda al respecto. De la Puna a la Antártida y de la Cordillera a las Toninas, 49 radios en todo el país, para que vos puedas gozar de la programación de Nacional. Este programa que nació por y para ustedes, programa menos divertido, descontracturado, un programa hecho con amor, diría don Silvio Soldán, y nosotros desde aquí tomamos sus palabras, porque realmente lo hacemos con mucho amor y con mucho compromiso para ustedes, para los que están desvelados, para los noctámbulos, para los que sufren de insomnio, para los que están trabajando, para los que están conduciendo por las rutas argentinas, para los que están sereneando, tractoreando, estudiando, para todos, para los que están amasando, porque hay muchos amigos panaderos que se prenden a esta hora con nosotros. Y aquí estamos, justamente para poder llegarles al corazón. 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Todo esto para vos. Buena música, buena información, historias, en ida y vuelta permanente, interactuando juntos. Nada más ni nada menos. Con todo lo que eso implica, ya sabés, y ahora en un ratito te la vamos a nombrar una vez más, cada una de las posibilidades que tenés de llegarnos a nosotros, las distintas formas de comunicación, las vías de comunicación para llegar aquí a DA2. Ya está trabajando la productora estrella comercial, ejecutiva y general desde temprano, la señora Jacqueline Carol Mecrevicius. Ya está con nosotros Maximiliano Machimino, nuestro querido compañero que habitualmente nos nutre con su creatividad en las madrugadas de lunes.
2: Ahí está. Les mando un abrazo muy grande, claro, y un beso muy especial para Lourdes.
1: Para Lourdes, mira vos. Para la doctora Lourdes Marchese, mira vos. Se coló en este programa, no sabemos cómo. Pero gracias, igual, se lo vamos a mandar, Aquí estamos entonces dando rienda suelta a todo esto que desde aquí provocamos. Obviamente que nada de nada de todo esto que decimos podría darse sin su presencia, ¿no? Esta molocha hermosa que raja la tierra, insustituible, inimitable, irreemplazable, indispensable, única.
3: Tenemos una linda presencia en la radio.
1: No tengas la menor duda, linda, te digo, te quedaste corto. Señoras y señores, a esta molocha hermosa la presentamos de esta manera.

0: 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Señoras y señores, con ustedes, Wonder Woman, Sonia Ferrari.
1: Pero como dicen que les va, muy buena madrunoche, feliz lunes para todo el mundo. ¿Cómo estamos hoy?
0: ¿Cómo estás, Morocha? Muy linda,
1: bien,
0: te veo,
1: bueno, muchas gracias.
0: Sagante, bien, lindo fin de semana.
1: Sí, lindo, hermoso, bien. Compartido con la familia. Gracias a Dios, estuvimos en la casa de mi hermano mayor celebrando su cumple, que fue ayer, pero bueno, como no íbamos a poder estar, tuvieron que desdoblar los festejos.
0: Le mando un beso al Cuña.
1: Sábado a la noche con la familia y domingo a la noche con las amistades. Así que
0: muy bien.
1: Estuvimos pasando un lindo rato.
0: Así que bien.
1: Sí.
0: Amanda, bien.
1: Hermosa.
0: Le mandamos un beso grande también a Amanda, a toda la familia. Espero que entonces hayan pasado una linda jornada. Yo no salí de casa, como de costumbre. Salvo para hacer alguna compra y vi mucho. Hacía rato que no me dedicaba a ver películas. Y este fin de semana me maté.

0: con las distintas plataformas, ¿no? Rememoré un poquito mi adolescencia y mi juventud y vi la nueva versión de He-Man y me pareció muy linda. Pasa, está buena.
1: Bueno, hablando de versiones, sí. Tengo ganas de ir a ver la Odisea. Sé que me tengo que armar de paciencia, dicen que dura 3 horas, sí. Pero bueno, se ha convertido en una de las películas más populares de este año. De Christopher Nolan.
0: Exactamente, con la participación de Matt Damon, entre
1: otros. Sí, señor.
0: Pero sí, bueno, y justamente hablas de un par de películas largas y entre ellas vi justamente esta de He-Man, que es una película que dura 144 minutos, viste que yo no suelo ver más de 90. Así que me pareció muy entretenida, me pareció muy bien hecha y sobre todo yo la miro este tipo de remakes para encontrar el momento exacto donde se produce, viste que se le dice cameo, que es el hecho de que en una nueva versión de una vieja película, en algún momento aparece algún personaje de la antigua versión, acá sin nada que ver con el personaje que fue, ¿no? Y en este caso, en un momento aparece Dolph Lundgren, Iván Drago, para que sepamos todos de quién hablamos, que fue el primer He-Man y el único que hizo para el cine en el 87, una versión que pasó desapercibida y que hoy es una película de culto, ¿viste? Como suele suceder. En aquel momento no fue un éxito para nada, todo lo contrario. Trabaja Frank Langella, un gran actor que hizo de Skeletor en aquella. Y acá en un momento. No quiero. Muy bien, Maximino. No quiero. ¿Cómo es que se dice?
1: Spoilearla,
0: ¿no? Pero en un momento se encuentran en un gimnasio, no voy a decir por qué, y el nuevo He-Man quiere empezar a entrenar y hay un tipo al lado y dice, ¿te puede correr el espejo? Y es Dolph Lundgren, Iván Drago, entrenando y le da un par de consejos al pibe, qué sé yo, ¿no?
1: Se estaba preparando para Rocky.
0: Vos sabés que venció un cáncer hasta hace muy poquito y salió airoso y eso es bueno verlo ahí. Entonces siempre me pasa eso, ¿no? Como me pasó alguna vez con Starkey Hutch, viendo la nueva versión, a ver cuándo aparecen estos dos, y al final de la película aparecen David Soli y Paul Michael Glaser, o en una de SWAT, vos decís, ya no están más estos, ¿viste? Y sin embargo, al final de la de SWAT, aparece el teniente Harrelson de aquel momento manejando el camión. Ese tipo de cositas me gusta descubrir, porque nos retrotraen a nuestra época, ¿no? La verdad que bien hecha. Sí, decime.
1: ¿Orco no aparece?
0: Sí.
1: Me digas.
0: Sí, no te voy a decir cuándo, pero aparece. Bueno, en realidad te lo voy a decir porque no, lo vas a esperar y por ahí cuando termina la película seca, pero viste que después, en este tipo de películas últimamente, las de Marvel o las de DC Comic, termina la película, abre los títulos y después aparece un pedacito. Bueno, en este caso se da dos. Una rememorando los viejos mini capítulos de He-Man, porque en el final siempre aparecía Orco hablando de lo que te había dejado el capítulo, ¿viste?
1: Haciendo como una reflexión final.
0: O moraleja. Uh-huh. En este caso, me sorprende a Orco diciendo, ¡esta película hemos visto! Y me sorprendió. Y después aparece también sobre el final, les digo para que la vean toda, ¿no? Para espoliársela. Sobre el final, porque uno piensa en todo lo... Esta, de verdad, hizo que todos los personajes que después salieron en muñequitos acá, las figuras, hayan aparecido tal cual eran. Muy bien logrado. Y las historias están muy bien logradas. Y Cringer aparece, algo que no había aparecido en la del 87. El tigre verde que habla, el amigo de He-Man. El por qué llamarse He-Man también. Está muy bueno, eso sí que no se los voy a spoilear. Pero vos recordá, que pocos recuerdan, quizás vaya este juego de palabras, que He-Man tenía una hermana.
1: Shira.
0: Muy bien. Y vos decís, qué raro. Y sobre el final, cuando ya fueron todos los títulos, aparece la reina madre diciendo, recuperé a mi hijo, ¿cuándo la recuperaré a ella? Y Man at Arms, Duncan, aquel que era el señor de las armas, que era el custodio del castillo, le dice, ya la recuperaremos. Y aparece en un momento de espaldas, o sea que se viene la película de Shira.
2: Y Orco. Juntos defendemos el castillo Greystone de las demoníacas fuerzas de Skeletor.
0: Esa es una de las películas que vi el fin de semana. Y hoy vi un par de películas más. que me pareció, una se llama, muy linda, estuvo una en la plataforma Netflix, que trabaja este chico que es, digamos, el contrapunto de la última de Tom Cruise, que es este Maverick, ¿no? Top Gun, que ahora hay un muchacho nuevo que está pegando mucho, hizo la película, la remake de Tornados también, pibe rubio, muy fachero, gran lomo, que es para recomendar también, es una historia futurista, pero está muy bien lograda también, así que mucho cine, mucha cosa, vi películas viejas también, viste, sí, nada, ayer al mediodía en realidad, amasé y preparé lasaña porque era el día de los abuelos, entonces mamá Marta vino a comer lasaña con sus nietos. Me dijo, no estoy bien, siempre le duele algo, el estómago, siempre no. No, porque no quiero comer mucho, ¿puedes saber qué? La termita, dice, qué linda, que está rica, me dice, está suavecita. ¿Por qué la hiciste? Me dice, de acelga, la hiciste de acelga, ricota y jamón y queso. Vos la solés hacer con carne, me dice, a esa es la que me cae mal a mí. Así que dame otro pedacito que le voy. Así que. Estuvo bien, después se comió un pedazo de torta ricota y después la llevé de mi hermana porque dice, claro, hoy el día de la abuela la había invitado a comer mi hermana también. Entonces le dice, ay, yo le gané de mano. Dice, ya me llamó Fabián y ya le dije que sí. Entonces a la tarde agarré el auto y para eso salí nada más, para llevarla a mi vieja a la casa de mi hermana a merendar con la otra mitad. Así que nada, me reía mucho con eso, ¿no? Y después las historias de mi vieja que. Ella debería haber sido en otra vida, debería haber sido boxeadora, porque con todo el mundo se pelea. Entonces vine y me cuenta todas las peleas que tuvo, ¿no? Porque no sabía las cosas que le dije. Y después, digo, mamá, no podés estar peleándote todo el día con la gente. Después me pregunta por qué yo no voy a tu casa. Y digo, si salgo de ahí, tengo que ir con escapar de algún. Claro, claro, con la sirena, tiene que venir la policía. Pero bueno, nada, ese fue mi fin de semana. Sí, ¿sabés que me olvidé de contarte esto también? Que hacía mucho tiempo que no iba con mis dos hijos a la cancha. Y el viernes fui a ver a Racing. Esa fue la única salida, digamos, el fin de semana.
1: Bueno,
0: Racing
1: jugó, pensé que no íbamos a hablar de eso.
0: Sí, claro, te lo iba a decir, pero bueno, yo me olvido que causa dolor. Porque justamente fue contra Gimnasia, ¿no? No grité los goles, yo no grito. Contra su equipo que me. No, yo no grito. Con los equipos que me caen bien, que yo llevo un poquito en el corazón, no grito los goles. Esa es la realidad. Mis hijos sí estaban ahí. Hacía mucho tiempo que no íbamos los tres juntos. Muy bien, macho. Y ahí estuvimos los tres. ¿Ves?
1: Qué lindo.
0: Ahí le estoy mostrando unas fotos a Sonia, así que y esta también, ¿ves? Antes, durante y después. Así que eso también fue muy lindo por un hecho de que Iván labura los fines de semana y es difícil que pueda coincidir para que vayamos los tres. Y justo jugó el viernes a las 7 y ahí estuvimos en la cancha de la Academia. Ese fue un poquito el resumen de nuestros fines de semana de Sonia y míos.
1: Muy bien, esperamos que nos cuenten cómo ha sido el fin de semana nuestros amigos y amigas oyentes, obviamente, y cómo pinta esta última semanita de julio. Hay un WhatsApp que lo hace posible y es el 11-3-870-74-85. Allí los leemos, allí los escuchamos, en un mensajito de audio, en una nota de voz. Tenemos muchísimas cosas por compartirnos que ha dejado este fin de semana. Hay un gigante de Europa que lo quiere el Dibu.
0: Exactamente.
1: Vamos a hablar de eso seguramente.
0: Sí. Y bueno, y vamos a hacer un repasito de lo que pasó. Arrancó el campeonato argentino.
1: Claro.
0: La victoria de Racing ante Gimnasia, la victoria Independiente ante Estudiantes. Los dos cachetazos que le pegaron a Boca y a River, tremendo. El de Boca hace un rato, 3-0, Deportivo Riestra le ganó a Boca. A ver si me escuchás. Boca con Evilla, con Ascacíbar, con
1: Paredes.
0: Paredes no jugó, el único que no jugó.
1: Bueno, pero.
0: Pero sí, en un plantel donde está Paredes, Lautaro Blanco, jugaron todo. En el segundo tiempo los tuvo que poner a todos, pero había reservado a algunos. 3-0 Deportivo Riestra. Y River ni hablar. Compra jugadores por 15, 20 millones de dólares y deambula por la cancha. Lo venció Barraca Central. Barracas Central. Y lo malo de todo esto es que vuelven a aparecer las manos negras que suelen favorecer al equipo del Chiqui, ¿no? Eso hay que decirlo también, ¿eh? Increíble, ¿eh? Parecía que en el Mundial había pasado todo, o con el Mundial nos habíamos olvidado, o por lo menos había apaciguado, pero de verdad, y es más, voy a decir que hasta me parece que hubo una situación en el área de Racing que quizás debió haber sido convalidada como penal para Gimnasia y se pasó por alto, ¿eh? Porque a Gimnasia le dieron un penal, lo atajó Cambeses, y después me parece que le podían haber dado otro penal, pero es el arbitraje al que nos tiene acostumbrado el fútbol argentino, amor mío.
1: Vamos a comenzar a disfrutar de la música ochentosa de nuestro DEA 2. Si les parece, nos vamos al año 1983, de la mano de los Frankie Goes to Hollywood. Relax.

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0: Duque Blanco, David Bowie, con una canción del año 1982, del álbum Let's Dance, Amor Moderno.
1: 0:39 de la madrugada y arrancando una nueva semana, la última.

0: Dean Johansen, ¿no? Versionando a Bowie en Amor Moderno.
1: Me sorprendió, ¿eh?
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0: Esta versión, todos los días se prende algo.
1: Canta con Mr. Ed,
0: claro.
1: Gracias, Machimino.
0: Nos deja con Kevin Johansen, Mariano Massimino se retira y nos deja además con el señor Gabriel Octavio Zeni. Quedamos en buenas manos también.
1: Sí, sí, sí. Ahí se van tirando piñas. 0:41 de la madrugada, aquí estamos en De a Dos, Morocha Hermosa.
0: Empezamos a agradecer algunos mensajes que van llegando a nuestro programa a través del WhatsApp Nacional. Hola, soy Renato. Muy buen principio de semana. Espero buenas canciones elegidas para hoy. Abrazo, Renato de Bahía Blanca. Un beso grandote para vos, Rena. Hola, Sonia, Fabián, feliz madrunoche y comienzo de semana. Soy Ariel Herrero de San Rafael, Mendoza. Espero que estén muy bien. Yo esperando su maravilloso programa. Abrazo a ustedes y a la producción. Bendiciones. Arielito, un abrazo bien fuerte también para vos. Muchísimas, pero muchísimas gracias acá a la banda agradecida.
1: Sin ninguna duda.
0: Buen día, Sonia. Fabián, llegó el lunes. Excelente el programa de A Dos, también la Discoteca Nacional. Soy, como siempre, Héctor Osvaldo Vargas, escuchándolos desde el barrio Tres Cerritos, desde la provincia de Salta. Él nos escucha a través de la FM 102.7, Nacional Macacha Güemes. Abrazo, Héctor.
1: Un abrazo grande.
0: Muy buena madrunoche, queridos amigos. Por suerte estoy mejorando. Vamos todavía. Abrazo fuerte de lejitos. Así no los contagio. Un beso, buen programa y bendiciones. Oscar de Delviso. Nos alegramos mucho que vayas mejorando, Oscarcito. La noche de los Óscares. Buena madrunoche. Hermosa la música. Acá junto a ustedes trabajando en Pilar. Soy Oscar de Tortuguitas. Saludos para todos ustedes y los oyentes. Gracias, Oscar, que tengamos una linda noche compartida. Muy buena madrunoche, buen comienzo de semana para esa hermosa parejita de DEA 2, el señor Fabián Codevila y la simpática señora Sonia Ferraris. Desde el barrio Las Cruz nos escriben nuestros amigos de Tacuarembó, como siempre.
1: Un abrazo grande para nuestros amigos uruguayos.
0: Diana, Cintia, Zuli, Nubia, Marisela y Sergio. Abrazo para ustedes y nuestras mamis también agradecidas por sus saludos. Arielito Giara, la furia de Alcorta, también canta presente, muchas gracias. Volviendo del cierre del Mundial de Escultura, que se hace bienalmente en Resistencia. Abel Pintos cantó 2 horas y media ante 160.000 personas en un predio de 6 hectáreas.
1: ¡Qué bárbaro!
0: Nos cuenta Héctor, nuestro amigo de Resistencia, provincia de Chaco. Bueno, muchísimas gracias, Héctor, por ilustrarnos.
1: Totalmente.
0: Beatriz de Paraná también se está sumando por aquí. Buena madrunoche, Sonia, Fabián y a todos los que hacen el programa. Buena semana. Gracias, Bea. Buena semana también para vos. Mis amigos, Sonia y Fabián, muy buena madrunoche. Soy Juan de Dios del barrio Santa María 2 de Tartagal, provincia de Salta. Beso grande. Juancito, gracias por acompañarnos. Nuestra incondicional amiga de San José de Hachal también, Alejandra.
1: Claro.
0: Buena madrunoche, Sonia, Fabián y equipo de DEA 2. Que tengan un bonito y bendecido día lunes. Feliz inicio de semana. Abrazo grande. Abrazo que te retribuimos. Sale todo el equipo. Así que imagínate. Hola, mis amigos de la madrunoche, Fabián, Sonia, que tengan una excelente semana. Los escucho hasta que me venza el sueño. Los requiero, son mi compañía. Saludos, Tere, de Capilla del Señor.
1: Gracias, Tere.
0: Beso grande, Tere. Hola, buena noche, Sonia, Fabián. Les deseo a todos un excelente comienzo de semana. Un beso y un fuerte abrazo para mi querido amigo Fabián Codevila. Atair Soares, de Sao Paulo.
1: Atair, gracias, ¿eh?
0: Gracias, Atair, por tu abrazo para Fabián. Muy buena madrunoche, gente linda, feliz comienzo de semana, feliz de este nuevo reencuentro, buen programa y bueno hacernos mutua compañía, esa es la idea. Gracias a Mabel de Santa Fe, también por acompañarnos. Buenísima madrunoche, que tengan una muy feliz semana, es muy bonito contar con vuestra dulce compañía. Griselda, de San Rafael, provincia de Mendoza. Gracias, Gri, ¡mua! Beso para vos. Hola, mi querida señorita Sonia, señor Fabián. Buenísimo estar en sintonía. Espléndida madrunoche. Gracias por vuestra entrega. Siempre están presentes en mis vivencias. hoy fue el último día de la fiesta nacional del poncho.
1: Qué bueno.
0: Abrazo fraterno y salud del profe Chicho Arregues desde Los Nogales, en la provincia de Catamarca.
1: Sí, sí, qué lindo.
0: Qué lindo, un fin de semana pura fiesta, me encanta. Me la debo esa también, la fiesta del poncho.
1: Sí.
0: Sí.
1: Tengo un poncho. Tengo un poncho que me regalaron hace exactamente 10 años en la provincia de Salta, un poncho salteño, rojo y negro. En realidad se lo habían regalado a Cristian cuando fuimos a hacer un show en Salta, y él inmediatamente dice: te lo dejo a vos porque está en buenas manos. La verdad que es un poncho espectacular, pero me da cosa ponérmelo. Me parece que, tendría que estar en algún lugar acorde. Acá como que salís, queda desentonado, ¿no? Salí con un poncho acá. Es una pena, pero la verdad que un poncho hermosísimo.
0: Un beso grande para Santiago también, que nos está escuchando por allí. Qué lindo que estén y poder disfrutarlos con sus cancionazas. Buena semana. Escuché que estaban hablando de pelis. Y en relación a eso, me acordaba que la última vez que fui al cine fui a ver El Robo del Siglo en 2019. Extraño los pochoclos. Buena velada, gracias. Santi, un beso grande para vos. Hola Sonia, Fabi, ya estoy a full con el programa. Un beso, Fabián, de La Paz, provincia de Entre Ríos. Buen día, Fabián y Sonia. Ahí llega mi DJ preferida. Un abrazo enorme desde Israel. Me alegran la mañana. Y hablando de fútbol, ganó Newell's y perdió Central. Excelente fin de semana, Norberto.
1: Sí, es verdad.
0: Ganó ¿Qué informado Newell's? Que está Norberto.
1: Sí, sí, impresionante. Bien, bueno. Hombre, me parece que es de Newell.
0: Beso grande, qué lindo. Que tengas un hermoso lunes allí por Ashdod, en el sur de Tel Aviv.
1: Exactamente.
0: Muy buenas, madrunocheros, mi gente linda de Día 2. Buen arranque de semana, siempre en sintonía con ustedes. Abrazo gigante y mejor día para todo el gran equipo. Montañas de besos nos envía Oscar desde Merlo.
1: Gracias, Oscarcito.
0: Beso enorme también para vos, Oscar. Sonia, Fabián, muy buena madrunoche. Hoy habrá que tolerar que nos gaste Fabián, ya que nos ganó Racing. Emma de la Plata. No, mira, Emma, si hay algo que Fabián no hace, por lo menos a los de gimnasia, es no gastarnos.
1: Para nada.
0: Te lo puedo asegurar.
1: Cero. Un equipo que me cae muy bien. Y soy de los que cantan, olele, olala, el Lobo y la Academia Unidos siempre están, que siguen cantando ambas hinchadas.
0: Beso, Emita. Gracias. No hablemos de Boca, por favor, chicos. Hola, siempre escuchando. Hoy desde casa, pero tengo que saludar a mis compas que están trabajando.
1: Ajá.
0: Mamila, Tripa Gorda, sí. El Pela y Tormenta Eléctrica. ¿Qué puede salir de ese cuarteto? Se pregunta Sergio.
1: Nada, porque es una asociación ilícita, no es un cuarteto.
0: Pues sabes que cuando volvíamos de la casa de mi hermano, ¿no? Sí. Que está a unos kilómetros del casco platense, ¿no? Él está en la zona de Arana, uh-huh. ¿no? La Plata, para los que conocen, Emma seguramente sabe de lo que hablo. Volvíamos charlando, ¿no? De los amigos oyentes, de los mensajes con mi mamá. Y me acordaba de los amigos del Yacimiento del Tordillo. No sé por qué empecé a nombrarlos. A Mamila, Sergio, Tripa Gorda, Tormenta Eléctrica, a Nube Negra.
1: Mamita, Dios mío.
0: No puedo creer. Estoy ya para el psicólogo, ¿no?
1: Sí, no. Porque aparte ya es complicado. Si estás soñando con ellos.
0: No. Veníamos charlando
1: bueno.
0: De los oyentes, porque mi mamá siempre se pone contenta, ¿no? Y se me pone tan alegre escuchar los mensajes de los oyentes de todos los rincones del país. Un beso grande, chicos. Y Sergio, a disfrutar de esta noche en casita. Muy buena madrunoche, queridos. Bienvenidos a mi casa. Nosotros, sus fieles oyentes, sentimos un placer enorme al escucharlos. Gracias. Jorge Michel de Albardón, allí en la provincia de San Juan, que nos cuente que pasó un fin de re lindo. Fue andar en bici.
1: Sí.
0: Hizo queso casero. Dice que le salió riquísimo, relleno con almendras picadas.
1: Muy bien.
0: Mirá vos, queso relleno con almendras.
1: Sí, sí. Me quedé pensando, ¿no? Qué combinación. Uh-huh. Uno ha probado, a mí particularmente el queso me enloquece, con distintas cosas. Inclusive hasta con maní he comido queso, pero nunca se me había dado con almendra.
0: Lo que probé hace poco, que me encantó, la mortadela con pistacho.
1: Uf.
0: No la he probado todavía.
1: Por favor, no me haga ahora soñar con eso.
0: Queridos amigos, Sonia y Fabián, otra madrunoche que compartiremos juntos música e historias. Un abrazo bien fuerte para todos y para todas. Ana María de Santa Fe, Gracias, Ana María, por las cosas lindas que nos escribís siempre. Sonia, Fabián, un abrazo bien fuerte para ustedes. Tito de San José de la Dormida, allí en el norte cordobés, que nos envía un ejercicio para hacer con una pelotita, ¿no? Para hacer masajes en el pie, en los pies, ¿no? Mientras uno está sentado, trabajando.
1: Ojo, porque está eso muy, es muy bueno, bueno, ¿eh?
0: Muy bueno.
1: Pasa, usted sabe...
0: Están todos los nervios, todos, claro.
1: Todos.
0: Sí,
1: todos,
0: durante unos todos, cuantos todos, tiempos todos, hice todos. Sesiones de reflexología y sé de lo que habla Tito.
1: Yo tenía
0: me encanta.
1: Hace muchos años tenía una novia que le encantaba que le haga eso porque abría puertas. El tema de los pies.
0: Y hay puntos que son estratégicos.
1: Diría Caputo.
0: Buena madrugada, mi querida Sonia, querido Fabián, muy buen comienzo de semana para todos. Nos escribe Betty del puesto Las Taguas, allí en Malargüe, provincia de Mendoza. Betty, querida, un beso grandote, grandote también para vos. Abrazo fuerte para Fernando, que está por allí en Marcos Paz. Miguel de Monteros también, Fabi nos escribe. Sí. Amigos de Radio Nacional, Sonia, Fabián, un abrazo enorme. Los escucho bien nítidos en mi trabajo. Bien. En la costa norte del río Pueblo Viejo, el cercado Monteros, Tucumán. Miguel Ariza, sereno de los Arándanos. Nos cuenta que está templado, que no hace frío. Así que un abrazo bien fuerte, Miguelito, y gracias. Gracias por acompañarnos también. Uno más.
1: Sí.
0: Hola de a muchos. Alégrenme la noche. Mi boquita me mató.
1: Sí.
0: Los adoro, Sonia, Fabián. Son mi todo y más. Los quiero. Ariel de Zárate.
1: Arielito, un beso enorme y un abrazo gigante. Le quería recordar, ¿no? Para darles datos precisos que tienen que ver con esa película, porque yo me enseguida pienso, y trabaja con, y después me olvido quiénes son. Le voy a decir las tres películas que vi el fin de semana para que ustedes, ya les conté la de He-Man, que es muy buena. Ahora le voy a dar dos títulos más. Tres. El Guardián, una nueva de Jason Statham, muy buena. Es la típica película de Jason Statham, ¿no? Que está relegado en un faro en una isla de Inglaterra, escondido, tratando de ocultar su vieja identidad. Muy buena. El Sobreviviente, que es la que te dije que vi hoy, con Glenn Powell. Ese es el actor que te quería decir, Glenn Powell. Muy buena película. También trabaja Richard Brolin, que es aquel actor que interpretó, por ejemplo, hizo varios papeles de Marvel. Y la otra, y esta por ahora no te la recomiendo a vos, porque se llama En busca de venganza. Aaron Eckhart es el protagonista. Es un policía y su perro. Arranca la película y en plena investigación, viste que son los caninos, ¿no? Que son los que van con perro policía. Arranca la película. Lo voy a decir medio risueño para que pase de largo y le cuetean al amigo. Y él se tiene que rehacer buscando un nuevo amigo, ¿no? Que lo acompañe, otro nuevo perro. Y consigue una perra que es... Pero la historia es muy buena, se las recomiendo, las tres. Una está en Netflix, las otras están en Prime Video, Amazon Prime. La de Jason Statham,

0: Mano, o en la película de Glenn Powell de hoy, están tomando energizante todo el tiempo, ¿no? Y decir, ¿cuánta habrán puesto estos muchachos en estas películas? Inclusive la ropa deportiva Puma, ¿no? Esos son los que terminan bancando y poniendo mucha guita para esos films.
1: Faltan 6 minutos para llegar a la 1 de la madrugada. En un ratito tengo algo para contarle. Muy interesante, muy tierno, una bonita historia. El amor de la amistad entre Marlon Brando y Karl Malden. En un ratito nada más.
0: ¿Cómo no? Cuando usted diga.
1: Ahora hay más música. En nuestro DA2 se vienen los Simple Minds. Don't you.

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la mañana en punto, entrando en la última semana de julio, más precisamente el lunes 27 de julio, y llega el momento de la historia del día. Una historia de amor, una historia naif, pero que te va a invitar a soñar. Una historia de las que habitualmente tienen su lugar aquí en De A Dos. La historia de hoy es una historia donde los atardeceres parecían susurrar historias de quienes se atrevían a escucharlas. Tardes teñidas de naranja y rosa, en las que el aroma de la brisa entremezcla esencias de jazmín y pino. La historia de hoy lleva el nombre de Bajo la sombra de las estrellas fugaces. Entre calles adoquinadas y casas de techos inclinados caminaba Sonia, con libreta y lápiz en mano, siempre en busca de inspiración. Le gustaba escribir, con sus rizos morochos cayendo sobre sus hombros, y esos ojos de mirada soñadora dejaba tras de sí siempre un halo de misterio y dulzura. Frente a ella, del otro lado, estaba él, Fabián. Gesto sereno, voz que inspiraba confianza, algo inteligente, con la pasión de proteger siempre lo que él más quería. Un encuentro casual los había unido algunas semanas atrás, cuando Sonia buscaba un lugar apartado para inspirarse y encontró a Fabián ya inmerso en la lectura. Se sonrieron, compartieron el silencio, y eso bastó para iniciar una relación sutil y poderosa. La atracción surgió como esas noches estrelladas, discretamente, pero iluminando esa complicidad. Cada tarde a la misma hora coincidían en ese mismo lugar, donde las palabras sobraban y los pensamientos resonaban a la par. Una tarde, mientras el sol se escondía, Sonia le escribió algunas palabras en forma de verso a Fabián, versos que hablaban de estrellas fugaces y deseos escondidos, algo así como: en el manto celeste un destello se escapa, un secreto que vuela, una esperanza que habla. Bajo la sombra de la noche, nuestros sueños se abrazan. Entre estrellas fugaces, nuestra historia se traza. Fabián la miraba embobado por esa pasión que él sentía, y ese amor y esa admiración por su voz. No pudo evitar responderle con algo que él también quiso escribir, un poema de amor. Y inmediatamente le dijo esto: eres la luna en mi noche, la luz que mi sombra deshace, el faro en mi océano, la estrella que en mi cielo nace. En este jardín de susurros, mi corazón a ti se enlace, y en la danza de las estrellas fugaces, tu nombre mi alma abrace. Sus miradas se encontraron, y en ellas palpitó la certeza de un sentimiento compartido, profundo, sincero, una promesa silente de noches compartidas bajo la vastedad estrellada.
Los días fueron testigos de su creciente cercanía, de risas, de caricias, de ese roce accidental, entre comillas, de manos que buscaban prolongar su contacto en todo el cuerpo. Pero como en toda historia, se cernía la posibilidad de una partida. Una beca lo esperaba a él, y con ella la duda de si su vínculo sobreviviría a la distancia. Sonia, temerosa de un adiós, desplegó toda su valentía, que la tiene, y con palabras que rompieron la barrera de sus temores, fue muy concreta. Fabi, esta conexión, estos sentimientos, son el viento que impulsa mis velas. ¿Será acaso estar lejos el fin de nuestro cuento? Fabián, haciéndose eco de la vulnerabilidad de Sonia, respondió con la firmeza que nace del amor. Donde quiera que vaya, llevaré conmigo este jardín, estas tardes y el brillo de tus ojos. Seremos el uno para el otro, no como estrellas distantes, sino como constelaciones entrelazadas. El día de la partida de Fabián, todos a su alrededor, amigos, vecinos, inclusive las sombras del jardín, parecían contener la respiración. Sonia se acercó con un regalo. Un antiguo libro de poemas, con su poema favorito, con una dedicatoria que tejía sus almas para siempre. El abrazo que compartieron fue un refugio de sentimientos. Tristeza por la despedida, pero sobre todo amor, amor y esperanza en lo que estaba por venir. Con lágrimas contenidas, Fabián subió al micro que lo alejaría de Sonia, pero no de su amor y de su compromiso, pues sus corazones ya se habían decidido ser solo uno, sin importar los kilómetros de distancia. Los meses pasaron como hojas en el otoño que arrastra su danza, y las cartas de Fabián relataban no solo sus experiencias, sino el amor que crecía a pesar de la separación. Sonia, por su parte, plasmaba en sus poemas la melancolía de los días sin él y la alegría de sentirlo cerca en cada palabra que intercambiaban. Una noche, mientras la ciudad se vestía de gala bajo un manto de estrellas, Sonia recibió una carta diferente. No había letras, sino un billete de avión. Sí, un pasaje y una nota que decía: es el momento de forjar nuevos recuerdos juntos. Los preparativos del viaje se llenaron de emoción, de nerviosismo, de emotividad. Las amigas de Sonia ayudaron a hacer las valijas. Al llegar a él, los brazos de Fabián la recibieron y el lugar del encuentro se transformó en un lugar distinto. Distinto al que habitaban, porque eran calles abarrotadas y parques mucho más grandes que el lugar de donde provenían. Y además tenía listas para acoger los pasos de los enamorados, de los dos enamorados. ¿Recordás nuestro primer poema bajo la sombra de las estrellas fugaces? Preguntó Sonia, entrelazando sus dedos con los de Fabián. Como si fuera ayer, mi amor. Esa noche fue el inicio de nuestro infinito, de un amor que no tiene final, respondió él besándola con pasión. Los días se convirtieron en una prolongación de sus atardeceres en aquel lugar mágico. A pesar del caos urbano,
de esa ciudad en llamas, ellos encontraban la serenidad en un universo particular, en conversaciones que duraban hasta la madrugada y en la complicidad silenciosa de dos almas que ya no podían concebir un mundo el uno sin el otro. Con la determinación de mantener viva la llama del amor, ambos trabajaron en proyectos que les permitirían permanecer cerca. Fabián consiguió un trabajo en la universidad y Sonia comenzó a publicar sus poemas y ganando una pequeña fama que le devolvió al lugar de nacimiento de ambos un sentido de orgullo y conexión. Era como una hija predilecta. Tanto la ciudad como el pueblo, las historias intercaladas de su amor adquirieron la forma de leyendas. Los ancianos hablaban de dos jóvenes amantes en sus charlas de tarde, mientras los compañeros de Fabián observaban con admiración la fuerza del vínculo que los unía. Transcurrieron los años y el poema que comenzaron bajo la sombra de las estrellas fugaces encontró su final feliz, no en palabras, sino en la vida que construyeron juntos. Con el regreso a las raíces, a su lugar en el mundo, Fabián y Sonia inauguraron un pequeño café donde los atardeceres y la poesía se daban cita cada día. Los chicos del pueblo, corriendo entre las mesas, aprendieron que el amor verdadero no es solo materia de cuentos, sino una realidad que con dedicación y afecto puede tocarse bajo la alfombra de las estrellas fugaces. En la quietud de los días y la lejanía de las estrellas reside la esencia de ese amor sereno y constante. Su brillo no dimite nada ante la distancia ni ante el paso del tiempo y se mantiene firme con la promesa de un corazón que ama sin condiciones. Aprendamos entonces que la distancia es solo un espacio que nos reta a amar más fuerte, que bajo la sombra de las estrellas fugaces, los sueños y los amores pueden encontrar su lugar en el universo. Bajo la sombra de las estrellas fugaces.

0: Buenas noches, ¿cómo les va? Necesito escuchar una canción de Michael Jackson, que en el videoclip recuerdo que salía Marlon Brando. Y no me acuerdo la canción, pero está buenísimo. Gracias, señora Sonia. Don Fabián, un gustazo. Adiós.
1: Hola, buenas noches, Fabián, Sonia. Así nomás se lo digo a los dos. ¿Cuándo me van a dejar dormir? ¿Cuándo me van a dejar dormir? Va con onda. Muchísimas gracias por acompañarnos. O acompañarme en lo personal. Soy Héctor, camionero de Marcos Paz. Yo los escucho todas las noches. Yo duermo de día, trabajo de noche. Esta es mi profesión. Y me hacen muy buena compañía. De hecho, acabo de ir viajando. Mate, radio. Linda noche. Fría, pero está despejada, está linda la ruta. Les mando un caluroso abrazo a los dos. Y mil gracias. Que tengan un hermoso programa ustedes también y una linda semana.
2: Pero bienvenido al club, uno de los nuestros, claro. Que trabaja de noche, duerme de día, Héctor.
3: Somos al revés de la canción de Ricky Martin, ¿no? Duermo de día, sueño de noche. Al revés hacemos nosotros.
2: Ponele.
3: Más o menos. No, yo hice una versión nueva.
2: Está muy bien.
3: Claro.
2: La podemos reinventar, ¿no? Para incorporarla nosotros a nuestra historia. Héctor, muchísimas gracias. Un abrazo bien fuerte. Nos encanta acompañarte y nos encanta que no te duermas. Esa es la idea, imagínate. Gracias, de corazón por el mimo. Gerardo, un abrazo bien fuerte. Mira, justo hablábamos de Marlon Brando hace un ratito. Él hace referencia a la canción You Rock My World de Michael Jackson, del álbum Invisible del año 2001, que aparece en efecto al inicio del video, Marlon Brando dando órdenes, como el jefe del club nocturno, ¿no? Ajá. Donde transcurre justamente la canción, dándole órdenes y fumando un puro a Michael Jackson y a Chris Tucker. Está en lo cierto, nuestro amigo.
3: Sí. En algún momento ya la vamos a buscar. Mañana seguramente la vamos a escuchar. Y ahí estás desasnado por la mujer computadora. No es inteligencia artificial, ¿eh? No es inteligencia artificial, ¿eh? Está hecha... si fuera inteligencia artificial, justamente la hice como me gusta. No,
2: pero me acordaba yo de la canción.
3: Sí. No, pero yo digo por los datos que vos guardás adentro. A eso me refiero. Hay que agarrar, saber por dónde... a eso me refiero. Nada más que por eso. Ella tiene todos los datos que vos necesitás, los tiene a la mano, siempre. 1:20 de la madrugada. Estamos aquí haciendo de a dos... con ustedes, programa que nació por y para ustedes.
2: Hablemos del Dibu Martínez, si quieres, si lo leo, porque no me acuerdo toda la información. Es un gran arquero y estamos interesados, ¿no? Dijeron desde un gigante de Europa. Se sabe que, bueno, el Dibu tiene contrato vigente con el Aston Villa, que no quiere desprenderse de su máxima figura, pero, bueno, Luciano Spalletti, entrenador de la Juventus, confirmó públicamente que los italianos tienen en la mira al Dibu. Y bueno, advirtieron que el propio jugador parece que está buscando salir de Aston Villa, ¿no? En este mercado de pases. Así que hubo por allí algunas declaraciones en conferencia de prensa en la que se mostraron realmente interesados, ¿eh? Aparentemente el Dibu es un gran arquero, un jugador que quiere marcharse de su equipo este verano y nosotros estamos interesados en él porque buscamos competencia en el rol de arquero, aunque actualmente tenemos dos grandes guardametas, ¿no? Uh-huh. Sin desmerecer a lo que tienen, pero bueno, desde la Juventus están por allí, parece ya tramitando la incorporación de Emiliano Martínez.
3: Todo esto que sucedió en el Mundial y tras la finalización del Mundial, con esta campaña anti-Argentina que se ha producido en algunos países, y el hecho de haber expuesto con orgullo y banco a morir la bandera de las Malvinas son argentinas, hacen que muchos jugadores que estén en el fútbol inglés no le estén pasando bien. De hecho, como el Dibu en este caso, que se quiera ir de Aston Villa, y tiene importantes ofertas, como el caso que acaba de contar Sonia de la Juventus. También está pasando con el Cuti Romero, hombre del Tottenham, donde hay un rumor que dice que el Tottenham no quisiera renovarle a partir de esa bandera. Y la verdad es que el Cuti tiene ofertas hasta del Barcelona para ir a jugar, así que no me extrañaría que también deje el fútbol inglés. No sé cuál será el destino que le depare a Lisandro Martínez, ni siquiera a Alexis McAllister, ¿no? Ayer leía justamente, entre otras situaciones, que toda esta causa fue armada, este adrede, para dañar justamente la imagen de nuestro país a partir de cierta influencia de servicios de inteligencia de un país europeo, ¿no? Pero no lo menciono ni lo nombro porque como no, yo no tengo las pruebas pero fue el mismo país que dicen hace algún tiempo se empezaron a detectar ciertos dineros que ingresaban en dólares a distintos medios para accionar contra la Argentina. Esto lo dijo un periodista que vive en Londres y que me llamó poderosamente la atención. Pero no me extraña, digo, semejante campaña y lo mal que les están pasando muchos habitantes de distintos lugares de Europa de nacionalidad argentina, ¿no? Ojalá se termine pronto esto porque no deja de ser un partido de fútbol y en algunos países deberían por lo menos agilizar la memoria o sus padres y sus abuelos les podrían decir, sin ir más lejos, a los jóvenes españoles de cuando en 1948 desde el gobierno nacional que en ese momento regía los destinos de nuestro país se enviaron barcos, toneladas de trigo y de comida en plena guerra civil española y que se abrió justamente la posibilidad de que muchos de los que después llegaron a la Argentina pudieran entrar sin ningún tipo de requisito desde España a nuestro país para venir a instalarse y buscar nuevos horizontes. Digo, sería bueno que se recuerden porque también desde el poder llega la influencia sobre los jóvenes del odio hacia la Argentina, ¿no? Pero bueno, nada, simplemente eso. Seguimos siendo un país de muy buena voluntad que abre las puertas para todo el mundo. Como decíamos con Sonia la semana pasada, senegaleses que siguen llegando, venezolanos y colombianos, ni hablar de bolivianos y paraguayos, peruanos, que siguen habitando el suelo argentino, y que son ellos mismos los que expresan que acá no hay ningún racismo ni odio. Están abiertas las puertas y pueden venir a... Yo, sobre todo al señor Samuel Jackson, que ayer veía justamente una persecución policial contra un chico de color, que ya en el piso y esposado, un policía le pegó 3 tiros y lo terminó asesinando. En ese país donde el señor Samuel Jackson dicen que nosotros somos racistas.
2: Se olvida que por acá no existe el ICE, ¿no?
3: Entre otras cosas.
2: Bueno, hablando de los coletazos que ha dejado el Mundial, he escuchado a algunos comunicadores defenestrando la presentación de María Becerra, cosa que no comparto, ¿no? Pues para mí estuvo impecable la interpretación del himno, ¿no? Uh-huh. Por la Becerra en lo que fue el cierre, ¿no? Del Mundial. Y estuvo circulando por las redes un video justamente de María Becerra en la que se lo ve a Tom Cruise visitándola en su camarín, luego de cantar el himno mundial, ¿no? En el Mundial. El mundial, sí. O sea que el impacto de su interpretación no solo conmovió a muchas personas, sino que también la conectó con nuevas experiencias. Y justamente decidió mostrar hace unos días el video, ¿no? A todos sus seguidores, del detrás de escena, ¿no? Del momento en el que conoció a Tom Cruise. Justamente que conmovido por su interpretación, él no la conocía, pidió conocerla, ¿no? Se acercó al camarín para saludarla, para felicitarla, y estuvieron por allí charlando unos minutos.
3: Lo que yo digo que fue un grave error de la organización, inclusive de Argentina, como país participante de esa final, aprovechando la posibilidad de que el himno sea interpretado por María Becerra, que no se haya llevado a cabo la versión original del himno argentino, sí, y que arrancáramos desde el mismo lugar donde ya se ha hecho popular el hecho del ¿no? Y no se cantara desde el Oíd Mortales. Digo, grave error de la dirigencia de la AFA, que minimizó ese hecho, teniendo en cuenta de que podía haberse lucido mucho más María Becerra y no haber cantado minuto y medio, 40 segundos.
2: Sí, el final.
3: Parece una burrada típica de burros. Por eso el fútbol argentino está como está. Pero me hubiese gustado, y teniendo la posibilidad, imagínense de lo que hubiese sonado ese himno en un estadio de 88.000 personas con 55.000, 60.000 y hasta 70.000 que eran argentinos, ¿no?
2: Además, siendo que era el último partido, ¿no? Que era justamente las dos selecciones que habían llegado a la final.
3: Y que se tomaron 30 minutos para hacer el medio tiempo y todo lo que se... Digo, había tiempo de haber interpretado el himno como corresponde. Pero nosotros mismos somos los culpables, ¿eh? Porque nosotros instalamos que el himno se tiene que cantar desde ahí, y lo que hacen todos es queda muy lindo, todo muy bien, pero deberían en este caso imitar a los Pumas. Los Pumas cantan el himno entero, se abrazan y lo cantan de la primera hasta la última estrofa. En el fútbol, insisto, ha quedado muy lindo, muy emotivo el pero el himno es el himno, ¿no? Y si tenemos una letra preciosa como la que tiene nuestro himno, que hasta en eso superamos España, que solo tiene música, ¿eh? El himno español es solo musical. Hubiese sido bárbaro, pero se les escapó la tortuga, hubiese dicho Diego Armando Maradona en esa oportunidad.
2: Vamos a seguir agradeciendo algunos mensajitos que han arribado a nuestro WhatsApp en esta madrugada de lunes. Estamos arrancando la semana juntos, juntas. Acá, encerrado como un oso, la nieve es hermosa, pero también complica todo. Sigo en sintonía. Genios, Sonia, Fabián, la buena compañía de Nacional, estudiando siempre y escuchándolos. Ricardo, nuestro cocinero amigo de Villa Langostura, allí en Neuquén. Un beso grande, Richard. Buenas noches, Sonia, Fabián. Un abrazo bien fuerte para ustedes. Les cuento que está nevando desde ayer por aquí. Luisito Salas, que nos escribe desde el paraje Esperanza, en la provincia de Santa Cruz. Un beso grande, Luis. Hola, Sonia. Hola, Fabián. Buenas, buenas. Muy lindo el programa. Desde Tartagal, Salta, estamos en la panadería a full con Pablo y mi compañero Ramiro. Bueno, un abrazo bien fuerte, Pablo, Ramiro, allí en Tartagal, en la provincia de Salta. Hablábamos hace un rato justamente de quienes estaban trabajando en el rubro de las panaderías. Hola, muy buenos días, gente linda de Nacional. El frío se hace sentir. En el caso de ustedes, no se olviden de ubicarse en algún rincón del estudio de la radio, que allí tendrán 90 grados. El ingenio popular nunca descansa. Excelente jornada para todos. Saludos cordiales de Luis, un oyente más que nos escucha a través de LRA 24 Radio Nacional Río Grande, Tierra del Fuego, que nos envía dos memes, obviamente que lo tienen como protagonista. ¿A quién? A Julio. Uno de ellos se lo muestra caracterizado de Superman. Ajá. Julio se está yendo volando.
3: Es verdad, ya se fue.
2: Pasó volando. Sí, sí. Sin pena ni gloria. Beso grande, Luisito. Muchas gracias por acompañarnos. Hola, buena madrugada, mis amigos de todas las noches. Son mi compañía en el día a día. Quiero contarles que ayer, 26 de julio, hubiese cumplido 81 años mi papito. Pero hace un año y medio que no está con nosotros. También cumplimos 19 años de casados con mi marido. Que tengan un bendecido comienzo de semana. Cristina, nuestra amiga de San Rafael, provincia de Mendoza. Muchas felicidades, Cristín. Gracias por compartirnos este pedacito de tu historia. Hola Sonia, Fabi, hace mucho que no les enviaba mensajito, pero sigo fiel a la radio, disfrutando de mi última semanita de vacaciones. Laura Rodríguez, es cierto, hacía rato que no aparecía Laura, nuestra amiga de Punta Alta, lleno al sur de la provincia de Buenos Aires.
3: Sí, sí.
2: Laurita Rodríguez, bueno, a disfrutar, queda una semanita todavía.
3: Sí, claro.
2: Nos encanta que nos hayas enviado hoy un mensaje. Hola, buena semana. Espero que tengan una linda semana. Sonia del alma, Fabián querido, un abrazo por siempre. Camilo Zárate, de Cañada de Gómez, allá en la provincia de Santa Fe. Cami, un beso para vos. Hola, buena gente. Muy buenas noches. ¿Cómo va? Yo trabajando con lluvia. Fabi, me encargo de tu poncho. Encuentro scout que vaya, te lo llevo. Abrazo grande para Tuti. Un abrazo bien fuerte para ustedes, Román de Neuquén Capital.
3: Un abrazo grande, Román, gracias, ¿eh?
2: Gracias, Romancito. Un beso grande para vos también, ¿eh? El gato de Corina, buena madrunoche, pomelo querido. Sonia, acá, como siempre, escuchándolos, perdón, morocha. Olé, olé, hola, el lobo y la academia unidos siempre están. Vamos, todavía, gato. Pasa nada. Cuando es así, está todo bien. Hay que saber reconocer, ¿no?
3: El gato sabe de eso. Hombre de barra.
2: Que sí. Buenas, Sonia, Fabián. Qué bueno volver a escucharlos. Un abrazote para ambos. Gloria de Jujuy. Besito, Gloria. Hola, Sonia, Fabián. ¿Cómo están? Qué lindo escucharlos cada día. Les mandamos muchos abrazos desde San Rafael. Nos quedamos disfrutando con ambos. Besos de mamá y míos. Beatriz de San Rafael.
3: Beso grande, Betty.
2: Bueno, un beso grande, Bea, para vos y para mamá, como siempre. Gerardo de San Juan, por allí también nos está escuchando. Hola, soy Mario desde Ushuaia. Hoy no hay frío.
3: Mira.
2: Escucho hace poco tiempo el programa y me gusta mucho. Wicked Game. Claro, ese es el tema que eligió Gabriel para fondear, digamos, tu historia, para musicalizar tu historia. Mirá, sí, qué atento estaba nuestro amigo
3: qué
2: Mario.
3: Oído.
2: Dice que le recuerda a sus épocas de operador y musicalizador. En el turno noche hizo una canción que jamás se cansará de oír.
3: Muy bien.
2: Así que, bueno, uno de estos días lo vamos a ubicar, la versión de Chris Isaac, obviamente. Uh-huh. Un beso grande para Mario, bienvenido.
3: Un abrazo grande, Mario, gracias por estar.
2: Qué lindo, le gusta el programa, nos escucha hace poco tiempo, se quedó, o sea que vamos bien. Bien.
3: Vamos sumando.
2: Muy buena madrunoche, Fabián, Sonia, de A2, qué lindo escucharlos. Gracias por estar, que tengan un excelente inicio de semana. A disfrutar la vida cuidándola. Nos escribe Isabela desde San Rafael, provincia de Mendoza.
3: Hay que sumar gente, ¿eh? Sobre todo en estos momentos donde los jardines crecen los enanos. Hay que sumar gente.
2: Violeta de Salta, qué lindo programa de ustedes. Sonia, Fabi, en la soledad de las noches me acompañan siempre. Escucharlos es una alegría total para mi vida. Recuerden que soy hija única. Bueno, voy a ver la película de He-Man. Debe estar buena, si le gustó Fabi. Bueno, Violeta.
3: Está buena. Digo, para aquellos que alguna vez vivimos de cerca la historia de He-Man, la verdadera historia, te trae lindos recuerdos y tiene que ver con la historia real de He-Man.
2: Por aquí, Emma de La Plata agradece tu afecto al lobo, Fabi. Y dice que nos sigue escuchando porque de A2 es un excelente programa.
3: Amor sincero. Y seguí la campaña como hincha del lobo en aquella fatídica final contra Independiente en La Plata. Y aquel gol de la chancha Amazoni que nos, si a mí me dejó mal, imagínate la gente de Gimnasia en aquel momento, ¿no? Ese Independiente, se dan cuenta que no lo nombro, ¿no? No sé si se dan cuenta que yo lo digo Independiente. ¿Está bien? 1:35 ya de la madrugada.
2: Fernando de Marcos Paz nos escribe, les voy a contar un recuerdo de mi infancia, verano de 1985. Dibujos animados que iban de lunes a viernes a las 5 de la tarde por Canal 9. Lunes, La Pantera Rosa. Martes, El Pájaro Loco. Miércoles, los dibujos de Metro Goldwyn Mayer. Jueves, Mickey y Donald. Viernes, He-Man, que es de quien estaban hablando. Y los sábados a la mañana, Los Peligros de Penélope y Hong Kong Pui. Tom y Jerry, Droopy, El Ojo Barney, entre otros. Gracias por la compañía y me encantó escuchar Amor Moderno por David Bowie.
3: Porque fue justamente el canal que trajo a He-Man a la Argentina, Canal 9, en ese Canal 9 inolvidable de Alejandro Romay, con tantos éxitos, entre ellos Iman.
2: Hola, buena madrunoche, qué bueno escucharlos nuevamente al aire. Un abrazo bien fuerte para ustedes. Buena vida, Andrés de Bariloche.
3: Un abrazo, Andresito.
2: Estuvo paseando por la ciudad de Buenos Aires, Andrés, hace unos días. Beso grande.
3: ¿Y no trajo chocolate? ¿Qué
2: sí, señor, trajo. Pasa que estabas de vacaciones.
3: Ah, si lo morfaron y no me dejaron nada, ¿eh?
2: Hola, buenas noches, ¿cómo están? Sonia, Fabián, Fabián, Sonia, soy Esther de San Rafael. Qué lindo escucharlos a los dos. Gracias por acompañarme. Saludos a mi amor Juan, que ya se está por dormir. Gracias. Bendiciones a montones. Estercita Ponce, de San Rafael. Beso para vos, querida Esther, y para Juan, obviamente. Saludos, Fabián, Sonia. Un poco tarde, pero llegué. Desde San Luis, soy Mario.
3: Mi hermanito, siempre tiene algo rico en la mesa, Mario.
2: Hola, Sonia, Fabián. ¡Qué historia! Fabi, aquí oyéndolos. Recién me acosté después de un lindo domingo compartido y de parque, equipo de mate, tortas fritas que hacen los jóvenes de los colegios a beneficio del viaje de fin de curso. Raquel desde Humboldt, provincia de Santa Fe. Que tengan una buena semana.
3: Abrazo, Raquelita.
2: Hola, Sonia, Fabián, doy el presente. Hay que saber perder, borrón y cuenta nueva. Un abrazo, lo sigo escuchando. Miguel del barrio de Montserrat. Muchas gracias, Miguel, y es cierto. Una más. Hola, buenas noches. Les paso un dato. La duración de los himnos los determina la FIFA. Hace muchos años. Y es para todos iguales, porque si no los jugadores tenían que estar mucho tiempo quietos. En cambio, la Federación de Rugby lo sigue implementando de poner los himnos enteros porque los jugadores no se quejan. Un abrazo desde Santa Rosa, provincia de La Pampa, el aporte de Nahuel. Por aquí también se va sumando Guillermo, nuestro amigo de Escobar, allí cerquita de Asunción, en Paraguay. Sonia, Fabián, buena madrunoche. Un gusto enorme escucharlos. Me hace muy feliz el programa.
3: Un abrazo grande y gracias a todos ustedes por los mensajes. Recuerden que tienen la posibilidad también de ingresar a nuestro Facebook. De A2, Fabián Codevila y Sonia Ferraris, Radio Nacional AM870, como lo hizo por aquí nuestra querida Nina Cáceres. Amigos, como cada noche los espero a Sonia y a Fabián. Saludos, un beso grande, como también lo hizo Sergio y Rubén, ¿eh? Rubén dice, buenas noches, seguimos siempre atentamente el programa, nos encanta. ¿Y quién más por aquí? Así no lo. Germán de Jesús Valenzuela, hola, y Osmar Airala, buenas noches, queridos amigos de las madrunoches, saludos desde Fray Ventos, Osmar, nuestros queridos amigos uruguayos que se prenden a Nacional como tantos otros y sobre todo a Día 2.
2: Y hablando de incorporaciones, antes de la tanda, vamos a saludar a Mario y a Laura, que están en sintonía desde San Juan. Nos dicen que les encanta el programa.
3: Qué bueno.
2: Y es la primera vez que nos escriben, así que bienvenidos. Escriban, Marito, más, Laura.
3: Escriban más, sigan, déanle. ¿Vamos a una pausa o nos vamos con música a la pausa y volvemos con música? Lo que quieras, dale vos.
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0: Alphaville, en día 2, con lindo recuerdo, Being in Japan.
1: Uno de los temas más referentes de los años 80, sin ningún lugar a duda. 1:46 de la madrugada aquí en Nacional.
0: Poco antes de morir, Marlon Brando llamó a uno de los hombres que lo conocía desde antes de que el mundo aprendiera su nombre. Al otro lado del teléfono estaba Carl Malden. Bueno, seguramente muchos lo tendrán, ¿no? El policía Mike Stone, ¿no? El veterano de las calles de San Francisco. Bueno, se habían conocido en Nueva York durante la década del 40, cuando ambos intentaban abrirse camino en el teatro. Malden era 12 años mayor, disciplinado, constante. Brando era un joven impredecible, cuya forma de actuar parecía romper todas las reglas conocidas. Trabajaron juntos por primera vez en Trackline Café, una obra que permaneció apenas unos días en cartelera. No hablamos de una obra de teatro. Malden observó cómo el desconocido Brando entraba en escena y provocaba una ovación tan intensa que la representación tuvo que detenerse. Comprendió allí que estaba viendo algo extraordinario. Más tarde compartieron durante 2 años el escenario y el camerino de la producción de Broadway de Un tranvía llamado Deseo. Cada noche, Brando interpretaba a Stanley Kowalski con una intensidad que obligaba al público a mirarlo, incluso cuando permanecía en silencio. La fama llegó con rapidez. Malden y Brando volvieron a encontrarse en la versión cinematográfica de Un tranvía llamado Deseo, en Nido de ratas y en El rostro impenetrable, la única película dirigida por Brando. Su relación sobrevivió a décadas de éxitos, discusiones, cambios personales y largos periodos en los que Brando se alejaba de casi todo el mundo. Malden representaba algo poco común en su vida. Una amistad nacida antes de los premios, las mansiones y la imagen del actor más influyente de su generación. En 2004, Brando tenía 80 años y su salud se había deteriorado profundamente. Padecía una grave enfermedad pulmonar, necesitaba oxígeno para respirar y se había convertido en un hombre cada vez más reservado. Una noche, telefoneó a Malden. Su voz ya no pertenecía al joven poderoso que había gritado el nombre de Stella desde una calle de Nueva Orleans ni al imponente Vito Corleone del Padrino. Sonaba cansado. No dejó de caerme, le dijo. Malden, que ya tenía 92 años, quiso ayudarlo. Le propuso acudir a su casa o buscar atención médica y Brando rechazó la idea. Le hizo entender que no tenía sentido. No hablaron de sus películas, de los premios Oscar ni de la revolución que habían provocado en el cine. En aquel momento solo quedaban 2 amigos ancianos intentando comprender que uno de ellos ya no podía sostenerse en pie. 3 semanas después, Marlon Brando murió en el Centro Médico de la Universidad de California en Los Ángeles, a los 81 años. Al día siguiente, Carl Malden participó por teléfono en un homenaje televisivo. Recordó la primera vez que había visto actuar a aquel muchacho y cómo desde entonces supo que el mundo debía prestarle atención. Brando había pasado su vida interpretando hombres que parecían invencibles. Obreros rebeldes, guerreros, criminales y patriarcas capaces de controlar una habitación con una mirada. Pero una de las escenas más humanas de sus últimos días no ocurrió frente a una cámara. Fue una llamada a un viejo amigo. El hombre que había cambiado para siempre la manera de actuar no buscó, al final, un aplauso ni una última interpretación. Buscó una voz que lo conocía desde cuando todavía no era una leyenda.
1: Dos enormes y talentosos actores de el mundo de Hollywood, ¿no? Y una hermosa historia, por cierto.
0: 1:51 en la República Argentina. Tenemos por aquí más besos para enviar, Fabi. A Horacio y Dorita, que nos están escuchando en Quemú, provincia de La Pampa. Sí. Siempre allí presentes. Gillo, de San Juan. Hola, Sonia, Fabián, los estoy escuchando en la cama. Está fresco por San Juan, nos dice Gillo. Uh-huh. Beso grande, qué suerte. Gillito, querido. Buenas a mimir con mi tribu. Se trabajó mucho en mi chacra. Confort para toda la manada. Y pronto, abuelo de parte de Panceta. Abrazos grandes. Mirá. Son más que genios. Nos escribe Jorge desde Neuquén. Ay, está Díaz de dar a luz la chanchita Panceta. Sí. Qué lindo. Bueno, tenemos al tanto, Jorge, por favor. Por aquí Mario, nuestro amigo camionero de Berazategui, también nos escribe. Hola, buena madrunoche de a dos, Sonia, Fabián. Un lujo como siempre, nacional. Estoy con vos, Fabi. El himno se canta con el corazón y completo. Llegando a Mercedes, provincia de Buenos Aires. Besos. Mario querido, un abrazo bien fuerte. Gracias. Gracias abrazo, por elegirnos gracias, sí, también. Sí. Poli Tejada, allí está presente, escuchándonos. Buenas noches, Sonia, Fabián, tanto tiempo. Mirá cómo lleva el registro. Desde el 2 de julio que no les escribo. Hermoso el programa de hoy. Abrazo grande desde Gachal. Muchísimas gracias. Poli, querido, un abrazo bien fuerte también para vos. Gracias. Gracias por acompañarnos. Y Oscar está por allí en San Martín de los Andes. Hola, gente linda. Marlon Brando lo vi en la película Apocalipsis Now, como el coronel Kurtz. Un abrazo. Gracias por acompañarme siempre. Un
1: abrazo grande. Estamos ya al borde del final de nuestro programa. Les decía, ¿no? Y hacíamos un repaso un poquito, tiene que ver con el Mundial terminó, pero arrancó rápidamente el fútbol argentino y este fin de semana se produjeron algunos resultados sorpresivos, ¿no? La derrota de River con Nico Otamendi como capitán, nada más ni nada menos, recientemente incorporado con el pase en su poder. Angelito Correa, que entró en el segundo tiempo, 15 millones de dólares lo pagó River. River tiene un lío bárbaro adentro, una pena enorme que el hincha de River no tenga la paciencia que merece el Chacho Coudet, a quien quiero entrañablemente y a que ha sido muy exitoso en Racing, dos campeonatos. Lo adoramos al Chacho, pero en River, este último tiempo le han hecho mucho daño, dirigencial y deportivamente desde el cuerpo técnico de Gallardo. Se hicieron incorporaciones innecesarias, se gastó mucho dinero y se sigue por ese camino ahora. Y River deberá enderezar rápidamente el rumbo del barco. Perdió con Barraca Central de local, realmente una situación inesperada e insospechada. Lo mismo le pasó a Boca, ¿no? Perdió 3-0 con Deportivo.

0: Racing ante Gimnasia, ya la marcábamos, 2-1. San Lorenzo perdió con Lanús. Me refiero a los equipos más grandes del fútbol argentino, los que se denominan los cinco grandes, ¿no? Ganó Huracán, también es para resaltar, ganó Newell's, perdió Central ante el campeón vigente Belgrano, lo derrotó Belgrano a Central. Nada, simplemente el repaso. Y lo de Colapinto, lo de Colapinto. Terminó 15, parecía que venía con mejoras el Alpine en los primeros 3-4 meses del año. Y de pronto se cayó como calzón, sí, como eso, un desastre. Hasta el propio Briatore puso el grito en el cielo después de una carrera realmente para el olvido. 12 Gasly, 15 Colapinto en Hungría, superado además Colapinto por los dos Aston Martin, que son peores que el Alpine y sin embargo terminaron arriba de Colapinto. Yo no sé qué está pasando en Alpine. Demasiadas promesas que se esfuman rápidamente, que mejoras, que bueno, se viene el parate de verano. El 23 de agosto la carrera de Países Bajos. Dentro de un mes recién volverá la Fórmula 1. Dicen que con renovación para Alpine. Esperemos que así sea, porque Colapinto sigue mostrando su categoría. Lamentablemente, desde la escudería son un desastre. Ganó Lando Norris, hace un año que no ganaba, para resaltar y destacar. Un carrerón. Max Verstappen fue segundo. Tercero, Kimi Antonelli, este chico que marcha puntero en el campeonato y que corre con Mercedes-Benz, para tener en cuenta. Me voy yendo, mi amor. Ustedes se quedan. Se quedan, pero bancando lo que viene. La Discoteca Nacional hasta las 6 de la mañana y esta noche hermosa con toda la música, con toda su información, con todas sus historias. Nosotros nos reencontramos mañana. Gracias, Jackie. Gracias, querido Gaby Zeni, hermosa morocha. Nos vamos con un tema.
1: Don't go. Por favor. Chao.

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1: Las 2 de la madrugada en la República Argentina. El presidente Javier Milei reafirmó su política de reducir las retenciones progresivamente. El mandatario afirmó en su exposición ante la sociedad rural que el campo es el protagonista del cambio en el país en las próximas décadas. El presidente destacó la eliminación de las retenciones en los lácteos, a las carnes transformadas, los productos porcinos y a varias categorías de carne bovina. El gobierno aprobó una nueva estructura organizativa para la Comisión Nacional de Energía Atómica. Reducirá su dimensionamiento actual, que contaba con 645 unidades organizativas, para optimizar su funcionamiento y adecuar sus competencias. El decreto faculta al presidente del organismo a definir la estructura de niveles inferiores con un máximo de 32 gerencias y 168 departamentos. Nair Galarza solicitó que se revise la condena a prisión perpetua por el crimen de Fernando Pastorizo. Un nuevo letrado presentó el pedido formal ante la sala penal del máximo tribunal de Entre Ríos. La estrategia legal de Eduardo Gerard argumenta la inclusión de una prueba pericial falsa y fallos judiciales recientes. En Las Leñas, provincia de Mendoza, donde escuchan Radio Nacional Malargüe en AM790 y por la FM88.1, rige una alerta naranja por nevadas. En la ciudad de Buenos Aires y alrededores, temperatura 14 grados 7 décimos, cielo parcialmente nublado, humedad 87%.
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recuerdo de la mano de Sumo para abrir musicalmente hablando en nuestra discoteca de hoy. Año 1987 para Mañana en el Abasto.

11 minutos pasaron de las 2, es el lunes 27 de julio del año 2026 y por aquí estamos una vez más arrancando no solo una nueva jornada, sino la semana. Juntos, juntas, en sintonía, siendo parte de la Discoteca Nacional. Así que la bienvenida a quienes se van sumando a partir de este momento, a quienes van entrando en sintonía y dicen presente en este rinconcito del dial. Gracias a quienes nos vienen acompañando con Fabi en nuestro día 2 y se quedan ahora, lógicamente, un ratito más, algunos hasta las 6, tal vez en sus lugares de trabajo, y otros hasta que llegue Morfeo y el sueño los venza. Por lo pronto, aquí nos quedamos haciendo la Discoteca Nacional, en la puesta en el aire, Gabrielito Ceni, supervisando hoy en el control central de LRA1, Radio Nacional Buenos Aires, Fabio Martínez. En la planta transmisora de Nacional, ubicada en General Pacheco, deseándonos que tengamos un excelente programa, muchas gracias por eso, Pablo De Bernardini y Daniel Rodríguez, hoy hacen posible que este mensajito de madrunoche, gestado, generado, nacido en las entrañas de Nacional Buenos Aires, aquí en Maipú 555, en pleno corazón del microcentro porteño, llegue a todos los rincones de la patria, claro, a través de nuestras 49 emisoras. Así que gracias por ello. A propósito, hoy vamos a saludar a todos los compas y colegas de nuestra LRA 57. Radio Nacional El Bolsón, allí en la provincia de Río Negro. Nos sintonizás en la FM 11, en la FM 92.3, ¿sí? O en la AM, ahí lo decimos bien, 1160, ¿sí? Abrazo fuerte para los compas entonces en El Bolsón. Los coordina y nos produce Jacqueline Macarevicius, como cada madrunoche. Hoy, en el Día Mundial del Perro Callejero, esto tiene una historia, un porqué que lo vamos a compartir, lógicamente, en esta Discoteca Nacional. Y en el Día del Antropólogo. Así que, por supuesto, un abrazo bien, pero bien fuerte a todos, a todas los y las antropólogos, ¿eh? Es en conmemoración del 27 de julio de 1972, en la que se fundó justamente el Colegio de Graduados en Antropología. Dicho esto, como siempre, habemos una bonita historia por compartir minutos después de las 3, cuando invite la noche, cuando nos convide, y además un especial que abordaremos a partir de las 4. Así que nos ponemos en marcha, sin más preámbulos, a disfrutar de la música de la Discoteca Nacional de hoy, en este comienzo de la última semanita del mes de julio, todavía, y en esta parte del mapa, ¿no? Disfrutando los chicos, los docentes de la segunda semana de vacaciones, ¿sí? Vacaciones de invierno. Mientras, en la Discoteca Nacional de Madrunoche, escuchamos a Label Lebón, Soy Gotuso y Quiero Regalarte Mi Amor.

Ahí teníamos a Patricio Rey, sus redonditos de ricota y la bestia pop. Antes, Mancha de Rolando, Calavera, 2 y 25 y ya estamos en marcha. La discoteca nacional ha comenzado y no se detendrá hasta las 6 de la madrugada. Así que están todos invitados, todas invitadas, quienes quieran ser parte con un mensaje a nuestro WhatsApp, que es el 11-3-870-74-85. 11-3-870-74-85. Qué lindo saber que hay amigas, amigos que por allí se han quedado siendo parte, que nos venían acompañando como Violeta, allí en Salta Capital. Muchísimas, pero muchísimas gracias, Viole, por quedarte. Alejandro de Coluel Caique, allí en la provincia de Santa Cruz. Soña querida, aquí estoy trabajando y acompañándote hasta las 6. Haremos lo propio, Ale, nos haremos mutua compañía. ¿Qué te parece? Mauro Rodríguez, por ejemplo, que se va sumando como siempre desde Villa Mantero, allí en el departamento de Uruguay, en la provincia de Entre Ríos. Buena madrunoche, Sonia, buen inicio de semana para vos, para todos los comandos que hacen posible este programón y también para la fiel oyentada de la discoteca. Háblame de red social. Andá a buscarla al ángulo. Me encanta, me encantó, Mauro, muchísimas gracias, como siempre tan generoso. Lulú, que nos acompaña desde Valle Viejo, allí en la provincia de Catamarca. Muchos cariños, feliz programa para hoy. Gracias, Lulú, por tu presente también. O Mario, nuestro lobito amigo del yacimiento Cerro Dragón, allí en la provincia de Chubut. Buenas, buenas, desde el mismo rincón de la Patagonia de siempre. Los escucho. Sonia, son de grata compañía hasta las 6, firme. Vamos, Lobo, todavía. Nos quedamos haciéndonos mutua compañía. Y Antonio, nuestro amigo sereno de Laguna Paiva, allí en la provincia de Santa Fe también. Sonia, querida, buena madrugada. ¡Qué alegría escucharte! Te deseo que tengas una excelente semana. Bendiciones de corazón. Gracias, Antonio. Bendiciones a montones también para vos. En un ratito arrancamos con la recorrida a través del Servicio Meteorológico Nacional, visitando amigas, amigos, en distintos rincones de nuestra patria. Nos vamos a dar una vuelta por nuestra Patagonia, que sigue azotada por las intensas nevadas. A propósito, nos contaba Andrés que en Bariloche han suspendido las clases hoy. Sí, así que, bueno, él aprovecha y se queda un ratito más escuchándonos. Pero bueno, esto tiene que ver justamente por las nevadas que por allí se están registrando. Insisto, en San Carlos de Bariloche, sin clases el día de hoy. 2 y 27. Vamos a seguir adelante compartiendo la música de la Discoteca Nacional. ¿Qué les parece ahora, Jóvenes Pordioseros? Descontrolado.

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Qué difícil complacer a todo el mundo, ¿no? Porque están algunos seguramente queriendo conciliar el sueño y otros debiendo mantenerse despiertos, ¿no? Como nuestros amigos camioneros, por ejemplo, o los compas que están por allí en los yacimientos en nuestra Patagonia. Bueno, para estos segundos, ahí lo teníamos a Papo con Rock and Roll y Fiebre. Dos y 35 en la República Argentina y tal cual lo he prometido, empiezo a pasear por el país, empiezo a visitar amigas, amigos que están por allí siendo parte de esta cofradía madrunochera. Me voy a San Carlos de Bariloche, ¿sí? En Río Negro, donde está vigente una alerta amarillo por nevadas fuertes para hoy. Por eso, bueno, hace un ratito Andrés nos contaba que están suspendidas las clases para este lunes 27 de julio. Sí, desde las primeras horas del día se esperan nevadas fuertes por Bariloche y luego lluvias y nevadas durante todo el día. En este momento la temperatura es de 5 décimas de grado, la sensación térmica 1 grado 9 décimas bajo cero, la humedad 95% y se habla de una máxima de 4 grados. De Bariloche me voy a San Miguel de Tucumán, donde el cielo está despejado, la temperatura es de 13 grados una décima, 94% la humedad, y para hoy el pronóstico indica un panorama totalmente diferente, obviamente, al que hablábamos recién por Bariloche, ¿no? 24 grados la máxima por Tucumán, con cielo parcialmente nublado. Sigo viaje, me voy a San Rafael, donde el cielo está parcialmente nublado y la temperatura es de 14 grados 9 décimas. Cielo mayormente nublado, indica el pronóstico hoy, con una máxima de 20 grados. De San Rafael, vuelvo a la Patagonia, me voy a Colualcaique, en Santa Cruz. También alerta amarillo por nevadas fuertes para hoy. Sí, desde las primeras horas del día, bueno, luego lluvias y nevadas hacia la noche, pero durante gran parte del lunes se indican nevadas fuertes en Colualcaique. Ahora el cielo está cubierto, 2 grados 6 décimas la temperatura, 87% la humedad. Sigo viaje, sigo paseando, sigo visitando amigas, amigos que nos están escuchando en distintos rincones de nuestra patria. Por ejemplo, a través de LRA7. Mira, me voy a Córdoba. Allí el cielo está parcialmente nublado, la temperatura es de 15 grados, la humedad del 87% y se espera una máxima primaveral, si se quiere, ¿no? 26 grados en Córdoba capital, con cielo mayormente nublado. Y por la ciudad autónoma de Buenos Aires, en tanto, les cuento que el cielo está mayormente nublado, la temperatura es de 14 grados 6 décimas, 90% la humedad, y atente Piú, porque hacia la tarde de hoy se esperan tormentas aisladas, ¿eh? Y chaparrones hacia la noche, con una temperatura máxima de 19 grados. Así arranca la última semana de julio, al menos por la ciudad autónoma de Buenos Aires y alrededores, con pronóstico de tormentas aisladas a partir de la tarde. 14.6, la actual. Tengo un beso grande por aquí, hablábamos de Tucumán, para Juan Manuel, que por allí nos está escuchando. Muy buenos días y que sea un buen inicio de semana. Lindo lunes de madrugada, gracias por la buena música. Gracias a vos por la buena compañía. Juanma, abrazo. Buena madruñana, Sonia de mi corazón, te felicito por tu programa cada día mejor, me encanta. Te abrazo con el alma, un millón de abrazos, sigo escuchando, gracias por existir. Javier, de Comodoro Rivadavia, sos muy generoso, gracias Javi. Abrazo enorme, enorme, enorme para vos también. Olga de Villa Radatili también se va sumando, querida Sonia, muy buena madrunoche del último lunes de julio. Abrazo a la cofradía de trasnochados. ¡Qué vicio este de escucharte! Que todo lo bueno te sea infinito. Muchísimas gracias, ¿eh? De corazón. Bendiciones a montones. Olguita, también para vos. 2 y 39. Quiero anticiparles que en los próximos días estaremos incorporando la matera de Don Luis. ¿Sí? Vamos a tener un encuentro cotidiano con Luisito Landricina. ¿Qué les parece? ¿Sí? Contándonos esas anécdotas, haciendo esas recorridas por nuestra geografía a través de sus cuentos, ¿eh? La matera de Luis en los próximos días en esta discoteca nacional que no para de pensar cositas lindas para incorporar, ¿eh? Para nuestros amigos madrunocheros.
Vamos a seguir adelante, si les parece, disfrutando de lo mejor que tenemos, que es nuestra música. Ahora con Sandra March, Tirín Orozco y una cueca de Félix Dardo Palorma, a cuyo nos vamos con la refranera.

recorrida por nuestra tierra con una cueca, con una ranchera y con una canción. Escuchamos a Sandra March y a Tilín Orozco con La Refranera de Félix Dardo Palorma. Luego, Omar Moreno Palacios con la ranchera que le pertenece junto a Eduardo Negrín Andrade de No Sé Dónde. Recién, Suma Paz de Atahualpa Yupanqui y Pablo del Cerro, El Alazán. Faltan 10 minutos para llegar a las 3 de la madrugada. Señoras, señores, cierre de hora a Pura Música Ciudadana.

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0: Ahí teníamos nuestro bloquecito de música ciudadana, poniendo punto final a esta hora compartida en la Discoteca Nacional. Habíamos escuchado a Alberto Marino en la orquesta de Aníbal Troilo y me quedé mirándola, de Vicente Espina y Miró. Luego Ricardo Tanturi presentó a su cantor Enrique Campos en Malbón, un tango de Arona y García Jiménez, y recién Los Ángeles del Tango. Ángel D'Agostino, Ángel Vargas y Agua Florida, de Ramón Collazo y Fernán Silva Valdés. Falta un minuto para llegar a las 3 de la madrunoche. Se vienen instantes una historia de amor diferente, si se quiere, con un final trunco, pero vivida intensamente. Una historia acontecida ya por la década del 40, en la Alemania nazi. Dos mujeres, Félix y Lili, Aimé y Jaguar. En un ratito nada más, cuando la noche invite, cuando la noche convide, minutos después de las 3. Beso inmenso para Mauro, de Villa Mantero, que nos da el ok. ¡Qué grande ese equipo! Incorporación de lujo. Un segmento con don Luis Landricina, ni más ni menos. Ustedes siempre un paso adelante. Así que gracias. Gracias a vos por tu valoración. Mauro, un abrazo bien fuerte. Llegamos a las 3. Nos informamos y hay más discoteca.
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2: Las 3 de la madrugada en la República Argentina. El presidente Javier Milei prometió una reducción sostenida de las retenciones. El mandatario precisó que para diciembre de 2028 la soja pasaría al 15%, la harina y el aceite pasarían al 14%.

0: El maíz llegaría al 5,5% y el trigo y la cebada al 5,5%. A su vez, aseveró que es el momento de que el campo crezca sin límite y que el país está en condiciones de producir 300 millones de toneladas de granos. El canciller Pablo Kirchner destacó los números de la exportación de carnes a Estados Unidos. El ministro de Relaciones Exteriores precisó que Argentina quintuplicó su cuota de venta al país norteamericano. Al respecto explicó que el número significó la apertura a un mercado al que nuestro país no podía ingresar. Tentativa de asalto en la quinta de Daniel Scioli. Una banda de delincuentes armados irrumpió en la finca del funcionario nacional ubicada en Tigre. El grupo fue interceptado a tiempo por personal de custodia que logró detener a dos sospechosos, entre ellos un ex policía, antes de ingresar al inmueble. En Aluminé, provincia de Neuquén, donde escuchan Radio Nacional Zapala en AM710 y por la FM93.9, rige una alerta naranja por nevadas. En la ciudad de Buenos Aires y alrededores, temperatura 14 grados 6 décimos, cielo mayormente nublado, humedad 90%.
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noche, siempre la noche invitada a curar corazones rotos, lastimados, descosidos. La noche que además nos convida y nos invita con historias como esta.

Hora después de posar junto al río Havel, Felix Schreckenheim y Lili Wüst regresaron a casa y encontraron a la Gestapo esperándolas. Era el 21 de agosto de 1944. Las fotografías tomadas durante aquella excursión muestran a dos mujeres sonrientes, descansando junto al agua en un berlín castigado por las bombas y la persecución. Ninguna expresión permite adivinar que estaban viviendo sus últimas horas en libertad. Su relación había comenzado casi 2 años antes, en circunstancias que parecían hacerla imposible. Lili Wüst era una alemana no judía, madre de 4 hijos y esposa de Günther Wüst, un empleado bancario que servía en la Wehrmacht. Durante los primeros años del régimen nazi, no había sido una opositora. Había llevado la vida de muchas mujeres alemanas de su época, sin cuestionar seriamente el sistema que crecía a su alrededor. Incluso había recibido la Cruz de Honor de la Madre Alemana, una condecoración concedida por el régimen a las mujeres con varios hijos. Félix era todo aquello que el nazismo perseguía. Había nacido en Berlín en 1922, dentro de una familia judía. Sus padres murieron cuando todavía era una niña, y a medida que avanzaba la persecución, sus intentos de abandonar Alemania fracasaron. En octubre de 1942, recibió una orden de deportación. En lugar de presentarse, fingió su desaparición y pasó a la clandestinidad. Vivía con documentos falsos, cambiaba de escondite y utilizaba el nombre de Felix Schroeder para moverse por una ciudad donde una revisión de identidad podía conducirla directamente a un campo de concentración. Las dos mujeres se conocieron en noviembre de 1942. Felix tenía 20 años, Lili 29. Félix comenzó a visitarla, llevaba flores, escribía poemas y encontraba cualquier excusa para regresar. Entre ambas surgió una relación que pronto dejó de parecer una aventura pasajera. Se llamaban Aimé y Jaguar. Lili era Aimé, la amada. Félix era Jaguar. Inquieta, libre y siempre obligada a escapar. Durante un tiempo, Lili desconoció que la mujer de la que se estaba enamorando era judía. Cuando Félix finalmente le reveló su verdadera identidad, no se alejó. Le invitó a vivir en su casa. Lili se separó de su marido y en junio de 1943, las dos mujeres redactaron su propio contrato matrimonial. Prometieron amarse sin límites, permanecer fieles y compartir cuanto tuvieran. No era un documento reconocido por ninguna ley. En la Alemania nazi, su unión no podía existir oficialmente, pero para ellas, aquellas firmas y los anillos que intercambiaron representaban una vida elegida en medio de un régimen que intentaba decidir quién podía amar, quién podía vivir y quién debía desaparecer. Durante más de un año compartieron la casa con los hijos de Lili. Félix escribía, trabajaba bajo una identidad falsa y mantenía contacto con personas vinculadas a redes clandestinas. Cada timbre, cada documento solicitado y cada desconocido frente a la puerta podía significar el final.
aún así, las fotografías que conservaron no muestran únicamente miedo. Muestran paseos, sonrisas, cartas, flores y momentos domésticos. Son la prueba de que incluso dentro de una dictadura dedicada a destruirlas, ambas intentaron construir una vida cotidiana. El 21 de agosto de 1944 salieron en bicicleta hacia el río Havel. Nadaron y utilizaron una cámara con temporizador para fotografiarse juntas. Cuando regresaron a la vivienda, los agentes de la Gestapo ya estaban allí. Félix fue detenida. Lili también fue interrogada, pero no se la llevaron. Su condición de madre de cuatro niños y esposa de un soldado alemán probablemente contribuyó a protegerla de un castigo inmediato. Esa noche comenzó un diario con una súplica. Querido Dios, protege a la muchacha que amo por encima de todo. Durante los días siguientes, Lili visitó a Félix mientras permanecía recluida en Berlín. Se vieron por última vez a comienzos de septiembre. Después, Félix fue deportada a Theresienstadt. Lili viajó hasta allí intentando encontrarla, pero no le permitieron entrar. Enviaba paquetes con alimentos y ropa, esperando que alguno consiguiera llegar a sus manos. El 9 de octubre, Félix fue trasladada a Auschwitz. Más tarde, pasó por el sistema de campos de Gross-Rosen y el subcampo de Kurzbach. Durante el invierno, cuando el Ejército Rojo avanzaba, las prisioneras fueron obligadas a abandonar los campos en marchas realizadas bajo temperaturas extremas. Félix no regresó. Su destino exacto nunca pudo reconstruirse por completo. Se cree que murió durante una marcha o después de llegar a Bergen-Belsen, posiblemente en marzo de 1945, pocas semanas antes del final de la guerra. Lili continuó esperándola, incluso después de la derrota de Alemania. Conservó sus fotografías, poemas, cartas y el contrato matrimonial. También ocultó en su casa a otras mujeres judías durante los últimos meses del régimen, ayudándolas a sobrevivir. En 1995, Yad Vashem la reconoció como justa entre las naciones. Lili murió en 2006, a los 92 años. Las fotografías tomadas junto al río Havel permanecieron entre sus pertenencias durante décadas. Finalmente fueron entregadas al Museo Judío de Berlín junto con los documentos que permitieron reconstruir la historia de ambas. Félix y Lili creyeron estar fotografiando una tranquila tarde de verano. Sin saberlo, estaban conservando su despedida. Detrás de aquellas sonrisas había una mujer perseguida por ser judía, otra que había decidido protegerla y una relación que desafió las leyes de uno de los regímenes más violentos de la historia. La Gestapo consiguió separarlas pocas horas después. Lo que no consiguió fue borrar las pruebas de que durante un breve periodo Aimé y Jaguar lograron amarse en una ciudad construida para impedirlo.

0: Pasadita por el mundo a través de la música de la Discoteca Nacional con Bebo Valdés y Vete de mí, de Virgilio y Homero Expósito. Luego escuchamos a Paco de Lucía, su rumba improvisada para darle lugar a Lola Flores con Limosna de Amores y los Gypsy Kings, El Toro Enamorado de la Luna. 3:32 en la República Argentina, hacemos una pausa y a la vuelta les cuento quiénes serán hoy las protagonistas de nuestro especial de las 4.
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1: 6 de la mañana, 6 minutos.
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0: Qué linda versión, ¿no? De este clásico de Julio Neumhauser. Soledad Pastorutti, Lila Downs, Niña Pastori, Todo Cambia. 3:38 en la República Argentina. Y va llegando gente al baile, qué lindo. Se van sumando amigas, amigos por allí. Gracias, gracias por subirse a esta discomadruteca llena de canciones y de historias. Ahí lo tenemos a Oscarcito de Del Viso. Me gusta lo de la matera de la Andricina. Buena idea, dale para adelante. Listo, vamos todavía. Cuánta variedad de historias tiene la Discoteca Nacional. Gracias por la de hoy. Gracias a vos, Oscar. Un abrazo bien fuerte para vos. Sonia, querida, hermoso escuchar tu programa. Dios bendiga tu existir. Nos escriben por aquí. Gracias por ser tan noble y bella. Te quiero, Gladys Pelayo, desde Salta. Muchas gracias, Gladys, querida. Es un placer, como siempre, saberte en sintonía. Sigue por allí, prendido nuestra Discoteca Nacional, Román, en Neuquén Capital. Norberto, nuestro compatriota, allí en Israel. Linda historia, una de tantas. Gracias por elegir contarla. La máquina de muerte alemana terminó con muchas comunidades judías. Gracias, Norbert. Un abrazo bien fuerte para vos. Aguardo el especial de las 4. Saludos, mi querida compañera Sonia. Oscar Alberto Escobedo, escuchándola desde Córdoba Capital. Gracias, Oscarcito. Bueno, a propósito, me das el pie para contarles que nuestro especial de las 4 hoy las encontrará a ellas frente a frente, compartiendo un lindo rato, en un contrapunto, si se quiere, ¿no? De chamameses desde nuestro litoral. Ramona Galarza y Teresa Parodi. Teresa Parodi, Ramona Galarza y en el cierre, por supuesto, juntas, ¿sí? En Trasnochados Espineles. Así que hoy las chamigas, por allí, compartiendo nuestro especial de las 4. Entre mate y mate, Teresa Parodi y Ramona Galarza. Abrazo fuerte para Juan Carlos de Pilar. Hola, Sonia, muy, muy, muy buena madrunoche. Un placer escucharte, que tengas una maravillosa semana. Muy linda historia, atrapante por la época y el lugar donde se desarrolló. Como siempre, acompañándote hasta las 6 y esperando el especial de las 4 para deleitarme con la hermosa música. Saludos a tu equipo y audiencia. Gracias, Juanca. Un abrazo bien fuerte para vos. Es un placer enorme saberte cerquita. Gracias, Sonia y producción. Un lujo la historia de hoy. Estoy por aquí con destino al Parque Industrial Tortuguitas. ¡Qué manera de caminar! Un abrazo bien fuerte, besos y abrazos para toda Nacional. Mario, nuestro amigo de Berazategui, camionero él, un beso grande, grande, grande, buena ruta y ahí seguimos. Marito querido, acompañándote. Gracias, gracias por elegirnos. Uno más, Sonia, gracias, qué hermosos tangos pasaste. Gracias al operador y a Radio Nacional, felicitaciones. ¿Cuánto hacía que no escuchaba ese toro enamorado de la luna? ¡Olé! ¡Me encantó! Adolfo de Rosario, allí presente. Gracias, Adolfo. Un abrazo bien, pero bien fuerte para vos. Qué lindo saber cuando hay aciertos desde la Discoteca Nacional, ¿eh? Es un placer enorme, enorme saberlos por allí, siempre en sintonía y avalando, ¿no? Lo que vamos erigiendo para ir poniendo en el aire en nuestra discoteca. Hablando de eso, solemos siempre, bueno, obviamente hablar del clima. Últimamente estamos tan pendientes, ¿no?, de lo que está sucediendo con las nevadas, estas nevadas históricas en nuestra cordillera, en parte de nuestra Patagonia. El cambio climático pone en jaque el trabajo soñado de la Antártida. Hay un dilema de los guías turísticos, ¿no? Un creciente número de profesionales especializados en expediciones al continente blanco está optando por abandonar su labor tras enfrentar conflictos éticos derivados del deterioro ambiental. Sí, parece que hay una lucha interna, ¿no?, entre la pasión por la naturaleza y la necesidad de tomar decisiones acordes a sus valores. Por ejemplo, un ex guía turístico de la Antártida fue entrevistado por investigadores sobre los motivos por los que ha decidido renunciar. Y dijo, ya no puedo seguir trabajando. Es que, ¿cómo puedo ir allí a hablarle a la gente sobre el cambio climático y no hacer nada al respecto? bueno, considerada uno de los grandes entornos más frágiles y prístinos, ¿no?, del planeta. La Antártida se ha convertido en un escenario central para debates justamente sobre la sostenibilidad de las excursiones. Hay un tema realmente muy, muy polémico, ¿no?, que bueno, insisto, ¿no?, desata esta lucha interna entre la pasión por todo lo natural y la necesidad de tomar decisiones acordes, ¿no?, a los valores que tienen que ver con el negado cambio climático por muchos. 3:43 en todo el país. ¿Qué les parece si seguimos de viaje, paseando por nuestra geografía, visitando amigas, amigos? Por ejemplo, ahora los invitamos a un paseíto por la provincia de San Juan, puntualmente por el Vallecito de Huaco. Llegan por aquí los cantores de Quillahuasi con una bonita tonada cuyana de Buenaventura Luna. Vallecito.
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cuando me doble el cansancio de mis afanes perdidos, he de tornar a la sombra de tus viejas arboledas, al frescor de mis aleros, a la paz de tu sembrado, al oro de tu poniente cuando prolonga la tarde su agonía entre las lomas, y al fogón de tus pastores envejecidos de invierno, entre cantos de cencerros y quejumbres de vihuelas.

Acá una polca. Habíamos escuchado a los cantores de Quillaguasi con Vallecito, de Buenaventura Luna y Oscar Valles. Marta Carranza se despachó con la cueca de Ladia Blázquez. ¡Qué mala suerte! Y recién María Elena y la polca de Horacio Guaraní e Irma Lacroix, pescador y guitarrero. Cierre de hora a pura música ciudadana en la Discoteca Nacional. Uno por él, uno por ella.

0: Ahí teníamos un bloquecito de música ciudadana. Él, en el comienzo, era Charlo y Rondando tu Esquina, de Charlo y Enrique Cadícamo. Ella recién, la reina María Graña, y Por la Vuelta, de José Tinelli y Enrique Cadícamo. Estamos a segundos de las 4 de la madrugada. Se viene en instantes nuestro especial de hoy. Gracias a Ricardo, nuestro amigo cocinero de Neuquén. Qué genial la disco Madruteca, Sueña de mi Corazón. Súper la historia de hoy, la música mortal, y aquí esperando el especial. Beso inmenso, Richard. Muchas gracias. Sonia, muy buenos días. ¿Cómo estás? Saludos para todo el plantel de Radio Nacional. Un abrazo grande a la distancia. Nos envía Ramón desde Pilar. También lo tenemos a Laurito Ferreira, nuestro riojano amigo de González Catán, sumándose con su buen día, buen lunes. Muchísimas gracias por tus bonitos deseos. A Román de Neuquén Capital también. Un abrazo bien fuerte. Gracias, gracias infinitas. Y mis renovados agradecimientos para Mauro de Villa Mantero. Llegamos a las 4 horas y nos informamos, y se viene nuestro especial.
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2: Las 4 de la madrugada en la República Argentina. Diego Santilli aseguró que la campaña anti-argentina es una discusión de modelos. El jefe de gabinete argumentó que los ataques al país se deben a que Milei volvió a poner a la Argentina dentro de las democracias occidentales. El funcionario criticó a los países que quieren ciudadanos pobres y sin desarrollo y apuntó al gobernador Axel Kicillof por la deuda que dejó la estatización de YPF. Arriba al país la directora gerente del Fondo Monetario Internacional, Kristalina Georgieva. La visita de la titular del FMI responde a una invitación formulada por el presidente Javier Milei. Y su agenda de actividades se mantiene en estricta reserva por seguridad y para evitar que puedan organizarse de antemano actos de repudio a su presencia. En Corrientes rescataron a un zorro y a un jabalí atados en una casa. Un operativo de la Policía Rural de la localidad de Curuzú, Cuatía, permitió liberar y

0: a asistir a los alemanes silvestres que estaban en cautiverio. El procedimiento se realizó tras la denuncia de vecinos del barrio Yagua Rincón que advirtieron sobre la situación. En San Carlos de Bariloche, provincia de Río Negro, donde escuchan Radio Nacional en AM890 y por la FM95.5, rige una alerta amarilla por nevadas. En la ciudad de Buenos Aires y alrededores, temperatura 14 grados 2 décimos, cielo mayormente nublado, humedad 92%.
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1: En la República Argentina, bienvenidas, bienvenidos. Quienes se van sumando a partir de este momento, hay espacio para todo el mundo en la Discoteca Nacional. Claro que sí. Hasta las 6 por aquí nos quedamos evocando juntos el paisaje de nuestra tierra y recibiendo a Mónica Lisi, que se hará cargo a partir de ahora de la puesta en el aire y nos llevará hasta el final de nuestra discoteca de hoy. El abrazo a quienes nos vienen acompañando desde los primeros minutos del lunes 27 de julio de 2026. Y ha llegado el momento de abordar nuestro especial. Decíamos, frente a frente, un encuentro entre estas dos emblemas, estas dos pedazos de la provincia de Corrientes. Emblemas de la música del litoral, como lo son Ramona Galarza y Teresa Parodi. Así que si les parece, vamos a empezar a disfrutarlas en nuestro especial de hoy. Sabemos que hay muchos amigos por allí que estaban esperando justamente un especial a puro chamamé, a pura polca. Así que vamos a arrancar justamente con esta polca de Rito Gallardo y Eladio Martínez. Junto a Ramona Galarza y a mi Corrientes por ahí.

Recuerdo cuando la abuela andaba por nuestra casa colgando largos visillos que blancos se derramaban. Recuerdo sus manos tibias poniendo en orden las mantas, los sueños, las inocencias y los reveses del alma. A veces, vestida de ángel, ya sin sombra caminaba. La casa toda se iba con ella, si se marchaba. La abuela yendo y viniendo, bajaba el cielo a su falda y hacía de la tristeza apenas una palabra. Celestes de puro blancos, celestes más que su alma, aquellos largos visillos cayéndose como lágrimas.

todas las cosas se olvida y también que apenas camina. 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

La tarde es azul, transparente. Tiene un silencio largo, extendido, y sin embargo se escucha todo en detalle. A veces pareciera tener sonoridades como de infinitos cristales cayéndose, rozándose, rompiéndose por todas partes, como una llovizna o como una música.

Se bajó en la estación de aquel pueblito, caminó por sus calles aterida, recordó las palabras de su padre. Es tan claro ese cielo de mantilla. Las casitas apenas dibujadas atardecen grisáceas y cansinas en hilera debajo de los árboles. Todas son para ella parecidas.

0: semana, aunque más no sea, lo pasaran. Me gustaría. Bendiciones para todos, buen comienzo de semana. ¡Yupi! ¡Qué bueno! ¿Cómo levantan el ánimo? Gracias.
1: Qué lindo, Mirta. Cuán feliz me hace escucharte y saber que hemos acertado una vez más con la elección de nuestro especial hoy con Teresa Parodi, Ramona Galarza, Teresa Parodi. Y lo que escuchaste de Landricina fue el final. En realidad era un anticipo. Lo vamos a incorporar al rinconcito de Landricina, ¿sí? Todos los días en nuestra discoteca, ¿sí? La Matera con Don Luis. La vamos a llamar a, bueno, vamos a llamar a ese espacio, a partir del mes de agosto. Gracias, gracias por tu valoración. Bueno, en nuestro especial escuchamos a Ramona Galarza con la polca de Lito Bayardo y Eladio Martínez, a Mi Corriente Esporá, con el chamamé de Gregorio Molina y Ricardo Visconti, a Villa Guillermina, la canción de Puerto Sánchez de Jorge Méndez, Collar de Caracolas, el rajido doble de Roberto Agesta, el cosechero de Ramón Ayala, el mensú de Ayala y Jorge Cidade, Galopera, una polca de Mauricio Cardoso Ocampo, Alma Guaraní de Osvaldo Sosa Cordero y Damasio Esquivel, Anaí, la leyenda de la flor del Ceibo, claro, de Osvaldo Sosa Cordero. A la Parodi la escuchamos haciendo a la abuela Emilia, Allá por las tardes, Si tengo que elegir, Rumbeando para el litoral de Oscar Valles, esa musiquita, Apúrate José, Bajo el cielo de mantilla, y por supuesto a las dos juntas las escuchamos en La Guarania, Lucerito Alba de García Ferrari y Eladio Martínez, y en el cierre en La Galopa de Cholo Aguirre, Trasnochados Espineles. Un súper especial hoy a Puro Litoral con la Parodi, con la Galarza. Gracias. Fueron llegando mensajes realmente maravillosos, agradeciendo el especial de hoy. Ahí lo tenemos a Juan Manuel de San Miguel de Tucumán. Gracias por el folclore, por Ramona Galarza. Hacía un tiempo que no la escuchaba, es una alegría. Gracias, gracias a vos, Juanma. Por allí, Oscar de San Martín de los Andes, agradeciendo también nuestro especial de hoy con estas dos cantoras. Ana María de Santa Fe, las dos me gustan. Una fue mi niñez y la otra cuando ya estaba casada. Buena elección para el especial. Gracias, Ana María. Por aquí también Mauro de Villa Mantero, hermoso especial, genial la Parodi, me hizo retroceder en el tiempo cuando a los 19 conocí a una correntina hermosa de Alvear en un viaje a Buenos Aires, en el tren que iba y venía de Retiro a Misiones. El gran capitán, un amor pasajero con tonada litoraleña. ¡Qué lindo! Gracias, Mauro. Un abrazo fuerte para vos. Llegamos a las 5.
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3: Las 5 de la madrugada en la República Argentina. El presidente Javier Milei reiteró la necesidad de reformar la Carta Orgánica del Banco Central. En una columna de opinión, el jefe de Estado sostuvo que la autoridad monetaria fracasó en su objetivo de preservar el valor de la moneda. Al respecto, puntualizó que desde 1935 al 2026 acumuló una inflación de casi 13 trillones por ciento. Milei argumentó que la reforma del Banco Central, entre otras medidas fiscales y de desregulación, apunta a poner fin a 91 años de saqueo, impunidad y decadencia. Pablo Quirno afirmó que las reformas están dando resultados. El canciller destacó que el programa económico avanza de forma sólida y que se observa una recuperación en diversos sectores. Además, sostuvo que la baja de la inflación y la estabilidad del mercado permiten proyectar un crecimiento sostenido para los próximos meses. Internacionales, España enfrenta uno de los mayores incendios forestales de su historia. La ministra de Transición Ecológica, Sara Agesen, afirmó que el fuego quemó unas 77.000 hectáreas, 50.000 en Ávila, 25.000 en Madrid y más de 2.000 en Toledo. La funcionaria sostuvo que hay unas 90.000 personas evacuadas o confinadas en Ávila, Madrid y Toledo y otras 16.000 desalojadas en Castellón. En Bahía Blanca, provincia de Buenos Aires, donde escuchan Radio Nacional en AM560 y por la FM95.1, rige una alerta amarilla por tormentas. En la ciudad de Buenos Aires y alrededores,

0: Temperatura 14 grados 2 décimos, cielo mayormente nublado, humedad 92%.
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0: Estamos en todo el país. Jujuy. A 190 kilómetros de San Salvador de Jujuy, nos encontramos con las Salinas Grandes, una de las mayores depresiones de la provincia, con más de 12.000 hectáreas de sal a cielo abierto, que encandilan por la vastedad infinita del color blanco que las conforman. Este imponente salar que une a Jujuy con Salta, se extiende por 212 kilómetros cuadrados y brinda un espectáculo único que en temporadas de lluvia crece al producir un panorama de color turquesa con vista al Nevado de Chañi a sus espaldas. 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

Y ahí vamos, como siempre, agradeciendo estar vivos un día más en la faz de la Tierra. Claro que sí, agradeciendo al sol, a la luna, a la lluvia, al mar. Agradeciendo poder abrazar, poder tener este corazón que bombea y aire en los pulmones. Agradeciendo poder ir con canciones de aquí para allá y que el aquí y ahora nos vuelva a encontrar. Señoras, señores, buen día para todo el mundo. Bienvenidas, bienvenidos, qué placer reencontrarnos con los y las del Club de las Cinco. Y por supuesto, agradeciendo también a quienes se nos vienen acompañando desde los primeros minutos de este lunes, ya 27 de julio de 2026. Estamos comenzando a transitar la última semana de este mes. Alguien nos enviaba un meme hoy tempranito, ¿no? De julio, caracterizado de Superman, ¿no? Julio pasó volando. Realmente, no sé, por lo menos esa es la sensación que nos da por aquí. No se nos ha hecho tan largo quizás como otros meses, ¿eh? Lo cierto es que aquí estamos, arrancando entonces el Día Nacional del Antropólogo en conmemoración de la fundación del Colegio Graduados en Antropología, un 27 de julio, allá por 1972. Así que muy, pero muy feliz día a todos los y las antropólogas barra as. También hoy es el día del perro callejero, lo habíamos mencionado hoy tempranito. Se conmemora cada 27 de julio en Argentina y en diferentes países de América del Sur con el objetivo de acercar ayuda a estos animales que viven en la calle. La jornada busca concientizar acerca de la importancia de la adopción, asistencia, castración y campañas de vacunación, junto con los peligros a los que se enfrentan aquellos caninos que no cuentan, ¿no?, con un hogar. ¿Cuáles son los orígenes de esta conmemoración? Bueno, se remontan al año 2008, cuando un estudiante chileno de periodismo llamado Ignacio Gac propuso crear una jornada para promover la adopción canina. El día se encuentra orientado a concientizar a las personas, como decíamos, ¿no?, acerca de los peligros a los que se exponen estos seres, la adopción responsable y las consecuencias del abandono y la falta de castración. El día fue elegido en referencia al periodo más frío del año en el hemisferio sur, que es lógicamente el invierno, un momento crucial para los perros callejeros en los que padecen las bajas temperaturas, la falta de resguardo, alimentos y cuidados. 5:10 en la República Argentina. ¿Cómo arranca esta gélida jornada en algunos rincones del país? Bueno, por ejemplo, en San Carlos de Bariloche, decíamos hoy tempranito que nos reportaba Andrés, nuestro incondicional oyente, que se han suspendido las clases hoy. Esto tiene que ver con las fuertes nevadas que continúan registrándose. A propósito, en Bariloche está vigente una alerta amarillo por fuertes nevadas para este arranque de semana. Parece que la historia va a seguir así unos días más, así que un abrazo bien fuerte por allí. Por la Ciudad Autónoma de Buenos Aires, la temperatura es un poquito más amigable, ¿no?, para estas horas, en esta época del año. El cielo está mayormente nublado y la temperatura es de 14 grados 5 décimas. La humedad del 91%, se espera una máxima de 19 grados hoy por estos lados y hay pronóstico de tormentas aisladas a partir de la tarde. ¿Sí? Podrían registrarse algunas tormentas, chaparrones hacia la noche. 19 la máxima entonces para arrancar la última semanita de julio por estos lados. En un ratito voy a pasear por el país, voy a renovar, lógicamente, vamos a actualizar en realidad los datos del tiempo en distintos rincones de nuestra patria. Yo quiero agradecerle a Nicolás, que nos está escuchando allí en San Miguel de Tucumán, Nico Badilla con su mamá Isabel, siempre prendidos a la Discoteca Nacional, así que gracias, gracias de corazón. Muy buena madrunoche, Sonia querida, nos escriben por aquí, que tengamos una bendecida y hermosa semana, siempre en compañía. Analía, de María Grande, provincia de Entre Ríos, besos, Ana. Buenas noches, mis queridos amigos de Nacional, y en especial a vos, mi querida Sonia, hoy desde Ushuaia. Diego, nuestro amigo camionero oriundo de Bransen, bueno, nos está escribiendo de la ciudad más austral, así que muchísimas gracias. Dieguito, un abrazo fuerte para vos. Sonia querida, deseo un buen comienzo de semana, sigo escuchándote. Abrazos, que Dios bendiga cada momento de tu vida. Javier, de Comodoro Rivadavia.
Muchísimas gracias, Javi. Besos inmensos, ¿eh? También para vos. Bueno, Alejandro de Coluelcay, que allá en la provincia de Santa Cruz, nos envía imágenes y videos, ¿eh? Una Coluelcay que totalmente nevada, por aquí mucha neblina también. Gracias por acompañarme. Gracias a vos, Ale, también por acompañarnos a nosotros. Oscar de Tortuguitas, dos grosas en el especial, ¡qué lujo! Gracias a vos por tu valoración. Oscar, querido, abrazo bien fuerte. Hola, Sonia, buen día, felicitaciones por el recital de hoy. Ramona, ídola, cada día canta mejor. La novia del Paraná, te saludo desde Rosario, que tengas un lindo día. Carlos, un abrazo bien fuerte, Carlitos. Gracias. ¿Cómo no te vamos a amar, querida Sonia, si vestís de celeste y blanco tu programa? No importa el género. Siempre gracias de corazón. Hasta mañana. Rubén, de Bahía Blanca. ¡Qué lindo! Muchísimas gracias, Rubén. Me alegra mucho que te haya gustado, ¿eh?, nuestro especial de hoy. Hola, buen día, querida amiga Sonia. Acá estoy. Andaba un poco perdido por estos lados. Pero bueno, hoy te sumaste, Miguel. Gracias, ¿eh?, a nuestro amigo de Chascomús, allí presente. Elenita Belloso, nuestra incondicional amiga de Viedma, también se suma por aquí. ¡Qué bonito! Teresa y Ramona en el especial de hoy. Gracias por estar siempre en mi corazón. Un beso grande. Helen, gracias a vos, por acompañarnos. Por aquí también se está sumando Carlos, de Comodoro Rivadavia. Dulce Sonia, dime noche, tú que la conoces como es, bella, eso lo sé, profunda como tú, lo sé, brillante, luz en el día, lo sé, ardiente como arena en verano, lo sé, fragante como las flores, lo sé, dime lo que no sepa porque tú lo sabes, lo que no puedo saber, ay, qué lindo, y hazle saber que el amor que guardado tiene es lo que hace que sea como es, todo lo hace bien, eso es amar, dar sin pertenecer. ¡Qué homenaje al hembraje Dulce Sonia en este mágico espacio musical! Con profundo afecto, Carlos, de Comodoro Rivadavia. Gracias enormes a vos, Carlos, por tus palabras, ¿eh? ¡Qué mimo al alma! Buen día, Sonia querida, ¡qué recuerdos! Cuando puedas pasar a María Elena, ¡qué belleza! La escuchamos hoy tempranito, a María Elena en Pescador y Guitarrero. Mabel, un abrazo bien fuerte. Te mando un abrazo en el mes de la amistad y la andricina de mi país. ¡Qué lindo va a ser escucharlo! Mabelita de Suipacha. Sí, a partir del próximo lunes, a partir del mes de agosto, vamos a sumar la matera con Luis. Gracias, Mabe. Muy bueno el especial. Hermoso. Te adoro. Gracias, Sonia. Ariel nos escribe desde Zárate. Soledad de Castelar se va sumando también. Buen lunes para todos. Acá última semana de vacaciones. Te escucho haciendo fiaca desde la cama. A la peque le regalé, en anticipo del Día del Niño, una semana en una colonia de invierno cerca de casa. ¡Qué lindo! ¡Vamos todavía! ¡Qué buen regalo, Sole! ¡Qué lindo el especial de hoy! Me alegra que te haya gustado. Gracias. Sonia, amada, genia, compañera, bendecido comienzo de semana. Hermosa y variada la música y todos los temas que desarrollaste. Me encantó. Toda esta semana. Amiga querida, gracias. Reina, te amo. Helen de San Isidro. Gracias, Helen. Un beso grande para vos. Buenas noches. Repito lo que dijo tu oyenta Mirta. Simplemente maravilloso todo el programa. Escucho desde la historia de amor y valentía. Gracias. Que el día siga brillando así. Liliana Quinteros, de La Tablada, allí en la provincia de Córdoba. Bueno, una historia de amor, creo yo, maravillosa, ¿no? La que compartimos hoy, minutos después de las 3. Así que gracias, Lili, por tu valoración. Buen día, hermosa. Gracias por el especial de hoy. Extraordinaria la música del litoral. Soy entrerriano. Que tengas una excelente semana. Yo estoy con gripe. Menos el pelo, me duele todo. Besos. Teco, de General Pacheco. Tequito, que te mejores pronto, ¿eh? Un abrazo bien fuerte para vos. Oscarcito, de Del Viso, querida Sonia, tu elección del especial de hoy, fantástica. Gracias por este reconocimiento a la música del litoral. Oscarcito, gracias. Un abrazo bien fuerte para vos, ¿eh? Me alegra que te haya gustado y mucho. Ricardo, nuestro amigo cocinero de Villa Langostura, también ha disfrutado del especial con Ramona y Teresa. Y Oscar Suárez, que se suma desde Los Ralos, allí en Tucumán, nos escribe: feliz inicio de semana, buena semana, Sonia querida, Oscar, muy grata tu compañía, saludos y besos.
Muchísimas gracias. Saludos y besos también para vos. Bueno, algunos de los rincones que estaremos recorriendo en un ratito nada más a través del Servicio Meteorológico Nacional. Ahora, compartiendo los primeros mates del día, quiero contarles cómo sigue el calendario de pagos de ANSES, que se va terminando. Hoy lunes 27 de julio se pagan jubilaciones y pensiones que superen los haberes mínimos a quienes tengan documentos terminados en 4 y 5. También se abona la prestación por desempleo correspondiente al plan 1 a quienes tengan documentos finalizados en 6 y 7. Dicho esto, vamos a seguir adelante, ya en la recta final de nuestra discoteca nacional de hoy, con La Mancha de Rolando, Marciano Cantero. Se va.

Escuchamos la música junto a Turf y Vicentico, haciendo cuatro personalidades. Antes, hit, No te portes mal. Estamos a segundos de las 5:30 de la madrugada. Y paseo por nuestra geografía. Me voy a Puerto Iguazú, allí en la provincia de Misiones, donde el cielo está despejado y la temperatura es de 19 grados 6 décimas. Para hoy se anuncia una máxima de 27 grados con cielo parcialmente nublado. De Puerto Iguazú me voy raudamente a San Martín de los Andes, allí en la provincia de Neuquén, a orillas del lago Lácar, donde la temperatura es de 4 décimas de grado. Y atención, porque está vigente una alerta amarillo por nevadas fuertes por San Martín de los Andes desde las primeras horas del día, durante la mañana también. Luego se esperan lluvias y nevadas a partir de la tarde y una temperatura máxima de 6 grados. Alerta amarillo por nevadas fuertes también por San Martín de los Andes. En Comodoro Rivadavia, el alerta amarillo es por lluvias fuertes. Sí, si bien se esperan lluvias y nevadas durante lo que queda de la madrugada, a partir de la mañana y la tarde se anuncian lluvias fuertes en Comodoro, donde en este momento está lloviendo y la temperatura es de 13 grados 2 décimas. En Córdoba, panorama diferente. El cielo está parcialmente nublado. La temperatura es de 14 grados, la máxima está prevista en 26 grados en este arranque de semana, con cielo mayormente nublado. Y por Bahía Blanca, provincia de Buenos Aires, también vigente una alerta amarillo por tormentas fuertes, ¿sí? A partir de la mañana. En este momento el cielo está cubierto. Por Bahía, la temperatura es de 13 grados 6 décimas, 92% la humedad y la máxima alcanzaría los 18 grados. Abrazo bien, pero bien fuerte para Analía, que por allí en María Grande nos está saludando y nos envía infinitas bendiciones. También para Roberto de Ushuaia, bien, bien, bien al sur de nuestra patria. Un abrazo bien fuerte. Robert nos pide el clima por Ushuaia, el pronóstico. Bueno, para hoy la máxima está estimada en 1 grado, mi querido amigo. En este momento el cielo está despejado. La temperatura es de 2 grados 2 décimas bajo cero, 5 bajo cero la térmica, y se anuncian lluvias y nevadas desde las primeras horas del día. También durante la mañana y a partir de la tarde cielo mayormente nublado. Por Ushuaia, allí bien al sur de la provincia de Tierra del Fuego. 5:32 en todo el país, vamos a seguir adelante. Ahora sí, en la cuenta regresiva de nuestra discoteca de hoy. Con los tipitos. Campanas en la noche.

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Verte de cerca, la música de Airbag, ya sobre el final de nuestra discoteca nacional del día de hoy. Señoras, señores, hasta aquí hemos llegado. Una vez más, esperamos haber sido una grata compañía en estas horas lerdas de la madrugada. Gracias a quienes nos han acompañado, a quienes nos han elegido para comenzar a transitar un nuevo día, una nueva semana, la última del mes de julio. Se viene en instantes el panorama federal de noticias, ¿sí? Pero antes, nuestro cierre musical del día de hoy. Con un beso grande para Roxy, que se va sumando desde Guaymallén, empezando el día, empezando la faena, no hace frío. Abrazotes, así que bueno, a disfrutar, Roxy, de este clima amigable, ¿sí? En estas primeras horas del día. Les decía, cierre musical de nuestra discoteca de hoy con la promesa de regresar, si Dios quiere, solo si Él, y yo sé que va a querer. Mañana, minutos después de las cero, ¿sí? Con Fabi Codevila haciendo de a dos y luego abriéndonos mutuamente las puertas de la discoteca nacional. Se cumplen 25 años del debut de Miranda. Hoy, así que vamos a cerrar con ellos. En el comienzo, con uno de sus clásicos. Don. Chao, hasta mañana.

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0: Hola, hola, hola, ¿qué tal? ¿Cómo les va? Muy, pero muy buenos días. Bienvenidos al Panorama Federal de Noticias. Vamos hasta las 7 de la mañana acompañándote con la mejor información, con esa información que necesitas para esta hora de la jornada. 6 de la mañana, un minuto en la República Argentina, en la Ciudad Autónoma de Buenos Aires. La temperatura 14 grados 5 décimas. El cielo mayormente nublado. La humedad relativa ambiente 91%. La máxima para hoy de 19 grados, decíamos cielo mayormente nublado porque está el pronóstico de probabilidades de tormentas aisladas y chaparrones a partir de la tarde y durante la noche. Le damos la bienvenida a cada uno de ustedes y el agradecimiento por acompañarnos. Mi nombre, María Fernanda Heras, acompañada por Fernando Pedernera. Buen día.
1: Buenos días, María Fernanda. Muy buenos días y buena semana para todos.
0: Y como cada jornada, arrancamos recorriendo las calles.
1: Al momento hay al menos un incidente ocurrido durante la madrugada con intervención del SAME.
0: En la zona de Puerto Madero, Macacha-Güemes al 300, entre Consentini y Juan Amanso. Choque y vuelco de un auto en una rotonda contra un volardo. El SAME asistió a dos hombres de 21 y 22.

0: 23 años con politraumatismo y los trasladó al hospital Argerich.
1: El estado de los accesos y las autopistas, el tránsito es fluido y normal en Puente Pueyrredón, Puente La Noria, Puente Alsina, Autopista Buenos Aires-La Plata, Richeri, 25 de Mayo, de Lepiane, Lugones, Cantilo, Cámpora, 9 de Julio, Perito Moreno, Camino del Buen Aire, Autopista del Oeste, Panamericana y Avenida General Paz.
0: Y te contamos también qué es lo que sucede con los trenes. Los ramales Tigres, Mitre y José León Suárez de la línea Mitre circulan a horario.
1: En la línea Roca, los ramales La Plata, Gleu, Bosques y Ezeiza corren dentro de los cronogramas previstos.
0: También están operando a horario las líneas Belgrano Norte, Belgrano Sur, Urquiza, San Martín y Sarmiento.
1: Subte y Premetro comenzaron a operar de acuerdo con los cronogramas previstos.
0: ¿Y qué pasa en los cielos? El Aeropuerto Internacional de Ezeiza y el Aeroparque Metropolitano Jorge Newbery están operando con normalidad.
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1: Y vamos a compartir el pronóstico por regiones para este lunes 27 de julio de 2026.
0: Y comenzamos este recorrido con el NOAA, Jujuy, Salta, Tucumán, Catamarca, La Rioja, Santiago del Estero. Jornada templada a cálida, con predominio de cielo mayormente nublado, mínimas de 8 y máximas de 26 grados, más elevado en Santiago del Estero y Tucumán. Vientos del norte, baja probabilidad de precipitaciones.
1: En el NEA, Formosa, Chaco, Corrientes y Misiones, ambiente húmedo y templado con nubosidad variable, mínimas de 12 y máximas de 26 grados. Posibles chaparrones aislados o tormentas, especialmente en sectores del este.
0: Y seguimos el recorrido con la región de Cuyo, Mendoza, San Juan y San Luis. Mayormente nublado, con condiciones más estables que días previos. Mínimas frescas de entre 7 a 11 grados, máximas de 17 a 21. Vientos moderados del norte. En algunos sectores, posibles restos de inestabilidad en la cordillera.
1: En el centro, Córdoba, Santa Fe, Entre Ríos, Buenos Aires y área metropolitana. Cálido para la época, con cielo mayormente nublado. En Córdoba, mínimas de 11 grados y máximas de hasta 26. En el AMBA, litoral, temperaturas de entre 12 y 20 grados. Posibles lluvias o lloviznas aisladas, sobre todo por la tarde-noche en Buenos Aires.
0: En la Patagonia, Neuquén, Río Negro, Chubut, Santa Cruz y Tierra del Fuego, frío e inestable, con precipitaciones. En zonas cordilleranas y sur, nevadas o lluvia, nieve. Mínimas bajo cero o cercanas al cero y máximas de 1 a 10 grados. Vientos moderados a fuertes. Mejora gradual en algunos sectores del norte patagónico.
1: En el sector antártico argentino y nuestras islas del Atlántico Sur, condiciones invernales rigurosas con bajas temperaturas, vientos fuertes y posible nieve o precipitaciones mixtas. Ambiente muy frío y ventoso.
0: Siendo las 6 de la mañana, 5 minutos, vamos a repasar el cronograma de pagos del ANSES para hoy.
1: Las jubilaciones y pensiones que superen el haber mínimo se pagarán a beneficiarios con documentos terminados en 4 y 5.
0: Las asignaciones de pago único, matrimonio, adopción y nacimiento, segunda quincena, se estarán abonando a beneficiarios con todas las terminaciones de documento.
1: Las asignaciones familiares de pensiones no contributivas podrán ser cobradas por titulares de beneficios con todos los finales de DNI.
0: Y la prestación por desempleo Plan 2 se pagará a beneficiarios con documentos terminados en 6 y 7.
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0: Seis de la mañana, 6 minutos en la República Argentina, en la Ciudad Autónoma de Buenos Aires. La temperatura 14 grados 6 décimas. Humedad relativa ambiente 87%. La presión 1008.4 hectopascales. Viento del norte a 10 kilómetros en la hora. Visibilidad óptima 10 kilómetros. El cielo parcialmente nublado. La máxima para hoy de 19 grados. Durante la mañana cielo nublado. Ya por la tarde y noche, probabilidades de tormentas aisladas y chaparrones. La salida del sol será a las 7 de la mañana, 51 minutos.
1: El presidente Javier Milei reafirmó su política de reducir progresivamente las retenciones.
0: El mandatario lo afirmó en su exposición ante la sociedad rural y remarcó que el campo es el protagonista del cambio en el país en las próximas décadas.
3: Creemos que nuestro campo, el campo argentino, es el mejor ejemplo de esto, pues ustedes fueron lo que hicieron de esta tierra hostil, indomable e inhóspita, un paraíso para quienes estaban dispuestos a trabajarla. Por eso, vayamos juntos de la mano y aprovechemos esta oportunidad histórica. Tomemos el toro por las astas y apostemos a la Argentina, porque tenemos la posibilidad de dejar atrás para siempre el siglo de humillación e inaugurar un nuevo siglo de oro para la nación. Sigamos cultivando nuestro suelo, sigamos sirviendo a nuestra patria y sigamos haciendo grande a la Argentina.
1: El presidente destacó la eliminación de las retenciones en los lácteos, a las carnes transformadas, los productos porcinos y a varias categorías de carne bovina.
0: Milei prometió una reducción sostenida de las retenciones para diciembre del año 2028 a la soja, que pasaría al 15%, la harina y el aceite, que pasarían al 14%, y el maíz, que llegaría al 5,5%. El trigo y la cebada pasarían al 5,5%.
1: A su vez, aseveró que es el momento de que el campo crezca sin límite y que el país está en condiciones de producir 300 millones de toneladas de granos.
3: Tan solo en el primer semestre de este año abrimos y reabrimos más de 290 mercados en el mundo para nuestros productos, desde la carne bovina con hueso a Paraguay hasta los cítricos a El Salvador y los embriones bovinos a Filipinas. Y llevamos más de 500 mercados abiertos y reabiertos desde el inicio de nuestra gestión. Hace apenas unos días dimos otro paso histórico, abriendo el mercado de Indonesia para la carne bovina y la industria láctea argentina. Hablamos de un país con más de 280 millones de habitantes, una demanda creciente de alimentos y una enorme importancia estratégica para el futuro de Asia.
0: En el tramo final de su discurso, en tanto, Milei sostuvo que la continuidad de la baja de las retenciones estará respaldada por el crecimiento de nuevos sectores de la economía.
3: La transición se está consolidando y cada nuevo paso que da el sector es más rápido que el anterior. Hoy, la energía y la minería están rápidamente acompañando el despegue exportador del país. Frente a quienes ven en eso un riesgo, nosotros queremos señalarles que presenta, antes que nada, una oportunidad. El crecimiento de esos sectores, que antes no producían nada, es lo que financiará la quita de retenciones y el verdadero empoderamiento del campo pujante en las próximas décadas.
1: En otro orden, el jefe de Estado reiteró la necesidad de reformar la Carta Orgánica del Banco Central.
0: Javier Milei sostuvo que el organismo monetario fracasó en su objetivo de preservar el valor de la moneda de tal manera que desde 1935 al 2026 acumuló una inflación de casi 13 trillones por ciento.
1: Sobre esta base argumentó la necesidad de reformar la Carta Orgánica, que junto con otras medidas fiscales y de desregulación apuntan a poner fin a 91 años de saqueo, expropiación, impunidad y decadencia.
0: El presidente dijo que la iniciativa enviada al Congreso tiene como ejes prohibir taxativamente el financiamiento del Tesoro, las provincias y municipios, restringir el pago de dividendos derivados de la prestación del servicio de liquidez.
4: Desde la creación del Banco Central, la política ha utilizado la política monetaria para financiar los desaguisados de la política y nos ha generado una inflación verdaderamente monstruosa. Entonces, básicamente lo que nosotros queremos es erradicar de una vez por todas el flagelo de la inflación, porque el flagelo de la inflación es literalmente un robo. Lo peor de todo es que además encima es un impuesto no legislado.
1: Diego Santilli aseguró que la campaña anti-argentina es una discusión de modelos.
0: El jefe de gabinete argumentó que los ataques al país se deben a que Milei volvió a poner a la Argentina dentro de las democracias occidentales.
1: En declaraciones televisivas, el funcionario criticó a los países que quieren tener a sus ciudadanos pobres y sin desarrollo.
5: Para mí hay una discusión de modelo. La discusión de modelo es que otro de los grandes aciertos del presidente Milei, devolver a la Argentina a las democracias occidentales. Argentina se había ido. Vos tenés en el mundo las democracias occidentales y las autocracias orientales, si querés por poner dos grandes ejes. Pero ni siquiera nosotros estábamos en esa discusión. Estábamos en Nicaragua, Cuba, Venezuela, Irán. O sea, mirá dónde estaba la Argentina. O sea, lo volvió a insertar en las democracias occidentales. Y después hay una discusión de los modelos que quieren tener a sus ciudadanos pobres, que quieren tener a sus ciudadanos bajo planes constantes, que quieren tener a sus ciudadanos sometidos, que quieren tener a sus ciudadanos sin libertades y sin desarrollo. Bueno, el presidente piensa distinto.
0: Además, Santilli apuntó al gobernador Axel Kicillof por la deuda que dejó la estatización de YPF.
5: El que nos metió en el décimo círculo del infierno. ¿Pero cómo? Si es el señor que, en términos económicos, ha destruido la provincia de Buenos Aires. Pero vos mirá la herencia que nos dejó cuando fue ministro de Economía. ¿Pero ustedes se acuerdan del señor que nos dejó casi una deuda de 16 mil millones de dólares en YPF? ¿O todo lo que el presidente Milei acaba de presentar respecto en su columna del diario Clarín, respecto de la reforma a la Carta Orgánica del Banco Central y los 13 trillones que nos generó la inflación desde que se creó el Banco Central? Para terminar con eso, ¿cuál es el rol de un banco central en el mundo? Cuida la moneda.
1: Pablo Quirno afirmó que las reformas están dando resultados.
0: El canciller acompañó al presidente en el acto de inauguración de la exposición rural y destacó que el programa económico avanza de forma sólida y que se observa una recuperación en diversos sectores.
1: Además, sostuvo que la baja de la inflación y la estabilidad del mercado permiten proyectar un crecimiento sostenido para los próximos meses.
0: También recordó que Argentina quintuplicó su cuota de exportación de carnes a los Estados Unidos.
6: Como parte de este acuerdo que hicimos a principios de año, Argentina ha quintuplicado su cuota de carne hacia los Estados Unidos de 20.000 toneladas a 100.000 toneladas al año, y eso ha significado también la apertura de un mercado que Argentina antes no podía ingresar.
1: Nair Galarza solicitó que se revise la condena a prisión perpetua.
0: En un nuevo letrado presentó el pedido formal ante la Sala Penal del Máximo Tribunal de Entre Ríos.
1: La estrategia legal de Eduardo Gerard argumenta la inclusión de una prueba pericial falsa y fallos judiciales recientes.
0: El recurso cuestiona el informe sobre los teléfonos celulares efectuados por el perito policial.
1: Además, sostiene que durante el juzgamiento no se aplicó la debida perspectiva de género en el juicio por el crimen de Fernando Pastorizo.
0: Tentativa de asalto en la quinta de Daniel Scioli.
1: Una banda de delincuentes armados irrumpió en la finca del funcionario nacional ubicada en Tigre.
0: El grupo fue interceptado a tiempo por personal de custodia antes de ingresar al inmueble.
1: La policía logró detener a dos sospechosos, entre ellos un ex policía con antecedentes en la zona.
0: Los casos de sarampión en los Estados Unidos llegan a su máximo en 35 años.
1: Los contagios confirmados ya son 2.318 y las autoridades federales advierten que la mayoría de los pacientes no había recibido la vacuna.
0: Cabe recordar que tras la finalización del Mundial, el Ministerio de Salud argentino efectuó una serie de recomendaciones a las distintas jurisdicciones.
1: El informe es de Liliana Arias.
7: Debido a que en los Estados Unidos, México y Canadá hay brotes activos de sarampión, el Ministerio de Salud envió una comunicación epidemiológica a todas las jurisdicciones del país para sensibilizar al sistema sanitario. Se trata de una cuestión preventiva, sostienen altas fuentes oficiales a Radio Nacional, para que la población proveniente de esos países con motivo de haber asistido al Mundial de Fútbol estén atentos a algunos de los síntomas en los 30 días posteriores a su llegada, como por ejemplo fiebre superior a los 38 grados y salpullido rojizo que avanza en la piel. Asimismo, la cartera que conduce Mario Lugones recordó que la vacuna contra el sarampión del calendario incluye dos dosis de triple viral.
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0: 6:16 en la República Argentina. Te acompañamos en este panorama federal de noticias hasta las 7:00 a.m. Reiteramos que la temperatura en la ciudad de Buenos Aires es de 14 grados 6 décimas, la máxima para hoy de 19 grados, con tiempo inestable durante la tarde-noche con posibilidad de chaparrones. Para mañana martes, ya sin lluvias, una mínima de 12, una máxima de 17 con cielo mayormente nublado. El miércoles baja la mínima a 9 grados y la máxima se instalará en 16 grados con cielo mayormente nublado. Y llegamos al jueves con una mínima de 7, una máxima de 16 y allí estaremos viendo los primeros rayos del sol de la semana con cielo parcialmente nublado.
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1: Boca Juniors fue goleado por Deportivo Riestra en su debut en el torneo clausura.
0: La información deportiva con Fabián Pomiloco de Vila.
8: Gracias, y ya concluido el Mundial, damos comienzo al fútbol argentino. Comenzó a rodar la pelota, dio inicio el torneo de la Liga Profesional, que tuvo en su primera fecha los siguientes resultados. Todo comenzó el jueves 23 de julio, la derrota de Sarmiento de Junín como local en el Eva Perón ante Argentinos Juniors 3-2. Victoria de Belgrano, campeón vigente en el Monumental de Barrio Alberdi, derrotó 2-1 a Rosario Central. Defensa y Justicia y Aldo Civi de Mar del Plata en el Tito Tomaguelo de Florencio Varela igualaron 1-1. El sábado, en Mendoza, Gimnasia de esa provincia derrotó 1-0 Central Córdoba de Santiago del Estero. En el Presidente Perón de Avellaneda, Racing le ganó 2-1 a Gimnasia y Lima La Plata. Vélez, en el José Amalfitani de Liniers, le ganó 1-0 Instituto Platense. El Estadio Vicente López, empate con Unión de Santa Fe 2-2. Y en el Tomás Adolfo Ducó de Parque Patricios, Huracán derrotó a Banfield 1-0. El sábado, Estudiantes de Río Cuarto derrotó 1-0 a Tigre. Newell's en el Coloso Marcelo Bielsa de Rosario derrotó 1-0 a Talleres de Córdoba. Victoria de Barracas, histórica por cierto, en el Monumental más ante River 1-0. Y Lanús, que le ganó a San Lorenzo 1-0 en la Fortaleza Granate, cerró lo que era la jornada del sábado 25 de julio. En tanto, ayer domingo, en el José Fierro de la provincia de Tucumán, Atlético e Independiente Rivadavia de Mendoza igualaron 0-0. En La Plata, victoria de Independiente 2-0 ante Estudiantes en el Estadio 1. Y una goleada histórica que quedará en los libros y que realmente hace festejar al Bajo Flores. Deportivo Riestra derrotó a Boca 3-0. Dicho esto, y justamente hablando de esta victoria que marca un antes y un después para Deportivo Riestra, teniendo en cuenta el valor del rival, la grandeza de Boca Juniors y de este modesto equipo que se va convirtiendo en un hueso duro de roer desde su llegada a primera. Bueno, en el Deportivo Riestra Boca, quien habló de esta victoria es el capitán del conjunto de Bajo Flores, Milton Celis, que fue la figura, dice lo siguiente.
9: Un triunfo bárbaro. Nosotros necesitamos sumar más en nuestra casa, hacernos fuertes, hacernos sentir, que nos respeten, que vengan acá a nuestra casa y nos respeten. El Riestra que ascendió, el que se mantuvo en la categoría, el que clasificó a las copas, ¿no? Ese Riestra que tuvo invicto acá en esta casa. Así que nada, un gran laburo de todo el grupo. Salió a la perfección lo que laburó el técnico. Así que nada, las que tuvimos, convertimos. Después creo que ellos no nos lastimaron, no tuvieron, porque no lo dejamos. Hicimos un partido intenso en todas las líneas, así que nada, feliz por el triunfo. Sabíamos cómo lo podíamos lastimar, lo laburamos en la semana. Uno no piensa en ganar por tanta diferencia, no más contra un grande, sino tratar de convertir las que te quedan y después hacerte fuerte. Así que nada, aprovechamos las que tuvimos, contento por el esfuerzo del grupo. Creo que fuimos merecidos en el triunfo, en los 3 puntos, así que nada, esto es paso a paso, nosotros peleamos por la tabla de abajo, nos tenemos que hacer fuerte en casa, así que nada, feliz por el triunfo y dedicárselo a la familia de nosotros.
8: Hasta ahí la palabra de Milton Celis. Del otro lado, el Vasco Arruabarrena, recientemente llegado y que rápidamente recibe el primer cachetazo como técnico de Boca. Se hace responsable y en conferencia de prensa habló sobre este traspié del Xeneize.
10: Me preocupa el que no sepamos levantarnos de esta derrota, primero y principal. Y sería una estupidez de nuestra parte no levantarnos, o que no haga más daño de lo que nos hizo esta derrota. Después, obviamente que hay cosas para mejorar y si bien tuvimos el control, a mí me gusta tener la pelota para hacer daño, si no, no sirve. Tuvimos tres errores, como vos decís, pero me queda esa sensación de que no íbamos a estar todo, podemos jugar 60 minutos más, que no íbamos a poder entrarles o inquietarles por bueno, entiendo que los tres palos del primer tiempo pueden perjudicar en la moral y en la confianza, pero somos Boca y tenemos que generar mal. Por eso repito y que quede claro que el responsable de esta derrota soy yo, y trabajaré para pensar en el partido de Chile, tratar de conseguir el resultado que necesitamos.
8: Hasta ahí la palabra de el Vasco Arruabarrena. Luego volveremos con mucho más testimonios de lo que quedó de esta primera fecha y también hablaremos de la Fórmula 1 y otra nueva presentación de Colapinto, todo eso en un rato nada más.
2: Internacionales.
1: Abatieron en Berlín al sospechoso del ataque durante la Marcha del Orgullo.
0: Un operativo de las fuerzas especiales concluyó con la muerte del joven de origen libanés que era buscado por el atropello masivo.
1: El ministro del Interior alemán, Alexander Dobrindt, afirmó en conferencia de prensa que la principal hipótesis apunta a un atentado terrorista islamista.
0: Vamos a presentar ahora las efemérides del día en la voz de Magdalena Arnú.
11: Hoy, lunes 27 de julio, se conmemora el Día del Perro Callejero. El objetivo es concientizar sobre la realidad de los animales que viven en situación de calle y promover la adopción responsable. Patricia Alvarado es presidenta del Refugio San Francisco de Asís, creado hace casi 40 años, y así se refería a esta realidad.
12: Hay muchos riesgos que corren los animales en la calle, desde que lo atropellan un auto, desde que se enferman. Muchas veces la gente dice, a los perros de las calles no les pasa nada. No es así. Les pasa un montón de cosas, los mismos que los perros con hogares, pero lo que pasa es que uno no está pendiente. Si orinan con sangre, si no tienen diarrea, si defecan con sangre, en situaciones de montones de riesgos de salud que uno no los cuenta, sin hablar de ser atropellados. Tomar agua de la zanja, comer restos de comida, de basuras, animales en situación de calle que dependen de que una persona se apiade y le dé un poco de agua, de comida, un lugarcito cálido para poder dormir, sobre todo en invierno con los días tan fríos. Ojalá que algún día se acabe todo este abandono y, bueno, el único método para evitar la superpoblación animal es la castración, la esterilización y la educación, sobre todo. Desde Jardín Infante deberíamos educar a los chicos para que el futuro sea mejor para los animales también y para el ecosistema.
11: También conmemoramos en Argentina el Día del Antropólogo. Es por la fundación en 1972 del Colegio de Graduados en Antropología. Su actual presidenta, Eva Musopapa, nos explicó qué estudia esta disciplina.
13: Antropología significa estudio del hombre, del ser humano, en su evolución y en su diversidad a lo largo del tiempo y a lo ancho del mundo. Un interés de estudio tan amplio contempla muchas preguntas. En particular, hay dos que son centrales, que le dieron origen a la disciplina y siguen siendo parte de su desarrollo. ¿Cuál ha sido la historia biológica de la humanidad? ¿Cuáles sus procesos de relación con su medio ambiente? ¿Cuáles son las formas de la diversidad humana pasadas y presentes? Esa pregunta por la diversidad, por la otredad, es la que guía a la antropología aún hoy. ¿Cómo es que siendo iguales hay expresiones sociales y culturales tan diferentes?
11: Y un día como hoy, de 1938, Marcelino Soulé iniciaba la proeza de llegar a Washington a caballo partiendo de su Bolívar natal. El viaje duró casi 3 años y estuvo lleno de vicisitudes, entre las cuales la muerte de uno de sus caballos y un asalto en México que lo dejó malherido. El historiador Matías Emiliano Casas, especialista en el mundo rural y sus asociaciones, nos contó qué llevó a Soulé a emprender este impresionante periplo.
14: Las motivaciones para el raid ecuestre de Marcelino Soulé desde Bolívar hasta los Estados Unidos de Norteamérica se pueden resumir en 3. En primer lugar, demostrarle al mundo la fuerza del caballo criollo. En contraste con la expansión del automóvil, el mejoramiento de las rutas, etcétera, Soulé varias veces enunció este propósito, ¿no? De refrendar la fortaleza de la raza criolla. En segundo término, superar lo que había sido la hazaña del maestro suizo Aimé Giffely, que en 1925 había realizado la misma travesía con los ya célebres equinos Gato y Mancha. Y en tercer lugar, de algún modo contestarle a las industrias culturales, en particular al cine norteamericano, mostrando cómo se veía un gaucho de verdad, un auténtico gaucho de las pampas, a contramano de lo que sucedía en las producciones cinematográficas.
11: Un día como hoy, pero de 1984, Independiente ganaba su 7ª Copa Libertadores. Empató con Gremio de Porto Alegre, tras haberle ganado 3 días antes en el partido de ida, con un memorable gol de Gurruchaga.
15: Echó que el trigo era agua, se equivocaba.
11: Y también recordamos el día de 1953 en que se registró Se equivocó la paloma, bellísimo tema con música de Carlos Guastavino y letra del español Rafael Alberti.

0: 6:29 en la República Argentina. Actualizamos datos relacionados al tránsito. Atención, que tenemos un choque en el barrio porteño de Belgrano. Una moto impactó contra una pared de colectivos. Ocurrió en Avenida Cabildo y Congreso. El motoquero fue atendido por el SAME. Otro choque de dos autos en Parque Chacabuco. Esto ocurrió en Del Barco Centenera al 800. El tránsito está reducido. Y nos vamos para las rutas, información importante a esta hora del día por la cantidad de camiones que están circulando y también autos particulares debido a las vacaciones de invierno. Ruta Nacional número 3, zona de Cañuelas, visibilidad reducida por niebla. Y en la ruta número 5 también la visibilidad está reducida por niebla. Momento de repasar los principales títulos.
1: El presidente Javier Milei reafirmó su política de reducir progresivamente las retenciones.
0: Diego Santilli aseguró que la campaña anti-argentina es una discusión de modelos.
1: Nair Galarza solicitó que se revise la condena a prisión perpetua.
0: Tentativa de asalto en la quinta de Daniel Scioli.
1: Abatieron en Berlín al sospechoso del ataque durante la Marcha del Orgullo.
0: Boca Juniors fue goleado por Deportivo Riestra en su debut en el torneo clausura.
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4: Seis de la mañana, 32 minutos en la República Argentina. Estamos en el Panorama Federal de Noticias. Nos quedamos hasta las 7 de la mañana transmitiendo a través de Radio Nacional AM870, transmitiendo a través de Radio Nacional Folclórica 98.7 y de las 50 emisoras distribuidas en todo el país. Actualizamos datos del tiempo. En la ciudad autónoma de Buenos Aires tenemos una temperatura de 14 grados 6 décimas. En estos momentos el cielo parcialmente nublado. La salida del sol será a las 7 de la mañana, 51 minutos, la máxima para hoy de 19 grados, pero atención que según el Servicio Meteorológico Nacional tendremos pronóstico de lluvias y chaparrones durante la jornada.
5: El presidente Javier Milei recibe a Cristalina Georgieva y viaja a Perú para la asunción de Keiko Fujimori.
4: El mandatario recibirá este lunes a las 14 a la directora gerente del Fondo Monetario Internacional y posteriormente Georgieva integrará una reunión de gabinete ampliado.
5: El martes el jefe de Estado viajará a Perú para participar del acto de asunción de la presidenta electa Keiko Fujimori.
4: En tanto, ese mismo día por la mañana el jefe de gabinete Diego Santilli recibirá en Casa Rosada al embajador de los Estados Unidos Peter Lamelas y a las 11 se realizará la habitual conferencia de prensa del vocero presidencial Adrián Rabier.
5: Javier Milei apuntó contra gobiernos anteriores por la política con el campo.
4: El presidente acusó a los gobiernos anteriores de atacar al campo con el cepo cambiario y enfatizó que cuando la política lo daña, ataca a la base de la nación.
5: Milei enfatizó que la política en los últimos 100 años atacó al campo con impuestos, con cepo, con cupos, con prohibiciones de exportar, con precios máximos y que su gobierno realizó 1000 reformas para liberar al campo.
6: Convirtieron al sector más pujante del país en el pagador de última instancia de la Argentina. Cuando había crisis, subían las retenciones. Cuando faltaban dólares, desdoblaban el tipo de cambio. Cuando había inflación, ponían precios máximos sobre producción. Se dedicaron a faenar año tras año a la gallina de los huevos de oro. Ese es el campo que fue. El campo exprimido, atado de manos, castigado por el pecado de ser el más productivo y tildado despectivamente bajo la mentira de que el campo era ver crecer los yuyos. Esa oscura página la estamos dando vuelta para siempre.
4: El mandatario destacó la eliminación del cepo cambiario, el impuesto país, la reducción de aranceles a fertilizantes, herbicidas, maquinarias, la eliminación del certificado de importación de bienes usados.
5: También resaltó que el gobierno no solo bajó los costos y le quitó la burocracia al campo, sino que le devolvió a los productores las herramientas para financiarse y crecer.
6: Y hoy, después de tantas décadas de huir despavorido, el capital global está volviendo a votar por la Argentina. Así vamos a ver al agro finalmente libre, porque por primera vez otros sectores como la energía y la minería están creciendo con la misma fuerza y el campo está dejando de ser el pagador de última instancia de todos. El techo que la política le puso al campo durante 100 años se está levantando y cuando logremos terminar de eliminarlo, este sector va a volar como nunca antes lo hizo en su historia.
4: Arriba al país la directora gerente del Fondo Monetario Internacional.
5: La última vez que Kristalina Georgieva estuvo en Argentina fue en 2018, cuando participó de la cumbre de presidentes del G20 que se llevó a cabo en la ciudad de Buenos Aires.
4: La visita de la titular del FMI responde a una invitación formulada por el presidente Javier Milei.
5: La agenda de actividades que desarrollará Georgieva se mantiene en estricta reserva por seguridad y para evitar que puedan organizarse de antemano actos de repudio a su presencia.
4: En el primer semestre, el sector agroindustrial concretó exportaciones por casi 27 mil millones de dólares.
5: El nuevo número forma parte de un informe elaborado por la Bolsa de Cereales porteña.
4: De esta forma, los envíos al exterior concretados entre enero y junio pasado subieron 17,3% respecto a igual periodo del 2025.
5: Por rubros, los complejos que más aportaron al crecimiento del saldo exportador fueron girasol, trigo y carne cuero vacuno.
4: Avanza la causa por la muerte de una niña en Villa Gesell.
5: Nuevas pericias complican la situación procesal de la madre tras confirmarse el fallecimiento por asfixia.
4: La investigación analiza testimonios del entorno familiar para determinar si existió una conducta intencional.
5: Los profesionales también realizan peritajes psicológicos a la pareja para profundizar las actuaciones.
4: Escuchamos el testimonio del hijo de la mujer investigada.
7: No tengo ningún tipo de duda que es ella la que nos ha dañado y estaba todo planificado de la misma manera. Fíjense que todo el orden de los fallecimientos van de la misma manera y la que siempre la lleva es ella la que nos ha intentado. De hecho, fui uno de los intentos. Gracias a Dios, hoy puedo contar esta historia y puedo buscar justicia. Yo, a los 21 días de nacido, fui uno de los intentos de Lucía. Yo entré con un paro respiratorio con este intento de Lucía. Pero gracias a ella, gracias a mi mamá y gracias a la jefa de Hogares de Belén de Mar del Plata, es que hoy puedo poner en palabras todo esto. No, a mí me sacan muy chico de esa casa, pero el problema más grande viene con el tema de la revinculación de la casa, de querer que yo vuelva a esa casa. Yo tenía que ir a esa casa y o al tribunal 2 o 3 veces por semana, donde tenía que ver a estas personas que para mí no fueron nunca referentes, para nada, inclusive es lo contrario. Son personas que a mí me generaron siempre miedo, siempre quise tenerlos lejos, y a mí me prohibían decirle a mi mamá, la que hoy es mi mamá de verdad, me prohibían decirle mamá, si yo llegaba a decir esa palabra, a mí me golpeaba.
2: Policiales.
5: Demoraron a un segundo hombre tras el hallazgo de la adolescente que estuvo desaparecida 2 días en Corrientes.
4: La información con nuestra especialista en temas policiales, Andrea China Valdivieso.
8: La joven I, de 17 años, quien era buscada desde el viernes en Curuzucuatía, provincia de Corrientes, fue localizada sana y salva en la ciudad de Paso de los Libres. Su búsqueda se había intensificado con un operativo cerrojo tras declararse la alerta Sofía por parte del Ministerio de Seguridad de la Nación ante las sospechas de que estaba siendo trasladada a Brasil. La investigación ya cuenta con 2 detenidos. Uno de ellos es un camionero de 32 años oriundo de Misiones, y a quien la policía de Corrientes detuvo en Paso de los Libres, una ciudad fronteriza en la que encontraron justamente a la menor. Este hombre fue identificado con las iniciales AR. La menor había salido de su casa el viernes para encontrarse con el segundo hoy detenido, un hombre de 37 años, con quien la chica había salido las últimas semanas. Segundo detenido entonces por la privación ilegítima de la libertad. Según la reconstrucción, AR trasladó al adolescente desde el acceso oeste de Curuzucuatía hasta Paso de los Libres. Según el relato de la propia menor, ella el viernes por la mañana salió en un primer camión hacia las afueras de la ciudad, luego bajó en el cruce conocido como Cuatro Bocas a la altura de Monte Caseros y abordó el vehículo conducido por este individuo de 32 años. Según declaró también, permaneció retenida dentro del camión durante más de 24 horas.
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4: 6:41 en la República Argentina. La información del tránsito, pero atención, viene con un par de alertas. A tener mucho cuidado en la autopista La Plata, la visibilidad está reducida por niebla entre las zonas de La Plata y Hudson. Y por otro lado, y esto es muy importante a tener en cuenta aquellos que están vacacionando, el municipio de Bariloche declaró la emergencia climática, suspendió las clases para hoy lunes, pidió a la población evitar la circulación y el aeropuerto de Bariloche canceló los vuelos en plenas vacaciones de invierno y la ruta nacional 40 quedó cortada hacia el Bolsón.
9: Deportes.
5: Retomamos el contacto con Fabián Pomelo Codevila.
10: Seguimos con los ecos de la primera fecha del torneo argentino de la Liga Profesional, quien obtuvo una valiosa victoria, difícil, trabajosa, pero valiosa al fin, es el Racing Club de Avellaneda, que tiene un nuevo técnico, Juan Pablo Voivoda, que viene a reemplazar a un ídolo como Gustavo Costas, que arrancó con el pie derecho. Dos victorias desde su llegada, una por Copa Argentina, goleada ante Defensa y Justicia 4-1, y esta en el Presidente Perón ante Gimnasia en el arranque del torneo. Y Juan Pablo Voivoda habla justamente de este partido y de esta victoria.
11: Muchas veces en el fútbol argentino es el alivio de ganar, que es el principal objetivo. Luego está todo el análisis. Pero bueno, yo creo que hicimos unos primeros 20, 25 minutos muy buenos, donde podríamos haber aumentado esa diferencia. Después nos complicamos solos, se lo dije, lo digo públicamente porque se lo dije en el vestuario primero a ellos. Nos complicamos solo en un gol totalmente evitable, ¿sí? Pero bueno, estuvo muy atento Nacho, creo que fue, Nacho Fernández, en jugar rápido en esa falta.
10: Hasta ahí la palabra del técnico de Racing, quien también llegó, se puso la camiseta, le dieron la banda de capitán, ni siquiera descansó, venía de ese duro golpe de haber perdido la final ante España. Estamos hablando de Nicolás Otamendi, que tras la derrota con la selección argentina en el Mundial, ya se puso la de River y asume la responsabilidad que tiene el capitán y el líder de un equipo. Y justamente tras esta derrota, tras este duro cachetazo que le propinó Barracas Central, que lo dejó aturdido a este River, Otamendi justamente da la cara y habla de esta derrota.
12: Sí, obviamente que era un resultado que no le gusta a nadie, no nos gusta perder. Estamos en un club que te exige, somos conscientes de eso y de la única forma que tenemos que reaccionar es generando fútbol, intentando sumar de a tres. En nuestra cancha es siempre 85.000 personas apoyándonos, alentándonos. Hoy la hinchada siempre con nosotros. Pero nada, no sé. El fútbol es de resultados, de victoria, y nosotros somos conscientes de eso, tenemos que tener la mentalidad que tenemos que seguir mejorando. Hoy lo intentamos, pero nos faltó el último tercio, intentar generar más situaciones, intentar llegar al gol, que era lo más importante. Hay veces por la ansiedad, por querer finalizar, creo que por ahí teníamos que tener en el último tercio un poquito más de tranquilidad, ¿no?
10: Ahí estaba la palabra del nuevo capitán de River, y como no podía ser de otra manera, también se le preguntó a Otamendi por lo que había sucedido en el último Mundial, porque fue su último Mundial, porque él mismo se encargó de renunciar a la selección argentina, tiene que ver con su edad, pero que le ha dado la vida a la selección. Es uno de los bicampeones de América, es campeón del mundo, es finalista en el último Mundial. Nico Otamendi también tuvo tiempo de hablar de lo que fue el último Mundial y de la selección argentina, y esto dijo.
12: Que es un sabor amargo porque bueno, no se consiguió el objetivo, que era ganar la Copa del Mundo. Creo que España fue un merecedor ganador, somos conscientes de eso. Tenemos que, bueno, felicitarlo y nada más. Creo que la selección generó en el argentino algo que bueno, a nosotros no era una como nafta para nosotros, tener a cada argentino ilusionado, intentando siempre apoyarnos de cualquier parte del mundo. Somos conscientes de eso, en las redes sociales nos hacen llegar todos los mensajes. Y nada, creo que eternamente agradecido al argentino porque bueno, intentamos hasta el final. Nos faltó el último paso, no se dio, y bueno, ahora los chicos que que quedan, apoyarlos. Soy un argentino más que va a alentar por ellos y bueno, ojalá que sigan dándonos alegría, ¿no?
10: Hasta ahí la palabra de Nico Otamendi. Y el fútbol argentino que nos da respiro. Ya terminó la primera fecha y tenemos que pensar en la segunda. Comienza en el día de mañana y tiene este cronograma. Martes, 28 de julio, 19 horas. Banfield en el Lencho Sola recibe a Sarmiento de Junín. También a las 19, en el Bajo Flores, San Lorenzo, local ante Gimnasia de Mendoza. 21:15, en el Gigante de Arroyito, Rosario Central, Racing. Y también 21:15 en el Diego Armando Maradona de la Paternal, Argentinos Juniors, Estudiantes de Río Cuarto. El miércoles 29 de julio, 14:30, Barraca Central, local ante Aldo Civi. 17 horas, Defensa y Justicia, Florencio Varela recibe a Riestra. 19:15 en el Bosque Platense, Gimnasia y River. Y 21:30, Instituto de Córdoba Platense. El jueves 30 de julio, 19 horas, Independiente Rivadavia de Mendoza, Huracán. También a las 19 en Córdoba, Talleres, Vélez. 21:15 en el Libertadores de América, Independiente será local ante Newell's. Y también 21:15 en el Madre de Ciudades de Santiago del Estero, Central Córdoba, Atlético Tucumán. Hay tres partidos postergados. Tienen que ver con la presentación de Boca, Tigre y Lanús por la Copa Sudamericana. Entonces, el partido de Boca, Estudiantes de La Plata, se pasa el miércoles 5 de agosto, 19 horas. Lo mismo sucederá con Tigre, Belgrano de Córdoba, para el mismo miércoles 5 de agosto, pero a las 21:15. En tanto, Lanús, visitando a Unión de Santa Fe, se dará el jueves 6 de agosto a las 19 horas. Hacemos un rápido cambio de página para meternos en el automovilismo internacional Fórmula 1. Franco Colapinto terminó 15º en el Gran Premio de Hungría, válido para la 11ª fecha de la máxima categoría. El argentino largó 13º y en la salida, una de sus más enormes facetas para ganar posiciones, no pudo hacerse fuerte y quedó relegado. Rápidamente cayó al 14º lugar y posteriormente al 15º antes de realizar su primera parada a los pits. El ritmo de carrera de los alpines fue muy flojo, realmente malo, mientras que su compañero Pierre Galli apenas mantuvo la posición y terminó 12. El piralense cayó 2 lugares desde la largada, no pudieron sumar puntos, inclusive quedaron debajo de una escudería que es peor que alpine, como Aston Martin. Estamos hablando de Stroll y Fernando Alonso. El ganador, Lando Norris, con McLaren, ganó su primera carrera en el año y hacía un año que no ganaba. Y fue escoltado por Max Verstappen con Red Bull y Kimi Antonelli con Mercedes-Benz, que es el actual puntero del campeonato de pilotos. Después de la carrera y teniendo en cuenta lo que viene, el periodo vacacional en la Fórmula 1 recién se volverán a presentar el próximo 23 de agosto en Países Bajos. Quien habló fue justamente Franco Colapinto. Y esto decía de su desempeño.
13: Bueno, arriba bien, después me quedé trabado en la 1, otra vez Pierre. Y después cuando frené en la 4, no sé si me tocó lo que pasó, pero se movió mucho el auto. Fue cuando frené atrás de Pierre muy pegado. Fue muy lento, pero se me corrió y me fuera y perdí 2 puestos. Una pena eso, después me quedé trabado toda la garra atrás de ellos. Igualmente no tenía ritmo, no sé si les rompió algo muy raro porque iba muy, muy despacio. Y con el balance que me estaba costando mucho, patinando mucho, deslizando atrás, adelante, no tenía nada de gripe esa carrera, así que hay que entender un poco la razón, el porqué. Cuando ponía la goma nueva en una parada tampoco tenía mucho gripe, así que un poco raro. Faltaba mucho ritmo y hay que entender el porqué. Y voy a descansar un poco, creo que viene bien resetear y arrancar de nuevo, así que nada, con ganas del test acá, unos días más para aprender un poco más del auto y después relajar un poco.
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0: 6:50 en la República Argentina. Recordamos que hay alerta naranja por nevadas para el oeste y sur de la provincia de Mendoza, en la zona cordillerana. Esta alerta se extiende también para la región occidental de la provincia de Neuquén y para el oeste de la provincia de Río Negro, puntualmente San Carlos de Bariloche, donde recordamos está declarada la emergencia climática. Y atención a aquellos que tengan que volar hacia el sur, hacia la Patagonia, porque puede llegar a haber alteraciones debido precisamente al estado climático en la provincia de Río Negro, puntualmente en San Carlos de Bariloche. En el noroeste de la provincia de Chubut también hay alerta amarilla por nevadas, lo mismo que para el sudeste de la provincia, igual que en la provincia de Santa Cruz, que hay alerta amarilla por nevadas. En lo que es la región de Cuyo, en San Juan, hay alerta amarilla por viento sonda. Y en el litoral argentino, alerta amarilla por tormentas.
1: Provincias.
2: Santa Cruz suspendió las clases debido al frío extremo y la acumulación de nieve y hielo en las calzadas.
0: Recibimos un informe de Marcelo Del Buono desde Radio Nacional Calafate.
3: El Consejo Provincial de Educación en la provincia de Santa Cruz informó la suspensión de las clases presenciales en todas las instituciones educativas de Santa Cruz para los días 27, 28 y 29 de julio como medida preventiva ante las condiciones climáticas adversas que afectan a la provincia. La decisión fue adoptada a partir del informe elaborado por la Subsecretaría de Protección Civil con el objetivo de resguardar la seguridad de estudiantes, docentes, auxiliares y familias.
2: En Mendoza evacuaron más de 100 personas por el temporal de nieve.
0: Desde la emisora de Radio Nacional en la capital mendocina recibimos el informe de Daniel Badano.
4: Mendoza atraviesa una nevada histórica en su alta montaña con acumulaciones que superan los 3 o 4 metros de nieve en sectores como Puente de Inca, Penitente y Las Cuevas. Los pasos internacionales Cristo Redentor y Pehuenche permanecen cerrados, afectando el tránsito de carga y el turismo. Las autoridades han evacuado a casi 100 personas de zonas montañosas, aisladas, hacia la localidad de Uspallata, debido a la acumulación de nieve y la falta de provisiones. A pesar de las condiciones extremas de frío y viento blanco, no se han reportado daños mayores. La nieve va a persistir al menos hasta el 4 de agosto, con alto riesgo de avalanchas que impide la circulación turística y la apertura de los centros de esquí.
2: Osvaldo Valle, vocero de Coordinación Operativa de Paso Cristo Redentor, efectuó recomendaciones a los viajeros que quieran cruzar hacia Chile.
5: La gente que venga, que se informe por todos los medios del país, y quienes vengan de vacaciones vengan con mucha paciencia y acatando las normas, y que todo es por prevenir al turismo también, de evitar cualquier catástrofe, cualquier inconveniente, porque es muy difícil transitar. De hecho, todos los vehículos tienen que traer portación de cadena, no colocarlas, pero sí tenerlas en el caso de que vayan a ver la nieve y se quede un vehículo, tomar todas las precauciones al caso, porque creo yo, con esta cantidad de nieve tremenda que tenemos, por lo menos hasta septiembre va a haber para disfrutar, pero en condiciones totalmente normales.
0: Del 8 al 18 de octubre se desarrollará la Feria Internacional del Libro de Rosario.
2: Nos informa desde LRA5 Ivana Miskowski.
6: Se llevó adelante la presentación de la Feria Internacional del Libro 2026 en el Complejo Cultural Fontana Rosa. La nueva edición estará enmarcada en la fecha del 8 al 18 de octubre. Dialogamos con la directora de la Fundación El Libro, Luciana Weise, que se refería al momento.
7: Es hermoso ver cómo año a año va creciendo, desarrollándose, multiplicándose, y el espacio está hermosísimo. Vengan a Rosario, visiten Rosario y vengan además a la feria. Mira, estamos planeando varias acciones que tiendan a promocionar el libro y la lectura en conjunto tanto con el gobierno de la provincia como con la municipalidad, y esperamos poder anunciarlos dentro de poco.
0: Confirman nuevos casos de influenza K en Entre Ríos.
2: Rubén Lovera nos informa desde Radio Nacional Paraná.
8: De acuerdo a los datos oficiales, se confirmó la presencia del subtipo K de influenza H3N2 en la provincia de Entre Ríos tras analizarse 31 muestras locales. El hallazgo se da en un contexto de inicio anticipado de la temporada de infecciones respiratorias en el país y circulación viral sostenida. La provincia se encuentra bajo vigilancia activa ante el incremento de virus respiratorios en la zona centro.
0: El tren a las nubes atraviesa una temporada invernal con números que superan las previsiones iniciales.
2: Desde Radio Nacional Salta nos informa Vanessa Espinosa.
9: El tren a las nubes atraviesa una temporada invernal con números que superan las previsiones iniciales y consolida su lugar como uno de los grandes emblemas turísticos de Salta y de la Argentina. El histórico servicio turístico logró ampliar su programación, incrementar la cantidad de pasajeros y mantener el atractivo de una experiencia que combina paisajes, cultura, historia y emoción a más de 4.200 metros sobre el nivel del mar. La planificación inicial contemplaba 12 salidas durante el mes, pero la demanda llevó a alcanzar casi 20 excursiones programadas, lo que significa que esta temporada permitirá transportar más de 7.000 pasajeros.
0: Una multitud homenajeó a Lisandro Martínez en Entre Ríos.
2: Eli del Mar Otman con la información desde Radio Nacional Gualeguaychú.
10: Gualeguay abrazó a su héroe. Una multitud recibió a Lisandro Martínez tras el histórico mundial de la selección. El subcampeón de la selección nacional regresó a la ciudad de Gualeguay y fue recibido por una multitud en la costanera durante este domingo. Lisandro Martínez expresó que la enseñanza que deja este subcampeonato para todo el país fue la unión de los argentinos.
11: Siempre fuimos muy resultadistas. Esta vez no tocó ganar, pero creo que lo que significa ser argentino y creo que pusimos a Argentina en lo más alto. Cuando uno estaba a punto de tirar la toalla, a nosotros nos pasó que faltaban 7 minutos y yo creo que ningún equipo, el más hicimos historia dando vuelta al resultado. Lo mismo aplica en la vida. Creo que

0: Y bueno, a través de jugar al truco, de compartir mate, charlas y todo eso, se ha formado un lindo vínculo. La verdad que yo quiero ganarle, pero es increíble que le gana todo. No pierda nada.
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2: Y ya sobre el final del panorama federal de noticias, repasamos más información del tránsito. La línea Belgrano Sur Ramal González Catán circula con demoras por problemas técnicos. Hay marcha intensa en la General Paz, Panamericana, Richeri y Acceso Oeste. Reiteramos información de Bariloche. El aeropuerto canceló los vuelos en plenas vacaciones de invierno y la Ruta Nacional 40 quedó cortada hacia el Bolsón. Las clases para hoy lunes están suspendidas.
1: Títulos al final del panorama federal.
2: Milei recibe a Cristalina Georgieva y viaja a Perú para la asunción de Keiko Fujimori.
1: La agenda de la titular del FMI también incluye un encuentro en Vaca Muerta con el presidente de YPF, Horacio Marín.
2: Santa Cruz suspendió las clases debido al frío extremo y Mendoza hay más de 100 evacuados por el temporal de nieve.
1: Demoraron a un segundo hombre tras el hallazgo de la adolescente que estuvo desaparecida 2 días en Corrientes.
2: El brote de ébola en África superó las 1.300 muertes.
1: Lisandro Martínez fue homenajeado en Gualeguay, su ciudad natal.
2: Hasta aquí llegamos en el panorama federal de noticias, deseándoles que tengan una excelente jornada. Quédense, la mejor programación está en Radio Nacional.
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0: muy buen día. ¿Cuántos? 4 minutos nos están separando ahora de las 7 de la mañana en la República Argentina de este lindo lunes 27 de julio de 2026 en todo el mundo. Mi nombre es Nico Yacoy. Esto es Primer Round en el aire de Radio Nacional AM870 hasta las
1: 10 de la mañana.
0: María Fernanda Heras, muy buen día, bienvenida, ¿cómo le va?
1: Buen día, Nico Yacoy.
0: ¿Todo
1: buen
0: en orden? Día.
1: Todo muy bien.
0: Lo que costó hacer sentar a Rodolfo en esa silla hoy, ¿no? Que daba vueltas y daba vueltas. Y pasaba, era ni dos, era ni tres, era ni cuatro.
1: Pero nos estaba ordenando todo.
0: Sí, pero bueno. Usted dice que la culpa fue del fútbol.
1: Sí. ¿Cómo estuvo el fin de semana?
0: Estuvo muy bien.
1: ¿Bien?
0: Estuvo muy bien.
1: ¿Descansaste?
0: Descansé, comí riquísimo, fui a San Andrés de Giles, así que...
1: Fuiste a recibir mimos.
0: Sí, fui a recibir mimos como corresponde, y comida. Yo voy a Giles claro. Y me engordan.
1: ¿Te traes tupper?
0: Por supuesto.
1: Bien.
0: Por supuesto.
1: Bien, son necesarias.
0: Pero, claro.
1: Un tip, mételos en el freezer. No los guardes, a no ser que los consumas.
0: No. El día que no venga es que morí de botulismo, porque claro. Soy un desastre en la administración de mis viandas, saben que como a viandas.
1: Claro.
0: Sí.
1: No, pero hay que meterlas en el freezer, salvo que las vayas a consumir dentro de las 24 horas.
0: Ah, ¿tanto?
1: Si no,
0: sí.
1: Si no en el freezer y después las bajás en el último estante de la heladera.
0: Es donde más enfría, ¿no? ¿El de abajo?
1: No, el de abajo es para descongelar. El de abajo es menos...
0: Algo está pasando con la mía que congela donde abajo.
1: Donde están las frutas y las verduras, claro. Es donde menos se enfría.
0: Porque tiene un cajoncito.
1: Porque tiene un cajoncito.
0: Pero yo tenía la idea de que arriba de todo la heladera, donde va la manteca, viste que acá cada cosa va en su lugar, ¿no es cierto?
1: Sí.
0: Donde va la manteca, enfriaba más.
1: Buen día, Nico Yacoy. Por supuesto, arriba enfría más.
0: Claro. Entonces la mía anda mal.
1: Y hay que hacerla ver.
0: No, pero
1: o por ahí tenés algo
0: para como que... yo administro, está mejor porque al fin y al cabo congela todas las viandas que yo pongo abajo, le hace hielitos y es lo que me mantiene vivo.
2: Escúchame.
0: Claro.
1: Perfecto.
2: Lo del freezer es una muy buena recomendación, la de Fer, como seguramente las viandas que te debe hacer tu madre para mimarte. Ahora,
0: depende
2: qué frices, porque, por ejemplo, la papa no se frisa.
1: Ah, no, chicos. Claro, la lechuga tampoco.
0: Eso es lo que ustedes creen.
2: El huevo tampoco.
0: No, eso es lo que ustedes creen.
2: No, queda todo duro.
0: Ah, pero yo como todo así después.
1: Ahora, me gustó cuando le dijiste las viandas que te prepara tu mamá y él como que
0: No, mi vieja me hace.
2: Te mima tu mamá.
0: Me traigo lo que sobra del aceite del domingo, le decimos con mi hermana y viste, y deja una cosa en cada departamento. Te hacete esto que haces tan rico. Las viandas me las hace una chica que es la que me hace de comer.
1: Okay, claro.
0: Viste esto de la nutricionista y todo.
2: Sí, sí, sí, en eso estamos.
0: Pero bueno, no importa, el punto es que es eso.
1: Bien, vamos a tener por delante una semana con lindas temperaturas, pero a ver.
0: Ya puso.
1: Claro, hay un pero.
3: ¿A qué costo?
1: ¿A qué costo? En estos momentos tenemos 14 grados 6 décimas de temperatura con una máxima de 19 grados, que es altísima, divina. Pero bueno, por otro lado vamos a tener lluvias y chaparrones para la tarde-noche. Así que...
0: ¿Hoy?
1: Sí, hoy. Oh. Hoy. Uy. A la tarde lluvias aisladas, a la noche chaparrones. Pero yo te lo cambio por un 20 grados.
0: No sé, si usted dice ya vino de botas, ahí vino de botas.
1: Claro.
0: Cuando Cambursano vino de botas,
1: sí.
0: No sabemos acá la relación de causalidad, ¿no es cierto? Si es que trae botas porque va a llover o va a llover porque trae botas.
1: O porque no tenía otro calzado.
2: Claro, encontró las botas por ahí, se las puso y la pegó.
1: Claro.
0: ¿A vos te parece Cambursano un tipo que al levantar prepara lo que se va a poner?
2: No, agarra algo en cuenta.
1: Es nuestro adolescente. Sí. Es el adolescente del grupo.
2: Y viene hablando. Sí. Mientras camina ya viene hablando, haciendo
0: es
2: su
0: verdad.
2: Programa
0: claro.
2: Paralelo.
0: Es
2: ¿no?
0: verdad.
1: Se fija a ver qué es lo que tiene limpio.
0: Claro,
1: es así. Y cuando se quedó con todo sucio dice, uy, bueno.
0: Sí, sí. Esa es la imagen que da. Dice que no, acá se pone colorado. ¿Vos se quedás esa imagen, Cambur? ¿Eh?
1: Sí. Qué prejuiciosos que son.
0: No,
2: es lo que él transmite.
0: Es un arte. Trabajamos de interpretar el alma humana nosotros.
1: Claro.
0: Acá.
1: Sí.
0: Ah, pero claro,
1: y el lenguaje
0: tenemos
1: corporal.
0: Un problema con el objeto.
2: Ahí viene, se acaba de levantar.
0: Un problema
2: tengo miedo.
0: Con el objeto, Cambursano. Bueno. Escúchenme. ¿Invitamos a los oyentes?
1: Decido.
0: ¿Lo digo?
1: Sí, antes invito. A través del 1138707485 nos quedamos hasta las 10 con Nico Yacoy, que ahora nos tiene que decir algo.
0: ¿Qué hay que saber hoy? lunes 27 de julio a esta hora. El presidente Javier Milei reafirmó su política de reducir progresivamente las retenciones, lo dijo durante su exposición ante la sociedad rural, y remarcó que el campo será el protagonista del cambio en el país en las próximas décadas. El presidente destacó la eliminación de las retenciones en los lácteos, las carnes transformadas, los productos porcinos y en varias categorías de carne bovina. En ese sentido, dijo que el crecimiento de otras actividades como la energía y la minería permitirán llevar las retenciones del campo a cero. Llega al país la directora gerente del Fondo Monetario Internacional. El presidente Javier Milei recibirá hoy en la Casa Rosada a Kristalina Georgieva, quien recibió la invitación del propio primer mandatario. La agenda de Georgieva también incluye reuniones con miembros del Gabinete Económico y una visita al yacimiento de Vaca Muerta. Avanza la causa por la muerte de una niña en Villa Gesell. Nuevas pericias complican la situación procesal de la madre. Esto tras confirmarse el fallecimiento de la nena por asfixia. La investigación analiza testimonios del entorno familiar para determinar si existió una conducta intencional. Los profesionales también realizan peritajes psicológicos a la pareja para profundizar las actuaciones. Encontraron el cuerpo del último pescador desaparecido en el Río de la Plata y terminó la búsqueda. Es Damián Guiubu, que fue reconocido por su hermana tras ser encontrado en la costa de Magdalena. El hallazgo puso fin a una búsqueda que se extendió durante 6 semanas. Ahora la investigación judicial se concentra en establecer qué ocurrió con la embarcación en la que navegaba el grupo de 5 amigos. Ya son más de 300.000 los evacuados en Francia y España por el avance de los incendios forestales en Europa Occidental. Los servicios de extinción de ambos países continúan combatiendo las llamas. El fuego arrasó más de 150.000 hectáreas en territorio español y cerca de 100.000 en el suroeste francés, con al menos 2 muertos en España y 2 bomberos franceses fallecidos también esta semana. Alejandra Gallo, muy buen día, bienvenida, ¿cómo le va?
2: Pero muy bien, buen día, buen comienzo de semana. Hoy una semana, comienza una semana en materia económica al rojo vivo.
0: Al rojo vivo.
2: Por sí, la visita sí, sí, de Kristalina Georgieva, la titular del Fondo Monetario Internacional. Es una visita, digamos, muy importante desde lo político, no solo desde lo económico, sí, porque no hubo muchos casos en los que una titular o un titular del organismo internacional de crédito más importante del mundo visitara la Argentina. Hay que remontarse a Christine Lagarde, la titular anterior del Fondo Monetario Internacional y la cumbre del G20 que se realizó
0: Freddy
2: en la Kruger Argentina.
0: Vino varias veces también.
2: Sí,
0: sí, sí.
2: Pero pasaron, claro, un montón
0: Anne
2: de años.
0: Kruger se llamaba,
2: claro,
0: ¿no?
2: Lo mataste.
0: Sí,
2: está bien.
0: Sí, sí.
2: Lo dejé pasar,
0: sí.
2: No, pero
0: está bien.
2: Pero está bien, está bien, está bien la aclaración. Sí. El hombre de las tasas de interés. Bueno, a ver, vamos a estar hablando de eso. Visita Vaca Muerta mañana, que habíamos anticipado aquí en primer round en Radio Nacional. Vamos a estar contándote todos los detalles de los preparativos en el Ministerio de Economía.
0: Ajá.
2: Para la conferencia de prensa que en alguno de estos días va a estar dando Kristalina Georgieva. Ayer se lo vio siguiendo los detalles al ministro Luis Toto Caputo, entre que se iba del palco de la rural y entraba,
0: claro,
2: en la agenda económica, coordinando todas esas cosas, de lo que dejó la rural también te voy a estar hablando, y por supuesto de una dicotomía, Nico, vamos a traer,
0: ajá,
2: 2 fotos. El presidente Milei con el candidato Bolsonaro en, sí, Brasil, estuvo este fin de semana.
0: Así
2: y
0: es.
2: Una foto que se remonta años atrás, porque algunos hablan sobre esta foto actual, pero hay un correlato anterior. ¿Te acuerdas de Sergio Massa con Lula da Silva?
0: Sí.
2: De eso en un rato también.
0: Efectivamente.
2: Vamos a
0: efectivamente,
2: hablar.
0: Porque de aquellos, como es que dicen, polvos, estos barros, ¿no es cierto?
2: Exacto, sí.
0: Claro, las cosas tienen un principio, o sea, un recorte de la realidad antojadizo como el que se está proponiendo, bueno, nos deja sin poder entender la dinámica de lo que está pasando, ¿no? Así que después hacemos una interpretación ahí global. Andrea China Valdivieso, muy buen día, bienvenida, ¿cómo le va?
3: Buen día, Nico, equipo, a todos los oyentes, muy bien, ya recuperada.
2: La China habla, vamos.
0: Sí, sí, sí. Tiene voz.
2: Tiene voz, casi.
3: Volvió la voz. No, sí, hay un
2: deje.
3: Un 5% que sí. Falta, pero ya está, por lo menos se me escucha.
0: Sí, no, el viernes escucha todavía, bien, no. Bien.
3: Mucha información y... Dos policiales importantes en el fin de semana, preocupantes también, más allá de la buena noticia del hallazgo de la joven y esta menor de 17 años que había sido reportada desaparecida en Curuzucuatiá, en provincia de Corrientes, hallada en Paso de los Libres, una alerta Sofía que tuvo que activarse por parte del Ministerio de Seguridad de la Nación porque había riesgo, claro, para su vida y su integridad. ¿Por qué? Porque la investigación tendió con el correr de las horas a conocer que se la estaba trasladando de forma ilegal y privada de su libertad hacia Brasil. Hay dos camioneros detenidos en este marco, uno de ellos, quien había sido su pareja o con quien ella había salido las últimas semanas, un hombre de 37 años, 20 años mayor que ella, aún siendo menor de edad. Insisto, dos detenidos son camioneros y estuvo por lo menos en el último camión 24 horas privada de su libertad, encerrada en la caja de ese camión. Realmente qué preocupante, barba. Otra vez Corrientes, uno de los camioneros es oriundo de Misiones y justamente fue hallada en Paso de los Libres, que es una ciudad fronteriza. Eso por un lado, insisto, sana y salva, pudieron hallarla, sí, sí, ella pero... pudo comunicarse con su madre en el medio de este traslado ilegal. ¿Y cuáles son los fines, no?, de este secuestro? ¿Con fines de qué? ¿De trata? ¿Explotación laboral? ¿De qué estamos hablando?
0: Es una que es sana y salva, no sabemos los que no.
3: Hay decenas de mujeres desaparecidas hoy. Si querés colaborar, puedes hacerlo en Desaparecidas Argentina, en X. Ahí podés colaborar con las búsquedas de todas las mujeres reportadas desaparecidas, mayormente en el norte de nuestro país, Corrientes, Chaco, Jujuy, también con muchas mujeres reportadas desaparecidas, por lo general muy jóvenes. Por otro lado, la preocupación en La Plata, un hombre que en el medio de la noche sale a disparar con un arma de fuego a tres casas, por lo menos, en donde vivían tres mujeres solas, al grito de justicia, las voy a matar a todas. La investigación detrás está si había sido denunciado este hombre por algún tipo de violencia de género y en qué situación, ¿no?, psíquica es que sale a hacer esto, por lo menos 30 disparos en las afueras de La Plata. Vamos a estar indagando un poco ahí qué es lo que pasa con este hombre que finalmente fue detenido y además lo que decíamos en los títulos,
0: sí,
3: y en este caso que preocupa realmente. ¿Por qué? Porque no hay una atención clara a diagnóstico que tuvo la mujer que está sospechada de matar por tercera vez a una de sus hijas, que es el síndrome de Munchausen, y que no Munchausen por poder, ¿sí? Básicamente lo que pasa con, por lo general, este síndrome que afecta a mujeres es que por poder, por lograr la atención médica, por lograr la atención de su familia, enferman a sus propios hijos hasta llegar al punto de la muerte.
0: Busquemos a alguien que nos pueda hablar, aunque sea en abstracto, si es que no se puede terminar de vincular con el hecho todavía, sobre es un síndrome.
3: Hay un diagnóstico, ¿no?, previo, y por eso las fallas de la justicia.
0: Sí,
3: en este caso,
0: alguien que desde la psicología, ¿sí?,
3: de que fue absuelta, ¿no? Porque esta mujer había sido procesada.
2: Claro, ¿y de qué va este síndrome?
0: ¿De qué va el síndrome? Absolutamente.
3: Es muy interesante de ingresar porque no la hace inimputable.
0: ¿Sí? No, claro que no.
3: Porque es consciente de sus actos.
0: Claro que no.
3: No hay condiciones de inimputabilidad, pero bueno, una menor más, una tercera bebé, dos hechos en Mar del Plata y este hecho en Villa Gesell. Ella se muda después de ser absuelta, forma otra pareja, tiene otros dos hijos, a ella le fueron apartados hijos tras ese proceso judicial, que fueron dados en adopción, pero tenemos una bebé de casi 3 años que fallece por asfixia. Tremendo. Y la investigación que avanza.
0: Tremendo, síndrome de Munchausen por poderes, efectivamente. Después nos metemos en tema, Chinita. Rodrigo Ruiz, muy buen día, bienvenido, ¿cómo le va?
4: Buen día, Nico, para vos, para todos. Bueno, volvió el fútbol argentino con una imagen que se repitió en todos los estadios, que es el reconocimiento a la selección argentina, una bandera en la mitad de cancha y todos los jugadores junto a los árbitros aplaudiendo, muy agradeciéndole bien, todo el público. Y por supuesto con algunas cuestiones que tienen que ver con los dos equipos más grandes del fútbol argentino, River y Boca, y repitiendo algunos errores del pasado, ¿no? Por ejemplo, si un extranjero,
0: ¿qué quiere decir usted?
4: Si un extranjero viene acá
0: la pausa del mundial
4: y dice, ¿cómo Barraca le va a ganar a River en el estadio de River? Y le puede ganar. ¿Y cómo Riestra le puede meter 3 goles a Boca? Le metió 3 goles a Boca. Sí.
0: ¿Cómo quedó lo de Riestra entonces?
4: Le ganó 3-0 a Boca ayer.
0: Ah, viste, 3-0, tal cual. Sí. Venía discutiendo porque hicieron 1-0. No, digo, me metió
4: tiempo,
0: el adiós Rey entonces.
4: Y le metió 3 goles en el primer tiempo. O sea,
0: por eso.
4: Bueno, cosas que se dan a menudo en el fútbol argentino. Y bueno, pasan, por supuesto. Para un extranjero
0: pasa que
4: le puede causar...
0: Ahí empezaba a comer las cosas para su conveniencia, ayúdame. No es lo mismo perder en tu casa que en la casa de Riestra.
4: No, está bien, él hace más fuerte en su estadio.
0: Un poquito menos doloroso.
1: Pero uno fue 1-0 y el otro 3-0.
2: No importa.
0: Pero eso no estamos hablando. Estamos hablando de lugares. Usted me confunde la ratio divina.
4: Para River fue como perder 3-0 de local con Barraca.
0: Es verdad, eso es verdad.
4: Y más con el debut de Otamendi, por ejemplo, que volvía de la selección y debutaba como capitán, exactamente. Así que bueno, esta fue una...
1: Pero hubo otros partidos.
0: No, y además
1: pero
0: jugamos...
4: Si me dejan terminar, tengo que explayarme.
1: El más importante.
4: Claro, ganaron los equipos de Avellaneda, eso iba a ser Racing, Independiente. Bueno, perdió San Lorenzo. Ganó el campeón, ganó Belgrano, porque si no se enoja Cambursano.
1: Eso lo habíamos dicho, sí.
0: Claro, bueno, y eso no es noticia, porque como es campeón, dice Cambursano, por Dios mío.
4: Bueno, y después, por supuesto, hablaremos de otras cuestiones que tienen que ver con la selección argentina, porque Messi todavía está acá.
0: Y además jugó Boca con el plantel de suplente. Decía, seguía con el tema buscando...
2: Reenganchado, el tipo marista mal,
4: ¿viste? Messi está aquí todavía, fue a ver al equipo de su hermano, así que se lo vio medio encapuchado, para que no lo conozcan, fue con sus hijos. Y Scaloni, que al final pudo salir de su casa... Puso un cartel la familia diciendo, no está más, no vengan, no está más. Pero
0: claro, es el típico, no tengo estéreo,
4: corazón.
0: No tengo estéreo, viste, Scaloni se fue.
2: Ni rueda de auxilio,
4: Y bueno, y por supuesto, hablaremos de otra cuestión que tiene que ver con el polideportivo del fin de semana, que tiene que ver con Colapinto, ¿no?
0: Con Colapinto.
4: Que no le fue bien,
0: ¿Pero qué es bien para usted?
4: Y bueno, le pasa que venía bien, consiguiendo puntos y bueno, tuvo un paso en falso.
0: Ahí está, ahí está, pones el bien o el mal en conseguir o no conseguir puntos.
4: Exactamente, perfecto. Ya la vara está un poquito más alto.
0: Una vara objetiva, eso sí, está exactamente. Está bueno. Romina Wiener, muy buen día, bienvenida, ¿cómo le va?
5: ¿Cómo andamos por ahí?
0: Muy bien, ¿usted?
5: Bien, bien, por suerte. Bueno, es una mañana que si bien todavía siguen las vacaciones de invierno, se notan algunas complicaciones en los accesos a Capital Federal.
0: Así es, sí.
5: Hay un choque en la autopista Richeri, muy cerquita de Avenida General Paz, en sentido hacia Delepiane. Ahí chocó un camión, se vio involucrado. El tránsito está reducido y hay operativo de seguridad y está generando algunas demoras y complicaciones sobre la traza de Richeri. Más allá de este choque, hay menos tránsito, hay que decirlo a eso. Una Panamericana intensa en la bifurcación de los ramales de Pilar y Campana hacia General Paz, demoras en la autopista Buenos Aires-La Plata, toda la zona de Doxú hacia el Bajo Porteño. Ahí hubo otro incidente de tránsito, con lo cual la circulación está reducida y hay operativo de seguridad. Y después, bueno, las rutas nacionales que siguen comprometidas por el tema de las cuestiones climáticas, Nico.
0: Efectivamente, que no dan tregua.
5: Exacto, bueno, es el caso de la Ruta Nacional 40 a la altura de San Martín de los Andes y en el acceso al Cerro Chapelco. No solo que hay nieve, sino que la calzada está húmeda y resbaladiza por lluvias muy intensas. De hecho, además están advirtiendo mucha precaución por posibles desprendimientos de roca. Entonces, lo que se recomienda es transitar de día, para poder tener una buena visibilidad y hacerlo a baja velocidad y estar bien atentos a situaciones de este tipo. Después la Ruta Nacional 237 está también con calzada húmeda y resbaladiza, mucha precaución, nevando en todo lo que es la zona cordillerana. En estos momentos, tanto el paso Cardenal Zamora en la Ruta Nacional 231, como el paso Pehuenche en Mendoza, en la ruta 145, Pino Achado en la ruta nacional 242 en Neuquén, están cerrados. Hay que ver si a las 9 de la mañana se van a habilitar los pasos de Neuquén. En Mendoza, el paso Cristo Redentor sigue cerrado. ¿Te acordás que esto lo veníamos advirtiendo desde la semana pasada? Que hay un pronóstico donde nos cuenta que se espera que el paso esté cerrado hasta los primeros días de agosto. Entonces, toda esta semana también va a seguir cerrado. Quienes están planificando cruzar a Chile desde la Argentina por el periodo de vacaciones, busquen como opción cruzar por el sur de la Patagonia a través del paso Cardenal Zamoré, que generalmente ha estado habilitado y si sufre un cierre es de un día o de horas, pero no como se está dando en Mendoza, con lo cual ya tenemos muchísimos camiones también que no pueden cruzar el país trasandino, situación que veníamos contando la semana pasada con vos. Entonces, como estos datos a tener en cuenta a la hora de desplazarse. Después, en Santa Cruz, también transitar con extrema precaución la Ruta Nacional 3, todo lo que es Cañadón de las Vacas, Los Álamos, hay presencia de bancos de niebla que reducen la visibilidad de conducción. Lo mismo sucede en la Ruta Nacional 40, en la zona de Hueray. Toda esta zona está afectada por bancos de niebla en el sur de la Patagonia, además de las condiciones climáticas, ¿no? Que siempre contamos de la presencia de nieve en zona de banquinas, hielo sobre la ruta. Entonces, muchísima precaución a la hora de circular. En Mendoza, ya les conté, los dos pasos cerrados. En Catamarca, el paso internacional San Francisco, por ahora cerrado, ubicado en la ruta nacional 60. Además, en la ruta nacional 60, a la altura de la quebrada de la Sébila, seguir a baja velocidad por obras. Los servicios a esta hora, trenes, subtes y premetro a horario, hay un solo tren que está con demoras, que es el tren Belgrano Sur, ramal González Catán. Esta sería la principal información, Nico.
0: Romina Wiener, que tengas un hermoso día.
5: Bueno, ustedes también. Chau, chau.
0: Un beso grandote. María Fernanda Heras nos traerá los beneficios de escribir a mano.
1: Exactamente.
0: ¿Cómo es eso?
1: La pregunta primero es, ¿cuántos de ustedes, acá en la mesa, yo veo que hacen muy buenos ejercicios, por lo menos tres de los cinco que estamos en la mesa, pero ¿cuántos de ustedes escribió una página completa a mano en el último tiempo? ¿O cuándo fue la última vez que escribieron una página completa a mano?
0: Ah, no, la página completa, un montón, qué sé yo.
1: Un montón. Pero yo veo que Nico, la China y Ale toman apuntes.
0: Sí, todo el tiempo.
1: Todo el tiempo a mano, mientras que en el caso de Rodri y mío, usamos más el celular.
0: Claro. Ah, sí, sí.
1: Usamos más el celular, no sé, Rodri está muy concentrado.
0: Sí,
1: pero,
0: por eso.
3: No, incluso tomar apuntes.
1: Claro, el Word, exactamente.
3: Yo si tomo una clase, tomo apuntes.
1: Tomar apuntes. Yo hoy les voy a estar
0: Hay un tema, yo creo que alguna cosa había escuchado, pero después vamos a ver si confirmo.
1: Yo lo manejo mucho en las clases de oratoria.
0: Sí, tiene muchísimo que ver con la fijación.
1: Favorece la comprensión y la memoria, porque necesitamos articular la motricidad fina con la memoria, la atención y la comprensión. Sí. Bueno, un ratito les voy a explicar todo esto, los beneficios que trae para hacer. El otro día hablábamos de los ejercicios para la memoria.
0: Bueno, este es uno.
1: La escritura es fundamental para que los niños, para que no tomen nota con el celular, los más chiquitos, por lo menos hasta cuarto, quinto grado.
0: Bien. Bueno, interesante. Yo ahora estoy haciendo como una tangente, si querés, a eso, que es escribir a mano, pero en dispositivo digital. En Kindle, por ejemplo, que lo tiene muy bien resuelto.
2: ¿Te resulta igual o no?
0: Kindle sí.
2: Sí.
0: No iPad, por ejemplo. Todavía le falta iPad algo, pero Kindle le despedía hasta arrastrás, ¿viste?
1: ¿Pero con una especie de virome o con el dedo?
0: No, con una especie de virome.
1: Espectacular. Yo me estoy portando tan mal que directamente ni tecleo, dicto.
0: Ah, bueno, ya está, claro. ¿Qué te vas a acordar? Claro. Bueno, me tengo que acordar de recibir a Miriam Mariotto. Miriam Mariotto, muy buen día, bienvenida. ¿Cómo le va?
6: ¿Qué tal? Buenos días, ¿cómo están todos? La verdad que tenemos que decir que en la ciudad de Buenos Aires es un día que pinta muy lindo, muy agradable el clima. La verdad que no hace frío. Ustedes ya salieron temprano para la radio y habrán notado que realmente esta mañana es una mañana muy agradable. Aparentemente va a estar todo el día así, subiendo la temperatura. No es necesario, digamos, tanto abrigo como ocurre usualmente en esta época del año. Así que, bueno, esta segunda semana de vacaciones de invierno para los niños que cursan su primario en la ciudad de Buenos Aires, pinta para hacer esas actividades al aire libre, que por ahí uno va mirando el clima para poder llevar a los chicos y pasar un lindo día. Así que bueno, apuntarse para el día de hoy para quienes tengan que alguna actividad prevista hacia el aire libre.
0: La ciudad la ves más tranquila, ¿no es cierto, Miriam? Entonces, al no estar los colegios despuntando ya a esta hora.
6: Se nota muchísimo, sí, muchísimo la baja en el tránsito, pero sí, a esta hora muchísimo.
0: A esta hora, andar el subte a partir de la, qué sé yo, 11 de la mañana.
6: 11 de la mañana, sí, exacto, sí, exacto. Pero bueno,
0: porque mirá, ahí lidias con los niños, los globos que compra. Y ni te cuento acá la cercanía de la calle Corriente, que tiene todo el merchandising.
6: Sí, bueno, sí, sí. Esta semana, la primera semana, bueno, lo que pasó fue esto también con el clima. Estaba bastante fresco, entonces se metían mucho en los teatros. Claro. Y el tema de Avenida Corrientes, cine. Ah, vamos a ver esta semana qué es lo que pasa en otros lugares. Por ejemplo, el Ecoparque, lugares al aire libre, claro, que está bueno visitar. Pero sí, el tema...
0: Ahí te perdimos, Miriam. Sí, directamente. Pero el tema es ese, como muy bien lo planteó Miriam, que nos cuentan nuestros oyentes, ¿no es cierto? Sí. Cómo están resolviendo las vacaciones de los peques de su familia.
1: Totalmente.
0: ¿No?
1: Yo me hice la peque este fin de semana.
0: ¿Y qué hiciste? ¿Pecaste?
1: Con unas amigas también grandulonas como yo, a Disney's On Ice.
0: ¡Ay, está lindo! Ay, ¿no es cierto?
1: Divino. Mira. Divino, sí, sí, con todos los personajes. Mira. Sale Mickey, Minnie, el Pato Donald, Pluto, y después te hacen algunas de las películas.
0: La devoción de cierta gente grande por los personajes de Disney, sí, y eso lo ves incluso en los parques de Disney, que decís, me encanta, pero no, o sea...
2: Buscas excusas.
0: Estará todo esto muy lindo, pero no. Feliz. Hay realmente un, sí, ¿no es cierto?
1: Sí, pero aparte vos te das cuenta del favoritismo cuando van saliendo los personajes, porque cuando sale directamente el ratón Mickey, explota.
0: Ya me dejaste de hinchar, claro, claro.
1: Se viene abajo todo.
0: Eso está muy bien. Bueno, 31 minutos ahora, de las 7 de la mañana.
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0: de temperaturas en la República Argentina, los más y los menos. Vamos a ir por los menos. Temperatura bajo cero en Río Grande, Tierra del Fuego. 8 grados, 2 décimas bajo cero, con una térmica de 13 grados bajo cero. La temperatura más alta en estos momentos en la República Argentina, en Formosa Capital, con 22 grados de temperatura.
1: Muy bien, empezamos nuestra ronda de amaneceres provinciales, ¿les parece?
0: Nos parece.
1: Primero de todo vamos a Bariloche, provincia de Río Negro, con Urbano Flaivani. Urbano Flaivani, muy buen día, bienvenido, ¿cómo le va?
2: Buen día, Nicolás, y a la audiencia. Bueno, la temperatura aquí es de 1 grado 4 décimas. Yo me quiero ir a Buenos Aires, que tienen 22. 9 décimas de
1: después
2: grado.
1: Acá te vas a quejar de la humedad. Mira, no sé. A mitad de camino, quédate a mitad de camino.
2: A mitad de camino. 9 décimas de grado bajo cero la sensación térmica. Bueno, se espera para hoy nieve. Ha parado desde el día de ayer. La circulación, Ruta 40 Norte, entre Bariloche y Dinahuapi, con precaución, pero bueno, ya se ha despejado la ruta, lo mismo que en la zona norte, si bien hay restricciones, hay que parte de Vialidad Nacional, ayer se había cortado la Ruta 40 que comunicaba Bariloche al Bolsón, hoy está con extrema precaución.
1: Así es, así es. Bueno, contanos esto de que la Municipalidad de San Carlos de Bariloche declaró la emergencia climática.
2: Claro, porque ayer realmente los que ya hace muchísimos años que vivimos acá, empezamos desde temprano, ya se había acumulado un poco de nieve, siguió acumulándose, estábamos en los 10, 12 en algún sector, 15, 20 en otros, y seguía nevando con unos copos muy, muy grandes. Dijimos, bueno, la mayoría dijimos, bueno, va a nevar y mañana vamos a estar tapados de nieve. Cosa que, bueno, se cortó pasada la... A mediados de la tarde se cortó y, bueno, después llovió un poco. No obstante, estamos... las zonas más altas tienen muchísima nieve, lo que ha complicado absolutamente toda la dinámica de San Carlos de Bariloche, Nicolás.
1: Qué bárbaro. Sí, estaba leyendo restricciones de circulación, bueno, algunas consignas incluso sí, para que el sector privado promueva el trabajo remoto, ¿no es cierto?
2: Sí, porque además, el tema que estamos justo en temporada alta,
1: claro,
2: de invierno, y ayer charlaba con el secretario de Protección Civil, el tema es que si está nevando... sabes que nosotros vivimos en una geografía de subidas y bajadas constantes. Trata de no salir. Bueno, la gente sale sin cadena, los turistas alquilan coches, se cruzan los coches, hay que activar dispositivos que están para otras cosas, pero que si vos no sacás los coches cruzados, imagínate, ustedes sí conocen Bariloche, la Bustillo, si se cruza uno o dos coches, se arma un...
1: Ya está, claro, ya está.
2: Estamos. Entonces, ese es el gran problema. Se suspendieron las clases en el día de ayer, se dictaminó, se suspendieron, por momentos se habían suspendido vuelos en el aeropuerto, se había cruzado un avión. Bueno, y la Ruta 40 y la 23 por momentos estuvieron cortadas. Bueno, ahora, por ahora arrancó todo bien, con una temperatura que está por sobre cero, ¿sí? No obstante... En los lugares muy donde se acumula mucha nieve y se apisona, es imposible trepar. Hay gente que no entiende que no se puede trepar sobre una pista de patinaje. Bueno, las complicaciones lógicas cuando nieva aquí en San Carlos de Bariloche.
1: Así que bueno, siempre, ¿no es cierto?, con esa preocupación del punto justo, ¿no es cierto?, entre no nevar nada y nevar un montón, que las dos cosas son problemas.
2: Esa es la gran contradicción que tenemos. Pedimos nieve, bueno, cuando cae nieve...
1: Así es la naturaleza.
2: Así es la naturaleza.
1: Urbano, muchísimas gracias. Que tenga lindo día y a cuidarse, ¿eh?
2: Bueno, sí. Muchísimas gracias y un fuerte abrazo.
1: Abrazos. Urbano Flaivani, de LRA 30, Radio Nacional Bariloche, provincia de Río Negro. Y nos vamos ahora a Mendoza con Rolando Brizuela. Rolando Brizuela, muy buen día. Bienvenido. ¿Cómo le va?
3: Buen lunes, Nicolás, para vos y para todo el equipo de trabajo. Aquí desde Mendoza, desde la ciudad de Mendoza.
1: Efectivamente. Contanos cómo amanecen por ahí y qué ha dejado este histórico temporal de nieve que también han tenido ustedes en la provincia.
3: La actual en la ciudad de Mendoza es en 7 grados, pero si nos vamos un poquito más por Ruta Nacional 7, las temperaturas no aumentan. Hemos tenido nevadas históricas en estos días. El Paso Internacional Cristo Redentor ya cumple 10 días de cerrado hasta nuevo aviso, dice parte del comunicado que nos emite habitualmente Gendarmería. Mira, te has jugado este repaso, Nicolás. Upallata 6 grados, Punta de Vaca 3 grados bajo cero, Punta del Inca 8 grados bajo cero y Las Cuevas 9 grados bajo cero. Si vamos al sur de Mendoza, Paso Pehuenche también se encuentra cerrado. Los pronósticos, bueno, actualmente nieve ligera en alta cordillera. Hasta el 3 de agosto inclusive son estos pronósticos. Y parte de este informe también dice que hay una posibilidad de mejorar las condiciones climáticas recién el 4 de agosto, lo que puede generar alguna ventana también para que Gendarmería pueda trabajar y limpiar parte de la Ruta 7. Este fin de semana, como vos me anticipabas, hubo nuevamente personas que tuvieron que ser evacuadas, en este caso una familia, el día sábado, y así completan 101 personas las evacuadas desde que cerró el paso internacional al vecino país de Chile. También comentamos que la semana anterior hubo un trabajo coordinado, Policía de Mendoza, Gendarmería Nacional, Gendarmería Provincial y también parte de la Guardia Urbana del Departamento de Las Heras, donde pertenece la alta montaña. ¿Qué hicieron? Bueno, a todos los pobladores, a todos los ciudadanos de alta montaña, les llevaron alimentos no perecederos, garrafas de hasta 10 kilos, leña, alimentos, medicamentos, porque la verdad que, Nicolás, las condiciones climáticas no cesan y repetimos, por lo menos hasta el 3 o 4 de agosto, bajas temperaturas en alta montaña. Cuando decimos que hay ventanas, significa que hay la posibilidad para turistas que han venido de otras provincias puedan acceder a ver este manto blanco, a divertirse un poco con nieve, a pesar de este clima. El fin de semana, por lo menos el viernes, fue hasta Upallata. Si limpian un poco, pasa Gendarmería con todos los aparatos, con todas las herramientas, con todos los camiones. Bueno, hubo una ventana hasta Puente del Inca, pero las intensas nevadas entre sábado a la noche y el domingo taparon nuevamente
1: claro,
3: todo.
1: Claro, lo complicaron.
3: Así que las familias solamente pudieron acceder hasta Upallata. Y también comentamos por otro lado, Nicolás, que hay 1.550 camiones varados en toda la provincia de Mendoza.
1: Sí.
3: Algunos en el sector este, otros en Luján de Cuyo, y más de 500 que se encuentran ahí en la alta montaña mendocina.
1: ¡Qué bárbaro!
3: ¿Cuál es el operativo? Hay un operativo. Si pasan 72 horas, lo que se ha decidido es que parte de los camiones se tengan que ser evacuados. Algunos, los que son internacionales, son los primeros que van a recibir la ayuda. ¿Por qué? Porque los que son locales, sobre todo de Mendoza o por lo menos alrededores de la provincia, se les solicita inmediatamente que se regresen a sus lugares de trabajo, a sus empresas, si pueden, para evitar que no se genere tanta cantidad de congestión todo lo que es la Ruta 7. Y también nos avisaban ayer, buscamos información, que el momento en el que abra el paso internacional, imagínate vos pasar 1.500 camiones, es imposible en un día. Así que pueden llegar a demandar entre 5 y 6 días que crucen a Chile los camiones que están varados, repetimos, 1.550 camiones.
1: Nicolás. Atentos entonces a eso. Rolando, muchísimas gracias y que tengas lindo día.
3: Igualmente para todos. Chau, chau.
1: Es Rolando Brizuela de LRA 6, Radio Nacional Mendoza.
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0: Tapia, muy buen día, bienvenido, ¿cómo le va?
1: Nico y equipo, ¿cómo andan? Buen día.
0: Bien, muy bien, muy bien. ¿Usted bueno. cómo ha sobrevivido a la exposición rural?
1: Acá estamos, firme. Sí, bien. Sí, efectivamente, hemos sobrevivido a estos 11 días plenos de la rural, sobre todo a los cambios climáticos sobrevivimos.
0: Eso,
1: A la expo la disfrutamos,
0: eso.
1: Pero hemos pasado por todos los climas, ¿no? Por suerte, sábado y domingo, sin dudas, el día de ayer fue muy, muy lindo, con el cierre, con el acto inaugural, como se menciona siempre. El sábado, creo, a opinión personal, todavía no están los números, pero me parece que fue el día más con más concurrencia.
0: Sí,
1: el sábado fue tremenda la cantidad de gente que hubo, y ayer, un día hermoso también, se volcó muchísimo la gente, pero se notaba que se podía andar un poquito mejor. Pero la verdad que fueron 11 días de la rural muy, pero muy lindos.
0: Qué bueno, qué bueno. Bueno, contanos qué dejó el acto de ayer y sobre todo el discurso presidencial que tuvo. Después vamos a entrar a analizarlo sobre todo en detalle, en lo económico, con Ale Gallo. Yo me voy a meter en algunas cosas, te diría, filosóficas. Dale. Porque estuvo muy, muy bien. En mi perspectiva, ese raconto que hace desde el principio, ¿no?, de la historia.
1: Sí.
0: Pero, bueno, posturas contundentes, ¿no es cierto?, de apoyo, te diría, de identificación con el sector.
1: Sí, totalmente. A ver, los dos discursos, tanto el del presidente de la Sociedad Rural, Nicolás Pino, como el del Milei, como el del presidente de la Nación, Javier Milei, como decís, con posturas muy, muy contundentes. A ver, por un lado, lo de Pino, con la frase que las retenciones dejen de existir por ley y para siempre, me parece que ahí hay un punto referencial, apoyando de alguna manera, sí, este proceso, si bien, a ver, ya están las posturas en el cual el campo dice, bueno, las retenciones no tienen que existir, y ya está planteado de parte del gobierno lo que se llama, o lo que muchos utilizan como la hoja de ruta de aquí al 2028 y todo lo demás. Bueno, me parece que son esas posturas. Por otro lado, lo que también planteó Nicolás Pino, que la baja que se dio de retenciones, y con los números que los sumo para que también los analicen después, con esas bajas de retenciones que benefician en alrededor unos 6.000 millones de dólares, dice, ¿qué hizo el campo? Bueno, que reinvirtió, que en genética, en pasturas, en maquinaria, es que el campo, lo que dice es, sí, las retenciones se bajan y no es para ganar más, sino para reinvertir todo eso que a lo mejor hace que el campo esté un poco más retrasado por no tener esa reinversión.
0: Y que te pague impuestos por otro lado, así que,
1: digo,
0: hay ahí sobre todo gobiernos provinciales, municipales que tienen que entenderlo.
1: Bueno, ahí quedó la frase en dos palabras del asedio impositivo. Desde ese lado lo describió también Nicolás Pino, y siempre hablando de que lo recaudado vuelva en obras y servicios. Sin duda lo que decíamos en la semana pasada y analizamos, lo tuvo en el discurso con respecto a la infraestructura, ¿no? Podés producir mucho, pero después tenés que tener la infraestructura para poder sacar eso de los campos. Bueno, me parece que en líneas generales, bueno, se habló de avanzar con las obras del río Salado, sobre todo la situación sobre el Niño de lo que se viene, algo que en el norte ya está pegando e impactando. Lo de ley de tierras también, el tema de propiedad privada. A ver, fueron varios temas que se fueron hablando, bueno, y también le dedicó gran parte Nicolás Pino a el análisis personal, no de él, sino de la entidad, ¿no? Porque tienen en septiembre,
0: claro,
1: elección, y obviamente sabemos cómo viene, que su elección más fuerte es con su propio vicepresidente, ¿no? Entonces, Marcos Pereda. Entonces,
0: claro,
1: se dedicó a hacer un análisis desde ese lugar.
0: Está bien, eso
1: sí,
0: aprovechó el atril para hacer una suerte de raconto de su gestión.
1: Sí, supuesto. A ver, están todos los socios que están ahí en las tribunas, y que obviamente ese análisis lo tiene que hacer. Y por el otro lado, Nico, para hacerte un resumen chiquito con respecto al presidente, si bien, como ya lo habían anunciado el ministro de Economía, Luis Caputo, que había estado en la semana, que no se esperaran grandes anuncios, sucedió de esta manera. Ese reconto que vos mencionás, me parece que lo más impactante o donde estuvo, marcó la línea cuando comenzó el discurso el presidente de la Nación, y no nos olvidemos que sacamos el cepo cambiario, que eso fue algo que impactó mucho en el campo. Claro, el presidente lo que dijo es, estamos pidiendo algo, pero no nos olvidemos de lo que hicimos.
0: Me pareció bien eso en un punto, ¿no? Pero sí. Digo, vale para la sociedad y el hicimos no solo como... comprensivo del presidente de la Nación y del gobierno, sino el esfuerzo que hicimos como sociedad, ¿no? Está bueno volver a traerlo al recuerdo, porque si no parece que no hicimos tanto, ¿no?
1: Sí, sí. Y a ver, dos frases más. Con respecto a cuando le dijo que son merecedores los productores de llamarlos héroes desde algún lugar, algunos lo tomaron de una manera, otro. Me parece que es importante desde el concepto, ya que van a analizar frases, porque dijo, ustedes están alimentando a millones de personas. Me parece que ese es el punto.
0: ¿Alguien pudo tomar mal eso?
1: No sé si mal, a lo mejor como una adulación al productor,
0: ya está. Pero eso sí, que, pero no los propios productores, ya sería el colmo.
1: No,
0: porque es capaz, son capaces.
1: Sí, no de propios productores, porque la verdad que hubo en varios momentos el presidente, a ver, siempre se lo toma, cada presidencia o cada gobierno tiene como un nombre propio. Ayer la frase que el canto que se daba en la tribuna era presidente,
0: claro.
1: Como un apoyo desde ese...
0: Es que en realidad, y a ver, y para el resto,
1: sí.
0: Ciertamente marcar el heroísmo de un sector implica no adularlo falsamente, sino reconocer el esfuerzo y la importancia del producto, que es alimentar a medio mundo.
1: Desde ahí lo tomo, Nico, por eso te lo destacaba desde ese lugar. O sea,
0: es el mérito.
1: Prima y es el alimento.
0: ¿Qué quiere que heroice?
2: Me meto un poco, buen día, César, sí. Querido. Y además
1: estás?
2: El presidente retoma esto que él está marcando,
1: sí.
2: que dijo Nicolás Pino, el presidente de la Sociedad Rural, la baja de retenciones se reinvirtió en genética,
1: claro.
2: El presidente Milei lo dijo claramente eso en su discurso, después recoge ese guante,
0: claro.
2: Y les reconoce la inversión en genética, y yo le conté, hubo momentos, ayúdame vos, César, que también
1: sí.
2: Estabas ahí, yo conté muchas interrupciones del discurso del presidente Javier Milei por aplausos y por gritos que lo vivaban desde las tribunas, entre 8 y 11 momentos
1: sí.
2: del discurso de Milei en los que los productores como que dialogaban
0: con él.
2: ¿No?
1: Claro.
0: Está bueno que se vuelva una tribuna para eso, ese evento, ¿no? De hecho, no es la primera vez que lo hace el presidente ahí, que es que suelta alguna expresión por fuera de discurso. Al principio mismo dijo y va a seguir bajando, ¿no es cierto?
1: Hablando yo le sumo dos cosas más. Una, que sea repetitivo la presencia de un presidente en la rural, porque antes no era de alguna manera, entonces era como que la gran fiesta, entre comillas, o la celebración del campo en la ciudad, era como mirada desde a nivel nacional como una cosa más, y verdaderamente cada uno, como lo decíamos el otro día, viene a jugar su mundial en Palermo,
0: claro.
1: Tanto en la genética, tanto en la sobería, tanto en cada lugar lo viene a vivir de esa manera. Y el otro punto, que hablamos de las tribunas, yo estuve en una punta del escenario y algunos de esos aplausos salieron desde, podemos decir, desde la popular, desde el costado,
2: sí,
1: desde
2: sí.
1: uno de los
0: bueno,
1: espacios.
0: Sí, sí.
1: Varios salieron de ahí y no de los socios que están en las tribunas.
2: Claro.
1: Eso
2: claro.
1: Hay que
2: marcarlo,
1: sí, sí.
2: Está muy bueno porque además nadie se iba. Vinieron los discursos, el desfile, toda la fiesta que es la escenografía característica,
0: sí, sí, sí.
2: ¿No? De la innovación. Nadie se iba, el presidente de gabinete no se fue hasta el último minuto, los socios no se iban, pero las tribunas tampoco, tanto
0: claro.
2: Es así que cuando se va el presidente, finalmente, después que terminó todo el desfile, recorre las tribunas, la gente no se iba, saludaba,
0: claro.
2: Fue a saludar a los granaderos que...
0: Sí,
2: que
0: sí,
2: estaban
0: sí,
2: enfrente
0: sí, sí.
2: Y recorrió las otras, o sea, las tribunas de la derecha, granaderos enfrente del palco y las otras tribunas de la izquierda, digo, y recién ahí
0: se fue.
2: La gente se empezó a ir.
0: Mira.
1: Sí, sí.
0: César.
1: Bueno, dos líneas generales. A ver, Nicolás Pino le respondió también con números con respecto a que cuando se saca la pata, la famosa pata de encima al campo, produce, cuando se dan los números, se produjeron 40 millones de hectáreas. Uh-huh. Todos esos datos que se fueron dando, 164 millones de toneladas, bueno, eso se puede hacer si se puede invertir más, si no, no se puede. Entonces ahí hay una respuesta. Y lo último, Nico, los grandes anuncios que no estuvieron. Yo, para mí, un anuncio también que impacta en otros lugares es el anuncio de Starlink para las escuelas rurales, porque minimizamos los anuncios y el impacto para esas escuelas rurales es muy fuerte, ¿no? Para esos 6.000 PAC que van a llegar a las escuelas rurales, porque esa conexión que no había de internet en la ruralidad, que hoy lo puedan tener, totalmente. Porque en algún momento se regalaron computadoras y no había internet.
0: Sí,
1: era como regalarte el auto y no tener nada.
0: Sí, ¿sabes? Totalmente.
1: Entonces, me parece que son puntos a destacar y para ellos es muy importante.
0: Totalmente. César, muchísimas gracias, que tengas lindo día.
1: Abrazo para vos, para Ale, para todo el equipo. Eso. Que estén muy bien.
0: Es César Tapia.

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0: Bueno, muy bien, 58 minutos ya de las 7 de la mañana. Empiezan a participar nuestros oyentes que escriben a dónde.
1: A través del 11-3870-7485.
0: Pueden escribirlo si quieren a mano y después les sacan una foto y nos mandan la foto.
1: Claro, porque hoy estamos hablando de los beneficios de escribir a mano, que es fundamental. Está bien. En la primera época de aprendizaje. Y después también, en la
0: es
1: vida.
0: Es decir, manuscrito, se dice. Manuscrito. No, cursivo. Cursivo significa eso también. No,
2: no hay garantía de tener buena letra, pero sí hay que...
0: Claro. No, hay es y es que si uno nunca la usa...
3: La famosa letra de médico.
1: Muestra, no, Alejandra, claro. Sus apuntes. No, manuscrito sí, pero después tenés cursiva e imprenta.
0: Claro.
1: Que también esas son dos cuestiones completamente distintas. Para el intelecto es mucho más necesario la cursiva.
0: Ahí
1: sí.
0: Está,
1: mira cómo
0: sí,
1: sabe,
0: sí.
1: Ale.
0: Claramente, claramente.
1: Nos informamos.
0: Sí, cursivo significa tal cual, la letra de trazo continuo.
1: Exacto.
0: O sea que esa es mejor.
1: Rulitos.
0: Ah, mira, ¿esa te queda más todavía?
1: Esa queda más y aparte para el cerebro es más dificultoso.
0: Ah, mira.
1: Sí.
0: Ah, esto va a estar divertido entonces. Pues sí. Seguimos con eso. 8 de la mañana en la República Argentina.
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5: 8 de la mañana en la República Argentina. El presidente Javier Milei recibirá a Kristalina Georgieva. El jefe de Estado se reunirá con la directora del Fondo Monetario Internacional, quien permanecerá en Argentina durante 2 días. La funcionaria del FMI también se encontrará con el ministro de Economía, Luis Caputo, el titular del Banco Central, Santiago Bausili, y mañana viajará a Vaca Muerta. Alerta naranja por nevadas en Mendoza. Además, rige un sistema de advertencia especial por el mismo fenómeno meteorológico para San Juan, Río Negro, Neuquén, Chubut y Santa Cruz. El estado del tránsito con Romina Wiener.
6: Atentos en la provincia de Neuquén, la ruta nacional 40, zona San Martín de los Andes y acceso a Cerro Chapelco, transitar con extrema precaución, calzada muy resbaladiza por lluvias intensas, además posibles desprendimientos de rocas, estar atentos al circular, hacerlo en horario de día. Además, en Mendoza sigue cerrado el paso internacional Cristo Redentor, ubicado en la ruta nacional 7 que conecta Argentina con Chile, es por las intensas nevadas en la zona de alta montaña. Misma situación, paso Pehuenche, ubicado en la ruta 145.
5: La información del deporte con Rodrigo Ruiz.
7: Repercusiones de la derrota de Boca 3-0 ante el Deportivo Riestra en la voz de su entrenador, el vasco Rodolfo Arruebarrena.
8: El fútbol argentino te pega un mazazo y te devuelve a realidad. Nosotros tenemos que seguir trabajando. Tenemos que ser cautelosos, tratar de ver tanto la victoria como la derrota en una medida justa y que nos sirva de experiencia.
5: En Córdoba, donde nos escuchás a través de AM750, la temperatura es de 12 grados 3 décimas, el cielo permanece nublado. En Buenos Aires, la marca actual, 14 grados 6, la humedad 88%, cielo parcialmente nublado.
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0: separan la hora de las 8 de la mañana en la República Argentina de este día lunes 27 de julio de 2026 en todo el mundo.
1: En la ciudad de Buenos Aires tenemos una temperatura muy agradable de 14 grados 6 décimas con una máxima de 19 grados. Atención que el Servicio Meteorológico Nacional insiste que vamos a tener tormentas aisladas y chaparrones por la tarde-noche. Repasamos rápidamente.
0: Por favor, sí.
1: El pronóstico por regiones para este lunes 27 de julio en el NOA, jornada templada, cálida, con predominio de cielo mayormente nublado, mínimas de 8, máximas de 26. En el NEA, ambiente húmedo y templado, con nubosidad variable, mínimas de 12, máximas de 26. Cuyo, mayormente nublado, con condiciones más estables que días previos, mínimas de 7, máximas de 21. En el centro de la República Argentina, cálido para la época, con cielo mayormente nublado, en Córdoba, mínimas de 11. Máximas de 26, en el AMBA y en el litoral temperaturas de 12 a 20 grados con posibles lloviznas y chaparrones por la tarde-noche. En la Patagonia, frío inestable con precipitaciones en zonas cordilleranas, mejoras graduales pero algunas nevadas intensas. Sector Antártico Argentino, Islas del Atlántico Sur, condiciones invernales rigurosas con bajas temperaturas, vientos fuertes y posibles nieve o precipitaciones mixtas.
0: Muy bien, ¿qué hay que saber hoy? Entonces, lunes 27 de julio a esta hora. El presidente Javier Milei reafirmó su política de reducir progresivamente las retenciones, lo dijo durante su exposición ante la sociedad rural, y remarcó que el campo será el protagonista del cambio en el país en las próximas décadas. El presidente destacó la eliminación de las retenciones en los lácteos, las carnes transformadas, los productos porcinos y en varias categorías de carne bovina también. En ese sentido, dijo que el crecimiento de otras actividades como la energía y la minería permitirán llevar las retenciones del campo a cero.
2: Y hoy, después de tantas décadas de huir despavorido, el capital global está volviendo a votar por la Argentina. Así vamos a ver al agro finalmente libre, porque por primera vez otros sectores como la energía y la minería están creciendo con la misma fuerza y el campo está dejando de ser el pagador de última instancia de todos. El techo que la política le puso al campo durante 100 años se está levantando y cuando logremos terminar de eliminarlo, este sector va a volar como nunca antes lo hizo en su historia.
0: Diego Santilli se expresó sobre las críticas del presidente Javier Milei a Lula da Silva. El jefe de gabinete pidió que desde Brasil no se rasguen las vestiduras por las declaraciones del mandatario argentino y buscó bajar el tono de la controversia. El dirigente dijo también que las diferencias entre ambos presidentes no deberían trasladarse al plano económico y remarcó la importancia de preservar el vínculo comercial entre ambos países.
3: Que no se arranque las vendiduras, ¿eh? Vinieron acá, hicieron campaña, dijeron de todo. El gabinete de Lula dijo barbaridades del presidente. Y por el otro lado, sí, barbaridades, lo dijo cuando vinieron aquí. Y acá pudieron ir a hacer los recorridos que quisieron hacer, ¿eh? Y por el otro lado, barbaridades de la justicia argentina, barbaridades. Y por el otro lado, la Argentina tiene una historia, una tradición de relación económica entre empresas, sector privado, que se sigue desarrollando con todo motor. Entonces, que no se vengan a rasgar la vida.
0: Cristalina Georgieva se reúne con el ministro de Economía, Luis Caputo, en el arranque de su visita al país. Más tarde, la directora del Fondo Monetario Internacional mantendrá un encuentro con el presidente Javier Milei, que fue quien cursó la invitación a la funcionaria. La agenda de Georgieva también incluye reuniones con miembros del Gabinete Económico y una visita a Vaca Muerta. Realizarán peritajes psicológicos a la madre de la niña de 2 años que falleció en Villa Gesell. Nuevas pericias complican la situación procesal de la madre tras confirmarse el fallecimiento por asfixia de la niña. La investigación analiza testimonios del entorno familiar para determinar si existió una conducta intencional. Lucas Ruiz, hijo mayor de la mujer investigada, aseguró que sufrió maltratos durante su infancia y pidió que se investigue la muerte de su hermana Isabela.
4: No tengo ningún tipo de duda que es ella la que nos ha dañado y estaba todo planificado de la misma manera. Fíjense que todo el orden de los fallecimientos van de la misma manera y la que siempre la lleva es ella la que nos ha intentado. De hecho, fui uno de los intentos. Gracias a Dios, hoy puedo contar esta historia y puedo buscar justicia. Yo, a los 21 días de nacido, fui uno de los intentos de Lucía. Yo entré con un paro respiratorio con este intento de Lucía. Pero gracias a ella, gracias a mi mamá y gracias a la jefa de Hogares de Belén de Mar del Plata, es que hoy puedo poner en palabras todo esto. No, a mí me...
0: Encontraron el cuerpo del último pescador desaparecido en el Río de la Plata y terminó la búsqueda. Es Damián Giubu, que fue reconocido por su hermana tras ser encontrado en la costa de Magdalena. El hallazgo puso fin a una búsqueda que se extendió durante 6 semanas. Ahora la investigación judicial se concentra en establecer qué ocurrió con la embarcación en la que navegaba el grupo de 5 amigos. Continúa la lucha contra los incendios forestales en Francia y España. Ya son más de 300.000 los evacuados en ambos países. El fuego arrasó más de 150.000 hectáreas en territorio español y cerca de 100.000 en el sureste de Francia.

0: bien, 9 minutos ahora de las 8 de la mañana en la República Argentina. Tenemos en línea a Lucas Magnano, presidente de CONINAGRO, Confederación Intercooperativa Agropecuaria. Hola Lucas, Nico Yacoy y equipo nacional, buen día, gracias por atendernos.
1: Nico, equipo, buen día. ¿Cómo andan? Audiencia, un gusto estar en contacto con ustedes.
0: Bien, muy bien. Lucas, queriendo charlar un poquito sobre el discurso del presidente de la Nación ayer en La Rural. Y bueno, a ver, la intuición que tengo, ¿no es cierto?, este ensanchamiento de perspectivas, ¿no?, cuando dice alguna alusión, por ejemplo, a la certeza y la seguridad jurídica, y que entiendo que es una cosa importante.
1: Sí, básicamente creo que en gran parte de lo que respecta al sector agropecuario, creo que el principal foco lo pone en que hoy el productor, sobre todo agrícola, que está muy afectado por las retenciones a lo largo del tiempo, hoy tiene un norte más claro y un escenario también transparente de cómo se irá comportando esa alícuota a lo largo del tiempo.
0: Claro. Ahí hay algo que me llamó la atención, porque ya lo veníamos hablando con dirigentes del campo y con productores, pero me parece que el presidente de la Nación le pone ayer a esto la palabra expresa, ¿no? Yo decía, ahora están creciendo otros sectores y el campo pierde posición, no sé en qué sentido, ¿no es cierto? Y me dicen, no, mejor, porque van a pagar otros sectores también o ayudarnos a sostener. Bueno, esto estuvo ayer, ¿no es cierto?, en el discurso del presidente.
1: Sí, pero yo espero que eso esté en el sentido de que normalmente la evolución del resto de las economías empieza a aportar al flujo,
0: claro,
1: y a la recaudación del Estado. Y no me gustaría, como argentino, y más allá de todo análisis que uno pueda hacer, que algún otro sector de aquí en adelante sea sometido como el campo.
0: Bueno.
1: ¿Por qué? Porque eso, y claramente, teniendo en cuenta cómo son el resto de los sectores, lógicamente que sería inviable que se desarrollen, porque automáticamente,
0: claro,
1: se cortarían las inversiones. Entonces, creo que entrar a un país lógico, un país donde haya previsibilidad, donde haya reglas claras, y donde invertir, producir, y sobre todo en el sector agropecuario, y bueno, y también en otras economías, hacer soberanía, porque en donde está en el más recóndito lugar de la Argentina, sin lugar a duda que si nos vamos a ese lugar vamos a encontrar un productor, y ese productor, esa persona, no solo está produciendo, está generándose su medio de vida con esa producción, sino que también está haciendo soberanía, porque está cuidando y está diciendo que ese territorio es de la Argentina, así que no es una cuestión menor muchas veces.
0: Lucas, me pareció importantísimo lo que dijiste, porque, y yo entiendo que es la línea en la que el presidente lo trajo, porque cuando uno ve su cosmovisión, no está la de esquilmar a nadie con retenciones, ¿no? Pero me pareció muy bien de vos como dirigente del sector, porque hasta ahora estamos acostumbrados a decir, sáquenmelo a mí, pónganselo a otro, ¿viste? O no me importa cuánto a las grandes, con tal que no se lo pongan a las chiquitas, o al revés, y me parece súper valioso el escenario que preferís.
1: Es que creo que es el escenario normal y entiendo de cualquier argentino que quiere que la Argentina se desarrolle y que no haya hijos ni entrenados.
0: Claro, claro.
1: A ver,
0: claro.
1: Me parece lo lógico que cada uno tenga la posibilidad de desarrollarse en la actividad que le guste hacer, teniendo las mejores oportunidades por parte del Estado y los mejores incentivos que pueda tener para cada actividad. Es la única manera en que vamos a salir de que se genera o no se genera trabajo, si se genera o no se genera algo. A ver, acá claramente no tengo duda que todo esto que se está incentivando va a torcer una tendencia que creo que pocas veces la escucho, y que es la curva del PBI,
0: claro.
1: Va la curva. Hasta ahora el tobogán,
0: claro,
1: hasta
0: claro.
1: Estos
0: sí,
1: últimos
0: tal cual.
1: Años.
0: Sí, tal cual.
1: Eso tiene que cambiar, y ahí es donde empezaremos a encontrar un montón de respuestas más a la generación de trabajo, a la generación de riqueza, a muchas cosas en donde en una tendencia a la baja como la que veníamos teniendo en las últimas décadas, es imposible que alguien que quiera trabajar algunas veces en ese contexto consiga trabajo.
2: Claro. Uh-huh. Lucas, un gusto saludarlo. Soy Alejandra Gallo. ¿Cómo está? Ayer el presidente en el palco se refirió justamente mirando el horizonte, ¿no? ¿Para dónde vamos? Él rescató, me parece, este rol del campo en cuanto a la propiedad privada. Insistió con esta ley que se está discutiendo. Habló de semillas y también... hubo un momento en el que se celebró mucho cuando él menciona el acuerdo Mercosur-Unión Europea que permite, entre otros sectores, el aumento exponencial de las exportaciones de miel y el acuerdo con Indonesia para vender carne bovina y lácteos.
1: Sin lugar a duda, a ver, creo que, este es el camino de Argentina. Me parece que no hay que hacer demasiado análisis. En la Argentina somos 47, 48 millones, eso es secundario, de millones de habitantes. Y la Argentina tiene capacidad hoy para producir, no tiene capacidad, sino que hoy produce para más de 400 millones de personas. Claro. Entonces lo que tenemos que hacer está claro. No hay que hacer ninguna cuenta magistral ni nada por el estilo. Entonces ese es el camino que va a darle al campo más mayor desarrollo y mayor solidez. De la misma manera que con otros sectores, esperemos que muchos se sumen a todo esto y empecemos definitivamente a dejar de pelear por la chiquita que estamos acostumbrados en la Argentina y empecemos a hablar de cuestiones de mayor impacto y de tener un país más desarrollado con muchas otras cuestiones que tengamos que discutir de aquí hacia adelante, pero ese es el camino y sin lugar a duda que de aquí a fin de año va a haber nuevas noticias de parte de el gobierno, también el IPCBA que ayuda a este trabajo con algunos otros mercados en lo que respecta a carnes. Y bueno, Unión Europea, sin lugar a duda, sí, claro. Es fundamental. Aparte hay que tener en cuenta que muchos de estos mercados, algunas veces para las economías tradicionales, llamémosle ganadería, agricultura, puede ser una ventana de importancia a la hora de comercializar. Ahora, cuando hablamos de economías regionales, abrir un mercado puede llegar a ser la solución para esa economía regional. Claro. Porque son de menores volúmenes, generalmente cuando uno busca un destino de buena calidad en cuanto a, me refiero fundamentalmente a buenos precios, puede llegar a ser el día o la noche para ese productor que está llevando adelante su trabajo en algún lugar recóndito en la Argentina con una especialidad, llamémosle, en esas economías regionales y puede ser la solución para acomodarle la ecuación del negocio. Así que bienvenidos sean esos mercados, esperemos poder no solo abrirlos, sino respetarlos y abastecerlos como corresponde, sin ninguna traba de algún trasnochado como lo hemos tenido a lo largo del tiempo en Argentina.
0: Lucas, clarísimo. Muchísimas gracias por la charla. Te mando un abrazo grande.
1: Por nada, gracias a ustedes. Un cariño grande. Será hasta siempre.
0: Que tengas lindo día. Lucas Magnano, es presidente de Coninagro.
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0: Muy bien, 20 minutos ahora de las 8 de la mañana. Muy interesante Lucas Magnano de Colinagre. Y un poco decíamos que iba a traer la figura, porque es importante. Después nos vamos a meter en otro aspecto del discurso del presidente ayer, que es este, si querés, filosófico, que después corona con la expresión del productor agropecuario en general como un héroe, ¿sí? A ver... heroicidad que no niega la de otros, no nos vamos a poner celosos ahora por eso, se trata de que todos encontremos la beta de lo importante que es lo que hacemos y lo hagamos bien para volver a poner esta Argentina de pie. Jugábamos con esta imagen que quiero compartir. Lucas Magnano es de los que ya llegó a la Argentina normal y nos está esperando en el aeropuerto, ¿no? Nosotros que jugamos acá con la idea del viaje.
1: Buena la imagen, sí.
0: ¿No es cierto?
1: Sí.
0: Complejo de la Argentina hacia la normalidad. Bueno, Lucas es de los que nos está esperando en el aeropuerto y está bueno que eso pase. Uh-huh. ¿Sí? Después uno podrá tener, las diferencias que quieras. Pero, vamos, estás de acuerdo en el... Ya con estar de acuerdo en el lugar de destino es un montón.
1: Las diferencias van a profundizar ese camino una vez que lleguemos a la normalidad.
0: Totalmente.
1: Porque van a mejorar seguramente políticas y prácticas y bueno.
0: Mira, la coincidencia en el lugar de destino. Hemos tratado de costado mucho el tema de que es una nación y qué sé yo, sobre todo a propósito de del Mundial y... ¿no?
1: Sí.
0: La composición de algunos planteles, etcétera, etcétera, el debate de siempre, ¿no es cierto? Que si la nación es el presente, es el pasado, y Ortega y Gasset con la idea de que es algo que te convoca desde el futuro, ¿sí? Es un proyecto subjetivo de vida en común, una nación. O sea, vos tendrás el pasado igual, estarás compartiendo el presente, pero lo que te cimenta es que estamos de acuerdo hacia dónde vamos. Uh-huh. Y me parece que algo de eso hay acá cuando decimos, ¿no es cierto?, nos está esperando en el aeropuerto. Y lo usa para hablar de la unidad de Europa, que esa es la unidad de las abejas. Es la unidad de las abejas, cada una distinta, pero en el mismo enjambre a la misma miel, ¿no es cierto? Bueno, vamos, volando juntos a la misma, y me parece que es profundo, no es joda.
1: No, para nada,
0: no
1: algunos
0: tenemos que tener claro dónde vamos, los matices serán a la hora que llegamos, pero si no,
1: ¿qué
0: va a pasarnos como país?
1: Si el aleteo, habrá abejas que aletearon más rápido, otras más lentos, después otros
0: yo creo que la sociedad va empezando a entender eso, sobre todo por el esfuerzo que le ha significado y todavía es de esperar que en una cierta menor entidad le sigue significando ese vuelo. Pero permanecer en la decisión, aunque sacrificada, a mí me parece un cambio cualitativo en la Argentina y es de la sociedad, no es de otro.
1: Y
0: eso está muy bien.
1: Eso está perfecto y la sociedad me parece que todos estamos entendiendo volver un poco al esfuerzo, ¿no? Al concepto del esfuerzo, que sin esforzarte las cosas no llegan.
0: Uh-huh. Hernán Mundo, hablando de volar, ¿no es cierto? Hernán Mundo, muy buen día, bienvenido, ¿cómo le va?
2: ¿Qué tal, Nicolás? El saludo para vos, bueno, todo el éxito en el nuevo rol en la radio, el saludo para vos y por supuesto para todo el equipo.
0: Gracias.
2: Nosotros ya, bueno, preparados para una mañana y una jornada que va a ser intensa, bueno, ustedes lo comentaban también allí con Alejandra, esperamos lo que va a suceder, bueno, Vereda de por medio, o Avenida Hipólito Yrigoyen de por medio, con la presencia de Cristalina Georgieva en un primer momento, claro, en el Ministerio de Economía allí con Luis Caputo, la conferencia de prensa que está pautada para el mediodía con los periodistas acreditados en Economía, y luego el encuentro con el presidente, con rango de jefe de Estado, viene Georgieva y será recibida de esa forma y con esa impronta también a nivel del ceremonial, decíamos a la hora 14 en Casa de Gobierno, con el ingrediente de que habrá una reunión de gabinete ampliado a las 14:30 a la que sumarán a Georgieva, lo cual también habla de la magnitud que le da el gobierno a esta visita. Esto va a suceder, como decíamos, 14:30, y precederá lo que va a ser una actividad de las varias que va a desplegar la directora gerente del Fondo Monetario Internacional aquí en la República Argentina, que va a ser una charla magistral, así lo han denominado, en el Palacio de Libertad, en principio sin la presencia de Javier Milei. Esto va a ser a la hora 16 y que antecede lo que va a ser la actividad de mañana con el rumbo hacia el yacimiento de Vaca Muerta, en una de las actividades más esperadas del paso de Georgieva por la República Argentina.
0: ¿Cuánto de símbolo hay ahí, Hernán? Primero de todo, sí, esto claro. Que traes, ¿no es cierto?, del boato o el ceremonial propio de una visita de Estado. A ver, es alguien que representa una entidad a la que le debemos mucha plata porque se la hemos pedido. Digo, esto también es un cambio hacia la normalidad. Vos no vituperás a tu acreedor porque es el que te salvó la papa. En algún momento podrás estar de acuerdo o no estar de acuerdo, pero de mínima hiciste las cosas de modo que te pusiste en condición de depender de lo que te prestara.
1: Y se la, estás devolviendo.
0: Además ahora se la estás devolviendo, lo cual te pone en el lugar de un mejor deudor también, que es de lo que se está tratando todo esto, ¿no? Del viaje, digo, a la normalidad. Y después, Hernán, ayúdame con esto, el simbolismo de entregarle o prestarle al presidente de la Nación ese escenario que es el Palacio Libertad para clases magistrales, porque él las da ahí.
2: Claro, sí, totalmente, es así. Y en paralelo sucederán otras cosas que de alguna manera también tienen que ver con el posicionamiento de la Argentina en diversos sentidos. Mañana, en paralelo a la visita de Cristalina Georgieva, estará una vez más en la Casa de Gobierno del embajador norteamericano Peter Lamelas, en este caso en un encuentro que tendrá lugar con el jefe de gabinete Diego Santilli, pero eso será mañana. Primeramente había dicho que se había dicho que iba a ser hoy, no, finalmente será eso. Okay. Mañana, y recordemos que también, después del paso del presidente por Brasil, paréntesis, está confirmado que no habrá, y esto lo hemos consultado, no habrá un pedido de disculpa formal por parte del gobierno argentino ante la postura de Brasil de hacer planteos a su embajador aquí en la República Argentina. Hablamos de Julio Viteri, después del paso de Javier Milei y de su discurso el sábado pasado en la convención del Partido Liberal en San Pablo, pero en paralelo, bueno, el posicionamiento del presidente y de la Argentina de apoyo y en todo caso también de presencia en momentos importantes en donde ha habido cambios en distintos países y sobre todo en la ceremonia de asunción de, bueno, jefes de Estado regionales. Mañana, confirmado todo entonces, de que el presidente estará junto al canciller Kirchner en Lima, Perú, en traspaso de mando, Keiko Fujimori asume como nueva presidenta del Perú, y recordemos que también hay un camino en ese sentido, por lo menos otro hito en ese sentido, que será también la confirmación, y ya esto está definido, el 7 de agosto, cuando el presidente esté en Colombia para la asunción formal de Abelardo de la Priega.
0: Hernán Mundo, muchísimas gracias, que tenga lindo día.
2: Muy bien, un abrazo.
0: Abrazo grande, es Hernán Mundo, que es corresponsal de Radio Nacional en Casa de Gobierno.
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0: Profesionales de la salud y docentes rechazaron la propuesta paritaria. Esta semana continúan las negociaciones desde la gestión provincial con los distintos gremios para determinar los aumentos hasta el mes de diciembre. Los trabajadores estatales nucleados en ATE y UPCN, junto a la nómina médica de AMRA, decidieron aceptar la propuesta. Por el otro lado, tanto los profesionales de la salud de Cyprus como los docentes de SADOP y AMSAFE realizarán una jornada de protesta durante la jornada del jueves tras el rechazo. Se incendió un auto en zona noroeste. Cerca de las 20 horas del domingo, una dotación de bomberos voluntarios de Rosario debió trabajar en el cruce de Avenida Circunvalación y Avenida Baigorria por un vehículo en llamas. Aún se desconocen los motivos que dieron origen al fuego, pero por la posición del automóvil sospechan que se encontraba transitando por el lugar cuando comenzó la emergencia. El fuego consumió por completo el rodado.
1: Estado del tiempo.
0: En Las Rosas, departamento de Belgrano, 12 grados 8 décimas de temperatura con cielo cubierto, y en Rosario el cielo también se encuentra nublado con una temperatura de 14 grados 2 décimas. La humedad 94% y se pronostica una temperatura máxima para el día de hoy de 23 grados.
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0: gusta la China Valdivieso, te gusta, ¿no? Ah, está sin voz, es lindo. Este es Marcela Morelo, ¿no? Sí, sí, es de las lindas canciones de Marcela Morelo. Tiene lindas y no tan lindas, como todo, ¿no?
1: Como todo.
0: Con Daniela Mercury, mira.
1: Corazón bonito, corazón salvaje, desde esa época.
2: Claro, son todas, claro, muy pegadizas.
0: Sí. Son pegadizas, sí. Por eso se hace trampa con eso. Porque
2: sí, sabe, claro, que se te va a pegar. Sabe,
0: ¿no? ¿No es cierto? Sí. Va todo el loco en charanguito, ¿no es cierto?
2: Sí, sí, sí.
1: Sí, sí, sí.
0: Nunca sí, la he visto separado de él.
2: A pleno.
0: A pleno. Bueno, nuestros oyentes participan.
2: Así es. Miguel dice: buenos días, Nacional, los escucho desde Río Mayo, Chubut. Una mañana muy fría. Anoche volvió a nevar. Estamos con una temperatura de 11 grados bajo cero. Otra, sí, un montón. Soledad de Castelar dice: hola, buen lunes para todos. Interesante el tema de la escritura. Escribo a mano siempre. Soy docente y preparo actividades adaptadas a mis alumnos. Prefiero hacerlo a mano, ¿eh? Bueno, charlamos un poquito más y ella me cuenta, le hice algunas preguntas, que trabaja junto para adaptarle el material de lectura y actividades para el alumno que trabaje. Lo dice como docente y mamá de una nena con discapacidad.
0: Okay.
2: La escritura para los niños con discapacidad también es muy importante. Estamos hablando de la escritura manuscrita. Y vamos con uno más.
0: Por
2: hola,
0: favor.
2: Soy Martín de Ingenieros Maswich. Yo escribo bastante. Antes de ayer escribí cuentos y narraciones.
0: Y los publica.
2: No sabemos.
0: Le vamos a pedir, vamos a negociar. A ver.
2: Claro.
0: El regalo de un. ¿Cómo es que se llama cuando no lo ha publicado todavía?
2: Un inédito.
0: Un inédito.
2: Claro.
0: Un inédito de corto, ¿no? Podría ser.
2: Sí, sí, sí. Un cuento.
0: Sí, un cuento corto.
2: Un cuento corto de Martín de Ingeniero Maswich.
0: Sí, estaría
2: me gusta.
0: Bueno. Me gusta. Está bueno. Así que hay gente que escribe, la mayoría escribe.
2: La mayoría de lo que nos están escribiendo.
0: Yo creo que escribimos mucho más que antes. Lo que pasa que por otros medios. Pero
2: bueno,
0: escribimos infinitamente más que antes,
2: claro,
0: con el celular.
2: Pero
1: sí,
2: bueno,
0: o no,
1: sí,
0: o estás todo el día mandando
2: y
0: mensajes,
2: la verdad que sí, pero Yacoy es lo contrario a lo que estoy planteando.
0: No, claro, ahora vos nos dirás que eso no es escribir, pero eso claro, será,
2: o
0: después.
2: Eso no te hace que el cerebro trabaje como trabaja cuando
0: como
2: escribís manuscrito.
0: Sí. A mí el cerebro trae mentira eso.
1: ¿Cómo?
0: Porque a mí el cerebro me trabaja cuando tengo que buscar un emoticón.
1: ¿Cómo es eso?
0: Un emoji, no lo encuentro,
1: chicos. Es lo que más me cuesta en la vida.
3: Debe tener mucho.
1: Debe ser algo
0: de ahí te das cuenta, pero el emoji, ahí te das cuenta que estamos bien.
1: Pero es la generación.
0: Sí, no, lo busco. Y para colmo, esto se trata de reacción. Y digo, no puedo. No, gift yo no.
2: No, claro, pero emoticón es mucho más fácil, porque escribís la palabra.
0: Ahora, gracias a Dios, hicieron eso.
1: Yo el otro día le puse plumas.
0: ¿Vos lo encontrás rápido? Yo quiero el de la carita así.
1: Pero los tenés en los más usados. Te salen los más usados primero si lo usas frecuentemente.
0: Claro. Sí, pero yo también me quiero variar.
1: Bueno, está muy bien.
0: Uno para Fernanda Eras, uno para Rodrigo Ruiz, uno para...
2: Hay que ser creativo para usar emoticones y GIF.
0: Sí.
2: Porque si
0: la
2: creativo,
0: inteligencia artificial los usa muy bien.
2: Muy bien.
0: ¿Viste?
2: Sí. Muy divertidos.
0: Vamos, si le parece, ahora a Puerto Iguazú, provincia de Misiones, para charlar con Carmen Segovia, porque está pasando algo que quiero que nos cuente ahí en el Parque Nacional Iguazú. Hola Carmen, Nico, Jacoy, buen día, gracias por atendernos.
4: ¿Cómo estás, Nicolás? Buen día para vos, para toda la mesa de trabajo y para todo el país, ¿no? A través de Radio Nacional, aquí desde la Triple Frontera, desde las Cataratas. Muy bien, te cuento, que
0: hablamos
4: un
0: con
4: clima...
0: vos el otro día, Carmen, y nos contabas sobre las nuevas pasarelas y nos decías una particularidad que era que se podían sacar, ¿no es cierto?
4: Exactamente,
0: bueno,
4: se repliegan toda la estructura.
0: Y estamos en esas ahora.
4: Y aparentemente sí, porque han solicitado una autorización justamente para replegarlas, pero para realizar un trabajo en forma integral. Esto, bueno, a partir del día 22 de julio ya ha entrado por mesa de entrada la Intendencia del Parque Nacional Iguazú, justamente este pedido, ¿no? La empresa concesionaria, que es la empresa Iguazú Argentina, solicitó la autorización para comenzar a desarmar el circuito Garganta del Diablo. Pero esto a partir del 1 de agosto,
0: okay,
4: ¿no? ¿Por qué? Todo esto tiene que ver, viene a cotación del fenómeno del Niño, ¿no? Hay, bueno, una expectativa muy grande por la llegada del fenómeno del Niño. Exactamente. Y la cantidad de agua, ¿no? Que se espera, la caída de agua para esas fechas, ¿no? Se habla estimativamente, según todas estas reuniones tan importantes que han mantenido con la mesa técnica, para el mes de septiembre, octubre y noviembre. Entonces, previamente quieren comenzar los trabajos ya para el mes de agosto, ¿no? Es por eso que ha ingresado ya, bueno, a Parques Nacionales, a la parte administrativa, esta solicitud para comenzar a desarmar todo el circuito de Garganta del Diablo, cosa que hoy ya está habilitado, porque te acordás de la anterior salida.
0: Claro.
4: Sí, te contaba que estaba cerrado el circuito Garganta del Diablo en forma preventiva por el caudal del río, ¿no? Que era impresionante, esas imágenes de las cataratas, aunque el circuito superior y el inferior estaban abiertos, nunca se cerró, claro. Pero sí, a partir de ayer hemos recibido el comunicado, bueno, de que se abrieron nuevamente.
0: Ahora, desmontan los adrales, digamos, las barandas, o desmontan la pasarela también.
4: El trabajo en sí es desmontar el circuito a Garganta del Diablo. ¿Por qué? Porque, como te decía, la pasarela tiene todas las barandas, ¿no? Se repliegan siempre cuando el caudal del río es muy, muy importante. Pero el pedido propio de la empresa Iguazú Argentina, que es la concesionaria, ¿no? Sí. La que hizo la construcción de las pasarelas, es desmontarla, ¿no? Porque también, exactamente, en otras oportunidades, años anteriores, cuando también hemos tenido un caudal del agua del río Iguazú muy fuerte, se llevó parte de la pasarela.
0: Sí, se lleva todo, claro.
4: Aunque estaban replegadas, aunque se hizo el operativo de repliegue, la fuerza es tanta, ¿no? Imagínate la situación allí, que se llevó parte de la pasarela.
0: Qué miedo que te toque desarmarla, porque medio que sabés que ya se viene, tenés que hacerlo rápido.
4: Claro, exacto. Bueno, por eso, en este momento, tienen que hacerlo en forma preventiva, ya ha entrado este pedido. Te cuento, el pedido en sí, porque, bueno, se tiene una historia, ¿no?, de crecidas anteriores. La empresa ha fundamentado que en esta solicitud las proyecciones con especialistas que han estado en ese lugar, técnicos, ellos tienen un equipo técnico muy importante, han estimado que el caudal del río superaría el registro que se tiene, que fue el máximo en el año 2022, que en aquel momento alcanzó 23.000 metros cúbicos por segundo, ¿no?, el río.
0: Arrastra
4: y todo. Exactamente, y en ese momento destruyó, como te decía, un porcentaje muy importante, creo que el 50% de las pasarelas del circuito, así que es lo que quieren evitar, ¿no?
0: Porque lo menos ahí, en este momento. Me llamó la atención esto, cuando crece el caudal, lo que crece es la fuerza, la corriente, o llega a crecer en altura también.
4: No, la corriente y la altura.
0: La altura,
4: ¿no? Las dos cosas.
0: No, no, con semejante pozo ahí pensé que en altura no llegaba a crecer y solo en corriente. Las dos cosas.
4: Las dos cosas.
0: O sea que arrastra la pasarela y la tapa también.
4: Claro, en estas imágenes que se han hecho ahora, bueno, ahora con los drones, ¿no?, se pueden tener imágenes más nítidas. Antes, bueno, llegar allí, imagínate, ¿no? Te hablo de 1990, bueno, año 2000. En este caso ya se pueden obtener imágenes con drones, se tapa, queda como tapado la Garganta del Diablo y el río va cubriendo totalmente la pasarela,
0: claro.
4: ¿No? Así que las dos cosas, ocurren las dos cosas. Entonces este pedido ya ha ingresado y los trabajos comenzarían a partir del 1 de agosto y se van a encender durante todo el mes de agosto, o sea que en el mes de agosto también estarían cerradas, ¿no? El circuito.
0: Pero no es porque esta crecida vaya a suceder en agosto, sino que es para prepararse para la crecida que viene después de agosto. Así que va a estar cerrada en agosto y después también, porque cualquier cosa que hagan no va a librarnos de tener que desmantelarla si el niño hace el efecto o surte el efecto que esperamos que va a tener.
4: Exactamente, Nicolás. Desde la empresa concesionaria, bueno, han brindado esta información. Parques Nacionales también, ¿no? Las autoridades de Parques Nacionales han informado que los trabajos comenzarían a partir del 1 de agosto.
0: Ah, o sea que,
4: y como lo decías vos, sí, se extenderían durante un mes, ¿no? Más que nada en forma preventiva, porque vos sabes que hemos tenido varias reuniones en la ciudad de Puerto Iguazú, en la provincia de Misiones, porque, bueno, se tiene mucho miedo, ¿no?, a la llegada de este fenómeno del niño, porque realmente ahí es expectativas, ¿no?, de una caída de agua muy importante, no solo para nuestra zona, sino para todo el país y varios países también, ¿no?, que lamentablemente, según todo lo que informan los técnicos y especialistas, vamos a sufrir, ¿no?, estos meses, hablamos del mes de septiembre, octubre y noviembre, con tanta caída de agua y situaciones en los ríos, ¿no? Acá que estamos en frontera y tenemos varios ríos que bueno, están muy cerquita, ¿no? El río Guazú, el río Paraná.
0: Claro.
4: O en otras localidades de la provincia, como en el Soberbio también, el río Uruguay, ¿no? Así que, bueno, es todo en forma preventiva y con la buena noticia hoy, por lo menos a los turistas que vienen a disfrutar, bueno, en estos días van a poder hacerlo sin ningún tipo de problemas, al menos acercarse esta allí, semana, ¿no? A Garganta del Diablo.
0: Tal cual. Carmen, mantenernos al tanto, dale.
4: Perfecto, Nicolás. Un abrazo grande para vos.
0: Un beso grande, que tengas lindo día y buen programa también. Carmen Segovia, de LRA 19, Radio Nacional, Puerto Iguazú, provincia de Misiones.
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0: Muy bien, 45 minutos ahora de las 8 de la mañana. Chinita, vamos a ir a Corrientes porque hay mucho que hablar ahí, sí, ¿no es cierto? Tenemos este caso que introducías en los títulos al principio, más tempranito a la mañana, la adolescente de 17 años que había desaparecido.
1: Exacto, desaparecida el viernes, ella se va con un supuesto novio, con un hombre de 37 años con el que estaba saliendo desde hacía algunas semanas, y logra comunicarse con su madre pidiéndole que le vaya a buscar, pero que no sabía dónde estaba. A partir de ahí se empieza una investigación, la búsqueda, alerta a Sofía unas horas después, porque indagando se llega a la conclusión de que estaba siendo trasladada hacia Brasil por este hombre. Hay dos detenidos, fue encontrada sana y salva finalmente, y gracias a Dios.
0: Sumemos a Nerina Álvarez de LT12, Radio Nacional Paso de los Libres, provincia de Corrientes. Hola Nerina, muy buen día, bienvenida, ¿cómo le va?
2: Buenos días, Nico, todo el equipo que se encuentra en el piso, toda la audiencia nacional. Bien, así como ustedes lo expresaban, este fin de semana realmente la provincia estuvo en vilo por varias circunstancias, y una de ellas es la desaparición de esta joven de 17 años que finalmente fue hallada sana y salva en cercanías de Ruta 117, como expresaban ustedes recién. Hay dos detenidos, dos conductores de camiones, iban presuntamente hacia la frontera. Lo que se sabe hasta el momento, según nos informan desde Relaciones Institucionales de la Policía de Corrientes, que uno de ellos podría ser quien tenía una relación con esta joven y que la joven viajaba bajo coacción. Todo esto está siendo materia de investigación, por supuesto, pero por este momento hay dos personas detenidas, una principalmente que es el amigo de este camionero, que podría ser la pareja o novio. No se sabe todavía qué tipo de relación específicamente tenía con esta chica. Recordemos que es una menor de edad, tiene 17 años, esta persona tiene 37 años. En principio sabemos que fue
0: transportada. ¿Cómo puede ella hacerse de un momento para comunicarse de lo que contabas con su madre mientras estaba siendo trasladada de modo clandestino, ¿no?
1: Sí.
0: Por suerte pudo hacerlo, pero contame.
2: Lo que nos expresaron desde de Relaciones Institucionales de la Policía es que esta nena intenta comunicarse con la madre, que luego rastrea el celular, sí, intenta comunicarse con la madre, pero no se comunica con la madre, efectivamente.
0: Es que eso tiene más sentido, ¿no es cierto? Lamentablemente, dada la situación en la que se encontraba.
1: Yo escuché el relato de su madre en una entrevista que dio en un canal de cable, y lo que decía era que en esa comunicación le dice, quiero que me vengas a buscar, y se corta la comunicación. Por eso,
0: y ahí rastrean, claro.
2: Exactamente, y lo encuentran en intersecciones de la ruta 117, estamos hablando del empalme que une ya casi en el ingreso de Paso de los Libres, y se dirigían hacia el puente Getúlio Vargas. Ahora bien, hay dos personas detenidas, porque uno es que principalmente le transporta amigo de esta persona que podría tener una relación con esta joven, y finalmente quien vuelve a esperarlo para subirla a esta nena es esta persona que tiene, parecería, una relación con esta niña.
1: Claro, porque ese sería el contacto, digo, la invita a salir, la sube al primer camión y luego, digo, hay un traspaso ahí de la menor de edad hacia el segundo detenido, que es este camionero, que tiene 32 años, oriundo de Misiones, y ella relata ante la autoridad, decime Nerina si esto es así, pero tengo ese dato, que ella relata que estuvo en el último camión por lo menos 24 horas retenida en contra de su voluntad dentro de la caja.
0: De película.
2: Así es, así es. Y gracias a Dios que se la pudo localizar antes de que cruce la frontera.
0: No, absolutamente, absolutamente. Neri, contanos esto otro, que es la joven de 24 años que denunció el robo de su bebé en el hospital materno neonatal.
2: Exactamente. La verdad que la provincia de Corrientes estuvo en vilo este fin de semana debido a esta denuncia de esta joven de 24 años. Hablamos de Jennifer López. una joven que denunció que el presunto robo de su bebé en el hospital neonatal materno del hospital Vidal de Corrientes, donde según su relato, ella inicia contando que el día 11 de marzo del corriente año dio a luz a un bebé con 6 meses, era prematuro, por eso su bebé tenía que quedar en neo en el hospital Vidal, donde ella alega que se fue a amamantar a su bebé hasta el 16 de julio y que lo visitaba con frecuencia, hasta que el día 16 de julio ella decide ir a Itatí, viajar a Itatí por la peregrinación de la Virgen, y por razones que no se entienden, ella decide regresar 3 días después, el día 19, al hospital, en donde se presenta en el hospital, pregunta por su bebé y la atiende una enfermera, según su relato, que ella identifica con nombre y apellido, que luego la justicia pudo determinar que no existe ninguna enfermera con ese nombre y apellido trabajando en ese hospital.
0: O sea que es toda una fantasía.
2: Exacto. Exactamente. Bueno, con lo que se va sabiendo de la investigación, esta nena relata que en ese momento esta enfermera le informa que su bebé fallece, que ya había muerto en el transcurso de esos 3 días que ella no lo vio. Ella, con total naturalidad, dice que iba a regresar después para retirar su cuerpito o hacer los trámites pertinentes para retirar el mismo. Sí. Vuelve días después para poder retirar el cuerpito y ahí le informan que no existía ningún registro ni de que ella haya tenido su bebé en ese hospital, ni de que exista un menor.
0: Sí, Neri, porque, mitomanía, pero está claro que es una mitomanía. Porque sí, digo, también venimos narrando historias consistentes en partos no registrados. Claro, digo, no la estaremos haciendo,
1: No hay registro ni del embarazo, la pequeña cicatriz que tiene
0: no es compatible. Cicatriz,
1: no es compatible con una cesárea
2: acá hay un problema. ¿Qué sucede?
0: Psicológico.
2: Claro, ¿qué sucede a raíz de esto? Obviamente que al generarse toda esta situación en el hospital, las autoridades del hospital llaman a la policía interviene, claro. da informe de manera rápida a la fiscalía que interviene y actúa de oficio. El fiscal a cargo de la investigación es el doctor Robinó Gustavo Alejandro, con el que nosotros nos comunicamos para estar al tanto de cómo seguía la investigación. Y en ese momento se estaba presentando a la fiscalía, cuando yo estaba hablando con el fiscal, una mujer que dice ser la ex-suegra de esta chica, Jennifer, y contó un relato más o menos de iguales similitudes al relato que ella está contando en este momento.
0: ¿Jennifer
2: de...
0: López se llama? También es una fantasía.
2: No, es real su nombre, es real, parece raro, sí, parece exactamente todo muy raro,
1: pero digo, Nerina, también la preocupación en el contexto, ¿no?, de denuncias de robo de bebés, de tráfico de menores en Corrientes.
0: Que también hemos aprendido como sociedad que ante, no sé si la duda, pero ante el primer contacto tiene que parecernos cierto. Tiene que parecernos cierto, pero después...
2: Claramente el fiscal nos decía que esta chica claramente necesita contención y se está haciendo todo una red de contención a su alrededor. Por supuesto, entendemos que la chica está pasando una situación patológica que necesita ser contenida y atendida por profesionales. Esta mujer, por ejemplo, que se presentó desde Montecaseros, una señora que contó que Jennifer fue su nuera, que su hijo en ese momento se encontraba en el ejército argentino, que vivió un calvario porque le habría dicho en ese momento que también había quedado embarazada, que nació su bebé pero que falleció por un problemita en el corazón. La policía obviamente lo primero que hizo fue tratar de constatar si en ese hospital de Montecasero nació algún bebé antes.
0: No.
2: Efectivamente no existe ningún bebé. Bueno. Esta chica habría pedido una plata para poder trasladar el bebé supuestamente su cuerpito hasta la capital correntina. Como no tuvo ese dinero, desapareció. Eso fue lo que expresaba la mujer, que hasta el día de hoy, que salió en todas las noticias, que ella decide presentarse ante la fiscalía, no había tenido ningún tipo de noticia de la chica.
0: Mary, bueno, qué sé yo.
1: No era la primera vez. La salud mental, ¿cómo vuelve?
0: Por eso, vuelve la salud mental. Vuelve el tema de la salud mental. Mary, y volvemos a ti en cualquier momento por la vuelta de las audiencias por el caso Loan. ¿Te parece?
2: Mañana estarían renovándose las audiencias por el caso Loan, cuatro testigos principales. Hablamos de Virginio Leonardo Medina, Víctor Gustavo Fernández, que son ambas personas que aportaron mucha información durante la etapa de la instrucción. También está citado Hugo Daniel Alegre, que fue uno de los testigos que estuvo durante los rastrillajes de las primeras horas de desaparición de Loan, y Mariano Hernán Duarte, que fue el suboficial que recibió el primer llamado que había desaparecido Loan de parte de Callao.
0: Dale, hablamos de todo eso mañana, Neri. Beso grande.
2: Gracias a ustedes. Hasta luego.
0: Que tengas lindo día. Es Nerina Álvarez, de LT12 Radio Nacional, Paso de los Libres, provincia de Corrientes.

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1: 9:00 a.m. en la República Argentina. Cristalina Georgieva inicia una visita oficial a la Argentina. La directora del Fondo Monetario Internacional será recibida por el presidente Javier Milei, el ministro de Economía Luis Caputo y el titular del Banco Central, Santiago Bausili. Bariloche entró en emergencia climática. La municipalidad tomó esa decisión por las intensas nevadas y lluvias que afectan a toda esa región. En tanto, en San Juan también rigen alertas meteorológicas. Desde Radio Nacional en esa provincia nos informa Claudia Cabrera.
2: Con una alerta meteorológico amarillo inicia la jornada la provincia de San Juan, marcando la presencia ya del viento sonda principalmente en el área precordillerana de la provincia. El especialista en comunicación meteorológica, Julio Fonseca, habló acerca de este fenómeno que estará afectando a la provincia de San Juan.
3: Será impactada por dos corrientes diferentes de viento. Por un lado, el sonda, que será fuerte, afectando a los valles de Calingasta, Iglesia y Jáchal. El Gran San Juan, en cambio, es afectado directamente por viento norte, que elevará la temperatura y alcanzará ráfagas de 44 kilómetros por hora. Paralelamente, se registran temporales de nieve en alta cordillera de Iglesia y Calingasta.
1: La información del deporte con Rodrigo Ruiz.
4: Fútbol de ascenso, Primera Nacional, hoy se completa la fecha 22 del campeonato con el encuentro que van a disputar desde las 20 horas en Villa Crespo, Atlanta ante Almagro. En la jornada de ayer, lo más interesante se dio en la zona A, la goleada como local del Deportivo Morón 4-0 ante el líder Ferrocarril Oeste y la victoria como local de Gimnasia y Esgrima de Jujuy, el líder de la zona B 2-1 ante Güemes de Santiago del Estero.
1: El estado del tránsito con Romina Wiener.
5: Atentos en la provincia de Santa Cruz, en la ruta nacional 40, en diferentes sectores, la visibilidad de conducción continúa reducida por la presencia de bancos de niebla. Disminuir la velocidad y llevar luces bajas encendidas. En Chubut, en la ruta nacional 40, entre Esquel y Epuyén, calzada con nieve y hielo. Aumentar la distancia de seguridad entre vehículos y recordar que en esta época del año es obligatorio la portación de cadenas y su uso si es necesario.
1: En Bariloche, Río Negro, donde nos escuchás por AM590, la sensación térmica es de 2 grados una décima bajo cero, rige una alerta amarilla por intensas nevadas. En Buenos Aires, la marca actual, 14 grados 7 décimas, la humedad 92%, el cielo está nublado.
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0: Buen día, 5 minutos pasaron de las 9 de la mañana y ponemos en marcha hasta las 12:45 de la mañana de Radio Nacional Rosario con este gran equipo y acompañado como todos los días. Soy un afortunado porque lo tengo al señor en la diagonal, lo tengo como tipo La Plata sería, lo tengo en la diagonal el señor Martín Poltroni. Hola Martincho.
1: ¿Cómo le va a Miguel Pasarini? Buen día.
0: Espectacular.
1: Pasando por uno de los mejores momentos de su carrera personal y profesional.
0: No, chicos, lo voy a nombrar en mi agente de prensa, Poltroni.
1: Su vocero.
0: Mi vocero. Bueno, qué decirte. Todo bien, tranquilo, levantamos un poco la energía. Estabas así caídito.
1: Como medio, me costó arrancar el lunes, pues ya estamos
0: recompuestos. Sí, a mí me pasó lo mismo. Pero a la mañana, antes de arrancar, porque como desayuno acá, ya sé, ¿a quién le importa Toledo, no? ¿A quién le importa? ¿A quién le importa?
1: Ahí está.
0: Bueno, pero como dos o tres nueces o un par de almendras para porque pedalear hasta acá, si no me quedo sin energía. Claro. El cuerpo me dice, no, gordi, tenés que comer algo. Porque
1: hay que darle combustible a esta máquina.
0: Sí, alto guiso. Alto guiso. Tenés que un poco de nafta.
1: No, muy porque importante, el desayuno es la comida.
0: Sí, la más importante del día.
1: La fundamental.
0: Pero como es muy temprano, cuando me levanto, tomo mate y después termino desayunando acá, ¿viste? Comiendo fruta y un poco de cosas. Entonces todo bien, me quedo tranquilo.
1: Excelente.
0: Bien, porque vamos hasta las 12:45.
1: Me subo a este colectivo.
0: Súbase al colectivo. Estamos por AM1300 y por las aplicaciones. Esto es La Mañana de Radio Nacional Rosario. Che, vos, Toledo, ¿qué desayunás?
2: Me encanta tomar un vinito.
1: Opa, muy temprano.
0: Pero a esta hora, con razón. Ahora entiendo todo. Bueno. Por supuesto, esperando controles en la puesta en el aire del gran Osvaldo Toledo.
3: Hola, ¿cómo estás?
0: Yo, espectacular. En la producción está Patrick Casella y se irán sumando Hola, compañeros. No te escucho, me parece.
4: Hola, ma.
0: La productora no te está escuchando, pero ¿qué pasó?
4: Hola, mi amor.
0: Te saluda, ahí está, muy bien.
1: Está produciendo,
0: está produciendo, está llamando como loca. A cuatro teléfonos está, sí. Dos celulares, dos fijos, una cosa tremenda, impresionante. Con todo el deporte, por supuesto, en un ratito el maestro Omar Sapienza.
4: Buen día.
0: El señor Claudio Verón, como cada mañana, con la información policial y judicial, y Ivana Mikoski en el móvil. Bueno, y seguirán sumando compañeros a lo largo de la mañana, las voces del servicio informativo, por supuesto, también. Les cuento que en este momento la temperatura en la ciudad de Rosario es de 14.3, la humedad del 97%, un poco alta para mi gusto. Capaz que eso nos liquida un poco, Martín.
1: Sí, muchos cambios de temperatura.
0: Sí,
1: poco tiempo.
0: Sí, sí. 1005.8 hectopascales la presión, viento del norte.
1: El viento de los colifas.
0: Sí, viento del norte. De 6 kilómetros en la
1: con
0: hora.
1: Todo respeto lo decimos.
0: Sí, por supuesto, por supuesto. Le ponemos un poco de humor y de onda a la mañana. 15 kilómetros la visibilidad. No está reducida, aunque aunque el cielo está un poco nublado, pero no hay bancos de niebla, al menos por el momento. Igual en un rato vamos a tener el informe meteorológico y el de las rutas y los accesos. Por la tarde o noche, posibles chaparrones sobre la ciudad de Rosario y la región, con una máxima prevista para hoy. Escucha bien, 22 grados.
1: Opa, calorcito. 20,
0: calor, chicos. Sí, no, nos va a liquidar, Toledo. ¿Vos sabés que nos va a matar este clima? No, una cosa tremenda. Mañana arrancamos la jornada con 14 de mínima, 21 de máxima, bancos de niebla por la mañana. Preocupante el tema porque salís a la ruta. Yo volviendo a Rafaela los otros días, no veía nada, chicos. No se veía nada. No, o sea, tenés que ir con las luces bajas encendidas, por supuesto, respetándolas. La norma de tránsito y no detenerte en la ruta, porque si viene atrás un camión o algo, te puede llevar puesto, es peligrosísimo. También por la tarde noche del martes, probabilidad de chaparrones. Sí, así miércoles, jueves. Sí, llueve sobre mojado. Sobre llovido mojado, Toledo, qué oportuno, Fito. El jueves parcialmente nublado, viernes parcialmente nublado, sábado parcial mayormente nublado, domingo mayormente nublado. Volví a las pedaleadas ayer, aunque estaba rari, pero cuando volví salió el sol. Cuando estaba volviendo ya casi sobre el mediodía, apareció Febo Asoma. Hermoso, hermoso. Sí, así que bueno, les cuento que hay vías de comunicación. 341-511-1300 es la línea directa para mensajes. Vos ahí escribís, mandás un audio breve, con mucho gusto Hola. Hola, ¿qué tal? Nosotros compartimos acá con Paltroni porque somos muy democráticos.
1: Claro, sí.
0: Por favor. Bueno, cuando pasaron 10 minutos de las 9 de la mañana, separamos y venimos con las claves del día, porque lo que vos tenés que saber hasta ahora te lo contamos acá, ¿dónde si no?
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0: 10 minutitos pasaron de las 9 de la mañana, vos lo estás esperando, el señor Martín Poltroni, que tiene la picadita informativa, que tiene la primera página de la agenda de los títulos de la primera mañana de Radio Nacional. Te escuchamos, Martíncho.
1: Bueno, varios temas para este lunes 27 de julio. Hoy por la mañana se produjo un fuerte choque entre un auto y una moto. Esto fue en el cruce de la ruta 34 y avenida Circunvalación, zona noroeste de Rosario. Ambos vehículos colisionaron y el motociclista tuvo heridas de consideración. Fue trasladado al Hospital de Emergencias Clemente Álvarez y están investigando ahora las razones de este accidente. También contarles que un automóvil se incendió este domingo por la noche en la zona norte de Rosario. Estamos hablando de José María Rosa Ibaigorria. Ahí trabajó una dotación de los bomberos voluntarios para controlar las llamas y hasta el momento también se desconocen las causas que originaron el fuego. Bueno, sabemos que se viene el Niño, este fenómeno meteorológico que promete abundantes precipitaciones para el segundo semestre del año. Por eso, la Municipalidad de Rosario informó que han comenzado con las tareas de limpieza preventiva de zanjones y entubamientos sobre Avenida de Circunvalación. Hay una inversión cercana a los 20 millones de pesos para mejorar el escurrimiento de agua en estos que son considerados sectores críticos porque se produce anegamiento y esto hace que sea difícil transitar por esta zona. El gobierno de Santa Fe inicia esta semana otra ronda de paritarias. Atenti porque ya tuvo el respaldo de ATE y UPCN y también de AMRA, que han aceptado la propuesta salarial cercana al 16% para la segunda mitad del año. En contraste, los docentes de AMSAFE y de SADOP, junto con CIPRUS, que es el otro gremio que nuclea a los trabajadores del sector salud, rechazaron la oferta y han convocado a una jornada de paro y movilización para este jueves en rechazo a los aumentos que propuso la provincia de Santa Fe.
0: Bien, en un ratito vamos a volver sobre esa agenda y a desarrollar algunos de esos títulos. 13 minutos pasaron de las 9 de la mañana y nos vamos a la calle. Nos vamos a buscar los títulos en materia de información policial y judicial. Allí trabaja nuestro compañero Claudio Verón. Buen día, buena semana, Claudio. ¿Cómo andás?
2: ¿Cómo andás, Miguel?
0: Muy bien.
2: Con varios temas.
0: A ver.
2: Mira, un homicidio el fin de semana, el 2 de julio, esto fue en Caganchi, Caferata, fue el sábado por la noche, va, por la madrugada de... No, el sábado por la noche, 23:40 el sábado.
0: Sí.
2: Terminó muerto Cristian Lucero, de 24 años, y baleada y en grave estado Naomi M. de también 24 años. Por otro lado, Miquel Albornoz fue ubicada aparentemente en Cañada Rosquín por una foto que tomó una cámara de allí, de un parador o algo así. Se ofrecen por ella 15 millones de pesos de recompensa a quien aporte datos. Y otra mujer perdida, o al menos que tiene búsqueda de paradero, Roxana Isabel Páez, 29 años,
0: sí,
2: oriunda de Ciudadela, el 3500, en la zona de La Lagunita. Por otro lado, pasaje 413 España, fueron capturados 4 hombres armados. En La Rivera y Tomás Edison, Villa Honor de Alves, fue capturado un hombre de 29 años con armas y drogas. Tío Rolo, allí hubo sendos allanamientos, detuvieron a 2 mujeres con 90 gramos de cocaína y 60.000 pesos. Por otro lado, Álvarez, un policía que se desempeña allí en la sección de Álvarez, fue detenido por un escruche que sucedió en la zona de Galvez al 6300. En la casa del policía encontraron elementos de la casa robada. Y por último te cuento, Ramón Delgado, el padre de Sofía Delgado, fue liberado, encarcelado y demás en una instancia judicial de lo más extraña ahí, con evidentes errores judiciales de parte de la Fiscalía de San Lorenzo. Así que estos temas y varios más durante la mañana, Miguel.
0: Bien, Claudio, vamos a volver contigo entonces en un ratito nada más. Abrazo grande.
2: Abrazos.
0: Bien, era Claudio Verón, con los títulos en materia de información policial y judicial. Cuando han pasado 15 minutos de las 9 de la mañana, yo les contaba, está medio desapacible, está raro, viste, en casi 100% de humedad, mañana viene la lluvia, parece que esta noche en realidad viene la lluvia, pero le vamos a preguntar al que sabe, por supuesto, el señor Jorge Giometti, que nos cuenta todas las mañanas cómo va a estar el clima, no solo hoy, sino en los próximos días. A ver qué dice Jorge.
3: Gracias. son las condiciones del tiempo para el cordón industrial y sus alrededores. Lunes, el cielo permanecerá mayormente cubierto, probables bancos de niebla y neblinas aislados en sectores bajos y ribereños. Las temperaturas entre los 14 grados de mínima, trepando hasta los 22 de máxima, la humedad del 96%, con vientos variables del noreste, rotando al sureste con intensidad leve y algunas ráfagas moderadas. Martes, el cielo permanecerá mayormente cubierto, la probabilidad de algunos bancos de niebla y neblinas aislados, algunas precipitaciones y baja probabilidad de alguna tormenta al cierre de la jornada. Las temperaturas entre los 14 grados de mínimas, alcanzando los 22 grados de máxima, y la humedad alta del 96%, con vientos variables del noreste, rotando al sureste con intensidad leve y algunas ráfagas de mayor intensidad. Desde el miércoles y hasta el domingo inclusive, con cielos parcialmente cubiertos y la probabilidad de tormentas el viernes y precipitaciones el domingo. Las temperaturas mínimas de 9 grados, alcanzando los 14 grados, y las máximas que rondarán de los 18, trepando hasta los 21 grados, y los vientos soplarán mayoritariamente del sector sureste, informó Jorge Giometti desde el Centro de Monitoreo Meteorológico y Climático.
0: Le agradecemos mucho al querido Jorge, que siempre nos cuenta cómo va a estar el clima, no solo hoy, en los próximos días. Bueno, se vienen días complicados, habrá que activar la pasarineta, qué sé yo. Qué veremos, bueno, veremos cómo lo acomodamos, Martín Chón.
1: Por supuesto.
0: Esto es así. Hay que ponerle el cuerpo.
1: Siempre que llovió,
0: paró.
1: Ahí está.
0: Esto es así. Sí, esperemos, porque el niño está zarpado, el niño viene medio complicado. 17 minutos pasaron de las 9 de la mañana. Volvemos a la calle. Sí. Vamos a la calle a buscar los títulos al móvil de Radio Nacional. Está trabajando desde tempranísimo. Mira, todavía era de noche cuando ella arrancó. Me refiero a nuestra querida compañera Ivana Mikoski. Buen día, Ivanita. Buena semana. ¿Cómo andas?
4: Buen día.
5: Buen día para vos, Miguel, para todo el equipo. Buen inicio de semana, semana completita también.
0: Sí.
5: Y que semana que no va a variar mucho, ¿no? En las condiciones meteorológicas. Sí. Me parece que se viene la decisión de invertir en tender, en más tender.
0: Más tender, sí, sí.
5: Más
0: sí.
5: Tender, ¿eh? Qué difícil, ¿sabes? A veces no alcanzan ni las sillas, nada.
0: No, no.
5: No sé ustedes, pero yo ayer sí aproveché el día para lavar, sacar
0: claro.
5: Un poco de ropa. Ayer había vientito y teníamos sol, o sea, un plus tuvimos,
0: algo. Hay que ventilar, ¿viste? Porque si no todo sí. empieza a agarrar olor a humedad.
5: Sí, se pone complicada las instalaciones, no solo tiene que ver con las ropas, sino, Miguel, las condiciones, bueno, en cada domicilio, la ventilación es clave, y también
0: sí.
5: Las alergias, ¿no?, que no ayudan a estas condiciones tampoco. Ayer fue un día que, no sé si ustedes, Martina y Omar, estuvieron circulando la tarde de cada parque de la ciudad. Yo estuve circulando con mi bici. Tremenda la cantidad de gente,
0: sí,
5: eligió
0: sí.
5: Salir de gente, disfrutar. Ni el sábado tuvimos ese movimiento. Un poco se juntó el Día del Amigo, sin duda, los festejos
0: claro.
5: Tardíos, pero también se dio mucho turismo y la gente acá, propia del lugar, que disfrutó muchísimo el domingo. Así que nos acompañó al menos la jornada de ayer.
0: Claro. Claro, sí, sin duda. Yo arranqué la bicicleteada, le contaba a Martincho y a la oyentada, tempranito, o media mañana, y cuando volvía salió el sol y ya ahí empecé a notar como un aluvión de gente a las calles, a Boulevard Oroño, al parque, a todos lados, Ivanita.
5: Fue tremendo, yo me tuve que bajar y caminar a la tarde temprano por Boulevard Oroño hacia el río, directamente tuve que bajarme la bicicleta y caminar con la bici porque no se podía avanzar la cantidad de autos y por el bulevar la cantidad de gente transitando también. No hablamos de que estaban haciendo actividad física, simplemente paseando, disfrutando, así que bueno, bienvenido sea por lo menos para cerrar el fin de semana, ¿no?
0: Sí.
5: Pero esto tiene que ver también sin duda con, volcarnos y hacer el seguimiento de con qué informaciones arrancamos esta semana. Esta semana,
0: bien.
5: Hoy es clave, venimos siguiendo de cerca nuevamente la situación del frigorífico Euro. La semana pasada estuvimos hablando allí con delegados trabajadores sobre la posibilidad prácticamente de cierre con un accionista o inversores. Habría novedades ya hoy al mediodía. Bueno, no nos vamos a adelantar, sí vamos a estar atentos allí para ver si en las próximas horas podemos dar cuenta de un revés positivo para el frigorífico Euro de Villa Gobernador Gálvez. Eso es un tema que, bueno, se sitúa en un conflicto que seguimos de cerca. Y otro conflicto que también seguimos, ya son varios años, la fábrica de cosechadoras Basal y Miguel de Firmat, bueno, habría un nuevo capítulo, quizás algo también más factible de un buen cierre también para los trabajadores. Vamos a estar siguiendo de cerca, por supuesto, porque han tenido todo tipo de instancias de negociación.
0: ¿Cuántas idas y vueltas?
5: Si tenemos algunas informaciones también al respecto de esto. Y bueno, seguimos de cerca una semana clave de movilizaciones, concentración de los gremios que sí aceptaron, los que no, que comienzan a organizar su semana de movilización. Y me sumo a un dato más que nos ampliaba nuestro compañero Claudio Verón sobre Micaela Albornoz, ¿no? Caso. Bueno, en esta oportunidad damos cuenta, a las 11 de la mañana va a haber una concentración, una movilización en Fiscalía, están convocando familiares y amigos de Micaela Albornoz.
0: Bien, bien, Ivánita.
5: Una joven desaparecida,
0: sí, que es el 24 de julio. Que se la creyó ver en Córdoba, bueno, primero en el Parque Independencia, que después encontró la ropa. Digo, es una saga interminable la de esta chica, ¿no? Complicado.
5: Sí, tremendo, sí. Sí, porque aparte cuando los mismos familiares el sábado por la tarde nos comunicaban que desde Córdoba les habían informado de que ya se habían agotado todas las instancias de búsqueda. Muy triste y muy fuerte también para las familias recibir esto y dar un giro a la búsqueda intensa que llevan adelante.
0: Exacto, exacto. Cuando abríamos la charla, Ivy, acá me hacía referencia el OVA, que estabas como Graciela Alfano con lo de ventilar, pero no entendí mucho yo el chiste. Claro. ¿Vos sí? ¿Vos sí?
5: No, ventilamos la casa. Los trapos, la casa, las habitaciones.
0: Ah, no, que estaba sin... No, ahora entendí. Viste que Ícono Alfano, como se llama en las redes sociales, no usa ropa interior. Y parece que la irrelacionó. No, me quedé sin calzones, me quedé sin media, me quedé sin calzones, todo.
5: No, estoy abastecida.
0: Ya está abastecida.
5: Soy de las que acumula. Hay gente que no lava su ropa interior en el día a día. Bueno, yo no. Para mí...
0: ¿Cómo que no lava la ropa interior, Ivana?
5: Sí, conozco mucho.
4: En el día a día, dijo.
0: Ah, la mete en un canasto, vos decís.
5: Sí, a mí me da asquito, admito, no puedo ser no sincera en esto.
0: A mí mi mamá me enseñó de chiquito que la ropa, el calzoncillo se lava en la ducha.
5: Sí, a mi mamá también.
0: Claro, Toledo también, Poltroni también, el maestro también. Acá todos nos lavamos la ropa interior en la ducha.
5: Pero claro, yo entiendo las medias, es difícil tener medias en estos días, se hace, y aparte estamos en invierno, Miguelito, usamos todo el día medias.
0: Exacto, por supuesto.
5: Pero la chabopa...
4: Colita para arriba.
5: Esa se rápido.
0: Bueno, me muero. Y bueno, volvemos con vos en un ratito.
5: Abrazo.
0: Cuídate en todos los sentidos. Abrazo. Era Ivana Mikovsky desde el móvil con algunos títulos cuando pasaron 22 minutos de las 9 de la mañana. No puede faltar la información deportiva en esta mesa, pero te lo pido por favor, si yo digo deportes y digo títulos de deportes, ¿de quién estoy hablando, Martín Poltroni?
1: Del maestro Omar Sapienza.
0: Ahí estamos, buen día, maestro. Gracias, ¿cómo andamos?
6: Buen día, ¿cómo andan, compañero?
0: Te presentamos algo, ¿te diste cuenta? Okay. Ah, una cosa, lo ensayamos, como usted el final, con Poltroni ensayamos la presentación, increíble.
6: Doble lujo. Bueno.
0: Cuente, maestro.
6: Hablamos de Central.
0: Sí.
6: Central Racing, mañana, partido importantísimo en el Gigante de Arroyito. Se acota la estadía de Almirón en Central.
0: ¡Apa!
6: Ojo con estos resultados. Viene Racing, después viene River y la Copa Libertadores. Fundamental. Newell's comenzó el clausura sumando de a tres. Eso es fundamental también. Con gol de Matías Cócaro de penal venció a Talleres de Córdoba. Lo de Sampaoli, el técnico de Talleres, increíble. Después lo voy a comentar.
0: Sí.
6: ¡Un quilombo! Dije increíble. Riestra goleó a Boca. Que algunos jugadores alternativos, sí, perfecto. Después entraron los titulares, algunos. Bueno, lo goleó.
7: Boca.
6: En 30 minutos ya le estaba ganando 3-0. River perdió con Barracas, muchachos. No se rían de Boca ustedes dos, señor Toledo, señor Pasarini.
0: No, jamás.
6: Perdió en el Monumental. En el Monumental con Barracas.
0: ¡Apa!
6: Con Barracas. Y no le echen la culpa al Chiqui.
0: O sea, de local.
6: De local. También se acota lo de Coudet también. Sí. ¿No se vendrá para Central Codeche si lo rajan de River?
0: Ah, capaz, ¿eh?
6: Si es que lo rajan al Mirón, un enroque. Independiente también. Que bien, que sí, que Quinteros, que el técnico que se queda, que se va, que lo hace jugar mal, fue a La Plata y lo pasó por arriba a Estudiantes. Le ganó a Estudiantes en La Plata. En la primera C, empató a Argentino.
0: Sí.
6: Anda mal el Saladito, lamentablemente, anda mal. Y yo sé que algunos me van a decir que no es clásico, pero es clásico, porque juegan tres equipos en la Divisional C. Entonces, cuando se enfrentan cualquiera, de la manera que se enfrenten, es un clásico para la ciudad. Central Córdoba, triunfazo de Central Córdoba. Se quedó con el clásico, triunfo a domicilio.
0: Sí.
6: Le ganó 2-0 a Leones Fútbol Club. ¿Y quién estaba en la cancha de Leones Fútbol Club? Que Leones juega de local en Unión de Arroyo Seco. ¿Quién estaba mirando el partido? ¿Quién estaba?
0: ¿Quién estaba?
6: Leo Messi.
0: Ah, sí, sí. Estaba encapuchado, sí, pero se lo vio.
6: Pero atendió a la gente, sí, firmó camisetas.
0: Sí, todo. Buena onda.
6: Se enojó la gente de Ñul. Porque después jugó Ñul. Y no fue a ver a Ñul. Bueno, se enojó mucho la gente. Pero bueno bastante con que haya... ¿Qué quería? ¿Le quería hacer comer dos partidos?
0: No, claro.
6: ¿Viste? Bueno, tenemos la palabra de Kudelka para después, que explica algo sobre el triunfo de Ñul. Así que bueno, estos son los títulos.
0: Excelente, maestro.
6: Vamos a ver qué sucede mañana también. Como te decía, lo de Central es muy, pero muy... Está complicado.
0: Bien.
6: La gente está enojada. La gente está enojada. Primero con el técnico. Ahora ya está enojada con Belloso. Vamos a ver qué pasa.
0: Excelente, así pasaban los títulos, ¿eh? Como siempre. Qué raro que no me dijiste, Omar.
6: Sí,
0: como siempre.
6: Lo dejo más para el final.
0: Los títulos del deporte con el maestro Omar Sapienza. 27 minutos, pasaron de las 9 de la mañana, cerrando esta ronda, la primera de la mañana, los títulos de la mañana. Melchi Pombo, desde la Agencia de Seguridad Vial de la provincia de Santa Fe, nos cuenta, ¿eh? ¿Cómo están las rutas, los accesos? ¿Está llegando, está saliendo? Buen día, Mechi, ¿cómo vamos?
7: Buen día, amigos, ¿cómo están? Muy buen lunes para todos, buen comienzo de semana. Jornada tranquila en la ciudad de Rosario y corredores aledaños a esta hora de la mañana. Sí tenemos bancos de niebla y neblina yendo hacia el centro de la provincia. Atención, distintas rutas en la zona de Frank Nelson, Esperanza, Ruta 6, Ruta 70, Ruta 11, Autovía 19, Ruta Nacional 34, precaución, visibilidad algo reducida que seguramente en breve se irá disipando. Tenemos una alerta meteorológica por tormentas en distintos departamentos, pero abarcan el centro y norte provincial. Rosario, corredores aledaños a esta hora de la mañana con buenas condiciones para transitar. Mencionamos algunas obras, reiteramos, ya comenzaron las obras en el tramo comprendido entre Ricardone y Roldán en la ruta nacional a 012. Pedimos respetar las indicaciones y también en el día de hoy se retoman los trabajos en el camino de la Cremería, ruta provincial 25, es la ruta que conecta la ruta nacional a 012 justamente con la autopista Rosario Santa Fe, en la zona de Ricardone, ruta muy muy utilizada por los conductores de camiones, así que este corredor va a estar inhabilitado. Solicitamos también respetar las indicaciones del personal vial y armarse de paciencia porque también tenemos trabajos en Ruta Nacional a 012. Enorme abrazo, que tengan una excelente jornada, nos reencontramos mañana.
0: Le agradecemos mucho a la querida Mechi Pombo desde la Agencia de Seguridad Vial de la provincia de Santa Fe, que nos trae la información de rutas y accesos. Son las 9:30, ya está el señor Pueblas acá, firme como rulo de estatua. Lo extrañamos, Puebla. Usted
8: la...
0: no.
8: La asociación de mí con el cabello me pone un poco Me pone un poco el cabello, el rulo de estatua, qué sé yo, me parece desafortunado.
0: Desafortunado. Me parece desafortunado. ¿Cuándo cumple los años? ¿Le compramos una peluca?
8: Qué lindo, una buena peluca.
0: Una peluca, ¿lacia o con rulo la querés?
8: Rulo.
0: Negra, rubia, platinada.
8: No.
6: De rama.
8: Castaño claro. Y para venir de un día para el otro.
0: Hoy
8: pelado, mañana pelo.
0: Viento. Sí,
8: ¿Viste Darío Grandinetti en Esperando la Carroza?
0: Por supuesto.
8: Bueno, sí.
0: Sí. No sé si lo va a tomar a mal o bien, pero no quiero que se sienta mal nuestro operador Osvaldo Toledo. Si compramos, a lo mejor conseguimos un 2x1, ¿no? ¿No? No le interesa. Vamos a las noticias.
9: Capíbara sin peluca.
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8: Nueve horas 9:31 en la República Argentina. En este momento en Rosario, 15 grados 2 décimas. Chocaron un auto y una moto en un acceso a Rosario. Cerca de las 5:45 de esta madrugada, sobre la ruta 34 a la altura de Circunvalación, un automóvil y una moto que circulaban por la ruta colisionaron por razones que aún se desconocen. Personal policial y de tránsito dispuso un corte en una de las manos de la traza vial, mientras confirmó que ninguno de los conductores resultó lesionado tras el siniestro. Detuvieron a un hombre tras chocar un auto y quebrarle el dedo a una policía. Durante la noche del domingo, cerca de la intersección de las calles 5 de agosto y calle 2146 al sur de la ciudad, personal policial se hizo presente luego de que un conductor aparentemente alcoholizado chocara contra otro auto. Ante el requerimiento de una mujer policía, se resistió a la autoridad, le quebró un dedo y rompió la ventanilla del móvil. El individuo fue finalmente detenido, mientras que la víctima policial fue derivada al sanatorio La Prida.
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8: Profesionales de la salud y docentes rechazaron la propuesta paritaria. Esta semana continúan las negociaciones de la gestión provincial con los distintos gremios para determinar los aumentos hasta el mes de diciembre. Los trabajadores estatales, nucleados en ATE y UPCN, junto a la nómina médica de AMRA, decidieron aceptar la propuesta. Por el otro lado, tanto los profesionales de la salud de Cyprus como los docentes, nucleados en SADOP y ANSAFE, realizarán una jornada de protesta durante la jornada del jueves tras el rechazo a la medida paritaria.
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8: En Venado Tuerto, 14 grados de temperatura con cielo cubierto, y en Rosario la temperatura es de 15 grados 2 décimas. El cielo se encuentra nublado con una humedad del 93%. La temperatura máxima pronosticada para el día de hoy, 23 grados.
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0: Cuando pasaron 35 minutos de las 9 de la mañana, estamos evocando un momento de la historia del cine argentino que fue fabuloso, fabuloso. Estamos escuchando el leitmotiv, la música compuesta oportunamente por Juan José García Caffi, de Nazareno Cruz y el Lobo, la película de 1975. Es un drama romántico gore, de terror, podríamos pensar, dirigida por el gran Leonardo Fabio, de producción argentino-mexicana, escrita por Fabio y por en conjunto con su hermano y mi colaborador Jorge Suárez-Yuri, basándose en un radioteatro homónimo de Juan José, Juan Carlos Chiappe. Y la película estuvo protagonizada por dos, un actor que en ese momento era como una superestrella, que es Juan José Camero, por Alfredo Alcón, increíble, y por una actriz que no era actriz, que se llamaba Marina Magalí, o se llamó Marina Magalí para el mundo del espectáculo. Era una maestra jardinera. Fabio hizo un casting. Cuando vio la cara de esta chica, dijo, es la protagonista. No le importó. ¿Qué me decís, maestro?
1: Una belleza.
0: No, una belleza impresionante.
1: Una princesa.
0: Necesitaba una cara muy inocente para encarnar ese personaje. Una verdadera belleza. Y tenía escenas muy subidas de tono también para la época, ¿no? Para el cine que se veía en esa época. La historia de Nazareno Cruz es la historia de un campesino conocido en su pueblo natal por ser el séptimo hijo varón de su padre, y este hecho hace suponer que Nazareno es víctima de la maldición del lobo, de convertir del hombre lobo, del dos días de luna llena se convierte en el lobo feroz. Pero Nazareno vive feliz en la comunidad y no se preocupa por las leyendas. Cuando está por cumplir la mayoría de edad, conoce a Griselda, que es este personaje, y ambos se enamoran. Poco tiempo después, Mandinga el Diablo, que es el personaje que hace Halcón en la película, que hace una cosa tan fabulosa, se presenta ante Nazareno y le explica que su maldición es real y que por enamorarse, en la próxima luna llena, se va a convertir finalmente en lobo. ¿Por qué les estoy contando todo esto? Porque este fin de semana murió Marina Magalí. Tenía 68 años, muy joven, porque era muy joven cuando hizo esta película. La gran protagonista de Nazareno Cruz y el Lobo, ¿no? Sorprendió incluso a los críticos en su momento y a los especialistas y a los festivales a los que fue, además de haber sido en el 75 un éxito de taquilla impresionante para el cine nacional, porque actuaba muy bien y nunca había estudiado actuación. Digo, ¿no? La actuación en el cine es distinta a la del teatro, ¿no? Son tomas más cortitas, son tiempos más pequeños, son primeros planos. Fotografiaba de manera espléndida, bueno, recordadísima por esta película, uno de los mayores éxitos, como les dije, de taquilla. Ella se llamaba Marina Andrea Acorini, conocida como Marina Magalí, tenía 68 años, la despidieron todo el fin de semana, seguidores, amigos, gente del mundo del espectáculo. Ella hizo otros intentos como para seguir en la carrera de la actuación. Insisto, ella fue a un casting convocada por una amiga que le decía, mira, tenés el perfil de lo que están buscando, pero ella era maestra jardinera, nada tenía que ver. ¿Viste lo que es el destino? O sea, será el destino. No sé, digo, pero a veces hay que creer un poco en eso, porque una maestra jardinera que nunca había pensado en ser actriz, de repente alguien le recomienda que vaya a un casting y queda elegida como protagonista de esta película. Bueno, la Asociación Argentina de Actores y Actrices, como lo hace siempre, a través de un comunicado la despidió. Su muerte fue este 21 de julio, pero recién se conoció entre el viernes y el sábado. Acorini, que era su verdadero apellido, llegó al cine con una trayectoria muy particular, ya que antes del film que la catapulta a la fama, trabajaba en maestra jardinera, no contaba con ningún tipo de experiencia ante cámara, experiencia teatral, televisiva, nada. Esta particularidad le abrió las puertas para trabajar junto a Fabio, que buscaba una joven desconocida para coprotagonizar la película junto a, insisto, un supergalán de la época y además un actor espléndido como Juan José Camero. Dice el comunicado de actores que el extraordinario éxito de la película la convirtió en uno de los rostros más reconocibles de aquel fenómeno cinematográfico. Aquel debut fue el impulsor para que continúe el desarrollo de su carrera, y en el 79 integró el elenco de Juventud sin Barreras, dirigida por Ricardo Montes, junto con Ricardo Darín, un jovencísimo Darín, Liliana Poggio, Elizabeth Killian, una superestrella del momento, Luis Dávila y Susana Traverso. Durante los 80, pero uno la vamos, nosotros la vamos a recordar siempre por Nazareno, Cruz y el Lobo, pero ella hizo otros trabajos, ¿eh? En los 80 también formó parte de distintas coproducciones entre Argentina y Estados Unidos, integró el elenco del Cazador de la Muerte y The Stranger, dirigida por Adolfo Aristarain, junto a Cecilia Roth, Federico Lupi, Ricardo Darín y De Padilla, Ernesto Lacerre y Julio de Gracia. Era una época en la que producía cine en la Argentina el estadounidense Roger Corman, pero esas, muchas de esas películas que estaban rodadas durante la época de la dictadura no se veían acá, se veían en Estados Unidos, entonces eran dobladas. Esa etapa de la carrera la convierte a ella también en una figura. En algún momento decide dejar la actuación, decide dedicarse a su familia y demás. Poco se supo de ella. Hace unos años, hará unos 10 años, una publicación, que cuando se cumplía un aniversario del estreno de la película, salió a buscar a ver dónde estaba Marina Magalí, y había formado una familia, había tenido hijos, nietos y demás, y se había corrido completamente del mundo del espectáculo. O sea, es como una historia de cuento la de esta chica, ¿no? Con una cara de una belleza, como bien decía acá Omar, de otro planeta, ¿no? Una chica rubia con una cara muy angelical, que era lo que necesitaba Fabio. Los directores de cine que hacen cine de arte, como Fabio, saben lo que buscan y hacen un casting y hay 500 chicas y dicen, no, es esa. Es un poco así, ¿no? Así que bueno, vaya nuestro recuerdo, esta película siempre estará en nuestros corazones. El cine de Fabio siempre, siempre estará en nuestros corazones, porque es un cine más argentino imposible, ¿eh? Así que un poquito más de música y en un ratito volvemos, que tenemos nota.
1: Las y los acompañamos hasta el mediodía con toda la información.
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6: El Palacio San José, hoy Museo y Monumento Histórico Nacional Justo José de Urquiza, fue la primera edificación del país en contar con servicio de agua corriente e iluminación generada por gas acetileno. La estancia llegó a tener 2.500 hectáreas, de las cuales 20 estaban destinadas a parques, jardines y quinta de frutales. En medio de estos aparece aún el casco principal, con una arquitectura mezcla de estilo renacentista italiano. Posee más de 30 habitaciones, una de ellas marcada por el asesinato del general el 11 de abril de 1870.
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7: ...48 minutos pasaron de las 9 de la mañana... rapidísimo nos vamos al noreste de nuestro país... nos vamos a las Cataratas del Iguazú... nos vamos a esa provincia maravillosa... y estuvo medio complicado la cuestión allí... Martíncho, tenemos nota, a ver...
8: Así es, la novedad es que reabrieron... bien. La Garganta del Diablo...
7: Sí, daba un miedo ver eso...
8: Parece que el caudal de agua se quintuplicó... en estas últimas semanas... pero de esto vamos a hablar ahora con nuestra colega Carmen Segovia... que es periodista de LRA 19, Radio Nacional Puerto Iguazú. Carmen, buen día, por acá te saluda Martín Pautroni con Miguel Pasarini. ¿Cómo estás?
9: Buen día, ¿cómo estás Martín? ¿Cómo estás Miguel?
7: Buen día, qué gusto escucharte, gracias por atendernos.
9: Igualmente, bueno, desde aquí, desde la tierra de las cataratas, como decían, la triple frontera, sí. Con mucho calor hoy, les digo, estamos con 23 grados, la humedad del 82%, un sol radiante, no pareciera que fuera invierno todavía, les cuento.
8: Bien, bueno, que son las condiciones ideales también para visitar ahí el Parque Nacional Iguazú, Carmen, ¿no? Digo, cuando no hace tanto calor, y las condiciones también climáticas lo permiten, porque bueno, entiendo que con la crecida y con lo que sucedió en estas últimas semanas se vio limitada la actividad turística.
9: Exactamente, bueno, el cierre del circuito hacia Garganta del Diablo, que estuvo cerrado desde el pasado miércoles, obviamente de forma preventiva, el repliegue de las pasarelas, por el caudal del río, como los escuchaba ustedes, tienen la información correcta, en forma preventiva la empresa concesionaria, en forma conjunta con la parte técnica, ¿no?, la parte administrativa del Parque Nacional Iguazú, tomaron esa medida preventiva. Estas pasarelas que ya fueron construidas de esa manera, ¿no?, para replegarlas en situaciones similares, como ocurrió en otros momentos por el caudal del río, por la cantidad de caída de agua en poco tiempo y lo que significó, ¿no?, este avance del río Iguazú y esta subida del río más que nada. Pero hoy ya, con la información desde ayer, la parte de prensa del Parque Nacional Iguazú y también de la empresa concesionaria Iguazú Argentina nos informaban que hoy a partir de las 8 de la mañana ya se reabrió el circuito hacia Garganta del Diablo, ¿sí? Estuvo 5 días cerrado por la crecida del río Iguazú y ahora ya con el esplendor y obviamente estas imágenes que ya están circulando para todo el país y para distintos puntos también de otros países, la posibilidad de acercarse, ¿no?, al balcón de Garganta del Diablo. El caudal se mantuvo, ¿no? El informe que nos brinda la parte técnica del Parque Nacional Iguazú confirmó la estabilidad del caudal del río, del agua, ¿no?, en 6.370, lo que permitió restablecer el acceso justamente a esta área que estaba restringida desde hace ya 5 días. Así que una excelente noticia para todos los turistas que no dejaron de venir, ¿eh? Fue impresionante. Tuvimos un fin de semana con muchos turistas que han elegido todavía, ¿no?, estos días de vacaciones que quedan en este mes de julio todavía. Así que, bueno, excelente noticia para todos los que se acerquen aquí a la ciudad de Puerto Iguazú y recorran, ¿no?, la provincia de Misiones.
8: Carmen, ¿cuál es la temporada fuerte en Puerto Iguazú?
9: Y mira, tenemos varias, o sea, que la temporada invernal es una excelente posibilidad, las vacaciones de invierno, somos muy elegidos, también en la época de Semana Santa, antes teníamos fechas específicas, ¿no?, como la temporada invernal, te hablaba de situaciones como en la Semana Santa, o también el carnaval, es impresionante la cantidad de gente que viene, que nos elige, pero ahora los turistas, bueno, se ve reflejado que todo el año, hace muy poquitito, bueno, hace días nada más, con los días del Mundial, era impresionante ver la cantidad de turistas que nos elegían, ¿no? Venían por aquí, hacían el recorrido, se quedaban en la ciudad, tuvimos muchos turistas del Brasil y del Paraguay que vinieron a festejar con nosotros, te cuento, una cosa insólita, pero sí, se ve reflejado en estos momentos ya en el transcurso de todo el año, aunque tiene sus diferencias, como te decía, en la época de las vacaciones de invierno, un poquito más en Semana Santa y también en el verano, ¿eh? Así que son las fechas claves para nuestra ciudad, ¿no?, y también para toda la provincia que se va sumando con los distintos lugares que tenemos para ofrecer en toda la provincia de Misiones.
8: Claro, pensaba eso, estamos frente a una de las 7 maravillas del mundo, como son las cataratas del Iguazú. Hay que decirlo, quienes conocimos la zona del lado argentino, es muy hermoso el Parque Nacional, sobre todo poder hacer todos los circuitos, y además esta posibilidad también de que es también un paso para visitar toda la provincia de Misiones, que entiendo que tiene otros puntos turísticos muy lindos, pero también para el turismo internacional, Carmen, porque ahí me imagino que hay muchos que, por ejemplo, pasan por las cataratas y después siguen para Brasil, por ejemplo.
9: Exacto, sí, eligen, por supuesto, cuando se van de vacaciones, ¿no?, en el verano, claro, se quedan unos días, ingresan, muchos puntos de nuestra provincia se van sumando, como la ciudad de Posadas, que ahora tiene la costanera, tiene lugares específicos, la parte de gastronomía, se fue sumando mucho, después tenemos en la parte céntrica también, ¿no?, nos acercamos un poquito más aquí a la zona norte, con las hermosas, bueno, las ruinas de San Ignacio, claro, también tenemos los Altos del Moconá, un poquitito más acá estamos con las piedras preciosas en la localidad de Banda, que son extraordinarias. En Puerto Iguazú también, tenemos lugares específicos aparte de las cataratas del Iguazú, como la recría de aves, el Huiraoga, la Aripuca, ¿no? Este lugar tan lindo, extraordinario, que es como una trampa gigante, ¿no?, hecho con árboles, bueno, árboles históricos, que han hecho parte, ¿no?, de nuestra fauna y que en forma ecológica, bueno, fueron traídos aquí para hacer este lugar tan lindo en la ciudad de Puerto Iguazú. Y como decías vos, muchos que eligen también cruzar por aquí, ir a Brasil, ir a Paraguay, ¿no?, que también tenemos un lugar hermoso para disfrutar en el vecino país, así que se comparte, la parte turística se comparte mucho aquí en las tres fronteras.
7: Carmen, Miguel te saluda, ¿cómo te va? Escuchaba atentamente tu comentario, tu relato, y pensaba y me acordaba, porque estuve no hace mucho tiempo, tuve la suerte de estar por allí, en principio la diversidad de propuestas de hoteles que tienen, desde los hoteles más tradicionales a los hoteles de selva, pero recomiendo fervorosamente, que lo hice medio casi de casualidad porque lo vi ahí en un Instagram y escribí y se dio, es el recorrido por las reservas guaraníes que se hace en bicicleta. Es una experiencia espectacular, la verdad que no me lo olvido nunca más a eso. No sé si está dentro de los circuitos más tradicionales, digo.
9: Por supuesto, se fue sumando de a poquito y realmente el circuito para recorrer nuestras aldeas,
7: hermoso,
9: aldea guaraní, sí. El fortín, ¿no? Sí. El fortín en Bororé, sí. El circuito también de las distintas aldeas, porque tenemos un trabajo extraordinario también realizado aquí por varias personas que trabajan, ¿no? En forma directa con el turismo en vía, ¿no? El turismo indígena aquí de la ciudad de Puerto Iguazú, teniendo en cuenta que también muchas personas, muchos jóvenes que son parte de la comunidad, sí. De las aldeas, se han capacitado en turismo y ellos mismos, ya con esta capacitación que han recibido y muchos que ya tienen el título de técnico en turismo y pertenecen, ¿no?, a las aldeas, ellos mismos promocionan todo este circuito. Así, exacto, que es algo sumamente positivo. Y qué lindo que lo hiciste.
7: Sí, ¿no? Para hermoso, no me lo olvido más. Fue una cosa preciosa, de unos contrastes maravillosos, ver llegar a los lugares donde los artesanos hacen sus obras. La verdad, una experiencia que la recomiendo fervorosamente a todos los que van, porque viste que hay como cosas más tradicionales, qué sé yo, el recorrido de los tres niveles de cataratas, bueno, qué sé yo, te subí a la lancha, o sea, eso ya lo conocemos, pero yo no conocía esta otra parte y la verdad que me resultó una experiencia increíble. Nos tocó un guía que era fabuloso y que nos llevó a las comunidades, nos presentó a las personas que vienen allí. La verdad que no me lo olvido nunca más, una experiencia increíble que la recomiendo fervorosamente.
9: Excelente, seguramente conociste a alguno de los chamanes, ¿no?
7: Por supuesto, sí, estuve en las comunidades con los chamanes y una cosa increíble, y además se hace en bicicleta, que a los que nos gusta pedalear, digo, yo soy un ferviente defensor de la bici, la verdad que fue una cosa increíble, nos tocó un día de sol hermoso, fue de las cosas más lindas, por supuesto que Cataratas es todo hermoso, digo, es una Misiones, es una provincia divina, y las cataratas son fabulosas, pero esa experiencia me marcó mucho el viaje.
9: Extraordinario, entonces, para que lo puedas contar y que, bueno, muchos turistas que elijan visitarnos también puedan hacer, ¿no?, este paseo tan lindo. Bueno, reitero entonces, colegas, que está habilitado el circuito Garganta del Diablo, bueno, desde muy temprano, desde las 8 de la mañana, va a permanecer así, teniendo en cuenta, y les informo, que a partir del mes de agosto, ya la empresa concesionaria Iguazú Argentina y la parte administrativa de Parques Nacionales ha recibido este pedido de la empresa para desmontar las pasarelas para proteger la infraestructura ante una posible crecida extraordinaria del río Iguazú, que tiene que ver con el fenómeno del Niño. Ya se están haciendo muchos trabajos previos a esta posibilidad, porque, bueno, hay un pronóstico, ¿no?, de que en este momento, el mes de septiembre, octubre y noviembre, lamentablemente, podemos tener una crecida muy, muy fuerte nuevamente del río Iguazú. Así que, bueno, esto para última información brindada para ustedes, colegas, desde allí.
8: Carmen, te agradecemos muchísimo este contacto con Rosario.
9: Un beso grande para ustedes.
7: Un abrazo, fuerte abrazo, gracias, un abrazo.
8: Charlamos con nuestra compañera Carmen Segovia de LRA19, Radio Nacional Puerto Iguazú. La buena noticia es que reabrieron el circuito Garganta del Diablo. Se ha quintuplicado el caudal de agua en el río Iguazú, pero bueno, es una excelente oportunidad para visitar ese pedacito, ¿no?, de la tierra colorada que tan hermosos días nos ha hecho pasar a todos en algún momento.
7: En algún momento. Ojalá todos puedan ir. Decir que esto que decía al final Carmen, que se desmontan las pasarelas, hace unos años, dado que cada vez que crecía el río se llevaba las pasarelas, hicieron unas que son desmontables. Claro. No es que las van a sacar, las sacan
8: y suben, las vuelven a colocar
7: cuando la cosa se tranquiliza. Bien, hermosa nota. Martincho, 59 minutos pasaron de las 9. Tole, te lo llevas y ya venimos.
0: Las y los acompañamos hasta el mediodía con toda la información.
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2: 10 de la mañana en la República Argentina. El presidente Javier Milei se reunirá con Cristalina Georgieva, la funcionaria del FMI. También se reunirá con el ministro de Economía, Luis Caputo, y el titular del Banco Central, Santiago Bausili. Más información desde Radio Nacional Neuquén con Marcelo Pascucio.
3: Cristalina Georgieva visitará Neuquén. Invitada por el presidente Javier Milei, la funcionaria del Fondo Monetario Internacional arribará mañana a Neuquén Capital para participar de reuniones institucionales y una recorrida por Vaca Muerta. La recorrida será por la formación neuquina Loma Campana, donde será recibida por el presidente de YPF, Horacio Marín. Esta recorrida, en la mayor área de producción de Vaca Muerta, le permitirá a Georgieva conocer de primera mano el potencial productivo de las inversiones que se desarrollan actualmente en la región.
2: Máxima alerta en España. Los incendios forestales siguen activos a pocos metros de Madrid y las autoridades advierten por el calor extremo previsto para las próximas 48 horas y las ráfagas de viento. La información del deporte con Damián Zárate.
4: Con 4 partidos continúa hoy la primera fecha del campeonato femenino de fútbol. En el mediodía de la Argentina, Ferro recibirá a Talleres de Córdoba. A las 15, el resto de los juegos, Unión en Santa Fe con Gimnasia, Boca con San Lorenzo y San Luis, en cuyo Nacional será anfitrión de Newell's Old Boys de Rosario.
2: El estado del tránsito con Romina Wiener.
5: Atentos, el paso internacional Pino Achado, ubicado en la ruta nacional 242 en Neuquén, continúa intransitable por la presencia de hielo y nieve en la calzada. Respetar las indicaciones de señalización. Paso Cardenal Zamoré, ubicado en ruta nacional 231, zona de Villa Langostura, habilitado a la circulación. Recordamos que es obligatorio la portación de cadenas. Buena marcha en el complejo Zárate Brazo Largo, ruta nacional 12 del Mercosur, misma situación en la ruta nacional 14 en la provincia de Entre Ríos.
2: En Ushuaia, Tierra del Fuego, donde nos escuchás por AM 780, la sensación térmica es de 6 grados 2 décimas bajo cero. Se registran lluvias y nevadas. En Buenos Aires, la marca actual 14 grados 4, la humedad 92% y el cielo está nublado.
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3: 4 minutos pasaron de las 10 de la mañana. Volvemos a la agenda deportiva y al análisis de los fenómenos deportivos, porque ya nos dejó unos títulos tempranito, pero el maestro va al hueso de la cuestión. Omar, te escuchamos atentamente.
4: Bueno, nos metemos en el partido que ganó Newell's.

0: el sábado a Talleres de Córdoba. ¿Cómo lo ganó? Lo ganó bien. ¿Lo ganó con justicia? Lo ganó con justicia. ¿Fue superior a Talleres? Fue superior a Talleres. ¿Se lo pudieron haber empatado en los últimos minutos porque hubo un quedo increíble? Sí. ¿A qué se debe ese quedo? Es que Ñu lo jugó con una intensidad que no había jugado ningún partido anterior de esa manera. Dice un gasto físico realmente tremendo, que encima le deja a algunos jugadores complicados para lo que viene. Terminaron con molestias. Facundo Buch, Jerónimo Gómez Mata y el marcador lateral que vino del Tigre, Martín Ortega. Bueno, pero sucede. Le va a pasar a muchos equipos. El primer partido de un campeonato normalmente deja molestias. ¿Cuántas veces me escuchaste decir
1: sí.
0: que todo empieza a normalizarse a partir del cuarto partido, que uno sabe cómo se paran, cómo juegan, y donde ya después de una temporada larga, la de Ñul fue la temporada más larga de todos, porque Ñul comenzó muy rápido. Por eso se lo vio muy bien físicamente a Ñul.
1: Sí.
0: Se lo vio muy bien desde lo físico a Ñul. Y además contó que esto no tiene nada que ver. Ñul jugó bien. Se agrupó bien, intentó cerrar y logró todos los espacios a Talleres, lo contragolpeó, penal inocente, porque el jugador de Talleres está marcando mal, porque tiene que estar de frente, le comete penal al jugador de Newell's. Y esto de los árbitros que uno no entiende, ¿no? En algunas cosas pude ver en los primeros partidos, viste que se aplica un nuevo reglamento, que hay 3 o 4 sí. cambios, donde sancionaron con tiro libre si demoraba, con un córner si demoraba, si sacaba mal desde el lateral también, si el cambio demoraste está un minuto afuera, echaron a un jugador en uno de los partidos por taparse la boca. Bueno, todas esas cosas que hay cambios. Y después ven que no tiene nada que ver ni Ñul, ni el triunfo, ni nada. Observen bien ustedes el gol de Ñul de penal. ¿Cuántos jugadores, tanto de Talleres como de Ñul,
1: sí.
0: invaden el área y están adentro del área antes que Martín Cócaro impacte a la pelota? ¿Qué tiene que pasar en esas cosas? Se tiene que ejecutar de nuevo el penal. Y tiene que haber tarjeta amarillas para tanto los de Ñul como los de Talleres. No la hubo el árbitro. Un desastre, siga. Eso no cambia nada. Ñul lleva 6 partidos sin perder. 5 que arrastra del campeonato anterior y 6. Quiere decir que hay una mejora ostensible. Y esto es Kudelka, muchachos. Con los mismos jugadores que los otros perdían, Kudelka los acomodó de otra manera, que no pierde. Yo sé, me agarró uno de mis amigos, pero el arquero, lo que sacó el arquero en la última jugada. Sí, es cierto, el arquero está para eso, muchachos. Si Filiol no hubiera sido Filiol, en el Monumental y en el 78, no seríamos campeones del mundo. Creo que lo dijo Kudelka los otros días en conferencia de prensa, si el Dibu Martínez no hubiera tapado esa última pelota en Qatar, que se abrió y la tapó con el pie, ¿te acordás?
1: Sí.
0: No hubiéramos sido campeones, perdíamos con Francia. El arquero está para eso, muchachos.
1: Y sí.
0: Ahora, si vos jugás un partido que el equipo contrario te mata pelotazos y tu arquero es figura 3-4, te salva de 5-6... A ver, como cuando estaba Keylor Navas,
1: sí.
0: que por partidos tapaba 6 o 7 oportunidades, eso sí habla que el equipo juega mal. Por eso te llegan tanto. Pero no fue el caso de los otros días, que llegó 1 o 2 veces nomás Talleres y el arquero respondió maravillosamente bien. Ahora sí, pobre Talleres con este muchacho que está de técnico. Yo no puedo entender que este señor sea técnico y dónde ha dirigido. ¿Dónde ha dirigido con contratos realmente cuantiosos? Un tipo tremendo, lo han echado de todos lados. De todos lados lo han echado y lo siguen contratando. Bueno, está bien que todos tengan laburo. Además, un técnico carísimo, se hace valer, y eso me parece bien. Y eso me parece bien. Pero a Talleres, hizo los dos cambios de Talleres. Déjame pensar, Rick, sí, que era un morocho, un moreno que entró, y De Pietri. Cuando ellos entraron, cambió el partido. Esos jugadores son titulares en cualquier equipo. Tienen que salir. Mac Ñul le había sacado la pelota, le había hecho todo. Tenía que hacer los cambios rápido.
1: Claro.
0: No los hizo. Ñul no tiene nada que ver. Ñul cumplió con lo que tenía que cumplir. Ganó el partido, sumó de a tres. Sigue, te reitero, con esta racha de partidos seguidos, de ganar, creo que son seis, por lo menos que no pierde. Creo que fueron tres triunfos y tres empates. Eso cotiza, pero por eso yo te digo siempre, Kudelka lo salvó del descenso a Ñul por segunda vez, ahora que vino como técnico. Entonces, eso se valora. ¿Qué tendrá que ajustar? ¿Y qué equipo no tiene que ajustar? Kudelka dice, no me compraron, estamos cortos. Y muchacho, Ñul está fundido. Ñul no entra en quiebra porque la gente es muy generosa. ¿Y por qué? Porque yo te reitero, los dirigentes de Ñul son creíbles. El señor presidente de Ñul es un empresario creíble. Claro. Dos o tres que lo acompañan también. Entonces, ellos pueden conseguir dinero, pero no para hacer una selección. ¿Me entendés? Claro. Se mantienen, pagan los gastos, incorporan lo que se puede incorporar. Iba a venir el defensor de Racing, García Basso. Hubo diferencia de plata, no viene. Bueno, ahora están buscando a otro muchacho que se me escapó el nombre, que podría llegar en las próximas horas. Bueno, si no se llega con un dinero para uno, dicen que García Basso cambió, o Racing cambió las condiciones, que primero se había hablado de un monto, y después cuando vieron que Ñul quería, le aumentaron el monto. Esto claro, pasa siempre. Bueno, pero hicieron bien. No, hay un presupuesto, muchachos, no se puede gastar más. Te arreglás con lo que está. ¿Y sabés qué es lo bueno también?
1: A ver.
0: Que salieron tres o cuatro chicos de las inferiores, que vos sos testigo, que yo te hablo.
1: Siempre.
0: Yo te hablo siempre de uno, de Regiardo. Ese muchacho se pone el equipo al hombro, corre, tapa, contagia, ¿me entendés? Es un tipo que le queda poco tiempo a Ñul, porque ese tipo lo van a ver, a ese jugador, perdón, es un 5 que recupera muchísimo. Guch, cuando quiere, juega bien. Cuando se lo propone, juega bien. Gómez Matar es un pibe que tiene un jovencito, debe tener 18, 19 años, tiene una calidad. Entonces, puede ir armando. ¿Perderá partidos? Y sí, perderá. Pero lo acomodó bien Kudelka, el equipo ganó, sumó de a tres, y ahora, en la semana, sí, yo sé, ahora le viene Independiente, es difícil, Independiente le ganó a Estudiantes ayer muy bien, todo como vos quieras. Pero había que ganar este partido, porque estos tres puntos eran bárbaros, y los ganó. Precisamente, el técnico de Ñuls, al término del partido, en conferencia de prensa, hacía estas declaraciones que ya Osvaldo Toledo pone en el aire. Kudelka, técnico de Ñuls.
2: Un partido duro, difícil, con momentos disímiles. Adelantamos con un gol creo que merecido y después tuvimos cierto sufrimiento. No nos podíamos acomodar dado los desajustes que tuvimos en el rearmado del equipo tras lesiones o algunas situaciones que entendíamos que no estaban saliendo en el segundo tiempo. Lo contento que me pone el triunfo no me tapa las cosas que hay que seguir corrigiendo y mejorando. Como les dije el otro día, muy creyente de estos jugadores, porque aún en momentos donde pasábamos dificultades, defendimos, quizá no organizativamente bien, pero sí individualmente bien. Y bueno, en otros lo superamos al rival, ¿no? Creo firmemente en estos jugadores. Tenemos un equipo numéricamente muy acotado. Esa es la verdad, pero creyendo a destajo en lo que los chicos se prodigan por su voluntad, su personalidad, su juego. Así que me dejan tranquilo más allá de los distintos momentos que tuvo el partido.
0: Bien, Kudelka. Fíjese, lo dijo Kudelka, si usted prestó atención. Porque a lo mejor puede o no, se coincide o no con los comentaristas, con los analistas. Pero me tomé el trabajo de anotar tres palabras, que serían cuatro, pero una completa la otra. Sufrimientos, desajustes, habla de Ñul.
1: Sí.
0: Dice, pasamos sufrimientos, desajustes y pasamos dificultades. Lo dice el técnico. para completar lo que yo te estaba armando, que es algo parecido, igual.
1: Sí.
0: Pero lo importante es que se ganó y que se ve otro Ñuls. Se ve un Ñuls combativo. No da ninguna pelota por perdida. Y eso es fundamental. Así que bueno, esto es... Después vamos a ver si encontramos el gol de Ñuls. Si Nacho Sansó, que estuvo en la cancha, lo dejó para brindárselo a la gente de Ñuls Old Boys en otro momento, ¿no? Hablamos del gol de penal, el gol que convirtió Martín Cócaro. Media altura, al palo izquierdo de Unzaín, que estuvo medio cerca, pero lo pateó muy bien Cócaro. Bien pegadito al palo y con potencia, lo que le termina dando, te reitero, el triunfo a Ñuls, que es muy, pero muy importante en la primera fecha del campeonato.
1: Excelente, así pasaba, ¿eh? La primera parte de la columna habitual del maestro Omar Sapienza, analizando los fenómenos deportivos, en este caso el fútbol, en este caso uno de los clubes locales. 16 minutos pasaron de las 10 de la mañana. Separamos, Tole, porque creo que nos vamos a la calle, ¿eh? Nos vamos al móvil en un segundito nada más.
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5: Para Vicente Bascuñán de Medialuna, se le comunica si puede traer los caballos a casa del señor Rodolfo lo antes posible, caso contrario avisar por los comunicados y se lo irá a buscar, firma Rodolfo Peralta.
6: Mensaje para Paraje El Porvenir. A Magdalena Jaime se le informa que lo hablado quedó confirmado para el día martes a la tarde. Avisa Rita Vázquez de Tartagal.
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0: 17 minutos pasaron de las 10 al ritmo de Carpenter. ¿Cómo me gusta esta música? Me tranquiliza la música de Carpenter. Es como un bálsamo así, ¿no? Una sensación de placidez. No sé si será tan así la información que nos acerca desde el móvil de Red Nacional nuestra querida compañera Ivana Mikoski. Está picadita la calle. Ivanita, ¿cómo venimos?
1: Una mañana, bueno, bastante tranquila en el plan informativo, ¿no?
0: Bien.
1: No hay mucha agenda en lo que tiene que ver con la agenda provincial,
0: sí,
1: y municipal, en lo oficial, básicamente. Después, bien, el reclamo de cada día, eso no merma, Miguelito,
0: y sí,
1: si hablamos de el reclamo, tiene que ver con la situación de Vago Entilaí, que, bueno, justamente esta semana se da una nueva instancia de movilización, de visibilización de la situación allí de todos los damnificados, no solo de Rosario, sino también de la ciudad capital de Santa Fe. Recordemos el precedente que se sentó en el Consejo Municipal, que tiene que ver con este registro, ¿no?, para dar cuenta de lo que justamente está sucediendo con los... Bueno, son muchos los vecinos de acá de Rosario que lamentablemente luego de largos meses y años de pagar su cuota por una vivienda, bueno, están en esta situación de irregularidad, donde muchas respuestas no han obtenido de la firma.
0: Claro.
1: Hablamos con Alicia Bernal, porque bueno, sería una jornada de protesta, lo decíamos, si te parece, escuchamos lo que ella daba cuenta.
0: A ver.
2: Autoconvocados contra los incumplimientos de Bauen y Pilaí. En esta oportunidad nos convocamos el próximo miércoles 29 de julio a las 16 horas frente a Bauen Arquitectura SRL, en esta oportunidad en calle Jujuy 1407 de la ciudad de Rosario. Sostenemos que el proyecto inmobiliario por el que venimos realizando aportes desde hace 20 años derivó en una operatoria financiera que nos impide el acceso a las viviendas comprometidas. Reclamamos la entrega inmediata de los departamentos ubicados en el centro de la ciudad y solicitamos la adquisición inmediata de terrenos céntricos y la construcción de las unidades habitacionales que se nos adeudan. Bauen, en este caso, nos vendió su marca y nos entregó a una financiera.
1: Una situación que
0: sí,
1: se va a ver nuevamente reflejada, Miguel,
0: sí,
1: el próximo miércoles, como lo decía Alicia. Bueno, lamentablemente siguen pasando los meses y, bueno, en cada oportunidad, más allá de los pronunciamientos que ellos tuvieron en la legislatura local y provincial, bueno, la situación de ellos mucho no ha variado, ¿no? Porque,
0: claro,
1: bueno, siguen afrontando esta situación de conflicto con la firma, así que, bueno, será el próximo miércoles esta nueva jornada para reclamar.
0: Bien. ¿Qué tema, Ivanita? ¿Cómo sigue tu periplo?
1: Estamos aguardando poder tomar contacto con,
0: sí,
1: el área de ambiente de la municipalidad, porque, bueno, bien lo decía Martín también en los títulos, se sigue cerca, se monitorea desde Protección Civil, plano local, provincial, sobre el fenómeno del Niño y, bueno, las distintas tareas que son necesarias, ¿no? Poder llevar adelante con tiempo, con antelación, ¿qué pasa con las tareas de limpieza acá en la ciudad de Rosario?
0: Sí.
1: Estamos aguardando para ver si podemos tener la palabra así de alguno de los que están a cargo al frente de esto. Bueno, así que vamos a ver si podemos ampliar esta información.
0: Bien, muy muy valiosa la data. Yo pensaba acá que con el maestro, con Martíncho, con vos, Iván, bueno, todos los que vimos por el abasto, podemos contratar una canoa y nos venimos por Corrientes directo, en vez de pedalear, remamos, Ivana.
1: Sí, también.
0: Lo pasamos a buscar a Toledo, lo pasamos a Toledo, dice que sí.
1: Sí,
0: y
1: sí,
0: porque se complica, o sea, ¿cómo vamos a, no, viste que Corrientes se arma como una especie de río cuando pasa esto? Tremendo.
1: Segundo, aparte estamos hablando sobre todo el mes de octubre y noviembre, Miguelito,
0: sí,
1: ahí marcándolo en el almanaque,
0: sí,
1: que vamos a tener en cuenta eso sin duda al momento de circular.
0: Sí.
1: Y también nosotros empezamos a hacer con tarea de limpieza en el techo.
0: Sí, claro.
1: Y los techos también,
0: sí,
1: ¿no?
0: Y pues se llenan de hojas, de,
1: sí,
0: tierra, que se pega. Ahora vienen unas boquillas que se calzan arriba y que hacen como una especie de cono piramidal que evitan que la mugre se, porque es, siempre es hacia arriba, digo, entonces en la medida que se le peguen hojas o cosas, siempre por arriba el agua termina pasando, porque si no empieza a filtrar, viste que siempre hay alguna grieta en la losa y después te arruina cielo raso, te mancha las paredes, los rincones se llenan de hongo, una porquería, Ivana.
1: Cuando entró la humedad, Miguel,
0: está sonando. No, cuando entró no sale más. No, una cosa tremenda, tremenda. Bueno, sí, acá siente con la cabeza el maestro, si lo sabrá. Digo, nosotros vivimos en casa que tienen sus años, viste, con el maestro acá. Y por más que uno las arregle y todo, tiene que estar, todos los días le tiene que estar haciendo algo.
1: Sí. Bueno, uno en mi caso también es
0: claro, una un casa, pH.
1: No sé, pH. No me animo a decir cuánto tiempo tiene esa casa, pero sé que muchísimo. Es histórica.
0: Sí.
1: Pero bueno, la limpieza la tendremos que hacer. Sin
0: por
1: duda
0: supuesto
1: es
0: que
1: un
0: sí.
1: poco la parte del
0: Estado. Es responsabilidad de todo, eso quería decir. Digo, no, porque además la ciudad no está preparada con las bocas de lluvia que tiene para las lluvias que tenemos ahora. Entonces habría que remodelar completo el sistema de desagüe, porque las lluvias que tenemos ahora, por el desorden climático, digámoslo, son excesivamente superiores a las que teníamos hace 20, 30, incluso 15 años. O sea, la cosa ahora desmejoró notablemente. Entonces hay que cuidar, hay que sacar bolsas. ¿Viste las bolsitas de las que antes eran de súper, que ahora te dan, no sé, en la carnicería, que se pegan, hace como vacío en la boca de tormenta? Y se llena de agua, se hace una pileta. Entonces hay que evitar ese tipo de cosas.
3: Cada vez que llueve se inunda todo.
1: Es una cosa tremenda.
0: Ivana, te dejo porque tengo un estreno. Si yo te digo Late el Sur, ¿te hace, te lleva a pensar en algo a vos?
1: En Soledad.
0: Sos rápida, me encanta trabajar con este equipo porque siempre están informados de todo, siempre saben todo. Es la canción que le pondrá voz a los Juegos Suramericanos, atente con esto, Por supuesto que es la Sole, porque es parte de nuestra idiosincrasia. Los Juegos se vienen entre el 12 y el 26 de septiembre, y bueno, nos va a representar la Sole, qué decir, Late el Sur, la canción oficial de los 13º Juegos Suramericanos, bien digo, de Santa Fe, 2026. Con esto te despido, Ivi.
1: Dale, qué linda manera de despedirme.
0: Bueno, con música. Usted se queda bailando por ahí, nosotros bailamos por acá. Abrazo, Ivana.
1: Abrazo.
0: Ivana Mikoski, desde el móvil. A ver cómo suena esta canción.

0: Qué lindo suena, le auguro un éxito impresionante, porque tiene todo para ser un éxito. Interpretada por nuestra Sole Pastoruti, quien además es autora junto a Marcela Morello y Claudia Brandt, que es su habitual colaboradora, ¿no? Para componer las canciones de sus discos. La música, la canción busca expresar el espíritu de los juegos, que es el esfuerzo cotidiano, los sueños que impulsan a cada atleta, el orgullo de representar cada uno a su país de origen y el encuentro entre miles de personas unidas por una misma pasión. La Sole dijo que cuando nació Late el Sur, cuando descubrió las letras de esta canción, explicó que el proyecto comenzó casi de manera casual. Cuando recibí la propuesta nos estábamos juntando a componer con Marcela Morello y Claudia Brandt por el solo gusto de hacerlo, sin tener ningún proyecto concreto. Me llegó esta propuesta, las invité a sumarse y sin siquiera pensar que nuestra canción podía ser la elegida, nos pusimos manos a la obra. Lo cierto es que la canción ya es un éxito, lo va a ser en el contexto de los Juegos Suramericanos, pero la Sole es garantía de éxito, ¿no? Todo lo que toca lo convierte en algo exitoso, es una artista muy popular, muy querida por la gente, así que Late el Sur será sin dudas un batacazo. Escuchando un poquito más, ya los tengo acá los muchachos del servicio informativo.
1: Late
0: de norte a sur sería esto, no solo el Late el Sur. ¿Le late?
2: ¿Qué?
0: Late de latir.
2: Ah, sí, yo pensé que era el café. El café.
0: Ah, un latte
1: crepe. No, vendría bien. Las figuritas, viste, late. No, la late.
0: No, no sé, me queda.
2: ¿Me late el ojo? ¿Eso es normal?
0: Es estrés, sí. Eso, pato.
1: ¿Qué
0: estrés?
1: Es normal para alguien en tu condición.
0: Sí, que ver, que tiene 67 trabajos. Sí, lógico. Claro. Bueno, un poquito más de la Sole y ya viene la noticia.

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0: Una mujer condenada por liderar una red narco en dos cárceles.
1: La acusada de 29 años recibió una condena de 7 años de prisión por organizar el tráfico de estupefacientes en el interior de la cárcel federal de Coronda y del complejo penitenciario Las Flores en la ciudad de Santa Fe.
0: En el marco de un juicio abreviado, la mujer aceptó la pena por formar parte de una asociación ilícita ligada desde prisión por el preso Juan Pedro Pato Calderón, sindicado como jefe de una organización de venta de drogas.
1: Realizan trabajos de limpieza en la colectora de circunvalación ante la llegada del niño.
0: Distintos dispositivos municipales y provinciales se han puesto en actividad ante la llegada del fenómeno meteorológico que provocaría fuertes lluvias y la posibilidad de crecida de ríos y arroyos.
1: De esta manera, el municipio desplegó un operativo de limpieza y zanjones y entubamiento en avenida Circunvalación desde Juan José Paso hasta Eva Perón.
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0: Se incendió un auto en la zona noroeste.
1: Cerca de las 20 horas del domingo, una dotación de bomberos voluntarios de Rosario debió trabajar en el cruce de la avenida Circunvalación y la avenida Baigorria por un vehículo en llamas.
0: Aún se desconocen los motivos que dieron origen al fuego, pero por la posición del automóvil, sospechan que se encontraba transitando por el lugar cuando comenzó la emergencia.
1: El fuego consumió por completo el rodado.
2: Estado del tiempo.
0: Cielo cubierto en Casil, la cabecera del departamento Caseros, donde a esta hora se registran 14 grados 9 décimas.
1: Y en Rosario la temperatura es de 16 grados con 2 décimas. El cielo también se encuentra nublado con una humedad del 89%. La temperatura máxima pronosticada para el día de hoy, 23 grados.
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0: 34 minutos pasaron de las 10 de la mañana y volvemos a la agenda, Martincho. Después de la picadita informativa hay un montón de títulos y uno de esos temas es, vamos a desarrollar ahora. A ver, tenemos nota.
1: Así es, vamos a hablar de un importante avance científico. En este caso tiene que ver con la lucha contra el cáncer. Bueno, son investigadores del CONICET y de la Universidad Nacional de Rosario que desarrollaron un kit para poder identificar lo que se conoce como la enfermedad mínima residual, que es cuando un paciente que atravesó un tratamiento por cáncer, bueno, existe alguna mínima posibilidad de que queden células comprometidas. Bueno, este es un kit muy sensible que permite identificar esas células en el cuerpo. Hemos tratado de explicarlo, pero lo hicimos de manera muy sintética.
0: Pero hay gente que sabe mucho más.
1: Hay gente que sabe mucho más y que nos va a permitir entender la importancia de todo esto. Y vamos a hablar ahora con una de las integrantes del equipo de investigación. En este caso es Ana Tioni, que es una de las bioquímicas que participó. Ana, buen día. Por acá te saluda Martín Poltroni con Miguel Pasarini en Radio Nacional. ¿Cómo estás?
2: Buenos días, Miguel y Martín. Buen día. Por la invitación.
1: Por favor. Muy bien. Bueno, ahí un poco tratamos de explicar de qué se trata este kit en palabras un poco más sencillas, pero contanos un poco, cuál es la importancia, ¿no?, de este avance que se produjo aquí con científicos y científicas locales, Ana.
2: Bien, es un desafío adaptar tecnologías tan complejas a un lenguaje, así que cualquier cosa me vuelven a preguntar, un lenguaje comprensible.
0: Sí.
2: Quiero resaltar que es muy importante que es un kit diagnóstico que se encuentra en proceso de desarrollo,
1: bien,
2: todavía en la etapa de validación. Entonces continuamos trabajando y el impacto no va a ser inmediato, sino a futuro. O sea, nos encontramos en proceso de trabajo. La verdad que los resultados son muy prometedores, pero en este tipo de comunicación hay que ser prudente y cauteloso. Entonces, nuestro trabajo realmente es muy ambicioso y no lo hacemos solos, uh-huh, a través de un gran equipo. Que sí, aspiramos a que pueda detectar de forma temprana y evaluar la respuesta de tratamiento, por supuesto, para aportar información útil para decisiones médicas.
1: Uh-huh. Bien, reiteramos, Ana, este kit, entonces, una vez que esté aprobado, validado, va a ser utilizado en personas que ya atravesaron algún tipo de tratamiento para combatir el cáncer.
2: Claro, esta enfermedad mínima residual, en este caso la estamos estudiando para cáncer de mama, pulmón y colorrectal.
1: Uh-huh.
2: Luego del tratamiento, cuando pueden quedar algunas células o volver en modo de recaída, y esto nos permite detectarlas precozmente.
1: Uh-huh.
2: O sea, existen otras metodologías que en este momento se utilizan, vinculadas a diagnóstico por imágenes o algunos kits que se encuentran disponibles, pero estamos aspirando a aumentar la sensibilidad y la detección de manera precoz de esta presencia de posibles recaídas recidivas, o también la evolución de un tratamiento.
1: Claro. ¿Cuánto tiempo ha llevado esta investigación y cuántos profesionales de qué áreas han participado, Ana?
2: Esta es una investigación que en nuestro laboratorio lleva más de un año.
1: Uh-huh.
2: Ha participado numerosos profesionales. Tenemos un gran equipo interdisciplinario, bioestadísticos, biotecnólogos, bioquímicos, el equipo de gestión que nos respalda continuamente, y quiero resaltar la presencia de estudiantes avanzados en nuestra carrera, porque lo desarrollamos en la universidad, en la Facultad de Bioquímica, en el Centro de Tecnología en Salud Pública, que se encuentra ubicado en el Hospital Centenario.
1: Uh-huh.
2: Entonces, es un trabajo de muchos, donde los estudiantes dan los primeros pasos en investigación clínica, investigación en seres humanos con un impacto real en las problemáticas sociales.
1: Bien.
2: Actuales.
1: Ana, tenemos entendido que ahora hay una convocatoria, en este caso para seguir realizando pruebas en relación a este test, ¿verdad?
2: Bien, correcto. En esta etapa del test, nosotros estamos necesitando la colaboración, uh-huh, de voluntarios sanos.
1: Okay.
2: Estamos en un fragmento etario mayor de 50 años, que es la población que tendrá objetivo el test principalmente cuando esté validado.
1: Uh-huh.
2: Es decir, tendrá un mayor impacto clínico en esta población. Entonces, concretamente, estamos realizando campañas de donación de una muestra de sangre Recalco lo de muestra porque no es una donación de un gran volumen, sino son dos tubos de sangre que te permite volver a tus actividades cotidianas normalmente luego de la toma de la muestra, uh-huh. en población más 50 años que no hayan tenido diagnóstico de cáncer.
1: Bien.
2: Estamos haciendo el grupo control, la población comparativa.
1: Bien. Todo esto es importante para que después en el futuro este kit pueda ser, entiendo, validado por quién, por la ANMAT o por organismos, o qué otros organismos intervienen justamente para poder aprobar la utilización de esta nueva herramienta.
2: Correcto. El marco regulatorio está dado por la ANMAT, uh-huh. el marco ético está dado por el Comité de Bioética de la institución, en nuestro caso, el Comité de Bioética del Hospital Centenario. Así que a quienes deseen participar, garantizar la seguridad y confiabilidad de la técnica uh-huh. y desde el punto de vista científico, legal y ético absoluto. Uh-huh. Esto está de la mano de instituciones reconocidas y con un trabajo de inmensa detalle en cuanto a la calidad.
1: Claro. Ana, yo sé que estamos viajando mucho en el tiempo, pero una vez que esté aprobado este kit, esto no va a ser para la venta en farmacias, sino que va a ser para la utilización de profesionales que laburan específicamente en esa materia, ¿no? Para oncólogos y otro tipo de especialistas.
2: Sí, por supuesto. Esto es una metodología que no es un kit rápido, como claro. el que estamos ya acostumbrados a encontrar en la farmacia en algunas temáticas de salud. Este es una metodología que, si bien simplifica en comparación con la biopsia de tejido, se llama biopsia líquida, es una muestra de sangre que tiene algunas características muy particulares y que el cuidado y la etapa preanalítica, no sé, entre la toma de la muestra y el comienzo del análisis en sí mismo, requiere muchísima atención y ha sido producto de un gran trabajo durante este año que recorrimos.
1: Bueno, la verdad que felicitamos a toda la comunidad educativa y científica tanto de la Universidad Nacional de Rosario como entiendo también a los investigadores de CONICET, un avance importantísimo que está bueno atravesando ahora una de sus fases de desarrollo, pero una vez que esté aprobado va a ser más que importante para contribuir a mejorar la calidad de vida de todos los pacientes que han pasado por un tratamiento oncológico, Ana, así que van nuestras felicitaciones para todos ustedes.
2: Correcto, muchísimas gracias. Nosotros de la facultad trabajamos con un gran equipo y quiero resaltar uh-huh. la importancia del respaldo de la gestión institucional a través del decano y la Secretaría de Extensión que hacen posible que esto se esté dando en el marco de la Universidad Pública en la Facultad de Ciencias Bioquímicas y Farmacéuticas.
1: Muchas gracias, Ana, te mandamos un abrazo.
2: Gracias a ustedes.
0: Hasta luego.
1: Charlamos con Ana Tioni, que es una de las médicas bioquímicas que ha participado de esta investigación entonces para desarrollar este kit para la detección de la enfermedad mínima residual que, reiteramos, está apuntada a pacientes que ya atravesaron un tratamiento oncológico para detectar células que posiblemente y que con otro tipo de estudios no se pueden detectar y que, bueno, pueden llevar obviamente a una reincidencia de la enfermedad.
0: Bien, muy interesante y muy valiosa la información. 43 minutos pasaron de las 10 de la mañana. Separamos un toque y ya venimos.
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0: ¿Qué versión disruptiva esta de Wish You Were Here, eh? ¿De quién es, Tole? La banda española Seguridad Social. Hablando de seguridad, vamos a buscar información policial y judicial. Mirá, me la dejaste picando, una cosa. Qué impresionante, lo tenemos en comunicación a nuestro compañero Claudio Verón. Claudio.
1: Miguel, hoy sí. Te comentaba el asesinato de Caganchi Cafferata. Cristian Lucero, 24 años, un joven con antecedentes por robo. Es el segundo homicidio en julio y el número 45 en lo que va del año. Recordá que venimos de un promedio de 260, o sea que ha bajado de una forma abismal. Algunos ex funcionarios de gobierno, como Marcelo Saín, por ejemplo, que en su momento supo ser ministro de Seguridad, dice que esto tiene que ver con un pacto, con un acuerdo del gobierno provincial con bandas, y que hoy por hoy hay un control del delito de lo que hace a drogas en Rosario. Esto lo dice Marcelo Saín, ¿no? Dice que él no pudo hacerlo porque no tenía las herramientas y porque el gobierno al que representaba, que era el gobierno de Omar Perotti, no estaba dispuesto a pactar con los grandes grupos. Obviamente esto está totalmente desmentido por el gobernador Pujar o por su ministro de Seguridad y demás. Pero, como siempre, es un dato raro. ¿Qué dicen en el caso del gobernador? O sea, ¿qué dice la provincia? Que esto tiene que ver con la persecución del delito, con el lince, con el ojo. El lince y el ojo son sistemas de seguridad. Pero bueno, esto, la historia dirá dentro de 20 años qué fue lo que pasó y que bajaron los delitos en Rosario. Seguramente será la historia oficial. Tío Rolo, allí encontraron 90 gramos de cocaína, 60 mil pesos, encontraron 4 celulares, 4 pipas para fumar crack. Y detuvieron a Mercedes A, de 47 años, y a Antonella F, de 32. La causa, microtráfico. Aparentemente estas mujeres vendían en la zona de Tío Rolo. Ramón Delgado. No, esto lo vamos a decir, lo vamos a comentar en el tercer bloque, porque hay varios temas. Policía de Álvarez, que fue detenido. La cosa es así. Maximiliano E, 31 años, es un policía que se desempeñaba en la seccional de Álvarez. Resulta que hace más o menos unos semanas atrás hubo un escruche en la zona de escruche, cuando entran a tu casa y te roban cosas y vos no estás, en Galvez al 6300. Ahí estuvieron Mauro C, de 34 años, AA, de 15, y Alexis E, de 31. El Alexis E, de 21, perdón, es el hermano de Maximiliano E, el policía de 31. Cayeron los tres presos, casualmente el viernes el sábado de la mañana llegaron la policía a la casa de Maximiliano E y encontró que él tenía un televisor, una PlayStation y varios objetos que venían de esa casa que había sido escruchada. Ahora, ¿dónde vive Maximiliano E? El robo fue en Galvez al 6300. ¿Dónde vive Maximiliano E? En Galvez al 6300.
0: Claro.
1: Es decir, le robó a su vecino y guardó las cosas en su casa. Y es policía.
0: Oh, Dios.
1: Ni para robar sirve. Es impresionante. Porque si no, pero ponele que son ladrones y que lo son. Perfecto. Pero no tengas las cosas en tu casa. O voy a una segunda. ¿Te crees tan impune? ¿O tenés un arreglo con alguien para que no vayan a tu casa a buscar qué tenés?
0: Claro.
1: Porque tenés de esas dos opciones. O sos muy estúpido, porque le robás a tu vecino, que te conoce de hace 5 o 10 años, que conoce a tu hermano, que tiene cámara de vigilancia en su casa, que lo ve a tu hermano, que hace la denuncia, y la policía llega a tu casa, o sos un tipo que cree que tiene mucha impunidad por el solo hecho de ser policía. No hay muchas opciones acá. Y yo te digo, tonto, se murieron hace un montón, tonto y policía, hace un montón que se murieron todos. Así que, ni te cuento. Micaela está en Cañada Rosquín, por lo que dice, que estamos hablando de Micaela Albornoz. La Nación ofreció 5 millones de pesos por su paradero. En la provincia, para no ser menos, 10 millones de pesos para su paradero.
0: Sí.
1: Aparentemente estaría en Cañada Rosquín, le había registrado una cámara que está ahí en un parador. No se sabe con esta chica. Mira, hace del 24 de junio que se fue de su casa de Pasaje Becker el 500 en Villa Manuelita. Hoy es 27 de julio, un mes y días. Nadie sabe. La van a buscar y ya desaparece. Está en Córdoba porque estuvo en Córdoba. Llegó la familia y cuando ella se enteró que la estaban buscando, o alguien se enteró que la estaba buscando, desapareció, se tomó algo, un auto, un colectivo, no se sabe qué, y apareció en Cañada Rosquín de nuevo. O sea, de Córdoba capital a Cañada Rosquín, no sé, pero debes tener 300 kilómetros, qué sé yo, 200 kilómetros. Esa es la ruta, pero ya es Santa Fe.
0: Claro.
1: Nuevamente. Son los pagos de León Gieco, ¿no? ¿Eh? No, o de Mirta Legrand, no me acuerdo.
0: Si ¿qué Gieco cosa?
1: Cañada Rosquín.
0: No, León Gieco. Mirta, León Gieco. Mirta de Villa Cañas.
1: De Villa Cañas, ahí está. Las cañas me confundieron. Entonces esta mujer fue y vino, digamos, y está dando vueltas. Bueno, preocupante el tema, no es Micaela Albornoz, que es muy preocupante en lo que sí. hace a ella misma, sino la cantidad de gente desaparecida. Ahora otra mujer, Roxana Isabel Páez, 29 sí. años, desapareció de su edad el 3500, esta es la zona sudoeste de la ciudad, 1,60 m, cutis blanco, pelo negro, dicen que la vieron comiendo, mirá vos, esto es terrible, ¿no? O buscando comida, en realidad, más que comiendo, buscando comida en el patio de la Madera. Viste que en el patio de la Madera, tipo 7:30 de la tarde, 8, se da lo mismo que en la plaza ex Pignasco, ahora Montenegro o Rivadavia, no se sabe mucho porque ha cambiado tanto nombre, en San Martín y San Luis. Llega un carro, suele ser de los veteranos de Malvinas, o suele ser municipal también, con
0: comida.
1: No, pero aparte también hay voluntarios con comida, llegan o con unas vianditas,
0: claro.
1: o si son los muchachos de los veteranos, con guisos.
0: Claro.
1: Bueno, a ella, esta mujer, la vieron aparentemente buscando comida, pero lo mismo, pero en el patio de la Madera, por Caferata. Mucha gente perdida, cerca de 5 o 10 denuncias por día, recibe la gente de búsqueda de paradero de PDI. En Córdoba se da más o menos lo mismo. Es todo un tema, ¿no? La gente que se pierde, se va, en general no son secuestrados. Este mito, viste, que los gitanos se llevan a los chicos,
0: sí.
1: Las organizaciones se llevan a las mujeres. Bueno, eso es como que ha desaparecido bastante, o al menos no nos enteramos. No estoy hablando de los gitanos, ¿no?
0: No, claro.
1: Digo, el tema de estas organizaciones de trata. O al menos no hay investigaciones al respecto. Sí hay mucha gente que se pierde, se va, no sé, decisiones personales.
0: Sí, pero es raro, Claudio.
1: Es muy raro,
0: sí.
1: es muy raro. Lo que te vuelvo a decir, no doy por descontado que no existan organizaciones de trata de personas. Lo que no tenemos en este momento son investigaciones al respecto.
0: Claro.
1: Pero esto no quiere decir nada. Puede haber en este momento, no sé, gente desaparecida por este tipo de cuestiones y la justicia no lo está investigando.
0: Exacto.
1: Pero es un tema que está evidentemente en la agenda de todos los medios. Micaela estuvo en la agenda de los medios en Córdoba. Micaela estuvo en la agenda del Estado cordobés, tanto local en la municipalidad como en la provincia, y con una particularidad, Miguel, y vos me avisás cuando tengo que terminar.
0: Sí, quedan 5 minutos.
1: Bien, con una particularidad. En Córdoba hay brigadas civiles de búsqueda de personas.
0: Claro.
1: En el caso de Miguel Albornoz, por ejemplo, la buscó la policía, gente del Ministerio Público de la Acusación en términos legales, sino el fiscal va a andar dando vueltas por la calle buscando una persona, pero ordena, supervisa la búsqueda policial y demás. Y brigadas civiles. Yo hablaba con una colega en realidad de la Voz del Interior, y me dijo, ¿cómo brigadas civiles? Sí, hay gente que se ha organizado y recorre las zonas donde les dicen que puede haber tal o cual persona. Por ese tema, no por la brigada, sino por la búsqueda en general,
0: sí.
1: es que en su momento la provincia de Córdoba que dijo, Micaela no está en Córdoba capital, Micaela ya no está, estuvo, tenemos sus documentos, su registro de cámaras, de la terminal de ómnibus, todo, estuvo. No está más, y damos total fe de esto, con lo cual las acciones legales y de búsqueda vuelven a Santa Fe, vuelven a la PDI que le toque, o sea que la PDI no es unificada en toda la provincia, cada distrito, cada regional tiene su departamento de búsqueda, vuelve a la regional que le corresponda, pero nosotros lamentablemente ya hemos cumplido. ¿Por qué? Porque estaban totalmente seguros que no estaba. Recorrieron, buscaron, preguntaron, insistieron, entraron, todo lo que se te ocurra y lo hicieron. Y ahí se dieron cuenta que no estaba más. No casualmente, casi 24 horas después, o 12 horas después, aparece la foto de Micaela en Cañaro.
0: Bien, qué tema este de la desaparición de personas, es tremendo. Claudio, vos tenés una agenda muy profusa, así que en un rato volvemos con vos, ¿eh?
1: Dale nomás.
0: Abrazo grande. Era Claudio Verón con la información policial y judicial, y el caso de Micaela, que es más incertidumbre que certezas, o sea, no se sabe dónde está. ¿Cuánto ofrecen? 15 palos, que ofrecen por datos, y creo que los datos que han llegado eran todos improbables, ¿no? Porque la gente también especula, cree haberla visto, cree no sé qué, bueno... con datos certeros, te van a pagar si realmente los datos son valederos, sí, porque si hay, por ejemplo, especulando, ¿no? Entre las especulaciones, es una chica que tiene problemas de salud mental y se especula con una red de trata, o sea, me parece todo de un nivel de locura y crueldad espantoso, Martíncho.
2: Bueno, por eso, la semana pasada explicábamos cómo funciona este mecanismo de las recompensas. Exacto. Y bueno, son datos que le permitan a los investigadores dar con el paradero de esta persona. Entonces, vos podés aportar esa información, pero si no la logran encontrar o si ya se fue del lugar en donde estaba, la persona no termina cobrando esa recompensa, ¿no? Sucede claro. Lo mismo con los casos de homicidios, donde también se pide información para poder determinar quiénes fueron los responsables.
0: Bien, 57 minutos pasaron de las 10, 341-511-1300, es línea directa para mensajes, allí nos escriben nuestros amigos de todas las mañanas y apareció Esteban, estás ahí, qué lindo saber que estás. Nos pone, buen día, el sábado me encontré con Sonia Tessa, nuestra querida compañera. A ver, ex compañera aquí de la radio, amiga para siempre, porque queremos mucho a Sonia, mi amiga, incluso de mucho antes de entrar a la radio. Los recordamos a todos ustedes con mucho cariño, que estemos todos bien cada día mejor. Un abrazo grande, gracias Esteban, querido. Qué lindo saber que estás por allí, y bueno, y todos los que están. Un abrazo grande para todos ellos. Entonces, 341-511-1300, nos quedan unos minutitos hasta las noticias de las 11. Con... ¿qué es Bee Gees esto? A ver.
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0: economistas y académicos. Cae el precio del petróleo, el valor internacional se derrumbó más del 6% tras la pausa temporal en el enfrentamiento bélico entre Irán y Estados Unidos. La información del deporte con Damián Zárate.
1: Se retiró el árbitro de la final de la Copa del Mundo, el esloveno Slavko Vincic, de 46 años, lo confirmó a una semana del partido entre España y Argentina. Además, en el Mundial dirigió el empate 1-1 de Brasil con Marruecos en el comienzo del torneo, el 2-1 de Argelia sobre Jordania en el grupo de Argentina y la victoria 2-0 de México ante Ecuador en octavos de final.
0: El estado del tránsito con Romina Wiener.
2: Provincia de Catamarca se debe transitar con precaución la ruta nacional 60, quebrada de la Cébila. En el kilómetro 1134 hay habilitado un desvío. Hay que transitar a baja velocidad y respetar las indicaciones de señalización. Además, sigue cerrado el paso internacional San Francisco. Es un cierre de manera preventiva por las inclemencias climáticas. En la provincia de Chaco, un tránsito intenso en la ruta nacional 16. Y también en la cabecera que vincula hacia el puente con Corrientes.
0: En Resistencia Chaco, donde nos escuchas por AM620, la temperatura es de 21 grados 6 décimas, se registran tormentas aisladas que continuarán hasta la noche. En Buenos Aires la marca actual 14 grados 4, la humedad 94% y el cielo está cubierto.
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0: Se creía Adrián Barilari, el conductor.
1: Mi bien. Puntaje,
0: a ver,
1: es secreto.
0: Pero
1: no es muy bueno.
0: ¿Qué hija de... ¿No ves que siempre me está esperando?
1: Bueno, hay otros géneros que le quedan un poco mejor.
0: Sí. No, lo mío no es el heavy metal. El metal romántico sería esto, porque los Ratalanca hacen como una cosa así. Sí. 7 minutos pasaron de las 11 de la mañana. En un segundito tenemos el móvil. Ya mismo la vamos a conectar a nuestra compañera Ivana Mikoski. Ivanita, ¿por dónde andás?
2: Miguelito, bueno, sí. Continuando con las informaciones, una semana clave, sabemos, sí. Por bueno, lo que se ha conocido, se ha llevado adelante el relevamiento de los gremios que aceptaron y los que no aceptaron, ¿no? En esto que veníamos hace más de 2 semanas llevando adelante la información de cada uno de los sectores, el sector de la administración pública, el sector de la salud, de la docencia. Bueno, ahora nos encontramos en las instalaciones de AMRA, la Asociación Médica de la República Argentina. Estamos con su secretario general, Eduardo Taboada, a quien le vamos a consultar, porque bueno, en las últimas horas se pudo confirmar también que AMRA acepta la propuesta. ¿Es así, Eduardo? Bueno, esto ya es un hecho de las paritarias.
3: Sí, se puso votación, y tranquilamente un 58, un 42% aprobó. De cualquier manera ya estamos en conocimiento, si nunca uno está totalmente satisfecho, es decir, pero igualmente sabe que la paritaria con este gobierno son así, aceptado o no aceptado, no hay mucha discusión. Siempre algún puntito hemos logrado. De cualquier manera, a nosotros, a pesar de aprobar, lo que más nos mortifica un poco cuando las declaraciones públicas hablan de los aumentos por parte del gobierno y que no son tales, es decir, yo digo siempre se miente con la verdad, es decir, porque ellos garantizan a los escalafones más bajos, garantizan con un dinero X. Entonces, ellos cuentan eso como aumento, pero el que está con 20 años de antigüedad, con otro tipo de carga horaria, no lo representa nada más que los fríos números que ellos dicen, ¿cierto? En este caso, es 10.1 en 6 meses. Bueno, es decir, eso da cierto malestar. A veces no solamente es la disconformidad del aumento, sino el hecho de decir, mira, si a mí no me dan los números. Bueno, de cualquier manera, la parte siempre confunde lo que es, digamos, recomposición salarial, como pasó cuando pasamos de un gobierno a otro, que hubo un 36%, y ellos lo tomaron como aumento, en realidad era como pago de lo anterior. Pero, de cualquier manera, bueno, son las paritarias, y en cuanto a aceptar, sí, nosotros somos los que tenemos que aceptar, porque somos los que tenemos personalidad gremial. En este caso particular, pusimos también de que las comisiones técnicas que se desprenden de esta paritaria solo concurran los que estuvieron de acuerdo y aprobaron. Porque la vez pasada, es decir, el gremio compañero, es decir, ellos rechazan, pero después se sigue sentando a la mesa igual.
2: Estamos hablando de Cipros, ¿no?
3: Cipros, sí. Yo le digo siempre que son el retrato de familia, están en la cómoda. Claro, ellos no aceptan, pero después cobran el aumento, después se quieren sentar con los pases a plata, protestan y salen públicamente ese pase a plata, y ellos, cuando se rechaza la protesta, se rechaza la propuesta, se rechaza todo. En este caso particular, yo decía, bueno, que rechacen lo salarial, bueno, una de esas. Pero ya en el último punto de la propuesta dice, se acepta todo, no se acepta nada. Bueno, pero es así, de cualquier manera, por el hecho de que uno queda, los otros como grandes luchadores y uno como que, hablando de criollo, como que se baja los pantalones y no es así. Bueno, no importa. Es decir, de cualquier manera, es decir, nosotros firmamos, probamos y se paga.
2: Por decreto, ¿no? Como decía, no es por decreto eso.
3: Que nosotros somos el único que tiene personalidad gremial. Y si firmamos nosotros, está en un acuerdo paritario.
2: Eduardo, ¿y en quién recae si por decreto?
3: Por ejemplo, va a caer por decreto, en este caso va a ser con los docentes, que ellos rechazan todos los gremios, los rechazan, porque si hay uno solo que dijera que aprobaron, aprovechaban para hacer nada, que no hubiera duda, aprobaron. Bueno, de cualquier manera, en ese caso sí se va a caer por decreto. Es decir, que uno podría decir, mira, no, sí, no aprobamos, pero sabemos que es así. De cualquier manera, porque uno quiere justamente seguir con esto, porque quiere seguir con el diálogo. Después digo, pero cuando yo digo de la cómoda, es decir, yo protesto y sigo el diálogo, no. Es decir, o una cosa u otra, ¿no?
2: Y estuvieron en distintas instancias, ¿no? Desde, bueno, hubo una primera convocatoria, luego se pasó un cuarto intermedio. En esos puntitos que vos siempre decís, siempre se gana algo. ¿Qué sienten ustedes? ¿Con qué se van bajo el brazo?
3: Nosotros sí, es decir, en el primer semestre, no ahora. Ahora solamente hay un puntito que, digamos, más que todo, como te puedo decir, simbólico, que es nosotros tenemos una antigüedad con mérito, que es el grado, como si fuera un aumento de categoría, que aumenta cada 2 años, si vos te portás bien, si trabajás bien, si cumplís con los horarios, bueno, que realmente no se controla mucho eso, va muy rápido la evolución de los trámites. Y bueno, Eso, si nosotros cuando, cuando se cambió la ley de la 6401 a la 9282 en el año 83, se modificaron algunas cosas y se mantuvo el grado, pero no el valor de grado, se lo comió. El valor de grado era, generalmente era, cuando vos tenías grado 10, yo vendría a ser 20 años, o en realidad serían 19, porque el año vos empezás con uno, pero ese 20, vos ya tenías un aumento del 100%. Claro, antes teníamos solamente el sueldo básico, nada más, que dependía de un montón de cálculos que se hacían. A los 20 años vos duplicabas ese sueldo. Que casi no era gran cosa. Bueno, entonces, hoy estamos en el grado 10. Es decir, vos tenés el grado 10, vale 10, por 10, 100. Es decir que, está bien, el básico son 260 mil pesos. Es decir que el 1% fueron 20 mil pesos, no es nada. Pero, de cualquier manera, desde el punto de vista del dolor, está rescatado eso. Y en el primer semestre, sí que fue importante, se dio un aumento sobre el asistencial hospitalario. ¿Cierto? Dijeron 50% de realidad, que significa un incremento de un 10% por el ser hospital. Lo reciben solamente los que trabajan en el hospital. Y se equiparó también a la gente que lo cobra, que pertenece a todos los calafones, y enfermería, mucamas.
2: Lo último, Eduardo, en esta instancia, como bien vos lo decís, ¿no?, se cierra este acuerdo. ¿Habrá nuevas amestas? ¿Quedó ese compromiso? ¿Qué es lo que queda pendiente para seguir trabajándolo por fuera de lo salarial netamente?
3: Mira, yo que creo que, es decir, primero, a mí no me conformo, nosotros tuvimos mucho tiempo, después de que pasamos a tener nuestra propia ley, digamos, de paritaria, blanqueamos todo el salario, cosa que no le pasa a otro grupo. Y ahora empezamos a tener ya un 10% del negro, porque si no, porque el mínimo garantizado, que esto, que aquello, y empezar a aparecer las cifras en el negro. Y el otro problema es el monotributista. Es decir, el monotributista no tendría por qué existir. Si realmente hace falta, hay que quedar el cargo. Entonces no estamos peleando para que el monotributista le pague lo que corresponde, porque también usan, digamos, la fácil, ¿cuál es la fácil? Es decir, ellos le pagan, supongamos, lo mismo, supongo que hace cuatro guardias, le pagan lo mismo que alguien que trabaja, digamos, por relación de dependencia. Pero al médico, al monotributista, no le pagan la previsión que se le paga al otro y se le descuenta, o se le paga la obra social, ¿no? Una serie de cosas que, bueno, menos que yo le dije, tal vez así que una de las técnicas va a ser esa, decir, bueno, pagamos lo mismo, porque o le pagamos la obra social. Porque acá para poder ser, tenemos muchos problemas, porque, y eso es responsabilidad nuestra, ¿no? Porque el médico que trabaja en la municipalidad, que trabaja en la provincia, o que trabaja en la privada haciendo guardia, tiene que tener relación de dependencia, no tiene por qué pagar al articular. Entonces generan deudas de millones y millones de pesos, claro, porque el que recién se inicia no tiene cómo pagar la obra social y su obra social, claro, y lo contratan, digamos, sin pagársela. Así que bueno, estamos en la lucha de eso, que es lo que nos queda pendiente.
2: Eduardo, como siempre, gracias por este contacto con Radio Nacional.
3: Bueno, muchísimas gracias, gracias a ustedes por preocuparse.
2: Bien, Miguel, hasta allí teníamos las palabras de Eduardo Taboada, que es el secretario general de AMRA. Bueno, aquí contextualizándonos, y como bien lo decíamos, nosotros fuimos tomando el testimonio de todos, ¿no? De todos los sectores, nos quedaba pendiente, sí, AMRA, que bueno, sabemos que junto con UPCN, ATE, son los gremios que han aceptado la propuesta, y como bueno, bien así nos aclaraba Eduardo, hay otras cuestiones que quedan pendientes que no solo engloba lo salarial, ¿no?
0: Sí, yo porque soy curioso, periodista y bastante quilombero, para decirlo elegantemente, le mandaría el audio de la nota a Insoina a ver qué opina, porque estuvo picante con el gremio compañero, como dijo él, ¿no? Me refiero a Cyprus.
2: Sí, las diferencias de lo que, claro, bueno, se acepta o no se acepta, ¿no? Como él bien lo decía, que lo que queda a negociar, o bueno, él consideró que sí, se rechaza, bueno, que se rechace todo tipo de distancia, ¿no?
0: Claro. Los trató de cómodo, dijo, muy cómodos, son cómodos, después aceptan el aumento, dijo.
2: Veremos, qué es lo que sucede, porque no nos olvidemos que ellos justamente están convocando desde el lado de Cyprus para un paro, el próximo paro provincial, el próximo jueves, y se adhieren a la movilización junto con los docentes privados y públicos, ¿no? Claro. Van a confluir así los tres gremios.
0: paro que AMRA no va a hacer, digamos, porque aceptó la propuesta, entiendo que es así.
2: Exactamente, claro. Sí, sí, sí, es una medida de fuerza y una movilización que aquí en Rosario, por ejemplo, bueno, estamos aguardando las consideraciones que se van a tener en cuenta para, bueno, de qué manera van a visibilizar. Si bien se sabe que el jueves será un día clave de movilización a nivel provincial, pero quedaba en cada una de las regionales establecer de qué manera claro. se aplicaba, si va a haber una concentración aquí en el nodo salud o si se van a trasladar a Plaza San Martín. Eso todavía no está en detalle, pero seguramente Bien. Vamos a ir ampliando esa información. Mira.
0: Excelente, Ivanita, como siempre, divide y reinarás, decía el dicho ese popular, ¿eh? Así estamos. Así Ivana, abrazo, volvemos con vos en un ratito.
2: Abrazo grande.
0: Ivana Mikoski desde el móvil de Radio Nacional, cuando pasaron 17 minutos ya, de las 11, y lo tengo al maestro Sapienza en la gatera, así que separamos y venimos para la mesa.
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0: Maestro,
1: sí.
0: Es momento del deporte. Si yo en la mesa digo momento del deporte, Pautrón y yo somos dos pares de alpargata, con lo cual corresponde.
1: No, han aprendido mucho,
0: ganar. Sí, hemos aprendido un montón. Sí. Te digo que estamos casi para armar un programa deportivo. Vos y nosotros dos.
1: Ya saben hasta los colores de la camiseta.
0: No, es una cosa impresionante.
1: Les pregunto uno por uno y lo saben.
0: Por la duda no lo hagas al aire. No. Maestro, te escucho.
1: Bueno, hablamos de Central, que no anda para nada bien.
0: Sí.
2: No rompió con Belgrano.
1: Que el técnico volvió a cometer los mismos errores, las mismas falencias.
0: Sí.
1: Es como que si no hubiera pasado el tiempo.
0: Sí.
1: Yo creo que hacía, estamos en el 26, creo que hacía 5 años. Y si no son 5, son 4 o 7. No,
0: sí.
1: La exactitud no lo tengo, 6. Creo que fue en el 20 o en el 21, cuando estuvo el Kili González de técnico.
2: Dale, decidiste.
1: Horrible del Kili González como técnico de Central.
0: Sí.
1: O sea, arruinó todo lo que hizo como jugador, ¿no? Que como jugador fue excepcional. Y creo que desde esa época que Central no perdía tres partidos seguidos. Que fueron por diferentes fechas, por diferentes copas, pero son los últimos tres. Digamos, el que perdió los otros días frente a Belgrano de Córdoba en el inicio del campeonato, primera fecha.
0: Sí.
1: El que había perdido por Copa Argentina frente a Estudiantes de La Plata. Y anteriormente había perdido por Copa Libertadores en el partido frente a Independiente del Valle de Ecuador. Tres al hilo. Ya no venía bien el equipo, la gente lo reprobaba a Almirón cuando iba a ocupar el banco de suplentes, cuando lo nombran, cuando la voz del estadio da el equipo, viste, antes que salgan a la cancha y nombran. No es un técnico querido por la gente. Yo creo que hasta los otros días cumplió, porque ganó los clásicos, porque ganó, digamos, el clásico, porque ganó, lo tiene el equipo jugando instancia en Copa Libertadores, porque había perdido la semifinal con River, Miguel.
0: Claro.
1: Perdió esa semifinal, también por un mal planteo de Almirón. River llegó una vez, hizo un gol, y él nunca puso un equipo ofensivo como había que ponerle a ese River. Mira, pierde con cualquiera River. Perdió los otros días de nuevo, viene perdiendo, lo están por echar en cualquier momento a Coudet. Y entonces el equipo no mejora y no ha cambiado absolutamente nada. Uno pensó que de un torneo al otro,
0: claro,
1: iba a hablar con Belloso, iba a hablar con los referentes, iba a hablar con alguien, por más que el técnico, la última palabra es la del técnico, porque te das cuenta que hay fallas, que Central no llega, que vos podés traer el 9. La gente, yo sé que la gente no entiende de fútbol, entienden muy poco, son hinchas de café o del diario. Entonces te dice Badaloni, se la agarraron con un tipo que vino los otros días, una semana antes, y jugó.
0: Sí.
1: Y sí, un remate que pudo haber sido gol y la pateó afuera. Pero un tipo que llegó recién. Y todos los 9 anteriores fracasaron todos. Fracasó Rubén, fracasó Belli, fracasó Copetti, fracasó Oviedo. El 9 que vos ponés fracasa, porque muchacho no está en el 9, está en el 8, está en el 10, y te hablo para que se entienda mejor. Están en los volantes creativos, que no crean absolutamente nada. Por eso Central ahora lo trajo a Servi, para ver si hace algo. Yo no sé, Servi. Hace 10 años que no lo veo a Servi. Y quedó libre en España, la verdad que no sé. Pero calculo que un poco más que lo que están hará. Porque lo dejó ya Malcorra y se siente que no está Malcorra. Y vos me dirás, ¿fracasó en Independiente? Sí, en Independiente. Fracasó, lo que lo hizo fracasar a Malcorra en Independiente fue el partido acá con Central, ¿no? Que Malcorra tenía para hacer el gol y la tiró afuera.
0: Claro.
1: Esto clarito. Pero Central no crea. Entonces tenés que traer a alguien que acompañe a Di María. Bueno, se lo trajo a Servi. Vamos a ver qué pasa. Tiene que modificar el doble 5. Yo lo banqué todo el tiempo a Pizarro. A vos te consta el chileno.
0: Sí.
1: Bueno, y ahora muchacho no va más. Vuelva. Vuelva con Navarro. Tenés que cambiar algo. Porque si no, sigue siendo todo lo mismo. Y si cambia y perdés igual, bueno, el culpable sos vos y los jugadores, 50 y 50. Pero si vos no cambiás, el culpable sos vos. Yo lo banqué hasta ahora al Mirón. Pero muchachos, el cambio es del otro día. Sale Di María por cansancio. No estaba jugando bien Di María, pero...
3: Claro.
1: No tiene nada que ver. Di María en cualquier momento te cambia el partido. Pero estaba cansado, perfecto. Sale Di María. Belgrano estaba, yo te lo aseguro que estaba para que vos le ganes el partido. Después lo pasó a perder rápido. Estaba para que lo empate. Cuando sale Di María, pone el pibe Cantizano, que lo quiere todo el mundo. Cantizano, yo no recuerdo con quién hace un partido acá. Creo que fue con Racing. Creo que fue con Racing el 2-1 de Central. Y si no, no importa. Hace un partido bárbaro acá y termina siendo la figura. Cuando entró faltaban 20 minutos. Lo ganó él el partido.
3: Claro.
1: A los otros partidos siguientes, que creo que eran River, directamente ni los puso. Ni lo puso, ni lo llamó. Y los otros días, a ver... No, mis compañeros que no entienden el fútbol, que no están metidos de lleno en el fútbol.
4: Mentís.
1: Cualquiera que vos llevas por primera vez a la cancha y veías ese partido Central Belgrano, decís, tenés que poner un atacante, tenés que poner un tipo que rompa la última línea de Belgrano.
4: Hacelo vos, a ver cómo te sale.
1: Entonces, ¿qué hizo? ¿Sabés qué hizo? Osvaldo y a la señora, puso un defensor. Sacó a Di María,
5: sí.
1: Un creador, pero no, Di María no crea en Central. Creó en Qatar, en la final del mundo. En la final del mundo hizo goles.
5: ¡Qué reflexión!
1: Entonces, ¿dónde juega? Si vos lo sacás a Di María, tenés que poner uno que como mínimo vaya para adelante. No un defensor, puso un pibe, Verón, que a lo mejor va a jugar algún momento bien, pero Central lo dejó libre, sale a buscar un... El pibe es 4. Juega de marcador lateral por derecha. Mm. Y no lo ponen. Porque está Coronel, porque antes estaba Enzo Jiménez, porque ahora debe estar no sé quién. Y no lo ponen. Entonces este técnico pijotero lo metió ahí en el medio, porque en un partido que fue acá en la cancha de Central, lo puso y se proyectó, hizo una jugada y Central consiguió un gol. Pero no, es un defensor, muchachos.
3: Claro.
1: ¿Qué quería cuidar? El empate en ese momento.
4: Sí, se trabaja así.
1: Cuando vos ves que el otro equipo había dado todo, porque Belgrano es el campeón, Miguel.
3: Claro.
1: Es el actual campeón. Pero se había gastado todo. A ver, lo dije antes, lo reitero ahora. Ayer Newell's ganó muy justamente el partido. Pero Newell's, fíjate que le quedaron 3 o 4 jugadores lesionados. ¿Por qué? Porque el primer tiempo de Newell fue a toda velocidad, a todo ritmo. Y solamente un técnico obtuso, burro como Sampaoli, tardó 1 hora en ponerle a los 2 delanteros, Ricky no sé cuánto, y De Petri.
3: Sí.
1: Pero bueno, es lo mismo, son técnicos ultras defensivos. Almirón es como Sampaoli, y sí. Sampaoli es como Almirón. Defienden, defienden y defienden. Este Sampaoli, por lo menos, dentro de lo pésimo técnico, porque lo echaron de todos lados, no ganó absolutamente nada en ningún lugar.
3: Sí.
1: Por lo menos dijo, bueno, pongo 2 delanteros, a ver si empato. Claro. Pero este hombre no pone delanteros. El equipo va perdiendo y pone defensores. Los otros días entró antes de que el equipo vaya perdiendo el defensor. Pero igual puso un defensor y le hicieron un gol. Entonces, muchacho, algo hay que cambiar. Por eso yo digo, a mí no me digan que se respetan las cosas, porque en el fútbol no se respeta nada. Nada, de nada, de nada. Central tiene un presidente que no solamente institucionalmente hace bien las cosas, sino que fue jugador de fútbol, que conoce. Si lo conozco yo, que soy apenas un periodista deportivo, ¿cómo no va a conocer de funcionamiento de un equipo velloso? Para sentarse y tomar un café que no se entere nadie, que le diga, viejo, déjese de joder, si no lo he hecho. Central tiene que atacar. Bueno, no sé, expliqué más o menos todo, no sé qué pasará el mañana, va a ser transmisión de Radio Nacional, vamos a estar ahí con los relatos de Nacho Sansó. Y la formación, sí, no hay mucho para cambiar. pero hacé el equipo ofensivo, paralo más ofensivamente. Basta del chileno, es tu jugador, lo trajiste, lo recomendaste. A mí me gustó mucho. En algunos momentos, ahora decae, ahora decayó. Bueno, cuando decae, lo tenés que sacar y pone otro. Y después, si el otro no funciona, le das una nueva oportunidad. Como ha pasado tanto, no es el final de un jugador o de dos o tres jugadores que vos lo relegués al banco de suplente por algunos partidos. Tenés que buscar. Y lo otro que se me olvidaba, que es fundamental, no se puede hacer otra cosa. No se puede hacer otra cosa porque ya está el campeonato. Que trajo uno, pues andá a saber cómo es este Saracho, ojalá que sea bueno.
3: Sí.
1: Hablen con Ávila, muchachos, y hablen con Sandes. Por favor. Se hacen un festival por el costado izquierdo. A Ávila, a Gastón Ávila, háganle entender que él está muy lejos, años luz de parecerse a Pasarela, de parecerse, si querés, a Lisandro Martínez, de parecerse, si querés, al Patón Bauza. ¡Basta! Gastón Ávila, un mal jugador de fútbol, que se va al ataque y deja desprotegido atrás.
5: ¡Basta!
1: Convierte algún gol de vez en cuando, pero no sirve. A Central lo pasan por arriba por el sector izquierdo, porque Sandes tampoco ayuda para nada, y a Sandes tampoco lo ayudan para nada si sería Campaje que tiene que retroceder, o uno del doble cinco que tiene que retroceder. Entonces, muchachos, hay que ajustar las marcas. No sé cómo será este señor que vino, Saracho, pero tiene que ser mejor que Ávila.
6: Uy, justo este otra vez.
1: Ávila es un engaña pichanga, como se decía antes. Te muestra que es un mejor porque se va para adelante. Vos decís, qué corazón que tiene. ¡No! Me dejás desprotegido todo. Y después se lesiona dos por tres. Entonces no puede ser. Hay cosas que se tienen que arreglar de inmediato. Si no, va a ser el cuarto. Y mirá que viene Racing, que está con todo bien. Sería importante que si este señor modifica ciertas cosas, no digo que haga todo lo que yo estoy marcando, pero se lo dice todo el mundo, no es un capricho mío, que hay jugadores que no pueden estar. Bueno, dale la oportunidad a algún pibe, viejo.
7: ¡Dale de una vez!
1: Porque el partido es importantísimo. Importantísimo para él. A mí no me importa si a él lo echan, no pasa absolutamente nada. Un hombre que está muy bien y que tiene sus convicciones, pero no son las convicciones que precisa Central en estos momentos. Central precisa ser más seguro en el fondo. Ávila y Sandes son totalmente inseguros. Entró Mayo, un exjugador. Está lesionado el otro chico, perfecto. Retiro lo de Mayo. Pero tenés que parar el equipo de otra manera. Todos saben cuáles son las debilidades de Central y lo atacan por ese sector. ¿Y cuáles son las cualidades para atacar si por derecha no hay nadie? La doble marca para Campaz. Entonces no le podés pedir, no podés ser Campaz dependiente, porque también saben los otros equipos que sucede eso, que vos estás surgido y todos se vienen a aprovechar. Ojalá que modifique a tiempo y que mañana consiga un gran resultado.
0: Bien, excelente, gracias Omar. Así pasaba su columna, la segunda parte de su columna deportiva. Nosotros tenemos el servicio informativo.
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9: 11:32 en la República Argentina. En este momento, en Rosario, 18 grados, 2 décimas.
10: Nueva manifestación por la búsqueda de Micaela Albornoz.
9: Luego de 33 días desde su desaparición, familiares y amigos se concentran en estos momentos en Mitre y Virasoro frente a la Fiscalía en busca de respuestas sobre el paradero de la joven.
10: Durante la madrugada del sábado, autoridades de la provincia de Córdoba informaron a la familia que una cámara de seguridad registró una imagen que podría ser de ella sobre la Ruta 34 en inmediaciones de Cañada de Rosquín.
9: Un hombre baleado en Villa Manuelita.
10: Durante esta madrugada, en inmediaciones de Presidente Quintana y Río Ayuí, al sur de la ciudad, un hombre de 40 años fue atacado.
9: De acuerdo con su relato, un ladrón lo interceptó mientras salía de su domicilio rumbo a su trabajo, le robó sus pertenencias y le disparó en la mano izquierda.
10: La víctima fue asistida en el Hospital de Emergencias Clemente Álvarez.
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9: Profesionales de la salud y docentes rechazaron la propuesta paritaria.
10: Esta semana continúan las negociaciones de la gestión provincial con los distintos gremios para determinar los aumentos hasta el mes de diciembre.
9: Los trabajadores estatales nucleados en ATE y UPCN, junto a la nómina médica de AMRA, decidieron aceptar la propuesta.
10: Por otro lado, tanto los profesionales de la salud de Ciprus como los docentes de SADOP y ANSAFE realizaron una jornada de protesta durante este jueves tras el rechazo de la oferta.
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9: En Las Parejas, departamento del Grano, 16 grados, 9 décimas de temperatura con cielo cubierto.
10: 18 grados, 2 décimas la temperatura a esta hora en Rosario, el cielo está cubierto, 84% el porcentaje de la humedad y la máxima prevista para la tarde de hoy, 23 grados.
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1: ¿Sabías que en 2020 el chamamé fue declarado Patrimonio Cultural Inmaterial de la Humanidad por la UNESCO? 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

0: 36 minutos pasaron de las 11 de la mañana, vamos hasta las 12:45, como lo hacemos de lunes a viernes, los acompañamos con toda la información. Y es momento de volver a la agenda, Martincho. ¿Estamos en condiciones de volver a la agenda? ¿Tenemos nota?
1: Volvemos a la agenda informativa y te contamos ahora que la Municipalidad de Bariloche declaró la emergencia climática por las fuertes nevadas.
0: Claro, no para de nevar, che.
1: Así que vamos a viajar a la Patagonia Argentina, a una de las ciudades más hermosas.
0: No nos pegamos de nada,
1: No, hoy estuvimos en la triple frontera y ahora nos vamos al sur. Ahí nos atiende nuestra compañera Martina Cianis, ella es periodista de LRA 30, Radio Nacional Bariloche. Hola Martina, buen día, por acá te saludamos Martín Paoltroni y Miguel Pasarini. ¿Cómo estás?
2: Hola, buen día, acá es Martín, Miguel, buen día a toda la audiencia y gracias por venir a visitar la linda ciudad de Bariloche que está toda pintadita de blanco.
0: Ojo, porque vos decís así te caemos,
1: Y sí, sí, claro.
0: Y acá somos como 20, no sé, una banda, ¿viste? Vos tenés cuidado.
2: Es una típica de Bariloche que,
0: sí,
2: que todo el grupo. Sí, sí, vengan a visitarme.
0: Vengan y te caen 20.
1: Claro. Sí.
0: Qué hermoso.
1: Bueno, Martina, contanos, ¿qué implica que se haya declarado la emergencia climática? ¿Cómo se ve afectada la ciudad, no? Por esta situación especial.
2: Sí, totalmente. Es una emergencia que se declaró y lo que implica es que se suspendieron las clases. Hoy se volvía a clases después de las vacaciones. Claro. De todas maneras, había un paro anunciado del gremio docente, pero sí, se suspendieron las clases en todos los niveles educativos, en los primeros niveles y también en los universitarios. Ya durante la mañana se fue despejando. Subió la temperatura y la nieve se fue derritiendo y despejando todas las arterias. Ayer se había cerrado el aeropuerto, también por la gran cantidad de nieve que se había acumulado en las pistas, y hoy ya está operando nuevamente, volviéndose a la normalidad de a poco, porque seguramente habrán todavía personas que no pudieron volar ayer, que estaban siendo asistidas y acompañadas para... con alguna vianda, con alguna asistencia que necesitaran. Así que, volviendo a la normalidad, diría yo, estamos con 4 grados en este momento en la ciudad, la temperatura, y lo que sí se mantiene es una alerta meteorológico porque se entiende que puede volver a nevar esta noche. Aunque en algunos portales, en el Servicio Meteorológico Nacional lo muestra como un temporal que va a ser de lluvia finalmente, pero si baja un par de grados la temperatura ya se convierte en nieve. Claro. O en las partes más altas de la montaña también eso va a seguir siendo nieve.
1: Bueno, Martina, más allá de los problemas para la vida cotidiana, entiendo que también están esperando las nevadas porque estamos en la temporada alta, ¿no? En Bariloche, donde seguramente siguen recibiendo turistas nacionales e internacionales, o sea que no deja también de ser una buena noticia en el sentido de que está garantizado que las pistas de esquí, por ejemplo, van a estar funcionando de manera óptima.
2: Por supuesto, era muy esperada esta nevada que no había llegado todavía. La semana pasada tuvimos la primera nevada en las zonas bajas de la región. No solo para el turismo, que sí, claramente lo esperaba con muchas ansias. Tenemos muchos turistas brasileros que vienen acá y que el mayor atractivo es conocer la nieve, así que en eso sí, mucha alegría. Y también es una cuestión que preocupaba por la sequía y por la cantidad de agua que se necesita que se cargue en las montañas para después alimentar las cuencas de la zona, ¿no? Porque la nieve que por ahí se acumula durante todo el invierno en las partes altas de la montaña, después se va derritiendo y va nutriendo todos esos ríos que sirven para la vida en la región, así que también por ese lado era muy esperado porque se siente una baja de la cantidad de precipitaciones bastante notoria en los últimos años, así que sí, también se celebra por ese lado.
1: Bien, Martina, contanos, ¿cómo es la vida de un barilochense o de una barilochense un día como hoy en el cual, bueno, ahí está declarada la emergencia climática, hace mucho frío, podemos salir poquito? ¿Qué es lo que optan por hacer?
2: Bariloche, bueno, a mí por ejemplo me gusta mucho caminar. Ayer cuando estaba nevando mucho y que no se podía salir, te das una vuelta por el barrio, por alguna zona cercana, caminando por la nieve, que es muy lindo el silencio que provoca la nieve cuando cubre toda la zona. Entonces, sí, y dentro de esas caminatas, justamente ayer, en un grupo de observadores de pájaros que en el que estoy, una de las mujeres había encontrado unos cóndores que estaban en la zona del lago. Los cóndores son animales enormes, las alas tienen una envergadura de casi 2 metros y tienen una altura de entre 80 centímetros, 100 centímetros, un metro, un pájaro grande, que habitualmente están siempre en la parte alta de las montañas. Bueno, ayer se vio un grupo de cóndores que, por el tema de la intensa nevada, se ve que se mojaron las alas y por la falta del viento no pudieron ascender. Entonces estaban varados en la costa del Nahuel Huapi. Eso trajo ahí muchas miradas. Estuvo Parques Nacionales monitoreando cómo... y resguardándolos, porque al ser animales tan grandes, bueno, pueden tener ataques de perros, bueno, y de otros animales, jabalíes que hay en la zona, así que bueno, se armó como una guardia para poder resguardarlos hasta que puedan remontar vuelo de vuelta, y esta mañana ya aparentemente habían logrado despegar. No se los vio más en esa parte, pero... fue como un atractivo del día de ayer ver cóndores tan cerquita, tan cerca de las casas, y esos animales tan enormes.
1: Bueno, hermoso, es una postal de la vida cotidiana en Bariloche.
0: Yo ya estoy convencido.
1: Sí, nos convenció Martín.
0: Ya me pongo la campera gorda ahora, un gorro, una cosa, me voy para el aeropuerto, Martín.
1: Y además...
2: Lo único que hay que tener en cuenta es que nosotros hace como ya 3-4 meses que no subimos de 15 grados la temperatura. Bueno. Hay que bancar
1: el frío.
0: Habrá que comer algún guiso calentito, tomar un chocolate caliente, qué decir.
2: Totalmente. Sí. No, la verdad es que está muy lindo Bariloche, así que invitamos a toda su audiencia y a ustedes también a que vengan a visitar esta linda ciudad.
1: Y decir, Martina, ya para cerrar, que Bariloche también es todo el año, porque es muy linda la temporada. Hermoso. Invernal, hermoso, con la nieve, pero después estar ahí en verano, en primavera, y descubrir, bueno, esos senderos interminables, los lagos, bueno, toda la Patagonia argentina realmente es una belleza, y particularmente Bariloche, que además la queremos mucho, que es la ciudad que creo que casi toda la mitad de los estudiantes la conocimos así medio de pasadita en el viaje de estudio, pero después volvés y descubrís que es un tesoro.
0: Claro, ¿no? Porque viste que estás más despierto de día que más despierto de noche que de día cuando vas de estudiante.
1: Después, no, ese vale como ese viaje medio no vale.
0: Medio no vale.
1: Después tenés que volver un par de veces.
0: Viste, uno bebe, qué decirte.
2: El viaje de egresados es una parte que despierta las ganas de conocer Bariloche.
1: Claro.
2: Y sí, la verdad es que Bariloche todo el año tiene muchísimas actividades, ha crecido mucho lo que es todas las actividades al aire libre, deportes de aventura, las caminatas, como bien decías, y sí, totalmente que en verano, en primavera y en otoño tiene sus otros encantos, así que sí, vénganse cuando quieran.
1: Martina, gracias por estar con nosotros, un fuerte abrazo.
0: Hermosa nota.
2: Abrazo grande.
0: Abrazo, gracias.
1: Charlamos con Martina Ciani, que es periodista de LRA 30, Radio Nacional, San Carlos de Bariloche.
0: Sí, pedimos el traslado.
1: Y bueno, ¿por qué no?
0: Dejamos el río por la montaña.
1: 6 meses estamos en Puerto Iguazú, en las cataratas, y 6 meses en Bariloche.
0: Y en el medio pasemos por acá unos días.
1: También.
0: A ver, capaz que Toledo, ¿vos me podés hacer los trámites para el traslado?
3: Tranquilo, yo me encargo.
1: Ahí está.

0: Las y los acompañamos hasta el mediodía con toda la información. 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

0: ¿No te vio qué vacía es un alma sin música?
1: No, un alma sin música es un hueco. Una cosa... ¿Vos en tu casa escuchás música todo el día?
2: Todo el día.
1: Yo también.
2: Escucho radio y escucho música.
1: No, yo también, sí. Tanto dispositivo electrónico a mi alrededor que a veces me siento medio fuera del planeta. Pero
2: todo es imagen ahora. Todo es imagen.
1: Imagen,
2: sonido. Invitan a ver streaming, que tenés que estar ahí mirando permanentemente. Cambio la radio y tener ahí un...
1: ¿Puedo pasar un chivo?
2: Pase todos los que
1: quieran. Condenados al éxito. El streaming del Diario El Ciudadano todos los jueves a las 6 de la tarde, conducido por un servidor.
2: Ahora sí.
1: Entrevistas. Hablar del éxito. Me encanta hablar del éxito con artistas, figura del espectáculo, la cultura, los medios de comunicación, algunos de la política voy a tener en algún momento.
2: Ajá, me interesa.
1: A ver. Bueno, nos vamos a la calle a buscar información policial y judicial. Venimos. No. Veníamos hablando de un montón de temas bastante ásperos y Claudio completa un poco su agenda. Claudio, ¿estás por allí?
3: Aquí, Miguel. Bien. Miguel, vamos a hablar un poco del tema de Sofía Delgado. En 2023, Sofía Delgado, su hermana, fueron abusadas por su padre. Esto saltó, se ventiló en el juicio por la muerte de Sofía Delgado. Recordemos que es una joven de 20 años de San Lorenzo, oriunda de San Lorenzo, que fue asesinada de una manera terrible por tres personas oriundos de Puerto San Martín. Bien, empieza la investigación, encuentran los responsables, van presos, con tema de perpetuo, obviamente, estamos hablando de un femicidio salvaje, que hablan sobre esta chica, y salta que esta joven era muy vulnerable, que vivía con su hermana, con sus dos hermanas, que la madre no existía, pero tenía inclusive hasta un tema de acercamiento, es decir, tenía una restricción de acercamiento, el padre también. Es más, la matan, una de las cosas, aparte de un homicidio raro, porque se planteó que la querían sacrificar, es decir, estamos hablando de marginalidad, estamos hablando de delirios, de locuras, de cuestiones satánicas. Eso fue un delirio total, la muerte de Leila, asesinato de esta pobre mujer. Bien, llega el juicio, resulta que allí se ventila que el padre, Ramón Delgado, había abusado de ella y de su hermana pequeña durante más de 5 años, con lo cual sale la prisión para el padre, que en realidad había sido denunciado por una hermana en 2022. Sale en el juicio, sale la captura para el padre, o sea, esa investigación que se estaba llevando adelante, confirman algunas cosas, finalmente sale la prisión, va preso. 2023, 2024, 2025, en junio de este año, por una modificación que se hizo dentro de la Fiscalía de San Lorenzo, no se le pide a este hombre una prórroga de la prisión preventiva. Y claro, el abogado dice, mira, no te pidieron prórroga, andate a tu casa. Y se va a la casa. La casa donde se muda es a 300 metros de la casa de sus otras dos hijas.
1: Sí.
3: La Sofía, recordemos, muerta, la casa de sus dos hijas. Bueno, es una locura. Desde todo punto de vista, que alguien se olvide el fiscal de pedir la prórroga de prisión preventiva hasta que se llegue a un juicio oral y el tipo se vaya a su casa, ya era una locura total. Bien, se dan cuenta, por los medios de comunicación de Serenos, empiezan a hacer toda una campaña, se dan cuenta que este hombre está en su casa, porque se habían dado cuenta, pero se hacían los que no se habían dado cuenta. Es un error imperdonable de la justicia.
1: Sí.
3: Entre eso estamos viendo el tema de Patricio Sergal, a ver si que tal vez Mirata se vaya a su casa en estos próximos meses. Pero bueno, ese es otro tema que lo vamos a charlar mañana tal vez. Bien, entonces, en vez de, al contrario, decir, bueno, nos confundimos, que alguien dé la cara de la Fiscalía de San Lorenzo, no, o de Fiscalía General, porque eso tiene que ver con la Fiscalía General de la provincia, no. Resulta que uno de los fiscales, vivo, muy vivo, dice, ¿para dónde se mudó este hombre? A 300 metros de la casa de las hijas. Pero él tenía restricción. Sí, le incumplió. Vuelve adentro. O sea, no vuelve preso porque está en prisión preventiva por el tema del abuso de sus dos hijas. Vuelve porque incumplió la restricción de domicilio. O sea, esto es un ardid judicial.
1: Claro.
3: El tipo yo no sé si una vez que el tipo no le piden la prórroga de prisión, o sea, en este caso no se la piden, se la pueden pedir a destiempo. La verdad que yo creo que no, el proceso eso no te lo permitiría. Pero mirá vos al tipo cómo lo enganchan de nuevo. Ahora calculo que estarán viendo cómo hacer, para, fíjate, más o menos no pasar otro papelón. Pero es muy grave, Miguel, esto.
1: Sí.
3: Porque habla de una... un destrato sobre las víctimas. Mm. Es un error, si uno diría, bueno, pero de 10 les pasa una vez. Está bien, no tiene que pasar ninguna. Porque para eso está la justicia, porque uno confía en la justicia, para que estas cosas no sucedan. Sin embargo, esto pasó, entre otras cosas que están pasando en los... allí en el, ¿cómo es? En el Centro de Justicia Penal, o en las fiscalías de las diferentes regiones. Vamos a... cuatro delincuentes y tres celulares y 230 mil pesos. Esto fue... O sea, vos ten en cuenta que llegaron presos, ¿no?
1: Sí.
3: Celulares y 230 mil pesos. Esto fue en el barrio industrial. Mm. Allí resulta que a partir de un allanamiento encontraron que estos jóvenes habían llevado este dinero y a su vez se le encontró dentro de un cajón, les encontraron drogas. Por otro lado, La Rivera y Tomás Edison, Villa Honor Galvez, allí cayeron detenidos Diego C. y de 29 años, perdón, quien encontraron un arma calibre 22 y drogas. Se está dando una situación muy particular. Si bien no, o sea, lograr información es muy complicado, pero si bien todos dicen que está todo muy bien o que está todo bárbaro en el sur, puntualmente en Rosario, este fin de semana tuvimos una profusión de hechos que estamos recolectando. Y además tuvimos cuatro heridos de armas de fuego. Un hecho interesante, un tema interesante, porque no hay homicidios, es verdad, pero claro, la violencia sigue estando en los barrios más alejados del centro e inclusive en el mismo centro de la ciudad.
1: Bien, Claudio, te despedimos, ¿eh? Hasta mañana, con mucho cariño te despedimos, ¿no? Porque a veces las despedidas suelen ser feas, y esta no. Mañana nos reencontramos. Dale, te mando un abrazo, Claudio. Era Claudio Verón con la información policial y judicial. Cuando pasaron 54 minutos de las 11 de la mañana y un poquito de música que nunca viene mal. A ver...
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1: Doce del mediodía en la República Argentina. Cristalina Georgieva llegó al Ministerio de Economía. Miriam Mariotto.
2: Importante operativo de...

0: potencial tremendo para impulsar el crecimiento, crear empleos y construir un futuro más próspero. Reabrieron el circuito Garganta del Diablo de las Cataratas del Iguazú. Desde Radio Nacional Puerto Iguazú nos informa Carmen Segovia.
1: Tras el cierre preventivo desde la semana pasada por la crecida del río, reabren desde este lunes el circuito Garganta del Diablo de las Cataratas del Iguazú. El Parque Nacional Iguazú y la concesionaria de Servicios Iguazú Argentina informan que tras los monitoreos del caudal del río Iguazú y de las condiciones climáticas en la cuenca del mismo, este lunes 27 de julio se habilita el circuito Garganta del Diablo a partir de las 8 de la mañana.
0: La información del deporte con Damián Zárate.
2: La segunda fecha de la primera división del fútbol profesional masculino en la Argentina comienza mañana con 4 partidos. A las 7 de la tarde, San Lorenzo va a recibir a Gimnasia de Mendoza. A la misma hora, Banfield contra Sarmiento de Junín. 21:15, segundo horario del día martes con 2 partidos. Rosario Central en su ciudad recibirá a Racing y Argentinos en la Paternal a Estudiantes de Río Cuarto.
0: En La Rioja, donde nos escuchás por AM620, la temperatura es de 15 grados 4 décimas, el cielo está parcialmente nublado y no hay pronóstico de tormentas. En Buenos Aires, la marca actual 15 grados, la humedad 93%, el cielo está nublado.
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0: Me la imagino bailando, chicos, con esta música.
1: Esto es la danza del Mirlo.
0: La danza del Mirlo. ¿Cómo se llamaba la cantante? La danza del Mirlo, te olvidaste, Toledo. Bueno, sí,
1: como un clásico de la cumbia colombiana.
0: Colombiana, de sí. La cumbia que de origen a nuestra cumbia, que claro. No inventamos la cumbia nosotros. No, ¿no? Es un derivado
1: latinoamericano, claro. Colombiano, por supuesto.
0: Versionado. Bien. 5 minutos, pasaron de las 12 con este temazo, la recibimos a Ivana Mikoski, que debe estar bailando, si no me equivoco. Ivanita, ¿por dónde andas?
2: Qué temazo, Miguel. No,
0: impresionante.
2: Clásico, hermoso.
0: Martín, aparte, sí. Sabe toda la coreo, estaba haciendo toda la coreo acá.
2: Qué lindo para menear.
0: Sí, para mover
1: como para ponerle un poco de onda al lunes.
0: Mover el pote.
2: Pero sí, pero aparte, en este lunes, que está asomando el sol, pequeño, gran detalle, estamos deteniendo, bueno, así se nos está despejando algo de nuestro cielo, que es...

0: significativo, porque bueno, apostábamos a que hoy también íbamos a tener una jornada con un poquito de sol, y está sucediendo eso, Miguelito.
1: Sí.
0: Ha despejado por partes, ¿no?
1: Por partes.
0: Se mantiene igual la nubosidad, y no es una jornada fría, es una jornada con un porcentaje que se siente alto de la humedad, tampoco está caluroso.
1: Bien.
0: Aclaramos eso, tampoco nos vamos a volar los trapos porque no está para eso, pero bueno, de esa manera hay que tener unos rayitos de sol, dan un impulso para el lunes, como vos decías, arrancar la semanita, ¿no? La
1: sí,
0: semanita
1: claro, completa. Claro, pero, de acá hasta el viernes vamos a estar firme como rulo de estatua, o sea.
0: Pero por supuesto, así venimos, ya está. Pero Miguelito, lo que tiene que estar firme también son las tareas de limpieza, de reordenamiento.
1: Sí.
0: Hace dos semanas, recordarás, estuvimos allí en la plataforma Labardén, donde hubo un encuentro entre el gobierno de la provincia de Santa Fe,
1: sí,
0: autoridades, bueno, el área de obras públicas, el área de producción, como así también protección civil, una reunión que confluyó con intendentes, jefes comunales, donde, bueno, justamente se comunicó lo importante que es llevar adelante, articular estas tareas de limpieza y articulado entre municipio, provincia y nación. Hablamos con Luciano Marelli porque sabemos que comenzaron esos puntos de despliegue, hay lugares que lo requieren más de cara al fenómeno del Niño, y bueno, de esta manera prevenir todo tipo de circunstancias que pudiese traer las lluvias. Hablamos con él, el secretario de Higiene, y medio ambiente, y esto nos decía.
1: A ver.
2: Nosotros ya hace varios meses que venimos viendo los pronósticos y las posibilidades de que tengamos un fenómeno el Niño en 2026-2027. Eso implicó reunirnos más periódicamente con las distintas áreas de la municipalidad, pero también con los distintos sectores involucrados y con las áreas de provincia involucradas para evaluar los distintos escenarios y planificar las tareas de refuerzo sumadas a lo que se hace habitualmente. Entonces, ya hace varios meses que venimos trabajando no solo en la planificación, sino también en la ejecución y en la elaboración de protocolos, y en este sentido nosotros venimos trabajando en distintos sectores con distintas áreas de la municipalidad, en lo que es limpieza de canales dentro de los diferentes barrios de la ciudad, con provincia, en lo que son los arroyos, por ejemplo, Arroyo Ludeña, la obra del Arroyo Saladillo, también lo que está haciendo provincia en la limpieza del canal de Ibarlucea y otros canales, y después los canales que le corresponden al mantenimiento de la municipalidad a través de las áreas de obras públicas y las áreas nuestras, son tareas que ya se vienen realizando, y paralelamente lo que hicimos es solicitarle a Nación, que también es un actor involucrado en este tema, porque tiene el mantenimiento de los que son los canales y los zanjones vinculados a lo que es circunvalación, y nosotros se le mandó hace un mes aproximadamente una notificación donde se le solicitaba la limpieza de mantenimiento periódico, pero también enfocarse en algunos sectores que vimos nosotros luego de un relevamiento como más necesario para trabajar. Como esta respuesta, si bien llegó indicando que se le solicitó a la empresa contratista el mantenimiento, llegó, digamos, una respuesta administrativa, pero no llegó la respuesta operativa, nosotros iniciamos igualmente la limpieza en algunos sectores que consideramos primordiales para avanzar, pensando que el fenómeno va a ir llegando a medida que estemos avanzando en este segundo semestre del año.
0: Bien, Miguelito, hasta aquí
1: escuchamos
0: a Luciano Marelli, que es el secretario de Medio Ambiente e Higiene de la Municipalidad, de esta manera, bueno, dando precisiones de estas tareas. La zona de Fisherton es uno de los puntos que han tomado clave a partir de los de las distintas consecuencias que han arrojado, ¿no? Luego de incesantes lluvias, hay un relevamiento que se va haciendo en cada uno de los puntos, ya sea zona oeste, zona sur, zona norte, donde se han localizado algunas circunstancias más difíciles para los vecinos, y allí poder desembarcar con, bueno, las cuadrillas y con estas tareas que son necesarias, ¿no? Que urge hacerlo ahora, es ahora, Miguel, está claro, ya se lo dijo, ya lo han determinado desde el Servicio Meteorológico, del Área de Protección Civil, que estamos hablando en un tiempo comprendido entre octubre y diciembre, los meses más difíciles que puede generarse allí los efectos del fenómeno del Niño. Y también la respuesta que hacía alusión Luciano Marelli, respuesta tuvieron de Nación, hay algunas áreas que ya no tiene injerencia municipio y provincia, las respuestas llegaron administrativamente. La logística, lo que es necesario, bueno, eso no estaría todavía, pero bueno, están a la espera de poder seguir coordinando tareas que ellos necesitan. Igual van a accionar, porque tampoco pueden estar, bueno, a la espera, ¿no? Saben que los trabajos se tienen que hacer cuanto antes.
1: Bien, bien, Ivánita. ¿Cómo sigue el resto de la mañana? ¿Ya te despedimos o volvés?
0: Vamos cerrando. Un dato no menor que quería hacer alusión a, yo te había comentado al inicio, sobre la situación de Vasalli, ¿no?
1: Sí.
0: Recordemos de esto, de que habían surgido algunas versiones, de que en el último tiempo había novedades, de, bueno, posible vuelco en este contexto. Recordemos que es la firma, la fábrica de cosechadoras Vasalli, y que, bueno, hay muchas familias de la localidad de Firmat que dependen de esta situación. Lamentablemente no hay noticias muy positivas para lo que esperan los trabajadores. Es importante destacar que no hubo un vuelco a lo que tiene que ver con inversores que puedan cambiar el rumbo o el contexto en el que se encuentra la fábrica.
1: Bien.
0: Nosotros pudimos dialogar con uno de los trabajadores, uno de los delegados, porque, bueno, habían circulado esas versiones en el último tiempo, pero no. Sí está Roberto Santiago Chinelli, alguien que se integró en su momento así en la fábrica de cosechas, de cosechadoras, pero no hay nada que conste que es el nuevo accionario, inversor, no hay ningún tipo de desembarco de inversión significativa. Bueno, esto salimos a corroborar y es lo que ellos así respondían, ¿no? En estado de alerta, en una situación que, reitero, están dependiendo muchas familias y también frenando todo tipo de todo lo que tiene la propiedad en sí, así allí de Vasalli. Hay cosechadoras nuevas, sí, modelo nuevo que están fabricado, pero como ellos dicen, de esas buscan retener todo lo que es la materia prima en sí, porque de eso depende en caso de que se dé definitivamente el quiebre y agarrarse de justamente esta producción, ¿no? Los trabajadores poder llevarse algo de lo que les corresponde.
1: Bien, ojalá se solucione. ¿Cuántos años hace que venimos hablando del tema Vasalli? Pato los otros días en su columna económica nos contó que existe la posibilidad de que fabriquen una unidad de calidad intermedia que es muy demandada en el país, porque la mayoría de esas máquinas cosechadoras ingresan al mercado por la importación. Entonces, ellos podrían ahí mediar incluso están en deuda con la entrega, digo, gente que ha comprado maquinaria y que no se la han entregado, digamos, que la empresa debería entregársela de un momento a otro, digo, ¿no? Es un poco así.
0: Sí, Miguel. Lamentablemente, bueno, está frenado todo, es lo que ellos nos confirmaron.
1: Claro.
0: No hay ningún tipo de movimiento, no hay ningún accionista en puerta que, bueno, pueda revertir esa situación. Como vos lo dijiste, estuvimos en muchas audiencias del Ministerio de Trabajo, recordemos la familia Marzón en su momento, padre e hijo, que fueron los últimos con los que nosotros estuvimos así buscando tener contacto el año pasado en las distintas negociaciones. Así que, bueno, veremos qué es lo que sucede, cuál será el futuro definitivamente de los trabajadores.
1: Bien, excelente laburo como todos los días, Ivi. Acá te esperamos todo el equipo, incluido Beethoven y San Martín, en la amplia avenida del medio de la radio.
0: Ahí está. Qué lindo nombre para unos perros, se me vino.
1: ¿Qué cosa? ¿Beethoven y San Martín?
0: Sí, sonó así como...
1: A Beethoven le puedes decir Beto, a San Martín, Sanma. ¿Cómo se
0: dice? Claro,
1: ¿Cómo?
0: O Tintín, Tintín.
1: Tintín, sí, Tintín. acá Toledo nos propone que ponerle al perro Ataque 77, ¿para qué? Entonces dice que cuando... dice que cuando te entran ladrones a tu casa, vos le decís ¡Ataque 77!
0: Es muy buena.
1: Es muy buena.
3: Ya le tomaste el palo.
1: Sí, abrazo enorme, Ivánita, gran trabajo.
0: Abrazo enorme.
1: Era Ivana Mikoki desde el móvil de Radio Nacional. ¡Ataque 77!
4: Las y los acompañamos hasta el mediodía con todo.

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1: 20 minutos pasaron de las 12 del mediodía. Comunicado importante: en las últimas horas circularon numerosas publicaciones y rumores sobre la supuesta suspensión de los shows de Rosalía en Buenos Aires. Recordamos que son 1 y 2 de agosto, es este fin de semana que viene. Queremos llevar tranquilidad a todos los fans. Los conciertos no serán suspendidos. Esto dice la producción. Veremos lo que pasa, saben la saga, todo el mundo está enterado de la saga, no voy a volver sobre lo mismo. Lo que sí puedo decir que ese reposteo que hizo Rosalía de Mia Khalifa, Mia Khalifa en sus redes sigue bardeando a los argentinos. Vio un filo, chicos, ahí. Yo creo que no hay que responderle, dejar que se caiga por su propio peso, digamos. Ella es una instagramer, una persona que vive de las redes, y esto le sirve, porque tiene cientos de miles de comentarios.
2: Y el algoritmo premia el conflicto.
1: El algoritmo no, premia el kilo de bombo, como dice Omar. Sí. Hola, Pato Dodel, ¿qué haces?
3: Dice Miguel Pasarini, ¿cómo anda?
1: Yo disfrutando del éxito, querido. Como siempre, en la cresta de la hora, sonriendo.
2: ¿De la hora o de la ola?
1: De la ola. ¿Cómo estuvo el evento el fin de semana?
3: Muy bien.
1: Bien, bueno, me alegro
3: mucho. Muy emotivo, la verdad que la pasamos muy bien.
1: Y Juan Quintero es un músico extraordinario, y ustedes con El Revés de la Taba también, digo, ¿no? Que hacen ahí las canciones, compartieron algún momento. Digo.
3: Muy generoso, sobre todo. Yo lo destaco, la generosidad, Miguel, de Quintero, no solo por participarnos al coro, que nos encargamos de la producción de la fecha y del buffet, por ejemplo, que para nosotros...
1: Claro, económicamente, digamos.
3: Sí, pero al margen de lo que pasó con el coro, imagínate a un tipo consagrado como Quintero, sí, armar una fecha en donde lo que hace es abrir el escenario, porque no hay prácticamente escenario, ahí se borra la frontera entre el público y los músicos, para que cualquiera que pagó la entrada y quiera cantar, lo hago junto a él.
1: Me encanta.
3: Hay gente que cumplió un sueño de estar tocando con Juan Quintero.
1: Un grosso total.
3: Por lo que nos ha contado hace tiempo que está decidido en abrir el juego y tratar de aportar un granito de arena a que más gente se anime y cante.
1: Me encanta.
3: Y las voces que hemos escuchado ahí, que seguramente nunca se han acercado a un estudio de grabación y lo que sea, realmente fue formidable.
1: Mirá,
3: se armó un concierto muy, pero muy lindo.
1: El próximo voy.
3: Sí, tenés que ir.
1: Voy a cantar.
3: Estuvo gente conocida, le mando un saludo a Soña Tesa, que estuvo...
1: Soña Tesa.
3: No se animó a cantar, estuvo bailando chacarera.
1: Si está Juan Quintero, está Soña Tesa, lo digo así.
3: Fue la partida.
1: ¿Cómo venimos en materia económica? ¿Qué dato tenemos, Pato?
3: Bueno, preocupación del sector empresario, tanto del ámbito industrial como comercial, Migue.
1: Sí.
3: Sobre todo, están planteando algo que... no es una novedad, pero en definitiva, en un contexto en donde los números aprietan y evidentemente hay que hacer una inteligencia tal, sobre todo a los que tienen personal a cargo, para tratar de cumplir con los salarios, las obligaciones, sobre todo laborales, en un contexto para muchos rubros de baja rentabilidad, se hace muy, pero muy difícil. Y hablo del tema de las ejecuciones fiscales. Cuando vos te atrasás, y esto hablo directamente en el andarivel empresarial, no en los ciudadanos de a pie, pero para muchas organizaciones, SRL, sociedades anónimas, etcétera, que tiene una serie de contribuciones, este problema está ocurriendo a nivel nacional, es decir, con las obligaciones que tienen que cumplimentar frente a la Agencia de Recaudación y Control Aduanero, lo que se están encontrando es que se les dificulta, y mucho, por un problema de giro comercial para muchas empresas, en un contexto, insisto, de caída de ventas. Complicaciones para precisamente honrar esos compromisos con ARCA, que derivan en ejecuciones fiscales casi inmediatas. A los 15 días de un atraso ya hay dificultades con inhibiciones en las cuentas bancarias, que complican y mucho a esa empresa, que muchas veces se encuentra con, por ejemplo, la imposibilidad de pagar en tiempo y forma los salarios, de completarlos, precisamente porque pesa sobre esa compañía una inhibición de la Agencia de Recaudación y Control Aduanero. Hay un grupo de entidades ligadas a la producción en Rosario, ahí está la Sociedad Rural de Rosario, la Federación Gremial de Comercio e Industria, el Foro Regional Rosario, el Grupo Trascender, entre otras entidades, que el martes pasado se reunieron con autoridades de la oficina local de la Agencia de Recaudación y Control Aduanero. Han logrado, por lo pronto, que los escuchen. ¿Qué es lo que buscan? Bueno, que se de alguna manera aplacen los mecanismos de sanción o de intimación que terminan derivando en cuentas congeladas, complicar el giro de capital cotidiano que tienen las empresas. Ellos insisten en que hay voluntad de honrar las deudas fiscales, pero en un contexto complicado como este, de muy baja rentabilidad, de muy baja operación, se les está complicando y mucho. Bueno, bajo estas condiciones insisten en que los plazos originales, en donde muchas veces que terminan generando que a los 15 días de un atraso haya una inhibición, se les dificulta y mucho. Han logrado que la oficina local de ARCA, Exafip, los reciba. Hay voluntad de las autoridades locales de elevar el planteo a la conducción nacional del organismo. Sabemos además que no es una realidad que se circunscriba a Rosario o las empresas de esta zona. En realidad es una dificultad generalizada, lo dicen el grueso de los empresarios cuando hablan con las autoridades de las gremiales empresarias de diferentes zonas del país. La mayoría de los comerciantes e industriales de acá que fueron a golpear la puerta de ARCA en Rosario están suscriptos a organizaciones nacionales que los representan a su vez y que están haciendo lo propio frente a las oficinas centrales del organismo recaudador. Una realidad difícil. Nosotros venimos siempre en este espacio contando un poco cómo el sector productivo está experimentando serias dificultades. Hay algunos rubros más complicados que otros, eso es real. El sector metalúrgico es el que está atravesando un presente muy, pero muy dificultoso a partir de la apertura importadora, pero también por la caída de demanda de algunos rubros, en particular en al interior del andarivel metalúrgico. Veremos qué pasa, e insisto, es un planteo que lo están haciendo en las diferentes ciudades del país, en donde hay oficinas de ARCA, y es una realidad severa porque termina repercutiendo incluso sobre la organización laboral, sobre los empleados, claro. Porque en muchos casos no pueden cumplir el pago de los salarios cuando la plata está, pero está inhibida en una cuenta precisamente porque ARCA así lo definió, ¿no? Bueno, están pidiendo algún tipo de contemplación frente a esa realidad.
1: Bien, Pato, hace un ratito Ivana nos contaba de lo de Vasali. Uh-huh. Nos tiró también alguna data que están ahí. Yo le decía que vos ya había adelantado
3: el viernes. El viernes. Contamos acá, exacto.
1: Así que bueno, también hay una expectativa ahí por Chinelli, ¿es el apellido?
3: Chinelli es el gerente, no es el inversor. Exacto. Hago esa aclaración porque es el
1: porque
3: que está.
1: Porque un poco de confusión eso.
3: No, es el tipo que está a cargo del cambio de manos, pero no es el que pone la plata. A ver, el que va, básicamente, recordemos que no se vende Vasali, sí. Hace un traspaso accionario, pero quienes desembarcan en la compañía no van a pagar nada por esos activos, porque en realidad tienen que afrontar todo el pasivo que dejan los anteriores, y eso les va a habilitar, una vez honrando esas deudas, bueno, van a ser los propietarios. Ese es el acuerdo de cambio de mano. Muchas veces pasa así cuando una empresa está muy complicada en términos de finanzas, terminan haciendo así, y eso es lo que pasa ahora alrededor de Vasali. A mí me dicen que entre miércoles y viernes se firma el traspaso accionario. Chinelli, que vos mencionás, ella está sobrevolando la fábrica de Firmat, y atento sobre todo a plasmar un plan de contingencia una vez que se confirme el traspaso accionario, para pagar deudas, para comenzar con el pago de deudas Migue, sí, y empezar a fabricar algunos nuevos modelos.
1: Bien, 31 minutos pasaron de las 12. Tenemos el servicio informativo, que el señor Patricio Doval se queda y se transforma en informativista. Esto es así. Separamos y venimos.
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3: Hora 12, 31 minutos en la Argentina, 19 grados 2 décimas la temperatura en Rosario. Tragedia en la ciudad de Santa Fe. Un nene de 4 años murió este lunes durante un incendio que consumió una vivienda ubicada sobre calle Regis Martínez al 3700 de Barrio Schneider, al norte de la capital provincial. Su hermano mayor, de 11 años, logró salir de la casa y fue asistido por personal del servicio de emergencia 107. Tras controlar las llamas, bomberos realizaron las tareas de enfriamiento y peritajes para determinar qué provocó el foco ignio. En tanto, la policía preservó la escena mientras avanzaban las actuaciones judiciales correspondientes. Profesionales de la salud y docentes rechazaron la propuesta paritaria. Esta semana continúan las negociaciones de la gestión provincial con los distintos gremios para determinar los aumentos hasta el mes de diciembre. Los trabajadores estatales, nucleados en ATE y UPCN, junto a la nómina médica de AMRA, decidieron aceptar la propuesta. Por otro lado, todos los profesionales de la salud de Cyprus, como los docentes de SADOP y ANSAFE, realizarán una jornada de protesta durante este jueves tras el rechazo de la oferta.
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3: Un hombre baleado en Villa Manuelita durante esta madrugada en inmediaciones de Presidente Quintana y Río Ayuí, al sur de la ciudad. Un hombre de 40 años fue atacado. De acuerdo con su relato, un ladrón lo interceptó mientras salía de su domicilio rumbo a su trabajo, le robó sus pertenencias y le disparó en la mano izquierda. La víctima fue asistida en el Hospital de Emergencias Clemente Álvarez.
4: Estado del tiempo.
3: Cielo cubierto en Rufino, departamento General López, donde a esta hora se registran 17 grados 4 décimas. En Rosario el cielo está nublado, 19 grados 2 décimas la temperatura a esta hora, 84 el porcentaje de la humedad y la máxima prevista para la tarde de hoy, 23 grados.
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0: 35 minutos pasaron de las 12, nos quedan unos minutitos, hasta el final del programa de hoy, y hacemos una breve de cada uno. El señor Martín Poltroni hace su último F5 de la mañana de este lunes, Martíncho.
1: Así es, a ver, vamos a reparar ahora en unos temas nacionales e internacionales para el cierre. Decir que, bueno, lo más destacado en la página nacional es que hoy llega a nuestro país Kristalina Georgieva, la titular del Fondo Monetario Internacional. Por agenda, sabemos que a las 14 se va a reunir con Javier Milei, con el presidente de la Nación. También se verá con el ministro de Economía, Luis Caputo, y con Santiago Bausili, presidente del Banco Central. Es la primera vez que viene en 8 años para verificar las metas del acuerdo que se ha firmado con nuestro país. Va a estar 2 días, también tiene planeado encontrarse con académicos, estudiantes, referentes del sector privado. Está previsto también una visita a Vaca Muerta, que es un sector energético estratégico para nuestro país. Así que bueno, vamos a ver, se espera que hoy brinde una conferencia de prensa con algunas definiciones sobre el futuro económico de la Argentina. Y después vamos a reparar en otro tema. En este caso, durante el fin de semana llegaba información desde Alemania, particularmente Berlín, porque una camioneta atropelló a varias personas durante la celebración por el Día del Orgullo, mató a una persona y terminó hiriendo a 16 más. Esto sucedió durante el fin de semana, la persona fue perseguida y finalmente fue abatida en una persecución de la policía alemana, en lo que es considerado un ataque de odio hacia la comunidad LGTB, uno de los hechos más tristes de este fin de semana. Y también hubo un tiroteo en un festival gastronómico en los Estados Unidos que dejó a 3 muertos. Esto sucedió en el Seattle Center, se estaba desarrollando así este evento, y aparentemente un hombre ingresó y abrió fuego, obviamente generó pánico entre la multitud. Una situación también bastante dramática, otro episodio también de lo que implica la libre portación de armas en este país.
0: Bien, qué tema. Gracias, Martíncho. Maestro, usted cierra la velada, como siempre.
2: Sí, hablábamos de lo mal que le estaba yendo a Central, que perdió los últimos 3 partidos que jugó. Y el técnico que está siempre, viste, ahí está en la mira de, la verdad, que de toda la gente. Por eso el partido de mañana, bueno, también va a ser un partido frente a Racing fundamental, ¿no? Si Central no gana, me parece que se acrecentaría más todavía la problemática del técnico. Pero no es el único, porque Coudet, con todo lo que incorporó River, le está pasando algo parecido. Incluso con Coudet, sin Coudet, lo de River tiene 5 derrotas en el Monumental, que realmente también concitan la atención, y Coudet está en la cuerda floja también,
0: claro.
2: Por más que haya que pagarle lo que haya que pagarle, que se firmó hace poco el contrato. Vos fijate que el primero de estas 5 duras derrotas de River no fue hace mucho, fue el 28 de septiembre del año pasado.
0: Sí, menos de un año.
2: Claro, apenas unos días después de la eliminación que hubo en los cuartos de final en la Libertadores frente a Palmeiras, River cayó contra el Deportivo Riestra. El golpe fue realmente doble en lo anímico, porque el equipo del Bajo Flores consiguió un triunfo histórico. 2 semanas después, otro golpe para River, le ganó Sarmiento de Junín, que peleaba por mantener la categoría, le ganó 1-0. ¿Recuerdan el error del arquero de Armani? Bueno, o sea que ese fue ahí el segundo. Faltaba otro capítulo, el 2 de noviembre, le ganó Gimnasia 1-0, y eso significó muchísimo, mucho más que 3 puntos, porque ahí River sumaba su 4ª derrota consecutiva como local, algo que no registraba desde el torneo amateur del 1926. Mirá, cuando el fútbol era amateur, porque el fútbol pasó a ser profesional en el año 30.
0: Claro.
2: O sea, fíjate, en el año, la última vez que River había tenido 4 derrotas consecutivas, el fútbol era amateur. Entonces, fíjate la problemática que tiene River. Uno fueron los el principio o el final de Gallardo como técnico, parecía que la solución era Coudet, pero la verdad que no pasa absolutamente nada. River no puede hacerse fuerte, nada más y nada menos que en el Estadio Monumental, y con incorporaciones como la de Otamendi, que no es cualquier cosa, y la cantidad de jugadores que tiene River, pero que no hay dudas que el Chacho Coudet, un técnico que catalogado como uno de los técnicos que ataca, bueno, no le encuentra, y River también. Debe ser el club más grande, que más socio tiene,
0: sí,
2: y patrimonio me parece que es el que más tiene en la Argentina. Y bueno, también compra jugadores y no terminan rindiendo. ¿Qué queda para los demás? ¿No? ¿Qué queda para los demás que compran en la mesa de retazos?
0: Claro.
2: Compran en la mesa de retazos, los otros clubes sacando Boca. Después compran lo que queda de otro lado. Compran efectivamente en la mesa de liquidación del fútbol argentino.
0: Bien, gracias Omar. Así cerraba la agenda deportiva y vamos cerrando la agenda en general. Nos estamos despidiendo. 17.6 la temperatura en este momento en Rosario y la región. Aunque asoma un poquito el sol, como nos contaba Iván hace un rato, está mayormente nublado. 84 es el porcentaje de la humedad. La presión 1004.6 hectopascales, viento del noreste a 15 kilómetros, visibilidad óptima. Si tenés que salir a la ruta, podés hacerlo tranquilo. Por la tarde y por la noche, tormentas aisladas y chaparrones. Muy parecido a la mañana del martes. Bancos de niebla, neblina, por la tarde-noche, lluvia y chaparrones. El niño está ahí, nos está golpeando la puerta. Ay, esto bueno, es un poco así.
1: Que se porte bien.
0: Me hincha coco el niño, ¿querés que te diga? Buah, operando controles en la puerta del aire estuvo el gran Obato Ledo. En la producción, Patrick Acela, Iván Amicoschi en el móvil, Claudio Verón con la información policial y judicial, el maestro Marza Piensa con la información y el análisis de los fenómenos deportivos, el señor Claudio López, el señor Germán Aguirre en la producción de audios, Patricio Val, Martín Puebla, las voces del servicio informativo, y además Pato nos trae su columna de economía, mi coequiper de cada mañana, el gran Martín Poltronillo
1: y Miguel Pasarini en la conducción.
0: Nos vamos.
2: Un minuto, sé que sí.
0: Robe, maestro.
2: Porque me olvidé, sabrán comprender.
0: Por supuesto.
2: Me sigue hablando gente de Ñul, me mandan cosas. Sí. Están enojados con Messi.
1: Epa.
2: No se tienen que enojar con Messi.
1: Porque no estuvo en el partido.
2: Porque no fue al partido.
0: Porque fue a lo de Leones.
2: Fue a Leones, donde para colmo su equipo perdió 2-0.
0: Viste tu alumno acá
2: como sabe.
0: La tienen así. La tienen atada.
2: Bueno, mañana sí, ampliaremos. La gente de Ñul está un poquito
0: molesta,
2: enojada, molesta.
0: Molesta.
2: Esa es la palabra.
0: Molesta. Dolida.
2: No
0: quizás
2: te podés enojar con Messi.
1: No te podés
2: enojar con cualquiera menos con Messi.
0: No,
2: Messi
0: razón,
2: y maestro. Diego están
0: allá arriba, en el firmamento.
2: Sin duda.
0: Nos vamos, quédense con la gente que vale la pena, porque lo demás que, muchachos.
1: Cartón pintado.
0: Y el futuro es lo que vamos a hacer, no lo que va a pasar. Disfrutemos de este lunes, nunca seremos más jóvenes que ahora. Si todo está lindo, todo está bien, todo está tranquilo. Tranquilos, mañana a las 9 de la mañana vamos a andar por acá para darle marcha a otra de las mañanas de Radio Nacional Rosario. Los queremos un montón, de verdad, ¿eh? Chau.

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1: Del mediodía, 45 minutos, la temperatura en Buenos Aires 15 grados 3 décimas, la humedad 93%, el cielo está cubierto. Comenzamos con el desarrollo de la información, lo más importante en 15 minutos. Visita oficial de Cristalina Georgieva a la Argentina desde Casa de Gobierno, Hernán Mundo.
2: A las 14, Javier Milei recibirá en Casa Rosada a la directora gerente del Fondo Monetario Internacional, Cristalina Georgieva, quien llegó esta mañana a la Argentina por una invitación del propio presidente argentino. Después de 10 meses, volverán a verse, tal como sucedió en septiembre de 2025, cuando se gestionaba la asistencia financiera de Estados Unidos para la Argentina. Georgieva va a participar de una reunión de gabinete ampliado en la que estarán presentes todos los ministros del Poder Ejecutivo. Tras su presencia en Casa Rosada, Georgieva se va a trasladar al Palacio Libertad, en donde está previsto que dé una clase magistral, que escucharán, entre otros asistentes, alumnos de distintas universidades.
1: Previamente, el ministro de Economía, Luis Caputo, y la directora gerente del FMI brindarán una conferencia de prensa. El informe de Miriam Mariotto.
3: La directora gerente del Fondo Monetario Internacional comienza su visita al país con una reunión en el Ministerio de Economía con el ministro Luis Caputo y el titular del Banco Central, Santiago Bausili, y luego brindará aquí una conferencia de prensa y saludó a los argentinos desde su cuenta de X. Hola desde Buenos Aires, dijo, con ganas de interactuar con personas de toda Argentina y aprender más sobre las oportunidades y ambiciones del país. Desde la innovación hasta la energía, Argentina tiene un potencial tremendo para impulsar el crecimiento, crear empleos y construir un futuro más próspero. Esto es lo que dijo la directora gerenta del FMI.
1: Georgieva también visitará Vaca Muerta. Desde Radio Nacional Neuquén nos informa Marcelo Pascucio.
4: Cristalina Georgieva visitará Neuquén, invitada por el presidente Javier Milei, la funcionaria del Fondo Monetario Internacional. Arribará mañana a Neuquén Capital para participar de reuniones institucionales y una recorrida por Vaca Muerta. La recorrida será por la formación neuquina Loma Campana, donde será recibida por el presidente de YPF, Horacio Marín. Esta recorrida, en la mayor área de producción de Vaca Muerta, le permitirá a Georgieva conocer de primera mano el potencial productivo de las inversiones que se desarrollan actualmente en la región.
1: The Washington Post destacó el rumbo económico del gobierno. El diario estadounidense volvió a dedicarle una editorial al presidente Javier Milei bajo el título El renacimiento de la Argentina continúa. La publicación sostiene que las perspectivas económicas siguen mejorando, un escenario que, según el medio, atrae nuevamente el interés de los inversores. Asimismo, vinculó esa evolución con la reciente mejora en la calificación crediticia de la Argentina otorgada por Moody's. Bariloche declaró la emergencia climática ante las fuertes nevadas. El municipio pidió limitar los traslados y desplegó operativos para mantener las calles transitables. En tanto, suspendieron las clases presenciales en Santa Cruz. Desde Radio Nacional El Calafate nos informa Marcelo Del Buono.
5: El Consejo Provincial de Educación postergó la vuelta a las aulas en toda la provincia tras el receso invernal para los días lunes 27, martes 28 y miércoles 29. La decisión se basó en un informe de Protección Civil frente a las intensas nevadas, la formación de hielo y las bajas temperaturas registradas en la región. Los alumnos no asisten de forma presencial, los docentes mantienen la actividad de manera virtual. Si las condiciones meteorológicas mejoran, el regreso presencial a las aulas está previsto para el jueves 30 de julio.
1: En tanto, en Mendoza evacuaron a más de 100 personas. Desde Radio Nacional en esa provincia nos informa Rolando Brizuela.
6: Nevada histórica en alta montaña. Ya son más de 100 los evacuados. El sistema integrado Cristo Redentor continúa cerrado hasta nuevo aviso. Actualmente hay nieve ligera en la alta cordillera y los pronósticos son hasta el 3 de agosto inclusive. La Coordinación de Gendarmería Nacional informa que desde el 4 de agosto y quizás por varios días mejoran las condiciones climáticas sin nevadas.
1: En San Juan emitieron una alerta amarillo por viento sonda y se anticipan ráfagas de hasta 70 kilómetros por hora. Desde Radio Nacional en esa provincia nos informa Claudia Cabrera.
7: Continúa vigente el alerta meteorológico con presencia de viento sonda en la provincia de San Juan. De acuerdo a lo que ha determinado la Dirección de Protección Civil, podrían llegar a registrarse velocidades elevadas del arribo del viento del sector norte. La novedad es que el Ministerio de Educación de la provincia de San Juan definió suspender las actividades para los departamentos alejados, Cachal, Iglesia y también Valle Fértil. En el resto de la provincia, la actividad educativa se desarrolla con normalidad.
1: Avanza la implementación de las cuentas sueldos en dólares. El Banco Central habilitó a las entidades financieras para que puedan acreditar los salarios en esa moneda extranjera. La norma aclara que la atención de la operatoria de depósito y extracción de fondos es obligatoria en la sucursal de radicación de la cuenta y que seguirá siendo gratuita. La operatoria también podrá realizarse en otras sucursales, cajeros automáticos y terminales de autoservicio. Sin embargo, estará condicionado a que esas entidades cuenten con disponibilidad. Declara el nutricionista que visitó a Diego Maradona antes de su muerte. Luciano Espena había sido convocado para evaluar la salud del exfutbolista durante su internación domiciliaria, pero no fue recibido. Su testimonio será uno de los últimos antes de la etapa pericial del juicio por el fallecimiento del 10. Un nuevo satélite argentino ya está en España. La información con Diana Costanzo.
8: El satélite argentino USAT-1 ya se encuentra en España, escala previa a su lanzamiento desde Estados Unidos en octubre. Fue la base tecnológica para el desarrollo del satélite Atenea. Por Radio Nacional, el decano de la Facultad de Ingeniería de la Universidad Nacional de La Plata, Marcos Actis, se refirió a sus características.
9: Es un satélite, un CubeSat, de 3 cubos, con un mensón de 10 por 10 centímetros, fue fabricado totalmente en Argentina, que lleva un GPS desarrollado también en la universidad, que voló en varias misiones de CONAI y ahora se está perfeccionando, y es el homólogo que va a volar también en Sabia Mar.
0: Policiales.
1: Presunto filicidio en Villa Gesell, el informe de Andrea Valdivieso.
10: La justicia indaga en la mecánica de la muerte de la pequeña Isabela en Villa Gesell luego de determinarse que la causal del deceso de la beba de casi 3 años es asfixia. La madre de la menor, Lucía Sosa, quien tuvo 8 hijos, se vio involucrada años atrás en la muerte de otras 2 pequeñas de meses de vida, acusada de homicidio en Mar del Plata y absuelta, a pesar de haberse detectado un trastorno mental que puede haber tenido que ver en el móvil de esos crímenes. Lucas Ruiz, primer hijo de Lucía Sosa, pidió que la encierren y cuestionó que la justicia de familia lo obligara a revincularse.
11: Es ella la que nos ha dañado y estaba todo planificado de la misma manera. El problema más grande viene con el tema de la revinculación de la casa, donde tenía que ver a estas personas con personas que a mí me generaron siempre miedo.
1: Avanza la causa por la adolescente desaparecida en Corrientes. Desde Radio Nacional Santo Tomé nos informa Nerina Álvarez.
12: El sospechoso fue llevado desde Paso de los Libres hasta Curuzucuatiá y luego alojado en la alcaldía de la Comisaría Primera de la ciudad de Corrientes, donde permanece a disposición de la justicia. El traslado se realizó en un operativo encabezado por la División de Investigación Criminal bajo las directivas del fiscal Oscar Cañete, quien lleva adelante la investigación para determinar las circunstancias del caso y la posible responsabilidad del detenido. Se esperan nuevas medidas judiciales en las próximas horas.
1: Incendios forestales en España y Francia. El fuego sigue activo en los alrededores de Madrid y las autoridades advierten por el calor extremo previsto para las próximas 48 horas y las ráfagas de viento. En tanto, centenares de agricultores de toda Francia se sumaron a los incendios en Gironda, uno de los peores en Francia desde la Segunda Guerra Mundial.
0: Deportes.
1: La información con Damián Zárate.
13: Con un partido se cierra desde las 20 hoy la 22ª fecha de la Primera Nacional. Van a jugar Atlanta y Almagro. Hoy además tenemos 4 partidos en la primera fecha del fútbol femenino. En este momento, partido que comenzó a las 12, Ferro con Talleres de Córdoba, y a las 15 el resto de los juegos. Unión Gimnasia, Boca San Lorenzo y San Luis Fútbol Club contra Newell's Old Boys de Rosario. Se retiró el árbitro de la final de la Copa del Mundo, el esloveno Slavko Vincic, de 46 años, lo confirmó a 1 semana del partido entre España y Argentina. Además, en el Mundial dirigió el empate 1-1 de Brasil con Marruecos en la primera fecha, en el grupo de la Argentina, el triunfo de Argelia 2-1 sobre Jordania, y también la victoria 2-0 de México sobre Ecuador en octavos de final.
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1: 12 del mediodía, 54 minutos, la temperatura en Buenos Aires, 15 grados 3 décimas, la humedad 93%, el cielo está cubierto. Bajó la presión tributaria, alcanzó el menor nivel de los últimos 20 años gracias a la reducción de las retenciones a las exportaciones y la eliminación del impuesto país. Así lo señaló el Instituto Argentino de Análisis Fiscal a través de un informe en el que indicó que los resultados se relacionan con el programa económico del gobierno. Elogian el discurso del presidente Javier Milei en la exposición rural de Palermo. Por Radio Nacional, el presidente de Coninagro, Lucas Mañano, dijo que los productores tienen un norte más claro y un escenario más transparente.
14: En gran parte de lo que respecta al sector agropecuario, creo que el principal foco lo pone en que hoy el productor, sobre todo agrícola, que está muy afectado por las retenciones a lo largo del tiempo, hoy tiene un norte más claro y un escenario también transparente de cómo se irá comportando esa alícuota a lo largo del tiempo.
1: Mañano destacó además la importancia de que el país garantice previsibilidad y reglas claras.
14: Creo que entrar a un país lógico, un país donde haya previsibilidad, donde haya reglas claras y donde invertir, producir y sobre todo en el sector agropecuario y bueno, y también en otras economías, hacer soberanía, porque en el más recóndito lugar de la Argentina, sin lugar a duda que si nos vamos a ese lugar vamos a encontrar un productor y ese productor está cuidando y está diciendo que ese territorio es de la Argentina.
1: La Pampa exportó $600 millones en el primer semestre de 2026. Desde Radio Nacional Santa Rosa, el informe de Daniel Luchelli.
15: La provincia de La Pampa exportó $600 millones en el primer semestre del corriente año en productos primarios, principal motor de las exportaciones pampeanas, carne vacuna, cereales y oleaginosas. El presidente de la Asociación Agrícola Ganadera de La Pampa, Ignacio de la Iglesia, dijo:
16: cuando al sector productivo se le da la posibilidad, el sector productivo responde y responde produciendo más, agrandando, creciendo, invirtiendo, y eso se ve ahora en estos resultados. Este es un resultado de los primeros 6 meses nada más.
1: Reabrieron el circuito Garganta del Diablo de las Cataratas del Iguazú. Desde Radio Nacional Puerto Iguazú nos informa Carmen Segovia.
17: Tras el cierre preventivo desde la semana pasada por la crecida del río, reabren desde este lunes el circuito Garganta del Diablo de las Cataratas del Iguazú. El Parque Nacional Iguazú y la concesionaria de Servicios Iguazú Argentina informan que tras los monitoreos del caudal del río Iguazú y de las condiciones climáticas en la cuenca del mismo, este lunes 27 de julio se habilita el circuito Garganta del Diablo a partir de las 8 de la mañana.
1: Tras la nevada histórica, Las Leñas abrió todas sus pistas. Desde Radio Nacional Mendoza, el informe de Esteban Rodríguez.
18: Las Leñas se confirmó la apertura total de sus pistas tras las abundantes nevadas en Alta Cordillera. Fernando Pasano, gerente de actividades de montaña, habló al respecto.
19: Es verdad que hay una cantidad de nieve menor a medida que van pasando los ciclos, los años, no en, solamente aquí en Las Leñas, prácticamente todas las montañas del mundo, de ahí la necesidad de la aparición de la fabricación de nieve artificial.
1: La defensa de Nair Galarza pidió revisar su condena a prisión perpetua. Desde Radio Nacional Gualeguaychú nos informa Elidelmar Otman.
20: Ingresó en la sala 1 del Superior Tribunal de Justicia de la provincia de Entre Ríos una acción de revisión de la condena firme en la causa en la que la joven de Gualeguaychú, Nair Galarza, asesinó a Fernando Pastorizo. El recurso lo presentó el nuevo defensor, Eduardo Gerard, quien asumió la representación a fines del año pasado. Galarza, que tenía 19 años cuando el 29 de diciembre de 2010 a la madrugada le disparó 2 veces por la espalda a Pastorizo, fue condenada por unanimidad a la pena de prisión perpetua.
1: Encontraron el cuerpo del último pescador desaparecido en el río de la Plata. Se trata de Damián Xiu, quien salió a pescar el 14 de junio junto a 5 amigos desde la costa de Hudson y cuyo cadáver fue hallado en la zona de Magdalena. Con su identificación concluyó el operativo de búsqueda y la investigación ahora se centra en reconstruir qué ocurrió con la embarcación.
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0: todavía con una adrenalina post mundial. Yo todavía no me puedo sacar la Copa del Mundo de encima, pero no los partidos de Argentina, las transmisiones, sino la pasión, la adrenalina de estar todo el día a 150 kilómetros por hora, bueno, con esa pasión. Le quiero dar la bienvenida a mis amigos, a Damián Zárate, a Natalia Lubarov, que están con nosotros nuevamente después de las vacaciones de invierno. Gracias a Hernán Exmayer, Javier Vicente, mi nombre es Nicolás Álvarez. Bueno, el tema es River. El tema es River, que perdió con Barracas en el Monumental el otro día. Y daría la sensación de que es la gota que rebalsa el vaso. La derrota con Boca en el Monumental, el gol de Paredes, la caída de River en Córdoba frente a Belgrano de una final que tenía ganada y la eliminación tempranera de la Copa Argentina a manos de Aldo Civi. ¿Quién es el responsable? ¿Es el presidente Stefano Di Carlo? ¿Es Eduardo Caudet el entrenador y su cuerpo técnico? ¿O son los futbolistas? Creo que tanto en los éxitos como en los fracasos, en las victorias como en las derrotas, todos tienen una cuota parte de responsabilidad muy trascendente. La salida de Juanfer Quinteros, el colombiano, el viernes a la noche, River emitió un comunicado allá por las 11 de la noche, 11 y cuarto, anunciando la salida de Juanfer, porque claro, no era la prioridad para Eduardo Caudet. En el mientras tanto empezó el campeonato, una derrota oprobiosa de Boca. Hay que decir que en un torneo en serio, que en la Argentina no lo tenemos, tenemos un torneo de la B Nacional jerarquizado con River y con Boca, River y Boca perdieron con equipos de la B Nacional. Lo digo con mucho respeto, y ganó muy bien Barracas con el gol del Toro Morales y ganó muy bien Riestra, fundamentalmente Riestra, que se hace fuerte de local. No quiero ser peyorativo ni con Barracas ni con Riestra, pero les estoy hablando de la gravedad en el comienzo del programa de la derrota de River por un lado y la de Boca por el otro. Boca con un equipo suplente. ¿Cuántas veces vengo diciendo que el fútbol es un reflejo de la vida? Hay titulares y hay suplentes. Ayer lo nombré a mi amigo Damián Zárate en la transmisión del partido de Boca con Eladio Arribi, porque la disyuntiva, Damián siempre dice, y a mí me parece interesante el disparador, no porque estén de acuerdo con él o conmigo, que son tan importantes los que terminan que los que empiezan. Y yo siempre digo que son importantes los que empiezan, por algo son titulares. Quedó demostrado que Boca tiene suplentes y que los titulares no pudieron cambiarle la ecuación en el segundo tiempo. Ganó muy bien Riestra, ganaron Independiente y Racing el fin de semana. Estamos hablando de los equipos de Avellaneda. La derrota de San Lorenzo Almagro, con todo el amor que la gente de Lanús le obsequió a Pipo Grosito. Bueno, Italia no consigue técnico, ya lo va a contar Javier. Thiago Almada llega al Flamengo, el árbitro de la final de Argentina-España anunció su retiro y la participación, que no fue para nada exitosa, de Franco Colapinto en el Gran Premio de Fórmula 1 de Hungría. Salió 15º. Y en el mientras tanto, después del Mundial, de la Copa del Mundo, cuando queríamos un parate, porque la verdad veníamos hastiados de fútbol, de tanto mundial, es cierto, nos apasiona la competencia local, la doméstica, la participación de los equipos argentinos en la Copa Libertadores y en la Copa Sudamericana, pero todo empieza enseguida, y enseguida, Copa Argentina, Copa Sudamericana, Copa Libertadores, torneo local, y tenés 80 partidos por día. Por eso, en el país de los subcampeones del mundo y de los ex campeones del mundo, tenemos el peor torneo que se puede jugar en la Argentina, que es el de la Primera División. Más allá de que Chiqui Tapia, con esa forma que tiene tan simpática, que dice, fútbol argentino nunca lo comprenderás. Bueno, ¿qué tal a los amigos? ¿Qué tal, Damián? Bienvenido.
1: ¿Cómo estamos, Nicolás?
0: Muy bien. ¿Qué tal la semanita de vacaciones?
1: Muy bien, muy bien.
0: ¿Farronchín?
1: Sí, bien, disfrutando de este tiempo, del teatro.
0: El Menzana, ¿no?
1: Sí.
0: Menzana incorpore sano, está muy bien.
1: Me quedaba con lo que decías. Puedo conseguir en parte con esto que vos marcás, al mismo tiempo te digo, che, Riestra y Barracas, competencia internacional. Tal vez no sean esos dos equipos los que tienen que jugar Primera Nacional, ¿eh? Atento con eso, ¿eh? Porque bueno, son dos equipos que han crecido mucho. Si querés, poné Estudiante de Río Cuarto, y esto no se trata de hablar mal del mal llamado interior del país. 5 puntos sacó el equipo de Córdoba. Pero Riestra y Barracas vienen sosteniendo un trabajo a largo plazo más allá del cambio de los entrenadores. Ahora, ¿es culpa de Riestra o de Barracas lo mal que juegan no, River y Boca, supuesto, que es escandaloso mira, lo mal que juegan.
0: Es un mérito lo de Riestra, llegó 4 veces en el partido, metió 3 goles. El gol de Alexander Díaz, para mí, lo dije en el relato de Rey, estaba... Bueno, para los hinchas de Riestra, busquen el relato en las redes de Ladio Rey, que fue...

0: conmovedor. Para mí el gol de Alexander Díaz es el mejor gol del campeonato, no creo que haya ninguno que lo supere. Véanlo, yo en el comentario dije, corrió 70 metros, bueno, la precisión de la tecnología dijo 71 metros.
1: No quiero bajarle el precio al jugador de Riestra, es un coautor involuntario del gol el arquero, ¿eh?
0: Bueno,
1: por lo menos
0: lo marqué.
1: Un 30% del gol, yo creo que, de la corrida. Sí.
0: Yo creo que algo más pudo haber hecho. Después de la transmisión nos íbamos ahí de Villa Soldati tarde con Eladio.
1: Sí. Y Guillermo Laza.
0: Del Guillermo Laza. Lo llamé al Mono Navarro Montoya, pues no me quiero quedar con lo que dice uno. Y palabras más, palabras menos, me dijo que tuvo responsabilidad en los tres goles, como yo marqué en el comentario.
1: No te lo va a decir nunca el Mono, porque es colega, no solamente por futbolista, sino por puesto, pero... ¿No es bueno el comienzo del ciclo de Álvaro Montero?
0: No, la verdad que no. Bueno, lo saludo a Javier, que viene siendo muy crítico, y la verdad que voy a respetar siempre lo respeto a Javier, pero ahora más que nunca la coherencia que él ha tenido con este momento de River. Vos venís siendo muy crítico desde la salida de Gallardo y la llegada de Coudet.
2: ¿Qué tal? Buen mediodía para todos. Sí, yo creo que como bien vos decís, el tema de después del fin de semana es River, pero también es Boca.
0: Sí, también es Boca.
2: Porque a diferencia de lo que pasa en River, donde uno puede avizorar este momento, porque en River se está haciendo todo mal, la compra de jugadores es equivocada, el estilo futbolístico que le quiere dar Coudet al equipo es errado, la dirigencia no acierta una... Entonces, cuando las cosas se hacen mal, lo más probable es que en el campo de juego también eso se transmita. Pero en el caso de Boca me sorprende, porque yo creo que estamos frente a una de las derrotas históricas de Boca más graves, ¿eh? Realmente, perder 3-0, si bien es cierto que hay que respetarlo a Riestra, que es un equipo que siempre da la talla desde que está en primera división, yo espero más de este Boca. Porque no, yo creo que Boca tiene un buen plantel, tiene un buen equipo... Tiene un buen entrenador y, sin embargo, la verdad que se comió una paliza.
0: Sí, totalmente.
2: A los 37 minutos del primer tiempo...
0: Estaba terminado el partido.
1: Para decir eso, antes de ir a Córdoba, que fue un partido de 37 minutos. Porque vos dijiste, Riestra pateó 4 veces al arco.
0: Metió 3 goles.
1: Pero en un partido de 37 minutos, porque el segundo tiempo estuvo de más.
2: Sí, ahora, así como cierto. Va Boca-Chile...
0: Bueno, yo te digo...
2: Mal,
1: ¿eh? Corre riesgo, ¿eh?
0: Yo te digo que se encienden las alarmas. Sí. Me da mucho gusto saludar al querido José Luis El Negro Romero en Córdoba, con esa personalidad, con ese bagaje cultural y con esa forma de hacer radio. Negrito, querido.
3: ¿Cómo te va, Nico, querido? Fuerte abrazo a la distancia para vos, los compañeros, la audiencia en todo el país. Y se está dando el veranito nomás en Córdoba. A esta hora 22 grados, la humedad 53%. Escuchándolos atentamente, una opinión dron, un pané, una mirada desde lo alto, de este arranque del torneo clausura. Les ha ido bien a Belgrano, que no trajo a nadie y que se desprendió de muy poquito. Es decir, mantienen los mismos jugadores, la misma línea, el mismo entrenador que lo llevó al título en el torneo pasado. También buen triunfo el de Barracas, en el más monumental ante River, sin demasiadas incorporaciones, sin mucha sangría, sin éxodo, la llegada de Ceri que retorna al club para el triunfo rutilante, ¿no?, del Deportivo Riestra, claro, ante Boca. Les va a costar a los que se han desprendido de muchos jugadores, por ahí se apresuraron, debieron hacer una depuración más puntillosa, más quirúrgica, porque después se sabe que es muy difícil traer jugadores, y si es River le piden un montón de guita, y al último se hace el duro al principio, sí. Y después termina cediendo, ¿no?
0: Claro. ¿Sabes qué opinión tengo al respecto? Que así como a Stefano Di Carlo no le tembló el pulso en echarlo a Gallardo, el técnico más exitoso de la historia de River, mucho menos le va a temblar si lo tiene que echar a Coudet.
2: Lo mal que hizo en echar a Gallardo, empecemos por ahí.
0: Pero no se pueden perder 20 partidos consecutivos.
2: Cuando él se comprometió con el socio de River a que Gallardo iba a ser el CEO del fútbol, o sea, estaba más allá de ser un entrenador. Así que
1: Prepara,
2: yo creo que Di Carlo tiene que revisar muchas de las decisiones que está tomando y sobre todo da la impresión de que también le erra con este personaje que trajo para dedicarse a la salida, a la llegada de los jugadores, para traer los jugadores que trajo River, Beltrán, Borré,
1: Correa, Otamendi.
2: Otamendi, Correa, la verdad que no necesitaba ningún especialista, podía ir cualquier dirigente e ir a buscarlos. ¿Qué querés que te diga? Me parece que las cosas en River, en el tema fútbol, no se están haciendo bien.
0: Mira la urgencia por
2: Correa. Y por eso los resultados.
0: Claro, llegó el viernes, se hizo la revisión médica, el primer entrenamiento, se concentró y el sábado lo tiraron a la cancha un rato. Vamos a escuchar a Nicolás Otamendi, fue el capitán de River el otro día. Bueno, mira, por supuesto que está muy bien que Otamendi sea el capitán, pero ahí por las redes alguien decía, creo que no le faltaba razón, que en otros tiempos, es cierto, ha cambiado el fútbol como la vida, en otros tiempos para ser capitán de River tenía que jugar, no sé, un montón de años, bueno, ahora con la prestancia, con la jerarquía...
1: Campeón del mundo.
0: Vamos a escuchar a Otamendi, que hizo una autocrítica luego de la derrota de River.
4: Obviamente que era un resultado que no le gusta a nadie, no nos gusta perder. Estamos en un club que te exige, somos conscientes de eso y de la única forma que tenemos que reaccionar es generando fútbol, intentando sumar de a tres. En nuestra cancha es siempre 85.000 personas apoyándonos, alentándonos. Hoy la hinchada siempre con nosotros. Pero nada, el fútbol es de resultados, es de victoria y nosotros somos conscientes de eso, tenemos que tener la mentalidad que tenemos que seguir mejorando. Hoy lo intentamos, pero nos faltó el último tercio intentar generar más situaciones, intentar llegar al gol, que era lo más importante. Hay veces por la ansiedad, por querer finalizar, creo que por ahí teníamos que tener en el último tercio un poquito más de tranquilidad, ¿no?
0: Bien, y ahora Otamendi reconoce que él no vino a River para estar de vacaciones.
4: Como lo he dicho, no vengo a la Argentina ni de vacaciones ni nada, vengo a competir, a seguir intentando ganar cosas, que es lo más importante. Me vine a preparar de la mejor manera, voy a seguir trabajando para darle alegrías al hincha de River. Y bueno, soy consciente de eso, que vengo a un equipo exigente. En mi vida siempre fui exigente conmigo mismo, así que eso no me cambia nada. Intento dar lo mejor, ayudar a mis compañeros y conducirlos a la victoria, que es lo más importante.
0: Bueno, Otamendi, que es campeón del mundo, que es un tipo ganador y que se va a brindar por River hasta donde él pueda desde el punto de vista físico y futbolístico.
1: A la estadística a mí siempre me gusta decir que hay que hacerle consultas, porque vos mirás la estadística de Coudet, dirigió 19 partidos, ganó 12, empató 3 y solamente perdió 4. O en realidad 4 de 19 en River es bastante, pero los que perdió. Perdió con Atlético Tucumán, el equipo de Falcioni, que hacía 500 días que no ganaba de visitante. Perdió con Aldo Civi, un partido de simple eliminación por Copa Argentina. Perdió el Clásico y perdió otro día con Barracas en el comienzo del torneo.
2: Perdió la final. O sea, los partidos que perdió fueron partidos importantes.
0: Negro, vos estuviste...
2: Donde tenía que dar la talla.
0: Sí, claro, Negro, vos estuviste en Córdoba presente en la final. River perdió una final que ya tenía ganada frente a Belgrano.
3: Mirá, yo te digo sinceramente, Nicolás, si no fuera por River, porque es River, es la camiseta, el nombre, su historia, sus pergaminos, estaba cantado que Belgrano se lo iba a ganar. Se la ganaba a la final, si llegaba a los tumbos, River, con una anarquía, con una incertidumbre, es decir, no jugaba a nada, absolutamente a nada, malos cambios, al margen de que si el árbitro del partido, que esto, no, es decir, Belgrano llegó, obviamente, en ese sprint final, llegó más fortalecido, con más hambre, enchufado, metió River en un mar de desorientación, de cualquier cosa. Estaba cantado que aún ganando River, Belgrano se lo iba a dar vuelta, y no es porque Belgrano y la historia, no, es porque particularmente River estaba muy mal y parece ser que ahora sigue todavía al margen de que lo haya traído a Longoria. A Longoria lo van a respetar más que a Francescoli porque venga de otro país.
0: No, yo creo que no. No, porque además Francescoli, con aciertos y con errores, tiene una historia muy importante con River.
2: Pero es que este River está peor que el que jugó la final. ¿Por qué? porque le faltan jugadores importantes como Juan Fernando Quintero, al que dejó ir inexplicablemente.
1: Otra más tenés, ¿eh? Lo dijo Nicolás un sábado a las 11 de la noche, un comunicado, ¿eh?
2: Pero
1: es extrañísimo eso.
0: El viernes, pero es lo mismo.
2: Pero a eso sumale que River no está comprando donde necesita.
0: Bueno, pero perdón.
2: Si River necesita un 8 y un 10, lo sabe todo el mundo.
0: Yo te voy a decir
2: y
0: otra.
2: No trae ni un 8 ni un 10.
0: Javier, yo te voy a decir otra
2: otros
0: también.
2: Puestos.
0: ¿Vas a dejar hablarme?
2: Sí, sí.
0: Bueno, yo te voy a decir otra. Cuando Gallardo perdía 15 partidos consecutivos, vos venías y hacías un carnaval acá, se celebraba un cumpleaños. Ahora Coudet pierde un par de partidos y
1: ahora, no, pero lo que es. No, está bien, pero ¿sabes qué? Lo miro de afuera. Es Gallardo. Gallardo, sí, hasta es Gallardo
0: es
1: para
0: Gallardo
1: perder.
0: Gallardo en River y era Bianchi en Boca, pero cuando Boca perdía, y Bianchi desde su inteligencia, Bianchi decía... el hincha de Boca no es hincha ni de Riquelme ni de Bianchi de Maradona, es hincha de Boca.
2: El problema no pasa con el de River. Resultados, el problema no son los resultados, es cómo juega el equipo.
1: Eso sí.
2: Al hincha de River no le importan los resultados.
0: Sí,
2: si
0: le importa. No, ¿cómo que no le importa, Javier?
2: No es la prioridad. La prioridad es que el equipo juegue bien. Porque si juega bien, va a obtener resultados.
1: Ahora,
2: jugando mal, River era cantado que iba a perder la final. Y sin embargo, todos decían, no, pero mirá todos los partidos que ganó. Pero jugando como estaba jugando, era cantado que perdía la final.
1: ¿Quién trae los futbolistas? Los trae el presidente.
2: Esto es lo que yo me pregunto.
1: Longoria, Trezeguet,
2: cualquiera menos el
1: Francescoli,
2: técnico.
1: Poncio. Es una mesa de 100 metros.
2: Y si el técnico no
1: reconoce... Todos toman decisión ahí.
2: El técnico reconoce que los 14 jugadores que fueron mandados a Cantilo, él no tuvo nada que ver.
1: Ah, bueno.
0: Bueno, yo te digo que con esa declaración de Coudet...
2: ¿A vos te parece que un técnico le pueden sacar 14 jugadores?
0: No, yo creo que no.
2: Y que no tuvo nada que ver.
0: Pero con esa declaración me parece que Coudet perdió totalmente autoridad dentro del vestuario y dentro de la cúpula directiva.
1: Y algo que subestima bastante los clubes en general es el tema de la comunicación. River, desde que toma esta decisión de apartar a algunos futbolistas, regaló algunas fotos gratuitas. Vos
0: sí.
1: No podés tener a jugadores del peso de Petzela, campeón del mundo, entrenando aparte. Maxi Salas, un futbolista por el cual pagaste 12 palos gringa, entrenando, girando alrededor de un campo de
0: juego. Pero detenete en el ejemplo bueno que pusiste de Petzela. Podrá no estar en el mejor momento.
1: Pero que entrene con el plantel.
0: Pero es campeón del mundo. Me parece que hay que guardar un respeto por la figura del futbolista. No se puede menospreciar. A mí me da la impresión de que la gestión de Di Carlo... dista bastante, Javier, de Sale. Vos conocés mucho lo que es el mundo River por dentro. Me parece que deja bastante que desear la falta de personalidad para conducir al club tal vez más importante que tenga la Argentina, que es River.
2: No, y porque además las decisiones las tiene que tomar la gente que es competente. En lo que tiene que ver con el plantel, el que tiene que tomar las decisiones es el técnico. Porque además, el que la va a pagar, en todo caso, si la cosa no funciona,
0: es el técnico.
2: Es el técnico. Entonces,
0: claro.
2: El técnico no puede salir a decir, no, y me echaron 14 jugadores del plantel. Y vos que estabas pintado, no tuviste nada para decir.
0: Bueno, vamos a preguntarle a los hinchas de todo el país, fundamentalmente a los de River, ¿quién es el responsable de este momento de River? Los amigos que se pueden comunicar, ¿a qué número?
5: 11-3870-7485.
2: Pero no quiero que eludas por esta pregunta los temas que tienen que ver con el desastre que es Boca. No,
0: pero si lo contamos en los títulos. Lo contamos en los títulos, dime.
2: Que Boca hace 3
0: no,
2: y
0: es
2: con
0: terrible.
2: Baile en la cancha de Riestra.
0: Fíjate que hace 2 años...
2: En otra época.
0: Le costó la cabeza...
2: salida del
0: claro,
2: técnico,
0: le costó la cabeza a De Michelis hace 2 años, cuando River pierde en la cancha de Riestra 2-0. Lo de ayer de Boca, lo de anoche, fue mucho peor que aquella aventura del River de Michelis, me parece.
1: Lo que sucede es que es el tercer partido de Arruabarrena.
0: Claro.
1: Porque comenzó con la Copa Argentina, jugó contra O'Higgins, pero también el Vasco tiene que empezar...
0: Vasco dijo en la conferencia que el vestuario era como un cementerio.
1: Bueno, al Vasco vos no podés cambiar un tipo que tiene más de 50 años, pero viene de algunas declaraciones, algunas desafortunadas. Para mí la más grave, más allá de lo del cementerio... La semana pasada, cuando habló mal de los médicos de Boca.
0: Sí, pasó inadvertido,
1: no,
0: es cierto, es cierto.
1: Comunicacionalmente fue un desastre eso, ¿eh?
0: Bueno, Boca comunicacionalmente no funciona bien. Vamos a escuchar al Vasco, la número 10, Nati, cuando dice el primer responsable soy yo.
6: Es un baño de realidad, así que habrá que agachar la cabeza, trabajar, y recalcar que el primer responsable soy yo. Acá el responsable de esta derrota soy yo y no... Acá hay que seguir insistiendo en algunas cosas, seguir mejorando en muchas y levantar.
0: Y sobre la falta de delanteros dijo también el Vasco Arruabarrena post derrota de Boca.
6: estamos con el presidente buscando un 9 por el tema de Vareiro. Veremos qué es lo que sucede con Adam. Pero no es solo esta derrota por un 9. Creo que hemos fallado en otras cuestiones que no incumbe a tener o no un delantero. Te repito, el primer tiempo creo que fallamos en tres jugadas. Llegaron tres jugadas y nos hicieron tres goles. Tuvimos la pelota, pero no hicimos daño. Y en el segundo tiempo tuvimos mucho más la pelota, pero no inquietamos. No tuvimos esas ganas, ese ímpetu de ir a buscar un gol. Y eso es lo que más me preocupa.
0: Bien, le preocupa eso y yo creo que mucho más al Vasco, ¿no? Lo del otro día con los médicos, es cierto, pasó inadvertido. Es que pasan tantas cosas en Boca permanentemente que no hay tiempos en los programas para hablar de todo lo que ocurre.
1: Contémoslo rápido, después de la victoria contra O'Higgins, previamente al partido contra el equipo trasandino, Boca, desde el departamento médico, manda un comunicado diciendo este jugador tiene, qué sé yo, lesión grado muscular 1, y había varios jugadores. Y
0: yo di el otro día el parte médico, eran como 6 o 7.
1: Claro, Arruabarrena, muy suelto de cuerpo, en la conferencia de prensa, dice, no había lesionados. Los médicos exageran.
0: Claro.
1: Los médicos estuvieron 10 años estudiando.
0: Yo te digo,
1: de verdad, esa sí. Habla del desorden que tiene Boca, bueno, que un entrenador vaya y desacredite a los médicos.
0: Estoy completamente de acuerdo y vamos a ir a la pausa. Qué pena, no tengo nada contra el Vasco, al contrario, me parece que es un buen técnico y que la elección de Riquelme es correcta, independientemente de cómo le vaya. Yo digo lo que me parece de antemano. Qué pena que ves algunos procederes y te das cuenta que de Bianchi no aprendieron absolutamente nada. A Bianchi estas cosas nunca le hubieran pasado. Nunca. Bueno, Javier, después vamos a hablar mucho del fútbol internacional porque hay mucha tela para cortar.
2: Sí, por supuesto, porque está en activo todo lo que tiene que ver con el mercado de pases, así que hay muchas novedades.
0: Muy bien, nos quedamos hasta las 3 de la tarde aquí en Pasión Nacional con Nati, con María, con Damián, con Javier, con Hernán, con José Luis en Córdoba y con toda la... Ah, y con Agustín, que también vino. Dale.
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9: Ahí viene el remate largo sobre el territorio de River. Va el Beto Briasco, va Morales, golpe de cabeza. Arriba de Otamendi que se trepaba, le queda para Insúa, entró el área Insúa. Buena jugada, el centro que viene, el rebote y está. ¡Gol! La sacaba hacia el medio, aparición fantasmal, buen pase filtrado sobre la defensa de River para el ingreso de Rodrigo Insúa. Dije que era peligrosa Rodrigo, era el remate al arco y vino, no sé si remate al arco o centro, pero sí para que Beltrán la sacara con un rechazo de manotazo izquierdo hacia el medio del área donde venía de frente Morales para pegarle a esa pelota, y con la complicidad de la defensa de River, porque no sé si entraba, pegó en Acuña y se metió al arco, y allá ha salido a gritarlo Morales, y allá se hace la montaña de jugadores de camiseta negra. Apareció Insúa, Beltrán respondió a medias, y de frente Morales, con la complicidad de Acuña que no la pudo sacar en la línea, pone arriba a Barracas, minuto 22 de partido, Barracas 1, River 0.
10: Bueno, y ahí está la pasión de Jorge Godoy para relatar el gol de Barracas a la carga. Barracas con el gol del Toro Morales. Nos ponemos serios porque fue denunciado por presunta violencia de género por su exnovia. Así que va a tener que investigar Barracas. Un toquecito con José Luis Romero en Córdoba, y ya lo saludo a Agustín Don. Pero un toque, Negrito, a dos voces, dale.
11: Bueno, perfecto. Te digo, Nico, muchas veces coincidimos, no es lo mismo el equipo titular que el suplente. Salvo cuando hay un técnico con personalidad que baja toda una línea. Época de Carlos Bianchi, sí, Ibarra, Samuel, Bermúdez, Córdoba. ¿Cuántos partidos le faltaba Riquelme y lo ponía el pelado Pérez? Y le faltaba Palermo y jugaba el Chango Moreno. Y Matellán, y Barijo. Y lo mismo ganaba porque había toda una línea.
10: Ahí está, muy bien. Bueno, el señor Domper, bienvenido. Vi unas fotos ahí en las redes, espectacular, recorriendo la Argentina. Agustín, querido.
12: Hola, Nico, querido. Sí, la verdad que...
10: ¿Por tuve dónde?
12: La posibilidad de conocer Jujuy. Conocí a Tucumán y algo de Salta, pero no conocí a Jujuy. Hermosa la ciudad, y estuve conociendo lo más lindo, que es la Quebrada de Humahuaca. Así que disfrutando muchísimo. Aparte allá, Nico, hay sol en la Quebrada. Estás en remera, en pleno invierno, en remera.
10: ¿Acompañó el tiempo? Sí.
12: Sí, te olvidás del invierno totalmente. Y el mejor dato, si quieres, que te puedo dar, además de los paisajes, se come muy bien y se toma muy rico vino. Bueno, así que no faltó nada en las vacaciones.
10: Te diría que perfecto el panorama, porque el paisaje que ofrece una provincia hermosa como Jujuy, la naturaleza, el clima, y encima acompañó la comida y la bebida.
12: Sí, sí, totalmente. Te digo que las empanadas que uno come en esa zona de la Argentina, en el norte, al lado, alguna vez hemos probado aquí, Nico, no hay comparación.
10: Bueno, sinceramente. Lo que pasa es que, viste, ahí está la guerra, a ver si son las tucumanas, las salteñas, pero también se anotan las jujeñas.
12: Sí, ¿eh? Sí, sí. Entiendo que las que vienen acá son de arriba y uno las come igual, ¿no?
10: No, pero, por supuesto.
12: Pero allá se come.
10: Esas suelen ser las más ricas.
12: Sí,
10: ¿eh?
12: Sí, esas tienen un sabor especial.
10: Vos sabés que le tengo que dar un curso a mi amigo Zárate de eso.
12: Sí,
10: porque
12: está medio verde, Zárate.
10: Sí, ¿no? Él tiene mucha personalidad para muchas cosas, pero para eso no.
13: No, eso es el número uno de eso.
12: A Franco Cángel no le hizo ninguna nota.
14: Ayer me confundí, no sabía si estaba atajando Montero o Bray en el arco de Boca.
10: Buena participación tú. Bien, bien. Era Montero. Parecía Bray, pero era Montero.
13: Ahora, dice que era Bray.
15: ¿Sabes qué? Vino Agustín en el corte y hablando del Vasco Robarrina, sí. Se da vuelta y habla con sus colaboradores y se comió los tres goles.
12: Le dice, sí, hay un primer plano que dice los tres. Y lo repite así. Hace los tres.
10: Con los dedos.
12: Pero tres empanadas, ya que estamos con empanadas. Sí, como Brandoni y los tres goles.
15: Pero él también muy incrédulo, como diciendo.
10: Lo que pasa es que el Vasco viene de las Europa, como se dice.
13: Muchos años afuera.
10: No tiene filtro.
15: No tiene filtro.
10: No tiene filtro. Es sensacional. Pero te digo algo, bueno, Eladio en la cabina del Guillermo Lasa gritó, explotó. Yo les recomiendo, después lo vamos a poner, busquen en las redes el gol de Alexander Díaz relatado por Eladio Díaz.
12: Surgió en San Lorenzo.
10: Lo gritó mucho tremendo. Eladio.
12: Sí, lo gritó con todo.
15: Es que lo tenemos que escuchar.
10: Una y media noticia, dale.
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16: Es la hora 13:30, temperatura 16 grados o 2 décimas, humedad 93%. Conferencia de prensa de Luis Caputo y Cristalina Georgieva. Ante la directora gerente del FMI, el ministro de Economía destacó la relación del gobierno con el organismo internacional.
17: La relación con el Fondo Monetario es excelente a todo nivel. Hemos tenido siempre una relación de respeto y de profesional y personal y de confianza y de diálogo continuo con el fondo. Pero a mí me gustaría remarcar que en lo personal he sentido esa confianza de Cristalina desde el día uno, cuando no era tan sencillo, digamos, confiar en Argentina, confiar en nuestro programa económico.
16: Por su parte, Georgieva elogió el programa económico del gobierno.
18: La inflación ha disminuido del 210% a un aproximado de 30% hoy en día. La acumulación de reservas y la razón por la que no estoy preocupada por la posición externa de Argentina ha sido fuerte consistentemente. El Banco Central de Argentina, desde el comienzo hasta el día de hoy, ha adquirido 30 millones de dólares y esto ha superado la meta del programa y anticipamos que va a fortalecer las reservas acá en adelante. La confianza del mercado ha regresado.
16: En Buenos Aires la temperatura 16 grados o 2 décimas, humedad 93%, cielo cubierto.
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0: Una de la tarde, 33 minutos en la República Argentina. ¿Y cómo era don Zárate la historia de Robarrena con los médicos? Vamos a recrear lo que ocurrió el otro día.
1: Vamos a repasarlo porque muchos hinchas de Boca y oyentes futboleros en todo el país pasó medio...
0: pasó inadvertido.
1: Inadvertido lo que dice, además mucho más después de una victoria contra O'Higgins. Pero
0: él aprovechó eso, me parece.
1: Pero hablando de los médicos de Boca y del parte médico y de las lesiones, escúchenlo al Vasco.
2: Ojo con el tema de las lesiones y eso, porque se ceba, no hay tantas lesiones, son pequeñas molestias, no, pero bueno, viste cómo son los médicos, le meten lesiones y después lo recuperan y dicen, mira qué bien que lo hicimos, pero bueno, entiendo cómo viene la mano. Hay algunas lesiones que sí, que llevan, van a llevar 2 o 3 semanas y hay otras que son pequeñas, son molestias y he querido yo no arriesgar.
1: No quiero exagerar porque en Boca y en River está todo sobreanalizado. Pero a mí estas
0: declaraciones... más en Boca que en River.
1: Me parecen gravísimas.
0: Bueno,
1: gravísimas.
0: Está bien.
1: Que el empleado más jerarquizado de un club, que es el entrenador de fútbol masculino...
0: Yo creo que tiene la venia de Riquelme también. No te olvides que él...
1: ¿Vos decís que Riquelme no se sorprendió por estas declaraciones?
0: Yo creo que no. Yo creo que no, porque además lo conoce al Vasco, fue compañero de él cuando ambos eran futbolistas. Y atente que el Vasco, al que todos dicen que es dócil, que es tranquilo, tiene un perfil, tiene una personalidad avasallante y no le va a temblar el pulso a la hora de tomar decisiones.
1: Pero él habla como si los futboleros supiésemos que los médicos inventan lesiones. Es la primera vez que... Es una hipótesis que tiene él. O sea, todo lo contrario.
0: No creo que esté muy feliz el médico de Boca, Lucas Loggioco.
1: Pues, ¿sabes por qué además? Porque habitualmente lo que sucede es lo contrario.
0: Claro.
1: Que las lesiones se esconden. No se inventan las lesiones. Si vos tenés 10 lesionados, habla mal de tu gestión.
0: Bueno, íbamos a hablar de la crisis de River, pero también Boca está en crisis antes de este partido de Copa Sudamericana. Es así. Un toquecito. Vuelvo con el Negro Romero a Córdoba. Negrito.
3: Bueno, habrá que ver cómo le va en Chile, ¿no? Porque, a ver, jugó 2 partidos, el Vasco Arrobarrena, de carácter oficial, le ganó a los chilenos, ahí nomás, 1-0, habrá que ver la revancha, y ahora pongámosle con un equipo alternativo de suplentes, perdió y de manera contundente. Habrá que ver, digo, bueno, por ahora, bueno, vamos viendo. Si pasa O'Higgins, iba a tener crédito, pero digo, recién arranca la gestión. No sé si está en duda la continuidad, al margen de que en Boca hay que hacer, ¿cómo puede ser que uno que no ha sido jugador de fútbol, que no es director técnico, que nunca estuvo en un vestuario, en una charla técnica, que a Boca le hacen falta defensores centrales? ¿Hasta cuándo van a seguir con los Figal, con... a ver, menos mal que se fue Rojo y ahora el perro lo tiene Racing, con Pellegrino, es decir, ¿hasta cuándo iban a...
0: Bueno, está probando, ¿viste? Evidentemente probó y no anduvieron ayer.
3: No, pero mucho más no van a dar. Como en River, vos te pensás que Santos Borré, que en su mejor momento tampoco era gran cosa, ahora le va a solucionar el problema. ¿Cómo no te vas a dar cuenta que Drius, un pobrecito, se vive lesionando? Y hay que ver cómo está Beltrán. No, pero viene de la Fiorentina. No, ¿qué? ¿Y lo están buscando nuevo Ezequiel Barco? Obviamente que le hace falta un 10, le hace falta un 8. ¿Pero hasta cuándo? Y menos mal que se fue Juanfer. Si no iba a seguir la novela de Juanfer. Sí. Juanfer de acá 2 días va a decir, me gustaría seguir, volver a Racing. Otra vez la misma historia. Crack, pero ya está, ya fue.
0: Muy bien, voy al móvil de Nacional con Juan Ignacio Gijón y ya completás lo de Juanfer. Vamos, Juani.
4: ¿Qué tal, Nico? Un placer enorme encontrarnos aquí al aire de Pasión Nacional. Un día oscuro, un día gris, pero hay un estadio en esta ciudad de Buenos Aires que brilla siempre, y ese es el estadio de River Plate. Un estadio que luce impresionante, increíble, mejor no puede estar, no solamente limpio, sino por las instalaciones, la gente que viene, que aprovecha y que lo recorre porque estamos en vacaciones de invierno. Hay una fila que tendrá aproximadamente 30, 35 metros de largo para poder ingresar al Museo de River, para poder comer en el Bar de Glorias, para poder caminar por los pasillos que caminan los jugadores y para conocer el campo de juego. Y la gente que viene de todas partes de la Argentina a ver este estadio. Gente que es hincha de River, gente que viene con amigos, con familiares. ¿Tu nombre?
5: Jorge.
4: Jorge, te veo emocionado. ¿Dónde venís?
5: Tucumán.
4: Tucumán, ¿primera vez en la cancha de River?
5: Primera vez, un sueño.
4: Hincha fanático, ¿no?
5: De una.
4: Te viniste con el gorro, tenés una camiseta en la mano, ¿de quién es la camiseta? Es la camiseta de tu primo.
5: De mi primo.
4: Mirá, es la camiseta. ¿De qué año es esta camiseta? 2018 debe ser, ¿no? La de la sudamericana, quizás. Dice, ¿qué dice? Lanzini, dice. Mirá, Lanzini, la 10 de Lanzini. Recién hablando del 10 que le falta a River, la 10 de Lanzini. Y te trajiste la bandera también.
5: La bandera también. Ahí está la bandera.
4: ¿De qué parte de Tucumán sos?
5: De Villa Quintero.
4: Estás emocionado, de verdad, ¿eh?
5: Sí, emocionado. Un pueblito muy chico. Y este sueño lo tengo hace 56 años.
4: Vos sos el primo. Vos lo trajiste. Vos tenés la culpa de que se emocione.
6: Sí, es una cosa de loco. Lo estamos cumpliendo el sueño de mi primo. Y acá, después, cuando me está haciendo emocionar, sueño cumplido para él.
4: Mirá, ¿qué significa River? Lo veía con tu viejo, me imagino, seguro también, ¿no?
5: River es todo para mí. La verdad que todo es... Yo no paso un partido allá en la tele que no lo veía River.
4: No, sí, siempre, por Radio Nacional, por la tele.
5: Siempre, por la tele, por la radio, por donde sea. Pero River es parte de mi vida, River.
4: ¿Y cómo lo ves hoy a River? Te tengo que preguntar. Este River que me imagino que en algún momento te hubiese parecido desconocido. ¿Has visto los mejores momentos de River?
5: En los mejores momentos lo vi con Gallardo. Y ahora sí, no se compone el equipo, lo veo mal. La verdad que mal, pero bueno. Yo sigo haciendo el aguante y ya se vamos a componer.
4: Ahí el abrazo del primo. El sábado se confirmó la noticia de que Juan Fernando Quintero deja de estar en el club. ¿Cómo lo ve a ustedes, un jugador que ha logrado tanto con este equipo?
6: Hizo mucho, muy buenas cosas, pero bueno, hay que dejarlo volar. Hay que dejarlo volar y bueno, que siga su camino. Pero...
4: ¿Está de acuerdo con que no que siga?
6: Sí, que haga su vida y ya está. Le dio mucho a River, mucho. Muchas alegrías, pero bueno, hay que dejarlo volar, que le vaya muy bien a él, ¿no? Muy buen jugador, muy buena persona. Y gracias a Hoffer, gracias por todos.
4: ¿Se esperaban este debut del torneo, perder 1-0 con Barracas?
5: La verdad que no. Sí, justo con Barracas. Bueno, no quiero desprestigiar el club, pero digo, acá en Monumental ganamos.
0: Ah, de Barracas,
5: la
0: claro.
5: Gente. Y no, la verdad que no me lo esperaba nada.
4: Está conforme con se entiende entonces el enojo quizá del hincha.
6: El chacho tiene que ser un poquito, no tiene que ser muy caprichoso también. Se va a volver igual que Riquelme. Poné jugadores porque tiene jugadores para poner, ¿viste? Pero sea caprichoso. Se pone caprichoso con un par de jugadores que no los quiere poner, ¿me entendés? Acá te importa a la gente, importa al hincha de River, ¿me entendés? La gente de River se tiene que ir alegre.
4: La llegada de Otamendi, de jugadores como Otamendi, como Correa, campeones del mundo, ¿los deja contentos?
5: Sí. Campeón del mundo, Correa, un excelente jugador. Y bueno, espero que rindan en el River y bueno.
4: Bueno, José, te escucha todo Tucumán, te escucha todo el país. ¿Qué significa este River, la última?
5: River significa todo. River, el más grande del mundo, del universo.
4: ¿Quién te hizo de River?
5: Mi papá.
4: ¿Tu papá?
5: Me hizo de River.
4: Mirá. Y está por primera vez a metro no va de entrar al Monumental.
5: Ahí, sí, espero no desmayarme.
4: No, vamos arriba.
5: Bueno, tengo una ambulancia a la par por la duda.
4: Bueno, José, chico, muchas gracias, ¿eh? A disfrutar del estadio. Ahí está. Nico, entonces, la gente que viene de todo el país, que se emociona con este River.
0: Impecable, este... Juan, y con los testimonios. Muy visceral la gente, el hincha de River. Muy bien, ¿eh? Ya volvemos contigo.
4: Aquí nos quedamos, Nico.
0: Juan Ignacio Gijón. Javier, querías decir de Juanfer Quintero.
7: Sí, el destino para Juanfer, una vez obtenida la libertad de acción, parece ser Brasil, ¿eh?
8: Sí, Nico.
7: Habló con Eduardo Domínguez, con el Barba, que lo quiere en el Atlético Mineiro.
8: Se va a Brasil. ¿Y sabes quién se va a Brasil también?
0: Batiago.
8: Tiago, un anticipo creo que de Javier hace un tiempo. Sí, Tiago y Juanfer, que podían haber jugado juntos en River, en algún momento se especulaba hace un mes atrás, se van los dos para
0: Brasil. Vos sabés que cuando Javier vino con la noticia de Tiago Almada, yo dije, el Flamengo lo va a fichar porque además tiene plata y quieren volver a ganar la Copa Libertadores, que van a ganar este año nuevamente.
7: Bueno, veremos, hay que jugar como siempre.
8: 20 sí. Palos igual para el Flamengo no es mucho
7: está
8: dinero.
7: Está avanzado lo de Tiago Almada. Ahora, ¿qué problema para River? Porque en esa posición... Está buscando jugadores.
8: Sí.
7: Mastantuono ya dijo que no vuelve a la Argentina, que va a tomar la opción de seguir en Europa.
8: ¿Sabes quién puede ser el jugador que le cambie?
7: Podría ser Fiorentina.
8: Que le cambie la ecuación a River, que le pidió unos días al Chacho Coudet, el Tucu Palacios.
0: Bueno.
8: Sí, que es volante centro, ¿no? Que es lo que hoy más que nada necesita River, porque aparte es un jugador campeón del mundo, identificado con el club.
1: ¿Pero cuántos jugadores van a comprar?
8: Es que se fueron
0: muchos. Y bueno, muchos. Tiene urgencia River.
8: No, se no, fueron, y aparte no te olvides que hay 10 entrenando 14, separados. Claro. Hay 10 que están entrenando
1: pero
8: separados.
1: Pero todos los mercados de pase, que viene Castaño, que viene Salas, que viene Ángel Correa, que viene Otamendi.
0: ¿Y por qué no viene, bueno, y vinieron Ángel Correa y Otamendi.
7: Pero no sé qué te sorprende, River es un club comprador, toda la vida lo fue.
8: Claro.
7: Por algo
8: claro,
7: le pero... dicen el millonario. Ahora, lo que tiene que comprar es eso, el puesto que necesita, no, que donde no necesita.
8: Claro, tiene que comprar bien, porque viene comprando mal.
7: Tiene que comprar un
8: 8
7: y tiene que comprar un 10. El problema es que está comprando mal.
0: De todas maneras, yo voy a pedir consulta con un psicólogo, porque mi amigo Javier Vicente me deja sorprendido. Cuando River perdía con Gallardo, todos los, él no decía nada. Y ahora, cuando pierde con Codet, el grito en el cielo. Yo no entiendo.
7: Pero Gallardo es un tótem de River, es un dios de River, hay que respetarlo y habría que haberlo respetado
0: pero
7: en su momento el contrato y los procesos,
8: pero
7: porque
8: para
7: él estaba
8: Javi,
7: iniciando un proceso.
8: A favor de Javier, hay que decir que se fue Gallardo.
0: Los dioses también se equivocan.
8: Totalmente, con sus errores y sus jugadores. Y el otro día, como hablamos del Riestra 3, Boca 0, el River 0, Barracas 1 en el Monumental,
0: no,
8: es fuertísimo.
0: Es fuertísimo.
8: Dirija quien dirija, y en este caso ya
0: bueno,
8: no está Gallardo.
0: Y además hoy se pusieron de acuerdo ustedes, Javier Agustín, que son los que traen muy buena información de River siempre este programa. Y creo que se puso de acuerdo a Alianza también, que sí, contó mucho de River el fin de semana. Le mandamos un gran abrazo a Seba. Cuando tenga que tomar una decisión, no van a echar ni al presidente, ni a Longoria, ni a los jugadores, van a echar al técnico.
8: Obvio, es que el problema también de River, que nosotros lo venimos marcando acá, Nico, hace rato, es estructural, es la dirigencia. Lo que pasa es que el socio fue hace unos meses y lo votó. Bueno, ahora va a tener que esperar que termine este proceso. Déjame, ya que lo nombraste a Seba Alianza, porque un relator de esta casa, tiempo atrás, recuerdo antes que inicie el Mundial, Nico, no podía creer que se iba Juanfer. Y nosotros con Leanza
0: claro,
8: le decíamos, usted sabe quién es, ¿no? El crédito
0: sí,
8: de Noetinger. Le decíamos,
0: sí,
8: mirá
0: sí,
8: que se va el adiós, porque se va.
0: Él no quería que se fuera, ¿no?
8: No, porque él decía que tenía contrato.
0: Claro, pero a él le gusta que el fútbol argentino se prestigie de
8: claro,
0: grandes futbolistas.
8: Claro,
7: yo
8: claro,
7: creo que el hincha de River esté contento que se haya ido jugando.
8: No, totalmente. Por eso te digo que es la noticia que el otro día recién el socio junto con Juan en el móvil lo contaba. Esto se confirmó el sábado, pero ya se sabía. Nico, antes del Mundial se sabía que el Chacho no quiere a Juanfer.
1: Pero además, los modos como en cómo se consiguen los resultados también son importantes.
0: Sí, por supuesto.
1: Vos no podés contar en un comunicado frío, sí, un viernes a la noche, lluvioso, que se va un tipo que metió el gol más importante de la historia de tu club.
0: Y a última hora, y te digo, lo contamos con Javier en la edición del viernes, que Astrada marcó en la televisión que Juanfer no era profesional, que por más que estuviera tuviera otro punto de vista con relación a las decisiones que toma Coudet. Bueno, pero Astrada dijo, Juanfer tiene que ser profesional y presentarse.
7: No, ¿por qué se va a presentar si está viendo como sus compañeros están entrenando claro, en el predio de Candilo, cambiándose en un container?
8: Pero Nico, hay verdad, Javi, hay verdad medias tintas. Lo que dijo Astrada es cierto, Juanfer se tendría que haber presentado. El tema es que River, como recién acabo de decir, se está manejando tan mal dirigencialmente que Juanfer no se quiso prestar a lo que dijo Javier, a ir a entrenar solo, siendo la figura de Colombia en el Mundial, siendo la figura de River en Madrid, como dice Damián.
0: Dicen que Di Carlo le pide consejos permanentemente sí, a José María Aguilar. ¿Cómo terminó River con Aguilar?
8: Terminó muy mal. Y River va por ese camino, como decía Damián, trae jugadores a lo loco, gasta fortuna, y el equipo no juega nada. Y te digo algo más, hubo un jugador que al español Longoria le quiso dar la bienvenida, y no amistosamente.
0: No me digas, la pausa...
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4: Saca la defensa y se viene el contragolpe con Alexander Díaz. La va a descargar Alexander Díaz. Se va a velocidad Alexander Díaz. Se va. Es un golazo. Por arriba tiró. ¡Gol! ¡Golazo! Pará que me voy. Que siga relatando Nicolás. ¡Qué golazo! ¡Qué golazo, por Dios! ¡Riestra! Me paré para aplaudirlo, señores, pero un verdadero golazo vino al centro.
5: Bueno, ahí está el relato pasional, ¿eh? ¿Cómo le gustó?
6: Porque le gusta el buen fútbol.
5: Sí, le gusta el buen fútbol. Y vos sabés que tiene una pasión por la radio, por transmitir, muy lindo cómo contó el gol y todo eso. Pero vos sabés que termina el partido y tiene una urgencia por irse él, ¿viste?
6: Sí, recién se quería ir al relato.
5: Se quería ir al relato y me quería dejar con el relato a mí. No, yo tengo mucho respeto por ustedes, los relatores, por
7: favor.
5: Pero
7: ¿cómo? Pero lo vio antes igual.
5: Sí, lo vio antes. 71 metros. Vos sabés que mirábamos en el televisor que había en la cabina de transmisión, allí en la cancha de Riestra. No podíamos creer. Yo no podía creer que nadie lo hubiera parado justamente ahí.
7: Qué bien se la pasa en la cancha de Riestra.
5: Muy bien, la verdad que sí.
6: Los palcos.
7: Hay un video donde retrocede muy mal. Retrocede mal. A ver, preguntarle a algún entrenador igual. Bueno, Agustín.
6: Sí.
7: Boca. Vuelve mal Braida.
6: Sí, por eso Boca. Pero Braida solamente, el retroceso de Boca como equipo es...
5: Sí, terrible. Vamos al encuentro de Fabián Codevila, porque en el mientras tanto hay otro torneo, es el mismo torneo que se está jugando, y ganó Racing con Boivoda de entrenador. Fabián, te estamos saludando.
8: ¿Cómo les va? Un abrazo grande, los escuchaba atentamente. Qué bien se la pasa en Riestra y qué bien se la pasaba. Los mejores chorizos los he comido en Riestra.
5: Yo en la cancha de Racing, ahí en el pasaje Corbata.
7: Pero ya no sirve más, chorizo, no. Riestra. Estás de modé, pomelo. Ahora es sushi.
6: Ahora es energizante.
7: Es otra cosa.
8: Déjame con el choripán.
5: Es lógico.
8: Para mí es lo mismo que se lo diera a los gatos. Para mí es lo mismo el sushi, ¿eh? Y quiero decir algo con respecto a lo que dijo Nico recién. Lo de Muñeco, histórico lugar, sobre el pasaje Corbata... que dejó de existir, y lo de Susi.
5: Lo de Susi era una parada obligada cada vez que iba al cilindro.
8: Exactamente, pero cuando Riestra todavía no había crecido y lo tenía como figura Agustín Domper en su fila.
6: Sí, hace más de 20 años.
8: Yo pensar que cuando íbamos a la cancha de San Lorenzo, Nico, estacionábamos el auto adentro del césped de Riestra.
5: Claro,
6: era estacionamiento. El carrito rojo, dice usted, que era el padre de uno de los arqueros del club, hacia los choris que usted dice, muy muy reconocido.
8: No, una cosa descomunal, realmente, para destacar. Y lástima que, con respecto a lo de Boca, ya no tenemos la lista de video entre nosotros, que si no Gustavo Gero hubiese hecho el análisis puntilloso de esa corrida del jugador de Riestra.
5: 71 metros.
6: Sí, surgió en San Lorenzo, justamente, el tanque Díaz.
8: Racing está en este momento, Nico.
5: Sí. Puso
8: el micro en marcha, se subieron los jugadores... rumbo a Rosario, se hospedan en el City Center, algo que no suele ocurrir con los técnicos debutantes en Racing, son pocos en la historia, uno de ellos el Toto Lorenzo, Diego Coca cuando apenas llegó, alguna vez Pizzuti, dos partidos ganados en forma oficial desde su llegada. En este caso hablamos de Juan Pablo Voivoda, el partido de Copa Argentina, goleada ante Defensa, y esta victoria ante Gimnasia y Esgrima La Plata, con algunos puntos altos para destacar, lo de Cambeses, obviamente la contención del penal, el chico Escudero que reemplazó muy bien a Marco Rojo, lo de Mijevic, que Racing fue a buscar a ese jugador y parece haberlo encontrado, ¿no? Empezó a mostrar lo que, de hecho, dos goles en dos partidos, asistencia, se fue aplaudido, en eso basó su triunfo Racing. Todavía le falta en la fase ofensiva, porque Solari, que yo calculo a esta altura, se debe poner los botines al revés. Y con Egni, que todavía no sabemos cómo llegó a Racing y por qué lo pagaron 4 millones de dólares, en la platea siempre a mi costado está la mamá, la hermana, el papá, que también deben estar pensando cómo jugó el fútbol mi hijo, porque realmente es inconcebible. Pero bueno, así todo, sin maravillas, sin Marcos Rojo, Racing tuvo una gran victoria. Mañana dos cambios obligados. Vuelve Di César y vuelve Marco Rojo.
5: Sí.
8: Y habrá que ver, porque párrafo aparte para Lautaro Díaz. Entró, jugó bien, fue determinante el hijo del ropero y seguramente estará desde el arranque. Vamos a ver a quién reemplaza de los dos, si a Conegni o a Solari. De esta victoria justamente habla Juan Pablo Voivoda. Después del partido en conferencia de prensa dijo esto, Nico, mirá.
9: Dale. En el fútbol argentino es el alivio de ganar, que es el principal objetivo. Luego está todo el análisis. Pero bueno, yo creo que hicimos unos primeros 20 o 25 minutos muy buenos, donde podríamos haber aumentado esa diferencia. Después nos complicamos solos, se lo dije, lo digo públicamente porque se lo dije en el vestuario primero a ellos. Nos complicamos solo en un gol totalmente evitable. Sí, pero bueno, estuvo muy atento Nacho, creo que fue, Nacho Fernández en jugar rápido en esa falta, y bueno, se nos complicó todo ahí. Después en el segundo tiempo volvimos a tener el control del partido, hasta el gol. Racing fue, no sufríamos esas transiciones, esos contragolpes. Pudimos conseguir ese gol que lo estábamos necesitando y que, bueno, lo estábamos buscando. Y bueno, después es como el fútbol mismo, ¿no? Quizás nos faltó un poco de tranquilidad para manejar los tiempos del partido en los últimos minutos. Lo que más me gustó, yo creo que fueron los primeros minutos en cuanto a la presión. Muchas veces, al hincha, que es lógico, le gusta mucho el juego con pelota, ¿sí? O la movilidad, a mí también. Pero bueno, los entrenadores trabajamos también mucho la presión. Entonces yo creo que la presión, o a ver cómo estamos para defender. Una cosa es defender un bloque muy bajo y otra cosa es defender un bloque alto.
8: Mucha presión en la salida, permanentemente, algo que había hecho cosas, sí, pero con mayor intensidad, Juan Pablo Voivoda. Dos temas para cerrar, Nico, la información de Racing. Les decía la semana pasada que Vasco da Gama vino a buscar a Sosa. En Racing son reticentes porque del fútbol brasileño todavía, mira, Nico,
5: sí,
8: está en litigio con Internacional de Porto Alegre porque no terminó de pagar a Carbonero.
5: Caramba.
8: Y van a recurrir a la FIFA en Racing por ese tema. Y tampoco han recibido el pago como corresponde de Nardoni con Gremio. Dicen que en Vasco da Gama desembarcó un multimillonario que pondría el dinero. Se está trabajando. La primera oferta fue exigua, 7,5 millones. 8 millones la segunda. Racing pretende 10 millones. Y que le queden 9 limpios. Se sigue trabajando sobre esa posibilidad. Y atención, que de venderse Sosa, entonces sí, Racing iría a buscar un refuerzo o una alternativa, solo si se vende un titular, y en este caso Sosa, insiste el Vasco da Gama, no sabemos hasta cuándo podrá aguantar Racing, no solo la presión del equipo brasileño, sino también la de Sosa y su entorno, que quieren una mejora, obviamente quieren volver a estar en el fútbol internacional, recordemos que ya lo había hecho en la Major League Soccer, y quiere ganar en esta posibilidad un dinero importante para asegurar su futuro.
5: Muy bien, te mandamos un gran abrazo, Pomelito.
8: Abrazo grande para todos.
5: Fabián Codevila, 13:56, vuelvo a Córdoba, cierra su participación en esta primera hora de Pasión Nacional, José Luis Romero, te lo firma a modo editorial.
10: Está claro que no lo quieran a Ramón Díaz en River, pero al menos préstenle atención, vean las notas, pueden googlear, está en YouTube, es lo que dice el riojano. A ver, River anda buscando un 10, es joven, tiene gambeta, gambetea para adelante, que es muy difícil encontrar, ¿eh? Habilidosos que driblean para el costado, hay un montón. Este gambetea para adelante, le pega, vienen los tiros libres, desde afuera del área, desde larga distancia. Tiene 28 años, es de General Chico La Pampa. Lo conocimos aquí en Talleres, había surgido en Instituto cuando llegó a Córdoba y ahora está en el Corinthians. Rodrigo Garro es el jugador para River. En ese puesto le hace falta.
6: Sí, alguna vez lo quiso River, es cierto, con Gallardo.
11: Sí, pero el Corinthians no te lo vende por menos de 28 palos verdes.
5: Qué bueno, negro, lo que decide Ramón Díaz. Para mí lo ningunean injustamente a Ramón. Para mí ha sido un gran futbolista, sí, notable,
6: y no
5: goleador,
6: sea cosa, Nico,
5: y un gran entrenador.
6: Que como es la vida, que este ciclo de Donofrio arrancó con esto que contó Ramón Díaz en las últimas
5: ¿cómo
6: horas.
5: ¿Cómo es el ciclo de Donofrio?
6: Bueno, por eso, déjame terminar. El ciclo, Donofrio Lotería fue el que le entregó la plaqueta a Armani. Mirá lo metido que está Donofrio en la actualidad de River. No sea cosa que ahora este presidente, con dedicarlo, con Donofrio siempre atrás, no se tengan que volver a encontrar con Ramón.
5: Con el caballito
6: este
5: cansado.
6: Este momento de River, claro, es el único que lo puede levantar Ramón Díaz.
5: ¿Eh? Bien, negro, buena acotación con relación a Ramón Díaz. Que lo escuchen un poco más.
10: Y a Ramón Díaz no lo llevan, recordarán, hace como un mes, dos meses atrás, antes del Mundial, le decía el por qué no lo quieren a Ramón Díaz. Y no es que yo esté tirando, pero que haga de su vida lo que quiera River. Pero digo, con Ramón podés ganar una elección, pero Ramón va a ser barrido. Y Ramón tiene mucho poder, tiene mucha espalda. Va a decir, ¿qué? ¿Langoria? ¿Qué?
5: Longoria, claro. Sí.
10: Longoria. No. Sí, Eva. Te hace barrida. No, con Ramón sabe de fútbol. Por eso digo, tiré el nombre de Garro porque él lo sugirió.
5: No, por supuesto. Negrito, gran abrazo.
10: Un cariño enorme. Chao,
5: José Luis Romero de Córdoba. Hernán, repasamos mensajes que hablaste poco. Dale.
12: Hernando de Resistencia Chaco dice: el problema de River es que traen jugadores que ya están de vuelta y no jugadores jóvenes con hambre de gloria. Y además un técnico que sea ambicioso. Eso es lo que dice Fernando.
5: Muy bien, recordamos la pregunta que le hacemos a los hinchas de River, particularmente, ¿quién es el responsable de este momento de River? Se pueden comunicar a este número de WhatsApp.
12: 11-3870-7485.
5: Bueno, y usted anduvo por La Plata, por la patronal,
7: siempre,
5: por todo el mundo.
7: Sí. No, todo el mundo no.
5: No, por
7: son
5: todo el
7: 60
5: mundo.
7: Kilómetros.
5: Digo, ¿qué es más lindo, La Plata o la paternal?
7: La Plata es la ciudad más linda de todo el planeta. Así
5: hoy duerme afuera, entonces. Domper anda bien, ¿eh? Anda bien con su hija.
6: Muy bien, muy feliz. Pero él tiene igual a dónde dormir en La Plata, ¿eh?
5: Sí, la hija, yo tengo. La hija es cuervita, ¿no? Sí.
6: Sí, como la madre, claro.
5: Como la madre, muy bien. No, porque... ¿Y el padre, si no? Bueno,
6: no.
5: Lo contestamos después. 2:00 p.m. vienen las noticias.
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13: Es la hora 14 en todo el país. Cristalina Georgieva destacó la baja de la inflación en la Argentina. Lo dijo en conferencia de prensa en el Ministerio de Economía.
14: Y lo que es importante para el pueblo argentino, cuando la inflación baja, la inflación es una presión para todos, pero especialmente para los pobres. Y eso lleva a las tasas de pobreza más bajas. Entonces, cuando el gobierno tiene claro el apoyo a los sectores vulnerables, a las familias con niños y niñas, lo vemos en el nivel de pobreza de 50% reducido al 20% hoy.
13: Alerta meteorológico en San Juan. Desde Radio Nacional de esa provincia, informa Claudia Cabrera.
15: Continúa vigente el alerta meteorológico con presencia de viento sonda en la provincia de San Juan. De acuerdo a lo que ha determinado la Dirección de Protección Civil, podrían llegar a registrarse velocidades elevadas del arribo del viento del sector norte. La novedad es que el Ministerio de Educación de la provincia de San Juan definió suspender las actividades para los departamentos alejados, Hachal, Iglesia y también Valle Fértil. En el resto de la provincia, la actividad educativa se desarrolla con normalidad.
13: Incendios forestales en España y Francia. El fuego sigue activo en los alrededores de Madrid y las autoridades advirtieron por el calor extremo previsto para las próximas.

0: las 48 del país y el canal de YouTube de la radio, 11-3870-7485. La temperatura, Hernán, en la ciudad de Buenos Aires.
1: 16 grados dos décimas.
0: Muy bien, está nubladito, aparece el sol de a ratos y tenemos estos mensajes.
1: Pronóstico de tormentas y chaparrones acá en la
0: ¿para
1: ciudad.
0: ¿Para hoy?
1: De, sí, señor, tarde-noche. Orlando de Núñez dice, River tiene mucha plata, pero el poder lo usa mal.
0: Bueno.
1: Ricardo de los Polvorines, hola Nico, a todo el equipo de Pasión Nacional. Para mí, los indicados para manejar River son el presidente y el director técnico.
0: Voy a Córdoba, los saludo a Gerardo Murúa en la segunda hora del programa. Gerard.
2: Nico, querido, qué gusto saludarte. El fuerte abrazo para vos, los compañeros y toda la audiencia de Pasión Nacional. El gusto de saludarlos como siempre. Un fin de semana donde tuvimos derrotas de Instituto ante Vélez con la misma tesitura que vimos en el campeonato pasado. Buena presión, intensidad, superó al rival, pateó un montón de veces el arco, le falta gol a la gloria. Sigue con ese problema y lo volvemos a mostrar en Liniers el fin de semana. Diría desacertado debut de Jorge Sampaoli en como técnico de Talleres. Un planteo mezquino en el comienzo, recién cuando le convirtieron cambio. Talleres dominó lo suficiente y tuvo situaciones para empatar, pero no lo pudo hacer. Pero la realidad es que me parece que con un planteo equivocado, Sampaoli no salió a jugar como debería en Rosario y terminó perdiendo. Veníamos de la victoria muy buena de Belgrano el jueves ante Rosario Central, ganó Estudiante de Río Cuarto, que suma puntos como para ilusionarse de pelear, al menos por la permanencia, lo tiene bastante difícil, dio demasiada ventaja en el torneo de apertura, Nico.
0: Bien, ya vuelvo. Damián, mal fin de semana para los equipos de La Plata.
3: Sí, muy malo, Gimnasia todavía enojado, recién hablaba Pomelo de la buena victoria de Racing, que la justificó futbolísticamente, lo que sucede que en los momentos cumbres del partido... El árbitro Paleta, ¿sabes quién es Paleta? El que estaba en el VAR en el Río Boca de Boca, el que no vio el empujón de Blanco.
0: Es verdad.
3: Ese mismo Paleta no vio que Cambeses se adelantó en el penal que patea Chilo Torres y que hay una clara falta de Santi Sosa sobre Agustín Ousmendi. Así que en dos jugadas clave, Gimnasia fue perjudicado, que de todas maneras... jugó muy mal gran parte del partido. Y Estudiantes, que ayer perdió solo.
0: Bien, antes de Rosario, de ir a Rosario, un toque, Javier, con lo que quieras adelantar del fútbol internacional.
4: Bueno, por supuesto que la mayoría de las tapas de los medios europeos referidos a lo futbolístico ponen la foto de Diomandé, el gran jugador marfileño que se destacó en la Copa del Mundo y que es del interés del Real Madrid principalmente, pero de varios otros clubes europeos importantes como el Paris Saint-Germain. Todo apunta a que va a ser refuerzo del equipo de Mourinho en 100 millones de euros. Actualmente milita en el Red Bull Leipzig de Alemania.
0: Muy bien, me da mucho gusto saludar en Rosario al querido Omar Sapienza. Hola, Omar.
5: Hola, Nico, ¿cómo te va? Muy buenas tardes para todos. 15 grados la temperatura en Rosario, pleno sol en la ciudad. Se estima que tipo 19 horas podría caer alguna llovizna. Esperemos que no. Lo que sí, para mañana está anunciado lluvia, mal tiempo desde la mañana. Ojalá que el servicio meteorológico se equivoque como pudo haber pasado en algún otro momento. Ganó Newell's. Le ganó bien a Talleres. Comenzó bien Newell's en clausura, sumó de a tres, con el gol que todos vieron de Matías Cócaro de penal, venció a un Talleres que mostró muy poco en el primer tiempo y que después, cuando Sampaoli se acordó que tiene jugadores como De Pietri y que tiene jugadores como Rick, lo terminó complicándolo a Newell's y casi se lo termina empatando. Las figuras del equipo rojinegro fueron Cócaro, porque convirtió el penal, y el arquero Josué Reinati, por las dos atajadas, te reitero, que impidieron lo que podría haber sido el empate de Talleres. Independientemente de eso, en la sumatoria final, Newell's mereció ser el ganador de este partido. Al término
0: sí.
5: Del mismo, Franco Kudelka, el técnico, se expresaba de esta manera.
6: Un partido duro, difícil, con momentos disímiles. Adelantamos con un gol creo que merecido y después tuvimos cierto sufrimiento. No nos podíamos acomodar dado los desajustes que tuvimos en el rearmado del equipo tras lesiones o algunas situaciones que entendíamos que no estaban saliendo en el segundo tiempo. Lo contento que me pone el triunfo no me tapa las cosas que hay que seguir corrigiendo y mejorando. Como le dije el otro día, muy creyente de estos jugadores.

0: Ahí estaba la palabra del técnico Frank Kudelka. Me quedo con tres palabras, cuatro: sufrimientos, desajustes,
1: sí,
0: y pasamos dificultades. Un gran técnico Kudelka que acomodó algo que parecía imposible de acomodar. Buen triunfo de Newell's, que lleva ya 6 partidos sin perder, 3 triunfos y 3 empates. El equipo de Kudelka, que te reitero, mucho tiene que ver precisamente este director técnico. Pasamos al partido de mañana. Almirón, nuevamente en el ojo de la tormenta. No encuentra el equipo. Perdió los últimos 3 partidos que jugó. Imagínate cómo está la gente de Central.
1: Sí, claro, con lo exigente que es además el hincha de Central. Duelo de academias mañana allí en el Gigante de Arroyito.
0: Sin lugar a dudas, tiene que corregir fallas. Fallas al armar el sistema defensivo. Es increíble que todavía Gastón Ávila y Sandes estén jugando como titulares. Están totalmente desconectados del partido. El sector medio, doble falta. No recupera y no crea. Y adelante, solo Central depende de lo que pueda aportar Hamilton Campas. Encima, el técnico se equivoca constantemente en los cambios. Sale Di María y ordena el ingreso de un marcador.
1: Marcador
0: lateral, que es el tercer marcador lateral. No es ni siquiera titular, que el pibe no tiene nada que ver. Y lo manda a jugar en lugar de Di María, es marcador lateral. Hablo del pibe Verón, que ahora fue devenido a volante. Fue un espectador más. Mañana, 21-15. Gran expectativa, como vos dijiste, las dos academias. El árbitro va a ser Hernán Mastrándelo. Ojalá, Nico, que salga ese gran partido que todos esperamos ver entre Rosario Central y Racing.
1: Muy bien, Omar. Será fundamental tu participación a lo largo de toda la semana en Pasión Nacional, siempre con las mejores novedades de los equipos de Rosario. Gran abrazo, Omar, querido.
0: Igualmente para todos ustedes. Abrazo, chao.
1: Omar Sapienza.
2: El otro día le preguntábamos a Omar por Messi, porque no aparecía.
1: Y apareció.
2: Y apareció ahí en Arroyo Seco, viendo al club de su familia, al Leones Fútbol Club. Así que bueno, una linda aparición ahí.
1: La verdad que sí. Viste que uno de los goles de Cabo Verde frente a la Argentina fue elegido como el mejor gol del Mundial.
2: Sidney López, el autor.
1: Sí, ahí está. Bueno, Thiago Almada va a jugar en el Flamengo. ¿Quién va a ser el técnico de Italia? Porque venís contando día a día las negociaciones que está llevando a cabo la Federación Italiana de Fútbol, que no llegan lamentablemente a buen puerto.
2: Y se bajó finalmente Andrea Pirlo, después de recibir muchísimas críticas por ser la cara visible de una casa de apuestas de origen ruso. Todo eso generó un malestar en el ambiente futbolístico italiano y político también, y justamente frente a la cantidad de críticas que había, finalmente Andrea Pirlo decidió no ser el técnico de la selección italiana. Esto trajo como correlato que también Paolo Maldini, que era el encargado de buscar el entrenador de Italia para esta etapa que se viene, también se haga a un costado. Y finalmente va a tener que resolver la Federación Italiana con otros nombres quién va a ser el próximo entrenador de la escuadra azzurra.
1: Bueno, qué difícil para Italia en este momento encontrar un técnico, ¿no?
3: 3 mundiales consecutivos sin ir.
1: Porque
2: lo que pasa, le contó algo Maldini muy interesante. Dice, mi pibe tiene 18 años y yo le conté de que levanté la Copa del Mundo.
1: Y el pibe no le cree.
2: Y el pibe decía, ¿cuándo, claro, papá? No, en el año 2006 allá en Alemania.
1: Imagínate para ese chico de 18 años, no la vio practicando Italia en el Mundial.
3: Es increíble porque es una de las grandes selecciones de la historia del fútbol. Por 4 veces campeona, claro, y que hace 3 mundiales de manera consecutiva que no va. ¿Vuelve a tener alguna posibilidad Pep Guardiola o no?
2: No, Pep ya no, porque fue descartado por lo alto de lo que él pedía como remuneración. Hay que esperar a ver qué decide. Primero van a tener que resolver quién se encarga del tema, porque si Paolo Maldini da un paso al costado.
1: La pausa.
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4: Estamos en todo el país. La Rioja. El Parque Nacional Tarampaya ocupa una superficie de aproximadamente 215.000 hectáreas que se ubican al sur de la provincia de La Rioja y hace 225 millones de años era un bosque tropical con grandes lagunas y una nutrida fauna autóctona. Tarampaya significa río seco del Tala, el nombre con el que los pueblos originarios bautizaron la zona. Estos ríos permanecen secos durante gran parte del año y solo se vuelven ríos cuando llueve, lo cual ocurre muy poco. Por eso se los usa como caminos para llegar de un sitio a otro. Cuesta creer que por allí, hace millones de años, transitaron los primeros dinosaurios. Allí se descubrió el lago Suchus Tarampayensis, uno de los más antiguos del planeta. 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
7: Muy bien, estamos en la continuidad de Pasión Nacional por Radio Nacional y para todo el país. Y la verdad que fue un momento emocionante cuando volvió la selección argentina a la República Argentina y se dirigió Lionel Scaloni a su casa, a su lugar en el mundo, allí en la ciudad de Pujato. Y la verdad que tenía gente permanentemente en su domicilio, ahora ya se volvió para España, o por lo menos estaba con esa idea. Y realmente todo el día gente en la puerta de su casa, que así no se puede vivir en paz. Vamos a saludar a Ramiro Fernández, que es presidente del club Matienzo, allí de Pujato. Ramiro, mi nombre es Nicolás Álvarez, gracias por estar en Nacional. Estamos aquí con Damián Zárate y con Javier Vicente. ¿Qué tal, Ramiro?
8: Hola, Nicolás, ¿cómo estás? Buenas tardes. Saludos para la mesa y para toda la audiencia.
7: Bueno, qué gusto tenerte. Bueno, contanos qué significa Scaloni, qué significa para la ciudad de Pujato Scaloni.
8: Y es algo muy difícil de explicar porque para un pueblo tan chico como Pujato tener un local tan importante que nos represente también en todas partes es un orgullo muy grande, ¿no?
7: Claro. ¿Cuántos habitantes tiene Pujato hoy por hoy?
8: Pujato tiene 4.500 habitantes, algo más, algo menos.
7: Claro, es un pueblo chico, ¿no?
8: Sí. Chico y que con estos acontecimientos que vienen sucediendo en estos últimos años, la verdad que se ha tomado mucha repercusión y bueno, y estos últimos días fue el caso donde se vio alterada un poco la tranquilidad habitual.
9: Ramiro, ¿tienen datos ustedes cuantificados de, por supuesto, todo el pueblo fue, lo saludó, pasó, le llevaron una escaloneta, le llevaron regalos, pero cuánto hubo de turismo, de personas que de pueblos cercanos o de Buenos Aires se acercaron para estar en la puerta de Scaloni?
8: Mira, no te podría precisar números, pero sí te puedo decir que es algo que no nadie se lo esperaba, ni ahora, ni en el 2022. No solo de los pueblos que nos visiten gente de pueblos aledaños, porque eso sería algo relativamente normal, sino gente que ha venido de todas partes del país, incluso de afuera del país. La verdad que eso es lo asombroso, estar parado uno afuera de su casa y que fue en un vehículo preguntando dónde está la casa y preguntar de dónde soy, te dicen de Chaco, te dicen del sur, te dicen de Brasil. La verdad que es algo raro, es poco habitual, diría.
9: Bueno, vos tenés, contanos tu propia historia con Scaloni, no de ahora, sino tu propio recorrido, de conocerlo, de hablar?
8: A ver, yo siempre digo que tengo, digamos, no una historia a una relación personal o cercana, pero sí una relación que me acompañó de toda la vida, pues yo soy un poco más chico que él, y aún recuerdo, tengo en la retina, en el 97, cuando él salió campeón con la selección sub-20 en el Mundial de Malasia, el recibimiento cuando volvió al pueblo, que fue todo un acontecimiento. Tengo la debida foto que me saqué en su momento, y bueno, siempre siguiendo la carrera, porque él, digamos, es hincha del club que hoy me toca presidir, y siempre estuvo vinculado al club de alguna manera, ayudando desde los diferentes lugares, ya sea desde venir a ver las prácticas de los chicos, desde conseguir algún sponsor, de lo que sea. Así que, digamos, una relación que me viene acompañando desde siempre, y bueno, ahora últimamente, imagínate que con todas las victorias de la selección, se agranda mucho más.
7: ¿Qué te parece? A mí lo que me emociona cuando hay personajes tan importantes del mundo del fútbol, en este caso Lionel Scaloni, que anda por el mundo con la selección argentina, siempre digo que Scaloni es todo lo que está bien en nuestro país, y él cuando nombra a Pujato, imagínate la felicidad que debe ser para cada uno de esos 4.500 habitantes que tiene ese pueblo de la provincia de Santa Fe. Cuando digo pueblo, lo digo con un respeto total. Alguna vez un periodista de un prestigio extraordinario llamado Mario Trucco sacó un libro y decía el título del libro: Mi pueblo se llama Mar del Plata. Y Mar del Plata, que es una ciudad inmensa, una de las mejores del mundo, bueno, pero el pueblito que tanto cariño tiene uno por su lugar en el mundo, ¿no, Ramiro?
8: Sí, sí, obvio. A ver, como toda persona que nace y se cría en un pueblo, creo que mantiene un vínculo muy especial porque lleva sus recuerdos y su forma de crecer a todas partes. A mí me tocó estudiar en otra ciudad, y siempre que podía uno vuelve, y hoy mismo uno está orgulloso de su pueblo. Es un lugar espectacular para vivir. Estamos cerca de Rosario, lo que nos da también una ventaja respecto de otros pueblos, que es la cercanía a un lugar con otra oferta de diferentes cosas, ¿no? Pero la verdad que no se cambia por nada el pueblo. Y creo que es un poco lo que le pasa a Lionel, que él cuando llega a Pujato es su lugar en el mundo, él se siente uno más, puede salir, los vecinos son muy respetuosos de sus actividades cuando está en el pueblo, obviamente la gente lo frena, le pide alguna foto, le regala algo, pero respetan su espacio, lo dejan que él pueda disfrutar de su familia cuando está en Pujato y de su pueblo.
9: Ramiro, convocando a una corazonada, no tenés información, hablás de una cercanía, porque Scaloni es hincha del club que vos dirigís. ¿Qué crees que va a suceder por las declaraciones postmundial, pero a medida que pasan los días y desde la AFA están convencidos que lo van a poder convencer? ¿Qué crees vos que va a pasar después de diciembre?
8: Mirá, yo si te tengo que decir algo, te lo tengo que decir como decís vos, de pura corazonada y de un poco de experimentar lo que fue estos últimos días de la gente visitándolo en su casa. El mensaje casi unánime que se escuchó fue un pedido de que él siga, y él, al ser una persona que se muestra y que es tan tan pasional y tan de los sentimientos, le va a ser difícil, digamos, no seguir. Creo que hay que darle un tiempo para que él evalúe, piense bien, pero creo que él logró algo con la selección y con el vínculo de la selección con la gente, con los hinchas, que va a ser difícil soltarlo. Pero bueno, que haga lo que él sienta,
7: sí,
8: lo que para él sea lo mejor.
7: Por supuesto, veremos qué decisión toma. Ramiro, brevemente, contanos, para la gente que se quiere escapar uno o dos días a la provincia de Santa Fe, y por el amor que hay por Scaloni y por el respeto por la figura de él, contanos brevemente qué tiene Pujato para que la gente se tome un fin de semana y vaya a conocer Pujato allí en la ciudad de Santa Fe, en la provincia de Santa Fe.
8: Mirá, como atractivo, lo que te dije, la tranquilidad que tiene el pueblo, la buena gente que hay en el pueblo, se va a sentir como en su casa porque lo van a atender 10 puntos. Y como un lugar para visitar, te puedo decir que está cerca de Rosario, lo que eso es un plus. Estás a media horita de Rosario, entonces podés tener la tranquilidad del pueblo y cerca de un lugar donde por ahí pueda hacer otras cosas. Yo creo que ese es el principal punto diferencial de Pucará.
7: La verdad que sí. Bueno, te escuchamos con mucha atención. Nos gustó mucho hacer esta nota, Ramiro, y seguramente en un corto plazo vamos a volver a hablar contigo. Te mandamos un gran saludo desde Radio Nacional aquí en Buenos Aires.
8: Bueno, Nicolás, muchas gracias y un saludo.
7: Ramiro Fernández, presidente del Club Matienzo de Pujato. Yo creo que no va a seguir Scaloni en la selección. Se lo preguntamos a Murúa a ver qué punto de vista tiene.
0: Sí, sí.
7: Gerardo, ¿vos qué te parece? ¿Qué va a pasar después del 31 de diciembre?
10: Bueno, Nico, la verdad que si lo hablábamos la semana pasada, de hecho lo hemos tocado el tema, hubiera dicho que Scaloni sin duda se va. Me da la sensación que cuando vaya bajando el agua, cuando vaya recuperando la tranquilidad, cuando haya despejado la cabeza, cuando haya puesto sobre la mesa todo el recorrido y demás, deberá analizar, lo analizará de otra forma y me parece que crecerá la chance de que Scaloni siga, siempre y cuando sepa que va a tener que hacer un recambio que en estos 8 años hizo en el comienzo de su ciclo, pero finalizó este segundo recorrido mundialista con todos aquellos que lo acompañaron prácticamente en el título mundial y de aquí en adelante deberá ir dejando de lado a los campeones y a los subcampeones del mundo en general, a la mayoría, por lo cual esa es la decisión más difícil. Pero me parece que con el correr de los días lo veo un poco más probable. No quiere decir que vaya a seguir, pero me da la sensación que cuando baje la espuma va a tener más chance de convencerlo, Chiqui Tapia.
9: Lo que creo es que todavía él no lo debe tener decidido. Realmente, ¿eh? Debe estar él. Él puede tener una decisión, pero esto que contaba Ramiro Fernández desde Pujato, el operativo clamor popular puede hacerlo cambiar de mirada.
7: Yo creo al revés, yo creo que él ya te...
9: ¿Vos decís que lo
7: ya tomó
9: decidido?
7: La decisión,
9: bueno,
7: de irse.
9: Puede
7: sí.
9: ser, puede ser.
7: Pero... A ver, es entendible. Javier, mira, repasaba. Deschamps en Francia. Dirigió mundiales 2014, 2018, 2022, donde fue campeón, gran campeón. Fue campeón en el 2018, gran campeón Francia, 2022 y 2026. 4 mundiales estuvo Deschamps en Francia.
0: Sí, y para Scaloni sería la tercera Copa del Mundo. Yo creo que va a seguir Scaloni.
7: ¿Vos decís que sí?
0: Sí, yo estoy convencido de que va a seguir.
9: Empecé a ver anoche. Le recomiendo, es una miniserie de 3 capítulos, no sé si vos lo viste. Acá lo charlamos.
7: No tengo ninguna plataforma.
9: Lo charlamos con Bodar, creo.
0: Y mira, el último posteo que hizo lo deja entrever.
9: El método Scaloni. Me gustó mucho lo que dijeron algunos colaboradores inmediatos, como el caso de Aymar. Él habla a veces desde el silencio. Y él ayer hizo un posteo en redes.
0: Ese posteo, él dice, este es el mejor lugar del mundo. Dirigir a la selección es el mejor lugar del mundo. Así, ¿por qué va a irse al mejor lugar del mundo?
7: Porque dijo después de terminar el partido que cumplía el contrato hasta diciembre y que después se iba.
0: Esa fue la calentura de la derrota.
9: Ojo que también va a ser difícil para él, pongámoslo, ser entrenador y no seleccionador, en función de la vida que él eligió. Él vive muy cómodo en Mallorca, se enfoca mucho en su trabajo diariamente, pero ese trabajo de seleccionador le da la chance de enfocarse en el ciclismo, estar con su familia.
7: Está muy bien
9: cosa
7: lo que decís.
9: Cosa que un entrenador no puede hacer.
7: Pero yo creo que...
0: Entrenador de un club.
9: Un entrenador de un club. Porque marquemos la diferencia entre entrenador y seleccionador.
7: Yo creo de todas formas que es muy desgastante ser el técnico de la selección argentina durante tanto tiempo. Porque hay que decir que él estuvo en el Mundial del 2018 como ayudante de San Paolo.
9: Sí, es cierto eso.
7: 2022 y 2026. Ahora, viene con un desgaste, el desgaste de muchos años.
9: Pero puede darse, pero ¿vos lo ves retirándose?
7: No, lo veo tomándose un año sabático.
9: Perfecto, eso puede ser.
7: Y creo que tiene todo el derecho.
9: ¿Y después qué va a dirigir al Leganés?
7: No,
9: al Mallorca,
7: va a dirigir a La Coruña.
9: A Estudiantes.
7: Va a dirigir a Estudiantes de La Plata.
9: ¿De técnico de la selección, campeón y subcampeón del mundo, a dirigir el Mallorca?
7: Bueno, Bilardo fue campeón del mundo y en algún momento dirigió Estudiantes de La Plata.
9: No, dirigió a Sevilla.
7: Bueno.
9: Enseguida. Que ahí se reencuentra con Diego.
7: ¿Vos dónde lo ves dirigiendo, Javier?
0: La selección argentina.
7: Yo lo veo... Pero si no fuera la selección...
0: Hasta el 2031. No veo otro lugar para...
7: Bueno.
0: Para Scaloni. Hasta el 2031 en la selección argentina.
9: Porque para él va a ser más complejo, ¿eh? Él no conoce el cotidiano... No conoce, es una falta de respeto. Él lo conoce del lado de futbolista. Él no estuvo nunca en el cotidiano de jugar el domingo... Perdés con Riestra 3-0. Pensalo en función...
7: No, a ver...
9: En algún momento es técnico de Boca.
7: Ustedes no lo veo. Más, los hijos son de River, pero creo que él es de Boca. Ustedes no se hacen esta pregunta, que yo sí me la hago. Y si decide no continuar en la selección porque sabe que no lo... Él ya lo sabe, no lo va a decir públicamente que no lo va a tener a Messi en el próximo Mundial.
9: Pero eso, la situación de Messi excede la situación de Scaloni. Tiene que haber una cuestión de almanaque.
7: Ah, por supuesto.
9: Ahora... Y Te la doy vuelta, creo que lo charlamos la semana pasada, el lunes. Y si pensamos que no son independientes las respuestas, que si hablan Lionel Messi con Lionel Scaloni y vamos hasta la próxima Copa América.
7: Bueno, podría ser. A ver, no descarto ese escenario. Gerardo, un toquecito antes del informativo de Imedia.
10: Como no, Nico, no me gusta el escenario, pero no porque no lo quiera, lo quiero eternamente en la selección. Pero si se van hasta el 2028, le sacan 2 años de trabajo un futuro posible técnico si ellos deciden ir hasta ahí.
7: Sí, es cierto. A ver, me parece que ha sido un notable entrenador. Yo creo que Argentina debiera buscar por otro lado, pero no porque yo no lo quiera Scaloni. Quiero dejar claro, entiendo que él tiene derecho a tomarse un respiro y a descansar después de 3 mundiales. Me parece que es muy lógico eso.
9: Absolutamente lógico. Lo que vos marcás es cierto. Ahora, son también de estos tipos, con el gen competitivo que tiene, porque lo tiene desde que tiene 4 o 5 años compitiendo, después La Coruña, después Estudiantes, y jugador en la selección de Pekerman, y después en la mayor, que no los veo, sí, enfocándose en el ciclismo.
7: Sí, es verdad, es verdad. Bueno, vamos a ver cómo termina esta ecuación. Es un lujo el servicio informativo de Radio Nacional, con los profesionales, periodistas, productores, con la gente de edición, los operadores y los técnicos. Así que nos vamos a ir a las noticias de las 14:30. Queda la última media hora de Pasión Nacional. Nos quedamos hasta las 3 de la tarde. Ah, viene el señor Hernán Exmayer, el Tony Bennett de las noticias.
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11: 14:30 en todo el país. El presidente Javier Milei recibe a Kristalina Georgieva. La información con Liliana Arias.
12: Luego de la conferencia de prensa en la que resaltó la solidez de la economía argentina, la directora gerente del FMI, Kristalina Georgieva, es recibida en Casa Rosada por el presidente Javier Milei para mantener una reunión. Posteriormente, la titular del organismo internacional participará en el Salón Eva Perón de una reunión de gabinete ampliado de la que también estarán presentes los ministros del gobierno.
11: La titular del Fondo Monetario Internacional destacó la baja de la inflación conseguida por la gestión de Javier Milei.
13: Y lo que es importante para el pueblo argentino, cuando la inflación baja, la inflación es una presión para todos, pero especialmente para los pobres, y eso lleva a las tasas de pobreza más bajas. Entonces, cuando el gobierno tiene claro el apoyo a los sectores vulnerables, a las familias con niños y niñas, lo vemos en el nivel de pobreza de 50% reducido al 20% hoy.
11: Reanudan el servicio de la línea B de subte. Estuvo interrumpido durante más de 2 horas tras un incidente de arrollamiento de una persona en la estación Malavia. De acuerdo con el reporte oficial del SAME, el personal de MOVA realizó el corte de suministro eléctrico y evacuó la estación antes de la llegada de los servicios de emergencia. El tiempo en Buenos Aires, 17 grados 3 décimas la temperatura, humedad 82%, cielo nublado.
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0: Muy bien, toda la musicalidad de Nat King Cole, 33 minutos después de las 2 de la tarde con esta temperatura en la Ciudad Autónoma de Buenos Aires.
1: 17 grados 3 décimas con cielo nublado.
0: Volvemos al Bajo Belgrano, retornamos al móvil de Nacional con Juan Ignacio Gijón. Juani.
2: Continuamos aquí en el estadio más monumental, Estadio River, la Casa del Millonario, en donde sufrió una derrota, quizás un cachetazo bastante importante en este amanecer del torneo clausura. Derrota 1-0 con Barracas, el hincha no tan contento con este debut, previamente la eliminación en manos de Aldo Civi. Hablamos con hinchas, ¿tu nombre?
3: Tomás.
2: Tomás. ¿Y tu nombre?
4: Gonzalo.
2: Hermanos, amigos.
3: Primos.
2: Primos, vinieron al estadio a conocerlo.
3: Vinimos así un rato, a comer, a ver.
2: ¿Ya lo conocían?
4: No, es la primera vez que vimos.
2: ¿Y cómo lo ven? ¿De afuera cómo lo ven?
4: Hermoso,
3: es algo... Es River.
2: Nos emociona. Le tengo que preguntar por el partido del fin de semana, sé que quizás muchas ganas de hablar de eso no tienen, pero es uno de los títulos más importantes del fin de semana en materia deportiva. ¿Se esperaba el hincha de River empezar el torneo de esta manera?
3: Y no, claramente no, porque trajimos a Correa... tenemos Otamendi, varios buenos defensores, ¿no? Buenos jugadores, y la derrota nos sorprendió. La verdad que a Beltrán le llegaron poco y le convirtieron el gol, entonces no sé, un poco decepcionante, pero bueno, vamos a seguir bancando.
2: Les voy a preguntar por la situación de apartar cierto grupo de futbolistas del plantel, entre ellos un campeón del mundo como es Germán Pesela. Les tengo que preguntar, ¿están de acuerdo o no? ¿Los hubiesen dejado, los hubiesen entrenado a la par?
4: La verdad que yo a Pesela sí lo hubiera dejado, le hubiera dado más oportunidades, porque Pesela cuando entraba, mayormente entraba bien, no lo ponían de arranque, pero cuando entraba en el segundo tiempo, así casi terminando, la verdad que defendía bastante bien, porque como no corre mucho, que lo pongan al final me parecía...
2: Te dejaba conforme.
4: Sí.
2: ¿Qué le falta a este River, chicos, para volver a ser competitivo, para volver a pisar fuerte?
4: Alguien como Juanfer, se fue Juanfer y ya no hay creatividad.
2: ¿Qué pasa con la decisión de apartar a Juanfer, de desvincularlo del club? ¿Están de acuerdo o no? ¿A quién creen que se debe?
3: Y aunque lo banquemos mucho a Juanfer, últimamente sus idas y vueltas, bueno, por capricho, ¿no? Ahora con el DT se peleó, tuvo unas malas decisiones, pero bueno, para mí sí, nos hace falta. Es muy buen jugador, muy... imagen. O sea, crea...
2: Lo van a extrañar.
3: Tiene creación, sí, creación de juego, se le va a extrañar, pero bueno...
2: Partido contra Gimnasia, ahora el miércoles. ¿Se animan a darnos un resultado?
4: Y 2-0, sí o sí, no podemos perder este partido.
2: 2-0 gana River. ¿Goles de?
4: Quiero que meta Correa y Beltrán.
2: Y Beltrán, ahí está. Bueno, chicos, muchísimas gracias, suerte y disfruten del estadio, ¿no? Ahí, Nico, más hinchas del Millonario que se acercan, aprovechan el tiempo libre, el tiempo de descanso quizá de la facultad, del colegio, del trabajo, para venir a conocer, a disfrutar y a pasear por este gran estadio que es el estadio de River Plate.
0: Muy bien, ahí está Juan Ignacio Gijón. Es un momento muy especial del programa, ¿te parece, Agustín? Vamos a saludar a un campeón del mundo. Está en línea para charlar con nosotros Joaquín Pisorno, campeón del mundo de taekwondo en los Estados Unidos. Joaquín, mi nombre es Nicolás Álvarez, estamos con todo el equipo, felicitaciones.
5: Hola Nicolás, hola a todo el equipo y ya muchísimas gracias por el espacio.
0: Bueno, contanos por favor, para nosotros es un gusto, contanos del título que conseguiste en los Estados Unidos.
5: Bueno, conseguí el título en la categoría tradicional de lucha, sparring. Sí, en cuartos y quintos años, de 18 a 29 años. Competimos más de 20 países. Por lo general siempre hubo más estadounidenses que el resto del mundo. Y nada, hubo 4 peleas. Las 4 me tocó contra norteamericanos y pudimos conseguir el primer puesto para acá, para Argentina.
0: Bueno, qué honor. Joaquín, es tu pasión el taekwondo desde toda la vida. Contanos.
5: Sí, así es. Yo realizo artes marciales desde los 7 años y medio, 8. Desde los 14 que compito a nivel internacional, en diferentes torneos panamericanos, a nivel nacional desde siempre. Y bueno, esta fue la primera vez que tuve la oportunidad, gracias al apoyo de mis padres, de mi mamá, de mi papá, de poder presentarme a este tipo de torneo, ¿no? De tal magnitud.
0: Vos ganaste en la categoría Open Sparring, que es una de las más exigentes dentro de la disciplina.
5: Así es. Nosotros tenemos dos categorías, dentro de todas las ramificaciones. Uno es el torneo de campeones, que se clasifica solamente, y el otro es Open Sparring, donde van todos, tanto hayan clasificado como no. Por ende, hay mucha más cantidad de luchadores ahí.
6: Joaquín, Agustín, te saluda. Un placer tenerte aquí, campeón en Radio Nacional, en toda la Argentina. Bueno, preguntarte primero, ¿cómo fue esto de salir campeón hace un par de días en Estados Unidos mientras se desarrollaba la Copa del Mundo, ¿no? Porque era el mismo país.
5: Sí, fue
6: tremendo,
5: fue algo,
6: ¿no?
5: Raro. Claro. Sí, fue tremendo y fue raro a la vez porque, por un lado, uno seguía los partidos. Me gusta mucho ver la selección de fútbol, pero estaba desconectado a la vez de eso. Yo estaba enfocado.
6: Claro, estabas enfocado en tu trabajo.
5: Exactamente. Es más, cuando a mí me toca pelear el día domingo, el día que me consagro campeón, está en simultáneo la final con España.
6: Claro.
5: Entonces,
6: el mismo día te fue tu final, ¿no?
5: ¿Cómo?
6: Tu final fue el mismo día, digo, el 19 de julio.
5: Exactamente. Y en el mismo horario.
6: Ah, encima era el mismo horario, ese dato no lo tenía. Sabía que era el mismo día, pero el mismo horario. Fue tremendo, entonces no pudiste más que ir tanteando de a poco, como encima con el alargue que se jugó.
5: Totalmente. Es más, me pasaba que yo pasaba de ronda y yo tenía a una de mis compañeras ahí y cada tanto le preguntaba, che, ¿qué onda el partido? No, va 0-0, no, sigue 0-0, no, lo sacaron a Fernández. Bueno, pero igualmente era más enfoque, más focus dentro del área, de los peleadores que iban tocando ronda tras ronda, que eso, lógicamente. Pero bueno, era una situación rara, claro, a la vez, porque uno no lo vive de la misma manera porque estoy ahí, ya.
6: Sí, en este caso no te quedó otra, ¿no? Por la superposición de los horarios y del día, como contabas, pero sos de ver fútbol también, o por lo menos de seguir a la selección cuando juega en una Copa del Mundo, ni hablar, y además sos futbolero, ¿o no tanto?
5: No tanto, me gusta verlo, me gusta juntarme a jugar y demás, pero no es mi fuerte.
6: Claro.
5: Igualmente, al estar ahí, todo eso ya pasó a un segundo plano, era como que... Un lado sí, che, qué onda, cómo nos está yendo, pero por otro lado era a lo que había ido. O sea, estaba cumpliendo un sueño.
6: Estás en tu mundial, exactamente.
0: Estamos hablando, les digo a los amigos de Nacional en todo el país, con Joaquín Pizorno, que es campeón del mundo de taekwondo. El título lo consiguió en los Estados Unidos y además trabajás en Bellavista, en la escuela, y participás de la formación de nuevos talentos. Contanos cómo es eso.
5: Así es, yo soy uno de los directores de la escuela de SMA Bellavista, donde estoy desde fines de 2022, principio de 2023, dando clases de los 3 años en adelante. Actualmente estamos en un promedio de 80 alumnos activos. En simultáneo soy uno de los coaches de la Selección Nacional Juvenil de Lucha, que nos estamos preparando para el torneo panamericano que se va a realizar en octubre en Mendoza de este año. Y bueno, en simultáneo también estudiante de mi carrera universitaria en la UBA de psicología.
0: Mira qué bien, que no solamente te dedicas al taekwondo, sino que además estudias psicología. ¿Qué edad tenés, Joaquín, vos?
5: Yo tengo 24 años.
0: Bien, una carrera por delante. ¿Y con el taekwondo hasta qué edad se puede seguir?
5: No hay límite de edad, tengo alumnos de 60, 70 años que están realizando el deporte, que hace poco comenzaron, y que bueno, los cambios siempre son notorios a lo largo del tiempo, pero no hay un límite de edad.
0: Claro, mira qué bueno lo que contás, me dejaste pensando, taekwondo por un lado y estudiante de psicología por el otro, son dos carreras que el día de mañana ya ejercés el taekwondo y con mucho éxito, porque venís de lograr el campeonato del mundo, pero ahora estás estudiando psicología y el día de mañana te vas a dedicar a esa profesión que es apasionante.
5: Sí, si puedo llegar a encontrar un punto medio sería algo excelente. Yo no me imagino mi futuro sin esta disciplina, sin el
6: claro.
5: Competir, sin el transmitir un poco de la vocación, que es de este estilo de vida, pero un punto medio estaría genial, ¿no?
6: Claro, porque además, Joaquín, creo que son en cierta parte complementarias, ¿no? Y más en tu rol de formador, más allá de campeón mundial de taekwondo, en un futuro como formador de nuevos talentos, me parece que la parte cada día más psicológica, ¿no? Es fundamental para el deporte de alto rendimiento.
5: Totalmente, la cabeza siempre antes del cuerpo, es algo fundamental. Hay diversas técnicas también para poder rendir mejor, porque muchas veces sucede, claro. Uno entrena como una bestia, pero después no rinde dentro del área, ¿no? No usa todas sus herramientas o no sabe cómo usarlas y es ahí donde uno flaquea.
6: Y en lo personal, ¿a vos qué te ayuda, por ejemplo, antes de una pelea de taekwondo, de esto que estamos hablando, ¿no? No sé, por ejemplo, el Dibu Martínez era muy famoso ese ratito donde él respiraba, ¿no? Con los ojos cerrados en la entrada en calor, se tomaba un minuto de reflexión o de introspección. ¿Vos en tu desarrollo de la actividad de taekwondo, algo de esto lo llevás a la práctica?
5: Sí, yo soy mucho de activarme muy neuronalmente, escucho mucha música, intento estar callado, el hongo. Me gusta tener mi ritual solo, porque me cuesta mucho entrar en ese ritmo. Más nuestro sistema de lucha, que son solamente 2 minutos, y el primero que llega a 5 puntos gana, Es decir, que una pelea puede terminar los 30 o 15 segundos si tuvo muy buena o mala suerte, si estás del otro lado. Entonces es muy necesaria esa activación.
0: Joaquín, nos gustó, nos gustó muchísimo charlar contigo, nos sentimos orgullosos, te felicitamos por este título del mundo y que sigan los éxitos, y nos va a gustar nuevamente charlar contigo en cualquier momento. Y tenemos un gran respeto por la figura de tu viejo, sabelo.
5: No, es un genio, mucho de lo que yo logré le debo tanto a él como a mi vieja y bueno, tanto mi forma de ser también a mi padre.
0: Está muy bien. Te mandamos un saludo enorme y que sigan los éxitos.
5: Muchísimas gracias a todos ustedes.
0: Muy bien. Joaquín Pizorno con nosotros, campeón del mundo de taekwondo. Tiene 24 años, consiguió el título en los Estados Unidos. Tenemos gran saludo para Víctor Cabrera Pite, sí, que recién andaba por
6: y
0: ahí.
6: Para María Araujo, la producción que
0: sí,
6: consiguió esta
0: por
6: gran
0: supuesto,
6: nota.
0: Para María Suárez con ese Araujo, que la verdad que nos ayuda muchísimo en el programa. Tenemos la última pausa que pone en el aire la señorita Natalia Lubarov.
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0: Bueno, somos muy democráticos. En el programa suenan todos los mejores artistas del jazz. Obviamente Sinatra, yo te dije Tony Bennett, Sinatra es único igual, ¿eh?
1: Obvio.
0: Sinatra, obvio. Tranquilamente Antonio Carrizo, ¿te acordás de Tony? Qué grande Tony, ¿eh? Lo que fue trabajar en esta radio con Antonio Carrizo, que hacía el programa con la puerta abierta y terminaba de cantar Goyeneche, y él decía en la vida y el canto cantó Roberto Goyeneche, y de repente te saltaba el tema, te empezaba a hablar de Boca, todo, ¿no? Un personaje, pero multifacético como Héctor Larrea. Pero Héctor, diferente la forma, muy concentrado Héctor siempre en el trabajo. Pocas veces vi a un artista haciendo radio con la calidad, con la magia de Héctor Larrea.
2: Pero qué fácil para vos, nombraste a Messi y a Maradona.
0: Claro,
2: sí, claro. Y qué bien juega Messi, sí, claro.
0: Claro, y también Cacho Fontana, que estuvo en esta radio en la década del 90. Bueno, con los tres mejores de la historia que han pasado por esta radio, y lo quiero sumar también a Víctor Hugo, obviamente. El Víctor Hugo, relator de fútbol, el mejor relator de la historia, ¿no? Y esto no va en gustos, es un dato objetivo, ¿no? Pero bueno, aceptamos, por supuesto, otras opiniones. Vuelvo a Córdoba, allí está Gerardo Murúa, iba a decir Canullán algo. Sí, Gerardo.
3: Como no, con el tema de los clubes cordobeses, el Belgrano no va a jugar esta semana. Recordemos, Tigre tiene Copa Sudamericana, por lo cual tendrá tiempo de trabajo el Celeste luego de su victoria con Rosario Central. Tendrá una semana larga hasta su próximo enfrentamiento el fin de semana que viene. Instituto va a jugar el miércoles ante Platense. Lo más probable es que repite el equipo, la duda siempre, el número 9. Ha probado con Tisera, con Guerra, con Suárez, en algún momento improvisando algún otro, el paraguayo Romero. Lo cierto es que le cuesta el gol al equipo de Diego Flores, que jugó bien ante Vélez. Es muy probable que el once inicial sea el mismo. Ha incorporado a Wilder Viera, el volante central paraguayo que viene de quedar libre en Cerro Porteño, ya está en Córdoba, fue presentado oficialmente y se va a sumar al trabajo en la mitad de la cancha, allí en el círculo central donde Instituto le faltaba alguna variante. Talleres debe reemplazar a Román Riquelme, que tuvo debut y expulsión en una mala tarde ante Newell's el pasado sábado. El ex argentino Junior se va a perder la próxima fecha. Probablemente reacomode el fondo San Paolo y con Fernández y Pasendine e ingrese Augusto Schott en la línea defensiva. Muchas críticas de esa línea de 5 con la que arrancó San Paolo el pasado sábado. Tardó un gol y 60 minutos, un penal regalado de 60 minutos en cambiar y en que el equipo mejorara. Seguramente se verá otra cara el jueves, pero lo cierto es que pareció regalar buena parte del partido en su debut aquí en el fútbol argentino.
0: Vos sabés que no veo a la gente de Talleres, vos la conocés más que yo, teniéndole demasiada paciencia a Sampaoli.
3: Es un momento en que la gente de Talleres no tiene paciencia, trabajó un mes y medio de una manera y a la primera de cambio pone una formación totalmente distinta, y eso es lo que generó disgusto en el hincha albiazul. Y si uno mira el desarrollo, como muy bien lo contaba Omar hace un rato, el Newell fue mejor durante 50-60 minutos de la mano de un Talleres que tenía 5 atrás, 4 volantes que no cambiaban el ritmo en el medio, Ronaldo Martínez muy solo adelante, después de haber trabajado toda la pretemporada con 4-3-3, delanteros rápidos por afuera y demás. Y lo dijo muy bien Omar, entraron de Pietro Rick, le cambiaron la cara al equipo, pero simplemente porque puso más gente en territorio rival y terminó dominando hasta el final. Digo, parece un error de un técnico novato y no de un tipo que tenga un recorrido tan largo como él.
0: Sí, por supuesto. Gerardo, ¿cómo está la jornada en Córdoba?
3: Bueno, una jornada con calurosa, te diría Nico, andamos pisando los 25 grados y además húmeda, hay sol, está lindo afuera, pero hay mucha humedad. Parece más bien una jornada de primaveral que una de invierno, y encima en el mes de julio nos ha dado un respiro el frío estos días en Córdoba y va a seguir un par de días más. Está hermoso por estar bajo el sol a esta hora.
0: Muy bien, te mandamos un gran abrazo como siempre, Gerard.
3: Dale, un placer como siempre, nos reencontramos mañana.
0: Bien, Gerardo Murúa desde Córdoba con su participación especial. Volvió Paredes.
2: Volvió Paredes, se sumó a los entrenamientos luego de 3 días de descanso en Bariloche. Está bien Álvaro Montero, más allá de... Es buenísimo el video cuando sale del vestuario, que viene caminando con normalidad y cuando ve las cámaras hace que le duele la pierna derecha a Álvaro Montero, pero va a estar el próximo jueves, salvo que aparezca un delantero.
0: Yo dije antes de que lo trajeran que no era el arquero que necesitaba Boca, ¿eh?
4: Bueno, pero ¿sabés que Nico está
0: bueno? El arquero
4: bueno,
0: que necesitaba Boca era un arquero de selección, sea Dibu Martínez, Rulli, o ¿quién fue? Sí, Musso también.
4: Dijiste. Sí, sí, sí. Ahora, ¿no le da la sensación de que tanto Boca y River están en la misma? De que traen jugadores y no rinde ninguno.
2: Y porque el contexto
0: Paredes rindió.
4: Ah, bueno, Paredes sí, Nico, pero Paredes es el, como dice siempre.
2: La excepción y no la
4: regla. La regla, claro. Porque Paredes rindió, obviamente, en Boca. ¿Quién puede negarlo? Pero el resto, y lo mismo en River.
2: Si no aparece una chance para un centro delantero, Boca se queda con el plantel que tiene. Hay una oferta...
4: Si querés, ahora que decía entró Vareiro, de lo que más rindió de lo que sí, trajo Capaz. Se lesionó, pero tiene en contra esta lesión que lo dejó afuera otra vez mucho tiempo.
2: Cumplió año Vareiro, ¿y sabés que hay una foto soplando las velitas? Con la casaca de Boca puesta.
4: Ah, menos mal, pensé que se venía una polémica.
2: No. Lo que te decía era, existe la chance, o Boca, hay un intento por el delantero de Tigre, por David Romero. ¿Cuál es el tema? Que David Romero tiene ofertas del fútbol europeo.
0: ¿Podría entrar en la negociación, puede ser, Camilo Rey Domenech?
2: Yo tengo que podrían entrar en la negociación Saralegui.
0: Javes Saralegui.
2: Y también Williams Alarcón.
0: Bien, que fue titular Alarcón ayer.
2: El tema, sí, claro, en un equipo medianamente alternativo. El tema es que el pibe quiere irse a Europa.
0: Claro.
2: Tendría una oferta de Parma y de Sevilla para dejar Tigre. Pero viste que a veces los agentes te dicen, tengo una oferta del Manchester City para elevar el precio. Hay que esperar. Siempre llegar a Boca es un atractivo para el fútbol doméstico.
0: Evidentemente no hubo ofertas por Milton Jiménez. Yo creo que no ha rendido más allá de un gol.
2: No ha rendido.
0: Me pesó la camiseta de Boca, Milton.
2: Es que cuando decimos que no es lo mismo jugar con determinadas camisetas, hay tantos y tantos ejemplos.
0: Vamos a escuchar a Gustavo Quinteros, el técnico de Independiente. ¿Ganó bien Independiente en La Plata?
2: Ganó bien. Yo te dije hace un rato, y lo dejamos como un título, perdió solo Estudiantes. ¿Viste cuando decís a veces, no lo ganó Independiente, lo perdió Estudiantes con errores de Funes Mori increíbles?
0: Bueno, escuchen con atención, le digo, los hinchas de Independiente, fundamentalmente lo que decía Gustavo Quinteros sobre la relación que él tiene con los futbolistas.
1: Tenemos una relación espectacular entre jugadores, dirigentes y todo el cuerpo técnico. Para lograr algo importante siempre hay que tener un vestuario correcto, un vestuario con mucha, digamos, afinidad, que se lleven bien. Es la única manera y hoy estamos así. Así que esperemos seguir de la misma manera.
0: Bueno, hasta ahí Gustavo Quinteros. Y ahora vamos a escuchar a Fernando Muslera, el arquero uruguayo que ataja en Estudiantes de La Plata. Él dice, nunca pensé que este deporte me iba a hacer sufrir tanto.
5: La verdad que me dolió, nunca pensé que este deporte me iba a hacer sufrir tantísimo, diría yo. Nunca lo imaginé, pero bueno, es fútbol, me tocó ahí. No, seguramente, imagínense que esto también lo hablo para Uruguay, ¿no? Era mi último mundial, imagínense si voy a querer que se me den situaciones como se me dieron, pero bueno, fútbol lo sé cuando tengo que aceptar las cosas, sé hasta dónde tengo que aceptar las cosas y cómo revertirla, así que ahora quiero dar todo acá en Estudiantes hasta fin de año.
2: Bueno, ahí está el audio. Repitió lo que había dicho cuando salía del Mundial. Esto de nunca pensé que este deporte me iba a hacer sufrir tanto. Ayer no es responsable de los goles, pero podría haber hecho un poco más en el segundo gol. El primero es un centro que le anticipan, gol de Ábalos.
0: Tuvo un Mundial paupérrimo. Todas las que iban afuera fueron adentro.
2: Flojísimo. Y hay un tiro libre para Estudiantes en posición de tres. Funes Mori hace rápido el tiro libre para habilitarlo al arquero.
4: Más que habilitar al arquero porque el pase no va ni siquiera para atrás, va
2: horizontal.
4: Claro, horizontal, tiene un centro. Va para la zona del arco, el arquero la despejaba.
2: Y aparece Montiel y define con el arco a su merced. De hecho, hay un video muy interesante, ni Quinteros sabía lo que estaba pasando. O sea, mete el segundo gol Independiente y Quinteros habla con un colaborador y dice, ¿qué pasó? Porque todavía, además, la televisación estaba repitiendo el penal que Rey le ataja a Carrillo.
0: Claro.
2: O sea, fue un minuto después.
0: Qué raro que falle Guido Carrillo, gran delantero de Estudiantes.
2: Gran delantero, pero Estudiantes está en un momento de transición también.
0: Bueno, ¿y qué es eso de que Verón va a volver a jugar aunque sea un partido? ¿Qué es eso?
2: Que sería la cuarta vuelta de Verón. Verón se retiró y volvió. Se retiró y volvió.
0: Bueno, pero ¿para qué quiere jugar ahora si ya se retiró mil veces?
2: La historia fue la siguiente.
0: Se retiró una vez en realidad.
2: La situación fue que un hincha le dijo, si Estudiantes está en una campaña para llegar a 100.000 socios. Y un hincha le dice, si llegás a los 100.000 socios, por lo menos jugá un partido. Y Verón...
0: Y él se quedó con eso.
2: Recoge el guante y dice, si llegamos a los 100.000 socios, yo prometo entrenar y jugar un partido más.
0: Bueno, pero es necesario...
2: No, reitero, ya se retiró tres veces Verón, claro. Tres.
4: Bueno, igual, uniendo un poco todo, al lado de lo que está jugando Funes Mori, que juega Verón.
2: No, Verón.
4: El pase ese no lo da Verón para atrás mal.
2: No, Verón... Sería lindo verlo...
4: Con el hijo no está malla, ¿no?
2: No.
0: Pero recuerdo Verón con la camiseta argentina y con la de Estudiantes de La Plata, paraba la pelota con el pecho, no, le pegaba con la parte de afuera del botín derecho. ¡Qué exquisitez!
2: No, un jugador sensacional,
0: pero un capo laboro, y te digo más, me da me da, no digo bronca, me da tristeza que haya futbolistas que tanto le dieron a la selección argentina como Batistuta, Canilla, Redondo, el propio Verón, que no sean campeones del mundo.
2: Está bien, pero no los metas a todos en la misma bolsa. Al revés, nos da más tristeza que Verón, habiéndole dado tanto a la selección, se ha mirado de reojo por muchos hinchas, por una teoría.
0: Verón fue un futbolista excepcional, al igual que Riquelme.
2: Pero por una hipótesis que carece de seriedad respaldatoria. Esto de Verón no quiso jugar contra Inglaterra en el 2000.
0: No, por favor.
2: Por eso te digo, el que piensa eso se pierde de disfrutar a un futbolista sensacional.
0: Fíjate que algunos siguen con el tema de las teorías conspirativas con relación al último partido. Le hablo en privado al Mono Navarro Montoya anoche, después de la derrota de Boca, nos íbamos de la cancha Riestra con Eladio, y bueno, le pregunté por Álvaro Montero, y después le digo, se habla tanto, vos estuviste ahí, ¿qué pasó? Nada, pasó España, fue superior y ganó muy bien el partido, no pasó nada. No miren, no busquen fantasmas donde no los hay, palabras más, palabras menos. Coincido con el Mono, 100%. Completamente de acuerdo, ¿viste? Bueno, llegaron vacíos al último partido, vacíos de ideas, de físico, de fútbol. Ganaron la final del Mundial con Inglaterra en semifinales.
2: Hay un testimonio después de la derrota de Central, el otro día que pierde con Belgrano, sí. Y Angelito Di María dice, para mí el Mundial terminó con la victoria de Argentina e Inglaterra. Y lo dice un tipo
0: dieron todo,
2: que es parte de ese proceso.
0: Bueno, y muchos piensan, algunos, no muchos, no todos, que Scaloni no pudo reemplazar a Di María en el Mundial.
4: No, no sí, pudo. De lo futbolístico, lógicamente. Ahora, es cierto lo que dice Di María, Nico. Emocionalmente, Argentina se fue después. Se vació después del partido con Inglaterra. Nunca estuvo, ni siquiera futbolísticamente, nunca estuvo en partido desde lo emocional contra España.
0: Que prepare el concierto, sube al escenario porque ya estoy desesperado.
2: Pero había una escalerita.
0: Había una escalerita.
2: Va subiendo.
0: Va subiendo de a poquito.
4: Ahí está subiendo.
0: Se escuchaban el taco porque usaba con taco los zapatos de charol. Tac, tac. Y no suena, no sé qué está. Me está por agarrar un infarto en este momento.
2: ¿Y el pelo cómo lo tenía?
0: Natalia me pide paciencia, no me pueden pedir paciencia con ese
2: tema.
0: ¿Se
2: ponía spray?
4: Pero es lunes, ¿cómo no va a tener
0: paciencia? No, ya a esta altura del año no tengo más paciencia.
2: ¿Se ponía...?
0: Para la capelu, sí, para que brille un poquito más.
2: Pero ¿cómo brillaba,
4: Acá había un conductor que se ponía...
0: No lo escucho, ¿qué? Ahí está, menos mal.
2: Sí, está.
0: ¿Y por qué no lo escuchaba? Bueno, estaba.
2: Siempre está.
0: Sí, está. Siempre está. Vienen las noticias. Gracias a todos. Volvemos en una jornada de martes en Pasión Nacional.
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7: Las 3 de la tarde en la República Argentina. La titular del FMI destaca los avances económicos del país. Desde Casa de Gobierno, Liliana Arias.
8: Luego de la conferencia de prensa en la que resaltó que la Argentina está en una posición muy sólida, la directora gerente del FMI, Cristalina Georgieva, se dirigió a Casa Rosada acompañada por el ministro Luis Caputo y fue el titular de la cartera económica quien ofició de anfitrión al ingresar al Palacio de Gobierno. Ahora la titular del FMI mantiene un encuentro con el presidente Javier Milei y luego prepara de una reunión de gabinete ampliado. Cabe resaltar que desde el Ministerio de Economía, la propia Georgieva señaló por redes sociales que fue un placer escuchar a Caputo y al titular del Banco Central, Santiago Bausili, sobre el progreso económico de la Argentina y las prioridades futuras. También informó que discutieron mantener la estabilidad, avanzar en las reformas y crear condiciones para un crecimiento más fuerte, inversión y creación de empleo.
7: Por el viento, sonda suspendieron las clases en algunos departamentos de la provincia de San Juan. La información con Claudia Cabrera.
9: Continúa vigente el alerta meteorológico con presencia de viento sonda en la provincia de San Juan. De acuerdo a lo que ha determinado la Dirección de Protección Civil, podrían llegar a registrarse velocidades elevadas del arribo del viento del sector norte. La novedad es que el Ministerio de Educación de la provincia de San Juan definió suspender las actividades para los departamentos alejados, Hachal, Ilesia y también Valle Fértil. En el resto de la provincia, la actividad educativa se desarrolla con normalidad.
7: Tránsito con Ernesto Arriaga.
10: quedó totalmente habilitado el aeropuerto de Bariloche para los aviones que llegan desde Aeroparque y se puede transitar a Villa La Angostura por la ruta 40 con tranquilidad. Bariloche-El Bolsón, máquinas están despejando la nieve, al igual que en el camino Siete Lagos entre San Martín de los Andes y Bariloche. El Cerro Bayo y Chapelco están habilitados con cadenas.
7: En Santiago del Estero, donde nos escuchás por AM1130, la temperatura actual es de 27 grados 8 décimas con cielo algo nublado. Aquí en la ciudad autónoma de Buenos Aires, temperatura 17 grados 3 décimas, cielo cubierto.
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0: Claramente ya estamos listos, ¿no? Yo no lo pregunté antes. ¿Estamos listos, Painé Noceti?
1: Mira, Luján Istal, te voy a decir que me está costando mucho este lunes particularmente. ¿Cómo estás? Buenas tardes.
0: ¿Pero estás?
1: Estoy.
0: Listo. ¿Pato, vale, estás?
2: ¿Cómo le va? Sí, estoy listo. Para empezar. No le costó nada.
0: Pero estamos para empezar.
2: Sí, yo estoy perfecto. ¿Listo?
1: Ahí está. Como me mide las costillas, no le
2: costó. No, pero te salió bárbaro todo el speech, así que estás bien.
0: Hizo actuación por eso. Paredes, ¿estás?
3: Casi listos.
0: Sí. ¿Por allá está Frisco?
4: Siempre listo.
1: Hola, Luján Istal. Ahí tenés. ¿Estás lista?
0: Pero por favor, si dijo eso, pero estamos al 200, ¿cómo? Porque si no, no se puede de otra forma, Bienvenidos, buenas tardes, ¿cómo están todos? Lunes 27 de julio, ya le contamos justamente las costillas a Julio, porque ya está como
1: ya está,
0: en
1: Julio
0: retirada.
1: Se está despidiendo, ¿no?
0: Sí, pero duró 365 días, Julio, más o menos.
1: Fue largo, Julio. Sí. No hubo muchos memes de Julio. Hoy vi uno de Julio transformándose en Largo, ¿se acuerdan de Largo?
0: Sí,
1: el de Los Locos Adams.
0: Sí,
1: Julio fue Largo, decía, largo. Y bueno...
0: Largo, pesado y todo junto.
1: Se está haciendo largo, tal vez. Sí, creo que
0: es. Con 21 grados de temperatura, aparte eso, humedad, temperaturas altas,
1: no
0: vemos el sol, porque no lo vemos. No me digan que vieron el sol porque lo pintaron,
2: ayer.
1: Ayer
2: yo me almorcé al sol.
0: 15 minutos. Claro.
2: Yo almorcé al sol que me quedó
1: sonriendo. Mandaron a la ruta y al menos hasta el límite de la provincia de Santa Fe con la provincia de Buenos Aires había sol. Pasaba desde el límite y ya se anulaba.
0: Bueno, entonces mandaron las nubes a Villa Gobernador Gálvez.
2: No, acá tipo 2 de la 1 y media, 2 de la tarde, yo almorcé al sol frente al Parque Independencia.
0: No, bueno, la próxima avisen y yo me vengo con el tender.
1: Y tenías que venir. Te prestamos la terraza.
0: No vengo con gente, yo vengo con el tender. Ahí abajo del brazo.
1: Medias y calzones.
0: Claro.
1: Como ¿entendés? Para zafar.
0: Ahí voy, pero bueno, sol, lo que se dice, sol, así como lo necesitamos, no estaría siendo, Pato, tampoco, ¿eh? Algo nublado, dice el Servicio Meteorológico Nacional, así que bueno, esperemos que salga con más potencia, con más ganas.
2: Manejaba mi auto con mi compañera, camino al lugar donde íbamos a almorzar, en medio de un mediodía soleado. Y,
0: qué lindo y, paisaje.
2: Y en un momento veo en una esquina, no voy a decir el bar, el Abasto, y veo una persona en un techo, y digo, esta persona se va a caer.
1: Ajá.
2: Afino, hago foco, y lo veo Iván Rachitti arriba de un techo de Texas, sacando hojas. Tuve que frenar casi, agarrar una escalera, porque digo, te atajo.
1: Te atrapo.
2: Bajé la ventanilla, le pegué el grito, Rachitti me contesta, dice, no, esto es una práctica que...
1: Tu papá se caía por tu grito.
2: Que hago todos los, en otoño, casi todas las semanas.
3: Pero ¿Vos sabías que vivía ahí? O
2: yo sabía que vivía ahí, pero...
4: En su casa, ¿no? Porque... No va a ser que anda por otros
2: temas. No, él era su casa. Era su casa, pero me sorprendió. Yo siempre me acuerdo que en esta esquina vive Rachitti, digo. Pero acá estaba...
1: Pero vos no pensaste que él era Spider-Man.
2: No, digo, ¿quién está arriba del techo de Iván Rachitti? Y era Iván, sacando hojas. Realmente es
0: bueno, pero él está escuchando atentamente todo lo que venimos diciendo. Y esto del niño lo está preocupando.
2: No, evidentemente.
0: ¿Entendés? Entonces está tratando de sacar todo lo que obstruye el agua.
1: Él está haciendo caso a todas las indicaciones que estamos recibiendo.
2: No se imaginan la pendiente... que tenía ese techo de teja, yo pensé que iba a rodar.
1: ¿Vos tuviste miedo?

0: miedo.
1: Claro, se iba a caer arriba de mi capó, porque yo me...
0: Pedro Capó.
1: Estacioné el capó del auto, porque estacioné ahí en la esquina y dije, ¿estás bien?
0: Era por otra cosa. Chavo solito, ¿viste? Sí. Yo pensé que
2: no
0: él...
2: se preocupaba por Iván. No era
0: pensé
2: el problema.
0: Que era genuino.
2: Claro, no, yo dije, no. Qué compañero, madre
1: bueno,
2: mía.
1: Bueno, viaje, vi que estaba...
0: Ya vas a volver a pedir mate.
1: Vi que estaba bien, vi que estaba perfecto, dije, chao Iván, me voy a almorzar, chao.
0: Vas a tener que recurrir al mate del estudio más seguido porque en la producción sí. Se te cortaron
2: se
0: los
2: te, se te vetó allá atrás, me parece que difícil esto, ¿eh? Bueno, vamos por los títulos, ¿les parece? Dale. Información que tenemos que actualizar en este lunes.
3: Bueno, y arrancamos con esto que estaban hablando recién, del fenómeno del Niño. Finalmente, la provincia anunció que va a realizar... una tarea preventiva de limpieza de zanjones y entubamiento en la avenida Circunvalación, que ha quedado medio ahí en una suerte de limbo, porque, bueno, ustedes saben, la Circunvalación es jurisdicción nacional, pero ya está hecho el pliego para adjudicarla a manos privadas, pero todavía no salió la adjudicación a manos privadas, y bueno, como el privado todavía no se hizo cargo, y además habría que ver si se hace cargo, si lo haría. Por lo pronto, el municipio y la provincia fundamentalmente van a hacer todas las tareas de limpieza para evitar que se inunde la circunvalación o parte de los barrios que están allí. Así que, bueno, empezó una tarea que va a llevar aproximadamente 20 millones de pesos para limpiar zanjones y entubamientos. Una tarea que en realidad tendría que hacer una empresa llamada Corredores Viales, pero no la está haciendo, ¿no? Bueno, a propósito de... temas de la lluvia, bueno, todavía va a seguir, todavía falta agosto, que es un mes, por decirlo en criollo, fulero, con muchas lluvias, con mucho frío, todavía alguno puede vacunarse, porque se confirmó ya que hay 6 muertes por gripe A en lo que va del año en la provincia de Santa Fe. Y el dato de que murieron por gripe A, el dato más preocupante es que ninguno de los fallecidos tenía la vacuna. Uno no sabe si posiblemente, lo que los médicos estiman es que si alguno de estos 6 hubiera tenido la vacuna, quizás se salvaba. Por lo tanto, alguno dirá, bueno, pero ya pasó, queda un mes y en septiembre llega la primavera. No, va a ser un agosto frío y lluvioso. Todavía el que puede vacunarse, trate de hacerlo. Todavía no pasó y además este dato empieza a generar un poco de preocupación. O sea, una gripe fuerte te puede llevar... si tenés otras complicaciones, al fallecimiento. Bueno, se hizo la Feria del Libro Infantil este fin de semana, infantil y juvenil en Rosario. Estos son datos muy interesantes que nos llenan un poco de esperanza. 60.000 visitantes. Fue realmente exitoso, muy exitoso. Pero 60.000 chicos y jóvenes, lo cual habla de que la lectura sigue, ¿viste? Porque está ese dicho, no, los chicos no leen, no, los chicos siguen leyendo. De hecho, lo que si vos hablás con un librero, lo que más se vende es literatura juvenil. Y bueno, fue tal el éxito que ya confirmaron que el año que viene se hace, ¿eh? La segunda edición, esta fue la primera, como salió todo muy bien, la van a reiterar el año que viene. Bueno, hablando de frío, estaba viendo recién, antes de venir al programa, imágenes de Bariloche. Han declarado la emergencia climática porque recomiendan evitar la circulación de vehículos. Impresionante la cantidad de nieve que está llegando. Y recordemos que hay, te diría, no sé si miles, pero centenares de santafesinos, de rosarinos, de chicos que están en el viaje de estudio allá en Bariloche. Así que esperemos que esta emergencia no les arruine algunas excursiones que tenían previsto hacer. Bueno, y llegó...
0: Bueno,
3: y
0: acá, hay que decir que el mes pasado la falta de nieve arruinó varias excursiones.
1: Mejor que haya que sos sol que no fanfá.
0: Entonces, en Bariloche no sé si... Bueno, hay que ver, depende cuánto sea el temporal, pero sin nieve
3: claro,
0: tampoco
3: puede. Sin nieve tampoco es lindo, claro. Lo ideal es un poco de nieve, pero ahora se vino todo de golpe.
0: Igual.
3: Bueno, y acá le doy el pase a Pato diciendo que está Cristalina Georgieva en Argentina, la gerente del Fondo Monetario Internacional. Dijo que está muy bien lo que está haciendo Argentina comprando reservas para el Banco Central y cerró la frase, sigan comprando, Pato, ¿eh? Sigan comprando el consejo que nos dio la titular del Fondo Monetario, ¿no?
1: Una
3: bueno,
1: agenda...
3: Perdón, ella debe querer que sigamos comprando para que le podamos pagar.
1: Exacto. Claro. Bueno, ¿te acordás que hace un par de semanas el ministro Caputo presentó una hoja de ruta, lo hizo en el Salón Auditorio del Ministerio de Economía ante la prensa especializada y demás, pero bueno, fue todo un mensaje porque lo que trató de exponer el equipo económico es que hay trazabilidad en la acumulación de reservas que van a permitir, en todo caso, cumplir con todos los vencimientos que tienen de acá para adelante, lo que queda de este año y el 2027 ante el Fondo Monetario Internacional y otros organismos multilaterales de crédito. Cristalina Georgieva fue recibida por el presidente Javier Milei en la Casa Rosada, en el marco de esa cumbre. La funcionaria dijo que los riesgos económicos deben gestionarse con políticas sólidas, con políticas sólidas y lazos fuertes. Destacó la disciplina fiscal del gobierno nacional, destacó el aporte de sectores como petróleo, gas, minería y agricultura. Y fíjate este dato, ¿no? Porque, bueno, evidentemente hasta el propio Fondo Internacional, el Fondo Monetario y varios de sus funcionarios lo destacan, la necesidad de enfocar las reformas en la construcción, los servicios y la logística, elementos que hoy yo te diría que son el tendón de Aquiles del modelo productivo del gobierno nacional. La logística, sobre todo en lo que hace a infraestructura vial, en donde vemos un deterioro muy notorio de las rutas, sobre todo en las zonas más productivas, no solo en el área central del país, en donde confluye el grueso del movimiento agroexportador, sino, por ejemplo, en la infraestructura vial ligada a la explotación hidrocarburífera en la zona de Neuquén, en las rutas que atraviesan el centro del país y llegan hasta el norte de la Patagonia, que mueven justamente insumos vinculados al petróleo y demás. El estado es deplorable y es un elemento que advierte evidentemente el organismo multilateral de crédito como lo que hay que mejorar. Eso fue más cerca del mediodía. A las 2:30 de la tarde empezó una reunión de la titular del FMI con el gabinete ampliado del equipo de gobierno de Milei. Y luego de las reuniones con el Poder Ejecutivo va a haber un encuentro en el Palacio Libertad junto con estudiantes de universidades privadas, entre ellas la Universidad Torcuato de Itela, la Universidad de San Andrés y algunas otras casas de estudio insisten desde la agenda que se trata de casas de estudio del ámbito privado. Mañana viaja a Vaca Muerta Cristalina Georgieva, va a la provincia de Neuquén, estará acompañada por el ministro de Economía Luis Caputo, estarán visitando Loma Campana, que es el yacimiento de petróleo y gas shale por antonomasia que hace YPF, que explota YPF. Allí la va a recibir Horacio Marín, el titular de la petrolera estatal, y ya después el miércoles a la mañana deja territorio nacional para correrse al Uruguay, donde también tiene agenda con autoridades del Poder Ejecutivo de la República Oriental. Esto por un lado. Por el otro, mencionar que hay una buena nueva para el frigorífico Euro, un frigorífico que lleva casi un año ocupado por los trabajadores o por parte del personal, ubicado en Villa Gobernador Gálvez, un frigorífico tripero, como se le dice a este tipo de unidades productivas.
0: No es que es hincha de...
4: No, de gimnasia.
0: No, por las dudas, qué sé yo.
1: Sobre todo procesa vísceras de los vacunos, con las que se hacen muchos productos
0: derivados. Sí, incluso hay muchos en los que están reemplazando las vísceras que se usaban para, la morcilla, el chori, uh-huh, esas cosas, por cosas fabricadas.
1: Exacto.
0: ¿No? Claro. Y bueno, es mucho más saludable seguir utilizando el material orgánico. Y
4: claro, yo recuerdo las vísceras de los pollos, por ejemplo, uh-huh, eran para después se producían el mismo alimento para los mismos pollos.
1: Claro, para el balanceado. Claro, exactamente. Exactamente. Bueno, acá en parte se exportaba. Realmente una situación particular, la del frigorífico Euro, que ahora la novedad es que se firmó un entendimiento, un acuerdo, un contrato por 5 años con opción a compra con un empresario vinculado a ese rubro, que es muy específico, digo.
0: Claro.
1: No proliferan las unidades de poste a gran escala que se dediquen a ese menester en particular. Uh-huh. Y por eso uno pensaba que quienes están evaluando la posibilidad de retomar la producción allí tenían que ser gente del palo. Bueno, lo que mencionan desde el Sindicato de la Carne, la delegación Villa Gobernador Gálvez de dicha entidad, uh-huh, es que se rubricó en las últimas horas un acuerdo de alquiler con un empresario bonaerense tiene ya algunas plantas en dicho distrito y llegan a Santa Fe para alquilar el inmueble, hacerlo producir con todos los empleados, y este convenio es por 5 años con opción a compra. Sergio García es el empresario de la provincia de Buenos Aires vinculado a la actividad frigorífica, especializado en la elaboración y comercialización de menudencias, de chacinados y embutidos, quien se hace cargo de todo el personal. En un primer término mencionan que para el mantenimiento, la puesta a punto de la planta, van a trabajar 30 personas, sí. Y después sí, ya estaría todo el personal absorbido. Veremos hasta que, viste, en estas cuestiones hasta que uno no observa los resultados in situ, no pone las manos en el fuego, sí, no, porque muchas veces ha pasado que hay acuerdos y después se echan para atrás, etcétera.
0: Es un capullo de esperanza.
1: No, tal cual. Es el avance más notorio desde las negociaciones que se han activado durante el último año, que han sido muchas, porque hubo mucho coqueteo ahí con la posibilidad de que alguien retome la producción. Finalmente, hay mucha alegría en la zona de Villa Bornor.
0: Ojalá se concrete prontito, Pato. Tomá, te ganaste un mate.
1: Ahí está, gracias.
0: Nos vamos a los títulos deportivos de la mano de Facu Pérez.
4: Bueno, volvió al fútbol argentino. Se acabaron las vacaciones de el tema mundial y fútbol argentino son como las vacaciones, que el mundial sigue unas vacaciones, todo muy lindo, la selección argentina felices, si no gana duro. Como mínimo llega a la final, después incluso hasta la selección está perdiendo, dentro de todo deja buenas sensaciones. Bueno,
0: eso se acaba. Un marco de consenso lindo.
4: Además eso, exactamente, nadie nos gasta, o los que nos gastan están muy lejos en otro continente. Totalmente. Bueno, se acabó todo eso, debo decirles. Volvió al fútbol argentino. Boca perdió 3-0 con Riestra. Ya en el primer tiempo perdía 3-0 con Riestra. Boca, equipo prácticamente alternativo, suplentes, tiene Copa Internacional entre semana. Los titulares de River perdieron con Barracas en el Monumental. Los millones que gasta River en refuerzos, te puedo asegurar que un jugador de River vale lo que vale el plantel completo de Barracas. Y sin embargo, fue 1-0 para el equipo el equipo de histórico de Chiquitapia, presidente de la AFA. No hay queja de los árbitros, nada, ganó bien. 1-0, habíamos contado la semana pasada, derrota de Rosario Central en el debut. Mañana vuelve a jugar el canalla ante Racing, habrá que ver si Franco Servi puede meterse en el equipo. Después de un debut flojo con derrota, fue ante Belgrano, tampoco es que jugó ante uno cualquiera, es el último campeón. Lo cierto es que no gustó demasiado el rendimiento de Rosario Central. Sí ganó Newell's, le ganó a Talleres de Córdoba el fin de semana, sufriendo, pero victoria al fin. Como decía, mañana arranca una nueva fecha del fútbol argentino. Entre los partidos destacados, por supuesto, el que van a jugar Rosario Central ante Racing, aquí en el Gigante de Arroyito, mañana a las 21:15 será. Ajá. Este partido, mañana martes. El jueves recién juega Newell's ante Independiente en Avellaneda, también a las 21:15. Tendremos semana, por supuesto, también de Copa Sudamericana, torneo de ascenso. Hablé del Mundial, hubo un gol, el segundo que nos convirtió Cabo Verde, sí. Fue considerado el mejor gol del Mundial. Mirá. Lo recuerdan, fue un golazo.
1: Para Cabo Verde fue un campeonato del mundo, más, sí, o menos.
0: Más o menos.
4: Cindy López Cabral fue el autor del gol. ¿Se acuerdan el festejo que salió a buscar a la tribuna? El tipo no lo podían sacar de la tribuna. Sí. Bueno, dice que cuando fue a la tribuna, el tipo no lo podía creer el gol que había hecho. No digo que le salió de casualidad, pero no sé si cuántas veces patea así, hace ese gol. Salió a buscar a la tribuna a su familia y se encontró con que varios hinchas estaban asistiendo a su madre. Si él no lo podía creer, el gol que hizo, bueno, su madre tampoco. Estaba ahí al borde del desmayo. Por el gol que había hecho su hijo, te digo, no es para menos. Un tremendo golazo, me parece, con justicia elegido el mejor gol del Mundial. Y un premio, consuelo quizá, para Cabo Verde, que en los 90 jugó. Cabo Verde jugó en este Mundial ante el campeón y ante el subcampeón. Ninguno de los dos, ni España ni Argentina, en los 90 le pudieron ganar. España, con España empató 0-0, sí. Y con Argentina claro, perdió en tiempo suplementario 3-2.
0: Recuerdo perfecto cuando hicieron el gol, porque además me acuerdo que el comentarista o el relator que estaba hablando en ese momento dijo: no sé si este no puede ser, claro, el mejor gol del Mundial, porque es un gol diferente, dijo el tipo, sí, o algo,
4: sí,
0: así.
4: Sí.
0: ¿No?
4: Sí, fue, por ejemplo, algo, hizo un gol, no sé si similar, pero parecido, sí, Julián Álvarez, pero la diferencia de este gol de Cabo Verde fue que tenía menos ángulo, porque fue más del costado. Y la metió en el ángulo imposible para el Dibu Martínez y para todos los arqueros del Mundial. Así que bueno, fue un susto
0: esto
4: en su momento
0: ya,
4: para nosotros.
0: El último coletazo del Mundial.
3: Escarbar la olla, porque... ¿qué te queda del Mundial?
0: ¿Qué te queda del Mundial?
4: Ya dijimos el equipo ideal. El equipo ideal. Y ahora ideal, se eligió el mejor gol. Bueno, si aparece algo, les aviso.
0: Bueno,
4: algo
0: pero él, ya estábamos.
4: Sí, digamos, ya ¿no? Lo empezamos a dejar atrás. Ayer Scaloni habló. Tiró un mensaje.
3: Se fue, chicos, Scaloni, basta.
4: Se fue.
3: No vayan más a Pujato.
0: No, la familia puso un cartelito. Ternura.
4: Bueno, y se portó Scaloni, la verdad.
3: Dio 14 veces por día.
4: Tremendo, el tipo
0: pero
4: no le dejaba.
0: Llenando regalos, chicos.
4: Impresionante. Sí, sí, sí, y de mucho afecto.
3: En una de las vueltas firmó un contrato para seguir en la selección.
4: Sí, viste, lo engañaron.
0: Le va a hacer firmar a Messi, dijo también, ¿eh? Hasta bueno, el Mundial 2030. La ilusión es lo último que se pierde.
4: Exactamente. Chicos. Después volvemos con más, porque hubo también Fórmula 1, flojo desempeño de Alpine y Franco Colapinto. Hay novedades del tenis. Bueno, hay mucho más noticias deportivas para arrancar esta semana.
0: Bien, y vamos a recibir hoy alguna información respecto de algunas obras de teatro que están llegando a la ciudad. Ayer fui a ver Un Pollo Rojo, gran obra de teatro físico. No había encontrado el universo este del teatro físico, pero lo que puede un cuerpo cada vez me sorprende más. Después de haberlos visto estos muchachos, en un ratito contamos un poco más, pero vamos a empezar musicalmente este programa. Y hoy está cumpliendo años una cantora misionera heredera de la música a través de su padre, porque era arreglador, guitarrista y cantante de un grupo vocal muy reconocido llamado En Armonía, y de allí ella heredó el gusto por la música. En este caso, Flor Bobadilla Oliva, música, cantante, compositora, conductora, actriz, nacida en Posadas pero radicada en Buenos Aires, canta con los Garupá, este alma del Apacho.

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3: Tres y media de la tarde en todo el país. Imputaron por homicidio agravado al novio de Lara Caravaggio y quedó en prisión preventiva. La joven de 20 años fue hallada con un disparo en el rostro en una vivienda del barrio Ludueña. El acusado también fue imputado por tenencia de estupefacientes y portación de arma de fuego. La fiscal Noelia Navone confirmó la presencia en el lugar de familiares del imputado y explicó los motivos por los cuales la causa todavía no está calificada como femicidio.
4: Él declaró, manifestó solamente que había sido un accidente y que no tenía nada que ver. En el domicilio estaban cuatro familiares de la persona imputada, que fueron quienes dieron aviso a tanto al 911 como pidieron auxilio al CIES y se quedaron en el lugar hasta que arribaron la policía. ¿Por qué no femicidio? Objetivamente la Fiscalía hoy trajo aquí una cantidad de evidencias que nos permiten sostener firmemente que ellos eran novios. Lo que no tenemos al día de la fecha es el contexto de violencia de género previo, pero eso no obsta y así se lo hemos hecho saber a la jueza, que estamos con medidas investigativas en curso.
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5: Muchas gracias, Diego. Almirón no mueve piezas para el partido ante Racing. 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El canalla viene de caer en el debut ante Belgrano y las lesiones no le permiten al entrenador mucha maniobra. Sin Rubén, sin Obando y sin Copetti, el canalla repetiría los mismos 11 que perdieron en Córdoba. 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
6: Atención automovilistas, así se encuentra el tránsito a esta hora en la ciudad de Rosario. Actualizamos, en calle Gálvez y Paraguay se registra un siniestro vial. Circular con precaución, actualizamos. En calle San Lorenzo y Rodríguez, por un siniestro vial, el tránsito se encuentra interrumpido. Modifican el recorrido en las líneas de colectivos 101, 107, 110 y línea 116. Circular con precaución, actualizamos. Circulación normalizada en calle Catamarca y Presidente Roca. Finalizaron las tareas en dicho sector. Circular con precaución. Actualizamos en calle Emilio Lagos y San Luis. Por obras, el tránsito se encuentra interrumpido. Desvía la línea de colectivos 146. Circular con precaución. Actualizamos en calle Balcarce, entre Córdoba y Rioja. El tránsito se encuentra interrumpido por tareas de Aguas de Santa Fe. Las líneas de colectivos desvían sus recorridos habituales. Circular con precaución.
0: Estado del tiempo.
3: El cielo está parcialmente nublado en la ciudad de Rosario, la actual temperatura 21 grados, una décima, humedad 68%.
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0: Estamos escuchando a Juan Iñaki, este cantautor cordobés que es de la misma generación de Abel Pintos. Probablemente lo hayan visto con León Gieco en la misma época, a los 14 años, 13, 14 años. Se grabó su primer disco, era muy, muy, muy niñito, cantaba folclore tradicional y se subía a los escenarios a cantar. Y bueno, tenía 13 o 14 años cuando por primera vez subió al Atahualpa Yupanqui. Pero en algún momento ese mainstream, ¿no? Eso que parecía o se presentaba como el lugar al que llegar musicalmente, le generó algunas complicaciones y se quiso bajar de ese colectivo hasta que lo logró hacer y encontró un lugar musical en Córdoba y luego en Buenos Aires que tiene que ver más con lo que tenía ganas de hacer este Juan Iñaki, un Juan Iñaki que también está cumpliendo años el día de hoy, nació también en 1986, creo que Flor Bahía es del 87, Juan Iñaki está cumpliendo 40 años en el día de hoy y bueno, ahí anda, lo iban a llamar Iñaki porque su apellido viene del euskera y ahí apareció este nombre artístico que fue Juan Iñaki porque él se llama Juan Ignacio Berezibar porque no le dejaban poner el Iñaki en el documentario, tuvieron que poner Ignacio tradicionalmente y su apellido vasco. Bueno, dicen que en ese lugar, en el País Vasco, fue donde recuperó un poco la energía para volver a la música después de algunas desilusiones que se llevó dentro del universo de las disqueras multinacionales. Así que ahí estaba Juan Iñaki también sumándose a esta tarde de Nacional. Recuerden que vamos hasta las 18:45, que nos pueden escribir al 341-511-1300 y que ahora lo vamos a escuchar al señor Patricio Doval.
1: Durante el fin de semana, Pai, Facu, salieron datos actualizados del Banco Central en relación a la morosidad en los créditos bancarios destinados a las familias. Tienen rezago, son los datos al mes de mayo, pero bueno, es un mes más de una seguidilla de casi 18 meses en los que el nivel de endeudamiento se acrecienta mes a mes. De acuerdo a esta estadística, sobre el total de préstamos, el 12,8% registra morosidad. Bueno, a priori te parece es mucho menos de la mitad, entonces no, pero en realidad generalmente tiene un dígito o en tiempos de bonanza económica.
0: Cuando hablamos de morosidad quiere decir que vos sacaste algún tipo de crédito, ya sea tarjeta de crédito. Exacto. O alguna cosa bancaria y no lo estás pagando en tiempo y forma.
1: Exacto, algún tipo, no significa que sos incobrable o claro, te declaraste en bancarrota. No, sino que no estás pagando en tiempo y en forma los vencimientos a los que te obliga ese esquema. Si uno repasa ese dato del 12,8, hay que decir que es el mayor nivel en más de 20 años para la serie que publica cada 30 días el Banco Central. Y es, insisto, un dato al que hay que prestarle atención. El aumento en los últimos 12 meses fue de 8,3 puntos. Vos fíjate cómo casi por goteo el acumulado nos lleva a superar el 8% hasta arribar a este 12,8. Si hacemos foco en dónde se registra o dónde hay que prestarle más atención, bueno, morosidad sobre tarjetas se incrementó al 13,1%, sobre préstamos personales se elevó al 15,9%. Acá tenemos, hay que tener en cuenta que son bancos, aquellas entidades que están legisladas, controladas por el Banco Central de la República Argentina. No estamos hablando de fintech, una billetera virtual. Sí, quizás una operadora que tiene un mecanismo de préstamo y demás a través del CELU, pero que siempre detrás de la operatoria de esa plataforma hay un banco. Esto no significa que estamos hablando de los bancos tradicionales. Obviamente que estamos hablando de ellos, los bancos públicos y privados, pero también muchos bancos virtuales que existen en la Argentina. Aquí en Rosario, de hecho, hay un grupo económico que es dueño de una licencia de banco que prácticamente no tiene sucursales a la calle. Sí, tiene una plataforma online muy desarrollada, pero a los fines de la legislación está contemplado como banco. Si vos debes ahí, estás participando, si se quiere, en la ilustre estadística que te cuenta como moroso. También se elevó la morosidad en las empresas, 3,5%, insisto, un número que a priori parece bajo, pero en lo tradicional estamos muchas veces en un índice que no supera el 1%. Bueno, se ha acrecentado también en los últimos meses hasta llegar a un tope que también es récord en el caso de las deudas empresarias sobre el sistema bancario argentino. Quizás esto tiene que ver con la morosidad que se registra en el sistema bancario, porque hay una comitiva de entidades vinculadas al sector productivo que empezaron a tratar de generar un lobby ante ARCA, ante la Agencia de Recaudación y Control Aduanero, la ex AFIP, para que el organismo tributario nacional posponga las ejecuciones fiscales, que se dan cuando pasan incluso apenas 15 días que una empresa registra una mora en el pago, en el cumplimiento de algunos tributos nacionales, ya pueden caerle sobre sus cuentas y en muchas ocasiones terminan inhibiendo cuentas en bancos de empresas que están registrando algún tipo de mora tributaria. ¿Esto qué genera? Que la empresa, por ejemplo, no pueda liquidar los salarios, que tenga dificultades para hacerlo. Y esa decisión inicial termina llevando el incumplimiento salarial y muchas veces eso se desnuda en más deudas y demás, y la empresa termina con serias dificultades para cumplir su giro cotidiano. ¿Qué está pidiendo un conglomerado de organizaciones rosarinas vinculadas al sector empresario, como la Federación Gremial de Comercio e Industria, el Grupo Trascender, el Foro Regional Rosario, la Sociedad Rural de Rosario? Elevaron un planteo, se reunieron la semana pasada con autoridades de ARCA a nivel local para que ARCA aplica algún instrumento que permita frenar las ejecuciones fiscales por un año. Al menos eso es el argumento de máxima que esgrimen los referentes del sector mercantil y de la industria. ¿Tuvieron respuesta? Ni. Hay un cierto compromiso de ARCA Rosario de elevar el planteo a nivel nacional. Lo que pasa es que este reclamo no es estrictamente rosarino. Si vos vas a Mar del Plata, las cámaras de esa ciudad están haciendo lo propio. Si vas a Córdoba, pasa lo mismo. Incluso estas entidades rosarinas pertenecen a federaciones a nivel nacional que están haciendo lo propio o intentando hacerlo con la administración central de ARCA, para ver si hay algún tipo de condonación. En realidad no plantean que nadie les regale nada, no van por esa vía. Sí, para que se pospongan las ejecuciones fiscales que le complican la vida a muchas empresas que están con dificultades en el giro cotidiano por la baja de demanda, muchas otras afectadas por la importación, en el esfuerzo de mantener su plantel de trabajo activo, de no avanzar en despidos, bueno, terminan endeudándose con el fisco, con API, si vamos a las empresas santafesinas, con la Administración Provincial de Impuestos o con ARCA, y frente a esa realidad ARCA está ejecutando sus penalidades como si no hubiese crisis, ¿no? Uh-huh. Eso es un poco lo que están esgrimiendo los actores del mercado fabril. Veremos qué pasa. Por ahora no hay resolución alguna que hable de posponer las ejecuciones fiscales. Es un planteo que están haciendo los empresarios.
0: Bien, para todo vale, que ya trajo la buena noticia que tenía que ver con euro en la ciudad de Villa Gobernador Gálvez.
1: Es que una, no me pidan más.
0: La buena noticia, por eso dije, claro. Hoy trajiste la buena noticia. Sí, vamos a ver mañana qué podés hacer. Dale. Por la agenda de buenas noticias. Alguito del deporte y nos vamos a la calle.
2: Dale, hablamos de tenis un rato porque Francisco Cerúndolo subió dos lugares y volvió al top 20 del ranking de ATP. Está en el puesto 20 juntamente, el ranking que sigue teniendo a Yannick Sinner, el italiano, como número uno del mundo. Después de Wimbledon, Zverev pasó a Alcaraz. Recordemos que Alcaraz no participó por lesión, por cuestiones físicas, ni de Roland Garros ni de Wimbledon. Aprovechó Alexander Zverev, que ya desde hace un tiempo venía siendo el tercero, siempre de atrás, corriendo de atrás de Alcaraz y Sinner, aprovechó esa baja de Alcaraz y ganó Roland Garros, donde también se bajó Sinner, justamente en su momento, y después llegó a la final de Wimbledon, y es por eso que el alemán está segundo en el ranking y tercero quedó el español Carlos Alcaraz. El que subió al quinto puesto fue Novak Djokovic, y Cerúndolo sigue siendo el mejor argentino en el puesto 20. El ranking ATP de argentinos tiene, como decíamos, a Cerúndolo en el puesto 20. En el 31 lo sigue Tomás Echeverry, que lo había superado hace un tiempo atrás, pero volvió a retroceder. Mariano Navone en la posición 44, 50 para el otro Cerúndolo, para Juan Manuel. Después, bueno, lo sigue Sebastián Báez, Román Burruchaga, Tiago Tirante, Camilo Bucarabelli, Marcos Trungeliti y Francisco Comesaña, que está 100. Todos esos son los argentinos dentro del top 100. Volvemos al fútbol. En los títulos conté que Barraca Central había dado la sorpresa y le ganó a River en el Estadio Monumental. El autor del gol fue Gonzalo Morales, con pasado en Boca, en Unión de Santa Fe. De hecho, su pase pertenece a Boca. Bueno, al día siguiente del gol que le convirtió a River para darle el triunfo a Barraca Central, fue denunciado, por lo menos vía redes sociales, por su expareja por violencia de género, violencia física, psicológica y verbal. A la denuncia de quien era su novia, Karen, le añadió fotos de ella con varios golpes en el cuerpo. Inmediatamente el club Barraca sacó un comunicado. El club se encuentra siguiendo de cerca la evolución de la situación, y una vez que se confirme la existencia de una denuncia formal, dice el club, y se tome conocimiento de las actuaciones correspondientes, se pondrá a derecho y adoptará las medidas institucionales que resulten pertinentes, colaborando con las autoridades competentes en todo aquello que resulte necesario. Fue el comunicado del club después de que se haya hecho viral esta denuncia en redes sociales de la expareja de Morales, que en esa denuncia, además de exhibir su cuerpo muy golpeado, también le adjuntó chat de WhatsApp donde aparentemente el jugador reconocía y pedía perdón por las situaciones que le había hecho pasar a quien era su novia en su momento. Así que bueno, veremos cómo sigue esta situación y qué es lo que hace el club, por supuesto, en un contexto en el que también viene de polémicas el fútbol argentino por el regreso de Sebastián Villa, que ya estaba jugando, claro. No es que había dejado de jugar, sino que estaba jugando en Independiente de Mendoza. Bueno, ahora vuelve a Boca, y por supuesto que cuando las cosas pasan en un club grande, en este caso Boca, toman más repercusión. Así que bueno, otro caso, en este caso Morales, de violencia de género en el fútbol argentino.
0: Bien, Facu Paredes con la información sobre fútbol en este caso. Y vamos a poner un poquito de música y nos vamos a ir luego a la calle a buscar a Mauro Jasprisa en un ratito nada más. Por ahora, ella es Marilina Bertoldi y esto se llama Bajan de día, de noche esperan.

0: Vamos a ir a la calle, Sí, son y 52, te queda poquito,
1: Yo estoy contando los minutos.
0: Muy poquito, muy poquito.
1: ¿Tú viste cómo te atendés? Vas al kiosco y te atiende así, debajo de la persiana.
0: No,
1: con la,
0: te dice, ya está cerrado.
1: ¿Con el cuello torcido?
0: Sí. Bueno. Así estás, Pero el que no está así es Mauro Yaprisa, porque está en la calle a esta hora y le vamos a preguntar cómo anda todo y si efectivamente sigue estando nublado, Pato. Claro. Mauro, buenas tardes.
2: ¿Qué dice? ¿Cómo anda? ¿Cómo le va?
0: Bien, ¿y vos?
2: Bien, bien, bien. Por ahora predomina más el sol.
0: ¿Más el sol?
2: Sí, predomina.
0: Ah, me sorprendiste, Mauro. Espero que en mi casa hayan lavado ropa.
2: Sí, es momento, ¿no?
1: Porque
2: sí.
1: Ahora.
0: No sé, voy a salir con el...
2: Porque si no después...
0: Con el disfraz de paisana.
2: No hay que usar para...
0: No, pero claro que
2: no. Sí, tenés que agarrar mantel, cualquier cosa.
0: Sí, un poco. Bueno, será día de disfraces en el trabajo, pero por lo pronto, ¿qué tenemos en materia informativa?
2: Bien, nos metemos de lleno en lo que respecta a un poco el consumo, a lo que respecta también lo que viene de la mano al tema inflación, porque bueno, hay valores, ¿no?, que por ahí son disímiles a los que uno escucha, porque la canasta básica aumentó 1,2% en junio pasado y una familia tipo necesitó más de 1.600.000 pesos para poder llegar a fin de mes. Así que si les parece, escuchamos a la referente de Usina de Datos, a Paula Durán.
0: Sí, claro.
3: En el mes de junio registramos un aumento del 1,2% respecto al mes anterior en lo que es la canasta básica total. Esto nos da un monto por persona en promedio de 544.000 pesos, que llevado a lo que es, siempre damos el ejemplo, una familia tipo, o sea, una unidad de convivencia de dos adultos con dos niños a cargo, propietarios de su vivienda, este mes ya superó el 1.600.000 pesos mensuales para lo que es la cobertura de necesidades básicas. Lo que es alimentos, siempre lo que ven, más o menos como venimos viendo en los últimos meses, alimentos frescos, verdulerías, frutas, pero también los panes, algunos derivados de cereales y azúcares dulces, son esos grandes rubros los que aumentaron, pero hubo, digamos, aumentos en general parejo en todos los rubros. Y sí podemos ver, ¿no?, este incremento que nosotros decimos de que si bien es un valor no tan alto como en otros momentos, el problema es el nivel, ¿no?, el del general de los precios, que es muy elevado, sobre todo cuando lo ponemos en relación al poder de compra de los ingresos familiares, tanto los ingresos laborales como los previsionales, jubilatorios y de las pensiones, que hace que el salario disponible, el ingreso familiar disponible para otros consumos que no sean los básicos, sea cada vez menor. Esto es un promedio para una, o sea, siempre se ve como para un adulto de referencia y eso después se va armando según cada hogar, según la cantidad de personas que lo integran y si son niños o niñas o adultos mayores, si tienen o no propiedad de su vivienda, es diferente. Simplemente una referencia, que bueno, en el informe de Usina de Datos están todos los casos para consultar, de cómo van moviéndose este umbral mínimo de satisfacción, que es lo que nosotros decimos, por debajo del cual un hogar, una unidad de convivencia, se encuentra en una situación de imposibilidad de reproducir, digamos, sus necesidades más básicas.
0: Clarísimo.
2: Sí. Creo que no hay que ahondar absolutamente nada, ¿no?
0: Este
2: aumento en 1,2% y obviamente que los mayores incrementos se registraron en los alimentos frescos, en los panificados, cereales, azúcares y productos dulces. Así que 1.6 millones por mes precisa una familia tipo.
0: Bien, Mauro Yaprisa informando desde las calles de la ciudad de Rosario con información y más sol que nubes, lo cual es bárbaro. Mauro, nos encontramos en un ratito.
2: Abrazo.
0: Mauro Yaprisa, el móvil de Nacional Rosario. ¿Podés rebobinar, da vuelta la bica ahí con el cassette y poner el tema en punta de vuelta? Y dale play, que me gusta mucho el arreglo de guitarras que tiene esta canción. Dale.

0: Argentina, la temperatura en esta ciudad 17 grados y medio, el cielo nublado. Donald Trump dijo que Irán pidió negociar y que hay posibilidades de llegar a un acuerdo. Quieren reunirse y nos estamos reuniendo. Veamos qué pasa. Hay posibilidades de que podamos llegar a un acuerdo, declaró a la prensa a bordo del avión presidencial en viaje a un evento en Michigan. El presidente de Estados Unidos agregó que ordenó detener los ataques contra la República Islámica para dar espacio a las negociaciones después de que Teherán se lo solicitara. Sigue el trabajo de desarrollo tecnológico satelital de Argentina. La información con Diana Costanzo.
1: El satélite argentino USAT-1 ya se encuentra en España. Escala previa a su lanzamiento desde Estados Unidos en octubre. Fue la base tecnológica para el desarrollo del satélite Atenea. Por Radio Nacional, el decano de la Facultad de Ingeniería de la Universidad Nacional de La Plata, Marcos Actis, se refirió a sus características.
2: Es un satélite, un CubeSat de 3 cubos, por un momento de 10 por 10 centímetros. Fue fabricado totalmente en Argentina, que lleva un GPS desarrollado también en la universidad, que voló en varias misiones de CONAI y ahora se está perfeccionando, y es el homólogo que va a volar también en Sabia Mar.
0: Deportes, la información con Nicolás Álvarez.
3: Los referentes de River le solicitaron al presidente Stefano Di Carlo que reconsidere la situación del futbolista Germán Petzela, quien fuera campeón del mundo con la selección argentina en el Mundial del 2022, para que vuelva a trabajar con el plantel profesional. Recordamos que River viene de perder en la Liga y en su estadio en el Monumental frente a Barracas 1-0.
0: Tránsito con Ernesto Arriaga.
4: Se liberó totalmente el aeropuerto de Bariloche, ya están llegando los vuelos de Aeroparque y del exterior. La ruta 237 en Neuquén-Bariloche habilitada con uso obligatorio de cadenas. En Mendoza continúa cortado el paso Cristo Redentor hacia Chile. De lo argentino hay más de 2.500 camiones, de lo chileno más de 3.000. La vía alternativa por ahora es el paso Cardenal Zamoré y el paso Pino Achado en Neuquén.
0: La ciudad de Buenos Aires, la temperatura 17 grados y medio, el cielo está nublado.
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12: Claro, uno que los ha visto a los troperos a orillas de los caminos, que se sientan, ¿no? Y así en cuclillas, están cebando su mate para estar un poco lejos de la humedad.

0: Esto se llama El cielo del albañil. Es una canción que, bueno, como decía Antonio Tarragorros en el comienzo, esta es una grabación que hicieron Antonio Tarragorros, Teresa Parodi, que es la voz principal que se escucha, y los cantores de Quillahuasi, ¿eh? Una grabación de mediados de los 90 más o menos, donde, bueno, ellos están contando un poquito la situación de aquellos trabajadores que se vienen de Corrientes, fundamentalmente, o del litoral, a trabajar en las obras en construcción a las grandes ciudades. Entonces, lo que cuenta un poco la letra de esta canción, dice, en ese ratito previo donde Antonio Tarragorros habla de la canción, él va contando que lo ve sentado al albañil y que parece un tropero, pero arriba de un andamio.
1: Claro.
0: Entonces, bueno, a partir de ese pensamiento y de ese avistaje que él hace, ¿no? De ese trabajador en el andamio correntino, trabajando en la construcción de su propia casa, aparece este cielo del albañil que habla de ese sentimiento, ¿no? Que es dejar una tierra para ir a trabajar a la gran ciudad, algo que muchos trabajadores y trabajadoras a lo largo y a lo ancho de nuestro país deben sentir y deben experimentar. Digo, más allá de la experiencia peones golondrina, ¿no? Que iban detrás de la cosecha y de la siembra, en este caso hablamos de estas migraciones internas, y esto tiene que ver con una obra de teatro que durante los viernes, si no me sale mal, sí, los viernes, a las 9 de la noche, los viernes de agosto, en Espacio Bravo de la calle Catamarca 3620 y 24, se va a estar subiendo al escenario.

0: Escenario, un unipersonal escrito y dirigido por Armando Durá e interpretado por una actriz que también viene de muy lejos. Ahora le vamos a preguntar de dónde viene a Rocío Carranza Maxera. ¿Cómo andas, Rocío? Bienvenida a la tarde de Nacional.
1: Hola, mucho gusto. ¿Cómo? Ando muy bien, por suerte, gracias.
0: Bueno, ¿y esa tonada de dónde la traes?
1: Esta tonada la traigo de Centroamérica,
0: ahí
1: de
0: va.
1: Costa Rica. A pesar de que mi mamá y mi papá son rosarinos, exiliados en la dictadura, pero yo nací en Costa Rica.
0: Claro.
1: Y hace poco tiempo, un par de años, me vine a vivir acá a Rosario y estoy actuando, por suerte, en esta obra de teatro que vamos a estrenar.
0: Bueno, qué bárbaro, qué linda historia. Ya empezaste contando esa historia que nos da un poco de curiosidad, pero esta obra se llama Che Señora y vos sos la protagonista y quien está arriba del escenario porque es un unipersonal, ¿no es cierto?
1: Es un unipersonal, un monólogo escrito y dirigido por Armando Durá.
0: Y esta señora, ¿qué es lo que le está pasando?
1: Ay, a ver, es la víspera de Navidad, es el propio 24.
0: Ajá.
1: Ella viene de Mercedes, Corrientes, se llama Brenda, y trabaja en un country acá en Rosario, un country de mucha plata,
0: sí,
1: ¿verdad?
0: Muy coqueto.
1: Ah, muy coqueto, muy. Entonces, no hay nadie en la casa en este momento, está solo ella repasando la casa y alistando la cena para la gran fiesta de Navidad que hacen todos los años en esa casa.
0: Ahí va.
1: Y bueno, empieza a transitar por un delirio místico con el gauchito Gil, así como por su amor, odio por la señora, su admiración, ¿verdad? Todos estos resentimientos de clase tan, tan válidos.
0: Sí.
1: Que no solo son de acá de Rosario, no solo de Argentina, sino que del mundo entero. Eso sí, en esta obra de teatro puesto muy argentino. La obra es muy con la cultura argentina, por eso se van a sentir muy identificadas e identificados. Pero bueno, es un conflicto social que hay, el de, ¿verdad?, la identidad propia y los juegos de poder, que eso es un tema del mundo, ¿verdad? Y
0: sí,
1: que
0: claro,
1: a través de los años siempre ha estado presente.
0: ¿Por qué la elección de que ella sea correntina y que esté ahí el gauchito Gil, como te contó algo, Armando, de esa búsqueda, digo, a la hora de armar a esta Brenda que nos va a acompañar durante esta historia?
1: Sí, a ver, yo me imagino, no, esto lo digo yo, ¿verdad?, opinando yo de por qué creo que puede haber sido. Bueno, creo que es mucho la creatividad de él, y uno para escribir una obra... ya él sabrá lo que se le ocurre para
0: claro,
1: que logre llamarnos la atención y siempre ser una sorpresa, ¿verdad? Pero creo yo que bueno, retrata mucho la cultura de acá, es muy popular y bueno, hay que decirlo, hay muchas personas de Corrientes o de zonas económicamente más necesitadas, ¿verdad? Que se vienen a trabajar a ciudades donde hay más dinero, incluso a countries donde hay más dinero, digamos, eso es muy... Es un retrato muy
0: claro,
1: popular, ¿verdad? Así como el amor por el gauchito, el chamamé, la cultura popular. Entonces, es un conflicto mundial retratado en lo local.
0: Claro.
1: Y eso creo que es muy lindo para sentirse identificado. Y además es súper cómica, ¿verdad? Porque
0: sí,
1: es muy profunda, muy, muy...
0: Claro.
1: Pero es requete poética y cómica, es muy entretenida. Sí,
0: ¿Habías hecho anteriormente unipersonales, Rocío?
1: Y era que no.
0: Ahí va.
1: He trabajado en teatro desde los 11 años de edad, teatro profesional en Costa Rica,
0: sí,
1: ¿verdad? Y después televisión, cine, lo que sea,
0: pero
1: nunca un unipersonal, así que vine a Argentina a actuar por primera vez en Argentina y por primera vez un unipersonal, así que imagínese el reto.
0: Sí, bueno, ese vértigo de las cosas que uno hace por primera vez, tienen
1: ¿sí?
0: ese, qué sé yo. Cuando decidiste venirte a Argentina, ¿Rosario era el lugar en el mapa o fuiste viendo a dónde y apareció una propuesta de aquí y te viniste para acá?
1: No, en realidad alguna vez tuve una propuesta en Buenos Aires, en televisión y otra vez en teatro, y no me había venido por temas de amor, porque bueno, me ganaba el amor a la pareja que el amor al teatro,
0: claro,
1: pero por suerte ahora me ganó otra vez el amor a la pareja, porque me enamoré de un rosarino hace 3 años y medio,
0: pero claro,
1: y me vine para acá y ahora puedo dedicar mi amor al teatro, porque si no me iba cada tanto a Costa Rica para poder seguir actuando
0: claro,
1: allá. Cambio ahora, tengo a mis dos amores aquí, al teatro y a mi pareja.
0: Pero qué bárbaro, Rocío Carranza Maxera, una señora que ha ganado en esta vida, hay que decirlo, Rocío.
1: Sí. Cisque, y viniendo a este país tan hermoso, de gente tan hermosa, con una cultura maravillosa y con un teatro de, en el primer lugar del mundo. Así que imagínese a dónde vengo a aprender.
2: Hola, Rocío, ¿cómo te va? Aquí Facundo es mi nombre.
1: Hola, Facundo.
2: Justo te iba a preguntar esto de con qué teatro te encontraste cuando llegaste a Rosario.
1: Bueno, yo, uno conoce Argentina, he venido varias veces y he ido al teatro, uh-huh, acá en Rosario y en Buenos Aires. Y sé que Buenos Aires es la ciudad del mundo donde más la gente va al teatro, uh-huh, con más apoyo al teatro independiente, ¿verdad? Y Rosario es la segunda ciudad de Argentina, después de Buenos Aires, que es la primera del mundo. Así que hay muy buen teatro acá. Me encanta ir al teatro y bueno, es un reto estar actuando acá porque realmente es de muy buena calidad.
0: Y vos, habiendo estudiado en la Universidad de Arte Dramático, ajá, allí en Costa Rica, y haber estado en lugares como, no sé, Venecia o otros lugares que te han enseñado de teatro, ¿pensás que hay algo del teatro que circula por las vías de un lenguaje universal?
1: Sí, yo creo que hay un lenguaje universal, claro que sí, pero después también está la cultura.
0: Claro.
1: ¿Verdad? Y yo creo que las personas argentinas, obviamente que este es un país enorme, con, uh-huh, distintas culturas, ¿verdad? Tienen cultura como territorio, uh-huh, ¿verdad? Cultura diversa como territorio, sí. Pero si hay algo que es verdad es que las personas argentinas son muy expresivas, o así lo siento yo, ¿verdad? Ajá. Muy directas en el momento de hablar, con mucho manerismo, y eso yo lo siento en el teatro. Cuando he visto obras de Costa Rica, desde de Argentina, en festivales y cosas así, a la gente le gusta mucho la actuación porque tienen una forma de actuar que nosotros sentimos que es muy verdadera en el escenario. Muy verdadera. Claro. Y eso es el gran reto.
0: Claro.
1: Pero yo creo que sí es universal, en el sentido de que el teatro es en vivo y nos presenta a las y los seres humanos, uh-huh, así que es para sentirse identificado. Creo que sí tiene algo universal el teatro, que es como la música.
0: Sí, ¿verdad? Totalmente, y está bueno aparte porque cuenta una historia que seguramente, muchas personas pueden sentirse identificadas también, ¿no?
1: Claro, en cualquier país del mundo,
0: claro,
1: porque es una historia universal, y uh-huh, además todo es este juego de poder, porque no se trata solo de la empleada doméstica y una señora en una casa opulenta, uh-huh, o un señor, o del empleador con el empleado, sino que son estos juegos de poder que tenemos en la sociedad.
0: Totalmente.
1: De yo estoy arriba de otro, y entonces ya que el otro está arriba mío, ¿quién soy yo arriba del otro? Y me posiciono las imágenes que uno se va formando, porque después también está este delirio que vamos co-creando, ¿verdad? Porque la sociedad nos impone puestos y roles y lugares, ¿verdad? Uh-huh. Arriba del otro, pero después hay otros que están como en el imaginario. Uh-huh. Y yo me percibo, me autopercibo, ¿verdad? Y a veces son cosas que son irreales, ¿verdad?
0: Totalmente.
1: Entonces sí, va más allá del juego de roles dentro del hogar, sino que es en todas las relaciones.
0: Este próximo viernes y todos los viernes de agosto, ustedes pueden ir a ver Che Señora al hermosísimo Espacio Bravo a las 9 de la noche. Allí van a encontrar esta obra de teatro que se presenta con la dirección y la dramaturgia de Armando Dura y con la actuación de Rocío Carranza Maxera. Gracias, Rocío, por este ratito.
1: Ay, gracias. Muchas gracias y les espero.
0: Nos vemos allí en las funciones de los viernes de agosto en Catamarca 3624. Allí queda Espacio Bravo. Y si vos querés reservar, porque siempre les digo, ¿no? Podés reservar y la actriz, el director llegan a esa función ya sabiendo que va a haber quien los vea y quien los escuche. 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Y no te voy a decir el precio, pero te voy a decir que si las sacas anticipadas te ahorras como un tercio de entrada.
2: Me reconviene entonces.
1: Y sí. Maravilla.
0: Sí, un tercio, ¿no? Gracias, Rocío, te mandamos un beso.
1: Gracias
0: muy grande.
1: Gracias a ustedes, hermosa tarde.
0: Rocío nos contaba de Che Señora, la pueden ir a ver los viernes de agosto al Espacio Bravo. Nos quedamos con Patricia Gómez y un poco más de chamamé, porque ya que nos fuimos a Corrientes, nos vamos en serio.

0: Esta canción se llama Conjunto Pena y Olvido y tiene que ver con un correntino que se enamora y la chica no le da bola. Entonces, para olvidarse de ese amor no correspondido, ¿qué hace el tipo? Funda un conjunto Pena y Olvido. Hasta Tomá. Que está tocando y la ve a la
1: Mata
0: muchacha.
1: Las penas ahí. Ah.
0: Y ahí, bueno, se le caen las medias ya directamente y se le complica un poco la cosa. Es una canción que le pertenece a Mario Bofill, un referente de la música correntina, del chamamé. Y lo estábamos escuchando por Patricia Gómez, que es una cantora que ha nacido en el centro de nuestra provincia de Santa Fe. Ella es una cantora del Jaucanigá. Se reconoce de ese paisaje y de ese humedal del norte de nuestra provincia, centro norte de la provincia de Santa Fe, y tiene un repertorio que está aunado bajo un nombre que es Radio Goya. Ella tiene dos discos que se llaman Radio Goya volumen 1 y Radio Goya volumen 2. ¿Por qué? Porque ella cuenta que desde donde ella vivía, la radio que se sintonizaba era la radio de Goya, y que por eso también su formación musical está mayormente vinculada a la música correntina, a la música, al chamamé directamente, claro. Porque está en Río por Medio, tampoco está tan lejos, ¿no?
1: Son vecinos.
0: Son vecinos. Y este 8 de agosto, Patricia Gómez va a estar presentándose con su grupo en la plataforma Labardén, con sus canciones del litoral, que es más o menos un viaje en el tiempo, ¿no? Porque ella también tiene un vestuario que acompaña esta idea de encender la radio y escuchar esas canciones que son de otro tiempo, y que era la manera también de musicalizar y de conocer nuevas canciones para mucha gente, ¿no? Tiene nominaciones a los premios Gardel y, entre otras cosas, 10 discos grabados ya en su camino recorrido. Ella es de Reconquista y, si bien busca una fusión entre lo tradicional y lo nuevo, hay mucho de tradicional en su propuesta. Van a encontrar canciones de Teresa Parodi, de Cito Segovia, de Antonio Tarragorroso, de Coqui Ortiz, junto a los clásicos que se van repitiendo uno a uno. Patricia Gómez se va a presentar junto a Alejandro de la Rosa en guitarra y coros, Mateo Sanutín en bajo, Matías Bianchi en percusión y Mariano Perezón en el piano, el próximo sábado 8 de agosto a las 9 de la noche en el teatro, creo, de la no, en el gran salón de la plataforma Labardén, que por varias semanas va a tener chamamé arriba del escenario. No sé si porque agosto es el mes del chamamé, que lo es, efectivamente. Mirá. No, septiembre es el mes del chamamé. Pero no sé si porque nos acercamos a esto.
1: Haciendo
0: por
1: la previa, claro.
0: Por la caña con ruda.
1: Ah.
0: Que es el sábado.
1: Es este sábado.
0: No se cuelguen, ¿eh? Después están a la mañana en ayuna diciendo: ¿dónde consigo caña con ruda?
1: A no dormirse en los laureles.
0: A no dormirse en los laureles, porque después no consiguen y, bueno, no hacen el ritual.
1: Claro.
0: Y julio los prepara y agosto se los lleva. Ya no sé cómo explicarles la situación. Voy a tener que traer el viernes acá Caña con Ruda para que cada uno se lleve su poquito.
1: Claro, recuerdo mucho en la radio, que acá siempre había
0: sí, un alguito.
1: Traía y le dábamos ahí un besito a la...
0: Pero el sábado va a ser sábado.
1: Claro, va a haber que salir a buscar.
0: Claro, entonces, bueno, tenete en tu casa un frasquito.
1: Sí.
0: En varios lugares pueden conseguir caña con ruda para quien no la hizo, porque para poder prepararla tenés que hacerlo con tiempo. Porque
1: claro.
0: Eso tiene que pasar una cantidad de lunas llenas.
1: Ah, mirá, no sé el preparado.
0: No, yo tampoco lo sé. Tendría que hablar con algunos especialistas, pero sé que se macera esa ruda dentro de la caña. No es que, bueno... No sé, se hace solo.
1: Claro, no se puede hacer de un día para otro.
0: No, tenés que tener un tiempo de anticipación.
1: Claro.
0: Entonces en la botella de caña se mete la ruda y se deja.
1: Claro,
0: y le tiene que dar la luz de la luna. Bueno, esa parte capaz es más poética.
1: claro, bueno, pero también tiene algo de poético.
0: Sí, algo sí. Y sí, los rituales nuestros
1: claro.
0: Pueblos originarios. Aparte, pensá que esto de la caña con ruda es un sincretismo, porque los pueblos guaraníes no tenían la destilación. Digo,
1: claro.
0: No existía un alambique para generar algún destilado. Sí tenían el poder curativo de las plantas y el conocimiento para utilizar esas plantas. Entonces, a partir del encuentro entre esos pueblos guaraníes y los pueblos jesuitas, es que llega ese alambique para poder generar una destilación y armar un remedio para que la gente no se muriera por gripe.
1: Claro, mirá. Bueno, espero que respeten los que venden aquí a la peatonal, los negocios, eso de la luna, de la y eso, luna. Claro, sí.
0: Si
1: voy a comprar, voy a preguntar.
0: ¿Cuántas lunas estuvo?
1: Si está respetado ese proceso y si no, me iré a otro lugar.
0: A otro, sí. Claro. No tengo uno para recomendarte. A mí, en general, o me regala alguna amiga que hace, o de alguna manera me llega.
1: Claro.
0: Y si no, bueno, compro. Pero hay algunos emprendimientos que hace muchos años que hacen la caña con ruda para el primero de agosto y que ya se deberían estar preparando. Yo calculo que ya deben estar bien listos.
1: Seguro.
0: ¿Cómo le va, Lucho Musetta? Bienvenido a la Argentina.
2: Muy bien. Muy buenas tardes. Listo y preparado.
0: ¿Tenés caña con ruda vos?
2: No, pero viniendo para la radio encontré que en el puesto de flores de aquí enfrente...
0: Ajá, cruzando, ¿el florista?
2: Sí, en la puerta de la bombonería.
0: Sí.
2: Tiene un puestito de caña con ruda.
0: Ah.
2: Dice, prepárate para el 1 de agosto y están todas las cañitas, así que lo más probable es que a la salida...
0: Te lleves una ahí, pero que guardala hasta el 1 de agosto, ¿eh?
2: Sí, obvio.
0: No te les
2: cabies
0: ahora.
2: Bueno, la anterior duró bastante.
1: Se te calienta el pico y...
0: No, claro, y llegas mamado el 1 de agosto.
2: Qué rico la noche. No,
0: No,
2: ¿era
0: bueno,
2: para eso? Ah,
0: no, es para el ritual de levantar las defensas.
2: Bueno, bien que nos vendría varios de esta mesa, porque tenemos las defensas un poco ajetradas.
0: Sí, bueno, hay que bancarla, ¿eh? Al invierno hay que pasarlo.
2: Sí, encima hay dando vuelta una gripe un poco más fuerte de lo que estamos acostumbrados.
0: ¿Vos la viviste?
2: La viví, y la verdad que, claro, asusta, porque nadie de nuestra... no sé, de nuestras edades, está acostumbrado a que una gripe, simple gripe, dure 5 días de fiebre de 39 grados, dolor corporal muy intenso, ¿no? Te da un poco de ¿viste? Vas al médico 2 o 3 veces diciendo, che, no me bajan los síntomas, pero es gripe, te dicen, tenés que esperar, bueno, es verdad.
0: Claro, es cierto eso, que también uno dice, bueno, es gripe, va a pasar y seguís con tu vida y a veces no se puede.
2: Porque estábamos acostumbrados que la gripecita que nos daba antes era, bueno, un tecito con algún analgésico, descanso de 2 o 3 días y ya está, la fiebre durará un día, 2. Pero ya cuando son 5 días constantes de los mismos síntomas y por más que te pongas toda la medicina encima, no ceden, te da un poco de, che, ¿qué está pasando?
1: ¿Qué
2: bueno, tranquilos que es gripe.
0: Bien, ¿igual ya estás bien?
2: Ya estoy bien, sí.
0: Bueno, recuperado.
2: Recién vengo de la guardia, tengo unas medicaciones, pero estoy bien.
0: Bien, bueno, tome las medicaciones en tiempo y forma y no deje el tratamiento interrumpido.
2: No, eso nunca.
0: Te lo pido por favor, Si te dan 7 días, son 7 días.
2: Si al segundo te sentís bien, seguí hasta el séptimo.
0: Sí, te lo pido por favor, Lucho Musetta.
2: Exacto.
0: Tenemos tarde de Nacional para rato,
2: Tenemos tarde de Nacional para rato con todo el equipete, el que se reintegró fui yo, así que el resto está aquí, firme como rulo de estatua, listos para transitar esta tarde de Radio Nacional hasta las 18:45 con la mejor de la música.

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0: Antes de que se encienda todo el tablero, que lleguen las delegaciones, de que suceda este desfile, que todo eso va a ser parte también, ¿no? De el recibimiento, de esa inauguración. Acá estábamos escuchando ya una canción que va a buscar ponerle música a años de preparación, al esfuerzo de miles de deportistas y a la emoción de un acontecimiento que va a unir entre el 10, el 12, 12 y 26 de septiembre a más de 4.000 atletas de 15 países. Se trata de Late el Sur, Lucho. Esta es la canción oficial. Ahora sí, ya la conocemos, la
1: Con la voz de la
0: escuchamos.
1: Sole, qué cosa
0: Con
1: hermosa.
0: Soledad Pastorutti, esa es la voz oficial, ahora sí, con esta canción de los Juegos Suramericanos de Santa Fe 2026, como dijimos, interpretada por la santafesina, nuestra santafesina,
1: Obvio.
0: Soledad Pastorutti, quien además es autora junto a Marcela Morelo y a Claudia Brandt. Esta propuesta busca expresar justamente lo que es el espíritu de los juegos, esto del esfuerzo cotidiano, los sueños que impulsan a cada uno de estos atletas que va a participar. Un orgullo realmente representar a un país y en el encuentro entre miles de personas unidas por una misma pasión, ¿no? Juegos, poder competir, destreza y mostrar justamente esto, ¿no? Tantos años de preparación, porque
1: Parece
0: esto,
1: lejano
0: ¿viste?
1: porque hablamos del 12 de septiembre, pero cuando nos demos cuenta ya está,
0: No,
1: un
0: bueno, ya con
1: poquito
0: esto
1: más de un mes.
0: ahora empezás como el manija, para poder. Aparte, es una canción muy pegadiza, tiene una melodía muy linda, muy agradable
1: Que tiene
0: y
1: que ver con nosotros
0: va
1: también.
0: identificando.
1: Sí.
0: Empezás a escuchar y a entender la letra de la canción y lo de Invencible ya te dice Santa Fe. O sea, haces la
1: Late el
0: referencia.
1: Sur, además se llama, muy
0: Muy,
1: bien.
0: muy, muy pegadiza realmente,
1: Exacto.
0: ¿eh? La verdad, muy linda la canción y bueno, la empezamos a escuchar porque se presentó de forma oficial, ¿eh? Así que ya tenemos canción que nos representa y muchísimo. Y bueno,
1: Tomá,
0: allá es.
1: Shakira, ¿qué venís vos
0: Pero
1: con
0: que
1: la del Mundial?
0: Shakira,
1: Tomá,
0: moviendo las
1: nosotros tenemos.
0: caderas, que tomate la acá revoleamos el poncho, mamá.
1: Alta revoleada te pegamos.
0: Entre el
1: Vamos, la
0: poncho, las
1: Sole.
0: boleadoras, estamos a pleno acá, ¿eh? Y de botas y todo lo demás. Así que bueno, ahí estaba una de las canciones que preparamos para acompañar esta tarde que tiene. ¡Puf! Tiene un montón.
1: Sí.
0: Muchísimo todavía. Y tiene también WhatsApp, por ejemplo,
1: Por
0: para que lo
1: ejemplo,
0: sepan. No va a ser cosa
1: activo,
0: que se
1: funcionando, recibiendo
0: cuelguen,
1: tu
0: ¿eh?
1: mensaje 341-511-1300, así de fácil, te comunicas con Radio Nacional Fontana Rosa.

0: Seguimos en el aire de Radio Nacional Rosario cuando pasaron 46 minutos de las 4 de la tarde. Esto es la tarde de Radio Nacional, con 22 grados 6 décimas en la ciudad de Rosario y alrededores, parcialmente nublado, dice el Servicio Meteorológico Nacional, que también apunta un 64% de humedad. Una tarde tranquila, linda, para caminar, y bueno, también está un poquito gris, el nublado ayuda bastante. El equipo completo se incorpora a Facu Rivera. ¿Cómo estás, Facu?
1: Buenas tardes, Lucho. ¿Cómo va?
0: Muy bien, ¿cómo estuvo tu fin de...?
1: Bien, bien, por suerte bien, bien.
0: ¿Lo miraste a Colapinto?
1: No, no porque, hubo... No, eso fue el viernes igual.
0: Ah, fue el viernes.
1: Fue el viernes.
0: Yo había leído doble
1: complicado,
0: accidente.
1: Complicado, sí, estuvo complicado. No vi la carrera porque, bueno, se terminó tarde el sábado a la noche, pero tampoco me perdí de nada. Una carrera bastante aburrida que no le fue bien.
0: No sumó puntos.
1: Al piloto argentino no sumó puntos y, bueno, la terminó la primera parte del año, así que por 3 meses no vamos a tener actividad del piloto argentino, por ahora.
0: Lo decíamos, equipo completo, también se suma a la mesa del estudio el señor Diego Frisco. ¿Cómo estás, Diego? Buenas tardes.
2: Acá estamos, muy bien, escuchando el comienzo de este fragmento de la tarde. Y bueno, ahí está medio nubladito, vamos a ver.
3: Es que no sé si te da la sensación a vos, a mí por lo menos me pasa eso. Adentro es como que tenés que estar más abrigado que
2: más
3: si salís
2: abrigado que
3: a la
2: afuera.
3: Vereda.
2: Claro que sí.
3: Salís a la vereda,
0: estamos muy destemplados.
3: Te sacás la camperita, o sea, ya está.
2: No
3: estaría entendiendo qué sucede.
2: No, porque afuera hay sol, igual
3: está más pesado,
2: claro, y adentro se mantiene el fresco, sobre todo en lugares como este donde los techos son altos, ¿no?
3: Por eso te digo, siento como estoy más abrigada acá adentro que si tengo que salir, bueno, me saco el saco.
2: Si queremos saber cómo está afuera.
3: Tengo saco puesto, por eso claro. Digo, me saco el saco, ¿lo digo bien o no?
0: Sí, no, está bien.
3: Si no, digo, me saco el buzo.
2: Pero
3: digo, me saco la camperita.
2: Te decía, si queremos saber cómo está afuera, tenemos un integrante del equipo en las afueras.
3: Preciso.
2: En la calle.
3: Veraz y confiable. ¿Cómo le va a Aurora Prisa? ¿Cómo está?
4: Me saco el saco, me pongo el pongo.
0: Ah, ¿viste? Por eso me reí yo, porque faltaba el me pongo en pongo.
2: ¿Quién lo decía? ¿Se acuerdan?
0: No, bueno, eso ya. Para mí, mi abuelo. De ahí vos me vas a... Minguito me
3: ¿no
0: vas
3: te acordás?
0: A decir ahora.
2: ¿Pepitito Marrone?
4: Santa Violeta.
2: Santa Violeta. Carlito Escasiota.
4: Me saco el saco, me pongo el pongo. Salta Violeta.
2: ¿Salta Violeta? Entonces era Escasiota.
4: Carlito Escasiota.
2: Mira vos, cuántos años. Luego acá me miran todos como diciendo, miren, ¿de qué están hablando? ¿De qué están hablando?
4: Sí. Era el divertimento de esa época.
2: Claro, claro.
3: Está con la voz tomada, don Jaspisa, sí, ¿eh? Sí. ¿Qué hizo? ¿Gritó? ¿No se cuidó?
4: No, resfrío ya desde el viernes. Sí, el viernes ya me sentía medio tocado en un ala.
3: Se siente al aire, se siente. Bueno, esperemos. Imaginate que se recupere.
4: Que el viernes llegué a mi casa, 20:30 me acosté y me levanté el sábado 15:30.
3: Hizo maratón directamente, claro.
4: Varices.
3: Me imagino que lo habrán llamado nada. Bueno.
2: Perdón, acá Google, me saco el saco, me pongo el pongo. Pepitito Marrone se le adjudica a Pepitito Marrone.
4: La corrección es veraz y confiable.
2: Exactamente. Bueno, Mauro, ¿por dónde anduviste en esta tarde?
4: A ver, ahora está nublado otra vez.
2: Otra vez nublado. Había salido el sol al mediodía.
4: Sí, por eso. Había salido y hasta ahora 15 minutos, 20, estaba el sol. Pero ahora no. Ahora tiró otra vez a lo gris, a lo promesa. Bueno, hay un pronóstico de lluvia para la tarde-noche, ¿no?
2: Sí, algunas chaparrones, dice, a la tarde-noche, 50% de probabilidades. Eso de 40-50 es como decir, bueno, puede llover como no puede llover. Para mí eso...
4: Y por eso, un pronóstico.
2: Pero un pronóstico medio, jugátela, tira un 80, un 90, o un 20, un 30, 20-30, posiblemente no. 50 es como la moneda en el aire.
4: Sí, puede caer hasta
2: el canto. Bueno, también puede pasar.
4: Puede caer hasta de canto. Y hablando de lluvia,
2: sí.
4: Rosario Diego ya se prepara para una fase de El Niño, obviamente con lluvias superiores a lo habitual. Por eso fuimos a buscar al secretario de Ambiente y Espacio Público de la Municipalidad de Rosario, a Luciano Marelli, quien nos señaló que el fenómeno podría extenderse, anoten, tomen apunte, hasta abril del año 2025.
2: ¿Y empezar ahora en agosto, septiembre, octubre?
4: puede arrancar un poquito antes también.
2: Antes. ¿Eh? Sí. Bueno, son como 8 así meses.
4: Sí.
2: Yo te digo, Mauro, estoy escuchando... Estoy escuchando tantas advertencias del niño, que va a llover. Es como uno se predispone al diluvio universal, y como hay que armar el arca de Noé. Pero bueno, dicen que en realidad, más que lluvias todos los días, va a ser lluvias torrenciales. O sea, va a haber no es que va a llover todos los días, tampoco nos asustemos. Pero cuando llueve, no va a ser una llovizna, va a ser una lluvia fuerte, claro.
4: Sí. Por eso, Diego, el municipio ya refuerza la limpieza y el mantenimiento de canales, zanjas y desagües, y hace el reclamo a Vialidad Nacional en las intervenciones urgentes en las colectoras de circunvalación. Así que pensando en esta llegada, en esta fase del Niño, que se puede ampliar hasta abril del año 2027, si te parece, podemos escuchar a Luciano Marelli, secretario de Ambiente y Espacio Público de la Municipalidad de Rosario.
2: Por supuesto, cómo no.
5: Los pronósticos son que ya entramos en una fase Niño, quiere decir que entramos en una situación de fenómeno meteorológico donde empezamos a tener en distintas partes de Sudamérica, fundamentalmente, y bueno, en nuestra región, incremento de lluvias que pueden ser, obviamente son superiores al promedio de lo que tenemos habitualmente en nuestra ciudad, y esta fase se va a extender fundamentalmente hasta abril del año que viene. Entonces, ¿nosotros qué nos estamos preparando? Ya hace varios meses que venimos con trabajo, no solo reuniones operativas, sino también relevamientos e intervenciones en calle, profundizando las acciones para permitir que el agua vaya drenando en los lugares donde corresponde y reforzar todas las tareas de mantenimiento. Estas tareas las hacemos en distintas esferas del Estado. Provincia hace su parte con lo que es arroyos y grandes canales, como lo está haciendo en Ibarlucea, en el canal de Ibarlucea, trabajando en Ludueña, también lo está haciendo lo propio en el Saladillo con las obras que se vienen haciendo. Partes nuestras de la municipalidad, trabajamos en distintos canales más internos, en captaciones y también en todo lo que es drenaje a cielo abierto o zanjas. Una de las intervenciones también necesarias y de la esfera del Estado que necesitamos es lo de Nación, correspondiente sobre todo a las colectoras de circunvalación. En este caso nosotros con provincia y municipio ya venimos trabajando en nuestros distintos planes de trabajo, pero en Nación veíamos que no estaba accionando. Por ese motivo, el mes pasado nosotros, luego de un relevamiento que se hizo exhaustivo de cada canal, del estado de cada canal, se le envió una notificación a través de la Dirección de Hidráulica de la Municipalidad a Vialidad Nacional para que puedan tomar la intervención, para que realicen las tareas de mantenimiento que deben ser rutinarias, pero que se ocupen fundamentalmente de algunos sectores donde nosotros consideramos que son necesarios para evitar males mayores. Recibimos la respuesta indicando que se le trasladó este requerimiento a la concesionaria de Vialidad Nacional. Nosotros, en los sectores que consideramos que ya deberíamos estar trabajando, empezamos a trabajar y a limpiar, porque consideramos que el fenómeno que viene, el régimen de lluvia que vamos a tener, necesita que se avance ya en las tareas. Por eso, como no podemos esperar, obviamente pretendemos que sí venga la contratista de Vialidad a realizar sus tareas, fundamentalmente los sectores que nosotros marcamos, ellos así lo consideran. Pero bueno, mientras tanto nosotros estamos trabajando para poder avanzar con esto y evitar inconvenientes en barrios de la ciudad.
2: Bueno, ahí estaba la palabra del funcionario municipal. Eso de la circunvalación y Vialidad y la concesionaria, yo en realidad, por lo que tengo entendido, hay una nueva licitación, o sea, está por adjudicarse un nuevo tramo, que algunos hablaban hasta de Cristóbal López, que lo podía ganar, que incluía la circunvalación. Obviamente, este adjudicatario todavía no está adjudicado, por lo tanto no va a hacer las obras. Pero hay esta Corredores Viales, la que tendría que hacerlo ahora, Mauro.
4: Sí, Vialidad Nacional tiene que tener la jurisdicción como corresponde.
2: Claro, Vialidad.
4: Claro, que son los mismos, Diego, que hacen la mantención también de los césped y de las luminarias. Entonces claro, son los mismos que se tienen que encargar de estar limpiando todos estos canales.
2: Claro, pero como ya se les termina...
4: Para que no lleguen a una situación más compleja.
2: Claro, pero como ya se termina y está en marcha una nueva adjudicación, es como diciendo, no, ya me voy, no hago más nada, y ahí está, por eso entra la municipalidad a hacerlo, y bueno, ahí por eso el reclamo, ¿no?, que Vialidad y que la concesionaria cumplan con su obligación hasta el último día del contrato. Pero bueno, estas cosas suceden. Lo importante es que se esté limpiando, porque bueno, hay que evitar, por sobre todas las cosas, que se inunden las zonas. Rosario tiene una gran ventaja geográfica. Es una ciudad alta, el río está mucho más abajo y el agua escurre. Lo que pasa que hay que tener todos los desagües y las vías de escurrimiento en condiciones. Ese es el gran desafío.
4: Sí, por eso se están haciendo trabajos no solamente en circunvalación, sino también en zonas aledañas, ¿no? En los canales, para después no estar sufriendo con una tormenta, una precipitación que tenga de 200, 300 milímetros, que se inunda todo. Que
2: exactamente. Bueno, muy bien. Mauro, muchas gracias. Nos reencontramos.
4: Abrazo.
2: Hasta luego. Mauro Jaspriza en el móvil de la radio.
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1: Las 5 de la tarde en la República Argentina. Detuvieron a una mujer acusada de matar a su hija. Se trata de Lucía Sosa, quien había llevado a su niña de 2 años al Hospital Municipal Arturo Illia de Villa Gesell sin signo vital debido a un atragantamiento. Horas más tarde, la autopsia reveló que la niña falleció por una obstrucción de oxígeno que le provocó un paro cardíaco. La directora del Fondo Monetario Internacional agradeció haber participado de una reunión de gabinete, el informe de Lilian Arias.
2: Gracias, presidente Javier Milei, por una discusión productiva sobre el progreso de Argentina y el camino por delante. Mantener las reformas, fortalecer la estabilidad y desbloquear la inversión serán claves para impulsar el crecimiento y crear más oportunidades para el pueblo argentino. Así le agradeció públicamente a través de redes sociales la titular del FMI, Cristalina Georgieva, al jefe de Estado luego de una entrevista que mantuvieron por 1 hora y media, sumada a una reunión de gabinete ampliada de la que participaron los ministros de gobierno y el staff del FMI que se encuentra de visita oficial en la Argentina. El posteo está acompañado de una foto en la que se ve tanto a Milei como a Georgieva sonrientes.
1: La información deportiva con Nicolás Álvarez.
3: En diálogo con Radio Nacional, Ramiro Fernández, presidente deportivo Matienzo de Pujato, habló de la continuidad de Lionel Scaloni en la selección argentina.
4: El mensaje casi unánime que se escuchó fue un pedido de que él siga, y él, al ser una persona que se muestre que es tan pasional y tan de los sentimientos, le va a ser difícil, digamos, no seguir. Creo que hay que darle un tiempo para que él le evalúe.
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5: Reiteramos que está totalmente habilitado el aeropuerto de Bariloche para la llegada hacia el Bolsón, Villa Angostura y toda la zona de San Martín de los Andes. Por otra parte, el Bolsón Bariloche está habilitada y Bariloche Villa Angostura habilita la ruta 40, al igual que el paso internacional Cardenal Zamora Chile. El Cristo Redentor en Mendoza sigue cerrado.
1: En Bahía Blanca, en donde nos escuchás por AM 560, la temperatura es de 16 grados con cielo nublado. Aquí en Buenos Aires, 18 grados, humedad 78%, cielo nublado.
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Muy bien, estamos escuchando hoy en el túnel musical la inconfundible voz de Gianfranco Pagliaro. Hace 85 años nacía en Nápoles, en Italia, Gianfranco Pagliaro, que llegó muy joven con sus padres a nuestro país. Tenía 15 años cuando se nacionalizó argentino. Vendió millones de discos entre los hispanohablantes del mundo. Con esa voz de barítono se lo consideró un argentino con corazón italiano. Pagliaro había nacido en Nápoles en el año 41, en julio, y comenzó como cantante en su ciudad natal de muy joven, y a los 15 años llegó a la Argentina iniciando su carrera artística. Bueno, como todos los cantantes, estuvo un poco acá, un poco allá, hasta que en el año 1970 gana el cuarto Festival Buenos Aires de la Canción con su tema Las cosas que me alejan de ti. Y a partir de allí construyó su carrera con su característico registro de voz. Y luego llegaron los éxitos: Amigos míos, me enamoré, Todos los barcos, No te vayas entonces, Las cosas que me alejan de ti, y uno que es el que vamos a escuchar hoy, Un ramito de violetas, un tema extraordinario que ha tenido múltiples versiones. Me viene a la memoria la de Natalia Oreiro, la de Gilda, la de la Mona Jiménez, bueno, y muchas más. Junto a sus canciones, su imagen también quedó reflejada en el cine. Hizo una película con la dirección de Leonardo Fabio, donde compartió escena con el inolvidable Carlos Monzón, el boxeador, ¿no? Una película donde estaba Pagliaro y Monzón, que tenía que ver con La balada del boludo, otro de los temas que él también interpretó. Pero hoy lo vamos a recordar con el éxito más recordado, con ese éxito que decíamos recién ha tenido múltiples versiones. Un ramito de violetas, Gianfranco Pagliaro.

0: Ahí estaba Gianfranco Pagliaro, Un ramito de violetas, ¿eh? Un tema que tiene múltiples versiones. ¿Se acuerdan la de la Mona Jiménez?
1: Obvio,
0: la de,
1: obvio que sí, sí,
0: la
1: sí,
0: de
1: sí.
0: Natalia Oreiro.
1: De hecho, el que usaste de cortina.
0: Sí.
1: También lo conocemos, pero
0: el otro,
1: por otra...
0: claro, el otro
2: es más, te digo,
0: Jean, iba a morir.
2: Gianfranco Pagliaro merecía dos temas del
0: tour. Merecía dos temas. Amigos míos, me enamoré, había muchos más, pero bueno, hoy nos quedamos con uno y los dejamos con las ganas para la próxima.
1: Para la próxima. Dale, bueno, dale. Buen plan, ¿eh? Lo mismo que...
2: 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No llego a mañana.
0: No, bueno, no, esto no, no.
2: Lo googleo.
0: Ahí está la ironía, ahí está la ironía. No es manija. Hay momentos que hay que parar la pelota.
2: Bueno, claro, sí,
0: romanticismo sí, sí. También existe. No se puede estar todo de pum, pum, pum, pum para arriba.
1: Claro.
3: Que vuelvan los lentos.
0: Bueno, que vuelvan los lentos, bien, claro, claro.
1: Ya lo dijeron ustedes. Que vuelvan los
0: puntos.

0: 20 minutos pasaron ya de las 5 de la tarde. Chayanne haciendo Humanos a Marte. Antes también escuchábamos a Avril Lavigne después del túnel musical. Y hay tanto por seguir recorriendo en cuanto a canciones, pero también a muchos recuerdos. Hablábamos del túnel musical y Frisco nos dejó ahí con una larga lista que después vamos a seguir repasando seguramente. En algún día de estos podés programar uno, Diego. Se terminó. No
1: Cuando
0: tenemos
1: quieran, cuando
0: que
1: quieran.
0: esperar a ningún túnel musical. Pero esto bien podría estar dentro también del túnel musical.
1: Sí.
0: Te lo primereamos, vamos
1: A
0: a
1: ver.
0: decirlo de esta manera así medio sencillita, porque lo que está en gira es el último vuelo de la nave. Y si yo te digo eso, ¿qué estamos hablando? ¿De
1: ¿Una nave
0: extraterrestres?
1: espacial? ¿Qué nave?
0: No,
2: Estamos hablando de
0: no,
2: una
0: no.
2: reina.
0: Una reina que no es de Argentina. Escucha, si esto te suena o no.
1: A ver, sí.
0: Yo creo que te tenés que saber el pasito, ¿eh?
2: La reina de los bajines.
1: Por supuesto. Década del 90.
2: Década
1: del
2: año 90. Ya es demasiado.
0: Sí, no.
1: Década del 90. Y
0: sin
1: 94,
0: parar.
1: 95. El programa de Tinelli.
0: Ah, ¿te acordás de Tinelli?
2: Claro,
0: bueno,
2: porque
0: ella
2: vino
0: también
2: y estuvo con Tinelli.
1: Dijo algo Tinelli, que le hubiera gustado tener un hijo con Yuya. Lo dijo hace poco.
0: Oh, mira.
1: Sí, porque
0: así nomás.
1: Así nomás lo tiró. Como que dejó pasar el tren.
2: Dejó pasar varios trenes, Tinelli.
1: Sí, bueno, se subió a otros.
2: Tal vez esto es una revancha, porque
1: se subió a otros.
2: Yuya vuelve a la República Argentina.
0: Sí, pero no.
1: Ya pasó.
0: Ya está, olvídate. Aparte, Yuya con Tinelli.
1: No, más Tinelli hoy está con otra
0: Yuya
1: señorita.
0: Eligió bien, ya está. Aparte, creo que ese comentario. Pero bueno.
1: Recién en el túnel decía que un ramito de violeta lo cantó Natalia Oreiro, Paquita sí. de Yuya.
2: Exacto.
0: Ahí tenés, una de las Paquitas. Muy
2: Esperemos
0: bien.
2: Que esté en este show que
0: Yo,
2: se va a dar
0: el día que está. Pensaba en eso, si se acordaban de las Paquitas, porque hubo muchas Paquitas famosas después.
2: Era como una especie de granadero, porque yo era chiquitito y digo, sí. pero son los granaderos,
0: la
2: pero...
0: La vestimenta.
2: Porque tenía el sombrero de granadero, pero más rosa, blanco, bueno, otros colores, obviamente.
0: Algo que no, qué sé yo, era de esa época, Lucho, qué se le va a hacer, viste. Era
2: bueno,
0: un atuendo un tanto raro, pero bueno, en ese momento todas querían ser
2: las paquitas.
0: Se abría una convocatoria, era miles y miles de chicas que querían participar y estar en el show de Yuya, que reactivó esta mujer, 40 años de carrera en vivo tenido, y la ves en videos que empezaron a circular, ¿por qué? Porque esa gira que mencionabas vos está dando justamente con el último vuelo de la nave. Inició, estuvo en San Pablo, y ahí es donde empieza a mezclarse ese reel, ese video, esos virales.
2: Exacto. ¿Eh?
0: Quería seguir definiendo los virales, Lucho.
2: Sí, la verdad que estuvo dando todo el fin de semana vueltas en las imágenes de... La puesta en escena del show, ¿no?
0: Yo vi porque sus trajes y sigue siendo, digamos, del estilo.
2: Exacto.
0: Muy llamativos.
2: Y básicamente desciende de un ovni que sí. pasea por todo el estadio, básicamente.
0: La
2: antes.
0: La nave, ¿viste?
2: Una nave, la claro. verdad que muy interesante. Veremos si puede replicarlo en los distintos escenarios que va a tener en esta gira por Latinoamérica, que cierra en Argentina con varias noches. No me acuerdo cuántas eran, pero Argentina era el cierre fuerte, básicamente.
0: Es otra, sí. Y lo que pasa es que triunfó no solamente en sus tierras, como quien diría, sino que Argentina, bueno, es un público que la ha seguido y muchísimo.
2: Muchísimo.
0: Hemos visto sus programas y, bueno, como bien decía Diego, hubo muchas paquitas que fueron muy famosas, que participaron, así que el público argentino está como muy comprometido con todo lo que ha sido ese show de Yuya. Y por acá lo que tengo... Bueno, son algunas de las fechas, pero sigue siendo esa gira internacional, ¿eh? Ahora vamos a tratar de confirmar bien cuántas ha sumado para Argentina, porque esa es la única
2: claro,
0: duda que tenemos. Porque, bueno, acá va a ser el cierre, por eso la estamos escuchando a Yuya. Seguramente este tema lo bailaste, ¿eh?
2: Yo
0: Seguramente
2: todos.
0: Lo bailaste, así que fecha de estreno fue el 25 de julio. Así que ahí es donde asistieron más de 50.000 personas. Mirá, si eso sucede allá, lo que va a ser por acá, ¿eh? Así que, bueno, te voy avisando que Yuya viene, va a estar acá. 63 años tiene Yuya.
2: No, mirá, estoy viendo las fotos, ¿no?
0: Impecable está. Es una mujer que tiene una fuerza, una...
2: Alto que la sustancia.
0: Sí, no.
1: Ya se puede jubilar por ANSES.
0: No.
1: Hizo muchos aportes acá en Argentina. aunque no creo que...
0: Pero no creo que se quiera jubilar.
1: No.
0: Y aparte encaró esto, que es una gira tremenda, está que full. Tiene un desgaste. Pero bueno, la vamos a escuchar con otro de sus éxitos.

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0: 5:30 de la tarde en todo el país. La provincia se encamina a establecer por decreto los aumentos propuestos en el ámbito paritario como parte de la propuesta salarial oficial para transitar el segundo semestre del año. Según trascendió en el transcurso de la semana, se firmarían los decretos respectivos que permitirían trasladar el aumento a sectores de las fuerzas de seguridad y servicio penitenciario. La propuesta fue aceptada, recordamos, por ATE, UPCN y los médicos de AMRA, pero rechazada por los gremios docentes y el otro gremio de la salud, CIPRUS. El incremento, que reiteramos, saldría por decreto, totalizará 10,1% escalonado hasta diciembre, pero si se contempla el mínimo garantizado en muchos sectores, sobre todo en el escalafón más bajo, ascenderá a un 15% con un piso garantizado de 180 mil pesos. La canasta básica volvió a subir en Rosario. Un adulto necesitó más de 544 mil pesos para no ser pobre. Son datos de la Universidad Nacional de Rosario. Escuchamos a la coordinadora de la usina de la UCR, Paula Durán.
1: El mes de junio registramos un aumento del 1,2% respecto al mes anterior en lo que es la canasta básica total. Esto nos da un monto por persona en promedio de 544 mil pesos. Que es llevado a lo que es, siempre damos el ejemplo de una familia tipo, o sea, una unidad de convivencia de dos adultos con dos niños a cargo, propietarios de su vivienda. Este mes ya superó el 1.600.000 pesos mensuales para lo que es la cobertura de necesidades básicas. Hubo, digamos, momentos en general parejo en todos los rubros.
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3: Muchas gracias, Diego. Andrea Pirlo no será entrenador de la selección italiana tras ser vinculado a casas de apuestas. La leyenda italiana Andrea Pirlo descartó la posibilidad de ser el entrenador de la selección de su país mediante un comunicado en redes sociales donde explicó y lamentó las críticas por su vínculo con una casa de apuestas. Pirlo trabaja como embajador de una sociedad rusa de apuestas que fue la causa para que la Federación Italiana decidiera romper las negociaciones y no darle el cargo.
2: Estado del tiempo.
0: Cielo parcialmente nublado en Rosario, temperatura 22 grados, 6 décimas, humedad 64%.
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0: Muchas canciones, y acá vamos charlando de distintos temas,
1: Sí.
0: de los virales, del deporte también, porque se viene una etapa que justamente es la que al público le interesa y mucho, porque durante el fin de semana hubo encuentros deportivos, ¿sí? Hubo
1: Sí.
0: resultados y acá vamos a charlar en un ratito al respecto. Lo vamos recibiendo, lo escuchamos al aire recién a Sansó, pero le damos la bienvenida formal ahora. ¿Cómo está?
2: ¿Cómo va, Luján, equipo? ¿Todo
0: Señor
2: bien?
0: Señor Sansó.
2: Muy bien, muy contento.
0: Bueno,
1: qué bien.
2: De haber vuelto.
0: Lo que me gusta es que esté bien lejos, en la mesa, en la otra mesa.
2: Me mandaron a la esquina a pensar, a la esquina
1: al,
2: de
1: al
2: pensar.
1: Corner, al córner.
0: Al córner directamente. ¿Qué tal el fin de semana?
2: Muy bien, muy contento de haber vuelto a las canchas. A
0: Eso
2: la cancha.
0: tiene como
1: y además le trajo
0: no sé
1: suerte
0: qué,
1: a
0: de qué sé
1: Newell's.
0: yo, ¿no?
2: Exactamente.
1: Le trajo suerte a Newell's porque
0: bien.
1: Relataron el partido y ganó.
0: Es verdad eso.
1: Vamos a ver si
0: es
1: mañana.
0: Verdad.
2: Mañana va a estar
1: la misma
2: complicado.
1: Suerte con
2: Creo que
1: Central.
2: No depende de nosotros.
3: ¿A qué hora mañana?
2: Mañana 21:15 el partido.
1: Muy
2: Pegaditos
1: bien.
2: A San Lorenzo Gimnasia.
0: ¿Rivera 21:15, de verdad?
2: Sí.
0: Ah,
2: sí,
0: yo
2: sí.
0: Le creo a Rivera.
3: Corroboremos
0: yo
3: al
0: le
3: aire.
0: Creo a
3: porque
0: Rivera, perdón, pero bueno, yo necesito ese.
1: Claro.
3: Más, porque uno no lo ve.
1: Podemos, para establecer una mecánica, que él arranque y cada tanto. Rivera, ¿es verdad?
0: Sí, sí,
1: que
0: sí. Claro.
1: Que,
0: no, lo
2: que valide.
0: Con Rivera.
1: Que valide
0: sí,
1: si
0: sí,
1: esto
0: sí,
1: es verdad.
0: Porque si no, claro, viste.
2: No, chiqueado. Atento, Rivera, atento.
1: No podemos comer el amague.
2: Pasa que dude, porque hay muchos partidos.
0: Ay, claro, qué excusa.
2: Hay muchos partidos, fecha entre semana.
0: Yo no te la puedo
3: No sé
0: creer.
3: Si, porque ya ha pasado la fiebre mundialista.
0: Sí.
3: Ayer hubo una filtración de datos.
0: ¿Filtración de
3: Se
0: datos?
3: Se filtró la fecha.
0: ¿De qué? Pará. ¿De qué fecha estamos hablando?
3: Del casamiento de Tini y de Paul.
0: ¡No!
3: Y quien lo filtró fue la mismísima Susana Jiménez al aire de Telefe.
0: ¿Cómo Susana Jiménez? Siempre se la manda esta mujer.
3: Se la mandó porque venía charlando en el auto con
0: no,
3: Marley.
0: No podés.
3: Entonces, ¿viste? Porque estuvimos con los padres de Tini y de Paul. ¡Ay, sí, que se casan el 19 de diciembre! ¡Los amo!
1: Oh.
3: Y ahí dijo... No solamente el mes, sino que también dijo la fecha.
0: ¿Por cuándo? Es que claro.
3: Evidentemente ya le llegó la invitación, por eso estaban al tanto. Marley también, pero Marley fue más.
0: Bueno,
3: dijo, se casan más cerca de fin de año, no dijeron
1: podría
3: nunca.
1: Podría haber dicho a fin de año, el 19.
3: Es que Marley iba por ahí, pero bueno, claro. Estaba con Susana al lado, que ¡ay, sí, el 19 de diciembre! Empezó y bueno, ya spoileó que tenemos fecha.
0: Yo no, así yo que, no sé si él se hace, practica, la verdad no tengo idea, pero siempre se la manda.
3: Me temo que no solamente se hace, sino que hizo un monopolio de eso.
0: Claro,
3: y ahora todo, viste, le conviene.
0: Tuvo una carrera en base a eso. Bueno, ¿cómo tenemos que ir vestidos? ¿Cómo es el...?
3: No hay dress code todavía, yo no vi la invitación. Sí me voy a reservar, chicos, 19 de diciembre no voy a venir.
0: Bueno.
3: Si quieren los cubro el 23, por ahí.
0: Claro.
3: Calculo que estaré. Con Luján nos vamos a ir al casamiento.
0: Listo,
3: porque
0: Frisco ya
3: yo
0: sabes,
3: te
0: voy a avisar.
1: Sí,
0: ¿no?
1: Por supuesto.
0: ya sabes.
1: Ya estoy.
0: Listo, entonces vamos a ir los dos. Tenemos que ver eso, qué nos ponen, cómo va a ser, qué le regalás a De Paul y a Tini. ¿Un juego de sábanas?
3: Hay que ver.
0: ¿De seda?
3: No, porque además ellos se van a ir a vivir a Miami.
0: ¿Qué le regalás?
2: Una sartén.
0: Claro, no, una no.
3: Una batería de cocina. Una batería
0: claro.
3: De cocina.
2: No, ¿qué te pensás que soy yo?
0: No, bueno, no podés una sola, Ignacio. Vos no estás invitado, así te digo. Porque sos.
2: Claro. ¿Sabíamos que se casaban?
0: Sí, obvio que sí.
2: Sabíamos, ¿no?
0: Sabía.
3: Estuvimos acá hasta investigando dónde iban a hacer la fiesta.
0: Este
3: porque
0: es peor que
3: iban a venir para acá.
2: ¿Es en Argentina?
3: Es en Argentina.
0: Y están acá, Ignacio.
2: Bueno.
0: Me viajó
2: pero
0: para...
2: él juega en Miami.
0: ¿Y qué tiene que ver?
3: Es más, te digo, provincia de Buenos Aires.
0: Claro.
2: En el interior.
3: Sí, está reservado el lugar.
0: No, en Catandil no.
2: Eso no, cierra de la ventana.
0: No, ¿cómo cierra de la ventana?
2: Zona de Salamines.
0: Hay un lugar que las estrellas, los famosos, esta gente así, los influencers también, eligen, que tiene un costo... demasiado elevado.
3: Bueno, que para ellos será una
0: para
3: ganga.
0: Ellos no, claro. Uf. Claramente que para ellos no, pero digo, es como un lugar que se ha puesto de moda, ¿viste? Y ahí es donde llegan, no hay señal casi de celulares.
3: Eso, claro.
0: Que esa
3: Flor
0: es
3: Peña
0: una
3: lo
0: de
3: hizo
0: las
3: por ahí también. Sí, es verdad.
0: Sí, tiene esa posibilidad de no decirle, che, bueno, deja el celu, pero no tenés señal, entonces sacás imágenes, haces videos, todo, pero no lo podés subir, digamos.
3: Organiza la Claudia Villafañe.
0: Y eso era cantadísimo.
2: Sí. ¿No vendieron la exclusiva a ninguna revista?
3: Por ahora no.
0: Todavía Estamos
3: tal vez esperaban que pase el mundial.
0: Y
3: ahora claro, empiezan con todos los fuertes.
1: ¿Qué revista va a comprar? Ahora que Caras, una de esas, otra no se me ocurre.
3: Lo más probable, son
1: ¿hay alguna más nicho que pueda comprar eso? Cara, hola, y nada más.
3: Olé.
1: No, olé no, también.
0: Y algún diario, no porque creo, no.
1: Además no hay un mango.
0: No creo. Está pero difícil, bueno, ya gracias a Susana Jiménez sabemos la fecha, nos vamos preparando.
3: Una amiga, la verdad. Sería lo último que le mandaría la invitación.
0: Claro.
3: O en blanco.
0: Dos días antes.
3: Ahora se estila mucho que te mandan la invitación y te dicen lugar por coordenadas en privado. Entonces, una semana antes a lo mejor te mandan un mapita.
1: Qué vuelta. Tantas vueltas.
3: Y, pero cuando
0: es clandestino, bueno, pero no estamos hablando de cualquier persona, ¿no? No es que te estoy invitando.
3: Es Susana,
0: yo, ¿no?
3: Que te va a spoilear todo.
0: Claro,
3: no le mandes foto de cómo te va a quedar el vestido porque lo va a decir.
0: No, de ninguna manera. Bueno, ahí está entonces. Tenemos la noticia del año. No me vengan con el mundial. Eso pasó hace rato y quedó atrás.
3: ¿Qué es eso?
0: ¿Sí? Ahora la fecha, ¿eh? Ya que a Sansó le gusta esto de las fechas y que volvió a la cancha y qué sé yo. Es el casamiento de Paul y Tini.
3: Exacto.
0: Tini y de Paul, ¿cómo decimos? Primero a ella, sí.
3: Primero a ella.
0: Tini y de Paul.
2: Tiene que ser un lugar con aeropuerto privado. Porque los campeones del mundo van a ir en sus aviones.
0: Ah, tienen que ir.
3: O mucho campo cerca. No sé si necesitan
2: aterrizar en algún campo.
3: Claro. O vienen todos acá a Funi y se van con lío en camioneta. Uh-huh. No sé,
2: hay que ver la logística para gastar menos. Alquilamos una traffic.
0: Claro.
3: Pero ¿quién quiere gastar menos? No entiendo.
0: Alquilamos una traffic.
2: Yo estoy pensando qué haría yo si tendría que ir a un casamiento.
3: Ah,
2: en
3: bueno.
2: Campo.
3: Sí,
0: ¿vos
3: sí,
0: crees
3: sí.
0: que piden presupuesto para ver cómo se reparten? ¿Hacen una vaquita?
3: Sí.
0: ¿Eh? ¿Así?
2: Una traffic de colegio.
0: De escolar.
3: Claro, alquilas una y vamos en esa.
1: No, pero sí, el justo. Principal problema es que regalarle a personas que, desde el punto de vista material, tienen todo.
3: Nada.
0: No, el casamiento. Algo se regala.
1: Hay que buscar, es todo un desafío. Cuando vos le regalás a alguien que está seco, cualquier colectivo te queda bien. Ahora, cuando hay alguien que tiene de todo,
0: Diego,
1: ¿qué le regalás?
0: Son clásicos. Vos te casás, ¿qué te regalan? ¿Vajilla?
1: Vajilla.
0: ¿Toallas? ¿Juego de toallas? ¿Sábanas?
1: Ahí en Bermuda tenemos la cerámica, Verbano, el juego de Verbano.
0: Ah, bueno, eso es una inversión,
3: Esas eran lindas.
0: Mamita, vasos.
3: Pero no son cosas que se le regalan a esta pareja.
1: Ya lo tienen, claro, no puede caer con eso.
0: Una mini pizza.
3: Ellos compran casas con el mobiliario. Imagínate que le venía y te regalo 6 vasitos de Durax.
0: No entra la mini pimer.
3: Claro, no entra nada.
1: Bueno, veremos.
2: Una multiprocesadora.
0: Yo iba a la mini pimer porque Tini se debe hacer unos licuados. Entonces, claro. Yo pienso en eso, qué sé yo. A la mañana.
3: Por ejemplo, yo le daría un mes gratis de un chef privado, por ejemplo.
1: Está bien, eso es más original.
3: Porque ellos usan mucho ese servicio de chef que va y le hace como la vianda de la semana. Entonces vos le decís, bueno, yo te pagué un mes de una chef, qué sé yo, no sé, algo. Sí.
0: El lavarropas no.
2: Tampoco. Una vaporera.
0: La vaporera me gusta.
2: Yo la veo muy fitness a ella.
0: O la yogurtera.
3: Yo creo que sería un matrimonio que si le salta la térmica no saben cómo levantar la térmica. Entonces, regalarle un electrodoméstico a alguien que va a tener que leer las instrucciones.
0: No se leen las instrucciones.
3: Bueno, no, estas personas
0: ¿quién lee las instrucciones? No, Lucho, no se hace eso. Se prende
3: los problemas
0: y se
3: que nos
0: usar.
3: Ahorraríamos por leer instrucciones, mirá lo que te
0: bueno.
3: digo.
0: No, yo no me quiero ahorrar problemas. Bueno,
1: tengo una noticia vinculada a lo futbolístico de hace un ratito. Salió hoy de la sede acá de Central, de la calle Mitre, un telegrama, una carta documento por el correo argentino contra el canciller argentino Pablo Quirno, donde el club Central, con la firma de su presidente Gonzalo Belloso, dice que se tiene que rectificar, caso contrario, iniciar acciones legales por daños y perjuicios por el famoso posteo que creo que hizo el canciller cuando Central publicó la foto de homenaje a la selección donde estaba Lo Celso y no estaba ni Messi ni Scaloni. Y el canciller acusó a Central de sacar a Messi y Scaloni de esa foto por ser de Newell's.
3: Entonces, que gana de comprarse un problema el canciller.
1: Claro, dijo inexcusable. En realidad después Central aclaró que pusieron a Lo Celso porque era el único jugador canalla en la selección y es la foto del partido con Jordania, donde no jugó Messi, por lo menos no jugó de entrada. Así que bueno, se viene un conflicto legal ahí de central.
2: Que los muchachos del correo no se vayan porque el próximo telegrama es para Jorge Almirón.
1: No.
2: O sea, pueden mandar los dos juntos la carta de despido de Almirón.
1: ¿Cuándo? ¿El miércoles?
2: Y el miércoles a primera hora.
1: ¿A primera hora? A ver, usted está diciendo que Almirón no resiste una derrota más.
2: Almirón no resiste seguir jugando así de mal.
1: No. Pero esas son digamos, calificativos.
2: Porque en Central no duele la derrota.
1: No, pero yo no te pido una opinión, te pido información. ¿Sí? ¿Cuántos partidos le quedan a Almirón?
2: Le queda
1: Racing y River.
2: Racing, River, Aldo Civi y Corinthians. 4 partidos.
1: Ah, bueno, entonces tiene margen.
2: Pero hay que llegar hasta Corinthians para tomar una decisión.
1: Yo no sé si con Racing River ya no se cae. Aldo Civi, ¿para cómo está jugando bien? Recordemos que le ganó a River.
4: Y bueno, recién empieza el torneo.
1: Bueno, claro,
4: está peleando el descenso. Hoy por hoy es uno de los que desciende.
1: Claro. Bueno. Arranquemos con eso, ¿no? ¿Cómo está Central para mañana para jugar frente a Racing? Porque estaba escuchando que le están faltando algunos jugadores, sí, a Almirón.
2: Viste que la frase hecha es que equipo que gana no se toca.
1: Sí.
2: Bueno, en este caso sería equipo que pierde, tampoco se toca. Repetiría el mismo 11 que perdió en Córdoba hace unos días, el jueves pasado, ante Belgrano. Jorge Almirón, lo que es sorpresivo. Y no tanto, a ver, las lesiones, pensar mucho en el partido que tiene frente a Corinthians por Copa Libertadores, también le hace guardar armas y corta la brecha, corta la posibilidad de modificaciones en un central que tiene un plantel que ahora uno lo ve y entiende que hay buenos nombres, pero no conforma todavía un buen equipo sacapuntos. A esto se le suman que cuando mete mano Jorge Almirón no brinda los resultados deseados, hacen que toda esta suma de factores, más allá de que se haya perdido con Belgrano de Córdoba, sea el mismo equipo que pare en la cancha mañana frente al Racing Club de Avellaneda, que va a ser un partido dificilísimo porque por todos los factores que venimos contando Central, luchando contra Central y contra un Racing que viene en alza, eso no lo podemos negar.
1: Absolutamente, Yo por lo menos digo absolutamente porque tengo ganas de que así sea. Bueno, y News con un Kudelka que ha sacado hoy, he escuchado una estadística, creo que 15 puntos, no sé en cuántos partidos, uno de los técnicos hasta ahora.
4: Desde que está Kudelka, Newell's es un equipo, o sea, es decir, desde la sexta fecha del torneo, desde la octava fecha del torneo pasado, es el equipo que más puntos, uno de los tres equipos más puntos sumó.
1: Bueno, bien Kudelka, ya con ese título, con esa frase, ya valió la pena haberlo traído.
4: De todas maneras, Newell's está en una lucha que es partido a partido, que partido es la lucha por la permanencia.
1: Claro. Claro, sí. Bueno, veremos entonces qué pasa. Mañana transmite Nacional el partido en el Gigante.
2: Exactamente, pegados al partido de San Lorenzo de Almagro. Vamos a contar Rosario Central Racing, el gran partido de la jornada de martes, abriendo la fecha número 2 del torneo clausura. Ahora en un ratito analizaremos largo y tendido lo que dejó el triunfo leproso con voces de los protagonistas, entre ellos su entrenador Frank Darío Kudelka, que habló largo y tendido en conferencia de prensa. Un triunfo más que importante para este Newell's, que como bien lo marcaba Facundo, es partido a partido. Veremos si llegan algunos jugadores tocados o no de cara al próximo duelo del jueves. Newell's juega el próximo jueves frente a Independiente de Avellaneda en el estadio Ricardo Enrique Bochini. En tierras visitantes tendrá que enfrentarse al Rojo, que también viene pisando fuerte.
0: Ahí está entonces todo lo que se viene. De igual manera estaba chequeando información desde Aguas Santafesinas porque están anunciando que por tareas de reparación en lo que es cañerías, hoy 27 de julio, va a estar interrumpido el tránsito, ¿sí? En lo que es San Juan al 3200, para tenerlo en cuenta, y que mañana también se va a dar una reparación que compromete justamente a la gente de Villa Gobernador Gálvez y Rosario también. Así que se va a ver reducido también el caudal que uno, cuando abre la canilla, lógicamente, tiene. Entonces va a haber menos presión. Algunas zonas van a estar más complicadas que otras. Así que a tener en cuenta esto, información de servicio que acaba de anunciar Aguas Santafesinas. Tareas de instalación de válvulas que se van a realizar mañana, martes 28, entre las 9 y las 18, así que a cuidar las reservas, eso es lo que están advirtiendo, para tenerlo en cuenta. Por acá, hasta las 18:45, sigue adelante la tarde de Radio Nacional Rosario.
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1: Las 6 de la tarde en la República Argentina. Javier Milei viaja a Perú, el informe de Liliana Arias.
2: A las 20 el presidente Javier Milei partirá del Aeroparque Metropolitano hacia Perú para participar mañana de la asunción de la electa presidenta Keiko Fujimori. Previo al traspaso de mando presidencial que se desarrollará mañana al mediodía en la sede del Congreso peruano, tendrá una reunión bilateral con Fujimori. Luego participará de la juramentación y toma de mando supremo de la electa presidenta. Por la tarde Milei será galardonado con el grado de doctor honoris causa en la Universidad San Martín de Porres, donde también ofrecerá un discurso.
1: Ola de frío en Río Grande, el informe de Eugenia Duré.
3: Río Grande volvió a ser hoy la ciudad más fría del país. Registró una sensación térmica de 14 grados bajo cero. El Servicio Meteorológico Nacional ubicó este lunes a Río Grande en el primer lugar del ranking nacional de temperaturas mínimas, mientras que Ushuaia apareció entre las 4 ciudades más frías del país. Así lo explicó al aire de Radio Nacional Marcelo Sosa, meteorólogo de la ciudad de Ushuaia.
4: Estamos teniendo temperaturas muy bajo cero en toda la provincia y esto va a continuar. Las altas presiones son mucho más fuertes que las bajas presiones. Estas altas presiones de cielos despejados generan una sensación térmica con unas temperaturas mucho más bajo cero en horas de la noche y madrugada, y la leve brisa que se produce en la Patagonia, que es habitual, te generan sensaciones térmicas mucho más abajo de las temperaturas que ya son bajo cero, ¿no?
1: La información deportiva con Nicolás Álvarez.
5: En diálogo con Radio Nacional, Joaquín Pizorno habló del título del mundo que consiguió en Estados Unidos en el deporte taekwondo.
6: La categoría tradicional de lucha, sparring, en cuartos y quintos danes, de 18 a 29 años. Competimos más de 20 países. Por lo general siempre hubo más estadounidenses que el resto del mundo. Y nada, hubo 4 peleas. Las 4 me tocó contra norteamericanos y pudimos conseguir el primer puesto para acá, para Argentina.
1: El tránsito con Ernesto Arriaga.
7: Se están normalizando todos los vuelos al sur del aeropuerto de Jorge Newbery. A Bariloche está normalizado el aeropuerto de Bariloche. Por otra parte, Mendoza sigue cortada en el Cristo Redentor. El paso Zamoré habilitó hasta las 19 horas del día de hoy de Osornos a Villa Neugostura, Neuquén. La ruta 23 se habilitó con suma precaución entre Dinahuapi y la ruta 3 en Balcheta.
1: En Bariloche, en donde nos escuchás por AM590, la temperatura es de 4 grados con cielo nublado. Aquí en Buenos Aires, 17 grados 8 décimas, humedad 78%, cielo nublado.
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9 minutos pasaron de las 6 de la tarde en toda la República Argentina. Estamos haciendo la tarde nacional en nuestra querida AM1300, Radio Nacional Rosario, Roberto Fontana Rosa. Augusto Medina nos pone en el aire. Vamos hasta las 18:45, cuando llegue el panorama federal, cuando lleguen las noticias, pero tenemos que hablar en este periplo deportivo, en este sprint final de la tarde nacional, como siempre, dedicado 100% al deporte, 100% al fútbol de nuestra ciudad, en el día después de que se ha puesto punto final a la primera fecha del fútbol grande de la República Argentina, y que es el día que nos quedó en el medio, porque se terminó la primera y automáticamente arranca la segunda, casi sin respiro. Mañana se va a levantar el telón de la fecha 2 del fútbol grande, pero tenemos que analizar lo que pasó en la primera jornada y estamos viviendo el día después, esto sucedió el sábado, de el debut de Newell's, el debut de la Lepra, el equipo de Frank Darío Kudelka, con triunfo frente a Talleres de Córdoba. Lo contamos aquí en la Fontana Rosa, gran triunfo leproso por la mínima, 1-0, aquel gol de Matías Cócaro que transformó penal en gol para que Newell's arranque el torneo clausura con el pie derecho. Y por supuesto, en esta jornada, más que nada sobre el final, nos vamos a meter en lo que será la previa de la presentación canalla, que también la vamos a contar en Radio Nacional, porque mañana Central tendrá que enfrentar a Racing. Fecha con sorpresas, porque perdieron Boca, perdieron River. Boca fue goleado frente al Deportivo Riestra, River perdió flojo accionar del equipo de Coudet frente a Barraca Central, y ganaron Independiente y Racing, los próximos rivales de Rosario Central y de Newell's Old Boys. El canalla que se tendrá que ver las caras con Racing, y Newell's, que el jueves tendrá que verse las caras con Independiente de Avellaneda, los próximos rivales de los equipos rosarinos. Pero nos tenemos que meter de lleno en lo que pasó la jornada de sábado en el Parque de la Independencia, con un marco verdaderamente explotado, con un clima futbolero al 100%.

0: con mucha bandera, con mucha parafernalia, con mucho festejo, y el equipo le pagó a la gente, Facu.
1: Exactamente, Nacho arrancó con el pie derecho, Newell's en el campeonato, un comienzo difícil, ¿no? Si uno veía el fixture para Newell's, de hecho le costó prácticamente, le costó horrores arrancar en el torneo Apertura. Recordás, Newell's recién ganó la fecha 10, su primer partido del torneo pasado, sin triunfos en las primeras fechas. Bueno, eso provocó la rápida salida de la dupla Orsi Gómez, y ahora en este campeonato, después de un receso largo, de ser Newell's uno de los equipos que comenzó antes que todos los trabajos, bueno, estaba la expectativa de saber qué podía hacer Newell's en este debut ante un rival que, si bien es un equipo nuevo, es un rival difícil. Lo demostró y creo que lo va a demostrar más entrado el campeonato, que va a ser un equipo que va a dar que hablar, el equipo de Jorge Sampaoli, que le manejó la pelota a Newell's, arrancó mejor. Después Newell lo fue emparejando a partir de la presión, de la verticalidad. Lo va a explicar Kudelka en su análisis bastante detallado que ha hecho del partido. Y claro, le pegó Newell's a Talleres en el momento justo, en el arranque del segundo tiempo. Una jugada del juego directo, la baja Cócaro, Massanti se mete en el área, lo baja Valentín Facendín, un error del defensor de Talleres, pero es un error forzado justamente por ese buen movimiento de los delanteros. Cambio penal por gol, Matías Cócaro, y Newell's después se dedicó a aferrar esa diferencia, se metió muy atrás, perdió la pelota, jugó mejor Newell's con el empate que con la ventaja, pero bueno, se entendía también que los nervios del debut le pesaron. Algunos jugadores también terminaron al límite de lo físico. Fue un partido en el que Newell's tuvo que correr mucho duelo, mucha carrera larga, y bueno, correr mucho tiempo atrás de la pelota, porque Talleres le movió la pelota, más allá de que fue una tenencia horizontal. Por momentos Talleres se olvidó que había arcos.
0: Claro.
1: Pero lo desgastó al equipo de Newell's, que terminó encomendándose a su arquero, a Josué Reinati, que fue otra vez figura Reinati en un partido en el que Newell's gana, que eso no es poca cosa. No es lo mismo ser figura de un equipo que pierde, que ser figura de un equipo que gana, o al menos no pierde. En este caso, gana, pero no es la primera vez que Reinati, con su atajada, sostiene los tres puntos para Newell's.
0: Y lo vamos a escuchar al arquero de Newell's Old Boys, Josué Reinati, que junto al chico Tomás Ríos, ¿no?
1: Sí. Debutante,
0: lo comentábamos en la transmisión.
1: Categoría 2006, debutó ayer, fue el primer debut del campeonato.
0: Ambos hablaron y empezamos a escuchar voces en esta tarde nacional, Reinati Ríos.
2: Yo lo viví muy tranquilo desde adentro, sabía que la pretemporada no iba a dar esto, que es el triunfo. Los chicos se esforzaron mucho, fueron 2 meses, fue una pretemporada larga, así que estamos muy contentos. Un orgullo compartir con Arias, porque todos saben lo que fue él como arquero, fue una figura muy grande para Racing y el día de hoy, en el día a día siempre está apoyándome.
3: Sí, nada más lindo que entrar acá en el Coloso, que siempre, desde que estoy acá, siempre soñé con poder debutar y nada, hoy se dio y nada, la verdad que muy contento.
1: ¿Cómo se sintió?
3: Sí, la verdad que una sensación hermosa poder debutar acá con toda la gente y nada, muy contento por el debut.
0: Un duelo de alta intensidad para la Lepra, ¿eh? Y te voy a preguntar respecto a los jugadores que por lo menos ayer, terminado el partido, veíamos tocados. Hablo de Martín Ortega, Jerónimo Gómez Matar había terminado también acalambrado, Facundo Guch también tocado, sentido. Recordemos que Teñol viene de una extensa pretemporada, sí. Sumó rodaje, pero claro, yo no sé si estaba preparado desde lo físico para lo que terminó proponiendo Talleres, que fue un partido de alta intensidad y Newell terminando agazapado defendiendo el triunfo a capa y espada.
1: Sí, además, para una primera fecha, un esfuerzo físico bastante grande. Después lo va a explicar mejor Kudelka por qué y por qué no le gustó justamente. Fue bastante autocrítico también Kudelka y los jugadores. Fue un triunfo con autocrítica de Newell's. Y hablando de eso, vamos a escuchar a Matías Cócaro, que convirtió, pero que de todas maneras no estuvo tan conforme con su partido.
4: Para todo delantero es importante, pero bueno, estoy más feliz con el trabajo colectivo que con el trabajo. Yo en lo personal necesitaba urgente una pretemporada, como todos saben, necesitaba recuperarme. Las vacaciones mías fueron para tratar de mejorar, de crecer. Me la tomé como siempre, como todos creen que nos tomamos vacaciones. Me la tomé para tratar de estar bien, para brindármele 100% al equipo y bueno, por suerte hoy en día me siento mejor de lo físico, que era lo más importante. Yo soy un jugador físico, entonces necesitaba estar bien y bueno, por suerte, a medida que vaya agarrando ritmo de juego, le voy a poder brindar más cosas al equipo. Sin duda, todos los partidos son difíciles. No hay partido fácil en el fútbol argentino. Que todos los equipos son buenos, todos los equipos tienen buenos jugadores, pero bueno, nosotros también tenemos lo de nosotros, tenemos una gran pretemporada encima, mucho trabajo, un gran entrenador, tenemos muy buenos jugadores, tenemos jugadores juveniles que la verdad que están para cosas importantes, y bueno, a medida que vayamos agarrando confianza, creo que se lo vamos a ir demostrando a todos. No, a ver, como te digo, muchas veces los goles tapan un montón de cosas, hoy me tocó hacer el gol y sin duda todo el mundo estará muy contento, pero yo lo personal sé que muchas cosas no las hice bien y tengo que mejorar, tengo que hacerme un jugador más completo para tratar de que el equipo mejore.
0: Duro, Cócaro, para sí. Consigo mismo primero, sí. Y después, bueno, si bien el equipo ganó, rígido con sus declaraciones para con su accionar, ¿no? Sí,
1: habla bien de él.
0: Sí.
1: Porque podría, primera fecha, triunfo con gol suyo.
0: El triunfo con gol suyo podría haber maquillado un montón de cosas que no lo termina haciendo, sino fue verdaderamente casi lapidario consigo mismo.
1: Sí, bueno, un Cócaro que bueno le costó llegar a Newell, estuvo el año pasado, Nacho, muchos partidos que se lesionó, muchos partidos que tuvo que dejar el campo, que comenzó y a los minutos tuvo que pedir el cambio. Era una de las dudas. De hecho, terminó siendo goles Ramírez, si te recordás, claro. En el torneo pasado. Uno entendía que, bueno, tal vez Ramírez iba a arrancar como titular.
0: Hasta que perdía el puesto con el Colo Ramírez, Cócaro.
1: Nunca lo perdió.
0: ¿Nunca
1: de hecho,
0: lo perdió?
1: Cuando estuvo Cócaro, jugó siempre Cócaro y Ramírez esperó como suplente. Incluso Scarpecio jugó por delante de Ramírez y los goles de Ramírez fueron todos ingresando desde el banco. Uno entendía que tal vez la pretemporada los iba a emparejar a todos y iba a arrancar Ramírez de titular, pero no. Cuelca se la jugó un Cócaro al que conoce de Huracán, y el otro ex Huracán, Walter Mazanti, también fue muy importante. Fue una de las figuras también de Newell's,
0: sí, sin duda.
1: Un jugador que siempre que la pelota le llega, porque no es un jugador que vaya a buscar la pelota, porque es un jugador al que Newell va a buscar en largo, siempre le genera algo, siempre gana algo, un lateral, un córner, una jugada, una falta. Bueno, justamente ayer Mazanti fabricó el penal con el que Newell's empezó a cimentar este triunfo. Lo escuchamos a Walter Mazanti ahora.
5: Que fue un esfuerzo enorme de todos, por ahí capaz que hay alguno que se acalambró y bueno, tuvo que salir, pero cualquiera que entró lo hizo bien, así que estamos contentos con el triunfo de darle la alegría a la gente. Ah, la verdad que estoy muy contento, llegué en el campeonato empezado, pero bueno, ahora me toca hacer pretemporada con los chicos, nos preparamos muy bien y yo creo que estamos preparados para afrontar este campeonato de la mejor manera.
6: Sí, la verdad que mostramos una garra, un corazón para jugar estos partidos, porque es un rival que juega muy bien en la pelota, tiene grandes jugadores y bueno, tratamos de atacarlos al espacio, pues sabemos que nos iban a esperar un poco arriba y yo creo que ahí le hicimos daño.
7: No, bien. La verdad que bien Mati también, que peleó todo de arriba, Wally también, que jugó por la otra punta, todo. La verdad que un desgaste enorme.
1: Está allí entonces la palabra de Walter Mazanti, otro que tuvo también un gran desgaste, otro de los que llegó con el torneo empezado,
0: claro.
1: El torneo anterior, que, bueno, entró muy bien, pero no había hecho la preparación con Newell.
0: Y qué importante el nivel de Walter Mazanti, porque lo escuchábamos en la antesala a Frank Darío Kudelka en la conferencia que dio hace unos días, dice, yo juego con extremos.
1: Sí.
0: Y me parece que le ha pagado, por lo menos en este primer partido. Tanto Mazanti como Cócaro se han hecho eje de las faltas. O sea, le han pegado mucho ayer a Cócaro cuando retrocedía a buscar la pelota y a Walter Mazanti hasta que le hicieron la falta adentro del área que deriva en el penal. Cada vez que Mazanti toma contacto con la pelota se pone el arco rival entre ceja y ceja. Y,
1: sí, tres fulls a Mazanti y dos a Cócaro. En total son cinco fulls.
0: Y es el desequilibrio que consigue el equipo de Frank Darío Kudelka que reaccionó. Después, por supuesto, con la ventaja para Newell's, quizás el protagonismo volvió a los pies de Talleres, que lo apabulló un poco contra el arco,
1: sí.
0: lo empujó, se jugó como... No sé si se jugó como quiso Talleres, pero el que tenía la pelota era Talleres y Newell's a jugar de contra.
1: Bueno, es que a ver, Sampaoli hizo cambios para romper un poco con ese ritmo de pases de Talleres, porque a los pases horizontales no le iba a ganar
0: no.
1: A Newell's, y entró Rick. Entraron delanteros rápidos, empezó a jugar mucho más a los centros, pelotas largas, y Newell's empezó a replegar, un poco por una cuestión instintiva de que vas ganando, otro poco porque hubo jugadores que empezaron a mermar en lo físico. Ortega terminó lesionado, Newell's ya había cortado todas las ventanas, terminó quedándose como 9,
0: sí.
1: Y si bien Talleres estaba con uno menos, terminó el partido 10 contra 10, porque Ortega prácticamente no contaba, no podía
0: reaccionar.
1: No podía ni defender ni atacar, entonces bueno, terminan los dos jugando con 10 hombres, hay más espacios cuando hay menos jugadores.
0: Totalmente.
1: Y esos espacios Talleres los conquistó. No pudo generarle daño porque, bueno, estuvo Reinanti, porque también el partido de Cabrera, de Goité, de Gianetti, cuando le tocó entrar en la saga fue interesante. Vamos a empezar a escuchar entonces a Fran Darío Kudelka, que analizó el partido en este debut de Newell's. Era importante. Newell's para ganar, después vamos a repasarlo en los puntos, cómo le ha ido, cómo se posiciona Newell's en las dos tablas. Ahora la primera parte de Fran Kudelka.
8: Y el equipo demostró que había trabajado bien, pero bueno, fue un partido duro, difícil, con momentos disímiles. Bueno, adelantamos con un gol creo que merecido y después tuvimos cierto sufrimiento, no nos podíamos acomodar dado los desajustes que tuvimos en el rearmado del equipo tras lesiones o algunas situaciones que entendíamos que no estaban saliendo en el segundo tiempo. Pero bueno, nada, lo contento que me pone el triunfo no me tapa las cosas que hay que seguir corrigiendo y mejorando, pero bueno, como les dije el otro día, muy creyente de estos jugadores, porque aún en momentos donde pasábamos dificultades, defendimos, quizás no organizativamente bien, pero sí individualmente bien, y bueno, en otros lo superamos al rival, ¿no? Creo firmemente en estos jugadores, tenemos un equipo numéricamente muy acotado, esa es la verdad, pero creyendo a destajo en lo que los chicos se prodigan, por su voluntad, su personalidad, su juego, así que me dejan tranquilo más allá de los distintos momentos que tuvo el partido.
1: Así entonces la primera parte, ¿no? De Fran Darío Kudelka, tranquilo más allá de ese último tramo, que fueron los últimos 20 minutos del partido.
0: Sí, me parece que la serenidad de Fran Darío Kudelka va a ser una constante, y también el mensaje de se ganó, pero esto es partido a partido, porque el Fixture también apremia, y Newell's tiene que jugar el próximo jueves, y tiene que recuperar, el primer paso va a ser recuperar físicamente a los tres nombres que marcábamos hace un ratito.
1: Bueno, de los tres jugadores que salieron con molestias, en realidad dos lesionados, ya lo confirmó Kudelka, tienen lesión, no sabemos todavía cuál, son Jerónimo Gómez Matar y Martín Ortega, dos encima que habían tenido buenos rendimientos en el partido. El otro es Facundo Gutsch, que salió con una molestia, pero que Gutsch a priori no tendría lesión, entonces de considerarlo Kudelka podría volver a iniciar frente a Independiente el jueves. Gómez Matar y Ortega es difícil que jueguen. Diría imposible frente a Independiente. Tal vez, si la lesión no es lo que uno cree, que es un desgarro, tal vez, bueno, no se pierdan tantos partidos, pero bueno, son dos malas noticias. En arranque positivo para Newell's, las malas noticias de estas lesiones. Más análisis de Kudelka, vale, hablando justamente también sobre esto, ¿no? Lo mejor y lo peor, lo que tuvo y lo justificó a Newell's como ganador de partido, y también lo que le falta. Kudelka, segunda parte.
8: Partido, cuando lo íbamos ganando, tal vez merecía un par de pases en posesión y no en verticalidad. Bueno, pero somos eso. Hicimos dos contragolpes al principio del segundo tiempo, podíamos definir el partido. Bueno, no lo pudimos concretar y después sufrimos. Pero nada, prefiero un equipo que lo hagamos ir creciendo en entender los momentos del juego, donde hay veces que hay que debilitar al rival desde la posesión y no desde la verticalidad, pero como contrapartida parece que me desdigo de lo que digo, pero ponemos jugadores de mucha verticalidad e intensidad, y bueno, son sus características, ¿no? Van, y eso a veces acarrea más tiempo de duelos uno contra uno, porque el rival también lo tiene. Si vos tenés un rival enfrente que es de más posesión o de más contragolpe, bueno, los tiempos de juego y las distancias son menores, pero este también va y viene y te pone gente rápida, entonces era un ida y vuelta, parecía una avenida eso, pero bueno, nada, no los podía parar, sinceramente.
1: Parecía una avenida, sí. ¿No? La mitad de la cancha en los últimos minutos, y bueno, es que Talleres buscó partir el partido, volverlo más caótico, y Newell's no pudo bajarle el ritmo, creo que por ahí hablamos en la transmisión. Pases cortos, tenencia horizontal, para hacerlo correr a Talleres, que era el que tenía que correr, y el que estaba apurado, bueno, Newell's entró en ese golpe por golpe un poco. casi lo empata Talleres. Lo pudo haber ganado también. Newell tuvo una jugada con Massanti que no definió, quiso amagar y lo comieron.
0: Y sí.
1: Que si había tiro podía estar el segundo. Y una jugada que tuvo a Escobar y al Colo Ramírez, que se escaparon y Colo Ramírez quedó de frente a la jugada.
0: Sí, a traspié.
1: Sí, de frente a Escobar y de cara a la, de espalda a la jugada. Entonces no, claro, no pudo acertar el segundo gol, que ya hubiese sido un partido, tal vez un cierre más tranquilo para Newell.
0: Y habló Kudelka sobre una de las figuras del partido, que fue Josué Reinati, que terminó salvando a Newell's en varias oportunidades, y lo vamos a escuchar.
1: No le gustó a Kudelka, ¿no? Le insinúen que Newell ganó por el arquero. Lo escuchamos.
0: Dale.
8: Yo quiero considerar siempre quién viene y quién no viene, no que me impongan. Yo entiendo que ahora se maneja todo con manager y todo eso, pero una cosa es, dentro de las necesidades que se tenga dentro de un plantel, de las posibilidades y de lo que yo pretenda para mi juego, porque después te voy a poner la cara yo adelante de toda la gente. Entonces, en ese sentido, soy respetuoso, acepto, pero no cualquier cosa. En relación a los chicos que han venido, bueno, nosotros, más allá de ellos, que agradecemos, tal cual dije el otro día, nos quedamos cortos, estamos cortos en eso, estamos cortos. Solo necesitamos reforzarnos más. Ya expliqué los por qué, estamos en vía de seguir trayendo jugadores. Como entrenador me hubiese gustado que sea 15 días atrás o 15 días después, pero bueno, la regla del mercado no la determinamos nosotros, sino los intermediarios. Los tiempos los manejan ellos y nos guste o no, es así. Así que bueno, en ese sentido, como dije el otro día, repito, tranquilo, estoy tranquilo, pero como técnico entendía que el mercado tendría que haber sido con más gente antes de tiempo, pero a su vez quiero decir que no es culpa de los dirigentes de nada, pues no se dio. O sea, si no, hay que hacer como Talleres, que fue, gastó no sé cuántos millones de dólares y en menos de una semana se llevó a Riquelme y a Fattori, y en dos días se trajo al arquero. Y después decía, pero eso con plata, o sea, si vos querés comprar un auto que vale un montón y con plata, va y lo comprá, ni preguntá. No es el caso nuestro. Tenemos que gestionar, tenemos que ver, tenemos que evaluar, pero a su vez gente que nos pueda servir, ¿no? Como los chicos que vinieron a reforzar el plantel y, bueno, otros más que también necesitamos.
1: Ahí escuchamos a Kudelka, sí, hablando sobre el mercado de pases, porque le volvieron a preguntar otra vez respecto a esto que había comentado en la conferencia previa. Bueno, habló de esto, ¿no? Tendría que haber estado 15 días atrás estos refuerzos, pero no es un... No, exima a los dirigentes, de alguna manera, si bien pone sobre la mesa, ¿no? El tema de las complicaciones con a la hora de armar el plantel.
0: Y nombra Talleres, equipo al cual le ganó, diciendo, mirá, nosotros también, con estas armas, con este panorama, le ganamos a Talleres, que fue, puso la plata y se trajo a 3-4 refuerzos valiosísimos de mucha jerarquía y cayó derrotado en el Parque de la Independencia. Lo contamos por Radio Nacional, el triunfo leproso 1-0. El grupo A tiene como ganadores a Riestra, puntero, claro, le hizo 3 goles a Boca, Independiente, Gimnasia de Mendoza, Newell's, Vélez y Lanús ganaron sus respectivos encuentros.
1: Después te voy a contar, Nacho, después de la pausa, novedades en el mercado de pases justamente de Newell's, porque hoy se han reflotado algunas negociaciones o se han avanzado en algunas negociaciones en Newell's, y también la cuestión numérica, ¿no? ¿Qué beneficios le trajo a Newell's ganar en esta primera fecha?
0: Exactamente, porque también lo comentábamos en la transmisión, veníamos del triunfo de Estudiantes de Río Cuarto, 1-0 ante Tigre, y era crucial para el equipo de Frank Darío Kudelka poder ganar. Señoras y señores, 18 horas 30 minutos en toda la República Argentina, estamos haciendo la tarde nacional, nos pone en el aire Augusto Medina, y ahora nos vamos a las noticias, llegan el informativo de la AM1300 de la mano de Marcelo Luciano, acá en La Fontana Rosa.
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0: 6 de la tarde, 30 minutos en todo el país. Tras casi 260 días de conflicto, el frigorífico Euro en Villa Gobernador Gálvez vuelve a ponerse en marcha. Un grupo inversor de Buenos Aires firmó un contrato por 5 años para operar dicha planta. La reactivación será progresiva y comenzará con el ingreso de 30 trabajadores para tareas de mantenimiento y puesta en marcha del frigorífico. Balance del Día del Amigo, hubo 40 alcoholemias positivas y 87 vehículos remitidos al corralón. La Municipalidad de Rosario realizó un amplio operativo de control durante toda la semana por los festejos del Día del Amigo, que este año se extendieron hasta el fin de semana. El balance oficial arrojó más de 1000 controles vehiculares, decenas de alcoholemias positivas, cuidacoches retirados en la vía pública y múltiples intervenciones por denuncias de ruedos molestos. Femicidio de Lara, prisión para el novio de la joven asesinada en barrio Ludeña. Un joven de 20 años, identificado como Axel, continuará tras las rejas luego de ser imputado por el femicidio de Lara Caraballo, la chica de su misma edad asesinada a mediados del mes de julio en barrio Ludueña. El hecho trágico ocurrió en la madrugada del pasado 19 de julio en una vivienda ubicada en calle Bielsa al 6200.
1: Estado del tiempo.
0: Temperatura actual en la ciudad de Rosario, 21 grados, 3 décimas, humedad 74%, viento del norte a 4 kilómetros en la hora. El cielo se encuentra algo nublado.
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0: 34 minutos pasaron de la hora 18 en toda la República Argentina. Seguimos haciendo la tarde nacional hasta las 18:45. Vamos, nos pone en el aire Augusto Medina de la Fontana Rosa, de la querida AM1300. Estoy viendo los partidos que se están jugando, que se van a jugar hoy. Un solo juego por la Primera Nacional, Atlanta frente Almagro a las 8 de la noche. Venimos de el triunfo del Deportivo Morón sobre Ferros. Claro, jugaron el primero contra el segundo. Si uno se pone a ver detalladamente cómo está la Primera Nacional, Ferro líder de su zona, con chances claras de buscar ese juego por el primer ascenso. Del otro lado, Gimnasia de Jujuy compactado en la cima con Temperley y con Atlanta, que juega en un ratito. Todo muy compactado en la Primera Nacional, con nombres fuertes en búsqueda del ascenso. Atlanta Almagro, el único juego de hoy. Recordemos, ya mañana arranca el fútbol, porque a las 7 de la tarde Banfield se va a enfrentar a Sarmiento de Junín en Peña y Arenales, mismo horario para que por Radio Nacional vivamos San Lorenzo frente a Gimnasia de Mendoza, y a las 21:15 llegaremos nosotros con Central Racing también en la Fontana Rosa, mismo horario para Argentino Junior frente a Estudiantes de Río Cuarto. La jornada de martes, muy futbolera en esta fecha 2, fecha entre semana. Nos quedó pendiente, lo escuchábamos a Kudelka, escuchábamos jugadores de Newell's Old Boys, escuchamos a Sampaoli. Tengo preguntas porque hay tres nombres sobre el mercado de pases de este Newell's. Si querés ir primero con el mercado o
1: vamos,
0: con Sampaoli.
1: Vamos a escuchar a Sampaoli, una perlita, ¿no? De este partido, era una de las historias también del fin de semana, la vuelta de Jorge Sampaoli al fútbol argentino, y un Sampaoli que, bueno, fue consultado justamente, habló en conferencia de prensa y también le preguntaron, y habló de que, bueno, que Newell justamente es un lugar especial. ¿Por qué? Bueno, lo va a decir Jorge Sampaoli.
2: No desdigo la trascendencia del jugador cuando le tocó, pero es parte del equipo. No creo que solamente hayamos ganado por Reinatti. El arquero está para... Si el Dibu Martínez no hubiese salvado en la última jugada del Mundial de Qatar, no hubiese sido campeón. O sea, los arqueros están para eso. Ahora, si vos estás en un partido donde los 90 minutos te están peloteando y peloteando y peloteando, bueno, pero no creo que haya sido así. No dejo de darle el condimento que tiene la actuación de Josué, como un montón de otros jugadores, o del equipo en sí.
0: Se lo debía, Kudelka sobre Reinatti. Ahora sí, Sampaoli, esta perla de el entrenador de Talleres, flamante DT de Talleres, y de este paso por la ciudad de Rosario.
3: Bueno, acá están todos medidos juntos en el mismo club. Bielsa, Maradona, Messi, el Indio Solari, Judica, Grifa, hay un montón de gente que a mí me vincula en mi pasado, en mi historia. Entonces, siempre es especial venir acá.
4: ¿Qué pensás de la selección?
3: Me sentí expectante, feliz, por haber eliminado a Inglaterra y, bueno, después sufrí en el final.
5: El mercado, cuando se utiliza como parte final, para el entrenador es una complicación, más allá de que vengan jugadores que nos puedan dar cierta solución. Yo las soluciones las tengo que buscar en el club, porque todo lo que vengan ahora seguramente les costará rodar con los compañeros, les costará rodar en un sistema diferente. Nos está costando con los que ya entrenamos, seguramente que los que a lo mejor puedan llegar a venir, si vienen, también será cuestión de largo plazo.
0: ¿Te imaginas un Sampaoli ligado a Newell's?
1: Y las conexiones las tiene.
0: Por lo que dijo.
1: De hecho, en algún momento estuvo cerca, sí. Mucho antes de la selección.
0: Exactamente, antes de todo su periplo por las selecciones también, por los otros lados donde estuvo. Bueno, las voces, lo que dejó el paso de Sampaoli por la ciudad de Rosario. Me meto de lleno en el mercado de pases, que sigue fluctuando, que sigue adelante, y aparecen nuevos nombres,
1: Facundo, sí, nuevos para nombres en la delantera, en los extremos. Kudelka lo había dicho, lo habíamos escuchado en la semana. Yo juego siempre con externos, y hoy por hoy tenemos poco. Bueno, Mateo García, jugador argentino, surgido en el Instituto de Córdoba, con paso por el fútbol europeo, fútbol de España, libre de Atlas de México. Es una de las negociaciones que Newell's está en la puerta final para cerrar. Podría haber confirmaciones mañana. El otro es un nombre que ya sonó en el mercado anterior, y es Nicolás Lamendola, sí. Jugador de Atlético Tucumán, volante ofensivo, puede jugar por derecha, por izquierda, que incluso ya sabe lo que es convertirle a Newell's, lo hizo el año pasado. Había sonado fuerte en el mercado de verano, no llegaron a buen puerto las negociaciones con Atlético Tucumán. no aceptó el decano la oferta de Newell's. Bueno, ahora se habría destrabado, ¿no? El pase llegaría de manera definitiva hasta diciembre de 2029. Todavía igualmente falta el ok de todas las partes para que esto se oficialice. Lo que está frenado es el pase de Agustín García Basso, que contábamos la semana pasada, que bueno, ya estaba arreglado de palabra, estaban cruzando los documentos. Bueno, primero hubo una diferencia en el pago de una documentación entre Racing y Newell's, y luego apareció Millonarios de Colombia con el interés de llevarse al defensor. Veremos en qué termina. No está cerrado lo de García Basso, pero tampoco está caído. Es decir, se ha demorado un poco. Que eso, esto es algo que suele pasar, ¿no? Cuando hay una negociación entre dos equipos que por alguna razón se trunca o se frena, siempre aparecen equipos de última hora tratar de llevarse un futbolista. Bueno, García y la Méndola muy avanzados, García Basso en stand-by, pero Newell's sigue activo en el mercado de pases, porque bueno, ya lo hemos escuchado a Kubelka de estajo, ¿no? Le faltan nombres a Newell, le falta calidad y cantidad también al plantel.
0: Me ibas a decir, para cerrar el mundo de Newell's, para meterme cortito con Rosario Central, el tema de los números, porque fue importante la victoria del sábado en lo que respecta a lo numérico, a las tablas, Facu.
1: Porque Newell's, bueno, ganando, no solamente que mantiene la diferencia con Estudiantes de Río Cuarto, que también había ganado, sumó claro. 3, Newell's suma 3 también, sino que además le descuenta, mejor dicho, le saca la diferencia otros 2 puntos a Aldo Civi, que empató, sumó un buen empate el equipo de Damonte en Varela. Había ganado Riestra también, ayer frente a Boca, en una de las sorpresas de esta fecha, había empatado Atlético Tucumán, es decir, todos los que estaban abajo habían sumado, por lo tanto Newell's superó, ganó 2 posiciones en la tabla anual, pasó de 26 a 24, superó a Platense por 1 punto y a Central Córdoba de Santiago, el equipo de Sebastián Domínguez, por 2 puntos. En la tabla de promedios, a Newell's lo pasó Gimnasia de Mendoza, que ganó, pero bueno, divide diferente, claro. Y está empatado con Central Córdoba, Santiago del Estero. Tiene exactamente el mismo promedio en el puesto 24 de la tabla anual. Bueno, Newell, que recordemos, cuando llegó Kudelka estaba 30 de 30 en anual y 28 de 30 en los promedios. Newell de a poco va subiendo peldaño a peldaño en la tabla, en las 2 tablas que son hoy las que le importan. Más allá de que este torneo te permite, Newell, si suma buenos puntos, seguramente va a estar entre los 8 mejores y va a poder ilusionarse con el campeonato, pero Newell tiene que mirar en este momento el campeonato solamente estas 2 tablas.
0: Por el lado de Rosario Central, que mañana va a recibir al Racing Club de Avellaneda, más preguntas que certeza, a ver si deja de dilapidar Central los tiempos de Ángel Di María dentro del terreno de juego, vuelve a encontrarse el canalla con su gente, con sus hinchas, en el estadio gigante de Arroyito. Seguramente mañana el estadio será una caldera y quien se lleve todos los flashes va a ser Jorge Almirón si Central no logra un buen resultado. El equipo, recordemos, las lesiones de Marco Rubén, las lesiones de Enzo Copetti, de Ignacio Bando, no le dan mucho margen de maniobra a Jorge Almirón, que no va a poder plantar otro equipo más que los mismos 11 a esta altura de la jornada. Son los mismos 11 que perdieron en Córdoba ante Belgrano el pasado jueves. A esta hora el equipo se llama Jeremías Ledesma en el arco, Emanuel Coronel, Facundo Mayo, Gastón Ávila y Agustín Elguza Sández, Franco Ibarra y Vicente Pizarro el doble 5, por el carril derecho va a aparecer Julián Fernández, por el medio Ángel Di María, por izquierda Hamilton Campás y arriba Tomás Badaloni. Se juega mañana en Arroyito frente a Racing, que viene de ganar el equipo académico 21-15. Por Radio Nacional lo vamos a contar junto a Omar Sapienza, como siempre desde el estadio. Mañana la tarde Nacional a cargo de Facundo Rivera, de Ariel Gómez, que regresa a los micrófonos de Nacional, y a las 21:15 quien les habla y Omar Sapienza, le pondremos voz a Rosario Central y Racing ya en el marco de la segunda fecha, de la segunda jornada del fútbol grande de la República Argentina. Llegamos al fin de la tarde Nacional, mañana a 3 de la tarde nos volvemos a encontrar en una nueva tarde Nacional. Ahora llega el panorama federal de noticias, luego nos volvemos a encontrar a las 7 de la tarde, el segundo tiempo de Pasión Nacional con la conducción de Eladio Arregui. Nos puso en el aire Augusto Medina, que ahora se lleva la tarde rumbo al panorama federal. Hasta mañana a las 3. Chau, chau.

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1: 6:45 en la República Argentina.
2: En Buenos Aires la temperatura es de 17 grados 2 décimas, humedad 84%.
1: Estas son las voces del día.
3: Very important for the people of Argentina. Lo que es importante para el pueblo argentino, cuando la inflación baja, la inflación es una presión para todos, pero especialmente para los pobres.
4: La relación con el Fondo Monetario es excelente. Una relación de respeto y de profesional y personal y de confianza y de diálogo continuo.
5: Es ella la que nos ha dañado y estaba todo planificado de la misma manera, donde tenía que ver a estas personas, son personas que a mí me generaron siempre miedo.
6: Entrar a un país lógico, un país donde haya previsibilidad, donde haya reglas claras.
7: El mensaje casi unánime que se escuchó fue un pedido de que él siga, y él, al ser una persona que se muestra y que es tan tan pasional y tan tan de los sentimientos, le va a ser difícil, digamos, no seguir.
1: El presidente Javier Milei se reunió con Cristalina Georgieva.
2: El informe de Liliana Arias.
8: Durante una hora y media, el presidente Javier Milei, junto al ministro de Economía, Luis Caputo, mantuvo una reunión en el despacho de Casa Rosada con la directora gerente del FMI, Cristalina Georgieva. Luego, y ya en el Salón Eva Perón, se desarrolló una reunión de gabinete ampliado de la que participaron no solo los ministros del gobierno de Milei, sino también el staff del organismo internacional que se encuentra en la Argentina en el marco de una visita oficial. Al finalizar estas reuniones y previo a un encuentro que mantuvo con estudiantes de cuatro universidades en el Palacio Libertad, la propia Georgieva agradeció a Milei a través de redes sociales al señalar que tuvieron una discusión productiva sobre el progreso de la Argentina y el camino por delante. Mantener las reformas, fortalecer la estabilidad y desbloquear la inversión serán clave para impulsar el crecimiento y crear más oportunidades para el pueblo argentino, recomendó Georgieva. Esta noche va a tener una cena con empresarios del sector energético y tecnológico y del agro, y mañana viajará a Neuquén para visitar el yacimiento Lorma Campana en Vaca Muerta, donde va a ser recibida por el presidente de YPF, Horacio Marín.
1: Lo mismo decía el ministro de Economía, Luis Caputo, confirmando la visita mañana a Vaca Muerta con Cristalina Georgieva.
9: Mañana vamos a ir a visitar Vaca Muerta y ya, y eso a ella le interesa particularmente porque es energía renovable y demás, y a ella todo como se está desarrollando, ha escuchado tanto de Vaca Muerta que quiere verlo con sus propios ojos.
2: Detuvieron a la mujer acusada por la muerte de su hija de 2 años en Villa Gesell.
1: Lucía Sosa quedó a disposición de la justicia mientras avanza la causa por el fallecimiento de su beba, Isabela.
2: Ya había sido juzgada y absuelta por el fallecimiento de otras 2 de sus hijas.
1: Más información con Andrea Valdivieso.
10: La justicia indaga en la mecánica de la muerte de la pequeña Isabela en Villa Gesell luego de determinarse que la causal del deceso de la beba de casi 3 años es asfixia. La madre de la menor, Lucía Sosa, quien tuvo 8 hijos, se vio involucrada años atrás en la muerte de otras 2 pequeñas de meses de vida, acusada de homicidio en Mar del Plata y absuelta, a pesar de haberse detectado un trastorno mental que puede haber tenido que ver en el móvil de esos crímenes. Lucas Ruiz, primer hijo de Lucía Sosa, pidió que la encierren y cuestionó que la justicia de familia lo obligara a revincularse.
5: Es ella la que nos ha dañado y estaba todo planificado de la misma manera. El problema más grande viene con el tema de la revinculación de la casa, donde tenía que ver a estas personas, son personas que a mí me generaron siempre miedo.
2: La fatídica historia salió a la luz a principios de la semana pasada, cuando se conoció que Isabel había muerto de la misma forma que sus hermanitas en 2013 y 2016.
1: Las sospechas sobre Lucía Sosa surgieron tras conocerse la muerte de Isabel, a quien el sábado 18 llegó al Hospital Municipal de Villa Gesell con un presunto cuadro de broncoaspiración.
2: A pesar de que el personal médico realizó maniobras de reanimación, no lograron salvarla y murió.
1: El estudio forense arrojó que la muerte de la nena fue por una asfixia obstructiva seguida de un paro cardíaco.
2: Durante 2016, la mujer había sido investigada en Mar del Plata por la muerte de su hija de 11 meses, fruto de su primer matrimonio.
1: En aquel entonces, tanto ella como su marido fueron acusados por presunto abuso y homicidio y estuvieron detenidos casi 2 años.
2: La información deportiva con Eladio Arregui.
11: Bien, vamos a hablar sobre lo que está ocurriendo en materia de fútbol, porque hoy lo tenemos. Ya ayer terminó la primera fecha, pero mañana empieza la segunda fecha, ¿eh? Atención, porque descansamos un día nada más en esta locura del fútbol argentino, que se juegan tres fechas en una semana. Bueno, mañana la transmisión de Radio Nacional comenzará a las 6:30 de la tarde con San Lorenzo Gimnasia de Mendoza. Y luego transmitiremos desde Rosario Central Racing a las 9:15 de la noche. Además van a jugar a las 7 de la tarde en el Florencio Sola, allí en Banfield, el local ante Sarmiento de Junín, y en la paternal Argentinos ante Estudiantes de Río Cuarto. La fecha va a continuar miércoles y jueves. Boca no va a jugar por el campeonato, sí lo va a hacer por la Copa Sudamericana el próximo jueves en Chile, partido de vuelta ante O'Higgins, partido que ganó 1-0 la semana pasada. Deberá por lo menos empatar, ganar o no perder, porque si pierde por un gol habrá directamente penales, y si es mala diferencia quedará eliminado el Boca de Arruebarrena, que viene de una gran derrota ayer 3-0 ante el Deportivo Riestra, y también perdió River en la presentación. Esto no ocurría, que pierdan los dos grandes en el comienzo de un campeonato, desde el año 2012, cuando River perdió con Belgrano de local y Boca perdió de visitante ante Quilmes, también curiosamente 3-0. La selección argentina hace 8 días perdió la final de la Copa del Mundo, pero siguen las repercusiones. Ramiro Fernández es presidente del club Matienzo de Pujato y habló sobre Lionel Scaloni hoy con Nicolás Álvarez en Pasión Nacional.
7: El mensaje casi unánime que se escuchó fue un pedido de que él siga, y él, al ser una persona que demuestre que es tan tan pasional y tan tan de los sentimientos, le va a ser difícil, digamos, no seguir. Creo que hay que darle un tiempo para que él le evalúe.
11: Bien, ahí está el presidente Ramiro Fernández de Matienzo de Pujato. Vamos a ampliar todos estos temas, lógicamente dentro de un ratito nada más, en Pasión Nacional, segunda edición, y palpitando la fecha que se viene, porque es otra semana plagada de deportes como es habitual.
1: Muchas gracias, Hilario.
11: Chao, hasta luego.
2: El frío extremo y las nevadas complican la actividad normal en varias provincias.
1: Gran parte del país sigue afectado por un fuerte temporal de frío y nieve.
2: En la ciudad de Bariloche declararon la emergencia climática y pidieron evitar circular con vehículos particulares y limitar los desplazamientos exclusivamente a situaciones de necesidad o emergencia.
1: El intendente Walter Cortés explicó que se busca resguardar la seguridad vial y la integridad física de vecinos y turistas, además de facilitar el trabajo de las cuadrillas municipales, los equipos de asistencia y los vehículos esenciales.
2: Además, están suspendidas las clases en todos los niveles en las instituciones de toda la zona de Bariloche.
1: En la provincia de Mendoza se registró una nevada histórica, nos informa Ricardo Brizuela.
12: Nevada histórica en alta montaña. Ya son más de 100 los evacuados. El sistema integrado Cristo Redentor continúa cerrado hasta nuevo aviso. Actualmente hay nieve ligera en la alta cordillera y los pronósticos son hasta el 3 de agosto inclusive. La Coordinación de Gendarmería Nacional informa que desde el 4 de agosto y quizás por varios días mejoran las condiciones climáticas sin nevadas.
2: Las autoridades de Santa Cruz suspendieron las clases en toda la provincia.
1: Desde el Calafate nos amplía esta información Marcelo Del Buono.
13: El Consejo Provincial de Educación postergó la vuelta a las aulas en toda la provincia tras el receso invernal para los días lunes 27, martes 28 y miércoles 29. La decisión se basó en un informe de Protección Civil frente a las intensas nevadas, la formación de hielo y las bajas temperaturas registradas en la región. Los alumnos no asisten de forma presencial, los docentes mantienen la actividad de manera virtual. Si las condiciones meteorológicas mejoran, el regreso presencial a las aulas está previsto para el jueves 30 de julio.
2: Más información desde Río Grande con María Eugenia Duré.
14: Río Grande volvió a ser hoy la ciudad más fría del país. Registró una sensación térmica de 14 grados bajo cero. El Servicio Meteorológico Nacional ubicó este lunes a Río Grande en el primer lugar del ranking nacional de temperaturas mínimas, mientras que Ushuaia apareció entre las 4 ciudades más frías del país. Así lo explicó al aire de Radio Nacional Marcelo Sosa, meteorólogo de la ciudad de Ushuaia.
15: Estamos teniendo temperaturas muy bajo cero en toda la provincia y esto va a continuar. Las altas presiones son viento más fuertes que las bajas presiones, estas altas presiones de cielos despejados generan una sensación térmica, unas temperaturas mucho más bajo cero en horas de la noche y madrugada, y la leve brisa que se produce en la Patagonia, que es habitual, te genera sensaciones térmicas mucho más abajo de las temperaturas que ellas son bajo cero, ¿no?
1: Cristalina Georgieva respaldó el rumbo económico.
2: La directora del FMI destacó los avances del programa económico del Gobierno Nacional y aseguró que Argentina atraviesa una etapa de mayor solidez financiera.
1: Durante una conferencia de prensa junto al ministro de Economía, Luis Caputo, la titular del organismo resaltó la baja de la inflación, el equilibrio fiscal y la acumulación de reservas como principales logros desde 2023.
3: Hacer y apoyar a Argentina para poder continuar con esta mejora de condiciones financieras para que las pequeñas empresas y los hogares privados y particulares puedan tomar préstamos y convertirlos así en una prosperidad compartida para el país. Sabemos que debemos crear puestos de trabajo y elevar el consumo para que entonces mayor cantidad de pequeñas empresas puedan ser prósperas.
2: Sostuvo que el país mejoró sus indicadores económicos con el paso del déficit primario al superávit, una reducción de la inflación y una mayor fortaleza externa.
3: Y lo que es importante para el pueblo argentino, cuando la inflación baja, la inflación es una presión para todos, pero especialmente para los pobres. Y eso lleva a las tasas de pobreza más bajas. Entonces, cuando el gobierno tiene claro el apoyo a los sectores vulnerables, a las familias con niños y niñas. Lo vemos en el nivel de pobreza de 50% reducido al 20% hoy.
1: Por su parte, el ministro de Economía, Luis Caputo, destacó la relación de la Argentina con el FMI.
4: La relación con el Fondo Monetario es excelente a todo nivel. Hemos tenido siempre una relación de respeto profesional y personal, y de confianza y de diálogo continuo con el fondo. Pero a mí me gustaría remarcar que en lo personal he sentido esa confianza de Cristalina desde el día uno, cuando no era tan sencillo, digamos, confiar en Argentina, confiar en nuestro programa económico.
2: Piden cuidados para prevenir accidentes en el hogar.
1: La información con nuestra colega Diana Costanzo.
16: Especialistas recomiendan cuidados en el hogar para los chicos para disfrutar de las vacaciones de invierno. La médica Mariela Gigi, integrante del Departamento de Pediatría del Hospital de Clínicas de la UBA, dio recomendaciones.
17: Si bien es cierto que nuestra casa es el lugar donde los chicos se sienten más protegidos, tenemos que tener en cuenta que más de la mitad de los accidentes de la infancia ocurren en su propia casa. Para los niños más pequeñitos, lo mejor es permitirles jugar en un sitio de la casa que nosotros mismos hayamos preparado, especialmente para ellos, evitando objetos potencialmente peligrosos, donde los consideremos una zona segura.
1: Miles de hectáreas están afectadas por los incendios en España.
2: El foco más grave es el que continúa activo en el centro de la península.
1: Los incendios en total afectan a más de 92.000 personas de las provincias de Ávila, Toledo y de la Comunidad de Madrid.
2: A la lista de municipios evacuados se sumó la localidad madrileña de Valdequemada.
1: Además, el incendio en Castellón arrasa ya 7.200 hectáreas, forzó el desalojo de 16.000 personas.
2: Cayó otra banda de viudas negras.
1: Conocían hombres en boliches, los drogaban y los desvalijaban.
2: La investigación comenzó tras la denuncia efectuada a comienzos de junio por el hecho ocurrido en Palermo.
1: Tras varios allanamientos en Villa Zabaleta y en Castelar, la policía de la ciudad detuvo a tres hombres y una adolescente.
2: La investigación estuvo a cargo de la División Investigaciones Comunales 14 y se inició a partir de un robo ocurrido el pasado 6 de junio cuando dos hombres conocieron a dos mujeres en un boliche del barrio porteño de Palermo.
1: De acuerdo con la pesquisa, las víctimas aceptaron continuar el encuentro en una barbería donde compartieron bebidas alcohólicas junto a las sospechosas.
2: Poco después perdieron el conocimiento y al despertar varias horas más tarde descubrieron que les habían robado distintos objetos de valor, por lo que realizaron la denuncia.
1: A partir de ese hecho, los investigadores analizaron imágenes de cámaras de seguridad públicas y privadas para reconstruir el recorrido de los involucrados.
2: Las tareas permitieron identificar tanto a las mujeres que captaban a las víctimas como a los hombres que integraban la organización y al vehículo utilizado para concretar el robo.
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0: Hola, pero ¿cómo les va? Qué gusto saludarlos. Muy buenas tardes. Estamos comenzando Pasión Nacional, segundo tiempo, aquí en nuestra querida Radio Nacional, este lunes 27 de julio, entrando en el último lunes de este séptimo mes del año. Se está yendo el año, pero dejamos el Mundial, ya cerramos los recuerdos del Mundial y volvemos, ¿no?, otra vez. Es más o menos como que tuvimos, ¿cómo podríamos decir? Que te fuiste de tu casa, ¿viste? Y estuviste en otro lado, otra cosa, viviste en otro lado, un mes y medio. Sí, más o menos, como que te fuiste de viaje egresado, era otra vida, y de repente volvés otra vez al ruedo y te encontrás con todos los nuevos, con los Arasa, con los Beligoy designando, con los equipos grandes que no ganan, que no hay un mango, y esto y que aquello, y otra vez la anomalía. Te sacaste la ropa de joda y te pusiste la ropa de ir a laburar. Como decía mi abuelo. Así que bueno, a todos los oyentes, Ya les pregunto, ¿qué les gustó y qué no de esta primera fecha? ¿Qué los sorprendió y qué no de esta primera fecha? Que las nuevas reglas, algún equipo que haya jugado bien, ¿cuánto hacía que River y Boca no empezaban perdiendo un campeonato? Pero voy a saludar ya aquí a Mirado, a Rubén Santos, que está contento porque el Rojo empezó bien ayer, ganó muy bien el Rojo en La Plata. ¿Cómo estás, Rubén? Bienvenido.
1: ¿Cómo va, querido Eladio? Lo dijiste recién en el info. ¿Desde qué año no pasaba que Boca y River pierdan?
0: Por eso pregunté, a ver si ustedes se acuerdan.
1: A ver si están atentos.
0: Si están atentos. Muy bien. Ahora lo digo. Para que lo saluda al Negro Romero. ¿Qué haces, Negro? ¿Cómo estás? ¿Bien? José Luis Romero en Córdoba.
2: Hola, Eladio, ¿cómo te va? Hola, Rubén, a cada uno de los compañeros. Excelente. 21 grados, la temperatura actual en Córdoba, un veranito. Hay olor a segundo tiempo ya cuando, viste, se
0: claro,
2: el calor.
0: Sí. Se pone medio caldoso, ¿no?
2: Sí, está fuerte el caldo gato.
0: No. La humedad va levantándose y guarda con los vapores.
2: La vaporera, ¿sabes cómo está? ¿No? 51% la humedad, así que no. Hoy un día espléndido.
0: Ah, no, entonces está bien. Entonces lo manejamos. Estamos hablando al cohete.
2: Es manejable.
0: Bueno, lo que no es manejable es el fútbol argentino, que nos sorprende siempre en algunas cosas sorprenden y llaman la atención, sin ninguna duda. Bueno, por empezar, las derrotas de, no sé cuál es peor, de River y de Boca. No sé cuál de las dos es más preocupante. Me parece que la de River que la de Boca, porque Boca puso por lo menos un equipo alternativo. Está bien, perdió 3-0 el primer tiempo, cosa que no se daba hace un montón de años. Y la de River, que pierde de local con Barracas, si bien es cierto que perdió por la mínima diferencia, sigue sin mostrar absolutamente nada. La gente debe estar está bastante enojada. A esto se le suma los problemas que tiene River con respecto al trato con los futbolistas, que no están en consideración. Ahora se dice que el plantel habría pedido por la vuelta de Germán Pesela. Me llama la atención que haya pedido por uno solo, nada más, ¿no? Que no hayan pedido por más, porque hay muchos futbolistas ahí

0: Copa Argentina, lo goleaba 3-0, le ganaba.
1: Sí, sí, sí.
0: Y
1: sí,
0: ayer, de nuevo con Barraca, y un equipo que, yo le decía ayer a Nico Álvarez a la tarde, no me pareció que River lo pasó por encima a Barracas, o sea, como diciendo, mereció el empate.
1: Sí, mereció el empate por tenencia de pelota y por algunas situaciones, que la más clara fue el tiro libre de Colidio en el travesaño, pero no lo hizo figura el arquero mismo.
0: No, exacto, pero digo, y hoy ya leer, porque te escuchaba atentamente con lo de Pesela, ver que para algunos ya, y ayer algunos sí, o el sábado, mejor dicho, se iban de la cancha, y uno dijo, chicha, lo estoy mirando de reojo al técnico. Yo creo que es muy loco todo, ¿no? Porque es toda una cosa que va con una rapidez, de si ya el técnico no sirve, ya los jugadores no sirven. Trajo a Correa, trajo a jugadores importantes, River. Me parece que un equipo no se arma de un día para el otro.
1: No. Pero también es cierto que si vos tenés, si lo que dijo Caudet, ya le doy también paso a José Luis en Córdoba, si lo que dijo Caudet con respecto a que él no tuvo nada que ver en la separación del plantel, de los futbolistas del plantel, fue una decisión de la comisión directiva, también es cierto que vos sos el entrenador y tenés que hacer una pretemporada. Te vas a España y no tenés para armar el equipo, para jugar 11 contra 11 no tenías. Tenías 4 arqueros, tuviste que llevar pibes de acá, de la reserva rápidamente, y ni así y todo pudiste hacer una pretemporada como la gente.
0: Sí, claro.
1: Es decir, llama mucho la atención. Si la directiva tenía esa... ¿Cómo lo trajiste antes, los refuerzos? Diste vuelta por Correa, tratando de no pagar la cláusula, y terminaste desembolsando un dinero tremendo, porque los mexicanos no les importa. Ellos te van a pedir lo que te piden, tienen contrato y lo hacen valer. Es muy difícil negociar con los mexicanos, porque ellos no los corres con la plata, no están necesitados de dinero. Obvio. Y ahí está el problema. Y perdiste un mes y pico y terminaste pagando inclusive más de lo que te pidieron primero, que lo hubiese cerrado de una con lo que te pedían y ya está. Bueno, es por el lado de River, me parece a mí que hacen todos mal. El viernes a la noche, entre gallos y medianoche, para evitar que la gente dijera algo, te imaginás si Quintero no estaba ayer, el sábado, mejor dicho, y no estaba la rescisión, iban a decir, ¿cómo que no está Quintero acá?
0: Tal cual.
1: Le iban a pegar a la directiva, le iban a pegar a Caudet y todo, y lo resolvieron rápido. Fácil, resolución. Perdieron 2 millones de dólares. Uh-huh. Es decir, porque le dieron el pase en su poder. River está haciendo beneficencia diestra y siniestra.
0: Está claro, con los 15 jugadores.
1: Claro.
0: Calcula que entre Castaño y Sala son casi 35 millones de euros, de dólares que perdieron.
1: Sí, perdió un montón de dinero.
0: Más los 2 de ahora que vos decís de Juanfer.
1: Pero además tenés a Galarza Fonda ahí también, jugadores de primer nivel que han... Galarza Fonda jugó un muy buen mundial.
0: ¿Cómo no vas a
1: tenerlo en consideración? Traes a Arambarri, ¿qué diferencia hay entre Arambarri, Galopo, Galarza Fonda y Castaño con Arambarri? Hasta el momento, en 3 partidos, la nada mismo. José Luis, todo tuyo, te escuchamos.
2: Yo voy a hablar de Boca, pero ahora que están justo hablando de River, no me sorprende lo que le está pasando a River. Es decir, está haciendo más de lo mismo, es una continuidad de lo anterior. Yo recuerdo que cuando esta gestión asumió el cargo, dijo que se iba a racionalizar el gasto, que había una X cantidad de dinero para gastar, que había que evitar el despilfarro de los últimos tiempos. Y yo veo exactamente lo mismo, hay una desorientación en cuanto a que se comieron una semana, 10 días, hablando del culebrón de Juanfer Quintero. Están hablando de la posibilidad de que venga Valentín Barco. Trajeron jugadores como Santos Borré, que no es que Santos Borré fue... Enzo Francesco.
1: Claro, exacto.
2: No, ¿me entendés?
1: Y además se fue sin dejarle nada al club, por ejemplo.
2: No, qué sé yo, un montón de... Es decir, con jugadores, claro, vos decís, hablaban de Thiago Almada, y es bueno Thiago Almada, y Angelito Correa es bueno, pero arrancaron para pagar tanto, los mexicanos se le plantaron, como bien describían, son duros, tienen resto... Y al final terminaron pagando, como en su momento le pagaron a Talleres por Galarza Fonda,
1: Con Bisagra,
2: con Portillo.
1: Exacto.
2: Y terminan tirando plata, y todavía no puede armar un

0: equipo. Es decir, a ver, fallan los dirigentes, falla el técnico, va a ver, porque yo, cualquier técnico, voy a decir, mira, lo tenés a Beltrán, muy buen arquero, pibe, con proyección a ser futuro arquero de la selección. Lo tenés a Montiel, que viene de hacer un buen mundial, pese a todas las dudas, Montiel cumplió. Lo tenés Otamendi, un general en la gestión Scaloni. Martínez Cuarta, que,
1: sí, Martínez, sí, tenés a Cuña, sí, también. Bueno, ahí está, ahí hay un tema con respecto a los separados que dicen que Acuña vino a River porque Pesela lo convenció. Y después vos lo separás a Pesela. Y Acuña está recaliente, por eso ahora las informaciones, ya lo vamos a tener a Agustín Domper para que nos cuente esas novedades, aparentemente estarían pidiendo para que vuelva Pesela a formar parte del plantel. Es curioso porque vos, River, se jacta de tener campeones del mundo, de tener, antes de que terminara esta final del Mundial hace 8 días, Argentina era campeón del mundo, el último campeón del mundo, y vos trajiste campeones del mundo, jugador nacido en River como Pesela, que te hizo quedar bien en todo el mundo, y vos lo dejás en un predio que no está terminado todavía. Me parece que, por más que gane mucho dinero, por más que no haya rendido, tenés que tener un respeto por el profesional. A ver lo que dice Otamendi sobre lo que ha pasado con River ante Barraca Central, y ya voy con los oyentes que se están comunicando al 11-38-70-74-85, y ya estaremos también con todas las informaciones, pero a los oyentes les pregunto, ¿qué opinan sobre esta primera fecha que ya dejamos atrás? ¿Qué les sorprendió? ¿Qué no les gustó de esta primera fecha? ¿Qué opinan del andar de Boca y de River? Bien Racing, bien Independiente, San Lorenzo no ligó y todo lo que ha pasado en esta primera fecha. No perdían River y Boca en la primera fecha desde el año 2012. Cuando River volvió a primera, perdió con Belgrano de Córdoba 2-1 en la cancha de River, y Quilmes le ganó a Boca en el Centenario 3-0. Así que mirá el tiempo que ha pasado, 14 años de ese momento. A ver lo que dice Otamendi.
2: Sí, obviamente que era un resultado que no le gusta a nadie, no nos gusta perder. Estamos en un club que te exige, somos conscientes de eso, y de la única forma que tenemos que reaccionar es generando fútbol, intentando sumar de a tres. En nuestra cancha es siempre 85.000 personas apoyándonos, alentándonos. Hoy la hinchada siempre con nosotros, pero nada, no sé. El fútbol es de resultados, de victoria, y nosotros somos conscientes de eso. Tenemos que tener la mentalidad que tenemos que seguir mejorando. Hoy lo intentamos, pero nos faltó el último tercio, intentar generar más situaciones, intentar llegar al gol, que era lo más importante. Hay veces, por la ansiedad, por querer finalizar, creo que por ahí teníamos que tener en el último tercio un poquito más de tranquilidad, ¿no?
1: Bueno, ahí he estado también hablando sobre el partido y la autocrítica. También se refirió a sobre el plantel de River, sobre el que hay que dar la cara en este momento, porque es curioso. Después vamos a hablar sobre Otamendi, que llegó y ya es capitán de River. Ya es capitán en este momento con 2 entrenamientos. ¿Qué dijo Nicolás Otamendi?
3: Es transmitirle a los chicos que esto recién empieza. El primer partido, obviamente, jugamos en cancha, en nuestra cancha. Tenemos que saber que acá tiene que ser un infierno para cada equipo que venga. Tenemos que rápidamente dar vuelta a la página, empezar a sumar y darle la tranquilidad a los chicos que le toca vivir un momento difícil, pero esto, quien se esconde no sabe lo que es representar un club grande. A los chicos se tienen que adaptar a lo que es representar un club grande y aportarlo yo desde mi lado, que eso se revierte trabajando, intentándolo, y no bajar los brazos porque esto es largo y los objetivos son claros para esta temporada, así que ojalá que el resultado venga muy rápido.
1: Bueno, ahí está Nicolás Otamendi hablando sobre este momento de River. Ya lo vamos a escuchar al Vasco Arrobarrena. Dice, hola, ¿cómo estás, Eladio? Desde Nuetinger, Manuel Avendaño. Gracias, Manuel, por escucharnos. Hola, buenas tardes, amigos. Yo también no los puedo escuchar todos estos días, pero aquí estoy firme. Soy Víctor, el zapatero que dijo que la final le iban a jugar España y Argentina. Exactamente. Y lo de Boca cada vez juega peor, dice Víctor, el zapatero de Catamarca. Hola, Eladio. Como hincha de River, me sorprende el nivel de autodestrucción desde que se fue Donofrio hasta el día de hoy, estando bien económica e institucionalmente, el tema es que no tiene gente que sepa de fútbol. La última persona que River tuvo de dirigente y sabía de fútbol fue Pasarela, por más que me puteen millones de hinchas de River. Alan de Santa Fe Capital, bueno, no digas esas palabras, dirán los hinchas de River. Bueno, Pasarela fue muy grande como jugador, bueno como entrenador, muy malo como directivo, muy malo como
4: yo
1: directivo.
4: Yo les pregunto tanto a vos, Eladio, como al querido Negro, ¿le estará pasando factura a la juventud del presidente River? Porque me parece que el momento de haber dicho se van 15 jugadores, no, me parece que es un acto, porque es como hablaba uno,
1: un acto de soberbia,
4: y de autodestrucción, porque vos estás desvalorizando jugadores que vos pagaste un montón de guita.
1: Sí, es llama la atención, o sea, pero está bien, no tiene experiencia como presidente, pero hace mucho tiempo que está al lado, sí, claro. Él está en River desde... Yo creo que empezó a tener cada vez mayor participación y mayor poder de decisión desde que asumió Donofrio.
4: Claro.
1: Estamos hablando del año 2013, finales del 2013, comienzo del 2014.
4: Sí, mira, yo veía el querido colega...
1: Estamos hablando de 13 años.
4: Ya. El Beto Menéndez tiene un programa en una radio y un día lo llevó a Donofrio ya retirado.
1: Sí.
4: Y él le recordaba que Donofrio un día le dijo, con Estefano, pibe... Acá te presento al futuro presidente de River, claro. A esto que decís vos.
1: Bueno, sí, yo lo único que espero es que no sea lo mismo que Aguilar, que fue un presidente nefasto para River.
4: No, peor que Aguilar no creo que se pueda,
1: bueno,
4: llegar a
1: ser. Te digo, porque tenía tanta experiencia, porque estuvo atrás mucho tiempo de Davich y Pintado,
4: claro.
1: Y después terminó como terminó River con Aguilar.
4: Obvio.
1: Que fue el comienzo... Del final del descenso, porque
4: de
1: un plantel,
4: claro,
1: totalmente, y un club que estaba casi en bancarrota, no digo en bancarrota, pero muy mal económicamente, con un plantel totalmente fuera de lugar para jugar en primera división. Bueno, hola Eladio, acá escuchando Pasión Nacional, soy de River, me parece que no ganamos como somos los más grandes, pienso. Así al menos, José Timoteo del Pozo del Tigre Formosa. Hola Eladio, Gustavo de San Lorenzo, Santa Fe. Me sorprendió para mal River cómo gasta millones para armar un equipo con jugadores que no están en su mejor nivel. Me gustó mucho el arquero de Newell's, Reinati. Ataja bien el pibe, sí, es verdad. Eladio, tenés que hablar de River, gasta plata en jugadores porque tiene y no te pide a vos, así que... Cerrá el que teje, y me dice, mira vos, Hugo Arias de Santiago del Estero. Hugo, yo estoy opinando y vos también estás opinando. Si yo te lo digo con respeto, ¿por qué vos me mandás este mensaje así, de esta manera? Me parece que no corresponde, porque además yo lo que estoy diciendo, que River gasta plata, pero no consigue nada. River hace rato que no gana nada. Volvió, la última vez que ganó fue con De Michelis, principio del 2023. Después no ganó más nada. River y Boca hace rato que no ganan nada y gastan millones y millones y millones y siguen sin ganar. Pero ni siquiera una copa de leche ganan, ¿eh? Y traen jugadores. Yo creo que por parte de la directiva de River, me parece a mí, que se manejan mucho con el tema de las redes sociales. Y vos no podés dirigir un club con las redes sociales. Porque si vos dirigís un club con las redes sociales, tenés que cambiar futbolistas todos los días. Todos los días tenés que cambiar futbolistas, porque enseguida uno da un mal paso y ¿cómo va a jugar en River? No, eso no es para Boca, esto es... No, ¿cómo vas a traer ese? Pero ahora, da un pase bien, está para Europa. No, muchachos, paremos un poco las manos, tratemos de ubicarnos, de ser respetuosos, de
4: equilibrar,
1: tener un equilibrio.
4: Equilibrar un poco.
1: Claro, ¿viste? Porque ni pueden jugar... Ni pueden dejar de jugar, ni pueden no jugar. Me parece a mí que lo que uno puede llegar a decir antes de que aparezca es, por ejemplo, vos me traes a Aaron Barry. Aaron Barry es un futbolista que no jugó en la selección de Uruguay, no lo convocó Bielsa, y viene de jugar en el Getafe, si no me equivoco, porque se me confunde siempre con el Girona. El Getafe. Vos lo traes a Aaron Barry. ¿Qué diferencia hay de Aaron Barry con Galoppo, que nació en la Argentina? Con el mismo Galarza Fonda, que viene a hacer un buen mundial con Paraguay. Yo por lo menos lo que yo vi a Arambarri es un pasador, hoy lo escuchaba también a Astrada, es un pasador de pelota. River necesita a alguien que rompa sí, líneas.
4: River hoy, ¿sabes lo que no tiene? No sé, Negro, ¿qué opinás? No tiene un diferente. No tiene ese tipo que vos decís, dale la pelota siempre a él.
1: Claro.
4: Tirásela a él.
1: Lo tenía y se fue. El viernes a la noche rescindió contrato con Quintero.
4: Es decir, hoy no lo tiene. Ahora, la pregunta a todo lo que planteas, Eladio, ¿sabes cuál es? El técnico tendrá que explicar algún día esto de que él no tuvo nada que ver, porque yo entiendo como vos que Galoppo es un jugador importante, Garza Fonda,
1: ¿sabés por qué lo separaron?
4: Pesela mismo.
1: Porque le bajó el pulgar la gente, claro, en las redes sociales, exacto, no lo podía al nivel, entonces, y la gente también en la cancha, le bajó el pulgar, por eso, para que no lo putearan los dirigentes, lo sacaron. Así que bueno, pasa por ahí, ya vamos a hablar también de Boca, gracias a todos los oyentes que se van comunicando, esto da para más. ¿Qué te gustó, Negro, esta primera fecha y qué no te gustó? Otra cosa, las reglas. Vos podés poner las mejores reglas del mundo para agilizar el juego, pero si vos dejás a los árbitros argentinos que manejan y muñequean para favorecer a algunos, no sirven para nada las reglas. Lo de Araza el sábado contra River, muñequeó de una forma terrible. Lo de Paleta en el VAR, otra vez Paleta le impidió un penal a Gimnasia de La Plata, fue clarito que le pegó Sosa a Aumendi. No solamente que le impidió, que no cobró el penal porque dice que no veía punto de contacto, sino como si esto fuera poco, después lo amonestaron al pobre Aumendi que se quedó en la y quedó protestando y dice, pero me pegó, ¿cómo no me va a pegar?
4: Fue el mismo penal de Jamal,
1: sí,
4: contra Francia.
1: Sí, aquel fue más
4: evidente.
1: Más evidente.
4: Pero es más o menos lo mismo.
1: Sí, es más o menos lo mismo, sí, cuando vos llegás antes que el defensor. Es decir, las reglas están, las reglas se cambian, las reglas se mejoran, pero si los árbitros no quieren involucrarse o quieren favorecer a alguien, no sirven para nada, pero no sirven para nada, ¿eh? En ese aspecto no sirven para nada. No sé qué opinás vos, José Luis.
0: No, sí, a ver, lo vengo sosteniendo hace como una semana. A ver, por más que pongan normativas, reglamentaciones de mundial para agilizar el juego, recordarán, no sé si aquí o al mediodía, dije, aplican la ley Karina Olga Zelinek, lo dejo a tu criterio. Y ahí a tu criterio está Beligó y está, ¿entendés? Todo el arbitraje, bueno, así que lo aplican al reglamento como a ellos les parece, como les conviene, como les gusta. Y después digo, es lógico, por ejemplo, jugó muy bien Belgrano los otros días, jugó muy bien, pero a ver, no solamente por el hecho de ser el campeón, que te da cierta tranquilidad, que te puede dar un semestre sabático, estás relajado, porque Belgrano no se le fue nadie, sí, lo prestaron a Mavilla, Sarmiento de Junín, y no trajo a nadie. Es decir, juega con los mismos, preservó a los que tenía, ya se conocen, mismo técnico, y después el resto, viste, que se le fueron tantos, que dieron baja a un montón, y resulta que después no los pudieron reemplazar, terminaron entrenando con juveniles, con lo que hay, pagaron más guita a último momento para armar el equipo, y claro, Angelito Correa llegó y ya está jugando, y bueno, ¿qué quiere? Y Boca tiene los mismos dramas de siempre, la defensa, recién lo pusieron a Gorosito ahora, perdieron un año y medio, Barinaga, el Cielo Huelgan, jugaba Figal, yo no digo que...
1: A Blondel lo sacaron porque estaba de novio con una periodista y entonces según ellos pasaba información.
4: Aparte algo que dices, bueno, algo que decís vos, Negro, lo dijo el ruso Zielinski después del partido el otro día, el mejor refuerzo no haber...
1: Claro, no se fue nadie.
4: Roto el plantel.
1: Exacto.
4: Es el mejor refuerzo.
1: Bueno, vamos a escuchar a Agustín Domper para saber las novedades de River, que juega pasado mañana en La Plata ante Gimnasia. Aquí está Agustín Domper. Hola, Agustín, contanos.
5: Hola, Eladio. Muy buenas noches. El placer de estar en el segundo tiempo de Pasión Nacional. Un fin de semana movido para River con la derrota frente a Barracas y el partido de esta semana frente a Gimnasia. Las novedades en cuanto a lo futbolístico hablan de que Angelito Correa podría meterse en el 11 y que se hizo oficial la salida de Juanfer Quintero, ¿no? Esto ya luego del partido frente a Barracas fue comunicado. Juanfer Quintero no sigue en River, más allá de las polémicas de las últimas horas, es una información que manejábamos hace tiempo y lo hemos dicho aquí en el aire de Nacional. No se sintió querido nunca por Coudet y bueno, se va con algunos chispazos con esta dirigencia. Ante la salida ya oficial de Juanfer, más allá de que llegó Angelito Correa, River continúa las charlas por Barco, por Ezequiel Barco, y por Mastantuono, que en los próximos días va a ser comunicado por Mourinho en el Madrid si continúa o no. En caso de no seguir en Real Madrid, podría venir a préstamo, y lo de Barco, debe definirse la oferta en los próximos días. Además, el River define qué pasa con algunos jugadores como Galoppo o Maxi Mesa, que deberán abandonar el club, y atención a lo que pueda suceder en el último tramo de este mercado de pases con Pesela, porque hay chance de que vuelva a ser parte del plantel oficial por pedido de los referentes. La seguimos mañana, Eladio. Abrazo enorme.
1: Abrazo enorme, Agustín. Bueno, ahí Agustín dice algunos futbolistas que hay que ver qué va a pasar. Entre ellos está Pesela, Galarza Fonda, Galoppo, Maxi Mesa ya no, porque ya están Independiente. Eso por un lado. Bueno, hola Eladio, Santos, Negrito, operador, contento porque ganó Independiente. Escuché la transmisión. Ahora Boca para mí es una vergüenza. Jugó con un plantel de buenos jugadores. Norberto Caligaris, San Vicente, provincia de Santa Fe. Deben tener buenos vueltos en la compra, Daniel de Rosario. Esto se debe a las incorporaciones. Hola, buenas noches. Eladio, River tiene muchos jugadores veteranos y necesita fichar jugadores más jóvenes. Atair Suárez, de San Pablo, Brasil. Hola, muchachos de Nacional. River tiene que buscar en la cantera jóvenes y con hambre de gloria. Gabriel desde Catamarca, abrazos. Eladio, no le des importancia a los que critican sin fundamento. Ustedes hacen periodismo de la vieja escuela. Abrazo, gracias a todos, 11-38-70-74-85. Tranqui, Eladio, compañero, lo que decís es una gran verdad. Adrián de Tucumán, gracias, Adrián. Ariel de Santiago del Estero. River tiene para comprar jugadores. Lo dije desde un principio, Coudet no era... Tenía que ser el pelado a Almeida, dice aquí, en este caso, Ariel de Santiago del Estero. Yo sospecho, no jugaron a nada, la selección y la sospecha forman parte de la libertad en democracia. Diego, de 55 años, de Rosario. Bueno, sí, por supuesto, son opiniones. Eladio, Juanfer no rindió este último ciclo y el jugador paraguayo es para jugar de contraataque como hacía Alfaro, no los agrandés, Claudio de Esperanza Santa Fe.
4: No, no, para eso son dos cosas distintas. El tipo tuvo un buen mundial.
1: Claro, exacto.
4: River juega de una manera, el Paraguay juega de otra, son dos cosas diferentes. A Paraguay en el Mundial le rindió Galarza Fonda.
1: Yo lo que no,
4: esa es la cuestión.
1: Ponele que tenga razón el oyente que me diga que Galarza Fonda es para jugar de contragolpe. Está bien.
4: Está bien.
1: Pero claro. ¿Y Arambarri qué es? Arambarri qué es.
4: No lo conocíamos en el fútbol argentino.
1: Kroll, el futbolista que tenía el Real Madrid.
4: No lo conocíamos en el fútbol Arambarri.
1: Bueno, claro, por eso digo, no le estoy cayendo a Arambarri. A lo mejor Arambarri, ojalá que me tape la boca y se convierta en el nuevo Francescoli. Pero me parece a mí que es un futbolista que no... tiene el que llega a River tiene que ser distinto. Tiene que ser distinto. Vos me decís Ángel Correa, es distinto. Es distinto Ángel Correa. Decir,
4: tiene que ponerse la camiseta y jugar.
1: Traes a Santo Borré. Para traer a Santo Borré lo dejo a Maxi Salas. Yo para traer, insisto, para traer a Santo Borré lo dejo a Salas.
4: Con lo que lo pagaste.
1: Claro, ¿sí? ¿Qué diferencia hay entre Santo Borré y Salas? A ver, me van a decir alguno, no, Santo Borré, ¿cuántos goles hizo? ¿Cuántos partidos jugó Santo Borré en el River que ganó todo? No confundamos, gordura con hinchazón, Hola, amigos, todo está mal en nuestro fútbol. O no saben o son corruptos. No puede ser que... Primero los técnicos y le siguen los árbitros. Ni qué hablar de la AFA, dice Jorge Michel Albardón, San Juan. Hola, Eladio, lo bueno de la primera fecha es que perdió Boca y lo malo que perdió River. Un par de Santa Fe, saludos, hincha de River, lógicamente. Hola, amigos, soy Liberio Palacio de Hickman, Salta. River necesita un delantero que haga goles. Urgente. Bueno, es verdad. Hola muchachos, los estamos escuchando. Coincido con el tema de los árbitros. En la primera nacional, lo que pasó con Gimnasia de Salta y Maipú. Si van a empezar a cobrar todos esos adelantos, hay que repetir todos los penales ejecutados. Saludos al Misil Santos y una gaviota no hace el verano. Vamos a ver este jueves cómo jugamos, dice Miguel del barrio Montserrat. Bueno, abrazo, aguante Nacional, dice en este caso otro oyente. Adrián de Tucumán. A todos, muchas gracias. 11-38-70-74-85. El que ganó fue Racing, ya me había contado Independiente. Vamos a escuchar a Fabián Codevila hablando de la academia sobre el triunfo de Racing y lo que puede poner el equipo. Lo que puede poner mañana, porque ya mañana juega con Rosario Central. Hola Fabián, bienvenido.
6: Hola Eladio, qué gusto volver a saludarte en el aire de Nacional para hablar de la academia que ya se encuentra en Rosario. Hace minutos llegó al City Center para quedar concentrada de cara al partido ante Rosario Central mañana por la noche, con seguramente las vueltas de Dichésale y Marcos Rojo al equipo titular. Dichésale doble amarilla, una fecha de suspensión, no pudo arrancar el campeonato. Marcos Rojo porque llegó tarde luego de haber sido autorizado para ver la final del Mundial, invitado por FIFA, y entendió Juan Pablo Voivoda que ese día que restó al entrenamiento lo dejaba o lo marginaba. El jugador lo entendió perfectamente y es por eso que seguramente en el día de mañana volverán a alistarse en el 11 titular. La otra duda se genera en ataque, ya que ni Solari ni Konechny han cumplido con las expectativas en el debut, y sí lo hizo muy bien Lautaro Díaz, el hijo del ropero, que entró en el segundo tiempo y fue incisivo y desequilibrante. Teniendo en cuenta esto, el equipo para mañana, Eladio, aún no confirmado por el técnico de Racing: Cambeses en el arco, Canavo, Dichésale, Marcos Rojo y el Pacha Espino. En la mitad de la cancha, Saracho, Sosa, Tello, este chico que viene jugando muy bien, surgido del predio Tita, y Miljevic, que ha sido figura en los dos partidos oficiales hasta aquí en Racing. Recordemos Copa Argentina ante Defensa y Justicia 4-1 y la victoria de el último viernes ante Gimnasia y Grima La Plata. Dos goles además para Marco Miljevic, que empieza a dar sus frutos, ese jugador que había venido a buscar. Y adelante entonces Solari o Lautaro Díaz.
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0: Bien, estamos jugando el segundo tiempo de Pasión Nacional. Los oyentes que se van comunicando al 11-38-70-74-85. Ya vamos a estar con Masco de Vila para saber si Racing trae más jugadores. Mañana juega San Lorenzo de Almagro. ¿Qué tenés de Independiente, Rubén?
1: Bueno, que va a jugar el jueves a las 21:15 el partido con Newell's Old Boys. Ayer una victoria, me parece... buen primer tiempo, el segundo arrancó mejor Estudiantes, pero bueno, en el momento que más estaba siendo presionado, llegó el gol de Ábalos, después la tajada de Rey. No se avecinan muchos movimientos. Interesa a Nicolás Tripiquio, el exjugador de San Lorenzo. Ahí todavía están negociando con algunos nombres. Bueno, está llegando Mele para firmar su contrato y ponerse a las órdenes de Gustavo Quinteros, pero bueno, después de la actuación de ayer de Rey, no sé qué pasará por la cabeza del entrenador pensando en los arqueros, ¿no?
0: Bueno, perfecto. Dice, buenas, Celayos, tenés mucha razón de River. Los culpables son los directivos, mal gastan en jugadores, en puestos innecesarios. Raúl de Salta Capital, vamos Radio Nacional. Bueno, ya vamos a hablar de Boca también, de San Lorenzo que juega mañana. Transmitimos junto a Agustín Domper. Ya vamos a estar también con Damián Zárate para las novedades de Boca, adentrándonos en el Ceneice. Otra cosa, Negro, con respecto a las reglas, a las normas, ahí la Premier League inglesa. Ahora, lo que antes, a mí me llama la atención una cosa nada más. Viste que antes la FIFA decía las reglas son estas y son estas. Ahora las federaciones dicen. No, o en este caso la UEFA o la Premier League o la Conmebol o la AFA dice, no, nosotros no acatamos esto. Nosotros, no es así. Antes era una sola línea y te gustaba bien y no te gustaba bien, porque si no el jugador se vuelve loco y dice, ¿acá qué? ¿Se puede? ¿Acá cómo se juega acá? ¿Le puedo pegarle afuera del área o está prohibido? No sé, la Premier va a empezar ahora el 1 de agosto... Desde el 1 de agosto, mejor dicho, va a regir la norma con respecto a los arqueros. Si el arquero se lesiona y entran los árbitros, los médicos, los asistentes a atenderlo, el director técnico de ese equipo, donde está el arquero tirado en el piso atendiéndolo, tenga algo o no tenga nada, va a tener que elegir un futbolista
1: para sacar de la cancha.
0: Para sacar de la cancha y estar un minuto afuera cuando se reanude el partido. Eso es la regla inglesa. Después tenemos la regla acá, que después tenemos la UEFA, que no va a acatar el tema de la identificación, ¿viste? Sí. El tema de la amarilla, lo que pasó con la expulsión del futbolista suizo contra Argentina.
1: Y pasó, Irán Mirón. Y pasó el otro día en el partido de, creo que de Unión y Platense, si no recuerdo mal.
0: Sí. Me parece que sí.
1: Que no hace, sé, negro le cobran un foul al jugador de Unión. Se ve en el VAR que no hay foul. Y por ese foul lo amonestan al jugador de Unión. Pero el VAR le dice, no fue foul. El otro simuló. Claro. Entonces lo amonestó al jugador de Platense. Eso ahora parece que va a cambiar también. No, mira, no la vamos a...
0: Bueno, no está lo que le cobraron el gol a Noruega contra Inglaterra. Que era que vino el centro y que Haaland empuja. Claro. Bueno, ahí volvieron para atrás. Vamos a ir a escucharlo a Damián Zárate, las novedades de Boca, y después seguimos con el Negro Romero en Córdoba y aquí con Rubén Santos y todos los oyentes que se van comunicando al 11-38-70-74-85. Damián, empezó muy mal Boca, al igual que River. Contanos.
2: ¿Qué haces, Eladio, querido? ¿Cómo andamos? Buen comienzo de semana. Estamos en el día posterior a lo que fue una dolorosa derrota de Boca, que en el aire de la radio más grande de la Argentina contaste vos con el comentario de Nicolás Álvarez, el 0-3 en el Guillermo Lasa hace reflexionar. De hecho, algo de esto contaba el vasco Rodolfo Arrobarrena. A ver, se viene un partido también vértigo, el del próximo jueves, que es el partido de retorno de los 16avos de final de la Copa Sudamericana contra O'Higgins. Boca lleva una ventaja de 1-0, pero es mínima, es corta, es exigua, parecería, no solamente por el resultado, sino por el rendimiento. Álvaro Montero, más allá del nivel de ayer, está al 100% y va a ser el portero titular el jueves. Se sumó a los entrenamientos Leandro Paredes, por supuesto va a jugar y va a ser titular. Habrá que ver si se mete en el 11 inicial el rusito Santiago Ascacíbar. En cuanto al equipo, algunas novedades más. Leandro Lozano se espera que se sume al plantel, al grupo, mañana martes. Veremos si le da el tiempo para jugar el próximo jueves y algunas cuestiones más. Milton Jiménez y Carlos Palacios entrenaron con normalidad y la idea es que viajen a Chile para jugar el partido de vuelta. Por supuesto, esto como para completar la delegación. Pueden sumar algunos minutos, puede ser, pero ninguno de los dos es considerado titular a priori. Después veremos cómo viene el semestre. Y también, para sumar, que Boca sigue buscando un centro delantero, un 9. Si no es un 9, se queda con lo que tiene, ¿eh? En las últimas horas cumplió años Adam Vareiro, su cumpleaños número 30, lo celebró con la casaca Ceneice, pero lo interesante es que si busca un 9 Boca, buscará en ese puesto. Si no, se queda, reitero, con lo que tiene. El nombre que ha surgido en las últimas horas es el de David Romero, el delantero de Tigre, que tiene algunas propuestas de afuera, o tendría, lo pongo en potencial, Parma, Sevilla. La idea del futbolista es irse a Europa, pero veremos si Boca puede entrometerse en esas negociaciones y sumarlo para lo inmediato. De hecho, Boca tiene la idea de poder meter en la negociación a Javes Saralegui, que ya tiene un tiempo en Tigre, y a Williams Alarcón. Eladio, querido, te mando un abrazo. Cualquier novedad, volvemos.
0: Gracias, Damián. Cualquier novedad, volvemos. Bueno, Negro, ¿qué opinás de lo que venimos hablando sobre todo lo que ha pasado sobre las nuevas implementaciones de lo del arquero? Ya voy a ir ahora con Diego Terenciani a Santa Fe. Sí, le mandamos un abrazo grande a Ernesto Fernández, que tuvo un inconveniente, así que le deseamos un pronto restablecimiento. Ernesto, ponete bien, son cosas que pasan, como se dice habitualmente. Sí, Negro, todo tuyo.
3: No, a ver, sabido es la guerra fría y no tan fría que tiene la UEFA con la FIFA, es decir, y que ha recrudecido ahora en el Mundial, es decir, desde España, desde alguna otra federación importante del viejo mundo, le han declarado el conflicto bélico a Gianni Infantino, es decir, harán caso omiso a reglas, a normativas, a cambios, cada uno va a hacer la suya. Y obviamente yo creo que Infantino quiere permanecer en el cargo, más allá que tiene propuestas para ir a otra esfera de poder. A ver, se ha publicado en medios importantes de Estados Unidos que Donald Trump lo quiere como secretario de la ONU. Es decir, porque el cooling break que le permitió que Donald Trump le permitieran jugar al futbolista estadounidense expulsado, y todas esas cosas le achacan. Entonces, viste, hay como una anarquía, y uno cree que acá Tapia, Domínguez, uno no es un analista político y que se mete en cuestiones que tienen que ver, pero más o menos uno lo ve que es muy amigo Infantino con Domínguez, con Tapia, y medianamente acá todavía seguirán acatando las órdenes de Infantino.
0: Claro.
3: Pero allá en Europa están en otra, ¿viste? Sí. Le han declarado la guerra.
0: Sí, sí, es cierto. Veremos cómo sigue todo esto. San Lorenzo, mañana lo relatamos con Agustín Domper, va a formar con Gil, Herrera, Lorenzón, Córdoba, Derritis y Lastater, Alacia, Tripiquio, Gulli, Cuello y Ausmendi. San Lorenzo viene de un empate, derrota contra Riestra, Copa Argentina, y contra Lanús perdió, mereció mejor suerte. San Lorenzo sigue pegando tiros en los postes, la pelota no entra, ya pegó 5 tiros en los postes. Voy ahora a Santa Fe, ya me contás de Independiente, Rubén. Diego Terenciani, novedades, los equipos santafesinos, y me parece que está en la cuerda floja el técnico de Colón. Háblanos, Diego.
4: Hola, hola, ¿cómo les va? Un gran saludo desde Santa Fe, aquí con las aguas bastante agitadas en Colón, porque el Sabalero volvió a perder ayer en la Primera Nacional, cayó ante Chaco Forever 1-0 como local. El Brigadier López se había transformado en una fortaleza para el rojinegro, los problemas los tenía cuando salía de visitante, pero ahora las complicaciones también estuvieron en casa. Segunda derrota consecutiva y complicaciones para la continuidad de Medrán. Se generó tras la caída ayer, una reunión entre los dirigentes y después un encuentro con el manager, con Diego Colotto, y la decisión de la dirigencia de Colón es interrumpir el ciclo de Ezequiel Medrán. pero extrañamente al mismo tiempo decidieron que no lo van a despedir hasta conseguir a su reemplazante. Por eso, esta mañana, en la práctica que Colón realizó en su predio, Medrán estuvo al frente del equipo, al frente del plantel, y reconoció a la salida de la práctica que los dirigentes todavía no le comunicaron nada formalmente. Pero la decisión es salir a buscar un entrenador. Pucineri y Sanguinetti pican en punta, y cuando lo consigan van a prescindirles de los servicios de Medrán. Mientras tanto, insólitamente, Medrán prepara el equipo para jugar ante Acassuso el próximo sábado. En la vereda de enfrente, Unión, después del empate en el debut ante Platense, no jugará entre semana porque su encuentro frente a Lanús se posterga debido a la participación del Granate en la Copa Sudamericana, y entonces ya apunta los cañones a la tercera fecha. El sábado, Unión jugará nuevamente de visitante, en este caso ante Gimnasia en Mendoza. De todas formas, la misión y el objetivo en la semana es el mismo que la semana pasada: levantar las inhibiciones. En esta jornada de lunes, en el informe de FIFA, Unión sigue figurando con 2 inhibiciones activas. El reclamo de casi $500,000 de Juventudes Piedras de Uruguay por el pase de Maison Rodríguez, y el reclamo de Sol de América de casi $150,000 por el pase de Fernando Díaz. Deberá levantar esas inhibiciones en el transcurso de esta semana para que Madelón pueda contar con los 5 refuerzos que ya están entrenando con el plantel, pero que no pueden ser utilizados. Si no, deberá apelar, como lo hizo el viernes pasado, a los chicos de la reserva. Hubo varios debuts en Unión el pasado viernes de juveniles que venían actuando en tercera división, y obligatoriamente Madelón los tuvo que tirar a la cancha. Obviamente el objetivo del técnico es poder contar con las caras nuevas para visitar a Gimnasia en Mendoza el próximo sábado. Un gran abrazo para todos ustedes.
0: Abrazo grande, Diego Terenciani desde Santa Fe. Raúl y Karina, dice Raúl de Salta, capital. Vamos Radio Nacional, dice River, malgasta en jugadores en puestos innecesarios. Jorge de Recreo, Santa Fe. De Boca no hablan ahora, se reían de River, a Boca le hicieron 3 pepinos. Jorge de Recreo, Santa Fe, hincha de Colón y simpatizante del Rojo. Hola, Eladio, River no juega nada. Tito de Monteros, Tucumán, Famaillá, abrazo grande. Miguel del barrio de Montserrat, para el misil, ¿qué sabe del Encina, jugador borrado en River? ¿No es pretendido por Independiente? Pero parece que se va al Burgos de España, ¿no?
1: El que quiere Independiente de los borrados de River es sí o sí Galopo.
0: Galopo.
1: El tema es la cuestión económica, ¿no?
0: Claro, gana mucho dinero Galopo.
1: Pero hoy estaba leyendo, no sé si lo llegaron a ver, que lo que está pensando River es hacer casi un sistema de servicio militar para los que no se quieran ir. Hacerlos entrenar 2 o hasta 3 veces por día, en horarios raros, a contraturno de sus compañeros, como decía. Está haciendo una especie de desgaste para que los tipos digan, bueno, gano menos, pero me voy.
0: Claro,
1: a jugar, me
0: claro, claro, sí.
1: Habrá
0: sí,
1: que
0: sí.
1: ver si esto es así, ¿no? Lo leí en una de las...
0: Sí, puede ser, todo puede ser. En este momento, la Comisión Directiva de River, todo puede ser. Lo que sucede es que la FIFA es un país y el dinero que mueve enloquece a los poderosos. Daniel de Rosario, acerca del cambio de leyes. Estamos en Pasión Nacional, segundo tiempo, con la puesta en el aire del gran Chelo Marín y la producción de Patricia Brañeiro. Vamos ahora a Rosario, está Nacho Sansó, a 11 minutos de las 8 de la noche. Mejor, vamos, me decís que está Gerardo Murúa. ¿Está Gerardo? Vamos con Gerardo entonces. Gerardo Murúa en Córdoba. Hola Gerardo, bienvenido, contanos.
5: Buenas tardes, Eladio. Gran abrazo para vos, los compañeros y la audiencia de Pasión Nacional. Segundo tiempo, arrancamos el repaso por Belgrano. El Pirata ganó muy bien en su debut ante Rosario Central, no tendrá acción en la segunda fecha porque Tigre juega la revancha de Copa Sudamericana. Este partido se jugará al comienzo de agosto, recién volverá a jugar el fin de semana cuando reciba a la Asociación Atlética Argentino Juniors. En cuanto al mercado de pases, Thiago Cardoso tiene oferta de la U de Chile, también de Brasil y de México. Belgrano debe comprarle el pase a Unión de Santa Fe, no ha decidido aún formalizar esta situación con los santafesinos, pero si analiza la posibilidad de que parta, inmediatamente tendría que salir a buscar un arquero en el mercado. En el caso de Talleres, lo más importante después de la derrota en el debut de Jorge Sampaoli ante Newell's es la ausencia de Román Riquelme, el jugador argentino junior debutó y fue expulsado el sábado. La realidad es que con alguna molestia de Santi Fernández, que tuvo un estado febril y no estaba al 100% el fin de semana, se duda de cómo va a rearmar la saga para recibir a Vélez el próximo jueves. Si Fernández está en condiciones, serán Fernández y Fassendini, y Augusto Schott ingresaría en el lateral derecho en lugar de Timoteo Chamorro. Además, Alexandro Maidana podría jugar en lugar de Gabriel Báez. Los ingresos de Pietri Rigg, que jugaron bien el segundo tiempo cuando Talleres perdía, parecen ser casi obligados después de un muy mal primer tiempo y de levantar en el final. En el caso de Instituto, sumó a Wilder Viera, el volante central paraguayo que viene de Cerro Porteño, llega libre y firmó hasta diciembre de 2027. Viene a ocupar un lugar donde no tiene tantas variantes el técnico Diego Flores. En cuanto al equipo, podría repetir el miércoles ante Platense, el mismo once que cayó ante Vélez, le faltó efectividad, siempre la duda es el centro delantero en el conjunto de Alta Córdoba. Finalmente, Estudiantes de Río Cuarto debutó con victoria en el campeonato ante Tigre, determinante teniendo en cuenta que necesita sumar y mucho, pensando en la posibilidad de pelear la permanencia. Repetiría equipo para enfrentar mañana a Argentino Junior el técnico Rubén Darío Forestelo. Se espera por Juan Fernando Garro y que esté óptimo físicamente, podría ocupar un lugar en los titulares y el que saldría sería Valiente, Mauro Valiente. De todos modos, podría todavía no sería el turno del ex Newell's Unión de Santa Fe.
0: Perfecto, Gerardo, las novedades de los equipos de Córdoba con lo que ocurrió y lo que va a ocurrir. Negro Rubén, ¿qué hacemos con Boca? ¿Qué le pasó a Boca anoche? ¿Se apuró el Vasco en rotar el equipo? ¿Armó mal el equipo? ¿Pensó que tenían, que los suplentes iban a estar a la altura de la circunstancia? ¿Lo sorprendió? ¿Lo desacomodó? ¿No lo esperaba?
1: Pensó primero en O'Higgins antes que Ristra.
0: ¿Y vos, José Luis?
3: Y no estuvo Paredes no solamente ahora con Arruabarrena, sino antes con Úbeda. Tapó un montonazo de deficiencias, carencias, malos refuerzos. Paredes tapó mucho, no estuvo Paredes, y bueno, pudo perder igual, pero no tan holgadamente.
0: Claro, sí.
1: Que no es común, muchachos, un 3-0 Boca en un primer tiempo. 30 y pico de minutos, 3 goles que le hagan, no es común. No
0: hacía mucho que no ocurría. No
1: es algo que se vea todos los días.
0: Sí, hacía mucho que no ocurría eso, que Boca le hicieran 3 goles en el primer tiempo y el último gol fue un verdadero golazo.
1: Sí, sí. El tema es que ¿cómo no lo pararon antes?
0: Sí, no, está bien. Pero más allá de eso, está bien es que no lo cortaron y qué sé yo, pero lo que a mí me sorprende fue la definición.
1: Brillante.
0: Cómo le pegó la definición. No. Eso lo hace todavía mejor gol, porque voy a decir que le pegó como podía, cayéndose. No, él quiso pegarle así y lo encontró adelantado el arquero. Fue un muy lindo gol, un gol soñado. Así que aguardaremos.
3: Qué relato, Eladio, impresionante. Vamos, Eladio, todavía. Vamos, Novetiger.
0: Vamos, Novetiger, todavía.
3: Vamos. Gran relato para un gol.
0: Qué lindo. La verdad que fue una carrera tremenda. Nacho Sansó en Rosario, contanos de Newell's y de Central, de los partidos que se vienen, de los que pasó. Dale.
6: El saludo de siempre, compañeros, el abrazo grande para todo el equipo del segundo tiempo de Pasión Nacional, nuevamente con información del fútbol de la ciudad de Rosario. Iniciamos con el panorama leproso, que logró un triunfo importante el día sábado ante Talleres de Córdoba en el Coloso del Parque. Fue 1-0 con gol de Matías Cócaro, que cambió penal por gol. En un duelo de alta intensidad, Talleres lo apabulló, más que nada en el segundo tiempo, cuando la ventaja la tenía Newell's en el marcador, y el equipo de Kudelka terminó el partido con 6 defensores en cancha más el arquero, cuidando el resultado que le terminó siendo favorable. Si bien hay muchas cosas que mejorar, la principal preocupación es el estado físico de ciertos jugadores que terminaron tocados. Considerando los próximos partidos, provoca una inquietud la posibilidad de que haya bajas a causa de las molestias que sufrieron Facundo Guch, Jerónimo Gómez Matar y Martín Ortega, porque no solo está comprometida la participación de los futbolistas titulares, sino también las opciones de recambio son pocas, teniendo en cuenta cuenta el plantel reducido. Recordemos que el jueves a las 21:15 Newell's visita Independiente en el Ricardo Enrique Bochini. Por el lado de Rosario Central, más preguntas que certeza. Da la sensación que se está dilapidando los últimos momentos de Ángel Di María dentro de una cancha. Queda lejos el análisis de la derrota con Belgrano, pero las principales críticas caen nuevamente sobre el planteo mezquino y avaro de Jorge Almirón, que en su afán de cerrar los partidos y cuidar los resultados, peca de ultraofensivo y cae derrotado. Más por los modos que por la derrota en sí, mañana en el Gigante de Arroyito, cuando reciba Racing, la cancha será una caldera y el principal apuntado será el entrenador. Pensando en el 11 de mañana, el canalla repetiría los mismos 11 que perdieron en Córdoba. Las lesiones y las molestias físicas hacen que Almirón tenga poco margen de maniobra. El equipo sería con Ledesma en el arco, Coronel Mayo Ávila y Agustín Sández en la defensa, Ibarra Pizarro en la contención, Julián Fernández por derecha, Ángel Di María, Hamilton Campás por izquierda y arriba, Tomás Badaloni. Se juega mañana en Arroyito ante Racing desde las 21:15 con arbitraje del señor Hernán Mastrangelo. Compañeros, la seguimos desde la cuna de la bandera con la información del fútbol rosarino, Nacho Sansó.
0: Mañana estamos desde las 18:30 hasta la medianoche, primero con San Lorenzo Gimnasia de Mendoza, junto a Agustín Domper y Juli Nataluti. En estudios va a estar acá mi amigo Rubén Santos. Luego Central Racing, con relatos de Luca de Jesús y los comentarios de Hernán Valdés, los vestuarios de Ariel Díaz. El miércoles de 19:22, con los relatos de Martín Perazo para Gimnasia La Plata River, desde el Juan Carmelo Cerillo. Y el jueves va a estar Jorge Godoy para la transmisión de Boca, que va a visitar a O'Higgins por la Copa Sudamericana, y va a comentar Nicolás Álvarez. Estaremos también con Fernando González y la conexión de Independiente, que va a estar jugando, repetime, ¿con quién juega el rojo?
1: Newell's 21:15.
0: 21:15 el próximo jueves. ¿Le quedó algo a Codevila? ¿Tenemos de tiempo para escucharlo a Fabián? No llegamos. Dos minutos, estamos ahí. Ponen un poquito a ver por qué habla de algo de las novedades, de los que puede haber alguna incorporación o alguna venta. A ver lo que dice Fabián.
7: Atención con la continuidad de Santi Sosa. El Vasco da Gama lo vino a buscar, ofreció 7,5 millones de dólares hace algunos días. En Racing son reticentes teniendo en cuenta los inconvenientes que hoy tienen con los equipos brasileños a los cuales les han vendido. Por ejemplo, está el litigio con Internacional de Porto Alegre, de hecho va a recurrir a la FIFA porque no han pagado la totalidad del pase del colombiano Carbonero.
0: Bien, entonces guarda con Santiago Sosa, que quieren, lo quieren llevar a Brasil. Bien, Negro, mañana no tenemos programa y transmisión, el miércoles también, volvemos el jueves, ¿te parece?
8: Mañana hago puchero, entonces. Voy a
0: llorar.
8: Voy a hacer un puchero.
0: Abrazo grande.
8: Abrazo grande, querido, gracias.
0: Gracias, José Luis Romero, desde Córdoba. Gran amigo, gran periodista, gran relator de fútbol. Rubén, ¿la seguimos en cualquier momento?
1: Sí, señor, la seguimos.
0: Mañana vos el estudio y nosotros desde la cancha para hacer San Lorenzo Gimnasia de Mendoza. Gracias, Chelo Marín. Gracias, Patricia Brañeiro, a toda la gente que trabaja en Control Central, a todos los oyentes. Muchas gracias. Mañana estar invitado a la hora 18:30 para la transmisión San Lorenzo Gimnasia de Mendoza y después Central ante Racing. Nada más. Muchas gracias. Chau. Hasta la próxima. Y que la pelota siga rodando en Nacional.

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1: Las 8 de la noche en la República Argentina. La presión tributaria sería la más baja en 20 años, así lo señaló un informe del Instituto Argentino de Análisis Fiscal. Ese descenso está impulsado principalmente por la reducción de las retenciones a las exportaciones y la eliminación del impuesto país. Se registraron mejoras en las pruebas Aprender en La Rioja. La información con Carlos Vega.
2: La secretaria de Gestión Educativa, Zoraida Rodríguez, explicó los resultados de las pruebas nacionales realizadas a los alumnos de sexto grado.
3: En matemática, y hemos tenido el 6,3 de porcentaje, y en lengua también, y estamos en tercer lugar con de mayor avance a nivel nacional, con una mejora de 13,2 puntos, un promedio regional superador respecto a las provincias del noroeste. Conjuntamente con Catamarca y La Pampa hemos tenido muy buenos resultados.
1: Irán habría pedido negociar con Estados Unidos, así lo señaló Donald Trump, quien agregó que quieren reunirse ya que hay posibilidades de llegar a un acuerdo. El presidente de Estados Unidos dijo que ordenó detener los ataques contra la República Islámica para dar espacio a las negociaciones después de que Teherán se lo solicitara. El tránsito con Ernesto Arriaga.
4: A esta hora totalmente habilitado el aeropuerto Bariloche, la ruta 40, Villa Angostura y San Martín de los Andes, lloviendo. Se puede circular con precaución. Al Bolsón está habilitada la ruta 40 de Bariloche y se recomienda suma precaución y viajar de día. La ruta nacional 22 a Bahía Blanca, habilitada para camiones 80 kilómetros por hora. Aeroparque y Ezeiza operan con normalidad.
1: En el Bolsón, donde nos escuchabas por AM590, la temperatura es de 5 grados, con cielo nublado. Aquí en Buenos Aires, 17 grados, humedad 78%, cielo algo nublado.
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6: La Secretaría de Cultura de la Nación abrió una nueva convocatoria de los premios nacionales para reconocer obras publicadas o estrenadas entre 2021 y 2024 en distintas disciplinas artísticas y literarias. La inscripción estará habilitada hasta el 20 de septiembre. En esta edición podrán participar obras de novela, guión literario cinematográfico, televisivo y radial, ensayo histórico y sociológico, música, rock y pop. El certamen contempla un primer premio de 3 millones de pesos, además de un segundo y tercer lugar, con la posibilidad de otorgar menciones especiales. La convocatoria está dirigida a autores argentinos mayores de 18 años, residentes en el país. La postulación se realizará de forma digital a través de la plataforma Somos Cultura y requerirá contar previamente con inscripción en el Registro Federal. Las bases pueden consultarse en la página oficial de la Cartera Nacional.

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0: Diga que yo soy malo, ¿eh? Por favor.
1: Ay, ya vas a empezar con algo.
0: Abrimos la semana.
1: Sí, y cerramos, el viernes, claro.
0: Cerramos la semana.
1: Y sí, eventualmente, sí, Marcelo, el viernes cerraremos la semana.
0: Tres días creo que no vamos a estar. Mañana ya no estamos.
1: ¿Qué? Si recién escuché, atrevidos, escuché
0: el
1: recién.
0: Miércoles tampoco estamos. Posiblemente el jueves estaremos. Estaremos, entre comillas. Posiblemente. No sé.
1: Marcelo, ¿cómo me decís así?
0: Estaré
1: recién,
0: seguro,
1: recién escuché.
0: Estaré seguro recién el miércoles y el jueves estamos.
1: Recién escuché que va San Lorenzo, pues yo sé que mi Rosario Central juega a las 21:15 y sabía que hay transmisión de aquí de
0: va San Lorenzo Rosario. Gimnasia Mendoza.
1: Pero claro, antes después va San Lorenzo.
0: Y me voy
1: y el miércoles qué hay, Marcelo.
0: Y me voy al día miércoles. El día miércoles tendremos Gimnasia de la Plata River.
1: Claro. ¿Eso qué hora va?
0: A las 7:15 de la tarde.
1: 7:15. Muy bien.
0: Y el viernes, bueno, el viernes a las 21:15 juega Independiente Newell's, pero hay Copa Sudamericana el jueves. Juega O'Higgins, Boca.
1: Claro. ¿A qué hora se partió?
0: 9:30 de la noche.
1: 9:30 de la noche.
0: Y el viernes estamos de 20 a 20.
1: Ah, bueno, Marcelo. Entonces la noticia es esa. El viernes estamos, chicos.
0: El viernes estamos, el jueves posiblemente estaremos también, ¿eh? Nosotros vamos a seguir las alternativas de Independiente Newell's Old Boys. Entre comillas, supuestamente, no hablo más.
1: Bueno, Marcelito, así que a disfrutar esta noche de Radio Nacional Rosario, donde estaremos nuestras 2 horas tradicionales hasta las 23, acompañándolos con música, con información y como siempre invitándolos a participar a 341-511-1300, nuestro WhatsApp nacional.
0: Estamos en la frecuencia de Nacional Rosario AM1300 y también estamos en la aplicación de Radio Nacional de Argentina para el país y el mundo entero. ¿Cómo estamos de tiempo?
1: Todavía sin la actualización de las 20, pero la temperatura fue linda hoy, bastante agradable. Estuvo bastante gris en algunos momentos.
0: Sí,
1: en algún momento
0: sí.
1: Salió el sol, poco. Sí, sí. Pero llegamos a 24.
0: Sí, un poco alta la humedad. Estuvo,
1: sí, sí,
0: lógicamente.
1: Sí. Bueno, a las 19 marcaba 18.8, sí, el Servicio Meteorológico Nacional. 83 de humedad y viento noreste a 6 kilómetros en la hora con el cielo algo nublado. Uh-huh. Dice para lo que resta de esta jornada de lunes que va a seguir mayormente nublada la jornada y para mañana, atención a aquellos sobre todo que se trasladan, mucha niebla por la madrugada y por la mañana.
0: Sí, atención a los conductores más de todo, más por las rutas de la región.
1: Parecida a la temperatura a la de hoy porque la mínima prevista es 14 grados y la máxima un poquito menos, 21. Dice que tendremos una tarde con cielo mayormente nublado y la noche también. Y ahí, a la noche de mañana, aparece una pequeñísima probabilidad de precipitación.
0: Bien.
1: Que ya deja de ser tan pequeña en la madrugada mañana del miércoles y empieza a ser un poco más alta.
0: Perfecto.
1: De todas maneras, esa probabilidad de precipitación se va en el mismo mediodía del miércoles. Y dice que el resto de la jornada va a tener cielo mayormente nublado o parcialmente nublado, ya sin agua. Pero les digo una cosa, el jueves más fresco, ¿eh?
0: Más fresco.
1: El jueves más
0: fresco. Cambia la temperatura.
1: Sí.
0: Se vienen los vientos de la cordillera porque hoy en el sur del país, más de todo en la Patagonia, con heladas, con mucha nieve, en Bariloche se suspendieron las clases,
1: uh-huh,
0: rutas anegadas. Aeropuertos que han cancelado todos los vuelos, tanto en Neuquén, en Bariloche, en Mendoza, en varios puntos del sur de la República Argentina, especialmente todo lo que sea pegadito a la cordillera de los Andes.
1: Bueno, ahí está. Sí, tampoco quiero asustarlos, pero estamos teniendo mínimas bastante por encima de los 10 grados, hoy, mañana 14, el miércoles 10, después el fin de semana volvemos a los 14, a los 12, el jueves aparece con una mínima de 6 grados. Así que va a descender unos buenos números la temperatura para que estén atentos y atentas los que sobre todo salen bien tempranito.
0: Bueno, contradice todo este tiempo, porque en la Patagonia tenemos mucho frío, mucha nieve y en el norte del país hay temperaturas

0: temperaturas que en estos días van a subir a los 30 grados, ¿eh? Formosa, Salta, Tucumán.
1: En Argentina está todo.
0: Está todos los,
1: Están
0: están
1: todos
0: todos
1: los
0: los
1: climas,
0: climas, están
1: chicos.
0: todos
1: ¿Qué
0: los climas.
1: crees? ¿Qué crees? Yo te digo a dónde ir. Es eso. Vos tenés que decir qué.
0: Tendríamos que tener un poquito el clima, las aguas del Atlántico en la zona de la costa atlántica argentina,
1: Sí.
0: un poquito más
1: Con un
0: templada.
1: poquito más de calor,
0: Claro,
1: ¿no?
0: sí, con un poquito
1: Sí.
0: más de calor.
1: Sí. Está muy fría,
0: No que
1: che.
0: te metes a... ¡Ah! Tenés
1: Viste que
0: frío.
1: encarás con calor y decís, me tomé, me metiste el dedo gordo, ya se te pasó el calor. Decís, bien, listo, listo, estoy
0: Chao, chao,
1: bien.
0: me vuelvo a la carpa.
1: Sí.
0: O a la sombrilla, va.
1: Hay muchos guapos que no, que van y pelean olas,
0: No,
1: todo.
0: esos son los guapos, guapos,
1: Sí, muy bien, muy
0: Esos son
1: bien.
0: los
1: No cuenten
0: guapos,
1: conmigo, ahí
0: los
1: yo no
0: guapos de
1: estoy.
0: la pampa, la
1: Sí.
0: pampa húmeda.
1: Bueno, viernes cerrando la jornada con alguna probabilidad también de tormenta aislada y les digo que para sábado y domingo el pronóstico muestra chaparrones para la madrugada mañana del sábado, después la cosa empieza a mejorar y un domingo nublado pero sin precipitación. Hasta ahí lo que muestra hoy lunes el Servicio Meteorológico Nacional,
0: Todo
1: paciencia.
0: puede cambiar.
1: Total, el viernes nos vamos a ver a
0: Sí,
1: escuchar de nuevo.
0: seguro.
1: Así que ahí le decimos.
0: Posiblemente,
1: Ay, Marcelo,
0: reitero,
1: no me digas
0: el
1: así.
0: jueves, posiblemente el jueves. Tanguitos en la primera parte, como siempre.
1: Empezamos escuchando 2x4, llega Rubén Juárez haciendo Después.

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0: Hoy, 27 de julio, ¿qué celebramos? Es el Día del Antropólogo en la República Argentina, en conmemoración a la fundación del Colegio de Graduados de Antropología en el año 1972. También es el Día Mundial del Perro Callejero, 27 de julio.
1: No sabía.
0: Y yo, desde particularmente, un 27 de julio del 84, 1984, obtuvimos la séptima Copa Libertadores de América.
1: Ah, bueno, Marcelo, nada más ni nada menos.
0: El rojo.
1: Séptima.
0: Debe
1: bueno,
0: ser la edad.
1: Muy bien, muy bien. Ahí está, que ganó su rojo, ¿no?
0: Ganó mi rojo ayer, sí, ganó. ¿Perdió Boquita?
1: ¿Perdió
0: River?
1: Así estaba hoy la televisión, lo que era, Marcelo, se prendía fuego.
0: Sí, se prendía fuego.
1: ¿Ponías un canal deportivo?
0: ¿Cómo no? Perdió Boca y River.
1: ¡Ay, Dios mío!
0: El periodismo porteño. Bueno, después vamos a hablar algo del día de hoy, de este Día Mundial del Perro Callejero.
1: Bueno, cómo no.
0: Dale.
1: Cómo no. Yo les aviso que por trabajos que va a hacer la empresa Aguas Santafesinas va a haber unos cortes y va a haber baja presión mañana en el sur de la ciudad de Rosario y también en Villa Gobernador Gálvez.
0: Nos toca, Dani.
1: Así que a estar atentos porque se van a realizar trabajos ya programados sobre el acueducto Flamarión, una intervención que va a afectar el normal suministro de agua potable en Villa Gobernador Gálvez y en parte de la zona sur. ¿En qué horario?
0: Sí.
1: Entre las 9 y las 18. Quienes no cuenten con reservas domiciliarias van a quizá registrar una interrupción transitoria del servicio. En Rosario, la afectación va a alcanzar al sector comprendido por San Martín,
0: sí,
1: Batley Ordóñez, Avenida Luis Romero de Pineda y el Arroyo Saladillo.
0: Ajá, todo zona sur.
1: También se va a ver comprometido, como les digo, el suministro en toda la ciudad de Villa Gobernador Gálvez.
0: ¿Me reitera las calles?
1: Exactamente.
0: ¿El área comprendida?
1: Avenida San Martín.
0: Sí, toma nota, Dani, toma nota. Escuchá lo que dice Gaby, dale.
1: Avenida San Martín, Batley Ordóñez, Avenida Luis Romero de Pineda y el Arroyo Saladillo.
0: Bueno, te va a tocar, no te hagas problema.
1: Ahí está, mañana de 9 a 18 van a instalar entonces una válvula sobre el acueducto. Como siempre la empresa solicita que dispongan de tanques elevados o cisternas y que realicen un uso racional del agua durante la jornada. Además, una vez concluidos los trabajos, el servicio se va a restablecer de manera gradual hasta recuperar los niveles habituales. Si llegan a ver un poco turbia el agua al regreso, bueno, hay que dejarla correr durante algunos minutos hasta que recupere su aspecto habitual. Cualquier cosa, atención al usuario de Aguas Santafesinas, las 24 horas a través de WhatsApp 3416-95-000-8. 3416-95-000-8.
0: Muy bien, muchas gracias. Después me comenta que tiene, lo tiene por ahí guardado usted, el outlet que comienza estos días.
1: Ay, sí, más algo de precios tengo.
0: Sí, sí, tiene, si tiene precios.
1: Bueno, hay algo de precios.
0: Ah, ¿cuándo es esto? Comienza el jueves, el miércoles, 29.
1: El miércoles. De miércoles a domingo.
0: Bueno, tengo alguna deportiva. Las Leonas están cerrando en Rosario la puesta a punto para el Mundial de Hockey, que se va a disputar a partir del 16 de agosto, donde la selección argentina de hockey va a jugar ese día, el 16 de agosto, con Japón, el martes 18 de agosto con Países Bajos y el jueves 20 de agosto con Nueva Zelanda. Están aquí en la ciudad de Rosario las Leonas practicando en el Estadio Mundialista Luciana Aymar, donde están llevando a cabo entrenamientos abiertos al público y encuentros amistosos hasta el próximo viernes 31. Las prácticas con entrada libre y gratuita, se realizan mañana martes 28 y el viernes 31 a partir de las 5:15 de la tarde. Y el jueves 30, desde las 16:30, se llevará a cabo una clínica de hockey destinada a jugadores convocados, mientras que a las 6:30 de la tarde de ese jueves 30 se disputará otro de los partidos amistosos en estas actividades de entrenamiento que están realizando las Leonas aquí en la ciudad de Rosario.
1: Escuchamos un tango más antes de que llegue el corte de las 6:30, las noticias y que regresemos con otro bloque de la noche de Radio Nacional Rosario. Fernando Tell, La Tablada.

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0: 8:30 en todo el país.
1: Ofrecen recompensa de 5 millones para encontrar a Micaela Albornoz.
0: El Ministerio de Seguridad de la Nación oficializó este lunes una recompensa de 5 millones de pesos para quienes aporten datos que permitan encontrar a Micaela Gladys Albornoz, la mujer rosarina de 32 años que permanece desaparecida desde el pasado 24 de junio.
1: La medida fue establecida mediante la resolución 718/2026 publicada en el Boletín Oficial, que ofrece la suma a quienes, sin haber intervenido ilícitamente en el hecho, brinden información relevante para dar con su paradero.
0: Quienes tengan datos podrán comunicarse de manera gratuita con el Programa Nacional de Recompensas a través de la línea 134. Desde el Ministerio aclararon que la identidad de los informantes será preservada y que el pago se realizará una vez que la autoridad judicial confirme la utilidad de la información que aportan.
1: La UNR rescata el archivo de Videoteca Rosario.
0: La Alta Casa de Estudios dio un nuevo paso en su compromiso con la preservación del patrimonio cultural de la ciudad al incorporar a la Biblioteca del Área Salud la colección de Videoteca Rosario, el tradicional videoclub, que durante décadas reunió uno de los archivos audiovisuales más importantes de la región y que recientemente enfrentaba la posibilidad de cerrar sus puertas.
1: Con esta iniciativa, la UNR garantiza la continuidad y el acceso público a un acervo de enorme valor cultural que desde ahora podrá ser consultado por integrantes de la comunidad universitaria y por toda la ciudadanía.
2: Estado del tiempo.
0: Temperatura actual en Rosario, 17 grados, 8 décimas, humedad, 89%.
1: Viento que sopla del este a 4 kilómetros en la hora, el cielo algo nublado.
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6: La Municipalidad de Rosario acompañó el lanzamiento del concurso de narrativa Alma Maritano, que por primera vez amplía su alcance a 6 provincias argentinas: Santa Fe, Córdoba, Entre Ríos, Corrientes, Chaco y Santiago del Estero. La convocatoria está dirigida a personas mayores de 18 años. Cada participante podrá presentar un único relato inédito, escrito en castellano, de temática libre y con una extensión máxima de 2.500 palabras. Las obras no deberán haber sido premiadas ni estar participando simultáneamente en otros concursos. La recepción de trabajos permanecerá abierta hasta el 31 de agosto y las bases completas y el formulario de inscripción pueden consultarse en concursoalmamaritano.com.ar.

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0: Cada 27 de julio se conmemora el Día Internacional del Perro Callejero, una jornada destinada a generar conciencia sobre el abandono animal y la realidad de millones de perros que viven sin hogar. La iniciativa, creada en el año 2008 por el estudiante chileno Ignacio Gack, también impulsa la adopción, la esterilización y el compromiso con el bienestar animal. La fecha surgió por iniciativa de este joven estudiante de periodismo en Chile, que eligió el mes de julio por ser uno de los más duros para los animales que viven en la calle en el hemisferio sur, debido a las bajas temperaturas y las dificultades para conseguir alimento y también refugio. Con el paso de los años, esta propuesta del joven chileno trascendió las fronteras de su país y fue adoptada en distintos países de América Latina, entre ellos la Argentina.
1: Muy bien, ahí está, felicidades para todos y todas. Nada más lindo que tener uno de esos en casa.
0: Sí, callejeros son lindos, algunos son lindos.
1: Son fieles.
0: Son fieles, sí. ¿Eh? Sí, sí.
1: Bueno, yo los dos que tuve en mi vida, los dos.
0: Eran de la calle.
1: Callejera. Mm. Sí.
0: Yo tuve uno callejero, sí. En mi época de chico, ¿no?
1: Ajá. Sí. Bueno, última semana para adherir al plan de pago de impuestos de la provincia de Santa Fe. ¿Por qué? Porque está abierto este plan especial de pago del que ya habíamos hablado hace algún tiempo. Cierra el 31 de julio. Es el plan que permite regularizar deudas tributarias en hasta 36 cuotas con una tasa de interés del 0%. Patente automotor, impuesto inmobiliario, ingresos brutos, impuestos de sellos, cualquiera de esas cosas que tengan atrasadas, bueno, está dirigido tanto a familias como a pequeños, medianos y grandes contribuyentes con distintas modalidades, depende del caso. Hasta la semana pasada, más de 22.000 contribuyentes se habían adherido al programa, para que tengamos dimensión de cuánta gente está con algún tipo de,
0: sí, con demoras, con
1: de deuda.
0: Con demoras en pago, sí, seguro.
1: Exactamente. El subsecretario de Ingresos Públicos de la provincia, que es Florencio Galíndez, dijo que el objetivo del plan es aliviar la carga tributaria de las familias y también de las empresas en un contexto de desaceleración de la actividad económica y de algunas dificultades para acceder a financiamiento. Así que, si están necesitando adherirse, recuerden que la fecha límite es el 31 y que el trámite se realiza de manera online a través del portal de Gestiones Ciudadanas del Gobierno de la Provincia de Santa Fe.
0: Esto sería el viernes.
1: Exactamente. Uh-huh. Así que si están interesados, no se cuelguen y busquen adentro de la página de la provincia, que es santafe.gob.ar, la opción Plan Especial de Pago 2026, y ahí pueden ver la cantidad de cuotas, consultar el cronograma de pagos y demás cuestiones. Después, por supuesto, tienen que completar una declaración jurada con sus datos personales y más cosas, dar una clave bancaria uniforme, y una vez finalizado el trámite, el sistema solo le genera una solicitud de convenio y el comprobante para abonar la primera cuota. Les digo una cosa.
0: Sí, diga.
1: Pero ya les insisto, si están interesados, es hasta el 31 de julio. Pero la provincia dijo que está analizando
0: la posibilidad
1: de extender un poquito más la vigencia del régimen.
0: Unos días más, unos 15 días, hasta agosto,
1: bueno,
0: por ahí, puede ser, ¿no?
1: Y bueno.
0: Sí, podría ser.
1: Quizá hay gente que necesita cobrar el próximo mes,
0: sí,
1: o bueno, o distintas realidades.
0: Puede haber esa posibilidad.
1: Pero por las dudas, porque digo, todavía no está oficializado.
0: Sí,
1: entonces, si les
0: ser.
1: Interesa...
0: Bueno. Pasaron 43 minutos de las 8 de la noche en la República Argentina. Reiteramos el estado del tiempo, la temperatura a esta hora en la ciudad, 17.8. Cielo algo nublado, alta la humedad, casi el 90%. Viento del este a 4 kilómetros en la hora. ¿Cómo es el dicho? Viento del este, llueve, ¿cómo?
1: Peste.
0: Peste. 1003.2 la presión. Está bajando la presión. Me comentaste que posiblemente en las próximas horas de mañana, finales del día martes, puede haber probabilidades de lluvia.
1: Hay una probabilidad de lluvia que aparece Bien tarde mañana.
0: Bien tarde en la noche del martes, supuestamente.
1: Sí, poquita, 10%, sí. Bastante ya para la mañana del miércoles, con hasta 40% de probabilidad de lluvia aislada.
0: Bueno, porque la presión está bajando, dijimos que está en estos momentos en 1.003.2 hectopascales, con viento del este a 4 kilómetros en la hora. El cielo a esta hora, reiteramos, en la ciudad de Rosario está algo nublado.
1: Seguimos escuchando folclore en la noche de Radio Nacional Rosario. Llega Yamila Cafrune haciendo Que Seas Vos.

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0: bueno, bueno, quiero retruco.
1: Bueno, listo.
0: Todos quieren algo, Marcelo,
1: sí,
0: ¿viste?
1: Todos,
0: este revancha, el otro quería la yapa.
1: La yapa.
0: Todos quieren algo acá.
1: Por ahí alguno quiere la llave también.
0: Sí, sí, también, Marcelo, ¿te das cuenta?
1: Bueno, mañana comienza la segunda fecha de este torneo clausura de la Liga Profesional del Fútbol Argentino, del fútbol de la Asociación del Fútbol Nacional. Hola, AFA, va. Dos partidos a las 7 de la tarde. Banfield, Sarmiento de Junín, San Lorenzo, Gimnasia, Esgrima de Mendoza. Dos partidos mañana, 21:15. Rosario Central, Racing de Avellaneda, Argentinos, Estudiantes de Río Cuarto. También mañana tendremos Conmebol Copa Sudamericana, donde va a jugar nuevamente Tigre a partir de las 7 de la tarde ante Nacional de Montevideo. Sería esta la revancha, ¿vio?
0: Claro.
1: Ahí hay una revancha, ahí tenés una revancha. 21:30 Copa Sudamericana, Santos de Brasil, la otra revancha, el partido de vuelta, de junto a la Universidad Central de Venezuela.
0: Muy bien, ahí está. Mañana entonces juega Rosario Central.
1: Sí, a las 9:15 en el Gigante.
0: Exactamente, con transmisión aquí de Radio Nacional Rosario. Jorge Almirón concentró a 23 futbolistas.
1: Sí.
0: Bueno, y hay alguna que otra novedad,
1: sí,
0: o ilusión, porque tiene que ver con la inclusión de Franco Servi en la nómina de concentrados.
1: Claro, que volvió al club.
0: Que volvió al club y que fue uno de los últimos refuerzos
1: que presentó la institución,
0: canalla en este mercado de pases. Bueno, está en la nómina para jugar este martes. ¿Quiere decir que va a entrar? Bueno, eso no se sabe, pero está entre los concentrados. También está Ignacio Obando y Enzo Copetti.
1: Sí.
0: Entre los concentrados, que recordamos el partido pasado,
1: no estuvieron
0: porque tenían
1: dificultades,
0: alguna que otra lesión, molestia, lesión, sí, o lo que sea. Bueno, entre las bajas, ahora sí está Julián Fernández, que tuvo un buen partido frente a Belgrano de Córdoba, donde de hecho marcó un gol, el gol de la derrota.
1: Claro.
0: Pero bueno, tuvo también allí algunas molestias y demás, así que no está. Otro que no fue citado, Juan Cruz Comar, que recordamos ya estaba apto para jugar después de lo que fue su segunda
1: operación de
0: intervención
1: corazón,
0: cardíaca.
1: Sí, sí, quirúrgica.
0: Pero de todas maneras, también anda con algún problema físico y
1: tiene que adaptarse, lógicamente.
0: Se ha decidido que
1: que claro, es normal.
0: Que quede fuera del banco, tanto en el debut con el Pirata como ahora. Y tampoco apareció Marco Rubén.
1: Exacto.
0: Que había tenido también allí alguna molestia. Así que ahí está, después de varios años, porque el último partido de Servi como futbolista fue el 23 de mayo del 2016. O sea que 10 años y un mes y pico.
1: 10 años que se fue.
0: Claro, que no jugaba en Rosario Central.
1: No jugaba, a varios años.
0: Sí, claro.
1: Son muchos ya.
0: Así que ahí está, de regreso Chucky Servi en el Gigante, que no sabemos si jugará, pero que seguro
1: está concentrado.
0: Claro, está concentrado y probablemente lo veamos ingresar en el Gigante de Arroyito. En cuanto a los posibles regresos, dijimos de Obando y de Enzo Copetti, quizá recuperen la titularidad. Obando sería por Facundo Mayo y Copetti por el recién llegado también Matías Badaloni, que ingresó. Yo creo que bastante bien ingresó el otro día, también lo vimos jugar. Pero bueno, hay que ver qué es lo que decide Almirón. El otro futbolista que se agrega a la concentración y que no había sido citado para el partido ante Belgrano es Santiago Segovia, que hizo un gol para la reserva en el triunfo frente a Tigre 3-1.
1: Bueno, el gol, ¿te acuerdas del golazo de Cabo Verde ante Argentina en este Mundial?
0: Sí, Marcelo, me acuerdo.
1: Ese golazo del equipo de Cabo Verde fue elegido como el mejor de este
0: ¿Gol
1: mundial.
0: Del Mundial? Sí. Mira vos, un gol que nos hicieron nosotros.
1: La FIFA eligió el gol de Sidney López Cabral ante la selección argentina como el mejor de este Mundial. El lateral de Cabo Verde fue reconocido por el remate que convirtió durante el encuentro de 16avos de final disputado en el Estadio de Miami. Cabral dejó en el camino Alexis McAllister y sacó un disparo desde afuera del área que ingresó en el ángulo del arco defendido por el Dibu Martínez. En tanto, significó el empate parcial 2-2 en un partido que Argentina terminó ganando 3-2 durante el tiempo suplementario. De la quinta alemana a jugar este Mundial 2026. 3 años antes de disputar la Copa del Mundo, Cabral competía en la quinta división del fútbol alemán y atravesaba una situación económica muy, pero muy difícil. Según el jugador relató ante los medios de prensa internacionales, que llegó a utilizar bolsas de residuos como cortina en el departamento donde vivía. Antes del cruce con Argentina, uno de sus objetivos era conseguir una fotografía con Lionel Messi, que la consiguió. Su participación terminó con uno de los reconocimientos individuales entregados después de este campeonato mundial. El lateral ingresó de esta manera a la lista de ganadores del premio, que incluyen al Maxi Rodríguez, Diego Forlán de Uruguay, James Rodríguez de Colombia, Benjamín Pavard, el futbolista francés, y Richarlison de Andrade, de jugador de Brasil. Así que bueno, felicitaciones para Sidney López Cabral, jugador de Cabo Verde. Fue elegido como el mejor gol que le hizo al seleccionado argentino en este Mundial 2026.
0: Muy bien, la verdad que fue un golazo.
1: ¡Pum! Golazo de aquello. Nos sorprendimos todos. El Dibu se sorprendió también.
0: Sí, el Dibu que ataja a todas, pero sí.
1: Esa no la pudo atajar.
0: Sí, no, esa no pudo.
1: Un minutito nos separan, Gaby, de las 9 de la noche en todo el país. Nosotros vamos a hacer en minutitos nada más la pausa para informarnos a nivel nacional y entramos en la segunda hora de este encuentro hasta las 22 la noche de Radio Nacional.
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5: Las 9 de la noche en la República Argentina. Kristalina Georgieva respaldó el rumbo económico. La directora del Fondo Monetario destacó los avances del programa económico del Gobierno Nacional y aseguró que Argentina atraviesa una etapa de mayor solidez financiera. Durante una conferencia de prensa, junto al ministro de Economía, Luis Caputo, la titular del organismo resaltó la baja de la inflación, el equilibrio fiscal y la acumulación de reservas como principales logros desde 2023.
6: Hacer y apoyar a Argentina para poder continuar con esta mejora de condiciones financieras para que las pequeñas empresas y los hogares privados y particulares puedan tomar préstamos y convertirlos así en una prosperidad compartida para el país. Sabemos que debemos crear puestos de trabajo y elevar el consumo para que entonces mayor cantidad de pequeñas empresas puedan ser prósperas.
5: Por su parte, el ministro de Economía, Luis Caputo, destacó la relación de la Argentina con el organismo.
7: La relación con el Fondo Monetario es excelente a todo nivel. Hemos tenido siempre una relación de respeto profesional y personal, y de confianza y de diálogo continuo con el fondo. Pero a mí me gustaría remarcar que en lo personal he sentido esa confianza de Cristalina desde el día uno, cuando no era tan sencillo, digamos, confiar en Argentina, confiar en nuestro programa económico.
5: Alerta en Salta por viento sonde, el informe de Vanessa Espinosa.
8: El Servicio Meteorológico Nacional emitió una alerta amarilla para distintos sectores de la provincia de Salta debido a la llegada de vientos intensos y viento sonda, un fenómeno que podría generar ráfagas de hasta 100 km por hora, reducción de la visibilidad y un marcado aumento del riesgo de incendio forestal.